0: si no existiera, como si la estrategia del avestruz metiendo la cabeza debajo de la tierra, pensando que el peligro pues va a desaparecer y eso no va a pasar. La gente sinceramente está absolutamente harta. Vivimos en una clara grave, gravísima crisis institucional. No sé hasta qué punto la jefatura de Estado podría hacer algo, porque supone que es el poder moderador y si está ahí es para, de alguna forma, cumplir un mandato constitucional, no solamente, digamos, leer la lista de convocados al Mundial, ¿eh? El Estado está descarrilando a todos los niveles. Hay comisarios corrompidos, hay jueces corrompidos, hay fiscales corrompidos, hay periodistas corrompidos. Todo eso parece una mugre. Y bueno, en fin, yo creo que en los 50 años de democracia no hemos vivido un momento tan intenso como el actual, ante el cual el mundo cívico-militar tiene que, digamos, adoptar una posición. Básicamente porque durante 50 años nos han laminado, nos han señalado y nos han estigmatizado, nos han dividido y nos han destruido, ¿eh? Siempre con el del pistolón, los violentos, los macarras de los uniformes. Pues bien, ahora vamos a decir muchas cosas. Cedo la palabra, no sé quién quiere empezar, don Fernando, mi coronel, quien quiera primero.
1: Don Fernando, adelante.
2: Bueno, pues te sigo. Ya has comentado, digamos, todo lo que supone la corrupción. Y yo quería añadir algunos puntos que tienen además consecuencias y alguno de ellos desde el punto de vista de la seguridad de España. Y es que uno de los temas que, o sea, la corrupción que se habla ahora con Zapatero, abarca varios, igual que un pulpo con sus patas, que se extiende por bastantes áreas. Uno, el más famoso, es el de Plus Ultra, que luego volveré sobre él. Otro es el tema de Venezuela, pero hay otro también que es el tema de China. Y los vínculos de Zapatero han condicionado mucho a la propia política del gobierno español. Es decir, donde, digamos, se han tomado decisiones que favorecían, por un lado, las relaciones de Zapatero y lo que puede estar también detrás de Zapatero, que podamos estar hablando tanto de la posible financiación ilegal del Partido Socialista, o de que parte del gobierno sean socios en esta trama de corrupción. Estaríamos ya elevando mucho la nota. ¿Pero en qué sobre todo nos afecta la seguridad? Pues en que desde hace años se ha dicho que los sistemas, digamos, de centrales de Huawei eran peligrosos para la seguridad, porque es una empresa controlada por el gobierno chino. De tal modo que Estados Unidos los evita y, digamos, también en la OTAN y en los países europeos. Sin embargo, en España se han elegido, tanto por la principal empresa de comunicaciones como es Telefónica, como para también las el control de las escuchas de la Policía Nacional. Y estamos hablando de dos temas muy sensibles. Claro, estar, digamos, con que esos temas puedan ser controlados y conocidos por un gobierno exterior es un peligro para la seguridad nacional. Pero es que además, al dar entrada a esta empresa, hace que otros países y otros servicios de seguridad a su vez controlen la información que te dan, porque no saben qué tercero pueda estar escuchándolas. Ya dejas de ser un socio seguro y hemos puesto en peligro nuestra seguridad porque había una persona interesada por un determinado negocio que se hacía. Siguiente tema. Y en este, digamos, estamos con Zapatero y otros escándalos de corrupción. Hace unos 6 años el país se encontraba muy sacudido y agitado por la epidemia del COVID, donde no olvidemos, fallecieron muchas personas, una mortalidad altísima, sobre todo entre personas mayores. Y además, una mortalidad en unas condiciones de dificultad de acceso. Muchas son las personas que han visto morir a su padre y a su madre y no han podido ni siquiera verles, ni atenderles, ni despedirse de ellos. En esa situación del país, pues con los médicos teniendo que cubrirse con bolsas de basura porque no había EPIs, con las personas encerradas, perdiendo, digamos, ingresos en el trabajo. Bueno, recordemos la situación que se vivía. Bueno, pues ¿qué hacían miembros del gobierno y qué hacía un expresidente del gobierno? Ver cómo forrarse y cómo lucrarse de esa situación. Es decir, mientras todo el país sufría, ellos iban a por el dinero. Y entonces tenemos el caso Mascarillas, por el que han sido juzgados el ministro de Transportes y su sicario. Y tenemos el caso Plus Ultra, donde, ante la necesidad de ayuda a las empresas, ¿cuál es la primera empresa a la que se da una ayuda y absolutamente desproporcionada para la situación? A una aerolínea con un solo avión que solo volaba a Venezuela. O sea, aquello, según se dio, apestaba, olía mal. Vamos, yo recuerdo cuando hablábamos del tema, es decir, aquí hay gato encerrado, o más bien hay mucho egipcio detrás. Como ya ahora ha salido y se ha descubierto por la investigación de la policía. Pero claro, nos ha llevado 6 años. Y esa situación hemos tenido, hemos tenido, digamos, ¿dónde está esa maravillosa superioridad moral que se achacaba a la izquierda? ¿Dónde está esa ayuda a los débiles? Los débiles son utilizados para forrarse. Otro tercer punto, el condicionante a la política exterior de España. Hemos condicionado la política exterior de España por estos intereses. Las relaciones con Venezuela, las relaciones con China. Estamos hablando de temas de Estado. Y se han condicionado por negocios particulares. Eso también es un tema grave de situación. Y bueno, pues estos son los tres puntos y cómo. No es un mero caso de es alguien que roba o alguien que, digamos, el típico caso de con calificaciones de terrenos y que, en fin, se llevan una comisión o, digamos, la irregularidad de una contabilidad B por donativos como tenía el PP con el caso Bárcenas. No, no, estamos hablando de casos que implican graves problemas para la seguridad y para la política de la nación. Es, digamos, un salto cualitativo enormemente alto. Bueno, ya paso la palabra al coronel Rodrigo.
0: Muchísimas gracias, don Fernando. Adelante, mi coronel.
1: Pues muchas gracias. Suscribo plenamente lo que habéis dicho los dos, Guillermo y don Fernando. No sé hasta dónde puede llegar el aguante de una nación. Hay puntos que habéis tocado. Bueno, primero tenía un en mente que es el primero que quería decir. Como ya dijimos en una grabación anterior, el antivirus era un sainete. Allí apareció el trío Calavera, se hicieron la foto, montaron el de la crisis, la desmontaron cuando quisieron, cada uno se ha ido, aquí no pasa nada, era un sainete. Lo emplearon simplemente para sus intereses. Entrando en la materia que ahora llevamos, entro también con otro de los temas que siempre, siempre que puedo, bueno, para mí es una idea fuerza, la desconfianza. Han conseguido todos, derecha e izquierda, crear desconfianza. Posiblemente haya gente, haya personas más confiadas, bueno, que crean que todavía Pero si te molestas en estudiar un poquito y ver un poquito las cosas con detalle, aquí pasa algo. Aquí no te puedes. Estamos en un ambiente en el que nada, nada funciona, nada cumple su misión. Y por entrar en este tema, enlazando con una perspectiva militar, corrupción absoluta, pero corrupción con mayúsculas. Estamos en un régimen de partidos políticos, ¿verdad? Tanto se ha hablado de las leyes, cómo se financian los partidos políticos, qué se puede hacer. ¿Alguien se lo toma en serio cuando está? Nadie. Bueno, alrededor de esto giran muchas cosas, pero hay mucho más. Vamos al tema, a la perspectiva militar de este tema de la corrupción. Tenemos corrupción en todos los niveles, en el estratégico, en el operacional y en el táctico. En el estratégico, los dos lo habéis mencionado, la jefatura del Estado. ¿Hay Estado en España? ¿Existe el Estado? Vamos, yo ya creo que no. Estamos en un régimen, bueno, de derecho, democrático, tal, presidencialista, no lo sé, el rey no pinta nada. ¿Hay representación, moderación? ¿Qué? ¿Qué tiene que hacer? ¿No cree un jefe del Estado que cuando una nación está en el Estado, en la situación en la que nos encontramos, cómo está todo? Algo habrá que decir, y si no se puede hacer nada, bueno, pues habrá que promover algún sistema, alguna manera que cambie el sistema. Tenemos que tener un jefe del Estado que tenga capacidad para decir algo. Si no, ¿quién controla al poder ejecutivo? ¿Quién lo controla? Nadie. Si tiene posibilidad de corromper todo en esta corrupción estratégica que está todo corrompido. ¿Quién se fía del Tribunal Constitucional, del Consejo General del Poder Judicial, del Tribunal de Cuentas, del Consejo de Estado? Está todo colonizado, ¿no? Es un reparto. Por supuesto, no puede funcionar. Eso sí, no puede funcionar de ninguna manera. Vamos al nivel operacional. Los funcionarios. ¿Qué ha pasado con la administración del Estado? El funcionario está corrompido, está destruido, está anulado. ¿Hasta dónde llega el poder político, la extensión del poder político en todas las cadenas de la administración? No, por exagerar, a jefe de área. Pero, ¿qué hacemos con el funcionario? El funcionario tiene una responsabilidad. ¿Ha jurado algo? Si el funcionario no está corrompido, no puede haber la corrupción que contemplamos ahora mismo. Todos los contratos pasan por la cadena del funcionariado. Cada uno tiene sus controles, tiene sus misiones. No puede pasar esto. ¿Qué solución tenemos? Mala. Mala. Porque después llega el otro partido y con más o menos disimulo, con más o menos acierto, volverá a hacer lo mismo. Posiblemente no haga lo que ha dicho don Fernando de tener el valor de vender hasta la seguridad española a cualquiera. Posiblemente no lo haga. Pero también tienen sus prácticas para manejar sus negocios y sus financiaciones y sus historias y sus cobardías, que no son capaces. Si hay algo que está tan mal hecho, ¿cómo ha sido posible? Este señor que tenemos ahora mismo, que entró en el gobierno de España, del brazo del mayor atentado que se ha producido. Es inmoral. Claro, ya es legítimo, lo han elegido. Sí, pero es inmoral. ¿Y cómo se, qué ha hecho? Arruinarnos a los españoles, enfrentarnos a los españoles. Bueno, pues ahí está, este señor. Ahora nos sorprende lo que está haciendo, que anda por China vendiendo por ahí con sus hijas. Vamos, es que hace falta. Vamos, no tiene medida. Vamos, vamos a ver en qué queda todo esto. De manera, vamos a ver, la presunción de inocencia, por supuesto, hay que respetarla. Pero bueno, una cosa es que sea ilegal lo que está haciendo, y otra cosa es que sea moral y que sea ética. Pero aunque sea legal lo que está haciendo, un expresidente del gobierno de España no puede estar metido en los charcos que está metiendo este señor y proporcionando las imágenes que están viendo en todo el mundo. Y que da vergüenza. En el nivel táctico, bueno, pues, ¿qué hace todo el mundo? ¿Cómo es posible que se vote a esta gente? ¿Tantos millones de personas están engañados? ¿No creen en algo? No sé, también, pues estamos corrompidos. sea, pero el problema entonces es que, serio, si el nivel táctico está corrompido, los generales pasan todos por el nivel táctico también. O sea, que los generales no aparecen por ciencia infusa y se aparecen de repente en medio del ministerio o del cuartel general del ejército, ¿no? A medio poquito a poquito. Claro, los corruptos no han aparecido, es que vienen de abajo, vienen del pueblo. Si hay corruptos arriba, es que hay corruptos abajo. Entonces, ¿qué pasa? Y tenemos una sociedad que tiene un arreglo, en mi opinión, muy complicado. Y es lo que estamos, en lo que estoy viendo, al menos, seguramente como siempre estaré equivocado, pero todos los sitios. Y al final vuelvo al inicio, a la desconfianza. Desgraciadamente, bueno, ya de Hacienda no me fío, por supuesto que no me fío en nada, pero de que Dios me libre. Aquí tenemos el famoso dicho de esa famosa etnia española que no conviene decir nada, pues se ha pasado que alguien piense que lo hago con un sentido ofensivo, ¿no? Pleitos tengas y los ganes, cualquiera se mete con la justicia, pues menudo, cualquiera, si yo tuviera el dinero de Shakira lo haría, pero no lo tengo, pues me tengo que aguantar. Y desgraciadamente es lo que pienso. Tenemos la desgracia de que ahora mismo, entre el presidente del gobierno que tenemos, que no sé cómo puede tener, desde luego hay que reconocerle esa palabra que él tenía, decía la resiliencia. Ahí tiene aguante el señor este. No entiendo, que no lo entienda, que nadie lo entienda, que lo digo como una virtud el aguante que tiene. Es un auténtico irresponsable, temerario, que nos puede llevar a cualquier sitio. Bueno, pues yo ya no quiero entretener más al personal y dejar tiempo, si acaso, para los demás. Gracias.
0: Adelante, don Fernando. Muchas gracias, mi coronel.
2: Pues otros temas que conviene tener presente en lo que afectan, digamos, en seguridad toda esta corrupción, pues tengámoslo en que hemos tenido ahora por el banquillo un antiguo ministro de Transportes y no hace mucho que hemos tenido un accidente con 46 muertos por el mal estado de las vías y de las obras que se habían hecho. Es decir, la corrupción cuesta vidas. La corrupción esta de la que estamos hablando. Vamos, la de la recalificación de terrenos, bueno, pues te encarece las casas. Pero es que estamos en un nivel de corrupción con sangre, con vidas humanas perdidas. Y no ha dimitido nadie por 46 muertos. Se piden dimisiones por un montón de cosas. Tuvo aquel que dimitir un señor porque había dado un beso a una futbolista. Bueno, impensable. 46 muertos y no pasa nada. Y 46 muertos no por un accidente que pasa. Oye, cayó un rayo. Hubo un corrimiento de tierras. No, no. Por una obra, digamos, mal realizada, mal revisada y una situación. Y nadie dimite. Y, vamos, ¿por qué nadie dimite? Porque están todos pringados. Esa es la razón. Porque no hay responsabilidad, se están a sus intereses. Esa es, digamos, la razón que lo defiende. 46 muertos. Y volviendo al tema militar. Claro, estamos queriendo desarrollar la defensa. Oh, vamos a crear un campeón de defensa. Bueno, Lodindra es un sainete, ¿eh? Vamos. Da.
1: Recordad
2: Yo
1: que ya
2: creo.
1: hablamos de ese tema en profundidad.
2: Exacto. Creo que Netflix está tras la historia para hacer una serie. Porque vamos, podría. Ahora han traído al de Renault, pero sobre todo demuestra qué intereses hay por el gobierno de traer. ¿Por qué? Porque al final los contratos de defensa son adjudicaciones a dedo que se están haciendo y por tanto puedo decidir a quién y doy a quien me interesa, no a quien realmente no estamos hablando de. Como hacen los americanos, de un concurso con dos prototipos de dos compañías y que voy a evaluar y que además la evaluación la presento ante el Congreso y ante el Congreso tengo que justificar por qué he elegido el nuevo caza de Boeing y no he elegido el nuevo caza, digamos, de Lockheed Grumman,
1: De lo que Martín.
2: de Lockheed Martin. Es decir, lo tengo que justificar. Es decir, luego después también hago cacicadas, porque podemos recordar el caso del avión cisterna que, como lo ganó Airbus, pues se echó el concurso para atrás para que lo volviera a ganar Boeing. En todas partes cuecen habas y aquí a calderadas. Pues hay, pero por lo menos hay bastante más transparencia que lo que hay aquí en España. Claro, la falta de transparencia da lugar o esconde normalmente corrupción, como hemos visto.
0: Pues efectivamente, don Fernando, me gustaría recordar también, bueno, ya se ha dicho anteriormente, cómo llegó Zapatero al poder, haciendo un uso político de un desastre nacional. Siempre el PSOE ha llegado así al poder. Recordemos, bueno, las crónicas lo cuentan, cómo tras el desastre anual, el partido que más estaba desestabilizando la política nacional después de ese importante desastre nacional era el PSOE. Lo vimos con los atentados del 11M, cómo ellos agitaban a sus medios de comunicación criminales, desinformando, hablando de. Y luego sufrimos un juicio, verdaderamente una farsa, porque realmente era. La verdad es tan dura que es mejor políticamente, bajo el prisma de nuestros políticos, que no se sepa. O sea, nos mantienen en el engaño. Y ahora. Y también hay que recordar. ¿En qué condiciones se fue el Zapatero? O sea, dejó el país hecho una ruina. O sea, sufrimos un rescate bancario que todavía que no se ha devuelto casi nada. Y la deuda pública y se incrementó en 30 puntos porcentuales como consecuencia de la crisis de quien nos dijo en las elecciones del 2008 que no había crisis. Que no había crisis y me acuerdo en la campaña por el pleno empleo. No sé si se acuerdan y salía él con esa cara de payaso que tiene, una cara de payaso demoníaco, pues tomándonos el pelo y, o sea, ya solamente con la que lió y cómo la lió, porque estuvo negando la realidad hasta el último momento, hasta que desde Bruselas le dijeron que tenía que congelar, recordemos, los salarios públicos, las pensiones, les quitó a los funcionarios una paga extra y lo que hizo con los bancos y las cajas, o sea, realmente. El Sareb y toda esa ruina que pagaremos durante cientos de años, ¿eh? Y luego este hombre se ha dedicado por ahí y lo que llama mucho la atención, y yo creo que hay que insistir, es en que una parte sustancial del pueblo español, pues un pueblo, voy a decir abiertamente, ignorante y despreciable. O sea, porque es que aunque esté pasando lo que está pasando, les van a seguir apoyando porque lo consideran que son los suyos. Es decir, no tiene ningún tipo de conciencia. Han creado una parte sustancial de la sociedad española. Además es que luego son los más fanáticos, luego los que salen a las calles, que queman los contenedores, reivindicando sus derechos, ¿eh? Y luego, cómo han dejado el país, y es una situación, vamos a ver, yo creo que en los últimos 50 años, por eso me sorprende tanto que el jefe del Estado es que no diga nada. Y que esté leyendo la lista de convocados. Vamos a ver, o sea, hay una parte sustancial de la sociedad también que está muy alarmada y muy perpleja por las noticias que están sucediendo. Hay otra que está absolutamente blindada por el Partido Socialista y la izquierda, que no va a permitir ni un resquicio de reconocimiento de esa culpabilidad. Y luego una parte del Estado, como bien ha dicho el. Con el Rodrigo, que está absolutamente corrompido. O sea, es que realmente no es solamente Zapatero. Todo lo que ha hecho Zapatero no se habría conseguido si no hay una cadena de funcionarios corruptos. Profundamente corruptos a los cuales hay que echarlos a todos. O sea, tiene que haber castigos ejemplarizantes, porque si no, al final va a llegar el PP con Vox y van a seguir haciendo lo mismo, ¿eh?
1: Lo
0: Porque las
1: mismo.
0: estructuras partitocráticas funcionan así. Cambian las ganaderías. Es un sistema de botín, un spoil system. Sistema de botín lo llaman en Estados Unidos. Va a seguir exactamente igual y todavía peor, porque estos vamos a una tendencia cada vez peor, ¿no? De pérdidas de derechos, etcétera, etcétera. Entonces, el panorama, sinceramente, es bastante, bastante desolador. Pero de alguna manera también es regenerador, porque hay que aceptar la verdad. Queremos saber el alcance de la corrupción para reconstruir nuestra nación. Pero es que luego vemos que va a venir el PP y lo va a tapar todo y al final condenarán pues a Ábalos y a Zapatero y hará un cortafuegos. Y entonces esas estructuras corruptas van a seguir ahí. Mi coronel, creo que tiene ganas de comentar algo.
1: No, no, no, estoy diciendo, asintiendo, simplemente, totalmente de acuerdo.
0: Ah, okay.
1: El problema de la corrupción es que cuando se extiende, se implanta y se hace fuerte, si alguien, cualquiera que quiera llegar, bueno, no puede llegar, que
0: No puede
1: quiera
0: llegar, no puede
1: arreglar
0: llegar, no
1: algo,
0: puede llegar. Da igual que los jóvenes estudien
1: tiene un
0: ingeniería o que...
1: rechazo tan bestial, vamos,
0: Sí,
1: pero
0: no, los...
1: cuidado.
0: Sí.
1: Tiene
0: Con
1: el
0: tal de que
1: rechazo
0: no
1: del
0: los
1: grupo.
0: importen los
1: El
0: siguientes que
1: rechazo
0: lleguen.
1: del grupo, pero además puede tener presiones terribles desde arriba. Ten en cuenta que controla los medios de comunicación que tú decías. Hoy precisamente han aprobado en Consejo de Ministros el nuevo canal de TDT, de televisión, que se lo llevan los de prisa, los revueltos de prisa, ¿no? ¿A quién va todos los medios de comunicación? Es que son los medios de comunicación. Guillermo, don Fernando, que mañana puedo salir, o puedes salir tú en televisión poniéndote tal de verde, de tal, de
0: A mí ya
1: cualquier
0: me han
1: cosa, de
0: sacado, a mí ya me han
1: acosador.
0: sacado, mi coronel, a mí ya me han sacado la
1: No,
0: Sexta
1: y te pueden.
0: varias veces, sí, y buscan la destrucción de
1: Y
0: la
1: te
0: persona.
1: pueden hundir. A esos niveles no se les ocurre a nadie. A
0: Ya.
1: nadie levantar el dedo. Y por eso
0: Exacto.
1: funciona. Porque es
0: Así
1: una
0: funciona,
1: mafia.
0: por la vía
1: La
0: del miedo,
1: corrupción al final.
0: del
1: Exacto.
0: terror al juicio civil, al juicio político. Don Fernando, creo que quería comentar algo.
2: No, la muerte social.
0: La muerte social, correcto.
1: Exacto.
0: Yo estoy oyendo ahora mismo unos argumentos en televisión española justificando, digamos, a Zapatero que estoy perplejo. Esta mañana hay una periodista que se llama Silvia Hinchaorrondo, que cobra no sé cuántos millones de euros al año en una televisión pública, o sea, que es una completa basura, diciendo que bueno, que si la sociedad offshore que se ha creado en Dubái, que por qué no van unos policías a consultarlas al registro mercantil de Dubái o a una página web. O sea, es que no tienen idea. Es que realmente no tienen idea. Y lo estaba diciendo con una suficiencia. Digo, claro, es que se nota que al final han sido por la corrupción. La corrupción yo creo que es el ascenso social de los más vendidos y rastreros.
1: Del que sea capaz de hacer lo que le piden.
0: Exacto. O sea, completos desalmados. Completos pistoleros mediáticos que se dedican a engañar a la gente, ¿eh? Pero de todas maneras, vamos, yo creo que esto de Zapatero está siendo muy fuerte, pero no olvidemos que hemos superado, el gobierno ha superado lo del COVID, lo de la Dana de Valencia, lo del accidente de Adamul, es que flota sobre crímenes abominables y al final sobrevive. Es que es así, están en esa estrategia.
1: Pero
0: Yo creo que
1: sobrevive.
0: le.
1: Si tú te has sorprendido de los comentarios de esa periodista que no tengo el placer de conocer y tampoco ningún interés, si oyes los comentarios de los grupos que apoyan a nuestro querido presidente del gobierno en el Parlamento, todo dice lo mismo. Que sí, que sí, que sí, pero que no lo toca a nadie. Que a este señor no lo toca a nadie. Porque no lo dicen así, bueno, lo dicen con otra triquiñuela política, así, tal, para mentírselo. Tampoco lo entienden mucho, ¿eh? No, ¿con quién vamos a vivir mejor los enemigos de España? ¿Con quién vamos a vivir mejor que con don Pedro?
0: Pues sí,
1: Vamos a ver,
0: don Pedro.
1: ¿quién puede pensar que cualquiera de estas patitas que tiene este caballero va a quitar el apoyo para que caiga? A nadie. A nadie, por Dios. Eso sí que es pedir peras al olmo. De
0: Pues ahí
1: ninguna manera.
0: estamos,
1: Pero
0: estamos
1: mira,
0: ya. Sí.
1: perdón, perdón,
0: Nos queda
1: perdón,
0: un minutito,
1: Guillermo.
0: un minutito. Mi
1: A
0: coronel.
1: ver, no, no, termina, termina, cierra,
2: todo lo
1: cierra,
2: del
1: termina.
2: PNV es paripé. Al
0: Todo.
2: PNV solo le interesa una cosa, el gobierno en Vascongadas.
0: Exacto.
2: Y para ello necesita poder pactarlo con el PSOE. Por lo tanto, nunca va a romper con el PSOE, porque si no, el PSOE lo pactaría el gobierno con Bildu. Por lo tanto, todo esto,
0: Bueno,
2: paripé, fuegos
0: lo
2: artificiales.
0: que hay que hacer con ese gobierno es todos los barcos con hidrocarburos que llegan, en vez de entrar en los puertos vascos, que entran en los puertos de

No los dejen, que la segunda parte será muy interesante. Pues estamos de nuevo con ustedes, queridos oyentes, en este programa La Pica en Flandes, después de haber hablado y expuesto nuestro parecer en la primera parte del nivel de corrupción absolutamente inédito. Yo creo que no en la historia de España, sino en la historia del universo, estamos batiendo todos los récords. El Guinness de la corrupción lo estamos viviendo hoy en día. Lamentablemente, una parte sustancial de la sociedad vive al margen de esta realidad, vive en una realidad paralela. Y eso es un problema nacional que vamos a tener que arreglar, porque eso es inaceptable. No nos podemos dejar arrastrar por los que siguen viviendo en un búnker de mentiras y de infamias y arrastrándonos a los demás, precisamente por sectores que son los que se han dedicado sistemáticamente a vilipendiar a las Fuerzas Armadas, al Ejército, hasta que lo han tenido, pues como hoy en día, pues muy domesticado, pero son los que siempre han estado señalando, acusando, amenazando, pues ahora ya nos damos cuenta de lo que son. Bueno, vamos a hablar en esta segunda parte de la cuestión de la guerra, el conflicto en Ucrania. Parece que la situación se está deteriorando después de 4 años, varios meses de conflicto. Y todo viene como consecuencia, según las informaciones que uno a las que tiene acceso, porque claro, aquí pasa con la corrupción, con lo de Ucrania, pues un poco parecido. Todos tenemos una visión sobre el conflicto, pero claro, cuando vemos cómo los medios se coordinan, se sincronizan para darte mensajes, en un mismo sentido, pues uno pues se informa, ¿no? Todo parece que proviene precisamente de un ataque por parte de unos drones ucranianos a una residencia de estudiantes universitarios rusos en la zona de Lugansk, que ha sido incorporada a Rusia. No era un objetivo militar, era un objetivo eminentemente civil, y no se trata de un solo ataque de drones, sino que creo que han sido varios drones, porque han muerto más de 20 y tantos jóvenes universitarios rusos, porque Lugansk está incorporada a Rusia, y eso es una realidad. No son ucranianos, son rusos, por lo menos ahora, en el momento de su muerte. Y sobre todo, bueno, esto ha generado un estado de estupor, lógicamente, porque, bueno, estaba siendo hasta ahora una guerra de baja intensidad, en el sentido de que prácticamente no hay movimientos, ¿no? Y hay un gran desgaste en términos de muertos, pero no había nada especial. Esto viene como colofón a una serie de ataques en la retaguardia rusa con drones europeos, ojo al dato, a larga distancia, atacando refinerías, atacando centros neurálgicos rusos, pero claro, esto ha sido ya, digamos, y lógicamente, pues Rusia ha respondido, y esto es una cosa que no se explica el origen de esta situación. Se está diciendo ahora mismo en los medios de comunicación que Rusia, que está arrasando el centro de Kiev. El centro de Kiev es el centro administrativo, que es donde están, pues, en fin, los edificios oficiales. Pues bien, lo están arrasando. O sea, lo están arrasando. Muertos prácticamente no hay, porque ya están avisados de los objetivos. Están lanzando sus misiles balísticos, los más modernos, lo cual ya es una escalada importante. E incluso en los últimos días se ha recomendado a los diplomáticos occidentales y el resto del mundo abandonar Kiev, Bueno, el centro de Kiev se está destruyendo. O sea, esa es una realidad. Como consecuencia, por lo que yo he investigado, si no me equivoco, pues de ese ataque considerado terrorista por los rusos. En este sentido, ¿qué pasa con respecto a la Unión Europea? Pues se está poniendo de parte del régimen de Zelensky, pero claro, esto es una guerra, un punto de, o situaciones de no retorno, porque vamos a más, vamos a más. Ucrania está destruida, necesita un plan de reconstrucción. Kiev va a ser barrida del mapa, Entonces, al final, esa resistencia ucraniana, ¿en qué va a quedar? ¿En esperar que vengan otros para atacar la retaguardia rusa e incrementar el nivel e intensidad de sus ataques? O sea, esa es la dinámica que se nos plantea desde la Unión Europea, cuando parecía que había, digamos, una corriente que abogaba precisamente por restablecer relaciones con Rusia. ¿Qué va a pasar cuando detecten que esos drones están fabricados en la Unión Europea? ¿Qué va a pasar con la zona de Kaliningrado, de Transnistria, con la zona de, bueno, con una zona caliente, con la zona de Bielorrusia y Polonia, que está tenso, con los países bálticos, que yo no sé qué les pasa a los países bálticos, que lo único que hacen es son de

0: declaraciones para que los del sur de Europa nos metamos en sus conflictos históricos y milenarios, ¿eh? Como diciendo que como en España no caen las bombas o no vienen los drones rusos, no nos implicamos, pero también nos afecta. O esa retórica que viene desde instituciones oficiales en los que se habla de Ucrania como el Frente del Este. El Frente del Este para mí era la Segunda Guerra Mundial, era el Frente de Rusia, pero no era el Frente del Este para la Alemania que combatía, ¿eh? Básicamente. No era el Frente del Este, no se hablaba en España el Frente del Este y había una guerra mundial y teníamos nuestras simpatías, ¿no? Precisamente no hacia Rusia, pero nunca se dijo el Frente del Este. Que España, y aquí enviando soldados en el Frente del Este y España es un socio fiable. El Estado español es un ladronazo, es un ladronazo. Lo ha dicho, no sé quién lo ha dicho antes, el tema de los contratos de Indra, que se están dando por la vía del dedazo, ¿eh? Y nos están sacando para varias décadas, porque están aprovechando precisamente para que ese exceso de gasto militar que exige Trump es para sus amiguitos, ¿eh? Es lo mismo que con el oro de Zapatero, porque son unos ladronazos. Y mientras tanto, como digo, la situación sobre todo en Kiev se está agravando, habrá más exilio y una situación realmente calamitosa. No sé si yo exagero un poco, pero es mi opinión. No sé qué opina mi coronel.
1: Es que la operación especial que lleva de guerra, pero también lo hemos hablado muchas veces, ya no existe la guerra. Nadie se declara la guerra. Esto es una operación especial, lo de Irán es otra cosa. Bueno, esta verdaderamente es una guerra extraña. Tiene razón don Fernando cuando la califica la ofensiva tipo caracol y cosas de esas, ¿no? Las campañas, estamos en plena guerra mundial, unos frentes inmovilizados. Una guerra de desgaste, que lo que es una cadena, es una competición, a ver quién consigue completamente colapsar la demografía del contrario, que bueno, pero eso es una masacre. Bueno, es una guerra muy cruel. En mi opinión, si llegamos a la guerra hay que intentar acabar con la guerra cuanto antes, no en estas situaciones. Entonces, cuando entras en este tipo de estrategias, entramos ya con Esquilo, tal, con la verdad, con la mentira, la primera víctima de la guerra, no se sabe. Efectivamente, hubo este ataque que comentaba sobre Lugansk, que cayó sobre una escuela, verdaderamente había 25 muertos. Rusia no ha atacado antes núcleos civiles también, con daños colaterales que desgraciadamente se producen en las guerras. Pues sí, pero aparte de que esta situación se pueda producir, porque hay objetivos militares dentro de poblaciones civiles, a veces la precisión no es la requerida, se falla. Bueno, la Segunda Guerra Mundial podemos hablar de este tema ampliamente, ¿no? Entonces, puede suceder esto. Otra cosa es que haya también campañas tendenciosas. ¿Ha habido 25 muertos? Pues sí o no, porque no hemos estado allí para verlo. Entonces, vamos, estos 25 muertos puede llevar a cabo una escalada de ataques a ciudades, que es lo que Rusia ya mandó este aviso a Kiev, ¿no? Que se vayan todos porque van a empezar a bombardear cualquier, que se alejen de cualquier, lo mismo que están haciendo, que han hecho los americanos en Irán, que se aparten de cualquier tipo de objetivo que pueda ser considerado como militar, porque va a empezar una campaña mucho mayor. Ya ha empezado, Rusia ha empezado, también la lleva haciendo desde hace muchísimo tiempo, ¿no? Y ha empezado con esto. ¿Esto para qué puede servir? Bueno, pues esto puede servir para los intereses de Rusia también, podemos pensar en ese sentido. Al fin y al cabo, a Rusia le interesa que desaparezca la mayor cantidad de población que no sea prorrusa. Hombre, inicialmente en la zona que ellos tienen interés, ¿no? Al este del Dnieper, en el Donbass, bueno. Pero que desgraciadamente en la guerra, cuando no puedes creerte, bueno, no puedes confiar en ningún tipo de estas informaciones que llega de un bando, no son informaciones contrastadas, y en la guerra hay muchos objetivos, y la guerra desgraciadamente pues cuando empleamos, cuando estas cosas, la guerra tiene el honor, no, la guerra eso no existe. Luego se acabó en el medioevo. Vamos a combatir los dos jefes en el campo del honor, Y oye, el que Dios le dé será la justicia de Dios lo que estamos buscando. No hace falta que nos arrasemos todos. Eso se acabó. Ya más adelante los aviones ya se de ir pintados de colores ya se pintaron de camuflaje. Aquello también fue un choque contra el honor, los caballeros, ¿no? No, eso no se puede. Pero ahora no, ahora la guerra es destruir al enemigo y sobre todo el objetivo es con la menor cantidad de pérdidas propias posibles. Y eso es al final lo que cualquier militar, por bondadoso que sea, busca. Desgraciadamente estamos en una guerra y esto sucede. Y después vienen las campañas de información, que eso ya es otra cosa. Pues esta es mi opinión
0: Muy
1: sobre,
0: bien,
1: bueno, yo por entrar en lo del frente, sí, el frente sigue donde estaba, poco más o menos, vamos. Yo,
0: sí.
1: ya me gustaría ver me gustaría verlo porque terminaría la guerra. Una batalla como la desconocida batalla de La Serena en España, ¿no? La reducción de la llamada también la reducción de la Bolsa de Mérida. Cualquiera que veía ese entrante republicano que apuntaba a Mérida, en cualquier cuartel general ya de un nivel alto, veían eso y decían, jope, ¿y si podemos cortar por los dos flancos? Qué bien nos iba a venir. Bueno, pues los rusos lo tienen. Bueno, cualquiera que vea el mapa del frente, ve Dnipro aquí y el norte de la zona de Kursk y dice, jope, cortamos por ahí. Madre mía, el embolsamiento que provocamos, se acaba la guerra en un día. Pues no se hace. Es otra guerra, una guerra de desgaste, atrición humana. Bueno, es lo que quería decir. Gracias por el tiempo concedido.
0: Muchísimas gracias, magnífica su intervención, mi coronel. Y don Fernando quería comentar algo y también adelantarnos un tema que vamos a abordar en el futuro muy, muy interesante que tiene que ver de forma indirecta con el conflicto, ¿no, mi don Fernando?
2: Sí, el tema un poco de los barcos civiles rusos y el hundimiento de un barco que llevaba reactores nucleares, pero creo que merece la pena que le dediquemos más un programa
0: Muy bien.
2: así específico. Y ahora siguiendo un poco con el tema, lo que es la guerra entre Ucrania y Rusia. Ya hace tiempo que he entrado en lo que en el argot se suele denominar guerra de salvas, que curiosamente una que estuvo, digamos, funcionando de esa forma fue la guerra entre Irán e Irak del 81 al 88. Tras las primeras ofensivas y cuando también ya por los atrincheramientos costaba avanzar, era muy costoso, empezó Irak a dedicarse a lanzar misiles de largo alcance contra Teherán y respondió Irán con misiles contra las ciudades iraquíes de Bagdad y Basora. Y entonces a larga distancia. Y prácticamente en eso están Ucrania y Rusia. Básicamente es una guerra de salvas que hasta ahora ha dominado Rusia, porque era la que más, mientras que Ucrania tenía drones de corto alcance, tenía muy pocos drones de largo alcance y eficaces. Y entonces podía hacer muy poco. De hecho, atacaba objetivos donde pudiera funcionar pequeñas cargas como eran refinerías. Por eso era lo que atacaba. Sin embargo, Rusia atacaba muchos más objetivos y sobre todo dentro de ello destacaba el ataque hacia las redes eléctricas. Las redes eléctricas era el principal objetivo, sobre todo cuando se acercaba el invierno allí en la región. Entonces, con lo cual, un incremento de los ataques rusos, pues diría que casi no es noticia, van incrementándose progresivamente porque cada vez fabrican más drones el que llaman crisantema, que es el nombre ruso de la variante del Shahed iraní.
1: Mensaje de ciento
2: ¿No?
1: treinta y cinco.
2: Sí, lo han modificado, lo van actualizando y mejorando, y es básicamente lo que lanzan, es decir, misiles. Lanzan poquitos, muy pocos. es mucho más caro y más que nada, pues son como llamadas de atención. El último ataque lanzaron uno de estos hipersónicos. Bueno, pues bien, uno. La capacidad de destrucción, pues vamos a ver, los drones llevan poca carga. Es decir, son aparatos ligeros, su carga es pequeña y por tanto no producen grandes daños. Es decir, arrasar Kiev, pues veo difícil que Kiev se acabe pareciendo a las ciudades alemanas de la Segunda Guerra Mundial, porque en esas bombardeaban miles de aviones con muchas toneladas de bombas, con lo cual una sobre otra y además bombas incendiarias de fósforo blanco, de racimo, todas esas que están prohibidas, todas esas se usaban sobre las ciudades alemanas en la Segunda Guerra Mundial. Y así quedaron. Pero claro, hace falta todo eso y no es lo que se está usando, con lo cual hacen daños, pero tienen que un poco buscar objetivos, digamos, de valor. Esas centrales eléctricas, atacar puestos, centros de mando gubernativos, siempre es un objetivo de valor, y la capital donde se concentran, es lógico que sea atacada. El centro de Kiev, que por otras características es precioso, es un paseo muy agradable, la avenida principal de Kiev, y tiene una arquitectura muy peculiar, pero, claro, también ahí están los ministerios y los centros gubernativos y por tanto son un objetivo militar legítimo. Y la precisión de los drones, pues muchas veces, como ya ha dicho el coronel, deja que, des que deja que desear, como la precisión de toda arma. Hace falta, sobre todo, digamos, de largo alcance. Las imágenes que nos mostraban de eso del misil entrando por la ventana se daban en algunos casos. La de cargarse, digamos, en la guerra del Golfo, cuando esas imágenes empezaron a aparecer, recordemos que también se cargaron un refugio con un montón de civiles dentro. Bien, eso, lamentablemente, eso es la guerra. Y si me dejas compartir solo
0: Sí,
2: un momento.
0: sí. Ya puede, don Fernando. Por no dejar a nuestros oyentes que nos oyen en la radio en ascuas, ¿nos puede adelantar algo? Ahí
2: Sí,
0: está.
2: es la situación del frente. No sé
0: Ah,
2: si se ve.
0: no vemos ahí una web de libros.
2: Bien.
0: Ahí está.
2: Ahora
0: Ahí
2: sí.
1: está, sí, ahora
2: Bien.
1: sí.
2: Bueno, la de la derecha es a 31 de diciembre de 2025.
1: Sí.
2: La de la izquierda es hoy, la actual.
0: Ya.
2: Ya veis lo parecido que es. Apenas hay movimientos. Realmente solo destacan los avances en esta zona, donde este entrante hacia Kramatorsk se han ido acercando los rusos, pero no llegan a estar todavía a las puertas de la ciudad. Los combates, veis que se siguen dando en las mismas zonas. Y aquí hay una zona en que había intensos combates, pues todo lo que han dejado es esa verruguilla que aquí podemos ver en esta zona. O sea, por eso suelo hablar de la ofensiva del Caracol, porque este es el resultado de 5 meses de lucha. Y además, como veis, es lucha continua. Es decir, están los drones actuando en todas las áreas. ¿Por qué no hay un movimiento en círculo, por ejemplo, que envuelva a Sloviansk y Kramatorsk, que sería lo que acabaría la guerra? Porque hay una capacidad de observación del campo de batalla actualmente con los drones que en cuanto se concentran tropas para hacer esa maniobra, inmediatamente son arrasadas por el envío masivo de drones, artillería, misiles. Y entonces no existe la capacidad de sorpresa. digamos, y con capacidad de ataque a larga distancia. Y entonces, bueno, desdichadamente creo que tenemos guerra para rato y de desgaste, y no entretengo más.
0: Interesantísimo. Y estas imágenes muy, muy elocuentes. Muchas gracias, don Fernando. Pues nada, queridos oyentes, estamos fuera de tiempo. Como ven, primicias, información, debate, controversia, la pica en Flandes siempre con ustedes. Les esperamos la semana que viene. Que tengan feliz semana.
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2: Muy buenos días, señoras y señores. 12 de la mañana, 11 en las Islas Canarias de este jueves 23 de julio. Estamos en directo, les estamos contando aquí desde el grupo EDATV todo lo que tiene que ver con el mundo de la economía y las finanzas. Saben que nos pueden seguir a través de redes sociales, a través de su digital de referencia edatv.news con información permanentemente actualizada y también a través de toda la red de frecuencias moduladas, de emisoras que tenemos repartidas en todo el territorio nacional. Saben que en Madrid tenemos un nuevo punto de emisión, que es el 88.6. Estamos también manteniendo el 91.9. Estamos en Sevilla en el 92.7 de la FM. En el 99.7. Estamos también en Valladolid 87.6, Cartagena 101.5, Alicante 104.1, en Córdoba 104.9, Ciudad Real 90.9, Granada 107.1, Asturias 107.9 y desde regiones insulares emitimos desde Tenerife en el 91.9 de la FM y Mallorca 95.4. Hoy hay informaciones calientes que tienen que ver mucho con la actualidad del día. Ahora mismo el propio gobierno rescató Plus Ultra con una estructura de control accionarial falseada. Esto es algo que se ha sabido ahora. Parece ser que había interés, además, más personal, probablemente también político, en rescatar a Plus Ultra más de lo que parecía. No solamente que era una aerolínea cercana, casi sin actividad, con dos o tres aeronaves, de las cuales parece ser que solamente una volaba. El presidente de la aerolínea confiesa ahora que el control efectivo lo tenía el venezolano Rodolfo Reyes, mientras que la SEPI validó el rescate con la premisa de que el mandato estaba el mando, el control de la propia organización de esa aerolínea estaba en manos de empresarios españoles. Esto es algo que ha surgido hoy. Es una información importante que nos coloca a todos en una nueva situación en lo que tiene que ver con esta aerolínea y con el rescate. Vamos a ver lo que ocurre. También se va a revisar hoy los tipos de interés por parte del Banco Central Europeo. No nos olvidemos que estamos atravesando una crisis inflacionaria, especialmente en los países desarrollados, OCDE y Unión Europea, Estados Unidos, Canadá, Australia, etcétera. Todos están con una presión de precios, pero la enfermedad no es la misma para todos. Mientras que Estados Unidos parece la Reserva Federal que sí está controlando esos precios disparados con la subida de tipos de interés por parte de la Reserva Federal, aquí en Europa el constipado o la gripe viene por otras cosas. No circula dinero, con lo cual no se va a restringir más la circulación de dinero. No circula dinero por la calle. Eso en España se sabe. Lo poco que funciona, funciona en B. Con lo cual ya sabemos que no hay alquileres, no se mueve dinero. No es que estén subiendo las cosas porque hay alegría de dinero por la calle, sino todo lo contrario. Suben los precios porque hay bastante demanda, pero poca oferta y desde luego poca oferta a precios interesantes para el mercado. Por cierto, sí hay un mercado inmobiliario que se está moviendo con muchísima diferencia en Estados Unidos, donde hay una actividad frenética, pero no así en Europa y especialmente en España. Las renovadas tensiones, además, en la guerra de Oriente Próximo, pues han disparado el precio del barril, del crudo, al entorno de los $100 y, bueno, que es un nivel al que ya se encontraba en junio, cuando el Banco Central subió ya los tipos de interés por primera vez en 3 años para intentar dar caza, perseguir a la inflación, con lo cual no va a ser nada fácil que podamos controlar la inflación en Europa con subida de tipos de interés. Vamos a ver qué es lo que hace el Banco Central Europeo hoy. Intentaremos dar cuenta de ello. Una cosilla más, porque esta mañana hemos dado en primicia aquí en la Boca del Lobo una información importante que, bueno, pues ahora mismo Yolanda Díaz parece ser que es la apuesta del gobierno para dirigir la Organización Internacional del Trabajo. Imagínense qué papel nos va a tocar, probablemente con una aceptación de más del 50% de los que tienen que votar allí, porque además, como como todas estas organizaciones, la OIT, la de turismo, las, todo lo que tiene que ver con el entorno de la UNESCO, incluso las organizaciones paralelas que tiene la ONU, están controladas por China, pues es muy fácil que muchos de los pilotados por China terminen apoyando por la candidata española, con lo cual tiene muchísimas papeletas Yolanda Díaz. Pero hay un rechazo por parte de las patronales españolas que está complicando el aterrizaje de Yolanda Díaz a la dirección de la OIT. El organismo internacional puso en vigilancia al gobierno en 2024 por saltarse también los convenios y no contar con los empresarios en el diálogo social, y ahora mismo no parece que vaya a ser muy, muy fácil que esto pueda prosperar. Lo veremos, porque Pedro Sánchez y Zapatero han conseguido cosas increíbles y esta podría ser una más. Todavía tendrían que meterles en la cárcel para que no pueda ser así. Atentos a los precios de los combustibles también, porque ahora mismo se han disparado desde el fin de las ayudas. También se tendría que revisar si esas ayudas van a ser convalidadas hoy en el Congreso de los Diputados. Parece que van a contar con el apoyo de Junts, pero no está tan claro si el Partido Popular se abstendrá. En todo caso, el precio de los carburantes está disparado desde el fin de aquellas ayudas, y llenar el depósito pues es hoy 10 euros más caro que a finales de junio. Una media son 100 pavos y llenar un depósito. Aquello que se acerquen a los 50 litros de gasolina o de gasóleo, pues lo van a tener mucho más difícil y mucho más duro que hace solamente un mes. Hoy, a 23 de julio, cada día se producen actualizaciones en el importe de los máximos y mínimos, tanto de gasóleo A como de las gasolinas de 95 y 98, y el precio medio de la gasolina de 95 octanos hoy se sitúa en 1.6 euros el litro. Eso supone una variación de un poquito de medio punto por debajo respecto de ayer, pero los precios de los combustibles se están fluctuando ahora cada jornada, y la verdad que estén colocados en el entorno de los 100 dólares el barril lo coloca en un momento cada vez más complicado. Bueno, Tenemos que seguir un poco toda esta información de última hora acerca de ese rescate de Plus Ultra con una estructura de control falseada que, bueno, pues ahora se ve que no era española, sino, como todo el mundo ya sospechaba, eminentemente venezolana. En esto la audiencia ve como un gran avance para el tráfico, el control del tráfico de influencias, la confesión del pagador de Zapatero y también de los directivos de Plus Ultra, que cada vez se van aclarando más cosas si cabe, y lo va colocando todo más complicado. Bueno, nos vamos a ir a otra cosa, ¿no? Que son ahora mismo cómo la actividad privada en España continúa siendo ingeniosa y da salida y una vuelta a cosas que pues pueden parecer inverosímiles. En mitad de Castilla hay un castillo, valga la redundancia, que de ahí viene el nombre de castillo, que es el Castillo de Pedraza. El Castillo de Pedraza ha estrenado una nueva era con una factoría cultural de la mano de Santiago Segura y José Mota, que son parte de los propietarios de... Bueno, ese castillo, saben que perteneció a la familia Zuloaga. Su nieta falleció hace unos años, y a partir de ahí pues la familia se deshizo de esta propiedad. Dos años después de la mediática compra por parte de los actores de estos actores, de Santiago Segura y José Mota, pues se estrenan exclusivos espectáculos. Ahí hay música, hay ópera, está también promovido el castillo para otro tipo de acciones importantes, de eventos a veces familiares, a veces empresariales, para cursos, en fin, tiene espacios multiusos que son utilizados y cada vez con una mejor adaptación para todo este tipo de eventos. Bueno, la última es el mago Jorge Blas, que estrena un exclusivo espectáculo de magia que recorre las entrañas del monumento. Algunas de esas partes, que estaban además reservadas a la vivienda de la familia Zuloaga, nunca antes abiertas al público. Jorge Blas está con esa contagiosa sonrisa, esa elegancia que le caracteriza, pues va a hacer que el castillo abra esas entrañas. Como saben, Jorge Blas es uno de los magos españoles más celebrados del mundo, y bueno, pues va a recibir en el entorno de esas piedras que han escuchado muchos pensamientos, Jorge Blas se va a lanzar a un espectáculo que desde luego va a ser una oportunidad fantástica de conocer a Jorge Blas en directo, porque va a ser con pequeños grupos, como de conocer el castillo, un castillo fantástico que tiene un entorno formidable, que está muy bien conservado y que además además bueno, pues se plantea como una nueva opción de ocio muy cerquita de Madrid. Jorge Blas nos va a descubrir esos secretos. Lleva ya estas actuaciones, que son 8 únicas actuaciones, desde este pasado 17 de julio. La próxima es el 31 de julio. Tuvo lugar una también el 18 de julio, y durante el mes de agosto va a tener lugar el 1, 7, 8, 14 y 15 de agosto. Es decir, que hasta mediados de agosto va a estar Jorge Blas ahí con su fantástico espectáculo de magia y cautivándonos a todos en esas noches del Castillo de Pedraza, que pueden ser fantásticas. Por cierto, que hay sitios fantásticos también para comer, para picar algo, para tomar copas, para cenar si hace falta, incluso para quedarse a dormir. Vamos a hablar con Swan Kai, que es la gerente del Gran Castillo de Pedraza. Swan, muy buenos días.
3: Muy buenos días, ¿qué tal estás, José?
2: Qué bien escucharte.
3: Muchas gracias por invitarme otra vez a este maravilloso programa.
2: Oye, ¿sabes que lo que nos encanta, Swan Kai, es que el Castillo de Pedraza tenga esa, iba a decir, segunda vida después de la familia Zuluaga? Son siglos ya de vida del castillo que ha ido reinventándose a cada siglo que ha pasado por ahí, porque incluso se habla de que había vestigios ahí, de que ese castillo se construyó sobre unas antiguas fortalezas, entre ellas una antigua fortaleza o un castro, una especie de cuartel militar romano también. O sea que es una posición estratégica. Swan, esa segunda vida que nos tenemos que felicitar, porque ya ha pasado 2 años, poco a poco va cogiendo cada vez más fuerza, ¿no?
3: Más movimiento. Bueno, todavía no hemos llegado a los 2 años. Nos queda un poquito, lo hacemos en noviembre, los dos años. Vamos a decir que llevamos 1 año y medio, un poquito más, pero sí, estamos acercándonos a los 2, y hemos tenido la gran oportunidad o la suerte de que en este tiempo hemos podido hacer muchas acciones. Como tú decías, pues el castillo está teniendo bastante vida. Está abierto todos los días, tiene acciones de poder visitarlo, y luego el verano pues tenemos conciertos de todo tipo, poco, y este año pues se ha incluido un gran artista, como digo yo, un gran mago, que es Jorge Blas, que va a hacer 8 espectáculos aquí en el castillo, de los cuales ya tuvimos el estreno el fin de semana pasado, un gran éxito, por cierto. Este fin de semana tomamos un descanso y la semana que viene volvemos al combate otra vez con todos los secretos del castillo.
2: Qué bueno, qué bueno. Bueno, sí, ahí fíjate que entre esos muros centenarios ahí hay pasadizos con historias, arcos que por los que hay que pasar por debajo, en fin, sí. Los asistentes ahí van a descubrir que algunos secretos todavía no están escritos ni siquiera en los libros, ¿no? Van a aparecer.
3: Te diré, perdona que te interrumpa, yo con el tiempo descubro cada rincón y cada secreto y cada espacio que me maravilla. O sea, no porque yo esté ahí todos los días y conozca mis 4 paredes, por decirlo de alguna manera, lo conozco todo. Todos los días descubrimos cosas nuevas.
2: Claro, claro. Bueno, supongo que el propio Jorge Blas va a estar innovando. Todos los espectáculos no serán iguales, ¿no? Porque él irá cogiendo también sorpresas, efectivamente.
3: Sorpresa.
2: ¿No?
3: Hay que tener en cuenta una cosa. Un artista o un mago nunca se desvela ningún tipo de secreto. Para conocerlo hay que venir a verlo. Entonces, eso no es secreto de sumario.
2: Total, total, total.
3: No se puede decir nada.
2: Total, total. Oye, ¿cómo hacéis, Swan Kai, para hacer convivir todo ese variopinto y diferente tipo de actos, de eventos, pues, de conciertos, de música?
3: Es muy sencillo. A ver, para mí es muy sencillo y para mi equipo también es muy sencillo, porque al fin y al cabo nosotros tenemos un trabajo diario que son las visitas, pero luego en vez de cerrar a la hora que nos corresponde cerrar, pues cerramos a lo mejor una horita más para ese espectáculo nocturno. O sea, es fácil de convivir los diferentes tipos de actividades que hacemos en el castillo, es muy fácil de convivir. Y todo se puede. Con gran pasión y con amor a tu trabajo y querer llegar estos espectáculos y este gran monumento a todo el mundo, se puede todo. Es cuestión de hacer un poquito de maravales, pero todo fácil.
2: Claro,
3: todo muy fácil.
2: Claro, supongo, Swan, a mí me sorprende cómo os manejáis allí dentro. Yo he estado allí, los conciertos en verano son fantásticos, porque además incluso hay que ponerse una mantita, ¿no? Con una iluminación fantástica, pocas veces piensas que puede llegar a hacer frío, es que casi hace fresquito.
3: A ver, este año nosotros hemos hecho una temporada bastante larga. El año pasado sí que es verdad que lo hicimos, me parece, en una temporadita más corta, porque lo innovamos un poquito más tarde. Y como dices, hemos sacado la programación este año bastante tiempo. Nuestros primeros conciertos han empezado por el 12 de junio. ¿vale? Unos cuantos conciertos, luego también han coincidido con otros eventos en el pueblo y seguimos todo el verano pues ya con conciertos, con espectáculos de magia, un poquito de todo. Estaremos con eventos hasta mediados de septiembre aproximadamente. Nuestra intención a partir de ahora para los años siguientes es empezar a mediados de junio y terminar a mediados de septiembre, todos los fines de semana. Claro. Es la intención nuestra.
2: Claro, sí. Claro. Fantástico, porque bueno, yo te puedo contar que en ese escenario misterioso, magnífico, que por la noche impone con esa iluminación que preparáis tan estupenda y todo ese ambiente que se crea alrededor, el cielo es una especie de techo que desde luego desde Madrid no se puede ver, porque allí ves toda la Vía Láctea con una iluminación. Exacto. Incluso yo he llegado a ver alguna estrella fugaz que había gente, ¿verdad?, que ha hecho ¡oh! Y pensaban, decían, eso estaba preparado, porque era tan bonito, era como, decían, eso está preparado, no puede ser. Se vio allí una estrella fugaz que decían, bueno, esto es imposible, parece una bengala, ¿no?
3: Fue el primer concierto del año pasado, que me pareció que además estabas tú, que todo el mundo lo vio menos yo, porque yo era mi primer concierto, estaba atacada de los nervios y yo no lo vi. Pero ya, me lo han dicho todo el mundo. ¿Qué pasa con Pedraza y donde hacemos nosotros los conciertos? Es una puesta de escena muy bonita porque tenemos algo muy natural, que es el atardecer. El atardecer es como nuestro telón de fondo, que al final es un espectáculo que sin quererlo aparece porque nos toca, porque el ambiente del espacio del castillo donde está es maravilloso. De hecho, este año, por ejemplo, para el 12 de agosto, hay un eclipse, no sé si creo que lo sabrás.
2: Sí.
3: Pues va a ser también escenario de un evento ahí también. Para los que quieran, es un evento privado, pero la explanada del castillo se puede acceder y es donde mejor se va a ver el eclipse solar.
2: Bárbaro, bárbaro. Oye, Joan, el castillo, que es una enorme mole, yo a veces me ha dado la sensación de que es como un gigantesco animal dormido, ¿no? Es como un dragón, es una mole de piedra, que poco a poco, yo supongo que a vosotros al principio el haceros con el castillo y ir ganando poco a poco confianza en los espacios que tiene, a veces son espacios, son recovecos, con pasillos, con escaleras, etcétera, hasta que hayáis dominado eso, supongo que habéis tenido que ganar confianza con el castillo, que tiene como su propia vida, su propia alma y su propia personalidad. No habrá sido fácil, ¿no?
3: A ver, todos los proyectos nunca son fáciles, pero lo bueno que hay en todos los proyectos, hay mucha ilusión, y cuando hay mucha ilusión todo se hace más fácil. En mi caso, por ejemplo, cuando me dieron las llaves del castillo para poner en funcionamiento, pues hombre, lo vi como un poco difícil, pero tuve la suerte de contar con un gran equipo maravilloso, del cual cuento todavía. Y las cosas de ponerlo en funcionamiento fue todo muy divertido, fue muy fácil. También es verdad que a día de hoy seguimos aprendiendo, seguimos descubriendo cosas, como tú dices, y el contacto con las piedras del castillo cada día es más familiar. Entonces, cuando pasa algo, ya sabes lo que es. Cuando te dicen, tú ya sabes que viene por aquí. Entonces, es porque en este año y medio hemos cogido confianza, también lo palpamos, lo vivimos. Y al estar todos los días ahí y estar abiertos al público, pues al final te haces una parte de tu vida, claro, una parte de tu cuerpo, como digo yo.
2: Claro que sí, ya forma parte de vosotros. Casi lo habéis despertado al castillo.
3: Queda todavía mucho que despertar, ¿eh? Porque tenemos muchas cosas aprobadas ya por patrimonio, con la ayuda de patrimonio, para poder redescubrir y reabrir para las visitantes. Pero bueno, iremos poco a poco, porque el castillo es una fortaleza, como bien dices tú, muy grande, y poco a poco les estamos despertando las piedras poco a poco y vamos a buen ritmo, pero no queremos parar, queremos seguir trayendo nuevas cosas a todos los espectadores, nuevas sorpresas y miles de sorpresas más y más que van a venir.
2: Una cosita, Joan, que te quiero preguntar. Dime. ¿Repiten visitantes? O sea, de eventos del verano pasado, por ejemplo, ¿ya tenéis reservas de gente que le gustó y quiere volver o va apareciendo gente nueva? ¿Cómo es el...?
3: Va apareciendo, mira, va apareciendo gente nueva y viene gente que ya han estado. Yo tengo la suerte de que me gusta mucho dar la bienvenida y despedirme de todos los espectadores que vienen al castillo. Y veo caras familiares o veo, por ejemplo, comentarios de, oye, que cada año están mejor las cosas, oye, el castillo está precioso. O muchas veces, incluso con las visitas, mucha gente dice, oye, pues me voy a hacer una visita y ya lo he visto, ya no quiero volver en 20 años más. Pues hay gente que viene a lo mejor una vez al mes a visitar de nuevo el castillo y ven que, pues hombre, pues las visitas a lo mejor coincide que es en otoño, invierno y luego es primavera, verano. Y cambia el entorno totalmente y el encanto también. Y aparte es que como vamos poco a poco innovando cosas, pues nuestros visitantes e incluso nuestros espectadores perciben esas mejoras que estamos haciendo.
2: Claro, claro que sí. Pues Joan Cai, gerente del Gran Castillo de Pedraza. 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
3: Sí, las ventas van muy bien, todo hay que decirlo, pero quedan algunas. Y si tenéis alguna duda de entradas o si falta, no sé qué, llamar directamente a taquilla, que mis compañeros les ayudarán a solventar cualquier duda o problema que tengan. Estupendo, no hay ningún problema.
2: Estupendo, Suan, fantástico. Oye, pues enhorabuena ahí a Santiago Segura y José Mota también por poner en marcha ese proyecto, que es un proyecto también, bueno, no fácil, es un proyecto que no es como abrir un bar en un municipio, ¿no? En fin, tiene su complejidad.
3: Es un proyecto muy bonito, es un proyecto muy bonito. Y cuando haces cosas bonitas y la gente lo agradece y lo percibe, es más bonito todavía.
2: Pues fantástico, Suan. A ver si nos vemos pronto. Felicidades por todo y que vaya todo muy bien.
3: Gracias.
2: A ver si te veo.
3: Gracias y que tenga buen día.
2: Chao, buen día.
3: Chao,
2: bueno, pues continuamos aquí. Qué barbaridad, el proyecto de Santiago Segura y José Mota en ese castillo, hay que verlo porque pocos castillos, hay muchísimos castillos en España. España es una tierra de castillos, aparte de catedrales e iglesias, y qué duda cabe que no hay muchos castillos como el Castillo de Pedraza, pero tampoco hay muchos que se hayan atrevido a montar un proyecto como este, enfocado a los eventos culturales en una zona que además tampoco está de paso, hay que ir a propósito y vale la pena ir a propósito y descansar en el castillo de Pedraza. Bueno, hemos hablado con el arranque de nuestra información hoy acerca de la situación complejísima que está viviendo ahora mismo José Luis Rodríguez Zapatero, el expresidente del gobierno. La verdad que lo último que sabemos es que Moncloa está ordenando sostener a Zapatero, ponerlo ahí de pantallazo o ponerlo de bloqueo para que no arrastre al gobierno en el rescate. Busca que el expresidente sea una especie de cortafuegos que absorba todo como un tampón, que absorba toda la sangre que pueda derramar el asunto que tiene que ver con los rescates, con la corrupción, etcétera. Y bueno, que no escalen a los organismos que aprobaron rescatar la aerolínea. Ahí estaría la SEPI, el propio Consejo de Ministros, que por cierto está querellado. En fin, hablar de todas estas empresas, todo lo que ha ocurrido en torno a Begoña Gómez, Zapatero y todo lo que está tan trillado, pues es una cuestión que va a ser difícil que se puedan salvar. El silencio también corrompe todo el erial ético en el que nos hemos metido y que está habitando entre los aliados del Partido Socialista, también los nacionalistas que están ahora, especialmente vascos y catalanes, que han apoyado a este gobierno, pero que todavía no han roto, no han roto el silencio. Ese silencio también corrompe y no deja de ser una colaboración. El gobierno tiene cada vez más difícil avanzar en la aprobación de cuestiones que son, bueno, que han sometido solamente a reales decreto, porque poco ha pasado por el Parlamento y tiene que ser convalidado en el Parlamento, en el Congreso de los Diputados, las medidas de apoyo a la crisis para que no decaigan esos apoyos, por ejemplo, al precio de los combustibles. Vamos a ver si son capaces de sacarlo adelante y aprobarlo. Parece que va a contar con el apoyo de Junts, pero no así con el apoyo del Partido Popular, que todavía está valorando, y eso lo hará seguramente hasta el final, no se va a saber, está valorando el abstenerse. Vamos a hablar al otro lado del teléfono con don Juan Martínez Soler, abogado de Málaga, experto en pymes, también en derecho mercantil y en muy complejos litigios internacionales. Recientemente ha sido fichado como socio por la consultora Ayúdate Pymes. Hay una página web que es ayudatepymes.com y le tenemos ya ahí al otro lado. Don Juan Martínez Soler, muy buenos días.
4: José Luis, buenos días, bien hallado y un placer estar con vosotros otro jueves más.
2: Bueno, qué fantástico tenerte ahí al otro lado del teléfono, Juan. Bueno, yo sé que por Málaga está yendo todo fantástico, no podemos decir que le esté yendo con esa misma sensación al gobierno de España. La verdad que ahora mismo lo difícil va a ser cómo van a estar esas empresas. Yo no sé si hay un paralelismo también con empresas en la calle que lo han pasado mal y que han terminado en concurso de acreedores. En fin, una situación compleja que, como tú bien sabes, como experto en derecho mercantil, no es fácil salir. Fíjate hoy lo que hemos sabido, ¿no? Que Plus Ultra tenía, y eso lo ha reconocido la propia cúpula, tenía en el momento del rescate con esos 53 millones de euros, aparte de una prácticamente nula actividad y una prácticamente nula explotación, tenía una cúpula y un accionariado que estaba falseado ante las autoridades españolas, porque parece ser que finalmente la titularidad y la propiedad era eminentemente venezolana, ¿no?
5: Sí, así es, se ha podido comprobar y constatar, y es que desde un punto de vista jurídico esto ha sido un desmadre desde el minuto uno, en el sentido de que ya no hablamos de la opacidad de los verdaderos titulares, de administradores de hecho en sí, sino que no puede concederse nunca un rescate a una empresa que figura como deudora ante la Administración Pública Española, porque es que así es como fue, y a saber cómo se apañaron para pasar por alto las circunstancias y que se aprobase el rescate.
2: Sí, sí, claro. No se podría, yo entiendo, pero no, corrígeme porque no estoy seguro de lo que voy a decir. Por lo que he leído, ¿no? Y por la opinión, por la información que tengo. En teoría, el gobierno de España, la administración española, no podía haber rescatado a una empresa que no fuera española, ¿no?
5: Efectivamente, pero es que además, al margen de eso, en el momento en el que figurase como deudora, es que no tenía derecho a acceder al rescate. Es decir, primero, sane usted como pueda las deudas que tenga y después se analizará si usted es merecedora de un rescate. Aquí es que directamente se saltaron los pasos por la torera y se les dio, hablando en plata, un rescate a la remanguillé.
2: Sí, sí. O sea, absolutamente improcedente. Se abre una ventana a esto. Terrible. Bueno, además la situación de Venezuela ya no es la que era en el origen del rescate, con lo cual tampoco ni siquiera los poderes públicos venezolanos van a poder respaldar nada prácticamente, porque ahí hay un agujero también de control y de la administración venezolana que supongo que no querrá saber nada de esto ya. O sea, lo dejarán caer. ¿Tendría que devolverse ese dinero? ¿Tú crees que se abre la opción a que alguien pueda pedir que ese dinero sea devuelto y ya veremos si se puede o no? Porque claro, 53 millones de euros, a saber dónde están.
5: Pues vamos a ver, está claro que se vais por los administradores, pero comparándolo con un símil histórico, esto del rescate me recuerda a lo del oro de Moscú, con perdón.
2: Claro. Sí, sí, sí. Bueno, no te digo ya, y los comisionistas, a lo mejor eso sí se les puede pedir que devuelvan los 530.000 pavos que se repartió Zapatero y los otros 530.000 pavos que se repartieron otros, que ya no, eso sí que no se sabe quiénes son, porque ahí no el 1% ha habido un 1%, pero es que aquello fue como mínimo un 2%.
5: Un mínimo un 2%, yo estoy esperanzado, digamos, el pueblo español debería estar esperanzado de que funcione el Estado de Derecho y mínimamente haya una condena a la devolución o una responsabilidad civil dictada dentro del procedimiento penal. Con la correspondiente multa.
2: Claro, ¿a Plus Ultra se le podría reclamar los 53 millones de euros de ayuda, de rescate? Porque claro, ahí yo no sé lo que vale esa empresa ya, pero yo sigo pensando que no tiene salida eso, ¿no? Y que es una empresa, hombre, que si le piden esa devolución irá al concurso de acreedores, irá a la quiebra, claro.
5: Evidentemente irá a un concurso de acreedores, se derivarán responsabilidades de administradores y esto durará, pues, como los grandes casos de la historia jurídica de España. Véase Rumasa, véase Caso Matesa, etcétera. Es decir, por pedir y por condenar, por supuesto, pero luego que se recupere el dinero, básicamente es poco probable, por no decir imposible. Más que nada con una estructura societaria internacional y opaca, ya le pueden echar un galgo que nunca lo recuperarán, en mi criterio.
2: Ya. No, porque ese dinero se habrá disuelto. Vete a saber la fiesta que se habrán pasado ahí con ese dinero, que no sabían ni qué hacer. Una empresa que no tenía actividad y se encuentra con 53 millones de pavos en la cuenta, imagínate, ¿no?
5: Una barbaridad, José Luis, a todos los efectos.
2: Claro, claro, unos pajaracos ahí puestos, además, encima, que eran testaferros de un capital o de unos intereses que eran eminentemente venezolanos, ¿no?, del narcoestado. ¿Recuerda, Juan Martínez Soler, que todo empezó porque se llamó la atención le llamó la atención a las autoridades suizas y francesas que había unas transferencias muy abultadas que procedían de Emiratos Árabes y de Panamá hacia cuentas suizas y francesas, que empezaron a tirar de la cuenta, se dieron cuenta que conectaban con capital venezolano y ahí lo pusieron en manos de la DEA norteamericana. Y nadie sabía que detrás de esto estaba Zapatero. Apareció la figura de Zapatero, pero fue eso una cuestión meramente casual, porque nadie cuando empezó a tirar del hilo pensaba que estaba Zapatero detrás.
5: Hombre, a ver, de primera no, pero ten en cuenta que esto comienza con una diligencia a sumario secreto, que es como comienzan estas cosas, y después de mucho tirar, mucho investigar, terminaron delatándose los principales imputados, o los primeros imputados, ¿vale? Y fue cuando salió, o se llegó a la conclusión, que es donde estamos ahora mismo, de que no podía haberse hecho sin ayuda del señor Rodríguez Zapatero, presuntamente.
2: Claro, claro, claro. Qué barbaridad, qué barbaridad. Tú, una cuestión. Viendo cómo han ido desembocando las cosas, Juan Martínez Soler, ¿tú piensas que han estado mal asesorados? Es decir, ¿o han estado a lo mejor imbuidos de una excesiva confianza, autocontrol, de que, bueno, en fin, esto está todo perfecto, prístino, el rescate se va a producir así, lo vamos a repartir la pasta de esta manera, como yo he sido presidente del gobierno, pues hago lo que me sale de las narices, por aquí tengo bula y pasaporte diplomático y me reciben con la alfombra roja en todas partes, medio planeta me apoya como es dirigente tal, era un referente de la izquierda, por lo menos de la izquierda social, también casi de la extrema izquierda. Yo creo que se equivocaron de referente, pero bueno, porque este era un chaquetero, estaba, mientras decía una cosa estaba haciendo la contraria, pero bueno, y hablo de Zapatero en concreto. Pero ¿tú crees que han estado en algún punto mal asesorados si alguien le tenía que haber dicho expresidente? Eso no le recomiendo que lo haga así, esto tiene que ser así, como salte la sangre de esto le van a pillar, lo de las hijas tiene una pinta también terrible, ¿en qué hora pondría las hijas ahí a la cabeza de una empresa en la que él estuvo iniciándola, o sea, fue el que arrancó esa empresa para tenerla de tapadera para ir haciendo facturas y tal, colocar a las hijas, yo creo que eso es seguir un mal consejo, ¿no?
5: Sí, completamente, pero vamos, que este señor es como el mito de Ícaro, se acercó mucho al sol, se le derritieron las alas, en el sentido de que se creyó completamente invulnerable, absolutamente intocable y que andaba absolutamente blindado, es decir, no hay peor ciego que el que no quiere ver. ¿Qué pasó? Que si estamos, que yo sí digo que me da cierta, digamos, de momento, cierta alegría que se esté acusando, por ejemplo, a la actual esposa del presidente del gobierno, que se haya condenado a miembros del gobierno, deberíamos verlo como un triunfo del Estado de Derecho. Es decir, que en este caso nadie es invulnerable. Luego también tenemos la cuestión de Estados Unidos, que investigó la causa y se pringó por ver lo que pasaba. Que a mí me parece que la labor que han hecho resulta inenarrable y que yo también admiro, de brincarse de, vamos a ver, de que el mundo libre tiene que ser protegido y en este caso tampoco tiene que haber excepciones. Es decir, porque usted ha sido presidente del gobierno, no puede ir campando por su fuero y pensando que España y los dineros de los administrados españoles pertenecen a su cortijo particular. Entonces, respetando, como siempre digo, en este asunto o en cualquiera, como jurista, la presunción de inocencia, sí estoy en la obligación de decir que tendrá que responder ante la justicia, que se demuestre o no se demuestre, o hasta dónde se demuestre, participación, comisión directa o por omisión, pues ya se verá, porque para eso están las investigaciones pertinentes.
2: Ahí nos vamos a encontrar con unas sorpresas. Esto, tu previsión, Juan Martínez Soler, es que esto va para largo, ¿no? O sea, igual estamos años con este procedimiento.
5: Sinceramente,
2: ¿no? Años puede ser, ¿no?
5: Sí, años.
2: Y tú ves que pueda llegar a tener conexiones. Claro, no estamos en un caso de corrupción doméstica, ¿no? Estamos en un caso de corrupción que tiene conexiones cósmicas con el resto del planeta, ¿no? Están los chinos,
5: sí, completamente.
2: Venezuela, está. Eso se puede, no... se puede complicar, ¿no?
5: Hombre, se puede complicar. Que, a ver, los convenios internacionales ciertamente existen, pero en estas materias las comisiones rogatorias suelen ser lentísimas, más si son de fuera de la Unión Europea. Aquí el dinero circulando con lo que llamamos un sistema como de pesca de arrastre por paraísos fiscales, y esto se va a complicar durante años. Único es de los que tirás, porque es que luego cuando se pidan explicaciones a países con secreto bancario va a ser prácticamente un muro de hormigón, una calle sin salida.
2: Ya. Oye, una pregunta más, que sé que tienes jaleo todavía, porque todo el mundo quiere hacer las cosas ahora seguro que tienes un montón de asuntos ahí pendientes porque a la gente le quema. Esto es como cuando llega Navidad, ¿no? Que todo el mundo quiere acabar el 26 de diciembre lo que no ha hecho el resto del año, pero bueno.
5: Sí, así es.
2: Y en julio pasa igual, como para muchas cosas penales y tal, es inhábil, pues agosto hay que terminar todo esto en julio. ¿Tú crees que esto va a servir de ejemplo para que mucho capital privado, muchas empresas que tengan, digamos, conexiones también globales, se miren muy mucho, sientan en contacto con un gobierno, pueden hacer tal o cual negocio, y no te digo ya si entran en temas de comisiones o corruptelas no te hablo solo de España, hablo en general? ¿Tú crees que va a poner este asunto en precaución a parte del capital privado para que no cometa torpezas de este tipo?
5: A ver, nosotros desde nuestra empresa sí es verdad que somos absolutamente escrupulosos en el entendimiento de que toda transferencia que venga a la empresa tiene que pasar el oportuno filtro de blanqueo de capitales. Y si es internacional, mejor. Y, por supuesto, hay una serie de países que es lo que se llama la lista negra, desde los que los bancos automáticamente en España bloquean las transferencias, José Luis. Uh-huh. Y se tiene que hacer así, porque si no, tenemos un problema. Porque claro, entra la administración tributaria, te abre enseguida unas diligencias penales y ya tienes un Cristo liado. En el sentido de que empiezan con bloqueos, con intervenciones judiciales y se acabó la actividad.

0: de ministros además es prevaricar, ¿no? Porque ha tomado decisiones a sabiendas de que eran malas.
1: Temeraria, completamente temeraria, y a saber dónde nos va a llevar esto, porque es escandaloso, ya es escandaloso. Que se nos robe al pueblo español de esta forma y por tal cantidad de dinero es fuerte. Que lo haga un expresidente es más fuerte todavía. Que presuntamente conste con la complicidad de la cúpula de gobierno, aún peor. Y luego, ¿en qué situación o en qué brete coloca esto al resto de empresarios españoles? Yo el primero, porque también, mira, aunque sea profesional del asunto, pero no dejo de ser empresario y yo cumplo rigurosamente con mis obligaciones. O mis clientes, ¿qué cara se les queda a mis clientes? ¿Qué cara se les queda? Y se levantan cada día, que luchan cada día, que cumplen rigurosamente y que hay épocas muy difíciles porque este Estado, lejos de favorecer el emprendimiento y de ayudar al empresario, no hace sino hundirlo más. Y ahora nos encontramos que, por otro lado, a unos que no hacen absolutamente nada, han montado efectos económicos, una orgía, se han llevado 53 millones de euros y, de momento, andan tan campantes.
0: Sí.
1: Resulta indignante mis palabras, completamente, porque es que muchas veces te ves el asunto descorazona en el entendimiento de que dices, ¿para qué nos levantamos? ¿Para qué luchamos? ¿Qué estado del bienestar es este?
0: Sí, tremendo, tremendo. Pues querido Juan Martínez Soler, abogado amigo, experto en pymes, especialista en derecho mercantil y litigios internacionales, mil gracias, Juan, por haber estado con nosotros hoy y aclararnos todo esto, que nos abre a todos muchos la duda de hacia dónde vamos. Y desde luego ellos tienen que estar rasgándose las vestiduras. ¿En qué hora se metieron en ese lío?
1: Pues nada, esperemos acontecimiento y, como siempre, un placer, como cada jueves.
0: Gracias, Juan, que tengas feliz jueves.
1: Gracias, un abrazo, José Luis.
0: Buen día, buen día. Pues continuamos aquí. Fíjense, ya pasadas 9 minutos de las 12:30, 11:30 en las Islas Canarias. Fíjense que los notarios, el lío que hay inmobiliario, la falta de oferta y la creciente demanda de vivienda que se está produciendo en España. Pero los notarios han sacado una herramienta, tienen un mapa que es gratis, además consulta, y es muy útil para conocer el precio del suelo que vamos a comprar, ya sea un apartamento, un piso, una parcela. Lo que hace es, te funciona como un chivato de si tu vivienda, la vivienda que vas a comprar, el terreno, el apartamento, está en buen precio. Hay veces que los precios de los anuncios de los portales pueden estar inflados, o un particular que lo pretende vender, pues o herederos, etcétera. Este mapa del Colegio del Notariado cuenta con los datos de compraventas reales y lo ideal es consultar esta herramienta cuando se inicia una búsqueda. En cualquier caso, siempre debería hacerse antes de firmar las arras. Es muy interesante porque es un chivato auténtico de los precios. Este portal está, por si ustedes lo quieren, es el portal estadístico del notariado y tiene una página web que es PE, de portal estadístico notariado.com. Si alguien quiere consultar el precio de un suelo, una vivienda, un apartamento, etcétera, que va a comprar, lo mejor es acercarse a ese portal que ha abierto el notariado, que el Colegio de Notarios, que por cierto es además gratis. Bueno, la inversión de vivienda, según dicen, las últimas horas lo que hay es que continúa creciendo muchísimo la presión sobre la compra y el alquiler, pero continúa restringida la oferta y poca. La inversión en vivienda debería duplicarse hasta el 10% del PIB si España quiere resolver uno de los que es los mayores problemas que tiene ahora mismo el español. Hay que resolver uno de los que se ha convertido en el mayor problema social y sostener también el crecimiento. La falta residencial amenaza el crecimiento económico y social de España, restringe. España necesita levantar como 250.000 casas al año para cubrir ese déficit. Incluso los expertos, como el que vamos a tener a continuación, prevén menor natalidad, un mayor hacinamiento y también menor empleo y además de menor calidad, con lo cual más difícil también acceder a la vivienda. Vamos a ver lo que hace hoy el Banco Central Europeo, tiene que revisar los tipos de interés, vamos a ver si los sube o los baja. Lo que ha hecho Estados Unidos es subirlos, con lo cual, bueno, todavía hay reticencias acerca de que Europa pueda subir un poquito más y hacer más difícil el acceso a la vivienda a través de préstamos hipotecarios. Tenemos al otro lado del teléfono a don Ángel Manuel Gómez, presidente de Virreal Inmobiliarias y además el experto gurú de esta sección de economía aquí en Informa Radio. Don Ángel Manuel Gómez, muy buenos días.
2: Muy buenos días, don José Luis, ¿cómo estás?
0: Vaya, vaya, tenemos datos.

0: Tormenta perfecta, para el tema de la vivienda, ¿eh?
1: Sí, está siendo una locura, ¿eh? Está siendo una locura, aparte porque, bueno, porque según en qué zonas, pues llueve más fuerte. En Cataluña ahora están decidiendo si intervienen directamente el número de viviendas que puede o no tener una persona. O sea, ya lo loco. O sea, ya lo están complicando muchísimo más. Menos mal que, hombre, que siempre la propiedad privada ya en Europa han dicho que es intocable y vamos a ver si cumplen con algo de lo que dicen.
0: Claro. Tú escribías en un artículo hace poco, Ángel, y te preguntabas además por qué en España no hay una burbuja inmobiliaria. Lo que hay es una falta de oferta ante una demanda que está desbordada, que además se va complicando. Vemos que solamente hay promociones para la vivienda de lujo, para bueno, las promociones exclusivas que van enfocadas a extranjeros o a inversores, incluso en plan tipo condominio, con sus espacios cerrados solo para ocio y disfrute propio, en fin. Como si fueran vacacionales o estacionales, ¿no? O pensando en una inversión, en la jubilación de futuro, pero poco para el español que trabaja todos los días.
1: Sí, José Luis, es que hay que entender que los costes de vivienda han aumentado, los costes de construcción de vivienda han aumentado de una manera exagerada. No hay mano de obra, ¿no? Entonces, ahora esa demanda contra la poca oferta se ha trasladado al personal de obra, se ha trasladado a las empresas constructoras y promotoras, y luego también no está irrigando de manera lógica la financiación, ¿no? Y esto hace que, claro, que se complique. Dicho esto, cuando un promotor, y tenemos que entenderlo, ¿no?, se ve en esta situación ante costes muy similares, ¿eh?, entre una vivienda media y una vivienda de lujo, opte por el lujo porque el rédito que luego queda es mayor.
0: Claro. Bueno, tremendo. Hay información ahí de por qué hay algunas zonas en España que tienen bueno, pues más atractivo para los extranjeros, ¿no? Y hay algunas, las costas españolas del Mediterráneo, parece que siguen siendo algunos de los destinos favoritos del inversor internacional. Es verdad que en algunas zonas, como por ejemplo Baleares, ya es muy difícil encontrar suelo y a lo que se va. Yo hablé con un arquitecto el fin de semana, se le entregaban unos premios y me comentaba un arquitecto que tiene un despacho en Ibiza y me comentaba que allí a lo que se está yendo es a la rehabilitación, a la reconstrucción, a la reedificación sobre suelo urbano ya construido para intentar manteniendo un poco lo que es el entorno, bueno, pues renovar espacios que ya existían, pero poco de nueva construcción también, ¿eh?
1: Sí, José Luis, es que hablando en términos más llanos, el tema que tenemos con las zonas de alta demanda es que no son un chicle, no estiran. Como siempre, pues el ser humano ha intentado buscar las mejores localizaciones, ¿no?, tanto en costa como en interior, cuando se empezaron a promover viviendas de forma masiva allá por los años 70, ¿no? Claro, estas zonas están tan consolidadas que ahora mismo lo único que nos queda es demolición y nueva construcción, ¿no?, ampliando, eso sí, y modificando los usos, pasándolos a intensivo, donde eran 10 casas, ahora cambian 25, ¿no?, porque son casas más pequeñas. Bueno, pues ahí podemos jugar un poco, o irnos a una rehabilitación también ampliando, pasando el uso a intensivo. Si esto los ayuntamientos no lo promueven, ¿no?, y no ayudan un poquito en pro de esto, pues estamos fastidiados, porque vamos a conseguir hacer las mismas casas en el mismo espacio, ¿no? Y lo que hay es que bonificar, que se haga una construcción más inteligente, una optimización de los espacios más inteligente dentro de las mismas áreas.
0: Claro. Fíjate, todavía tenemos el informe del Colegio de Registradores. En ese informe se destaca que hay provincias como Alicante, Málaga o Baleares que concentran la mayor proporción de compraventas firmadas por ciudadanos de otros países. Es donde se concentra, evidentemente hemos hablado de Baleares, que casi casi llega al 29%, Alicante es más del 44% y Málaga en torno al 35%. Pero luego, hay algunas que están dando la sorpresa, porque el norte está empezando a despertar esa gran sorpresa, ¿no? Pontevedra, por ejemplo, cuentan que es el caso, se cuenta en este informe, que es el caso más extremo en el que el porcentaje de compraventas por parte de extranjeros ha pasado de no llegar ni al 1%, era el 0,71%, a multiplicarse exponencialmente y llegar casi al 3,5%, que es un incremento de más del 300% en 5 años. Luego ahí está también Asturias, que ha saltado del 2 al 7%, Lugo, La Coruña, en fin, que ahí hay hay puntos que están empezando también a repuntar con ese turismo verde, ese turismo fresquito, ese turismo de costa norteña, que está empezando a resultar atractivo. Seguramente ahí están haciendo algo bien también, ¿no? Ellos desde Santander, Lugo, Vigo, La Coruña, etcétera. Bueno, tú hablabas de ayuntamientos, seguramente ahí se están haciendo las cosas bien, ¿no?
1: Sí, bueno, los extranjeros a este tipo de ubicaciones a día de hoy las siguen considerando price spot, ¿no? O sea, son sitios en los que los precios son mucho más bajos, ¿no? Ha habido portales internacionales que se han encargado un poco de mover esto. ¿Y cómo lo han movido? Pues bueno, dándole ese toque, como bien decías, ecológico, de verde, de tal, de cual, ¿no? Pero dista mucho de la demanda real del extranjero. O sea, el extranjero que no llega a otro punto, le vale. Le vale porque se jubila aquí con una cesta de la compra muy reducida, con un precio de una vivienda muy reducido. Y hombre, pues más que en Sheffield no va a llover en Pontevedra, ¿no?
0: Lógico, claro.
1: Pero la realidad es que yo lo que quiero es vida mediterránea, ¿no? No vida cantábrica. Esto está despuntando y es muy bueno porque nos está quitando parte de esa competencia población española versus turista, ¿no? Pero es verdad que no es una demanda de alto octanaje, ¿no? Es una demanda que va por goteo, que está mejorando mucho. Alicante, igualmente, ¿no? Había mucha vivienda que no tenía los estándares que quería el extranjero y ahora está despuntando porque el extranjero ve que la Costa del Sol está desmadrada, ¿no? Principalmente sí. El eje Málaga, Marbella, tal, está muy alto. Y dicen, bueno, Alicante, tengo una vida mediterránea muy buena, tengo unos días de sol garantizados y un precio de vivienda que puedo hacer, que puedo asumir.
0: Sí, sí, sí, sí. Fíjate, estaba leyendo también, Ángel, que Santa Cruz de Tenerife es la única provincia costera en la que el porcentaje de compraventas por parte de extranjeros ha descendido. Ha pasado de un casi un 28%, que ya era muy alto en 2021, a un 26% este año, ¿no? Es una caída de casi un punto, es un 2,7% porcentual, que es un retroceso relativo a la participación, por ejemplo, en Canarias. Continúa el precio, sigue disparado el precio medio en Canarias. Ha saltado, por ejemplo, ha crecido como un 59% en 5 años, de 198.000 euros de media el precio medio de la vivienda a 316.000 euros. En Canarias, claro, de lo que se habla es de un parque inmobiliario que sigue siendo muy limitado y que se construye poco, ¿no?
1: Se construye poco, el parque es limitado. Los precios están desorbitados para ser Canarias.
0: Claro.
1: Piensa que Canarias es lo que consideramos propiedad cautiva, ¿no? Propiedades cautivas son aquellas propiedades que se encuentran en las islas o en penínsulas raras, escondidas por todo el ancho del mundo, ¿no? Pero vamos, al final no tienes una propiedad de altísima demanda, ¿no? Tienes una propiedad en un sitio con playa, con muy buen clima, ¿no? Pero te tiene que gustar la vida en Canarias. Los propios canarios muchas veces hablan del famoso síndrome de la isla, ¿no? Que dicen que te aplatanas allí porque, bueno, es un poco el día de la marmota, todos los días es lo mismo.
0: Claro.
1: No hay grandes cambios. Se ven restringidos, sin embargo, bueno, tienen ventajas en cuanto a deducciones y tal, pero eso estaba muy bien mientras el precio no se disparaba. Ahora, con el aumento de precios que han tenido, que es un aumento radical, José Luis, ustedes estamos hablando de un aumento que si lo haces en península se viene el país abajo, ¿no?
0: Yeah.
1: Y se ha permitido, pues ahora mismo están sufriendo las consecuencias. Hay que entender que el mercado es como la materia. Ni se crea ni se destruye, solo se transforma. Y lo que le pasa al mercado en la actualidad es que se está volviendo a colocar en su sitio. ¿Cómo se coloca en su sitio? Pues donde te has pasado de acelerador, ya se encarga, bueno, pues el cliente final de no comprar, ¿no? Y eso acabará regulando los precios.
0: Claro, claro. Bueno, tú hablabas de un cuello de botella también del sector que en fin, no se anima a construir. Yo no sé, seguramente los que conocéis el mercado y el sector inmobiliario sabéis qué es lo que la autoridad competente tiene que hacer, ya sea la local, diputaciones, regiones o el Estado, con ese ministerio flamante de la vivienda que tiene, que no actúa nada, ¿no? Pero ¿qué es lo que tendrían que hacer para animar a que los constructores construyeran casas, que es un negocio, es de lo que viven? Si no hacen casas y se quedan fumando un puro, pues evidentemente no hay casas. Pero bueno, tú hablabas de que hay un suelo urbanizable paralizado, que hay una escasez, además de mano de obra cualificada y especializada. Se ha ido jubilando, deteriorando desde la crisis del 2010 y tal, todos aquellos que había constructores, jefes de obra, etcétera, han ido pasando a mejor vida de una forma o de otra, y muchos se han incluso reciclado y están ahora gerenciando bares o restaurantes, ya no están en el mundo de la construcción. Y luego que también hay, sobre todo, una incertidumbre regulatoria. Tú hablabas de la inseguridad jurídica, de vaivenes, de cambios, de que si los topes del suelo, que si las zonas tensionadas, se han inventado una serie de cambalaches que lo que han hecho ha sido, en vez de animar al mercado y al sector, lo que han hecho ha sido restringirlo y torpedearlo prácticamente, ¿no?
1: Claro, lo que han hecho ha sido matar o rematar un sector que venía dolido desde el 2008, y eso lo tenemos que tener claro. España estaba muy lejos de la plena recuperación en los pasados ejercicios, a niveles de 2007-2006, ¿no? Pero ya cuando llegas y empiezas a meterles, pues bueno, lo que hablamos, ¿no? Ampliaciones regulatorias, una regulación extremadamente intervencionista, que bueno, pues a lo que nos ha llevado es a que la gente tenga mucho miedo de participar en negocios. ¿Dónde participan? Pues todo al negro, juegan sobre seguro, ¿no? Dicen, vamos a meternos en donde sabemos que están vendidas porque hay lista de espera. Y bueno, las metemos caras, sí las metemos caras, pero al precio que está subiendo la vivienda, lo mismo que la suba de salida me implica no vender hoy y vender el año que viene, estará más caras otra vez, no pasa nada. Esto, o le ponemos un pare, ¿no? Haciendo, pues bueno, lo que hablamos. La mejor medida que puede tomar el gobierno, no intervenir, porque ya hemos visto los mimbres y sus conocimientos acerca del sector. Mejor no tocar, ¿no? Esto está todo muy politizado, todo se hace con un claro fin político. O sea, la inmobiliaria en España se ha convertido en el arma arrojadiza de unos y otros, con lo cual se ha convertido en un problema para el usuario. Y luego, lo que deben de hacer las autonomías, en especial los ayuntamientos, juntas municipales de distrito, etcétera, lo que deben de hacer es ayudar. ¿Ayudar a qué? Pues ayudar a agilizar procesos en cuanto a tiempos, ¿no? Que cuando llegas, pues bueno, pues puedas presentar una licencia y saber que hay un plazo máximo. Oye, 3 meses, 4 meses, tienes que tener la licencia. Y si no, como se hacía antiguamente, es un silencio administrativo, con lo cual es que está bien. Si no lo haces así, lo que estamos teniendo es estos retrasos continuos. Dime, ahora vamos a ponernos en la piel del promotor. ¿Tú comprarías un suelo para esperar 2 años, como se está esperando en Cataluña? ¿Hay que tener una licencia?
0: Fíjate, Barcelona, ¿cómo está? Claro.
1: Es el antinegocio. Entonces, claro, ¿esto qué crea? Pues problemas de todo tipo. Y luego, sobre todo, genera unas zonas de infravivienda. ¿Por qué? Porque la gente ya se sale de su ciudad. Oye, ya me he jubilado, me voy a la costa y mi vivienda la alquilo a quien toque, con papeles, sin papeles, regular, no regular. O sea, el otro día decía un señor en Instagram, decía, a mí me da lo mismo, a mí me están pagando el año por adelantado. Claro. Y yo decía, caballero, a saber lo que ha metido usted en su casa. Lo mismo el año que viene no se lo pagan por adelantado.
0: Claro.
1: Pero que bueno, que es un poco a lo que están llevando a los propietarios, ¿no?
0: Sí, a replanteárselo. En fin, veo que no estás de vacaciones, Ángel, ¿eh?
1: No toca, no
0: bajas
1: todavía.
0: No me bajas la guardia, ¿eh?
1: No. Todavía no toca, nos tocarán de cara al domingo y adelante, pero de momento tenemos que seguir, y de hecho, la semana que viene nos vamos a la Costa del Sol porque las ventas ahí no paran de subir.
0: Qué bueno.
1: Y sobre todo en nuevas áreas que se están generando, ¿no? Que ya existían, pero que ahora por los precios pues se están convirtiendo en mucho más interesantes.
0: Qué bueno, me alegro mucho por vosotros, Ángel. Yo a mí no me dejan irme de aquí, ¿sabes? Me tienen aquí a todo trapo.
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0: No me lo digas dos veces que hago, me cojo el Falcon.
1: Ojalá.
0: Venga, ya verás. 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
0: Gracias, don Ángel. Buen día, da un besito a quien sabes.
1: Igualmente, tú también. Un fuerte abrazo.
0: A todos ustedes, señoras y señores, hemos llegado al final del programa. Quedan segundos para la 1 de la tarde, las 12 en las Islas Canarias, y les dejaremos con Cristina Sol y el termómetro. Saben que vamos a estar hasta las 3 en directo actualizando información. Que tengan un buen día.

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2: Buenas tardes, amigos. Buenas tardes, amigas. ¿Sabéis cuál es el mejor deporte del mundo? Aquí te lo vamos a contar todo.
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2: Sí, señores, el mejor deporte, el golf. ¿Qué invento más grande? Los ingleses, la verdad es que para esto de inventar deportes son, como dicen los chavales ahora, son unos máquinas, ¿eh? El cricket, tradición y elegancia a la inglesa, el rugby, el fútbol, el deporte rey, el hockey, el squash, el tenis, los jardines aristocráticos de Wimbledon. Ahora disputamos y tenemos toda la tarde para disputar. El bádminton, hasta el béisbol, conocido como un deporte americano, pero que tiene raíces en Inglaterra, que ya hace siglos, muchos siglos, se jugaba golpeando una pelota con un bate y corriendo alrededor de bases. El croquet, que no es el cricket, que es otro parecido, pero que no es igual. Un juego de jardín. El polo, deporte de la realeza británica, el remo, las regatas, Oxford, Cambridge, todo esto que sabéis, las carreras de caballos, una auténtica pasión, y el golf. Aquí con el golf se les ha ido la mano un poquito, porque mira que es divertido y mira que es complicado. Ya les contábamos la semana pasada el porqué de los 18 hoyos, las distintas modalidades de golf, de juego, la variedad de los campos, los escenarios, la historia, pero es que el golf no es un deporte más, ¿eh? Cuando uno llega al tee del uno para empezar una partida, pues es que eres feliz, eres muy feliz, ¿eh? Lo normal es que te encuentres con gente educada, que os saludéis, gente que entiende perfectamente el espíritu del golf, que está dispuesta a compartir, aunque no te conozca, 4 horas de juego contigo, 4 horas de juego que son alegrías, frustraciones, buenos golpes, garrotazos infames también, comparten naturaleza contigo, de un escenario además generalmente pensado para retarte, para retar al jugador y para que pierdas el mayor número de bolas posible. Todo es, en el golf todo es una maravilla. Y además, repito, los ingleses, fíjate lo que con el tema del deporte. Que esa gente, mira que son extraños, tan amantes del whisky, amantes de las tradiciones, endogámicos como ellos solos, con ese sentimiento imperialista cargado de envidia a los españoles, porque nuestro imperio fue muchísimo más grande que el suyo. Vamos, de hecho en el nuestro no se ponía nunca el sol, y allí como no lo vean en internet, que no lo ven en todo el año. Y como digo siempre, además, se tienen que inventar hasta sus héroes. James Bond, un asesino a sueldo de su majestad, y nosotros tenemos a Don Quijote, caballero entre caballeros. Nosotros, en los deportes que ellos inventan, les ganamos. Tenemos a Carlos Alcaraz, a Carolina Marín en el bádminton, en el fútbol tenemos un Real Madrid, en gol a Severiano Ballesteros, a John Rahm. Ellos inventan, pero los que ganamos somos nosotros. Pues hoy vamos a hablar de muchas cosas de golf, de este deporte tan maravilloso. Charlaremos sobre Tiger, que sigue cebándonos con que va a volver, y yo creo que no va a volver nunca. Vamos a hablar también, o por lo menos hacer un recordatorio a los voluntarios, ¿eh? Otro elemento imprescindible en los torneos, una actividad que se hace por amor a este deporte. Hablaremos de la Federación de Madrid, que ya está a puntito de llegar a las 100.000 licencias, 100.000 federados, de campos singulares. Es que veo esos campos tan bonitos en los que juegan los americanos, el circuito americano y demás, y claro, es que aquí en España es que tenemos algunos tan especiales, tan singulares, que vamos a decir algunos para que la gente se los ponga en la agenda, que un día, otro, un año, en cualquier momento que puedan, tiene que ir a visitar estos campos donde el juego te ofrece algo más, ¿eh? Algo más que el propio juego, algo más que una partida de golf. De todo esto vamos a hablar, si les parece, con nuestros sabios. Me dejáis que salude a don Jesús Ruiz, que está al teléfono. Don Jesús, Jesús desde Huelva. Buenas tardes, querido amigo.
4: ¿Cómo estáis?
2: Pues aquí disfrutando, somos felices y te digo, venimos de un campo de gol, sin jugar, pero de campo de gol. Lo hemos jugado, lo hemos visto. Laureano ha aprovechado hoy para descansar porque ha estado jugando ayer y va a jugar mañana. Esta es la vida, no hay nada mejor. Es que por mucho moro de Chilaba que seas, que te puedas comer 7 jamones diarios, es que no puedes. Te comerás
5: ¿Es mejor un mal día de golf que un buen día de oficina?
2: Por ejemplo. Déjame que salude Jesús. ¿Tú estás bien? Ya supongo, ya hemos hablado contigo, estás estupendamente. Y además te queremos mucho desde aquí. Cualquier día vienes y nos hacemos una foto contigo. Déjame que salude, que veo ahí a don Fernando Molina, desde Alicante, que dicen que es la mejor tierra del mundo. Lo dicen ellos. Lo decís vosotros, ¿no, Fernando?
6: La mejor terreta del mundo.
7: Efectivamente, ya lo dice alguno más, pero sí. Es Alacán la mejor terreta del mundo.
2: Qué bien. ¿Estás bien, llegado, querido amigo? Llegado, sí, porque tú vienes tú también vienes de jugar al golf.
7: Pero ahora mismo, o sea, me acabo de conectar con esto, porque ahora llegaba, digo, le llamo que llego más tarde, sí. He jugado un par de días una competición en el Saler fantástica.
2: Qué bien.
7: Y hemos estado ahí, hemos jugado torneo de periodistas y algún deportista de periodistas de Cataluña contra periodistas de Madrid y resto de España, o sea que
2: qué bien.
7: Fantástico, y más en un campo como Saler, con un solecito que algunos han puesto morenitos y otros colorados.
2: Qué bien viven estos cayetanos.
5: Sí, ¿nos dan envidia?
2: Don Mariano.
5: Buenas
2: Mariano
5: tardes.
2: Calabú.
5: ¿Qué tal? Buenas tardes.
2: Llevamos todo el día juntos. No
5: sí,
2: sé para
5: nos
2: que
5: hemos
2: nos,
5: visto
2: nos
5: antes.
2: Reconocemos,
5: sí, me podía haber ido a comer contigo.
2: Y en distintos escenarios.
5: Además, de verdad.
2: Don Laureano, ahora sí. Buenas tardes.
6: Buenas tardes. Es que tocáis muchos palillos.
2: Claro.
6: Sí.
2: Estamos aquí. Es más.
5: Autónomos.
6: Sí.
5: Son autónomos.
2: Efectivamente, todo el día trabajando en distintos escenarios, pero todo el día trabajando. ¿Qué ha salido el sol? Que estamos muy contentos, que le recibimos con musiquita agradable para olvidarnos por un momento, aunque sea por un momentito.
5: ¿Quién la ha elegido hoy?
2: De la banda, para olvidarnos de la banda de ladrones y del Nortaus que está dirigiendo este maravilloso país. Esta la he elegido yo. Sí, porque me está picando también Almenteros, todo el santo día me está picando. Sí. Esta, a ver si le gusta.
5: La batalla
2: esta
5: está abierta.
2: Dale, David. They did all right.

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1: Pues eso que les contábamos, el golf, que es un deporte estupendo, que se puede practicar a todas las edades. Jesús Ruiz, tú has estado con los seniors en el Marbella, en el torneo este, en el Marbella Legends. No ha ganado Miguel Ángel Jiménez, pero creo que el torneo, como siempre, ha sido excepcional. Incluso se ha resuelto en el último hoyo prácticamente, ¿no?
6: No, prácticamente no, exactamente en el último hoyo. Joder. Porque Donaldson necesitaba un birdie para ganar a Stephen Gallagher, con el que ya se suponía que habría un playoff, y en el difícil hoyo 18 de Aloha, pues consiguió ese birdie decisivo y logró su tercera victoria en el circuito y, curiosamente, también su tercera victoria en España.
1: Sí, este está se ha abonado aquí, me sonaba de haber ganado. El de hoyo 18 de Aloha, que es ese hoyo donde te atacan las ocas que hay por allí. Sueltas, ¿no? Pues las podían atar, si son peor que los perros, ¿no? Las podían atar con una cadena, digo yo.
6: Sí, no, pero esta vez se ha portado bien. Esta vez no molesta demasiado.
1: Claro, ya, las ocas eran senior también.
7: Es que empiezan a abrir los ojos, los brazos ahí con la envergadura que tienen los bichos esos, y asustan, ¿eh? Empiezan a bufar.
1: Que atacan a los jugadores.
7: Que sí, que sí.
1: Me acuerdo. Dime.
6: Tú fíjate que ha sido un torneo, una jornada final, con unos resultados impresionantes, que parece que no son de circuito senior, pero impresionantes. Bueno, primero quiero citar el hoyo en uno de Miguel Ángel Martín, antes de que se me olvide.
1: Ah, qué bien, claro.
6: El hoyo 8 jugó un híbrido 5 y la encestó. Y él fue el que marcó el mejor resultado español en el día, un 71. Fíjate lo que es, un 71, solo uno bajo par. En un torneo, en una jornada final, en la que hubo 13 jugadores firmando resultados bajo 70. 13 bajo 70, hubo un 64, 3.65, 3.68 y 6.69. Eso te da idea del nivel de juego que hubo este año, en esta jornada final, en el Legends en Aloha.
1: Qué bien, además, mira, una despedida, hemos cogido un cortecito de 15 segundos de Quirós, de Juan Quirós,
8: Pues es que además el hombre se emociona. Le decíamos la semana pasada que se iba a despedir en este torneo. Venga, le escuchamos a él, que nadie se expresa mejor que él. Qué emoción.
9: Estás pensando en muchas cosas, ¿no? En toda tu vida, que ha sido esta, ha sido y es. Y yo creo que hasta que me muera, pues seguiré ligado al golf, ¿no? De una forma o de otra. Evidentemente, torneo internacional ya no voy a jugar nunca más. Ya se acabó. Y ahora jugaré, bueno, para divertirme con mis amigos, los campeonatos en España que pueda jugar. Eso, dándole gracias a ellos nada más. Y a todos, bueno, a todas las personas que de una forma u otra han confiado en mí. Es la realidad.
8: Ya no podía hablar el hombre. Qué pena, qué buena gente, pero claro, oye, los años pasan para todos. Y necesita también, es que es toda una vida, que son, sí. Hablaba de llevo 50 años jugando, ya está bien, o más, ¿no? Porque cumplía, me parece que cumplía hoy cumplía 70 ya, me parece, creo que era hoy. Luego también, Fernando, hemos tenido por ahí otros torneos en el PGA. No conocía yo mucho al Jacob, a Jacob Bridman que ha ganado. No tenía demasiada. Pero ves, tenías una nota por aquí que decías, en el PGA se forjan campeones, pero también se forjan fortunas, porque este de una tacada se ha llevado una millonada, ¿no?
10: Che, que desde que es jugador profesional de golf, 4 milloncitos de dólares para nada en un torneo reconocido como uno de los grandes torneos del PGA Tour.
8: Sí, señor.
10: Y la verdad es que sí, salía con 6 golpes de ventaja el último día y acabó temblándole las manos. Rory McIlroy estuvo a punto, terminó segundo, pero fíjate, sí, lo que es el golf. En los primeros 9 hoyos... Rory McIlroy se quedó a 1 del campeón y en los primeros 9 hoyos falló 5 putts de 3 metros o menos para Berni.
7: Uno de los nuestros.
10: Así de simple.
8: Le tenía por ahí. El metraje que ha fallado y los hoyos que ha fallado. Él mismo dice, de este torneo me voy a acordar toda la vida. Sobre todo por los putts que he fallado, porque... Hombre, puedes fallar un par de ellos, ¿no? Pero es que tiras el torneo.
7: Me gusta tiras el torneo. El hoyo 18.
10: Claro. O sea, salió, sí, de seis perdidos de ventaja. Fíjate. Y acabó confesándolo. Me temblaban las manos, pero no cómo, podía, pero bueno.
8: Laureano, tú que eres
11: yo soy muy fallón con el pato,
8: pero ¿cómo
11: no
8: te van a temblar las manos? Vamos. si estás para tirar, para un metro, o sea, tienes a un metro, 2 metritos, la enchufas, son 4 millones más los que lleva consigo, que siempre es mucho más. Ya la tarjeta, los años consecutivos, en fin, todo ese tipo de cosas, que tienes el trabajo y la pasta garantizada.
7: Sí. Que yo comentaba que lo que me gusta es el hoyo 18 de ese campo, ¿eh?
8: ¿Sí? Sí. A mí también.
7: Tiene mucha gracia.
8: Me gusta mucho.
7: Con la casa club ahí detrás.
8: Claro, pero
7: es que esa
8: imagen se repite. Y la reconoces, ¿no? A mí me gusta mucho cuando los torneos se celebran, que es cuando tienen historia, cuando tienen entidad, como Augusta, que claro, tantos años Augusta, pues Augusta, porque se hace siempre en el mismo hoyo, ¿no? Sí. Como el Open Británico, esto que te lo van repartiendo
7: todos
8: por 4 o 5 hoyos y al final no sabes dónde está. El próximo, esta semana que estamos, no, la semana que viene, hay otro torneo de los gordos, el Arnold Palmer, otros 20 milloncetes.
10: Dos torneos la semana que viene, dos torneos del PGA Tour. La semana que viene tenemos el Arnold Palmer, y cuando hay un grande muchas veces, como no saben dónde encajarlos, y todos los jugadores son torneos, el Arnold Palmer es un invitational, supongo que jugarán 72 o 80 jugadores, y entonces hay un paralelo, que en el que este caso es Puerto Rico. Y por fin tendremos a un español.
8: No, pues mira, es un tema que nosotros quisimos tocarlo con, vamos, lo cuento rápidamente. Hay un jugador español al que todos queremos mucho, conocemos desde pequeñito, que tiene 25 años y de repente se retiró estaba inscrito en el de Kenia de esta semana.
10: Hace un mes.
8: Y se retiró. Ha estado 3 torneos sin pasar el corte y mandó una nota de prensa. Es que ha sido el comentario de hoy. En la presentación del
7: ¿cómo? Que la pregunta la has hecho tú muy correctamente.
8: Ya,
7: nadie la hacía.
8: La podía haber hecho mucho peor, ¿eh?
7: Sí, claro.
8: Es que manda una nota de prensa a un jugador diciendo que por su salud mental y tal se retira y demás. Claro, luego hablas con la
11: con las fuentes.
8: Con la fuente más directa, que es quien la ha traído
10: más
8: al mundo.
10: Directas.
8: Y le dice, ¿pero qué le pasa al niño? Y, al niño no le pasa nada, que no ha pasado tres cortes y le duele una muela, que se la van a sacar, y pero ya se ha ido al torneo, ya está allí. A jugar este torneo. Digo, pues es que el susto que nos ha dado, un jugador profesional,
7: sí, pero
8: que te diga, salud mental, tengo problemas de salud mental, hombre, hay que aprender a comunicar también.
7: Pero, sí, claro, pero esas preguntas que le has hecho tú muy bien, porque hemos ido a lo de Pro Spain esta mañana y tú has preguntado, oye, ¿y les van a enseñar a expresarse delante de los medios de comunicación, a comentar las cosas en condiciones? Porque, claro, como dices tú, la nota de prensa alarma, dice, coño, es que lo siguiente que le va a pasar es tirarse por un puente.
10: Más que nota de prensa, era un comunicado.
7: Era un comunicado. Llámalo o sea, como quieras.
8: Es directo de él, o sea.
7: Pero, claro, entonces, al final te han contestado otra cosa que no era lo que tú estabas preguntando.
8: Ya, pero como artículo primero, conocer al personal, pues ya no sorprende. Pero fíjate, lo hablamos antes Laureano y yo. Claro. Y con las redes sociales, que hay que tener muchísimo cuidado, que tú pones ahora, porque estás viendo un partido de fútbol y se te va la mano, eres un jugador profesional de gol y dices, Vinicius, le insultan porque es negro y tal, cabrón, el negro este que no ha metido el gol, una forma de hablar, pero como estás calentito, lo pones ahí, te pones en las redes y dentro de 4 años ganas a Augusta.
11: Y te lo sacan, pero de inmediato.
8: Y te lo sacan y tienes un problemón, pero de los gordos. Por eso te digo que hay que enseñar a la gente a jugar y también a estar en el terreno de juego y en los medios. O sea, que no son cosas veniales, que son muy importantes. Y en el gol hay una regla, que es la 33, creo, que es, estoy hablando de memoria, que es la de cortesía.
7: Pensé que era la victoria de Alonso.
8: Eso que hay que extenderlo. No, es que ayer hubo otra cosa de Carlos Sainz Jr. en Fórmula 1, claro, es una entrevista de media hora que es contestando preguntas, sí, pero preguntas, ¿cómo es eso de manzanas traigo? Que
7: no te va manzanas traigo, ¿no?
8: para ti no tengo, pues para eso. Perdona, Jesús, que te estamos...
10: Y de pronto recibes una invitación del PGA Tour y se te pasa.
11: De repente
8: se te va el santo al cielo, lo que estás esperando toda tu vida, y se te va el santo al cielo, ¿no? Bueno, ha habido también participación española.
7: Nos alegramos porque lo hayan invitado, vaya.
8: Yo me alegro mucho porque la nota de prensa, o sea, o el comunicado, pues que no haya sido nada. Dicho esto, le deseamos, faltaría más.
7: Y que pase el corte.
8: Lo mejor. Han jugado el Kenya Open, estoy hablando ahora del DP World Tour, del circuito europeo o mundial, ahora para entendernos, y Ángel Ayora. Fíjate, Jesús, que está apostando mucho la gente por Ángel Ayora, y es verdad que ahí está el tío. Llegó a comandar el torneo, al final hizo un octavo, que no está nada mal. El caso es que ya empieza a aparecer por ahí también.
6: Sí, la verdad es que hizo un magnífico torneo con un lunar muy triste, que fue el del hoyo 17, donde hizo un cuádruple bogey. Eso le costó finalmente el torneo, naturalmente, porque Harvis, que es el que ganó, aunque fue líder del torneo todos los días, compartiendo el liderato con unos y con otros, basó su victoria precisamente en este suceso de Ángel Ayora. Como te decía antes del senior, también aquí hubo una jornada final con unos resultados extraordinarios, y solamente 4 jugadores de los 66 que salieron a la final igualaron el 70 de Ayora. 2 jugadores hicieron 71, un jugador hizo 72, Alejandro del Rey, y un jugador hizo 73. Todos los demás jugaron bajo 70. Fíjate tú cómo se están poniendo las jornadas finales de los torneos. El ganador terminó Verdi Eagle, y ahí ya pues consiguió rematar la victoria por 3 golpes frente a David Bryan.
8: ¿Qué, cómo hay que terminar, Jesús? Verdi Eagle y luego un Albatros, y luego el siguiente ya ni me acuerdo cómo se llama. Pero fijaros la diferencia, ha ganado este el Casey Jarvis, victoria y 390.000 euros de premio, cuando acabamos de hablar de uno que...
10: Un 10%.
8: Bueno,
10: una pregunta que os quería hacer.
8: Sí, por favor.
10: Yo a vosotros.
8: Facilita, ¿eh? No,
10: ¿qué pensáis, muy facilita. Una de las cosas que me han preguntado durante estos dos días, compañeros de medios generalistas, jugadores de golf, es... ¿tú qué piensas de Ángel Ayora? Me decían. ¿Va a ser un grande? Y yo lo primero que decía es, ¿un grande a qué te refieres? ¿John Rahm, Seve Ballesteros, Jorge Campillo, que ha ganado muchos torneos? ¿Pero qué tipo de grande, a qué te refieres? Y me decían, ¿no están haciendo mucho daño que le están poniendo por las nubes? Y el último día, en los últimos torneos, se viene abajo, porque ha tenido los dos o tres últimos, ha estado arriba para ganar. Y yo tengo mi opinión y se lo he expresado a todos los compañeros y demás, pero ¿qué opinión tenemos de que se le esté poniendo demasiado arriba a Ángel Ayora con su juventud?
7: Bueno, esto es lo que hemos comentado muchas veces, que al final van a terminar sintiendo la presión, entonces...
8: Naturalmente.
7: Pues, claro. A mí me encanta verlo jugar, tiene un estilazo impresionante.
8: A mí me encanta, tiene un swing, tiene un desgire que yo eso no se lo he visto ni a... ¿Tú has visto la serpiente de las farmacias?
7: Sí,
8: así,
7: sí.
8: Ya, pues así acaba
7: pero mayor. Pero no somos culpables.
8: Y da
7: culpables.
8: Gusto, y además es un tío pero tiene buena actitud en el campo.
7: Sí.
8: Es un tío que va muy concentrado.
7: Pero no somos culpables los humanos, porque va en la condición humana, el ilusionarnos con una persona. Entonces, pues, claro. Oye, pues fíjate qué bien tal, no sé qué, a ver si pues,
11: es un buen jugador, pero quién sabe. Es que claro. es muy difícil saber si va a ser un grande o no. ¿Que apunta maneras? Sí. ¿Que es un buen jugador? Indudable. Pero yo no me atrevería a pronosticar que va a ser un grande.
8: De momento no. Yo creo que... esto en serio, Fernando, no estamos bromeando ahora. No tenemos necesidad ahora mismo, tenemos un John Rahm por ahí, tenemos un montón de jugadores. No hay necesidad de empujar demasiado. A ver si nos vamos a equivocar. A mí me gusta cómo se mueve en el campo, me gusta lo valiente que es, me gusta la actitud, pero efectivamente se puede quedar en un... es que esto del gol, para que la gente que nos escucha, los que no entiendan, es que dejarla una bola a 3 metros no es lo mismo, el golpe sigue siendo buenísimo, no es lo mismo que dejarla a 1 metro. Y eso parece que es... No es lo mismo hacer un promedio de 70 golpes, como hablaba ahora Jesús, que es difícil hacer bajo par, o muy fácil hacer bajo par, no es, entre hacer un promedio de 69 golpes por vuelta o hacer un promedio de 71 golpes por vuelta, que aparentemente no es nada, pues hay un fichaje de 500 millones y otro que no le dejan, le tiene que pedir una invitación porque si no, no le dejan jugar. Y ese es el umbral. Entonces, el manejarte en esas situaciones con cierta solvencia, creo que es estar dando un paso de gigante. Ahora, ese saltito para dejarla 10 metros más larga o 1 metro más cerca, ese es un salto que tenemos todavía que ver. No sé la...
11: Un grande, Pepe.
7: No le hemos contestado.
8: Espera, Fernando.
11: Yo he dicho que no lo sé.
7: Ojalá que sea un grande, sí.
8: ¿Qué ibas a decir?
10: ¿Que suele estar a final en el PGA Tour o no estar? Porque claro, no olvidemos que llevamos ya varios años sin españoles en el PGA Tour, ¿eh?
8: Ya.
10: Que es un vacío muy grande.
11: Pero si hablamos de grandes, yo quería citar a Rory McIlroy. Rory McIlroy, par 5, 580 yardas. Y pega driver, 304 metros, hierro 5, 216 metros, la deja a 3 metros y la mete. Birdie.
10: Fácil.
11: Eagle.
7: Pero si porque ellos hacen caso eso al dibujito, al diagrama que tienes en el inicio del tiempo. Aquí. Hay que hacer caso al diagrama.
8: Fuera de broma, es que ese umbral entre el buen jugador, el gran jugador y la estrella de los cafés, aquí es no sé.
7: Sí, es el metro, metro y medio que dices tú, que deja más cerca la bola, siempre.
8: Dígame usted.
6: Quería comentar que es que se le puede poner en la mochila ahora a Ángel Ayora que no ha ganado en Kenia. Realmente hay distintas formas de no ganar o de perder. Hay una forma de perder, que es acabar la vuelta con 74, 76 golpes, uh-huh. Y otra forma de no ganar, porque otros han estado mejor que tú.
8: Sí,
6: que eso no te quita calidad a ti, claro, y no te quita prestigio a ti. Simplemente que en ese momento, en ese día, han sido algo mejores que tú. Observa que los siete primeros, que están, que son los que están por delante de Ayora en la clasificación del Kenia, la peor vuelta fue de 65 golpes. Ante eso, poco se puede hacer si tú no tienes también un gran día. Pero eso no quiere decir que hayas tenido un mal día. Y no quiere decir que no tengas calidad para estar arriba y poder ganar. Es decir, con esto lo que quiero comentar es que, obviamente, es imposible predecir si va a ser un ganador de majors o un ganador habitual de torneos del circuito, pero lo que sí se puede asegurar es que es un gran jugador, es un magnífico jugador y que en su momento, cuando la ese bogey decisivo se ponga a su favor, en vez de ese cuádruple bogey en contra, pues ganará. Es decir, gran jugador, sin duda, ganador, sin duda. De majors, esto ya son palabras mayores.
8: Bueno, te lo hemos dejado claro, ¿verdad, Fernando?
10: No.
8: Te vas igual que has venido. Bueno, el próximo torneo gordo que tienen también es la semana siguiente, en el abierto de Johannesburgo, que es uno de los gordos, de 20 millones también aquí en el DP World Tour. Dejadme que haga una mención, porque nunca hablamos de los amateurs, y ya que hemos mencionado Juan Pardo, se llama así, no el cantante, sino el campeón de España senior de Pichampa, que ha ganado el Open el Campeonato de España en Masía de las Estrellas. ¿Te suena? Yo no conozco ese campo, Fernando. ¿Qué tal es? ¿Lo conoces?
10: Es muy bien cuidadito, un campito de un Pichampat en Valencia, que es una maravilla. Yo lo he visto nacer ese campo y se hacen bastantes torneos con la federación, tanto la valenciana como la española. Y es muy divertido y muy bonito de jugar.
8: O sea, una joyita que podemos recomendar.
10: Una,
8: ¿no?,
10: joyita desconocida, sí.
8: Bueno, es que quiero ponerles, porque me estáis diciendo que no, los ingleses, no. Carlos Alcaraz, y porque no quiere dedicarse al golf, que está a punto. Ya dice que ya le dedica más horas. Vamos, lo dice él. Se le entiende regulín, porque es de allí, de la zona esa
12: de Murcia.
8: De Murcia. Pero ponle que hace más horas de gol ya que... y está buscándose amiguetes en el tenis para jugar al gol, que es lo que le gusta de verdad. Dale.
13: Bueno, no sé si entrenaré más golpe que a tenis, pero sí que vamos a echarle gol. En Australia, la verdad que ahí en el locker justamente estaba con varios que juegan al golf y dijimos, bueno, en Indian Wells a ver si quedamos para jugar al golf y echamos una ronda de golf por ahí. Así que vamos a ver qué tal, a ver si al final sucede esa partida de golf con los jugadores, pero obviamente es un sitio donde me encanta ir. Probablemente, bueno, no sé si entrenaré más golf que a tenis, pero sí que vamos a echarle horas en el campo seguro.
8: ¿Qué le van a echar horas al campo seguro? ¿Qué es?
12: Sí, ¿sabes lo que me ha venido a la cabeza ahora? Que en los hoteles, uh-huh, que a veces te sobran salas y tal, van a empezar a poner canchas indoor.
8: Qué bien.
12: Para que los jugadores, los que no tienen acceso cercano a un campo de golf, tú imagínate aquí en mitad de la Castellana, cualquier hotel de estos.
8: Oye, que he estado el otro día, antes de ayer, estuve en una cancha
12: en la Castellana.
8: En la Castellana, en la
12: ABC, sí.
8: Que es impresionante.
12: Sí.
8: Impresionante. Hay seis, pero además con espacio, o sea, donde puedes estar sentado en un sofá con los amiguetes y tirar allí, jugarte unos partiditos, fenomenal. Sí. Cómodo, calentito, pues, para los días
12: son,
8: que no.
12: Son más ingresos para los hoteles.
8: Ya, pero no. Pero me parece una magnífica
12: pero
8: idea.
12: Pero imagínate el empresario que sale a las 7, que no sé qué, y tienes abajo en el hotel, yo qué sé, una salita de esas y te vas allá a pegar el bolazo y te relajas.
8: O estos de aquí, de los pocos, que aquí en ABC, en el centro comercial, que está lleno de oficinas.
12: Sí, sí.
8: Claro, tú imagínate, de los pocos que van a trabajar. Porque la mitad de la gente que trabaja que tiene edad laboral está montando en bici, está llenando los gimnasios o jugando al golf. Y luego algunos van a la oficina, pero porque van a, yo qué sé, a sellar algo, a sellar a la oficina de la Seguridad Social.
12: Pues algunos serán ministros.
8: Seguro. Pero estás aquí en la Castellana, solo tienes una hora para comer, bajas a la cafetería, tomas un sándwich y una cerveza y te echas una partidita gol, sí, y sí. Estás, ya haces ejercicio de paso. Pero
10: esta semana me he acordado de ti, Pepe.
8: Para bien.
10: ¿Sabes quién es? ¿Sabes? Claro, porque es además lo que te gusta para que puedas decir. ¿Sabes quién ha estado jugando con nosotros en el Saler?
8: Dígame usted.
10: Albert Costa. Uh-huh. Sergi Bruguera. Ferran Martínez. Gerard. O sea, deportistas que ya están retirados y que han buscado en el golf su gran pasión.
8: Sí, señor.
10: Y la verdad es que sí, se vuelven locos.
8: Claro, es que son estrellas de otros deportes, que lo decimos muchas veces aquí entre todos, que encuentran ese punto de competición. Como otros figuras de otras especies. Bueno, hablaremos.
10: ¿Tú sabes lo que es ver a un tío de 2'14 jugando al golf?
8: Y con un drive largo, además. Parece un molino de viento.
12: Ríete, ¿no? Ríete tú de los del Quijote.
8: Que me hablabas de los campos indoor y tal, que están es parte del golf ya también. Se están haciendo ya campeonatos aquí en Madrid y demás. Pero no hay nada como la naturaleza. Es que les digo, es que en el golf, o sea, los paisajes, dentro de los campos de golf, luego hay otros que son efectivamente singulares, son paisajes extremos, diseños absolutamente creativos que hay que hacerlo de alguna manera. Mira, os voy poniendo algunas fotos, algunas imágenes para los que nos ven en pantalla, ponnos uno, si me dices la foto yo te digo cuál es. Mira, eso es Tecina Golf, estamos viendo una foto, Tecina Golf, que es un campo en la isla de La Gomera, que te subes arriba, es una isla volcánica, te subes arriba y empiezas a bajar el campo entre los plataneros por allí, y fíjate, esa foto que están viendo es un tío jugando al gol y tiene enfrente
12: el Teide,
8: tiene la isla de Tenerife, pues es uno de ellos. Ponme otra, que esta, es que no, es más, eso es Santa Marina, eso es Santander, Santa Marina, pues otro campo singular, se entra por esta ermita, la entrada al campo es por esta ermita, porque eso es parte, el campo es parte del camino de Santiago. El campo Jesús, Santa el campo Marina. Es difícil como difícil, el solo, ¿eh? Difícil. Esto es una de esas medallitas que ha dejado Ballesteros, que me cachis en la mano, ¿no?
10: Pero precioso, ¿eh?
6: Eso es lo
10: el
6: que
10: pino, el digo. Pino del campanario ya no está.
8: No, ese ya no existe. Ya, pero le tengo la foto tengo la foto con el pino todavía. Cuando fui la primera vez que tuve que parar en el tee del 1, me dijeron, para. Digo, ¿para qué? ¿Hay un pájaro, una vaca? Pues que hay vacas también por ahí. Dicen, no, que va bien un peregrino, hay que dejarle, tienen preferencia de paso los peregrinos. Pues bueno, perdona Jesús que te hemos cortado.
6: No, te decía que eso es lo que he oído, pero yo no he tenido el privilegio todavía de ver el campo, no lo conozco.
8: Claro, pues mira, por ejemplo, hay un hoyo, hablando de las singularidades y de lo que es la naturaleza, por eso son campos que tenemos que recomendar, porque es algo más que gol.

0: La tierra es de color azul, también es un espacio protegido, no se puede pisar si se te cae. Y luego está en una meseta arriba de todo el campo y estás viendo las águilas allí sobrevolando el río a ver si ven algún conejo o algún despistado. Y estás a la altura, tú estás jugando a la altura de las águilas.
1: Volando,
0: son cosas, es una auténtica preciosidad. Pon nosotros, es que todo esto es en España, no hay que irse.
2: Esos llanes.
0: Esos llanes, mira.
2: Esos llanes, mira, mi tierra.
0: Te busca uno de llanes. El campo no es especialmente bueno, pero el paisaje.
2: Pero el paisaje es espectacular.
0: Es espectacular, es algo, es una preciosidad. Claro, los que estáis acostumbrados no le dais importancia, como nosotros aquí, el Club de Campo Villa de Madrid, o el Escorial, son espectaculares. Sí, sí. Pero para que estamos acostumbrados, pero luego viene un turista y le dices que el Escorial, el monasterio, que es la casa club del campo, y se lo
2: no
0: cree.
2: No se lo cree, no se lo cree cuando está allí. Sí.
3: Es, ya es que hace poco en Open Goal se hizo un artículo. En el cual explicaba que antes de ser campo de golf era un campo de aviación en el que estuvo tanto los aviones de la República como los de la Legión Cóndor.
2: Sí, durante la Guerra Civil fue campo de aviación, efectivamente. Está en un monte, pero es un llano y allá arriba fueron capaces de construir una pista. Claro que también hay que decir que eran los aviones de 1936, que no es un jumbo, evidentemente.
0: Claro. Eso es muy de ingleses, donde había un aeropuerto militar, te hacen un campo de golf y un circuito. Entonces, es lo primero que hacen. Ponnos otra, David, si tienes. Haz el favor. Es que la Toja, pero Dios mío de mi vida.
1: Sí, sí.
0: Hay algo más bonito todavía que la Toja. Es una preciosidad. Ese sí le conoces, ¿verdad, Jesús?
4: Sí, sí, claro que lo conozco. Y he jugado en él bordeando el Atlántico, el Cantábrico, y es una verdadera maravilla.
0: Sí, señor. Qué bonito. Qué...
3: Hoy había en el Saler un cartel que en la cancha de prácticas, entre el putting green, la cancha de prácticas, no, perdón, en el putting green, había un cartel que tenía algo así como preferencia de paso, tortugas y erizos.
0: Joder, poco se la paso tortuga, como haya un torneo.
3: No olvidemos que es un paraje natural, sí. que es espectacular, ¿no? En que no se puede tocar nada en el Saler y demás. Y,
0: también, claro.
3: Y que van a desovar tortugas, y entonces esa parte del campo vienen ecologistas y cuidan el desove para que no se ven los huevos, etcétera, etcétera.
0: Yo,
3: o sea que
0: yo he visto
3: estamos
0: por
3: hablando
0: allí.
3: De lo bonito de esto y de lo que tenemos, los animales que tenemos en esos campos de
0: sí,
3: golf.
0: Sí,
3: ¿no?
0: Sí, señor, porque se crean claro, espacios naturales que no existían. Aquí mismo en Madrid estamos viendo en los últimos años
1: la biosidad de pájaros.
0: Claro, una cosa muy curiosa. Estos patos egipcios que han venido están
2: llenos. En el campo que está cerca de mi casa, yo estoy harto de ver a la pareja de perdices con 8 perdigones detrás, pero un montón de perdices.
0: No, bueno, y en La Toja, que dice que había visto Alicante, que había visto desovar
1: en el Saler
0: y algún paisano desovando por allí también.
1: ¿Alguna paisana?
0: Claro, es que los diseñadores tienen que tener en cuenta, Desert Spring, estoy pensando ahora mismo. Claro, tienen que tener en cuenta el terreno donde están, los vientos que hay, si tienen mar, el tipo de hierba en función de las humedades que haya, el agua con el que hay que regar. Claro, al final terminan haciendo obras de arte como estas que les estamos poniendo. Pero que estos campos de paisajes extremos y demás son una preciosidad.
1: Y eso en España.
0: Esto sin salir de aquí.
1: No hay que salir de España.
0: Esto a 4 horitas en coche, en tren no les digo nada, pues puede ser 14 horas. Y en un coche eléctrico tampoco, porque a lo mejor no llegan. Perdona, Mariano, que mencione.
1: No, tengo problema. No soy rencoroso.
0: Está cambiando mucho la cosa. Europa acaba de dar marcha atrás.
1: Fenomenal.
0: En todo.
1: Sí, yo la libertad de cada uno. Si lo que no quería es que impusieran las cosas a nadie.
0: Efectivamente. Pues muchas formas de jugar al golf en plena naturaleza, en mitad de la ciudad, o incluso en un aeropuerto antiguo de la guerra.
2: Llamémosle campo de aviación, es más bonito.
0: Es más bonito.
2: Campo
0: sí,
2: de aviación.
0: Sí, pero le quitas épica. Si no dices guerra, le quitas épica.
1: Campo de aviación es que parece aeropuerto... como de parapente y eso, ¿no? Parece que tiene menos renombre.
2: Aeropuerto me suena a cosa grande y...
1: Y a películas.
2: Sí. Y a películas, sí.
0: Jesús, lo que ha habido es una tregua en el DP World Tour, ya que lo estamos mencionando, el circuito europeo y resto del mundo mundial. que le ha levantado el veto a 8 jugadores.

0: jugadores del LIP. Esto va empezando a coger buen color, entre ellos un español, que es Alaviz Pool, les va a dejar jugar algunos torneos bastantes, no les libera de pagar las multas y con algunos otros compromisos, pero no está mal esto, ¿verdad? Es un primer acercamiento, además muy positivo.
1: Bueno, yo no soy tan optimista. A mí me parece que es una medida del DP World Tour simplemente para intentar buscar un valor adicional al circuito que tan lamentablemente está siendo con relación al PGA Tour. Entonces, bueno, pues estos otros jugadores que a nosotros nos viene bien por push, pero lo que buscan ellos realmente pues es eso, es darle más valor con nombres de nivel como Hatton, que ya es muy conocido por la Ryder, por Smiley, que también es muy conocido por su victoria reciente, etcétera. Y eso es lo que está intentando. Pero realmente deja mucho que desear el comunicado cuando dice que es solo para este año y que no es vinculante. Entonces, pues ya me contarás. ¿Esto qué quiere decir? Que el año que viene tienen que volver a negociar y tienen que pagar más multas o qué es lo que quiere decir el PGA Tour, el DP World Tour. Y luego es un claro aviso a John Rahm, decirle te vas a quedar sin Ryder. Eso es lo que le quieren decir. Y bueno, pues ahora dejan la pelota en el tejado de Rahm, que sigue empecinado, como sabemos, en no pagar las multas. Y ya veremos cómo acaba.
0: Ya, pero es tan catalizador, Fernando, John Rahm, de todo el gol mundial. Pues es que parece que cualquier movimiento, tanto desde la PGA como del DP World Tour, es abriéndole las puertas o enseñándole un camino. Todo parece que gira en torno a John Rahm.
2: Pero
3: es uno de los grandes valores. Claro. Antes de que se fuera John Rahm al Leaf, las alternancias en el número uno del mundo eran Scheffler, era McIlroy y era John Rahm. Estaban los tres ahí, que eran los tres grandes nombres del gol mundial. Se fue John Rahm al Leaf y el número uno desde hace mucho tiempo y todavía le queda muchísima más cuerda es Scheffler. McIlroy es un buen número dos, está ahí también durante mucho tiempo, y John Rahm, lo que dice, lo que decía Jesús, está empecinado en no pagar las multas. Recordemos que Hatton y él fueron los que pusieron se fueron al juzgado a poner la denuncia, por decirlo de alguna manera, de no pagar y se paró todo y por eso pudieron jugar la Ryder Cup, pero van a fallar dentro de muy poquito, y en el momento que fallen, Hatton ya tiene solucionado sus problemas porque ya ha retirado, porque una de las condiciones eran que se retiraran todas las demandas, que jugaran X torneos definidos y que pagaran las multas. Lo ha hecho Hatton, que es lugarteniente de Rahm en esto, compañero y pareja de John en la Ryder Cup, además muy buena pareja que hacen jugando, son letales. Pero John sigue diciendo que él no paga multas. Y lo que decía Jesús, si bueno, no pagas multas, no vas a jugar. Si no juegas, no eres miembro del circuito europeo. Y si no eres miembro del circuito europeo, no hay Ryder Cup.
2: Yo me pregunto, ¿quién pierde más? ¿John Rahm o Europa? Que prescinde del mejor jugador que tiene para la Ryder. Es que claro, hay que pensar.
3: A rey muerto, rey puesto.
2: Bueno, no sé yo.
0: Ya, pero esta dualidad en el deporte siempre ha existido. Hamilton, Fernando Alonso. Uno y el otro. O sea, yo creo que ahora mismo todo el mundo pondría la mano en fin, se dejaría cortar un dedo los golfistas por ver en un partido, como hemos visto en los últimos torneos, ver jugar a DeChambeau, a John Rahm y a Scottie Scheffler. Es que eso mueve el mundo del gol, por lo que estamos entendiendo.
2: Bueno, Rahm ha hecho lo que debía hacer. Él piensa que tiene razón y ha recurrido a los tribunales. Ya veremos si los tribunales le dan la razón, bueno, o no.
3: No le interesará mucho Laureano la Ryder.
2: Sí, Rory, sí le interesa, pero le interesa más tener razón.
3: Amigo de la casa, pero Rory lo dijo, pues vamos a pagar. Si es que vamos a ver, si todos fueran en una misma línea, y todos dijeran, mira, no se pagan las multas, Hatton no paga las multas, Puig no paga las multas, el otro no paga las multas, diríamos, están llevando la misma línea, pero aquí el que está negado, el único que se niega a esto es Jon Rahm, o sea, es el que va de frente, es el que va por el carril.
2: Pero tú entiendes que no es un asunto de dinero, es un asunto de que yo quiero tener razón.
3: ¿Cómo que no es un asunto de dinero?
2: No, no es un asunto de dinero.
0: Es un asunto de vos, posiblemente, Mariano.
4: Yo lo que entiendo.
0: Además.
4: Lo que no entiendo es. Pues yo libremente he decidido irme a jugar a otra liga.
0: Sí, no enredes más, entonces.
4: Sí, efectivamente. Claro. Pero los que quieren, los que están pidiendo que. Para que. Vamos a ver, usted quiere jugar. ¿Quién tiene la necesidad? Es que vuelvo a lo de Laureano. ¿Quién tiene la necesidad? ¿El europeo? De que vuelvan grandes figuras, sí. Y resulta que le abren la mano, sí. Le abren la cancha, o le abren las puertas con condiciones, sí, por supuesto, pagas una multa, tal, no sé qué, y vuelves a jugar con nosotros. Bueno, Hatton ha entrado por el aro, pero Jon Rahm dirá, si es que me necesitáis vosotros a mí, ¿yo qué multa tengo que pagar?
3: Pues es que Rahm juega 4 torneos en el circuito europeo. ¿Cuántos torneos jugó el año pasado o el anterior? ¿Cuántos torneos juega cuando está en el PGA Tour?
4: ¿Y cuando no estaba en el IF, cuánto jugaba en el europeo?
0: Pues mira,
3: ninguno. Pues lo que te digo, los mismos.
0: ¿Sabes lo que digo, pues Mariano? Que se perjudica a Jon Rahm, se perjudica el circuito europeo, se perjudica la PGA y aquí se perjudican los aficionados. Claro, o sea que más vale que se pongan de acuerdo. Luego, claro, me comentaba. Y luego hay mucha gente que está enredando, ¿eh? Entre ellos Tiger, que ahora lo comentamos. Pues que me comentaba Jesús. Las ventajas que tienen los jugadores que pertenecen al PGA, al circuito americano, para entendernos. Incluso las valoraciones que hay ahora mismo por las empresas, por los inversores que tiene el PGA, que vale, está valorado en casi 12.900 millones, 13.000 millones de dólares. ¿Tú te acuerdas que Liberty Media compró la Fórmula 1 por 5.000 millones? Sí. El PGA está valorado en 13.000 millones. Y todos están ganando dinero.
4: ¿Y se ha hecho esta auditoría porque hay algún pensamiento por detrás de vender la marca o algo?
0: Es que no es solo venderla. O sea, venderla, hay una aportación de capital esperando para entrar. Hay otros 1.500 millones más para entrar, para hacerlo más gordo. Y la junta directiva está compuesta por Tiger, Camilo Villegas, Kate Mitchell, Maverick, Adam Scott. Jesús, esto al final, yo no sé si aquí la gente tira piedras contra su tejado o no. Lo único claro es que el PGA cada vez es más interesante para los jugadores, que por eso lo manejan y la junta directiva está formada por jugadores.
1: Sin duda. Y además han llegado a un punto, que es en el que estamos ahora, en que los jugadores están tomando de verdad el poder de las decisiones, no tanto ya dejadas al comisionado, a Jay Monahan, uh-huh. y están vendiendo muy bien el circuito, con los cambios que están haciendo y los que están por venir. Ahora mismo el 67% de los ingresos que recibe el circuito son de
0: las retransmisiones, claro.
1: De las retransmisiones, sí. O sea que es una cantidad muy importante. Y luego el PGA tiene posesiones de distintos torneos y tiene propiedades en otros torneos y en fin, pues que el valor es sustancial. Por eso hay un detalle que posiblemente la gran mayoría del golf español, de los aficionados, no conozcan, y es que los jugadores americanos tienen créditos de retiro por cada corte que pasan. 5.000 dólares por corte a lo largo de 15 torneos y 10.000 a partir de entonces. Esto quiere decir que al final de 2024, casi 400 jugadores tenían saldos de jubilación superiores a 1.000.000 de dólares. Y 179 más de 3 millones. O sea, tú fíjate lo que es estar jugando al golf, ganarte muy bien la vida, como los que te están ganando en el circuito americano, te retiras y además te llevas otros 3 millones de dólares de tu empresa a casa. Pues
0: bueno, y hay un consorcio de inversores, propietarios de franquicias deportivas y demás, que están deseando invertir, porque tienen bienes intangibles, como puede ser el valor de los jugadores hasta que te partes un tobillo, pero también tienen derechos de juego sobre 8 de los grandes, sobre el Players, por ejemplo, el FedEx, en fin, un montón de torneos. Pero,
4: y si tú,
0: o sea, hay gente deseando meter dinero.
4: Claro, hay dinero, y los que más quieren el dinero, bueno, jugar, son los jugadores. Tú imagínate qué haría el PGA o el European si de repente llegan los top, y dicen, nos vamos a organizar nosotros unos torneos, no queremos saber nada de vosotros. ¿Qué va a pasar? ¿También va a llegar el PGA y les va a sancionar o no les va a dejar volver? Ellos, joder, trabajarán por su dinero para ellos, ¿no? Para repartirlo con los demás.
0: Eso es lo que quería hacer.
3: La Superliga de Fútbol.
0: Claro, eso es lo que quería hacer Florentino.
4: Pues esto es.
0: Un momentito, que se frene todo, que ayer el Atleti le metió 4 a los vecinos del norte. Y seguimos
4: para adelante. Enhorabuena.
3: Uno de los torneos de las marcas, de los patrocinadores más importantes, uno no. Posiblemente el más importante que tiene el PGA Tour es FedEx, ¿no? Uh-huh. FedEx acaba de meterle una demanda a Donald Trump pidiéndole todo el tema de los aranceles y demás, que no es moco de pavo, ¿eh? O sea, que es una demanda muy, muy, muy fuerte, y lo está haciendo por la marca que principal del PGA Tour. O sea, que fíjate la fortaleza que tiene el circuito americano.
0: Sí, sí, señor. Bueno, de hecho, ha nombrado un embajador, que en este caso está en el league, el amigo Trump, ha nombrado a Deschambeau.
2: Pero poníais el ejemplo ahora mismo de Florentino. Fíjate lo que ha hecho la FIFA. La FIFA se ha dado cuenta que sin el Madrid tenía un problema. ¿Y qué han hecho? Han llegado a un acuerdo.
4: Dale más dinero a los jugadores.
2: Han llegado a un acuerdo, claro.
4: Pero yo voy a lo gordo. Tú imagínate que los jugadores hablan, por ejemplo, con la FEDE, con los patrocinadores, de, oye, nos patrocináis a nosotros directamente a nosotros, y no hay que estar repartiendo el dinero con nadie.
0: Es que eso ya
4: pasó. Es que eso es lo que les pasó. Es que... Claro, eso lo hizo el Leaf. Entonces dijo el PGA, pues oye, más dinero para los jugadores.
0: Oye, vamos a cosas más domésticas, que empezamos a hablar de grandes cifras y no quiero que se pierda la gente. Sí. En Madrid, la Federación de Golf de Madrid, a la que tú perteneces,
2: sí, señor.
0: Laureano, todavía sí, no... Señor. ¿Todavía no has traicionado Asturias o...?
2: No, pero yo pertenezco a Madrid. Vale. Yo me he hecho golfista en Madrid y pertenezco a la Federación de
0: pues
2: Madrid.
0: Pues sois casi 100.000, nosotros incluidos. Sí. Casi 100.000 jugadores. ¿Tú sabes lo que es eso? No, es que en la gala que estuvimos también...
4: La semana pasada.
0: Ya hay un reconocimiento institucional. Estaba incluso el alcalde, que tiene una agenda, como sabéis, muy, muy apretada. 100.000 jugadores en Madrid. Un reconocimiento a nivel institucional tremendo. Solo nos faltan unos poquitos más de campos porque estamos saturados. Y talento que surge por ahí. Decíamos antes, hay que calentar a un jugador que parece que va bien. Mira, ahí esta niña, Daniela, esta niña de Aranjuez, una jovencita, campeona de España Levín.
4: ¿Cómo estira?
0: Sí, pero claro, es que...
4: Sí, y el esfuerzo del
0: abuelo,
4: ¿eh?
0: Hablando con la familia... yo no estaba de acuerdo en empezarla a moverla tan pronto, alguna cosita así discreta, pero no empezarla a ensalzar, que la niña es fenomenal, porque dentro de 2 años pues a lo mejor le gusta el patinaje artístico.
4: Sí,
0: ahora, si escuchas
4: va al programa Pro Spain,
0: que no nos va a dar tiempo a hablar de él, pero hablaremos en otra ocasión. Que hay mucho talento en España, en eso no hay duda. Y por ahí, a nivel de... En el programa este Pro Spain hemos visto jugadores de Valencia, jugadores andaluces, muchos jugadores andaluces, Jesús. Catalanes, madrileños, muchos de Navarra y luego algunas otras comunidades que no aportan, en este momento, no aportan tantos jugadores, pero que tienen todas sus escuelas funcionando y de repente te salen 3 del mismo grupo que se han hecho amigos jugando al golf, se pican, empiezan a prosperar y empiezan a salir, pero que tenemos mucho talento en este país guardado para esto del golf y que nos van a dar muchas alegrías. Y Madrid, como no puede ser de otra manera, por el volumen de licencias, necesitamos campos, pero tú que tienes allí voz y voto. Sí, pues son campos. Si hay campos de trigo por ahí tirados, abandonados, que nadie.
4: Eso hay que hablar. Eso hay que ir a hablar con la Comunidad de Madrid.
2: Pero en Madrid hacen falta campos.
0: Hacen falta muchos campos porque señalaría. Madrid está suministrando, y esto lo sabéis vosotros también, Jesús y Fernando. Madrid suministra a 200 kilómetros a la redonda jugadores, porque aquí un domingo, con 100.000 jugadores que hay, un domingo que pueden jugar en todos los que hay en Madrid. 5.000, como mucho, 5.000. Sí. Ahora, así vas a una cancha de estas. Que te digo, o a la cancha de cualquier campo, y están llenas, todo el mundo dando bolas por la mañana, por la tarde, por la noche. Y eso el generar expectativas para luego no poder jugar al gol porque no hay campos, a lo mejor tampoco es tan bueno, ¿eh? Hay que, mira, en Alicante lo tienen muy claro, menos mal que estaba allí Fernando asesorando. ¿Cuántos tenéis ahí? ¿20 o 21 o 22? Solo en Alicante, sí, solo en la provincia de Alicante.
3: En Alicante sí, en 23, 24 campos, 25 campos tenemos.
0: Y llenos de ingleses que inventaron el gol y ahora vienen aquí a jugar.
3: Y llenos, y los campos llenos. Yo veo los parkings. Cuando veo, voy al campo y veo el parking hasta que arriba. Está a reventar, digo, en el bar no están.
2: Fíjate si hacen falta campos de golf en Madrid. Yo tengo una queja clarísima y es que la propia Federación Española de Golf tiene un green fee que es de los más caros de Madrid, lo cual a mí me parece increíble porque la Federación debería tener unos precios asequibles, sí, y fomentar la práctica del golf.
0: Hay un matiz.
4: Es la que explota el campo.
0: Sí, hay un matiz, antes que nos eche David, es que como hay tantos campos en Madrid... si la federación, siendo un campo que no va a tener pérdidas porque está soportado por la propia federación, si baja el green fee, que puede bajarlo, el resto de campos, creo que van por ahí, el resto de campos protestaría. Creo que van por ahí los...
2: Sí, pero tú eres la federación, Pepe. O sea, vamos a ver, tú eres la federación, tú eres el que tienes que mandar y ordenar...
0: No te refieres a mí, te refieres a la federación como ente...
2: Me refiero a la federación, evidentemente. Que los campos protesten. Bueno, que los campos... Esto es el mercado, como dijo un vicepresidente del gobierno. Esto es el mercado, señora. Y esto funciona así. Pero la federación, que es una cosa institucional, que es una cosa con dinero público, debería tener... unas tarifas que no sean las más caras del mercado.
3: Si hay 100.000 abonados federados y el campo mete 240 al día, pues poco daño puede hacer al resto de campos, donde en Madrid la mayoría son privados.
0: Bueno, dicho esto, que no se me olvide que ya no tenemos más tiempo, Cabanillas, el campo de Cabanillas se ha recuperado, está esta semana viéndolo, vamos a hacer cositas allí, ese campo hay que moverlo porque es una alternativa que está a media hora de Madrid, sí, prácticamente. Y es un campo para jugar también.
2: Buen campo.
0: Se ha hecho cargo el antiguo presidente de la Federación de Castilla-La Mancha. Y a Chema y a toda la familia les deseamos mucho éxito y vamos a hacer todo lo que podamos por apoyar ese campo, que hacen falta campos en Madrid. Bueno, que ahora ya sí que me echan. Perdona, David, que siempre nos pasamos. Un abrazo a todos. Gracias, Jesús. Gracias, Fernando. Gracias, Laureano.
2: Buenas tardes.
0: Mariano.
4: Buena semana a todos.
0: Más campos.
1: Más campos.
0: Que tú tienes mano allí más en la campos, Fede. Más campos. Hasta luego, amigos.
3: Vuelva, quitamos la...

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4: Buenas tardes y bienvenidos a un nuevo programa de La Tertulia Barcelona. Hoy contamos con Ramón Mora, con David Coscullola, con Sisto Cadenas y con Alejandro Cruz. Muy buenas tardes a los cuatro.
5: Buenas tardes.
6: Buenas tardes.
7: Muy buenas tardes.
8: Buenas y españolas tardes.
4: Hoy tenemos temas un poquito profundos para tocar. Algunos políticos y otros no tanto. Pero yo quería empezar con uno que es, digamos, el más frívolo de todos, que es que Santos Cerdán se saca el carnet de camión y buscan una nueva vida lejos de la política. Es decir, que a lo mejor lo vamos a ver trabajando, yo que sé, en el Condes o en Mercadona o en algún sitio de estos. Es una buena salida, ¿no?
8: Hombre. Bueno, primero a ver cómo queda su situación civil, en que cómo se va a encontrar dentro de unos meses cuando finalice todas las causas judiciales que tiene abiertas. O sea, esto primero igual aprovecha su estancia por la cárcel para sacarse algún tipo de capacitación profesional, de estudios, de título o cualquier cosa que le permita ganarse la vida honrosamente,
4: exacto. Sin meretrices, ¿no?
6: Bueno, eso es lo que iba a decir, que el estigma de esta profesión. Pero David, yo tenía una pregunta. Tú que eres un pozo de sabiduría, David.
8: Según cómo le dirán estas cosas.
6: El tema de estas formaciones, de los estudios y demás que se llevan a cabo en prisión, ¿esto quién lo paga? ¿Los prisioneros con su trabajo o cómo? ¿Esto quién lo paga?
4: Hoy oirán nuestros oyentes que Alejandro tiene voz de hombre. Está resfriado. Punto y aparte, sí.
6: Adelante.
8: Hombre, en principio, pues bueno, a través de la UNED. Entonces, la UNED, ¿quién lo paga?
6: Ah.
8: ¿Quién lo paga?
5: Todos.
8: Ah.
5: La UNED hace cursos para camioneros. Para echar este carnet de
8: codo. No.
5: Universitarios, sí.
8: Pero cursos universitarios, sí.
5: No, eso no tiene nada que ver con lo que está haciendo Santos Cerdán, ¿no?
4: Se lo ha sacado fuera de la cárcel.
5: Vale, para eso. Entonces, bueno, tenía dinero para ello.
4: Que yo sepa, no está en la cárcel, ¿no?
8: Todavía no. Todavía. Bueno, sí que ha estado.
4: Ha estado, pero.
8: Ha estado a título preventivo.
4: Con lo cual se lo ha sacado él de su.
8: Sí.
4: De su bolsillo.
5: Bueno. Bueno, no tenían ni SIN, que decía aquella, ¿no?
4: Bueno, pero mira,
8: SIN. No obstante, permíteme, César, quiero hacer un paréntesis, ya que hemos empezado con tema político. Quiero.
5: No, camionero.
8: Sí. Camionero, no. Pero con tema político y además con la actitud execrable de los llamados demócratas, socialistas y demás, recientemente, esta semana pasada, han agredido a Alicia Tomás, sí, en Tarrasa, un grupo de magrebíes a la salida de un centro comercial. Iba con su pareja y con sus hijos, y ha sido no tan solo lo habitual que le ocurre a esta valiente como es Alicia, concejal de Vox en Tarrasa. Para nuestros oyentes que no sean de Cataluña, Tarrasa es una población cercana a Barcelona y que sufre verdaderamente una situación de inmigración ilegal masiva, principalmente norteafricana, del Magreb, y ha sido brutalmente agredida, y además delante de los críos. Y claro, este tipo de actuaciones, pues son lo que son, ¿no? Pero a mí lo que me preocupa es la reacción del resto de fuerzas políticas. No ha habido una condena firme, no ha habido una posición por parte del alcalde de Tarrasa, Vallet, el socialista Vallet, en el cual haya repudiado, condenado este tipo de agresión, que además le hago partícipe y cómplice material de los hechos. Quizá no ha levantado la mano, quizá no ha tirado la piedra, pero sí que ha señalado, un poco como la Izpurúa hacía con Egin, ella señalaba los objetivos y ETA disparaba, ¿no? Pues el alcalde de Tarrasa, pues bueno, aprovechando como quieren congraciarse con un electorado que todavía no tiene ni pretenden tener, como es esta inmigración ilegal y demás y tal, ya que han olvidado el electorado de base, que son pues el conjunto de todos los españoles, pues bueno, para mí tiene más delito esta casta política que los propios agresores, ¿no? Pero bueno, Alicia, todo mi apoyo y toda mi condena.
5: Pues me sumo a esa condena, ¿verdad? Pero también voy a aprovechar para recordar, claro, es que Vox es un partido relativamente nuevo.
8: Sí, no, claro.
5: Pero vale la pena recordar que siempre aquí en Cataluña, sobre todo, ha pasado esto, ¿eh? No es la primera vez que...
8: No, lamentablemente.
5: Cuando hay que solidarizarse o condenar alguna actitud violenta con respecto a determinados partidos, como pasó con el Partido Popular, no una vez, sino
8: cientos
5: en ocasiones, ¿no? En las que el entonces bailarín del PSC, ¿no?, el señor Iceta, que decía, ay, siempre que condenaba una acción, digamos, criminal, una acción violenta respecto del Partido Popular, siempre decía que condenamos toda la violencia, venga de donde venga. O sea, como diciendo que, en fin, que era una masa y se acababa, ¿sabes? O sea, le quitaba la importancia que merecía. Quiero decir que bienvenido al club de los desterrados, de las facciones más
7: agredidos, escupidos, insultados, vejados, todo.
5: ¿Sabes? O sea, que
7: eran los de repente.
5: Somos los, claro, efectivamente, los malos, los demonios, ¿sabes? Claro, habéis sustituido una parte de ese poder.
7: Pero tiene refuerzos, porque se va a sumar a Alianza Catalana.
5: Sí, bueno, la Alianza Catalana, si acaso luego lo hablamos, que está muy bien.
7: No quieres tirar las piedras a ellos.
5: Sí, efectivamente.
4: Bueno, ya lo dijo el otro día Orriols, que porque ahora podemos ir por la encuesta que ha salido esta semana en el periódico. Dijo Orriols, viendo la encuesta o después de la encuesta, de que antes los pegaban y que ahora son la segunda fuerza, según la encuesta, en Cataluña, ¿no? Con PSC con 37, Alianza Catalana con 28, que de dos que tiene a 28, yo creo que es un récord histórico.
7: Una subidita.
4: Es un récord histórico. Yo creo que es más histórico que el de Ciudadanos en su momento.
8: Totalmente. Sí. Pues, totalmente.
4: Ciudadanos.
8: Ciudadanos.
7: Como el de CIU en su momento, en las primeras.
8: Sí.
7: Es como el de CIU.
5: Bueno, sí, Ciudadanos pasó a tener 32, me parece.
4: Creo, sí.
5: Pero venía de 9 o de...
4: Sí, así, sí, ¿no? Sí, por eso, claro, te digo.
5: Sí, que, sí, sí, sí.
8: Vox 13 y...
4: Vox 13, PP 13, Junts 18, Esquerra Republicana 27, pasando a ser la tercera fuerza, y ya por debajo queda Comuns con 4 y CUP con 4.
7: Comuns con 0 a 4, o sea, 0-4, y los de la CUP más 0 que 4.
4: Sí, pero bueno,
8: ¿y Convergencia cuántos?
4: Convergencia 18.
7: Pierden la mitad de los votos.
4: O sea, le saca 20 el PSC y le saca 10 Alianza Catalana, y también le saca más o menos 10 Esquerra Republicana. Es decir,
7: pero el resumen es que aquí nadie va a gobernar. Nadie va a gobernar porque no van a sumar nadie, ni izquierda, ni derecha, ni separatismo, ni antiseparatismo. O sea, no suma nada. O sea, es imposible gobernar. O sea, va a gobernar una minoría, si es que le dejan, y va a ser ingobernable Cataluña durante X tiempo.
4: Bueno, 37, 27 y 3 le da mayoría. Ahí, ahí
7: ¿qué está
4: ya
7: sumando?
4: PSC, Esquerra Republicana y Comuns.
5: Bueno, si Comuns tiene el resultado que dices que tiene.
4: Sí, claro.
7: No le da mayoría. Porque lo que gana Esquerra, que Esquerra sube, no nos olvidemos, según esta encuesta, y también el CEO catalán, el último CEO catalán también, subía 2, aquí sube 4. No nos olvidemos que el gran tema es que lo que suba Esquerra ya no se lo quita el PSC. Que lo del PSC va hacia los demás, sino se lo quita directamente a Comuns. Por lo tanto, al final los vasos comunicantes se quedan igual, pero con menos votos. Porque los 7-8 de pérdida del PSC son irrecuperables.
6: Pero Ramón, ¿quieres decir que a Esquerra le conviene pactar con lo que el separatismo considera españolismo, entre comillas?
7: Yo no he dicho eso.
6: No, pero quiero decir,
7: yo he hablado del pacto que ha hablado él del tripartito, ¿no?
5: Sí, pero, sí, ya lo ha hecho ahora, pero, querido Alejandro.
7: Pues se ha pactado con
6: ella. Precisamente, por eso están bajando.
5: ¿Por qué demonios está gobernando ella? Pero, está gobernando precisamente porque por el apoyo de Esquerra Republicana, si no, no gobernaría.
6: Pero, y precisamente por eso están, pero precisamente por eso están bajando, y por eso Urriol se está disparada.
5: Te recuerdo de todas maneras que está pendiente todavía el cumplimiento de ese compromiso, de ese pago a cuenta de la presidencia de ella, que se tiene que hacer, que es la nueva financiación de las comunidades autónomas. Entonces, cuidado con lo que estamos hablando. No, no, Esquerra Republicana y Partido Socialista están condenados a seguir caminos juntos, sí o sí, o también. Por eso, pero tiene razón Ramón. Ya no estarán los Comuns, no estarán los Comuns para hacer de.
7: Es que
5: de,
7: no llegan, que ya nos va a aguantar. ¿Los va a aguantar Junts? ¿Los va a aguantar Pepe?
5: Bueno, cuidado con Junts, que este sí, sí que es verdad que ese es el único elemento distorsionador de todo esto.
7: ¿Los va a aguantar Junts o los va a aguantar Pepe, como hace en el Ayuntamiento de Barcelona? Que no aguanta a Coimoni, pero no lo aguanta. O sea, ojito, aquí tenemos dos jugadores sí. Que hasta el momento siempre son outsiders de todo, y que ahora mismo van a ser importantes, como es Pepe y fundamentalmente Junts.
4: De todas maneras, la encuesta esta te demuestra de que la ciudadanía catalana está un poco harta de la política.
7: Es muy cachonda.
4: Es muy cachonda, porque de 2 pasar a 28 quiere decir que hay un descontrol con la política de toda la vida, por decirlo de alguna manera, y están cogiendo a un partido que está diciendo, como dijo antiguamente, ¿no?, Anglada, ¿no?, con plataforma y puede decir Vox, pues los mismos, pero encima es independentista. Pero hay gente que nunca en su vida será independentista, pero votará Alianza Catalana, porque quieren votar a Alianza Catalana en vez de votar a Vox, por ejemplo, que Vox dice más o menos lo que dice Alianza Catalana.
8: Permíteme que te matice. Alianza Catalana dice lo que dice Vox, con el matiz del separatismo y de la desconexión del resto de España.
4: Sí, pero de 13 a 28. Quiero decir, la gente no tira por votar a Vox. La gente tira por votar a Alianza Catalana.
8: Bueno, es el mismo.
4: Por ella o por lo que
7: es España,
5: Alianza Catalana está bebiendo básicamente, no solo, que siempre lo digo, es bastante más transversal de lo que parece, el voto de Alianza Catalana, pero es verdad que bebe fundamentalmente de ese independentismo de derechas, de ese independentismo que representaba en su día la Convergència de Pujol, ¿no?, llevada a unos extremos pues del siglo XXI, ¿no?, que es una radicalidad en las cuestiones identitarias e independentistas, y además añadiendo ese factor que yo vengo diciendo reiteradamente, que tiene un efecto extraordinario, porque efectivamente esa es la clave de lo que nos va a pasar en el futuro, que tenemos un problema no menor, yo diría que de primer orden, que es la lucha de las civilizaciones, es decir, la lucha de las culturas, el tema cultural y moral que hay detrás del islamismo. Claro, y efectivamente eso choca con los valores fundamentales del humanismo cristiano, que nada tiene que ver con el. O sea, que quiero decir que. Y en esto, pues, y la señora Ríos, pues lo lamento mucho por los demás, pero lo borda, sinceramente. Lo borda porque se planta cara en el sitio donde se tiene que plantar cara. y es en el Parlamento de Cataluña. Y planta cara a una diputada que va con el NICAP, ¿vale? Y le niega el derecho a estar en esa cámara con naturalidad cuando representa lo que representa esa vestimenta. Y lo hace públicamente y sin ningún rubor. Cosa que y sorprende que el resto de diputados sí que se ruborizan con esos comentarios, ¿no?
7: Toda la mercadotecnia posible.
5: Sí, bien. Perdón, yo no digo que, pues es que yo no digo como,
7: oye, es política, tiene es derecho,
5: creo no, yo que tiene el mismo derecho que todos los demás a utilizar todos los recursos posibles para intentar transmitir una idea política, una ideología política que es la suya.
7: De todas maneras, te leo de la encuesta, ¿eh? Te leo de la encuesta para.
5: Luego sí que se habla del valor de la encuesta también.
7: No, para que no nos equivoquemos, que es para seguir el hilo que tú estabas diciendo, ¿de dónde come votos Silvia Orriols y Elena Catalana? El 24,5 de Junts, de Puigdemont, que lo está desmontando, evidentemente. O sea, con lo cual, la otro 25% de la caída de Puigdemont se debe a sí mismo. O sea, ojo, ¿eh?
5: No, claro.
6: Hombre,
5: claro.
6: Evidentemente.
7: 25% se lo quitaría hasta ellos mismos. Un 13% viene de Vox. Le choriza a Vox, que si este 13% se mantuviera, serían 5 diputados más para vosotros.
5: Sí, sí.
7: Para
5: sí.
7: Vox.
5: Sí.
7: Del PSC, un 9,2%. Ojito. De votantes claro, del PSC.
5: Claro.
7: ¿Y abstencionistas? De votantes de Esquerra, un 7,9, lo cual para mí ya es mucho, ¿eh?
6: ¿Y abstencionistas? ¿Lo menciona?
7: No. Del PP, un 7,7%. No le coge ningún voto a los abstencionistas.
6: Bueno, pero hay algunos, algunos que ya, sí que...
7: No se han manifestado aquí.
6: Lástima.
7: De la CUP y de Comuns, que es 3,3 y 2,1 los que menos, pero hasta el del PP le quita un 7,7. Quiere decir que la transversalidad es un discurso ante todo, independientemente de que sea anti-España. O sea, ¿qué es lo que está pensando el votante? El votante está pensando, oye, rompamos la baraja, rompamos todo, y luego ya veremos si tenemos que quitarla del medio, quitarle los votos... Y porque no queremos que se hunda España. Pero es que el españolista también le va a votar en estas.
8: Claro. A ver.
5: ¿Y por qué?
8: A ver.
5: ¿Cuál es? ¿Por qué?
7: Porque no se fía de
5: ¿por qué?
7: Más.
5: ¿Por qué alguno del PP puede llegar a votar a Elena Catalana? ¿Uno de Vox?
6: ¿De Vox?
5: Un electorado de Vox o del PP, ¿tú crees que va a votar a Elena Catalana? Pues por lo que te estoy diciendo yo, por ese discurso nítido, claro,
8: exacto.
5: Artista, frente a la vida de lo que no lo hace nadie.
7: Porque esta es la que ha demostrado que es antisistema y nosotros no.
5: Claro.
8: A ver, no deja de ser Sixto, yo creo que en esto Sixto lo ha clavado, porque no deja de ser el fenómeno de voto 2.0 que se producía en los años 90. Todos recordamos que en su momento mucha gente sabiendo ya de dónde, de qué pelo venía la dehesa de Convergencia y Unió, había mucha gente que en las autonómicas votaba Convergencia y Unió y en las generales votaba Partido Popular, y es así. Y esta es la situación, pues muchos convergentes a fecha de hoy indiscutiblemente está libando Alianza Catalana, está libando en las fuentes de Convergencia y Unió, porque Alianza Catalana, como ha apuntado Sixto con acierto, tiene un discurso claro y donde lo debe hacer y planta cara frontal, cosa que no está haciendo un PP, no está haciendo Junts, Vox y Vox.
5: No, yo no lo he oído.
8: ¿Qué te falta oírle a Vox? Vox y
7: Vox.
8: PP no, a PP no.
5: No,
8: y esto no estoy diciendo PP malo, Vox bueno, simplemente.
7: Yo recibo todos los días.
5: Que has convenido conmigo,
7: todas las declaraciones de Vox.
5: La clave me parece que es suficiente. O sea, yo no voy a entrar en dinámicas y PP más.
8: No. ¿Quién la tiene más larga y quién la tiene más corta?
5: Lo que clava el mensaje está claro: es que Orriols es la única que está haciendo un mensaje que llega. Un mensaje que llega, que carga. Y que además vende muy bien. Ya está.
6: Pero sí, pero
8: no, y hay gente del PP que va a votar Alianza Catalana.
5: Pero
7: David, por favor, que sea la última vez que le dices algo a favor de Sixto, porque luego se pone chulito.
8: Y no le abrocha la camisa.
4: De todas maneras, ya te dejo a ti, Alejandro.
5: Lo que me gusta que me dé la razón.
4: De todas maneras, el discurso, digamos, lo que decíais, ¿no? El discurso de Orriols es muy directo, porque, por ejemplo, este fin de semana pasado, Antoni Castellà, que es uno de los vicepresidentes de Junts,
5: antiguo conseller
4: y antiguo que ha pasado por todas partes, que incluso creó un propio partido en su momento cuando Convergencia se rompió y toda esta historia, ha declarado en La Vanguardia que no es posible pactar con el PP, si pudieran nos meterían en prisión. Claro, este discurso no pega, es más directa Oriols, este es un aficionado, es que en el fondo son aficionados.
7: No, es que en el fondo están viviendo en el procés, es que se quedaron ahí en los 8 segundos. O sea, no han evolucionado. Pero cuando mí, un partido no evoluciona,
5: eso sí que es verdad.
7: No te acostumbres a que te dé la razón. Está muy raro.
6: ¿Quién eres tú que has hecho con Sixto?
9: Alejandro, va, que te he cortado.
6: Eso, que la, a mí lo que me inquieta en la verdadera cuestión para mí, dar el golpe de la mesa, o sea, dar el golpe encima de la mesa está muy bien, dar el golpe en el tablero está muy bien, pero si Alianza Catalana lograse ganar en votos y obtuviese y hubiera mayoría independentista, en este caso pues Alianza Esquerra, hipotético caso, ¿qué haría Silvia Urriols? Ahí está la cosa, es decir, ¿tendríamos un Procés 2.0?
8: No.
6: Porque es que esta señora, a mí la verdad es que me inquieta bastante, es decir, el discurso antiinmigración sí, está muy bien, pero recordemos, es separatista, quiere romper España. Entonces, ¿qué hacemos?
7: Que no es separatista, es rupturista.
8: Es rupturista.
6: Pero claro.
8: Mira, lo primero, yo me puedo jactar de que la conozco, ¿no? Personalmente, bueno, sí, he coincidido con ella en el juzgado, indiscutiblemente, pero sus prioridades. Me tiene cariño. A mí y a unos pocos más como yo. Mejores que yo.
6: Me lo imagino.
8: El tema está en que tiene su orden de prioridades muy claro. Incluso en lo que tú planteas del rupturismo que tiene, a ver, el contencioso que tiene con nosotros, ya sabemos por qué es, ¿eh? Por el tema de los símbolos, por el tema de poner la estelada en el ayuntamiento de Ripoll, y ella ya lo llegó a decir claro, dice, mira, la han quitado, no estamos para perder el tiempo con chorradas.
7: Lo admitimos, punto,
8: se cuelga la señora y ya está.
7: Inteligente que los de Esquerra y los
8: exacto, más muchos. Inteligente que los de Esquerra, que los de la CUP, que los de claro, que el PSC no y que el Común.
7: Hará ruido.
8: Exacto, pero primero Cataluña tiene tantas cosas por delante para arreglar que no se arregla con un rupturismo inicial.
6: Entonces es humo lo que está vendiendo.
8: No.
6: En el aspecto independentista.
8: No, para nada. Orden de prioridades.
5: Es que la inteligencia de esta señora es la siguiente. Lo que no va a hacer es lo que hizo Puigdemont. Que se convirtió en Junts, sí. Se pactó con Esquerra, porque eso no lo va a hacer.
8: Junts pa'l fricando.
5: No lo va a hacer, porque es mucho más inteligente.
7: Ella odia a Junts.
5: Ella sí que ha leído.
7: Y reodia a Esquerra.
5: Ella sí que ha leído muy bien lo que ha pasado con el proceso. Con el muerto proceso, ¿eh? Porque está más muerto que se ha acabado.
6: Hombre.
5: Ella sí que lo sabe y ha hecho una lectura correcta de lo que pasó en el 2007 y siguientes años. Y por eso no va a llegar allí y va a romperlo todo nada más el primer día. Lo que se va a hacer es lo que no hizo, lo que vendieron los demás, que decían que tenían, que no había nada de nada de nada. Son las estructuras de Estado. Tener la economía, tener el ejército, tener tener convenios, lo que sea. En fin, cuando tenga todo eso, entonces pegará la patada a la puerta. Mientras tanto...
7: A ella le encanta que Esquerra y Junts estén peleándose en Madrid,
6: evidentemente,
7: para votos y a cambio pillen algo, porque lo que están pillando para ella es bueno,
5: claro.
7: Para su modelo de Cataluña es bueno. Claro. Pero está clarísimo que ella no juega a pactar con Esquerra. Ella a Esquerra la odia, pero a quien odia más es a
5: probablemente
7: a la CUP los metería en la cárcel a todos.
6: Y yo también.
5: A Esquerra la odia, pero
7: ella.
5: Viniendo de Esquerra.
6: Pero eso lo ahí tenemos nexos.
4: Pero en esto que estaba diciendo Sixto. Yo tuve la oportunidad de entrevistar a Joan Ridao, que era el máximo responsable del derecho en el Parlamento de Cataluña, y preguntándole por esto que tú acabas de decir, el día siguiente de la independencia, ¿qué? Dice, ya veremos. Digo,
6: no.
4: ¿Cómo que ya veremos? Digo, las pensiones, el dinero, tal,
6: la moneda.
4: Eso ya lo organizaremos. O sea, no lo tenían ni pensado.
6: Ah, bueno.
4: Ellos al día siguiente
5: no
4: eran
5: nada.
7: No,
6: nada. Me dejan más tranquilo.
7: Es que sabían que no iba a ser verdad.
6: Pero vamos a ver.
7: ¿Para qué coño vamos a montar algo de estructura y algo de organización si no va a haber posibilidad de organizarnos? Eso es absurdo.
8: No hay posibilidad. No, perdona. No es que no hubiera posibilidad, porque posibilidad sí que había. No digas. Lo que no hay es huevos. Lo que no hay.
7: Joder, eso es lo mismo.
8: Pero no hay huevos.
5: Tienes razón.
6: Pero huevos.
8: No hay
6: David.
5: En eso tiene razón David. No menospreciemos todo lo que se hizo entonces. Sí, David, la razón también.
6: No, que sí, pero.
4: Vaya día, ¿eh?
5: Es un pago de la muy bien. No, pero en serio. No minusvaloremos todo lo que se hizo en el 2017.
7: No, pero al
5: muy al contrario.
7: Al contrario.
5: Forzaron la máquina todo lo que pudieron. Lo que pasa es que no tuvieron los apoyos, por ejemplo, de Europa. Cosa que hubo en un momento. Que parecía que sí, ¿eh?
7: Que decía.
5: Que parecía incluso que sí, sabes perfectamente. De hecho, hay países todavía europeos que te han. Bueno, países europeos. México es uno de ellos.
7: De un partido flamenco.
5: Que está protegiendo a un huido de la justicia. De un país democrático dentro de la Unión Europea. Ya para broma.
8: Y no olvidemos que Rusia.
5: Podían haber dicho, pues nosotros nos vamos con Cataluña.
6: Y no solo, sí, y no el, solo Rusia.
4: Pero el máximo dirigente, uno de los máximos dirigentes de la Unión Europea, que era Tajani, estaba en contra. Estás hablando de países que son
5: tercermundistas
4: dentro de lo que es la Unión Europea, como te pueden ser.
5: Fíjate, ha apuntado a Rusia, no sé quién.
8: Yo he apuntado a Rusia.
5: También con mucha inteligencia, efectivamente, porque también Rusia estaba detrás. Es que vendieron mucho humo, mucha gente.
4: Vamos a cortar la tertulia porque mucha inteligencia dando las de Zoicos. Esto parece una corrida de escobra.
6: Pero a ver.
5: A lo más inteligente de este país es capaz de aglutinar.
6: O sea, somos. A ver. La independencia no es posible. No es posible sin dar o un golpe de Estado o una reforma constitucional. Y un golpe de Estado exitoso, entre comillas, quiere decir una guerra civil. Es que es así.
8: Háblame del caso de Kosovo.
5: Sí, es que no necesariamente es que ese es el problema.
8: Ya está. En el seno de la Unión Europea, Kosovo, diría, República Independiente.
6: Diría que me cuesta imaginarlo, pero más bien es que.
8: Pero hay una diferencia.
6: Exacto, más bien es que no quiero imaginarlo.
8: Pero una diferencia: los kosovares tienen lo que no tienen los catalanes:
6: huevos.
8: Correcto.
4: No, y hay otra cosa, y hay otra cosa que es fundamental: que,
6: yo tengo las dos
4: que
6: cosas,
4: Cataluña siempre ha formado parte de España.
8: Exacto.
4: La antigua Kosovo, Yugoslavia no. Era no. Un grupo.
7: Cataluña está antes de España, según algunos.
4: Y lo que dice
6: el Paleolítico.
4: Cartellá, uno de los del gobierno este que ha inventado Puigdemont, que ahora hay que ir por la vía de Guinea Ecuatorial. Es decir, que entre la ONU diciendo de que esto es un país colonizado, que hay.
6: Pero a ver,
7: ¿tú sabes cómo Guinea Ecuatorial? Que el que manda, que es Teodoro Obiang-Nguema, que todavía desde hace 40 años, 30 y pico, 40 años, que mató y degolló a su tío en la horca, que era Macías, el presidente Macías.
4: Bueno, pero es que yo creo
7: ¿os
4: que...
7: ¿Os acordáis de eso?
4: Pero
7: eso es el modelo que quiere este subnormal profundo.
4: Ahora vamos
6: yo no lo viví.
5: ¿Qué modelo le va bien? Menos
4: ahora,
5: suyo,
8: pero
4: ahora vamos a cambiar de tema, pero voy a decir una cosa. Es que en el fondo ellos encuentran a faltar a Franco. A ver.
5: Sí, le echan de menos.
4: Sí, le echan de menos.
5: Y ahora que le ha quitado el mayor de los caídos.
4: Exacto, aún más. A ver, el debate este de que se ha producido con la consellera Niubó y el error de las pruebas PRISA, una incidencia técnica, como siempre, esto también con los trenes de Rodalías pasa, que siempre hay incidencias técnicas, pero claro, con este error la representatividad de los alumnos catalanes desaparece. En el fondo no es que el error o la incidencia ha sido voluntaria para que no se vea el bajón educativo que hay en Cataluña con respecto al resto de España.
7: Hay retrasos evidentes.
8: Empezando, el primer retraso lo tiene el ministro de Transportes, ¿no? Él tiene un retraso.
7: Atrasado.
8: No, bueno, tiene un retraso cognitivo, tiene un retraso en la educación, tiene un retraso. Lo digo más que nada por si el equipo del Ministerio de Transporte nos está escuchando, pues, señor ministro, es usted un retrasado mental.
4: Seguimos para Ringo. Ya estás de vacaciones, hombre,
5: yo querría hablar un poco de la de Gaia, pero ya veo que no,
4: bueno,
5: parece que no tiene ningún interés, ¿no? La consellera destituida de por
4: destituida, ¿no? Rápidamente,
5: que también era un problema técnico, creo recordarlo, los fallos de la de Gaia. la Dirección General.
4: Sí, pero date cuenta.
7: Pero el nombre
4: pero date cuenta.
6: Hay muchos problemas técnicos aquí.
4: Desde Vietnam.
5: Fue un fallo técnico de control.
4: Pero date cuenta, desde Vietnam, Salvador Illa a New Bo la ha ratificado en el cargo. Y a la otra de la Daya
5: la manda para casa.
4: Le ha pasado lo mismo que le pasó a él, que no pudo inaugurar el centro de la Ciudad de la Justicia, porque se lo fulminaron el viernes y la Ciudad de la Justicia la inauguraron el lunes. O sea que aquí. Pero habla de nuevo, por favor.
5: No, sí, de nuevo no tengo mucho que decir. En realidad, al final, es como es un fallo técnico, pues ya está resuelto.
4: Pero ya, pero
6: sí,
4: pero,
6: un fallo técnico. Claro,
5: me parece una vergüenza.
6: Muchos fallos técnicos.
5: De primer nivel, vamos.
7: Claro. Yo, si me permitís.
5: Además, nos trata como idiotas a todos. Al
7: como periodista.
4: Y los profesores.
7: Como periodista recibido de un partido político que en esta mesa está representado.
4: ¿Verde?
6: Yo,
7: verde no es.
5: ¿Quién representa partidos?
7: Un pelín facha, pero bueno.
6: Un pelín facha.
4: Vox. Debe ser.
7: Sí, de color verde. La presentación de 20 preguntas por parte del diputado en el Parlamento, Manuel Jesús Acosta.
6: Hombre.
7: Que
8: Manuel Acosta, sí.
6: Es profesor, si no me equivoco.
7: Evidentemente, a New Bo y al presidente de la Generalitat y sobre el tema Prisa. En todas las preguntas, si yo analizo las preguntas, lo que veo es primero una tomadura de
5: pelo.
6: Pisa, como la torre.
5: Pisa.
7: Es otra cosa. Prisa
4: es el país.
6: Prisa es lo que tienen por tapar el marrón.
7: Prisa es el eco que tiene el gobierno.
4: Era Polanco.
7: Exacto. Una bajada de la calidad tremenda, una bajada de la institución tremenda, unos problemas técnicos que nadie sabe cuáles son, sencillamente han tenido que quitar las entrevistas porque los chavales al parecer no entendieron bien las preguntas.
6: ¿Cómo?
7: Es decir, que no llegan al nivel. Traduciendo esto ya, ¿no? Yeah. Y estas cosas, lo cual haría que el informe, que ya fue fatal, el último informe PISA, pero claro, él venía de la época de Esquerra, cuando mandaba Esquerra, precisamente la de la de Gaia. Que nos olvidemos que todo el follón de Gaia y todos los chorizos y todos los corruptos de la de Gaia son de Esquerra. Y algunos recolocados.
5: Vociferan día sí, día también. Es que la República es el único partido de este país y del mundo mundial sin ningún caso de corrupción y son pulcros y todas estas cosas. Cuando,
7: sí, pero ellos son los que hacen pintadas a sí mismos.
5: ¿Eh?
7: Hacen pintadas a sí mismos y ponen cara de subnormal a un diputado suyo.
5: Ojito,
7: ¿eh? O sea, que son ellos, no son otros.
5: Menuda banda.
8: No, lo triste de todo esto es que los perjudicados no deja de ser pues nuestro futuro, y decir, los jóvenes, porque a fin de cuentas dices, no, es que el problema que están teniendo y estos malos resultados lo da porque se les obliga a estudiar en castellano cuando ellos son nativos catalanes, o se les estudia o se les obliga a estudiar en catalán cuando son nativos castellanos, o sea.
6: Pero, ¿qué pasa? El catalán y el castellano son como el euskera y...
8: Da igual, no es por la complejidad del idioma, Alejandro, lo que me vengo a referir es que estamos perdiendo el tiempo en estas nimiedades y a resultas es que la formación y los resultados de los exámenes del informe PISA de un chaval que estudia en la comunidad de Castilla y León es ostensiblemente superior al resultado de un chaval que estudia en la comunidad autónoma de Cataluña. Ergo, hay un problema muy grave, muy gordo. Y ya no es ni por la falta de medios, ni por la falta de maestros, creo que es por la politización total y absoluta de la educación.
4: Pero hay una cosa, para poner los puntos un poquito sobre ahí. A ver, había 2.545 alumnos de 51 centros catalanes que estaban convocados para hacer la prueba.
6: Sí.
4: De ellos, 591 quedaron exentos. Y exentos por 6 fueron por discapacidad física. 493,
8: que no podían hacer el examen de gimnasia.
4: Exacto,
8: ¿o qué?
4: 493 por motivos cognitivos, conductuales o emocionales. Y 92 por un dominio insuficiente de la lengua del examen.
7: Claro.
6: Pero es que
4: sí, pero aún es más grave.
7: Pero en total el 23,2% de los encuestados los han quitado de la encuesta.
6: Cuando el límite es el 5%. El límite es el 5%, es lo que iba a decir yo.
7: Sí, claro,
6: el límite es el 5%.
7: Quitan el 23,2% de los encuestados de verdad.
6: Entonces,
7: porque no dan.
4: Pero después de haber leído esto, Lo de
8: bueno, pero alguien...
4: No, no, pero después de haber leído esto... Después de haber leído esto, la incidencia técnica, ¿dónde está? Porque, claro, si a 92 los descartas porque no dominaban el idioma del examen, 400 y pico porque tenían problemas cognitivos, incidencia técnica...
8: Entonces,
4: o mala fe.
8: ¿Y cuál es vuestra conclusión? Es decir, porque aquí estamos hablando de cifras arriba, cifras abajo.
7: No querían enseñar el culo de lo mal que tiene
8: ahí,
7: la lengua.
8: Ahí es donde voy. Ahí es donde voy. Quiere decir que.
7: De los, como no hacen dos líneas.
8: Ramón, lo que me vengo a referir es que.
7: El impacto de los niños inmigrantes está afectando a los niños no inmigrantes. Y esto está haciendo que el nivel educativo catalán. En el español en general, pero el catalán en particular, porque en otras comunidades sí que hablan, abren dos líneas, pues entonces se aplique de una forma salvaje. Y la calidad de la educación, la calidad de la educación de asignaturas normales y transversales, la calidad de la educación idiomática sea nefasta, cada vez peor. De hecho, por eso también cada vez hay menos niños estudiantiles que hablen en catalán. Porque es que ya no pueden ni hacer las clases en catalán las cuatro clases que hacen. Es que es un gran problema, es un gran problema que tienen. Y los profes, tú hablas con los profes, yo hablo habitualmente con ellos sobre este tema y están diciendo, es que esto es tan fácil como coger y decir, es igual de dónde vengas y qué edad tengas, te vamos y te llevamos a otro sitio y te hacemos un intensivo, que ese intensivo dura 3, 6, 12 meses, que dure lo que dure, pero no te podemos mezclar con el resto porque si no hundimos el resto de las clases. Y aquí es
8: esto,
4: pero con sí, esto os pongo yo un ejemplo que he vivido por mi hija que ha hecho unas colonias en Sabadell. Claro, había uno de los críos que el primer día...
8: Como tutora. No,
4: ¿eh?
8: Como monitor.
4: Como monitora. El primer día no habló con nadie. No habló con nadie. El chaval este no habló con nadie, estaba en un rinconcito y viene a casa y me dice, hay un chaval que está excluido del resto, no habla con nadie ni nada de todo esto. Al segundo día también me explica el mismo detalle y digo, ¿y no hay nadie que te pueda solucionar el tema o toda esta historia? Y me dice, ¿tiene una hermana? Dice, pues pregúntaselo a la hermana. Digo, ¿la hermana habla? Dice, sí, sí. Y se lo pregunta y dice, no, es que mi hermano solamente habla francés porque en casa hablamos francés y aún no ha aprendido castellano. Claro, iba a un colegio. ¿Cómo quieres que la educación sea lo que estaba diciendo Ramón de un nivel? O sea, pero es que nadie... Es que no, pero lo malo de todo...

0: dormir, comer, ir al baño, ir a la ducha, disparar junto con el hispanoparlante para entender, además de las clases de refuerzo que se daban.
1: Política de inmersión.
0: Política de inmersión.
2: ¿Qué pozo de sabiduría eres, David? Has pasado por todo. Pasado por todo. Para todo tienes una anécdota con la que has vivido. No, es increíble.
0: No, es así.
2: Me encanta, me encanta.
3: Es peor que Gerardo.
2: Me encanta. Vale, yo, como alguien que ha estado en el sistema educativo desde hace relativamente.
1: Dos días.
0: ¿Y lo que le queda?
2: A ver.
1: Y una tarde más.
0: Bueno, Zapatero estuvo menos.
2: Durante mi época de primaria y primeros años de secundaria, es decir, la ESO. Claro, esto ahora no sé si se sigue aplicando con las reformas educativas que ha ido haciendo el gobierno, pero antes teníamos algo llamado aula de acogida. Es decir, si venía un alumno de origen extranjero que no habla el idioma, etcétera, iba a ese aula de acogida para aprender el idioma y se le daba una educación, entre comillas, adaptada.
1: ¿Ibas a colegio público o privado?
2: Público, siempre público.
1: ¿Público subvencionado?
2: Que yo sepa, no.
4: Concertado.
1: Pues entonces,
2: no.
1: Está prohibido.
2: No.
1: Está prohibido.
2: No, concertado no.
1: Pues está prohibido lo de acogida. En el sistema educativo español no existe lo de acogida ahora. Como tal.
2: Pues lo habré dicho mal, pero a ver.
1: De otra manera, pero hablas destinadas a personas.
2: Había. Por eso, pero.
1: Ahora no. Ahora
2: no, no, no, no, no, pero no te hablo de ahora. No te hablo de ahora. O sea, te hablo de cuando yo estaba. Es decir, año 2000, 2015-16. Es decir,
1: ahora
2: te hablo.
1: Dicen que la mejor inmersión es colocarlo en medio de una clase, lo que tu hija contaba, César.
2: Pero es que ese es precisamente.
1: Y evidentemente,
2: ese es precisamente.
1: Cazar fantasmas.
2: Pero es que ese es precisamente parte del problema, porque el chaval no tiene la culpa. La culpa la tienen los incompetentes que están arriba. Es decir, esto no es un fallo puntual. Es el síntoma del sistema educativo que lleva años al servicio del nacionalismo catalán.
1: Educativo que, fíjate, a la gente que tiene TACs, la gente que tiene insuficiencias X, Y o Z, para ponerle un refuerzo, tardan años. Quiere decir que ya ha pasado 6 años, a lo mejor, de cursos escolares y luego tiene un refuerzo. Entonces ese chico, cuando llega al refuerzo, el refuerzo a él, ¿qué consigue el chaval o la chiquita?
5: Hay demasiadas gentes pensantes que no tienen ninguna experiencia para luego ser conscientes de que la realidad se impone a cualquier teoría aprendida en las mejores universidades del mundo. Yo tengo un hijo con discapacidad intelectual y estaba metido en el circuito normal y ordinario como si fuera un alumno normal. Lo único que le adaptaban era el currículum. Es decir, que él, cuando iba a la clase de matemáticas, el nivel de exigencia de mi hijo pues era, pero estaba en la clase de matemáticas con el mismo alumnado que estaba en otras niveles,
1: estaba en inmersión con todos.
5: Pues con todos, sí, lo cual me parece un error tremendo. A mí me parece un error de mucho cuidado. Vale, porque también depende, claro, porque habrá que valorar muchas cosas en esos términos.
1: Pero tu hijo,
5: y demás. Pero yo sí que sé,
1: tu hijo con 14 años,
5: un momento voy a terminar de hablar de mi experiencia personal, que es la que me parece importante y relevante para hablar de estas cosas con seriedad y con conocimiento de causa. Y es que es verdad que antiguamente se tenía la potestad de poder, digamos, desplazar a niños con problemas intelectuales a unos colegios especiales. Eso los quitaron, los integraron todos pero es que ese es el error. Al final tuve que sacar a mi hijo de la escuela pública y meterle en un colegio privado destinado precisamente a personas con discapacidades diferentes o con capacidades diferentes, como se dicen ahora, ¿de acuerdo? Y al final consiguieron que sacara la ESO, mi hijo. Pero es que si no, no hubiera sacado nunca la ESO. ¿Qué quiero decir con esto? Que el sistema, este sistema educativo de éxito, porque es que además no paran de llenarse la boca hablando de éxito cuando todos
2: model,
5: los informes les ponen de fracaso en fracaso.
1: No hay país
5: hasta la derrota final
1: que haya tenido éxito. Esto se ha probado en Francia, se ha probado en Italia, se ha probado en Alemania. Claro, pues es que en todos los sitios lo han tirado para atrás.
5: Vamos a recordar en qué consiste el sistema PISA, porque es que es el informe PISA. El informe PISA parece una tontería, pero no lo es. Es muy importante. Y aquí, como es una cuestión técnica, la han pasado como si fuera nada. Yo qué sé, un error técnico de que sea un tornillo que se ha desapretado, ya lo apretaremos y se acabó, ¿no? Ya la máquina va de igual. Pues no, señores, es muy importante. Lo que hace la OCDE cada 3 años, evalúa los sistemas educativos de los países modernos y que pertenecen a la OCDE, evidentemente. Y lo hace en 3 cuestiones, que son las matemáticas, la comprensión lectora y el conocimiento del mundo, ¿no? Es decir, son esos tres valores fundamentales. Oye, pues si Cataluña en esos 3 valores no es capaz de llegar a los mínimos, ojito con la broma de nuestros hijos que están pendientes de este sistema.

0: Ojito con la verdad. Y aquí la gente parece que no es consciente de la gravedad de la situación.
1: El próximo sistema educativo no dictaminan los informes PRISA. El próximo sistema educativo.
2: Si se me, no, si se me permite.
0: Bueno, se puede hacer. No, no, no los dictaminas, pero efectivamente.
1: Sí, no, se basa en eso.
0: Se tendrían que basar en eso, porque para eso están los informes PRISA.
1: No puede, en cada
0: para eso, para
1: se
0: eso
1: va a basar.
0: Y como se hace cada tres años, efectivamente tocaba haberlos hecho este año, porque se dieron en el 23, donde los resultados fueron absolutamente demoledores para Cataluña. Estaba en la cola de toda España, del resto de España, con todo y que somos los mejores y los más mundiales, ¿no? Oye, pues vaya, pues vale ya con la broma, porque el pago de ese coste lo pagan nuestros hijos. Y nuestros hijos y las generaciones
1: que
0: lideras.
1: Que están hasta las narices.
2: Y si se me permite el pequeño matiz, también se medía la expresión escrita. Es decir, el tema redacciones, o sea, y demás.
0: Se llama compresión lectora.
2: No, compresión lectora es leer. Expresión escrita. Expresión escrita, o sea, puntualizando con expresión escrita, también se dejó completamente de lado. Sí. Es decir,
3: pero es que en esto hay un tema que lo encuentro.
0: Mire, en matemáticas, uso de números y lógica, lectura, comprensión de textos y ciencias, conocimiento del mundo natural. Este es el informe PISA.
2: Uh-huh. Pero, ¿vale?
0: No, este es el informe PISA. Esto es lo que evalúa. Hombre, esto es lo que evalúa, ¿eh? Lo que evalúa el.
3: Pero hay un hecho que ha entrado, que ha puesto Ramón sobre la mesa, y es que estamos en prevacaciones, julio, agosto. Pero la consellera aún no ha arreglado el problema con los profesores y septiembre empieza y ya dicen que van a haber huelgas. Claro, estamos con lo que tú estabas diciendo, Sixto. Lo de PISA, que somos los últimos de la cola. Pero tenemos unos profesores que el día 1 de septiembre o el día 10 o el día que sea...
4: Para echarles el comer aparte también a estos...
3: Que no dan clase porque, claro... no les han arreglado sus problemas y la consellera no se los ha arreglado. Es decir, es una pescadilla que se muerde la cola.
2: Hombre, la Generalitat dice que ya llegó a acuerdos con los sindicatos, pero hay un problema, que esos sindicatos eran minoritarios y no consultaron con el resto de sus compañeros.
1: Son los sindicatos
2: amigos. No consultaron.
1: Es que Comisiones Obreras.
2: Efectivamente.
1: Son los sindicatos amigos.
2: Efectivamente. Efectivamente.
1: Pactan, o sea, pactan el 15%. El otro 85% lo tiene usted.
2: Equilibrio.
4: Pero esa es la explicación. Lo siento mucho, sindicato amigo, sindicato no amigo, me la trae al pairo, pero yo cuando he visto la concentración de maestros pidiendo una enseñanza pública de calidad y todos con esteladas, ni es de calidad ni es pública. Es partidista y por lo que menos piensa es por el alumnado. Punto de pelota, y es así. Y los vi concentrados todos con las camisetas amarillas, que da la casualidad que han escogido el color amarillo, pero todos con esteladas. No, señor, eso no es estar reclamando una universidad. Hay una universidad, una educación pública y de calidad. Eso es un sectarismo político, sin más.
1: Un sindicato que es sindicato de la CUP, que la CUP es lo único que saca del fundadero de votos. Es precisamente
4: ese. Si se me permite, pues miedo me da si mis hijos los tienen que educar tíos por adoctrinados por la CUP.
2: Si se me permite el apunte. Ramón,
3: Alejandro.
2: Como un apunte, el sindicato del que hablas tú, el sindicato separatista, creo que, si no me equivoco, te refieres al intersindical CSC. Seguramente sea ese, porque es el sindicato INDEP mayoritario en el tema docente. Como apunte, Carles Sastre. No solo fue miembro y presidente de ese sindicato, Carles Sastre.
3: Y fundador,
2: exactamente. Es decir, un terrorista condenado por adosarle una bomba en el pecho.
1: Pero si ya lo sabemos.
2: A un hombre
4: ya
2: y
4: lo sabemos,
2: asesinado.
4: Ya lo sabemos.
1: Pero si es que es así.
2: Pero claro,
1: si
2: es que.
1: Por eso es el sindicato de la CUP, si no sería el sindicato de la Iglesia.
2: Hombre, pero es que.
1: Porque claro, está hecho por terroristas para terroristas.
2: Pero aquí hay un problema.
1: Manipula las masas y lo hace muy bien.
2: Estamos de acuerdo, pero a ver, aquí. Aquí hay un problema. Es decir, por un lado.
4: Solo uno.
2: Bueno, muchos, pero generalizando. Es decir, tenemos a los sindicatos del régimen, digamos, es decir, los COCOS y UGT. Y luego tenemos un sindicato separatista fundado por un terrorista condenado en firme. Entonces, claro, ¿qué hacemos?
1: Porque sindicatos que son los que tienen la gran mayoría, ¿eh?
2: Exacto, pero...
1: Pero los dinamitan los otros y no se les oye tanto.
2: Exactamente.
1: Pero no, es que no sé si lo sabéis todo. De los follones con los profesores, hay dos niveles de problemas. Hay uno, que es el que vemos, que la enseñanza media y enseñanza y la ESO, y uh-huh. bachillerato, y otro que son las escuelas Bersol. ¿Vale? Las escuelas jardín.
2: Sí. Para que no las guarderías de toda la vida.
3: Los parvularios, para hablar en castellano.
1: Vale, entonces, esos son dos problemas diferentes. Las escuelas jardín, Jesús. Bueno, Jesús, perdona, David, Jesús.
2: Salud.
5: Salud.
1: Las escuelas jardín, o como le queramos llamarlas, profesor, ¿sabes qué es lo que están pidiendo?
2: Sorpréndeme.
1: Personal de refuerzo para cuestiones especiales. Solo eso.
2: ¿Cómo, o sea, cuestiones especiales?
1: Claro, hay para cada colegio, igual hay uno o dos de media jornada de refuerzo. Okay. ¿Para qué? Para niños necesita más atención, que niños con tal, niños con deficiencias cognitivas, etc. Y tienen uno o dos con media jornada. Y lo que están pidiendo es que haya un ratio de aproximadamente uno por cada 20 alumnos. 20 o 40, lo que se dicte.
2: Bueno,
1: pero es que esa es su reivindicación real. Y pero... queda mascarado en todo lo demás. ¿Tú te crees que estamos jugándonos aquí los cuartos por no querer atender bien a los chavales que tienen problemas? Desde que los cero años, que ese es el problema. O sea, quiere decir que aquí hay poca voluntad ni política ni cognitiva, y nunca mejor dicho.
3: Pero, de todas maneras, la Generalitat está muy contenta porque en la última EPA, la encuesta de población activa, Cataluña ya tiene casi 4 millones de personas trabajando. Con lo cual, el paro ha bajado en 92.600 personas.
1: Estamos en el 9.
3: David, tú que eres la persona.
2: ¿Tú crees, ¿tú crees un pozo de sabiduría, David?
4: No.
2: ¿Cómo negro?
3: Es una gran falacia.
1: Vamos, como un cohete.
3: Claro, porque aquí hay una cosa. Es decir, sigo con la historia de mi hija. La han contratado con un contrato de que cuando ha finalizado una de las jornadas, el contrato lo tenía abierto, y luego la han vuelto a contratar otros días, la han vuelto a decir que ya no venga.
4: Fija discontinua.
3: Con lo cual, claro, ella no está en el paro.
1: Nunca está en el paro.
3: Claro, con lo cual ha crecido 92.600 personas, que a lo mejor estas 92.600 personas no están trabajando.
4: Es el gran enigma que se ha, en esta legislatura, en los últimos 7 años, se ha sacado a la manga el Ejecutivo, y es el hacernos trampas al solitario. Verdaderamente, lo que tiene que contar en el buen funcionamiento de la microeconomía, ya no de la macro, sino de la microeconomía, es las personas dadas de alta de la Seguridad Social. Porque si nos ceñimos a las cifras de caída de los demandantes de empleo, etcétera, etcétera, con las figuras estas que no están definidas dentro de las estadísticas como el fijo discontinuo, etcétera, etcétera, vamos totalmente perdidos. Todavía son varias las preguntas que se han hecho en el Congreso de los Diputados, en las distintas comisiones del trabajo a la ministra del ramo, y nunca sacas el agua en claro. A nivel, como economista, ¿cuál es tu mejor indicador? ¿Cuál es el que puedes seguir mejor? Las altas en la Seguridad Social. ¿Y cuál es tu sorpresa? Que donde más altas hay es en autónomos.
1: Sí, hay más altas en la Seguridad Social que trabajadores.
0: Tiene algún elemento también importante, creo yo, a tener en cuenta, supongo, David.
4: No, experto que yo,
0: tú sabrás, ¿no? Pero efectivamente, las altas en la Seguridad Social es las que ciertamente vincula a la persona.
4: A una actividad, ¿no? Exacto.
0: Pero también el tipo de cotización que se hace en la Seguridad Social. Es decir, claro, que estamos teniendo muchas contrataciones, muchas altas en la Seguridad Social, pero de un valor añadido
4: nimio,
0: ¿no? Claro, efectivamente los salarios no suben, las contrataciones que se hacen no son de trabajos de calidad y por tanto de cualidad y bien remunerados y por tanto cotizan más a la Seguridad Social, etcétera, etcétera. Es decir, no estamos en una situación para tirar cohetes como para nada,
4: en absoluto, pero es que las altas en la Seguridad Social no son precisamente favorables. Eso es lo que me preocupa. O sea, ahora dicen ha habido una caída del desempleo de un 10%. Bueno, tengamos presente que estamos en temporada alta en España. Entonces, el sector servicios, sector terciario, todo lo que es hostelería, restauración, etcétera, etcétera, y sectores auxiliares a estos dos principales sectores, pues obviamente están en plena campaña. Es lógico que haya una caída del desempleo, pero lo que apuntabas tú, ¿es caída del desempleo de calidad? ¿Son altas en la Seguridad Social a largo plazo? ¿Son altas en la Seguridad Social con un nivel de cotización que permita mantener el sistema piramidal que se montó? Ese es el problema.
0: ¿Verdad? Me mesurar también, supongo, que es ese nivel de rentas que, de la que dispone la ciudadanía, precisamente para poder hacer frente a sus propias economías. A la micro, de verdad.
4: La micro de.
1: No nos olvidemos que deberíamos tener, y tú que eres economista sabes más de eso, o sea, dos mundos económicos paralelos. Vamos a ver, si en España preveemos que va a crecer un 6% el turismo de junio a septiembre, o sea, 43 millones de turistas extranjeros. Uh-huh. No de extranjeros, no nacionales, debería crecer como mínimo en la mitad el número de empleos. Y la pregunta es esa, ¿crece un 10% el número de empleos?
4: No, y no crece por una sencilla razón. Lamentablemente, No, vuelta a perico al torno. Voy a lo básico. Lamentablemente tenemos una clase política, y no voy a entrar en ya ni en partidos, ya sabéis todos de qué pie cogeo. Pero al margen del pie que coge, que también de los míos también tengo cosas por las cuales decir, pero verdaderamente no hay una voluntad política de tener un sistema organizado. El político español lamentablemente piensa a 4 años vista.
0: 4 horas.
4: O a 4 horas vista, es decir que sí.
2: 4 minutos.
4: No piensan
1: a los votos dentro de 4 años.
4: Exacto, a los votos de 4 años. Ya que estamos en la tertulia de Barcelona, ¿cómo estáis viendo Barcelona estos días?
2: Patas arriba,
4: porque el año que...
1: En moto, casi una hora cruzando la meridiana de las narices.
4: Bueno,
1: que lleva 10 años en obras. Y ahora lleva más.
4: De septiembre del 2026 hasta mayo del 2027 vamos a tener cortes de cinta a cascoporro. Y es así, pero no piensas, pero ¿qué pasa? Que esto es lo que se ve y esto es lo que ve el votante. Ya lo dije un día en la tertulia que había salido del ayuntamiento y salí indignado por el tema de que, bueno, toda la política que se estaba haciendo en Barcelona con el tema del agua, por el tema de la sequía y demás, etcétera, etcétera. Eso es muy mediático, eso llena tertulias, eso genera polarización de la población, eso te trae votos, que sequía sí, tal cual, y sin embargo no hay un plan director reparar toda la infraestructura de aguas, porque cada día por ciudadano se pierden 48 litros de agua por el sistema de distribución de acuíferos de Barcelona. 48 litros de agua diarios por habitante, por ciudadano. Multiplica por 1,7 los cientos de millones de hectolitros.
0: Que tú te entretienes en cosas que no son. Ahora lo importante es la lucha contra el cambio climático.
2: Exactamente.
0: La lucha
3: y el gran pacto nacional. Hemos llegado al final. Daros las gracias a los cuatro y a nuestros oyentes. Hasta septiembre. Porque empezamos las vacaciones.
4: Feliz Navidad.
2: Feliz Navidad.

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0: Bienvenidos, espíritus inquietos, a un nuevo programa del Punto Sobre ahí con Ángeles Moya, Pedro Martos y Julio Bonmatí. Hoy Pedro no está, pero sí que está aquí conmigo Ángeles. Ángeles, ¿qué tal la semana?
1: Hola, Julio. Pues la semana muy bien. Además, con este, no sé, verano que no termina de marcharse.
0: Nunca mejor, ¿no? Nunca
1: mejor
0: termina
1: dicho,
0: de terminar,
1: claro que
0: ¿no?
1: sí. Va a llegar el otoño, todavía seguimos con el calor. Para mí bien, yo estoy muy agradecida, pero bueno, entiendo que haya,
0: todos no estamos
1: haya gente que esté esperando un poco de fresco.
0: Todos no estamos igual. ¿Tenemos noticias?
1: Sí, vamos a ver, hoy hacemos unas noticias con cierto tinte laboral, pero no dejan de ser noticias destacables. En primer lugar, vamos a hablar de si puede una empresa registrar a diario los bolsos y mochilas de sus empleados basándose en la protección del patrimonio empresarial. Y esto es una pronunciación que ha hecho la Audiencia Nacional y que ha declarado nulos esos controles diarios y registros aleatorios de taquillas que realizan las empresas, alegando que vulneran el derecho a la intimidad o argumentando. Es una resolución a una demanda por conflicto colectivo presentada el 11 de mayo del 26 por un sindicato con la adhesión posterior de otro frente a un grupo multinacional del comercio textil. Y el conflicto surge como consecuencia de dos prácticas de control implantadas en la empresa. Por un lado, revisión diaria de los bolsos y mochilas de trabajadores del último turno, y por otro, el registro aleatorio y regular de sus taquillas una vez al mes. Todo el personal, antes de ser contratado, tenemos que decir que tenía el manual del empleado y el de seguridad, en donde era informado de esta comprobación mediante los registros visuales y de forma paralela las tiendas disponían de sistemas de videovigilancia, alarmas y personal de vigilancia externo. El contexto empresarial alegado era la existencia de pérdidas millonarias por episodios de sustracción de mercancía. Y acreditan que durante los años 24 al 26 hicieron 6 extinciones disciplinarias relacionadas con estos hurtos o sustracciones de prendas dentro de una plantilla de 4.600 trabajadores. Tampoco 6 despidos dentro de 4.600 no es demasiado representativo. Ante este escenario se debate si la empresa puede adoptar estas medidas para proteger su patrimonio y hasta dónde puede llegar. En este sentido, la Audiencia Nacional recuerda que el artículo 20.3 del Estatuto permite al empresario implementar medidas de vigilancia y control, las que estime oportunas siempre respetando la dignidad del trabajador y sus derechos fundamentales. Los límites deben respetar el principio de proporcionalidad que exige comprobar 3 requisitos: idoneidad, es decir, que la medida sea apta para conseguir el objetivo que se persigue, necesidad, que no exista otra medida menos invasiva, y proporcionalidad en el sentido estricto, es decir, que los beneficios obtenidos justifiquen los perjuicios ocasionados sobre derechos fundamentales. Por su parte, uno de los sindicatos sostiene que las medidas de registro que efectúa la empresa de las taquillas como de los bolsos suponía una injerencia injustificada en la intimidad de trabajadores, planteando que debía demostrar la empresa que esta medida era realmente necesaria y que tenía que superar ese triple juicio de proporcionalidad. Con todos estos parámetros, la Audiencia Nacional reconoce que, aunque la medida es idónea, no supera el juicio de necesidad, dado que no resulta imprescindible al existir otras medidas menos invasivas que pueden alcanzar el mismo objetivo, como la instalación de arcos de seguridad en las puertas de acceso. Ni tampoco el juicio de proporcionalidad en sentido estricto, puesto que la empresa no acreditó una situación previa y concreta que justificara la medida, por lo que el control diario de bolsos resulta contrario al derecho a la intimidad de los trabajadores y debe declararse nulo. Y en cuanto a la segunda medida empresarial, que era el registro aleatorio de las taquillas de forma regular, la Sala aplica el artículo 18 del Estatuto de los Trabajadores, que establece que los registros sobre la persona del trabajador y sus taquillas y sus efectos particulares solo pueden realizarse cuando sean necesarios para proteger el patrimonio empresarial o el de los demás trabajadores. Y la Audiencia Nacional, en este sentido, recuerda la doctrina del Tribunal Supremo, según la cual la taquilla y los efectos personales pertenecen a su esfera privada y quedan fuera del ámbito ordinario de poder empresarial de vigilancia. El registro, por tanto, constituye una facultad excepcional que se vincula únicamente a la defensa del patrimonio empresarial. La necesidad de esta actuación tampoco estaba acreditada. El registro de taquillas estaba diseñado para realizar de forma aleatoria, con una regularidad, como mínimo una vez al mes, existieran o no indicios previos de una conducta ilícita. Por eso, para la sala lo convierte este hecho en un mecanismo de control preventivo y general y no en una respuesta ante una situación concreta que permita justificar la invasión de la esfera privada del trabajador. Por ello, el registro de taquillas, tal y como estaba diseñado y se practicaba, resulta contrario al artículo 18 del Estatuto de los Trabajadores y supone una invasión injustificada de la intimidad. La sala, por tanto, estima la demanda y concluye, considerando que ambas medidas son contrarias a derecho, declarando nulo el control visual diario de bolsos y el registro aleatorio y regular de las taquillas y condenando a la empresa a cesar de forma inmediata en la aplicación de ambas medidas de control.
0: Bueno, hombre, es verdad que aquí colisiona por un lado los derechos del trabajador. También es verdad que con los intereses económicos de la empresa. Yo ahora me pronuncio a título personal. Yo creo que tienen que primar los derechos del trabajador. O sea, ¿cómo se va a poder, de una manera indiscriminada, y más todos los días, hacer una inspección, un registro de bolsos, mochilas, carteras? Porque entiendo que donde dicen bolsos y mochilas también estarían las carteras. No creo que estas quedan excluidas. Claro, ¿por qué? Pues porque uno puede llevar en el bolso, en la cartera o en la mochila, puede llevar cuestiones muy íntimas.
1: Exacto.
0: Muy personales, que nadie tiene por qué saber.
1: Efectivamente.
0: Pondré un ejemplo, alguna medicación, y que no quiere él que se sepa que él tiene esa, vamos a decir así, los síntomas o la dolencia asociada a la toma de esa medicación, o alguna acreditación de alguna afición que él tampoco quiere que se sepa que tiene esa afición. O sin ir más lejos, pues la prueba acreditativa de que está enviando currículums a otras empresas.
1: Exacto.
0: Porque, ¿no? Es decir, podemos poner muchísimos ejemplos.
1: Sí, justo.
0: Donde evidentemente que de una manera así indiscriminada te puedan registrar. Alguien dirá, pues que no lleve la medicación. Hombre, si se la tiene que tomar a una hora determinada, que no lleve esta prueba del currículum. Y si viene el hombre de presentarlo, lo que sea, y no ha podido presentarlo en otro momento, y lo lleva porque, además, que está en su derecho, y así sucesivamente. Claro, por otro lado dice que controlen evidentemente el estocaje, ¿no? Porque en definitiva es lo que tienen que controlar.
1: Efectivamente,
0: el estocaje,
1: claro.
0: La empresa, pues que ponga unos sistemas de control de estocaje, porque aquí lo que estaban diciendo es que se llevaban los elementos que se producían, ¿no? Ropa, zapatillas, zapatos, ¿no? Complementos, es lo que me ha parecido entender.
1: Justo.
0: Bueno, pues que pongan un control muy riguroso, ¿no? Sobre lo que es el contar y tener bien contado lo que es el estocaje y los inventarios. O sea, es que había un sistema mucho más fácil. A lo mejor en otras ocasiones hacer ese registro, pues a lo mejor es más preceptivo. Por ejemplo, pues por decir algo, si se está en un laboratorio y lo que hay ahí dentro es algún producto tóxico o muy peligroso y ven que están habiendo, pues igual ahí la cosa ya cambia. Pero en este caso yo creo que ha hecho muy bien la Audiencia Nacional en decir que no se puede hacer lo que estaba haciendo esta empresa concretamente.
1: Justo cuando además lo que está planteando es que se implanten esas medidas alternativas.
0: Claro.
1: Que pueden ser los arcos de seguridad,
0: por ejemplo.
1: Porque además solamente he recalcado que se aplicaba esta medida al último turno.
0: También lo has dicho, porque no es a todos.
1: No es a todos los turnos.
0: Es verdad,
1: cuando
0: yo me
1: he
0: dado cuenta que lo has dicho, ¿no? ¿Por qué
1: todos,
0: no todos? Claro, puede,
1: todos
0: salen,
1: manipulaban,
0: ¿no? Todos
1: efectivamente.
0: Salen, ¿no?
1: Efectivamente.
0: O sea, el que sale a mediodía, pues también se puede llevar.
1: Claro,
0: ¿no? Y después hay una cosa que me ha llamado la atención, que dice pérdidas millonarias y había seis extinciones. Pues si divides los millones entre los seis, ¿cuántos han llevado?
1: Bueno, entiendo que son seis a los que han pillado, ¿no? Infragantis, claro.
0: Claro, ¿no? Pero,
1: efectivamente,
0: sí, pero habría que ver a los que han pillado,
1: claro,
0: cuánto se ha llevado.
1: Sí,
0: el resto,
1: justo,
0: está claro que no están ni siquiera
1: justo
0: explicadas.
1: Yo creo que aquí lo que nos está instando es a establecer unas medidas que no vulneren ese derecho a la intimidad del trabajador.
0: Bueno, y puesto así un poco exagerado. ¿No? Un poco exagerado, es decir, oiga, ¿y cómo sabemos que el que se lo está llevando, puesto que solo hay seis casos que quedan acreditados, cómo sabemos que el que se lo está llevando no es la junta directiva?
1: Exacto.
0: ¿No?
1: Sí, ¿eh? Justo también.
0: ¿Cómo
1: también?
0: ¿Cómo sabemos que no es la junta directiva la que todos los días al salir se lleva un ropero nuevo? ¿no?
1: Justo, puede ser, sí.
0: En definitiva.
1: Puede ser.
0: Muy curiosa la noticia.
1: Muy curiosa, sí.
0: Vamos con más noticias.
1: Sí, ahora vamos a hablar del famoso, y bueno, que todos yo creo que hemos escuchado hablar esta semana de él, el Real Decreto 723-2026, para reforzar la transparencia de las condiciones laborales en España. Esto viene de la transposición de una directiva europea, la 2019-1152.
0: Te interrumpo. Sí. Creo que la hemos traspuesto con un poco de retraso, ¿no?
1: Bueno, sí, cierto. De 2019 a 2026, efectivamente, llevamos un pelín de retraso. Esta norma sustituye íntegramente al anterior Real Decreto, 1659-1998, y amplía las obligaciones de información que las empresas deben proporcionar a las personas trabajadoras sobre sus contratos y condiciones de trabajo. En su ámbito de aplicación alcanza a todas las relaciones laborales reguladas por el Estatuto de los Trabajadores cuya duración sea superior a 4 semanas, incluyendo determinadas particularidades para el empleo público, la pesca y el personal del mar. La principal novedad aquí consiste en la obligación empresarial de facilitar por escrito, antes del inicio de la relación laboral, información detallada sobre asuntos esenciales del contrato. Lo que se viene es ampliar esos aspectos o datos que se recogían ya en los contratos. Datos básicos de la relación laboral, que ya estaban identificados, lugar de trabajo, que ya estaba identificado antes con la anterior normativa, funciones y puestos del trabajo, pues descripción de las tareas, un poco más detallada, categoría, grupo profesional, la retribución y bueno, pues los criterios de cálculo y periodicidad de la retribución variable, la jornada y el tiempo de trabajo, el periodo de prueba, la formación profesional, que es un derecho, el derecho a la formación que proporciona la empresa y que tiene que ir en favor de los trabajadores. En las empresas de trabajo temporal, la identidad de quién es la empresa usuaria y la causa de la puesta a disposición. Aquí un punto importante y son los sistemas algorítmicos o inteligencia artificial. Evidentemente esto hasta ahora no estaba recogido porque bueno, es una cosa realmente novedosa. Se trata de dar información sobre la existencia de sistemas automatizados que puedan influir en decisiones laborales, incluyendo criterios y reglas utilizados que afecten a aspectos como la jornada, asignación de tareas, salario, promoción, lugar de trabajo o extinción del contrato. Y esta, como decía, es una de las principales novedades de la norma. Igualdad y diversidad, plan de igualdad y protocolos existentes por razón de sexo, medidas de conciliación o medidas para garantizar la igualdad efectiva de las personas LGTBI. Extinción del contrato, pues cómo se va a llevar a cabo el procedimiento aplicable, requisitos, plazos de preaviso, identificar el convenio colectivo, hasta ahora solo se identificaba el nombre del convenio, ahora pues también se exige identificar el código, fecha de publicación. Hablar de la seguridad social y previsión social, pues entidad gestora y colaboradora, mejoras voluntarias o planes de pensiones obligatorios. Hablar de las posibles modificaciones futuras, circunstancias y procedimientos que se pueden alterar sobre determinadas condiciones esenciales del trabajo, si hay prestación de servicio en el extranjero, pues cómo se va a retribuir, cómo se va a facilitar la moneda de pago, las compensaciones económicas. Aquí se establece un plazo. La misma norma establece un plazo de 20 días desde la publicación en el Boletín Oficial del Estado de este Real Decreto para que las empresas, para que el SEPE, el Servicio Público de Empleo Estatal, ponga a disposición de empresas y trabajadores un modelo de documento informativo que recoja el contenido indicado. Las obligaciones previstas se aplicarán a las relaciones laborales que se encuentren vigentes a la fecha de su entrada en vigor, pero la empresa, súper importante, no está obligada a entregar automáticamente un documento con toda esta ampliación de información a toda la plantilla, sino que si un trabajador lo solicita, tiene un plazo de 30 días hábiles para entregarlo desde la solicitud y siempre que no tenga ya en su poder toda la información exigida. Ni que decir tiene que las modificaciones que se produzcan a partir de la entrada en vigor sí deberán comunicarse en el plazo ordinario, que como máximo es el día en el que surtan efecto. Y estos son los principales cambios, que como se indica para los nuevos contratos, se va a dar un plazo al SEPE de 20 días para adaptar los modelos oficiales que recojan ya toda esta información que tiene que comunicarse a los trabajadores. Y respecto a los contratos vigentes, no es necesario redactarlos de nuevo, sino que la empresa tendrá un plazo de 30 días para entregar esta información ampliada a los trabajadores desde el momento en el que la soliciten. Pues este es en esencia el contenido de este Real Decreto 723/2026, que garantiza la transparencia de las condiciones laborales en España.
0: Bueno, yo creo que, como muchas cosas de la Unión Europea, hay más apariencia que esencia. No sé si estarás de acuerdo conmigo, tú que de esto sabes mucho más que yo, que
1: estoy
0: me refiero
1: de
0: al derecho laboral.
1: Porque al analizar las obligaciones que las nuevas o reiteradas obligaciones que la empresa tiene que reflejar en los contratos de trabajo, si nos damos cuenta, la mayoría de las cuestiones que he enumerado ya estaban reflejadas en los contratos actuales. Entonces, se establece como novedad súper importante lo de los sistemas algorítmicos o de inteligencia artificial que se van a incorporar para determinados aspectos de la relación laboral, que hasta ahora evidentemente eso no estaba implantado, pero quizá un poco de ampliación sobre determinadas otras cuestiones, pero que no hay en esencia una información que nos llame especialmente la atención. O sea, que yo también estoy contigo, que esto es más
0: apariencia
1: que esencia, sí.
0: A mí hay una cuestión que me ha llamado la atención. Sin conocer en profundidad, sin ni profundidad ni no profundidad, sin conocer, porque yo no me he leído el Real Decreto, ¿de acuerdo? Lo cual, ahora mismo estoy contraviniendo lo que siempre indico yo respecto al derecho. Tú que me conoces sabes que yo siempre
1: Justo.
0: Lo digo, que hay que leer primero. Pero hay una cosa, escuchando y aquí con esta noticia. Y es, me parece perfecto que la empresa no esté obligada a entregar automáticamente el nuevo documento a toda la plantilla. Tiene toda la lógica del mundo. Pero hay una cosa que me llama y la atención, y es que si lo solicita un trabajador, sí que está obligado a proporcionárselo en el plazo de 30 días. Claro, aquí al final, con esto lo que está ocurriendo es que hacen que sea aquel trabajador que considere, porque seguramente habrá más de uno que considera que en su contrato no está reflejado lo que tiene que estar reflejado, y si no está reflejado lo que tiene que estar reflejado, ya para empezar, porque como bien has dicho, ya la normativa lo establecía, la empresa está incumpliendo la norma, ¿no?
1: Efectivamente, eran aquellos aspectos que se recogían, sí, claro.
0: Claro, entonces, claro, ¿qué ocurre? Si ahora tiene que solicitarlo él de forma individual, porque la empresa no está obligada a entregarlo a toda la plantilla, cosa que me parece lógica que no lo esté, pero si lo tiene que solicitar él de forma individual, claro, como lo lógico es que si lo solicita, lo será porque algún dato, que incluso, porque más allá de lo de la inteligencia, ¿de acuerdo?
1: Quiere corroborarlo,
0: quiere verlo, le está obligando a que se signifique.
1: Efectivamente,
0: ¿no?
1: Sí, se identifique.
0: Que se identifique y que se signifique.
1: Sí, exacto.
0: Claro, entonces, yo no lo sé si la norma lo contempla, pero lo lógico sería que para este caso la norma contemplara algún tipo de protección para ese trabajador. Es decir, por ejemplo, si la empresa se retrasa más allá de los 30 días hábiles, porque son hábiles, ¿no? Lo que se ha estipulado, por ejemplo, consecuencias porque se reconociera una infracción y la correspondiente sanción. E incluso que si después también se reconociese que si después, por lo que fuese, hubiese algún tipo de consecuencias, ¿no? Y estas consecuencias quedasen acreditadas, también para la empresa algún tipo, ¿no? A su vez de,
1: penalización,
0: claro, ¿no?
1: De consideración.
0: Claro,
1: a ver,
0: no sé,
1: aquí
0: ¿no?
1: en este punto siempre va a quedar la prueba de que si hay una actuación posterior o hay una represalia, diríamos, entre comillas, de la empresa hacia ese trabajador que ha solicitado, va a quedar de manifiesto porque vamos a tener, por un lado, la solicitud del trabajador y, posteriormente, las actuaciones que haya iniciado la empresa, que no va a iniciar con otros trabajadores de igual forma, ¿vale? Y que, va a poder quedar reflejado o el trabajador lo va a poder argumentar como un hecho que ha motivado esa represalia, esa sanción o ese incluso medida más drástica como pudiera ser el despido.
0: Sí, yo no iba tanto al despido porque el despido es una cosa casi prácticamente, ¿no? Que el nexo podría establecerse de forma, pero por ejemplo otro tipo de consecuencias, ¿no?
1: Consideración en determinados
0: o que de alguna manera de forma soterrada se tope el trabajador ya, ¿no?
1: sus
0: ciertas posibilidades de ascenso,
1: de promoción.
0: A eso me refiero.
1: Sí, claro, pero eso es tan subjetivo.
0: Sí, claro, eso es muy difícil.
1: Eso es muy difícil de probar. Esas cuestiones son muy difíciles de probar.
0: Muy difícil de probar.
1: Y luego, respecto a la sanción posible de la empresa, yo creo que en este sentido la empresa tiene ciertas obligaciones al esto constituirse como una obligación a cumplir por normativa. Debe estar recogido en la ley de infracciones, claro, y sanciones del orden
0: del
1: social.
0: Orden social,
1: entonces,
0: ¿no?
1: Aquí podríamos encajarla en alguno de los puntos
0: de los
1: y tipificarla por ahí, claro.
0: Claro, porque a mí aquí pues se me ocurre decir, sí, vale, no está usted obligada, empresa, a entregar.
1: Exacto.
0: Pero sí que pondría, a lo mejor, que si usted, por lo que fuese, alguno de los contratos como empresario que tiene, no cumple todos estos requisitos, eso sí que está usted obligada
1: a redactarlos de nuevo y aclararlo.
0: Y para el caso de no hacerlo, o sea, no digo todos, pero si sabe usted, y para el caso de no hacerlo, entonces, en el caso de una inspección, ¿no?, o una comprobación posterior por parte de Inspección de Trabajo, si eso se le queda acreditado que no lo ha hecho, pues entonces unas severas sanciones.
1: Justo,
0: que no sé si está tipificado o no lo estuviese, que no lo sé, ahora se me escapa, sí, si no está tipificado como infracción.
1: Sí, porque es una de las obligaciones de la empresa, o sea, dentro de las obligaciones empresariales, al incorporarse esta como normativa, si la empresa incumple, pues es posible sancionar.
0: Pero bueno, esto se me ocurre a mí así, sobre
1: sí,
0: la marcha,
1: sí, al final,
0: yo y haciendo que... la salvedad de que yo no me he leído el Real Decreto, insisto en ello, con lo cual igual
1: yo lo
0: estoy
1: que quería
0: patinando.
1: Poner de manifiesto, básicamente, pues es que que todos lo hemos escuchado, que el Real Decreto existe, que, uh-huh, que se trae al derecho nacional para intentar dar transparencia al contenido de las relaciones laborales.
0: Uh-huh, perfecto.
1: Y que, bueno, pues en esencia, como tú decías, pues queda un poco así...
0: Y el pequeño detalle que más vale tarde que nunca, ¿no? Más vale tarde
1: sí,
0: que nunca, ¿no?
1: Sí, bueno, claro.
0: Porque
1: eso
0: el retraso
1: sí
0: ha sido manifiesto,
1: sí,
0: ¿no? Perfecto, Ángeles. ¿Tenemos así alguna noticia más o...?
1: En principio esas,
0: está todas,
1: con
0: ¿no?
1: esas ya tenemos
0: pues
1: suficiente
0: por hoy. Muchísimas gracias, fantástico. Bien, pues como siempre en el programa pasamos a que disfruten ustedes de ese derecho fundamental que tienen en nuestro programa, que es oír unos consejos publicitarios.
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0: Bien, pues ya estamos a vuelta de publicidad. Está aquí con nosotros en el estudio Jorge Asiaín, uno más de la casa y del equipo. Jorge, bienvenido.
1: ¿Qué tal? ¿Cómo estáis?
0: Viremos, ya lo hemos dicho no sé cuántas veces, porque ahora está muchas, pero que eres ingeniero, ¿vale? Sí, para que se sepa.
1: Te conocen todos.
0: Has estado muchísimas veces, yo he perdido la cuenta. Y como siempre, es un placer que estés. Y hoy, el tema que vamos a hablar es algo que se oye mucho, pero no se sabe tanto de ello, ¿no? Seguramente como sería deseable. Y es las tierras raras.
1: Todo el concepto, ¿vale?
0: Tiene
1: un nombre que...
0: Sí, que confunde, mucho. Porque tierras raras parece que es un abono tóxico cuando se está hablando de algo completamente distinto, ¿no? Es más, causa ahora mismo de muchos, en el fondo, de muchos conflictos bélicos. Y del interés, por ejemplo, de Trump en Groenlandia.
1: En algunas zonas, efectivamente.
0: Bueno, lo primero, ¿qué son las tierras raras, más allá de tierras así que a uno le parecen extrañas?
1: Bueno, pues yo tengo que decir, bueno, vamos a contar lo que es, pero realmente también vamos a explicar el porqué del nombre, ¿no? Las tierras raras son un conjunto de elementos químicos que aparecen en la tabla periódica. Básicamente son el litrio, el lantano y luego toda la serie de los lantánidos. Recordaréis...
0: El lantano es lo que más le interesa a Trump ahora mismo.
1: Claro, sí,
0: el lantano es por lo que ahora mismo hay... ¿no?
1: Efectivamente, que hay ese conflicto, ¿no? Eso de los lantánidos lo recordaremos bien de cuando estudiábamos en el bachiller, bueno, en el BUP, al menos en mi época.
0: Lo recordará bien quien lo recuerde,
1: sí,
0: bien,
1: ¿no?
0: Pero tampoco vamos
1: que
0: a ser
1: sí
0: optimistas.
1: Lo recordaremos porque en la tabla periódica de elementos químicos que nos hacían aprender había dos filas abajo que nunca se explicaban, que nunca se contaban,
0: que nunca se
1: llegaban,
0: que estaban
1: debajo. Bueno, pues una de ellas son los lantánidos. La fila de arriba son los lantánidos y los actánidos es la segunda. Pues en este caso son el litrio, el lantano y los lantánidos, todo ese paquete de productos químicos. Esos son los que forman las llamadas tierras raras. Y luego el nombre, la verdad es que...
0: ¿Lo de tierras raras?
1: Sí, es un arcaísmo, pero es que se ha mantenido porque se utiliza en otros idiomas y bueno... Pues porque suena así curioso, ¿no? Pero realmente es una mala traducción, en este caso del francés. Cuando se descubrió el litrio, que fue el primer mineral de ese tipo, se encontró en...
0: Sí, porque vamos a aclarar que estamos hablando de minerales.
1: Sí, sí, son minerales, efectivamente he ido yo muy rápido, efectivamente son minerales y además son elementos químicos.
0: Y elementos químicos, es decir, vamos a decirlo porque si no puede parecer que es algo así parecido a la arena de la playa, pero no tiene nada que ver con la tierra propiamente dicha, ¿no? Claro. Con la tierra cuando es drenable.
1: No, de hecho el nombre no tiene que ver con ello. El motivo viene de cuando se descubre, y es que se descubre a finales del siglo XVIII, estamos hablando del paso un poco de la alquimia todavía a la química, ya moderna.
0: Sí, que eran palabras ya mayores, porque la alquimia aquella que pretendía convertir, ¿no?
1: Claro, eran los pasos previos de la química actual, viene de ese tema. Entonces, se atribuye al químico Arrhenius el descubrimiento del primer mineral de tierra rara en unas islas que hoy son de Finlandia, pero que en esa época era sueco, porque sabes que Finlandia pertenecía a Suecia.
0: Sí, era sueca en origen.
1: Hoy sería Finlandia. Y descubre pues unos minerales con unas propiedades un poco especiales, ¿no? Para la clasificación de la época, esos minerales que se descubren estaban en forma de óxidos. Era óxido de, en ese caso óxido de itrio, no se encontraba el mineral. Y en la clasificación que había hecho Lavoisier, el químico francés, acabó, por cierto, guillotinado durante la Revolución Francesa. Lavoisier había clasificado las diferentes sustancias y elementos químicos en diferentes familias, que eran los gases, los metales, los no metales y lo que llamó las tierras. Y las tierras realmente eran óxidos, óxido de alguna sustancia. Eran minerales que no existían de forma pura en la tierra, solo se encontraba en forma de óxido. Puede ser bien que no lo hubiera o no se hubiera en esa época descubierto. Y Lavoisier lo llamaba tierras, un poco en francés arcaico, terres, que es el nombre que se ha quedado ahora, hacía referencia a óxido de alguna sustancia. Eso es el que se ha quedado con el nombre de tierra,
0: sí.
1: Porque todos cuando se descubren estaban en forma de óxido. Y de ahí el nombre. Y luego raro, bueno, pues por su baja cantidad en la Tierra, pero bueno, algunos de ellos hay más cantidades de lo que parece.
0: Claro, porque esto es importante. En principio, lo de raro sí que es verdad que claro. Venía porque, primero, estaba en cantidades muy pequeñas y muy disperso, y se encontraba difícilmente.
1: Efectivamente.
0: Y claro, lógicamente, como no había cantidad suficiente como para, bueno, pues se le puso allí, digamos, no sacando el córner, pero ahora la cosa ha cambiado, ¿eh?
1: Claro. No, y las cantidades, hombre, hay alguno que sí, que tiene una... que hay muy poca cantidad, sencillamente porque alguno de ellos es radiactivo y se deshace, se degrada con el tiempo, pero otros tienen cantidades que son más
0: gruesas, más significativas.
1: Más significativas. En todo caso, son minerales con número atómico alto, y que son minerales pesados, y al tener unos números atómicos muy altos también les hace tener unas propiedades extrañas, unas propiedades curiosas, que precisamente es lo que hace que hoy pues sean tan importantes.
0: Tan buscados. Digamos una cosa, la bomba atómica se basaba en un elemento que se llamaba el agua pesada.
1: El agua pesada, sí. Que tenía, sí, porque absorbía, ya. Además tenía capacidad de absorber energía, ¿no?
0: Sí.
1: Pero vamos, yo sí os puedo contar pues algunas propiedades que tiene, no tan bélicas como la bomba atómica.
0: Bueno, hombre, eso lo he puesto como anécdota, porque al decir que son pesados, claro. Lo digo para que se sepa cuáles pueden ser unos de sus usos.
1: De sus usos, ¿no? Usos más simpáticos y que estamos todos los días con ellos, pues la televisión, las pantallas en color de ordenadores, móvil, televisor, por supuesto, que algunos colores lo producen iones de determinados minerales, el europeo y el terbio, entre ellos, que cada uno aporta un color al sistema.
0: A ver, vuelvo otra vez al mundo militar. Pero es que esto fundamentalmente se desarrolla siempre en el mundo militar.
1: Normalmente es donde empieza.
0: Esto se usa muchísimo y es muy útil para mejorar la imagen que facilitan los drones.
1: En la actualidad.
0: En la actualidad. Entonces, como ahora mismo en el mundo militar, todo lo que tiene que ver el tema de los drones, ¿de acuerdo? Claro, ¿qué ocurre? Que los drones hay de varias tipologías a efectos de su función militar, pero hay unos drones que lo que sirven es para, vamos a decir así, para vigilar, para transmitir esto, imágenes en directo que puedan facilitar la actuación o la ejecución militar. Y estos minerales facilitan mucho, vamos a decir, que esas imágenes que transmiten esos drones sean mucho más nítidas,
1: fáciles de leer, incluso utilizar códigos de colores que permita distinguir
0: incluso un grupo de otro grupo,
1: distancias
0: y demás.
1: Efectivamente, ¿no? Efectivamente, al final luego el uso que le demos es depende de naturalmente cada caso,
0: bueno,
1: pero
0: se podrá buscar
1: efectivamente
0: para otros fines,
1: el átomo pues tiene sus
0: características y su funcionalidad.
1: Efectivamente. No sé, más aplicaciones, incluso está un poquito más antiguo, la piedra de los mecheros. Utilizan los mecheros más antiguos para que dé esa chispa. Es una combinación de hierro con el cerio. Cerio es otro de los minerales de este tipo.
0: El famoso mechero VIP se basaba
1: es
0: en la piedra.
1: El que utiliza la piedra, sí, es la piedra. La piedra, el mechero, algo tan simple, tan barato, que
0: también,
1: no pensamos que es, oye, carísimo las piedras raras. Pues oye, un mechero VIP no se
0: le hemos hecho, le hemos hecho publicidad
1: caro.
0: Al mechero VIP.
1: Pero todo lo llevan, es una característica de la piedra del mechero, ¿no? También se utiliza para absorber luz, entonces pues gafas de soldadores que requiere absorber radiación para no dañar los ojos, utilizado en astronomía, incluso las lentes y las gafas que se oscurecen con la luz y que utilizamos, no es mi caso, pero que utilizamos a menudo, también lo que llevan es un recubrimiento de este tipo de átomos. Ya que algunos de estos grupos tienen unas propiedades muy curiosas en cuanto a su reacción con la luz.
0: Se usa mucho también en gafas de visión nocturna.
1: En gafas nocturnas, sí, porque efectivamente también permite este paso, ¿no? Algunos también son muy ligeros, se utiliza pues en vehículos, en bicicletas de competición, chasis de vehículos de competición, ya que también permiten esta aplicación. Y una curiosa, que es el uso que sí quería destacar, que es en las lámparas de gas, que se utiliza también para que dé más cantidad de luz. Y los que, si recordáis las lámparas de camping gas,
0: sí, claro,
1: de gas que utilizaba, llevaba una bolsita.
0: Por supuesto.
1: Claro, pues eso llevaba una bolsita que había que mantener en más o menos buen estado.
0: Que iba con la bombonita.
1: Venía con la bolsa duraba bastante, pero uh-huh. cuando ya es una ya muy cascada, muy vieja, pues la bolsa ya estaba rayada. Esa bolsa es de algodón con dióxido de torio y cerio. Cerio es una tierra rara uh-huh. que lo que hace es multiplicar la radiación de la luz. Al final, son propiedades incluso muy dispares. Lo sé con propiedades magnéticas, propiedades relacionadas con reacción frente a luz o absorción o desprender una radiación de determinado color. Lo que ocurre

0: a la máxima significancia muy rápido, como a la inversa, cuando el proceso se frena.
1: No tiene esta. Y bueno, toda su importancia también estratégica pues viene de dónde se encuentran. Esto pasa lo mismo con otros minerales y con el petróleo. Al final, en la Tierra, los minerales están repartidos de una forma más o menos uniforme. Es decir, nadie ha puesto en un país un mineral y otro en otro, y otro en otro, sino, bueno, han ido cayendo.
0: Bien, bueno, de forma... en España hay, ¿eh?
1: Sí, sí, en España hay bastante, más hablaremos de ellas, con bastante polémica, sí. Pero bueno, hay un reparto más o menos proporcional. Evidentemente, los países más grandes en extensión tienen más cantidad, es lógico, y también...
0: Se llama probabilidad.
1: La probabilidad, y las zonas que han sido históricamente más despobladas también se encuentra más. Más que nada porque en otras zonas pobladas se ha removido, se ha dado uso, aunque no se hubieran descubierto, pero el mineral se ha utilizado para otras cosas y se ha arrastrado, se ha perdido.
0: Hombre, y que si se ha hecho una ciudad encima, pues lógicamente pues ya no hay manera.
1: Entonces, bueno, pues ¿dónde tiene? Pues China ha descubierto mucho. Es verdad que también que el que busca encuentra, es decir, no es que China sea especial. China, que tengo que decir que está muy poblado lo que es la costa del Pacífico, el interior del país está muy despoblado.
0: Muchísimo.
1: Entonces es donde se encuentra ese tipo de cosas.
0: Y por cierto, el interior del país, aunque no tenga nada que ver con las tierras raras, pero no solo raro, prácticamente se vive como si fuera el medievo.
1: Sí, sí, aparte que en muchos casos el gobierno chino no es capaz de controlar la situación dentro del país.
0: Que va, llamar vamos a decirlo, la demografía la hace por estimaciones. O sea, tampoco va allí y cuenta los que hay, ¿eh? O sea, que lo estima.
1: Cuando hablamos la China que conocemos, es la costa del Pacífico, ¿no? Se encontró en Finlandia, en Suecia, bueno, pues también hay una zona importante. Zona también en el interior de Estados Unidos, sobre todo en la zona del oeste, la zona menos poblada. En Groenlandia, pues bueno, se ha encontrado algunas cosas, claro, la situación en Groenlandia es que estamos hablando de tierra, que además con unos glaciares encima que han removido este terreno, y a lo mejor una cantidad de tierras raras que en otras zonas del mundo estaría a cierta profundidad, pues ahí aparece la superficie porque el hielo de los glaciares ha ido arrastrando.
0: Es lo que quiero decir, que a Trump le interesa porque es de fácil extracción.
1: Aparte que, claro,
0: en términos comparativos, claro,
1: despoblado completamente, evidentemente nadie ha sacado, claro, nadie, claro, antes, claro, y claro, por lo tanto lo tenemos, ¿no?
0: Y sí, España, para eso ahora quiere el control. Antes quería la propiedad, control, y ahora ya no quiere la propiedad, ahora quiere el control.
1: La propiedad es lo de menos.
0: La propiedad es lo de menos.
1: Y en España, como bien has comentado, existe, si hay algunos yacimientos encontrados de cierta importancia, lo cual, bueno, pues también nos hace pensar cuáles son las decisiones que podemos tomar.
0: Porque, claro, porque aquí es donde está la cuestión. La cuestión es que hay quien está a favor que eso se explote y, como siempre, quien está en contra de que eso se explote.
1: Bueno, en primer lugar, tenemos en España una legislación en tema minero que prácticamente prohíbe la explotación de yacimientos mineros en todo el país. Y eso afecta a las tierras raras, afecta a yacimientos de petróleo que existen en Canarias, en zonas de chafarinas, y en algunas zonas del interior. Y también afecta, pues, al litio,
0: lo que nos obliga, uranio, lo que nos obliga a importarlo.
1: A importarlo, porque España sí tiene yacimientos. ¿Cuáles son los más, digamos, más conocidos o ya, digamos, demostrados? Pues tenemos en la zona de Ciudad Real, en Campo de Montiel. Ahí sí se encuentra un yacimiento, quizá es el más importante a nivel nacional, porque además, por suerte, está en una zona muy superficial, en la que está mezclada con otros minerales, pero se puede explotar. Luego sería separarlo.
0: Sí, sí, pues sería el proceso de separación.
1: Y volver a rellenar con el material sobrante. No es que haya pedruscos de tierra rara. Lo que hay es una concentración en porcentaje inusualmente alta. Debemos sacarlo, ¿no? Otro que se ha trabajado es en Galicia, en la provincia de Pontevedra, en el monte Galiñeiro. Pero aquí ya empezamos con todos los problemas. Y es que las asociaciones de vecinos y temas políticos se oponen completamente.
0: Además, en Galicia tienen una figura muy allí que está muy desarrollada, que son los montos vecinales en mano común, que son muy típicos de Galicia y no están tan extendidos en otras zonas de España.
1: Mucho poder, ni manera. Claro. Esto también nos hace pensar un poco en el tema de la España despoblada, ¿no? Estar despoblado y cuando se encuentra algo tampoco lo quieres explotar, con lo cual más despoblado vas a quedar, porque una solución
0: o cuanto menos
1: es
0: igual.
1: La explotación minera, yo puedo comprobar por otros países que está muy bien pagada y mete mucho dinero en las regiones, pero en este caso...
0: No, y hay que decir que el daño ecológico es un daño controlado, ¿eh?
1: Es un daño cada vez más controlado, aparte que hay una obligación de recuperación.
0: Sí, hay todo un proceso de recuperación.
1: Y si queremos algo más

0: complejo. Y ya que tenemos nuestros problemas con nuestros vecinos, nuestro vecino del sur, nuestro vecino marroquí, pues no podía faltar la presencia de tierras raras en las aguas territoriales de Canarias. Este es ahí donde hay un tema estratégico importante, porque se encuentran en la zona de Fuerteventura y en el llamado Monte Tropic, que es una montaña submarina, 4.000 metros de profundidad, en el Atlántico, al sur de Canarias, que tradicionalmente se ha considerado aguas territoriales españolas situadas enfrente del Sahara Occidental. Ya podéis imaginar que parte de los conflictos que tenemos con Marruecos es porque ellos también han detectado este yacimiento, y el trato y lo que tratan es de asegurarse su parte de esas aguas territoriales para poder explotar.
1: Sí, también hay petróleo en esa zona.
0: En Canarias desde hace mucho tiempo, y una situación muy triste porque España no lo saca por temas medioambientales, pero Marruecos sí lo saca en su zona, que prácticamente hay una línea y es pasar la raya, es decir, es irse 100 metros más allá y estamos explotando.
1: Aparte, vamos a ver, que la bolsa de petróleo, tú accedes a ella desde un lado de la raya o desde el otro, y al final la vacías.
0: La vas a vaciar. Solo que posiblemente nosotros lo podremos hacer con mejor control.
1: Exactamente.
0: Y más seguridad de que no haya derrames,
1: claro,
0: porque nos afectan.
1: Claro,
0: mientras que a los marroquíes, al fin y al cabo, un derrame, ¿qué pasa? ¿Que va a llegar a las costas de Canarias? Pues a ellos les da igual.
1: Esto es como la energía nuclear. España no y en Francia sí.
0: En Francia no.
1: ¿Y qué va a hacer la energía nuclear si hay un escape?
0: No paso. Entonces, la verdad es que sí es un problema. Es verdad que está considerado como un bien de interés, y algunos yacimientos, sobre todo el de Ciudad Real y el de Pontevedra, pero la verdad es que yo soy bastante poco optimista con
1: que ahí vayamos a hacer. De todas maneras, hay que decir que China, por ejemplo, en África, a cambio de la explotación de las tierras raras, lo que hace es ofrecer infraestructuras.
0: Claro.
1: Va al país de turno. Y dicho así de una manera muy muy reduccionista, dice, mira, yo te construyo un puerto, yo te construyo un puente, yo te construyo una carretera y a cambio tengo el derecho de explotación de esta zona, la explotación minera durante no sé cuánto tiempo. Y de ahí saca absolutamente todo lo que hay.
0: Aparte que es un pago a sí mismo, porque esa construcción la financia el gobierno chino, pero empresas chinas, con mano de obra china, con personal chino, con lo cual da trabajo a su gente y parte del dinero retorna.
1: Y además también da trabajo en la zona.
0: Efectivamente, sí, por supuesto.
1: Gafate favorece. Es más, es muchísimo mejor el sistema de desarrollo chino, es mucho mejor ofrecerle hacer este cambio a un país africano que no lo de yo te doy energía y tú me das plátanos, porque ¿cuántos plátanos hay que entregar a cambio de energía para que funcione la luz o la bombilla? Es imposible.
0: De todas maneras, sobre el tema chino también hay bastantes críticas, sobre todo por la calidad.
1: Bueno, porque los chinos son muy peculiares, no lo vamos a decir aquí, pero son peculiares. Tampoco que parezca que estoy yo defendiendo a los chinos, pero
0: estrategias que son
1: gente que tiene estrategia. Después habrá, como todo, puntos a favor y puntos, pero que tiene estrategia. Nosotros, en cambio, en eso andamos un poquillo más.
0: Nosotros, en general,
1: tenemos más reparos, somos más tímidos.
0: Todos los países europeos estamos en esto, pasillo escalón por detrás, no entramos a jugar esta competición, porque antes es imposible quitarle a China. Y bueno, Francia, sabes que en África está ya muy muy de retirada por la situación internacional, tanto China como Rusia.
1: Está desplazando
0: efectivamente a Francia, que se está quedando fuera. Y luego, pues unas normativas nacionales que nos están lastrando completamente, esa es mi opinión al respecto, ya que no nos permite ni siquiera disponer de los recursos mineros que estamos
1: en Ucrania también hay.
0: Pero estamos en la misma situación, son países muy grandes en extensión, muy despoblados,
1: en Ucrania, Putin, Putin que acaba de volver a ser elegido, ¿no?
0: Sí, además creo que ha sacado muy bien, un resultado muy bueno en las elecciones.
1: Sí, bueno, a ver, no es que cuando iban a votar, dicen, ¿tú qué vas a votar? A Putin, pues pasa. Y dice, yo a otro, no puedo votar.
0: Sí, ha sido democrático, ¿no? Muy discutidas, pero ha conseguido volver a ganar, ¿verdad? Sí. Pues hace que ese tema sea... Yo actualmente estoy trabajando en un proyecto en Chile, en el norte de Chile, el desierto de Atacama, y ahí lo encontramos en cantidades de minería de todo.
1: Claro, el desierto de Atacama está lleno, ¿no?
0: El desierto de Atacama, en tierras raras no conozco, están identificados, pero otro tipo de minerales, pero bueno, hemos hablado de zonas muy despobladas, muy erosionadas, lo cual hace que el mineral esté relativamente cerca de la superficie y al no haber sido poblado no se ha explotado anteriormente y no se ha consumido incluso para otros fines. Al final no hay secretos, es decir, no es una suerte que un país los tenga. Al final los minerales están y si no tienes uno, tienes otro. Lo que no podemos hacer es tratar de renunciar, sobre todo por temas legislativos internos, a los minerales que disponemos.
1: Y además es una cuestión de evolución. Vamos a ver. Si la evolución va en la dirección que va, darle la espalda a la evolución no parece que sea la mejor estrategia. Otra cosa es que evolucionemos con una cierta normativa o con una cierta perspectiva diferente a lo mejor a la de los rusos y de los chinos, que para estas cosas pues tienen menos, parece que tienen menos escrúpulos. Pero hay que decir una cosa en defensa de ellos. Y es que los países como China o Rusia lo que dicen es lo siguiente: vosotros, Occidente, cuando os desarrollasteis sin límites. Vosotros, cuando os desarrollasteis, contaminasteis lo que os dio la gana. Y ahora pretendéis que nosotros nos desarrollamos, os desarrollemos con límites que vosotros, cuando os desarrollasteis, no los impusisteis. Y por eso también son tan reacios a aceptar ciertos acuerdos internacionales, ¿no?, como Protocolo de Kioto y demás, porque ellos dicen, sí, hombre, tú ya contaminaste lo que quisiste y ahora vienes a ponerme a mis límites.
0: Al fin y al cabo, lo que estás haciendo, yo no les falta razón. Lo que estamos haciendo, el mundo occidental, es poner unas trabas y unos límites cuando dices, oye, tú cuando te desarrollas no los tenías, tú ya te puedes poner ese límite porque...
1: Claro,
0: te lo
1: porque,
0: puedes
1: porque,
0: permitir,
1: porque ya tienes el grado de bienestar, el bienestar, ¿no?
0: Ya tienes ese grado de desarrollo y tú ya puedes prescindir de, claro, claro, de ese tema. Incluso tienes unas circunstancias que te permiten poder vivir y seguir desarrollándote sin ello.
1: Y son países además con una población muy alta. Que si coges los BRIC, Brasil, sí, India, Rusia, coge Pakistán, si coges cualquiera de estos países, que no son países subdesarrollados como pueden ser los países africanos, sino que son países ya en algunas cuestiones desarrollados y en otros en vía de desarrollo, son países con muchísima población, una densidad de población, no la densidad, sino mucha población, porque la densidad no es tanta porque depende a la zona que vaya, ¿no?, como hemos dicho con China. Pero claro, ellos dicen, oiga, claro, usted contamina lo que le dio la gana, por caso, con 30 millones de habitantes en su país, pero si yo ahora tengo 500, ¿qué tengo que hacer?
2: Y una pregunta, Jorge. Esa presencia de tierras raras en España, si lo comparamos con la presencia en el resto del mundo, ¿qué papel puede ocupar? O sea, ¿podría considerarse de una alta importancia o de una importancia insignificante?
0: No, la importancia de España es importante. En Europa, seríamos de Europa Occidental el primer país. Y bueno, si consideramos Ucrania, Rusia, podríamos quedar el segundo. Es verdad que en Ucrania, debido a la guerra, son estimaciones. Y a Rusia le pasa un poco lo que Groenlandia, así que tiene toda la zona de Siberia, que está sin explorar, que bueno, es razonable pensar que allí de todo, pero mucho no se ha encontrado. Pero en reservas confirmadas, España es el primer, segundo país de Europa.
2: O sea que puede ser importante a nivel
0: importante,
2: económico,
0: sí,
2: puede
0: sí,
2: ser
0: sí.
2: un...
0: Y además con un destacando bastante. Y a nivel mundial, pues sí, además se da el caso curioso, si además contamos los yacimientos de Canarias, que en esto hemos tenido suerte y proporcionalmente al tamaño, en kilómetros cuadrados del país, tenemos una proporción más alta que otros. Entonces, sí, después de China, después de Groenlandia, grande, Estados Unidos, bueno, el tamaño que tiene, pues sí, estaríamos entre quinto o sexto productor mundial de...
2: O sea, que puede ser interesante.
0: Lo cual es muy interesante,
2: ¿no?
0: Sí, es interesante. Pero no solamente esto, hay otros minerales que también España destaca, lo que pasa es que no está permitida su explotación en las minas de litio, producción de litio en toda la zona frontera con Portugal, sobre todo provincia de Salamanca, provincia de Cáceres, mediante también de los yacimientos más grandes de Europa. Y en cuanto a uranio, también toda la frontera con Portugal, aunque eso está en los dos lados, posiblemente el litio también esté en el otro lado de la frontera, no distingue la frontera, para que los portugueses no han buscado, pues también tenemos reservas bastante importantes. Hay que destacar que España es un país muy grande en extensión para ser un país europeo. A nivel mundial es un país pequeñito, pero para ser un país europeo es un país muy grande. Por lo tanto, también es razonable pensar que tengamos más cantidad que Italia, Inglaterra o Bélgica, ¿no?
1: Bueno, y que tenemos una cosa. Y es que en España es un país dentro de Europa, seguramente de los países con más variedad de ecosistemas. Y eso favorece muchísimo.
0: Y eso favorece porque o tienes una cosa o tienes otra.
1: Hemos llegado al final del programa, Jorge. Como siempre es un placer escucharte y que estés aquí. Hoy hemos hablado de una cosa rara, ¿no? Las tierras raras.
0: Bueno, a veces hablamos de cosas raras para la gente.
1: Así que, como siempre, es tu casa y volverás cuando tú quieras y te apetezca.
0: Perfecto.
1: Muchas gracias,
0: sí,
1: Jorge.
0: Por supuesto.
1: Ángeles, pues una semana más.
2: Pues una semana más y esperemos que muchísimo, muchísimo mejor.
1: Seguro, seguro que sí.
2: Claro que sí.
1: Y a todos ustedes, como siempre, muchas gracias por estar ahí, por seguirnos y mucha, mucha suerte.

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1: Vivimos en un mundo que tiene muros y esos muros han de estar vigilados por hombres armados. ¿Quién va a hacerlo? ¿Tú? Mi existencia, aunque grotesca e incomprensible para ti, salva vidas. Tú no quieres la verdad porque en zonas de tu interior de las que no charlas con los amiguetes, me quieres en ese muro, me necesitas en ese muro. Nosotros usamos palabras como honor, código, lealtad. Las usamos como columna vertebral de una vida dedicada a defender algo. Tú las usas como gag. Y no tengo ni el tiempo, ni las más mínimas ganas de explicarme ante un hombre que se levanta y se acuesta bajo la manta de la libertad que yo le proporciono y después cuestiona el modo en que la proporciono. Preferiría que solo dijeras gracias y siguieras tu camino. De lo contrario, te sugiero que cojas un arma y defiendas un puesto. De todos modos, me importa un carajo. ¿A qué creas tú que tienes derecho? Tienes ese lujo. Tienes el lujo de no saber lo que yo sé.
2: Muy buenos días, amigos. Les habla Javier García, que estamos en la boca del lobo. Estamos en Informa Radio. Estamos aquí en Madrid. Y saben que les hablamos a todos ustedes desde estos estudios Jesús Quintero, desde esta redacción de noticias Antonio Herrero. Y también saben que como cada mañana comienza justamente ahora una nueva aventura radiofónica que debería llevarnos, debería conducirnos directamente hasta las 12. Vamos a tener entretenimiento, opinión, tertulia y mucho, no, muchísimo análisis. Precisamente hoy en tiempo de tertulia, en tiempo de análisis aquí desde estos estudios Jesús Quintero, hoy lunes 28 de septiembre, ya sí que sí, acabando el mes y empezando la semana. Acabando el mes acaba el miércoles 30, y el miércoles 30, 28, 29, 30, sí, porque el día 1 y 2, como tengo pruebas médicas, pues sé que es jueves y viernes, así que ahí lo dejo. Bueno, pero bueno, eso ya se lo adelantaré. Vamos a ir por el pante, vamos a solventar el lunes, que como siempre viene cargado de noticias y cargado de interés, aunque ya saben ustedes que este programa es anómalo, este programa no es, si usted busca un programa al uso de la mañana, se dice esto, luego lo otro, no, aquí vamos saltando de noticia en noticia, de reflexión en reflexión, de historia en historia, porque como siempre les digo, esto no solo es una aventura, o no solo es informarles, esto es una aventura, esto es comunicar, esto es acompañar y esto es también entretener. Bueno, hoy para acompañarnos, para entretenernos y para reflexionar, como suele ser habitual los lunes, pues contamos con dos abogados por el precio de uno. Bueno, la verdad es que no salen gratis. Hablo de Javier Millán, hablo de José Luis Serrano. Luego tenemos un comunicador, un periodista. Él sí es periodista, pues más que le pese, que es Eduardo García Serrano, que nunca deja indiferente a nadie. Y por supuesto, tenemos al inconmensurable Martín Inestina, es nuestro hombre rana. Así que a partir de las 9:15 me he puesto muy serio. Nunca son las 9:15, son 10:20, pero bueno. Javier Millán, José Luis Serrano, Eduardo García Serrano y Martín Inestina. Por cierto, a partir de las 7:30, 7:25, les voy a hablar hoy del artículo que además publico en edatv.news. España entre quienes la defienden y quienes han decidido dejar de quererla. Es un análisis desde mi punto de vista interesante. No es una lucha entre el bien o el mal, me refiero a España, pero sí cómo es una reflexión entre cómo la izquierda de este país odia profundamente a España. Yo le llevo dando vueltas a eso, digo, pero ¿por qué? En otros países pueden estar equivocados, pueden estar a favor del comunismo, del totalitarismo, del exterminio, pero no odian como odian a su país, la izquierda española. Quizás sea por esa influencia masónica, tanto británica como francesa, quizás sea porque nunca han querido, se han inventado historias y reinos que no existieron, ellos que son muy republicanos, pues resulta que aman un inexistente rey de Cataluña o de Vascongada, ¿no? Entonces se inventan unas historias, ellos que son tan internacionalistas, resulta que lo doméstico odian y desean ver a España diluida en pequeñas republiquetas. Bueno, esa va a ser mi reflexión, se lo diré a partir de las 7:30. Pero como iba la cosa de rojos, Luego vamos a hablar de cosas más prosaicas, como cuando no puedes convencer a los votantes, pues lo que haces y lo que está haciendo el gobierno de España, fabricando otros votantes. Y lo están haciendo desde, blanqueando esto desde el medio de comunicación, bien regados con dinero público, donde se habla de cómo la derecha o la oposición quiere quitar lo más sagrado a un nacional, que no es lo más sagrado para empezar, que es el voto. Ya está bien, porque se han inventado 400.000 votantes y los medios de comunicación afines al sanchismo, insisto, bien regados del dinero público, posiblemente los que presentan o algunos comentaristas o comunicadores de estos medios, es que no se creen ni las mentiras que cuentan, pero claro, les pagan y mucho, precisamente por eso puede hacer eso. Bueno, de todo eso tendremos que hablar luego con nuestros invitados de hoy. Si hablaremos de economía con nuestro amigo José Luis Barceló y segundofinanciero.com, y con José Luis saben que esta noche tenemos la noche de estado de alarma. Bueno, y también le pudimos escuchar el sábado a las 3 de la tarde en una hora en Libertad. Bueno, luego hablaremos con Barceló y luego hablaremos con nuestro amigo Esteban Pacios, el magnífico Esteban Pacios, el bueno Esteban Pacios, que no está en la última hora del deporte. Las jornadas de liga se van acumulando, luego la selección española, luego es un poñín agotador. Bueno, y con el genuino Tate Barceló, pues saben que tenemos edatv.news, nuestro digital de cabecera. Hay que empezar, yo creo que ya están para Apple, no sé si está todavía lista la app, pero hay que empezar a descargársela, a trabajar con ella. Y la app de edatv.news y la de Informa Radio, que es un tiro. Y ya saben que Tate Barceló no está solo, porque cuenta con Gonzalo Pinilla, con Juan Pulido, iba a decir Juan Escalona, ¿no? Magdalena Martínez, Pablo Gallo, Alfonso Bernal, y luego estoy triste, pues ya se ha hecho público la salida de mi amigo Rafa Escalona, un tío extraordinario, igual que se hizo la de Adrián Casares. Bueno, a ambos les voy a echar mucho de menos. Adrián ya hace tiempo que se fue y ahora ya ha salido Rafa Escalona, y ya lo podemos hacer público. Un 28 de septiembre. La verdad es que lleva ya tiempo, habían palmado vacaciones, habían palmado tal, y ya su salida es oficial. Bueno, en breve les voy a decir dónde está, porque no sé quién que se ha quedado de brazos cruzados, pero no estoy autorizado todavía. Bueno, un abrazo, querido amigo. Y como cada mañana, de la mano de la singularísima Cristina Sol, nuestro informativo, nuestra caja de Pandora, y informativo, caja de Pandora, ¿y qué más tenemos? Sí, ¿qué más tenemos? Pues nuestro termómetro de 1 a 2:30, como siempre, con Cristina Sol, pues nuestro termómetro, vaya pedazo de entrevista, vaya, lo que consigue ella no lo consigo yo. Todo el mundo se le pone al teléfono, a mí, ay, es que no me gusta madrugar, es que no sé qué, y no se me pone. No, es una broma, bueno, y después el gallinero con Pablo Gallo, la última hora del deporte, después de escuchar a Esteban Pacios. Bueno, Esteban Pacios y yo muchas veces hablamos de todo menos de deporte. Pues después de escuchar a Esteban Pacios, tenemos el gallinero para los amantes del deporte de 2:30 a 3. Y ya saben que la dirección técnica, la inimitable Cecilia Jara, la persona que hace posible que esto llegue a sus terminales, que esto llegue adelante. Y ya con Eduardo Vital Jr., que ha venido de vacaciones, bueno, ya vino la semana pasada, el bautizo de su hijo, su papá por aquí y tal, Eduardo Vital Senior, la mamá de Eduardo Vital, bueno, que ya son abuelos, y luego tenemos a David López. Bueno, todos ellos hacen que esto llegue a sus terminales, como decía mi amigo Chinchilla, la magia de la radio, de las ondas, que esas expresiones me gusta a mí copiarlas, ¿no? Me quedan muy épicas. Y ya saben que tampoco nos olvidamos de nuestro departamento de producción, con Mercedes de Verdad y Carmen Domínguez, que hacen posible también que esto salga adelante. ¿Qué va a pasar a partir de las 10:30? Bueno, hoy es lunes y a partir de los lunes 10:40 tenemos Perlas Líricas con Aurelio Gutiérrez, el gran Aurelio Gutiérrez. y sus perlas líricas. Y como les digo, no hace falta que a usted le guste la lírica para escuchar a Aurelio Gutiérrez. ¿Qué le voy a contar? No hace falta, no hace falta, olvídese. Y después de perlas líricas, pues Cristina Sol, los lunes son muy liosos para Cristina Sol, porque Cristina tiene la luz de la palabra. Ya saben que los lunes y los viernes para Cristina Sol, mejor no llevar la contraria porque se puede liar, porque es los días que tiene mucho, mucho trabajo. Bueno, es una broma. Lo que no es una broma es lo que está haciendo el gobierno de España con sus secuaces. Miren ustedes, cuando no puedes convencer a los votantes, lo que haces es que fabricas otros votantes. Hay resoluciones judiciales que van mucho más allá del asunto concreto que resuelven. Hay decisiones que levantan una esquina de la alfombra y permiten contemplar algo mucho más importante. Me refiero a la reciente decisión del Tribunal Supremo sobre los efectos electorales de la denominada Ley de Nietos, que pertenece, en mi opinión, a esa categoría. El alto tribunal consideró que existe un riesgo suficientemente serio para la objetividad y transparencia de un proceso electoral como para poder adoptar medidas cautelares sobre determinadas incorporaciones al censo electoral de residentes ausentes. Y conviene detenerse aquí, porque estamos hablando de algo mucho más importante que unos miles de votos. Estamos hablando de quién decide quién forma parte del cuerpo electoral español y bajo qué condiciones. Estamos hablando, en definitiva, de la soberanía nacional. Y eso no es moco de pavo ni es poca broma. El asunto tiene una dimensión jurídica que debería resolver los tribunales. Y miren, no pretendo yo aquí sustituirlos, pero también adquiere una dimensión política sobre la que sí podemos y debemos opinar. Y mi opinión es muy sencilla y muy clara, y creo que ustedes la conocen. Detrás de toda esta operación existe una concepción profundamente instrumental de la nacionalidad española. Primero, se amplían los mecanismos para adquirirla. Después llegan las consecuencias electorales. Y finalmente nos encontramos ante un crecimiento extraordinario del censo exterior que obliga al Tribunal Supremo a intervenir cautelarmente para garantizar que las próximas elecciones se celebren con todas las garantías. Demasiadas casualidades. Y el problema del PSOE no son los votantes, son sus políticas. Y es que el PSOE lleva años contemplando cómo una parte importante de la sociedad española se aleja de sus planteamientos. Y eso sería relativamente sencillo de comprender porque sí, porque los españoles sufren y de qué manera en las políticas. Los españoles, como yo les diría, sufren las consecuencias de las políticas económicas fiscales. Y esto es muy preocupante. Políticas económicas, fiscales, territoriales, migratorias y sociales impulsadas durante estos años. Pagan impuestos, pagan hipotecas, pagan alquileres, pagan una cesta de la compra cada vez más difícil de llevar y ven deteriorarse determinados servicios públicos y contemplan cómo el gobierno parece preocupado mucho más de construir relatos que de solucionar problemas. Y después llegan las elecciones y los ciudadanos votan. Y ese pequeño inconveniente llamado democracia, porque para la izquierda la democracia siempre ha sido un inconveniente, por mucho que en el imaginario colectivo esté lo contrario. Porque la democracia tiene una costumbre bastante desagradable para determinados gobernantes, y es que debería permitir echarlos. Y cuando un ciudadano considera que un gobierno lo ha hecho mal, puede votar a otro. Cuando considera que le han engañado, puede castigarlo electoralmente. Y cuando piensan que sus condiciones de vida han empeorado, puede retirar la confianza que anteriormente había depositado en un partido. El problema aparece cuando algunos empiezan a considerar que quizá no haya que cambiar las políticas. Quizá lo que haya que hacer es cambiar a los votantes. Si el electorado no te gusta, se busca otro. Esa es la cuestión política que merece ser discutida. Y es que durante décadas la izquierda española convirtió determinados colectivos en auténticos caladeros electorales. Clasificó a los ciudadanos por sexo, por edad, por procedencia, orientación, territorio o condición social, y diseñó políticas pensadas permanentemente en colectivos antes que en individuos. Y todo terminó convertido en una gigantesca operación de ingeniería electoral. Y la pregunta ya no era ¿qué necesita España? La pregunta era otra: ¿quién puede votarnos? Y cuando los españoles empiezan a cansarse, siempre queda la posibilidad de ampliar el mercado, la posibilidad de crear nuevos electores, importarlos políticamente o fabricarlos administrativamente hablando. Y no afirmo que cada persona que haya obtenido legítimamente la nacionalidad vaya a votar al PSOE. Sería absurdo. Cada nuevo español es libre de votar exactamente a quien quiera. Pero, ojo, un tío que reside fuera, aunque haya nacido en Chamberí, no tiene que decidir las políticas que sufrimos los que debemos quedarnos dentro. Bueno, en definitiva, en todo esto que yo le he dicho, en esto reside la democracia. Lo que cuestiono es la intencionalidad política que, a mi juicio, puede esconderse detrás de determinadas ampliaciones extraordinarias del cuerpo electoral promovida desde el poder y bajo una ley que tenía que haber sido derogada, la Ley de Memoria Democrática. Porque el PSOE puede imaginar que determinadas personas beneficiadas por una medida impulsada por un gobierno socialista sentirán posteriormente cierta afinidad hacia quien facilitó su nacionalización. Pueden equivocarse y probablemente se equivocará con muchos, pero resulta legítimo preguntarse si ese cálculo estuvo encima de la mesa. Y la nacionalidad no puede ser una herramienta electoral. España no es una gestoría. España tampoco es una tarjeta de fidelización. Y muchísimo menos puede convertirse la nacionalidad española en una herramienta para modificar indirectamente la composición del electorado. Miren, la nacionalidad significa pertenecer a una comunidad histórica, cultural, jurídica y política. Concede derechos, pero también supone obligaciones. Y entre esos derechos está posiblemente el más importante de todos en una democracia: decidir quién gobierna España. Por eso el censo electoral debe estar protegido con extraordinario celo. No puede existir la más mínima sospecha sobre su composición. No importa quién gobierne, PSOE, PP, Vox o cualquier otro. Y es que ningún gobierno debería disponer de mecanismos administrativos capaces de alterar extraordinariamente el número de electores sin unas garantías judiciales absolutamente impecables. Y eso es precisamente lo relevante de la actuación del Supremo. No ha decidido todavía definitivamente sobre el fondo de la cuestión. Ha hecho algo mucho más prudente, demasiado prudente, detener cautelarmente determinados efectos hasta comprobar que todo se ajusta a derecho. El problema viene es que con Félix Bolaños y sus secuaces y las presiones a las que somete a jueces y fiscales podían presionar, porque no nos engañemos, lo que busca este gobierno es votantes. Y les da igual de hacerlo por lo civil o por lo criminal. Miren, exactamente para eso existen los tribunales, pero desde la independencia y no desde la presión del Ministerio de Justicia. Y entonces comenzaron los ataques. Sí, como era previsible, la decisión no ha gustado a la izquierda. Nada nuevo hasta el momento. Y es que desde hace años asistimos a una peligrosa costumbre. Cuando una sentencia favorece los intereses políticos de la izquierda, la justicia funciona. Cuando una resolución los perjudica, aparecen inmediatamente los jueces reaccionarios, el lawfare, las togas conservadoras y toda colección habitual de descalificaciones. La independencia judicial solo parece resultar atractiva cuando produce las resoluciones adecuadas. Pero la democracia consiste precisamente en lo contrario. Consiste en aceptar que existen poderes que limitan al gobierno. Consiste en asumir que un ejecutivo no puede hacerlo todo. Consiste en entender que una mayoría parlamentaria no convierte cualquier decisión en legítima. Y sobre todo, consiste fundamentalmente en proteger las reglas del juego, incluso frente a quienes gobiernan. Porque los gobiernos pasan y España debe permanecer. El laboratorio electoral es lo que ha hecho el gobierno de España. Y es que lo verdaderamente inquietante es la sensación de laboratorio. Una enorme probeta política donde se experimenta con la sociedad española. Si determinados colectivos dejan de votarte, pues buscas otros colectivos. Si determinadas generaciones empiezan a desconfiar de ti, construye nuevos discursos. Si los trabajadores ya no reconocen al partido que deciden representarlos, sustituyes la lucha de clases por identidades, colectivos y nuevas clientelas políticas. Y si finalmente las matemáticas continúan sin salir, amplías el universo electoral, siempre bajo una causa aparentemente noble, siempre acompañado de grandes palabras, de discursos, acompañado de memoria, de derechos, de reparación, de justicia, de solidaridad. Palabras magníficas que demuestran demasiadas veces que terminan escondiendo operaciones políticas mucho más prosaicas. ¿Qué buscan? Votos. El PSOE debería preguntarse por qué pierde españoles, y tal vez exista una solución bastante más sencilla. En lugar de buscar los nuevos votantes, podría intentar recuperar a los antiguos. Podría preguntarse por qué millones de españoles han dejado de confiar en ellos. Preguntarse por qué trabajadores que durante décadas votaron socialista ahora miran hacia otras opciones. Y sí, preguntarse por qué determinados barrios populares están cambiando políticamente. Preguntarse por qué tantos jóvenes desconfían de las élites progresistas que les hablan permanentemente de derechos mientras les resulta imposible comprar una vivienda. Pero esa exigiría hacer autocrítica. Y la autocrítica nunca ha sido precisamente la especialidad del sanchismo. Miren, resulta mucho más sencillo cambiar el relato, cambiar las reglas, cambiar los conceptos. Y llegado el caso, sí, llegado el caso, intentar cambiar también la composición del electorado. La democracia pertenece a los ciudadanos, no al gobierno, o eso debería ser. En el sanchismo, en el PSOE, el mismo PSOE de siempre, lo que buscan son otras consideraciones. Y miren, y hablando de consideraciones, por eso considero acertada la cautela adoptada por el Tribunal Supremo y que tanto ha molestado a la izquierda. Yo lo que quiero es que se estudie cada caso, que se compruebe el cumplimiento de los requisitos legales, que se determine definitivamente quién debe figurar en el censo. Y después, naturalmente, que todo español tenga reconocido legalmente su derecho al sufragio, vote con absoluta libertad. Lo que estoy en contra es que un residente del extranjero vote aquellas políticas que tenemos que sufrir los que estamos aquí. Y también, si decide votar al PSOE, ¿qué se le va a hacer mientras sufra las políticas? Eso es la democracia. Lo que no podemos aceptar es que sobre unas elecciones generales sobrevuele siquiera la sospecha de que el gobierno que debe someter al juicio de los ciudadanos haya podido intervenir en la composición del tribunal que va a juzgarlo. Me refiero al electorado. Porque hay una diferencia gigantesca entre convencer a nuevos votantes y fabricar nuevos votantes. Lo primero se llama política. Lo segundo, si alguna vez se demostrara que fue diseñado deliberadamente para perpetuarse en el poder, sería una perversión intolerable del sistema. Y como siempre les digo, no hay peor dictadura que aquella que adopta formas democráticas. Miren, durante demasiados años nos dijeron que había que cambiar España para que siguiera gobernando la izquierda. Sí, quizá ahora haya llegado a una conclusión todavía más preocupante. Si los españoles dejan de votarles, habría que buscar otros españoles. Y precisamente para impedir que ningún gobierno, sea del color que sea, pueda jugar con algo tan sagrado como el censo electoral, existe la ley, la separación de poderes y los tribunales. Y por eso molesta tanto que todavía queden jueces dispuestos a ejercer su función. Ya saben que les habla Javier Garcesa, que estamos en la boca del lobo. Estamos en un programa no apto ni para natilleros, ni bizcochables, ni almibarados. En un programa que, como siempre les digo, sí es apto para todas las edades, que no para todos los públicos. En un programa que comienza ni más ni menos que justamente en este momento.
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2: 7:29 minutos de la mañana, 6:29 en las Islas Canarias. Lo primero, le voy a mandar un besito a mi hermana Laura, que está hospitalizada de nuevo, y luego iré a verla. Bueno, no sé cómo lo voy a hacer hoy, pero bueno, habrá que acudir. También un abrazo muy fuerte a la familia García Conde. El viernes estuve en el tanatorio, falleció su hermana Begoña de forma prematura, y mandar un abrazo pues a Marisa, a Jesús, a Carlos, a la familia García Conde. Y que yo una racha, bueno, ahora Begoña se ha reunido con sus padres, con su hermano, a todos ellos un fuertísimo abrazo. Y Carlos, hemos quedado en vernos y darnos un abrazo personalmente. Miren, el sábado tuvimos la segunda marcha por la dignidad, la que la verdad es que fue muy emocionante, recorriendo las calles de de Madrid, no hubo ningún tipo de incidente, solidaridad para con Ceuta, indignación para con el gobierno y la dejadez de funciones. Estuvo presente Abascal, llevó a Feijóo, no le vi, mandó a Miguel Trillado, y la verdad es que en estos tiempos tan complicados, en mandar a segundos espadas, da la sensación de que Feijóo no quiere mojarse, no quiere, como la agenda del PP se la marca el PSOE, el PP no ha entendido el tiempo ni la gravedad de la situación que estamos viviendo. Luego por la tarde hubo una marcha, no sé muy bien cómo decirlo, de un tal sindicato de inquilinas. Parece ser que los inquilinos no tienen derecho a tener casa. Y es curioso, izquierda, comunistas, socialistas, a favor de leyes franquistas y en contra de leyes socialistas que ellos derogaron. Es decir, España es una distopía completa y absoluta. Esas leyes franquistas que tanto protegían a inquilinos, que tanto protegían a propietarios, porque no había un solo ocupa, por cierto, que fueron derogadas por Miguel Boyer, que era ministro de Hacienda con Felipe González, el de la expropiación de Rumasa. ¿Le suena? Bueno, pues ahora, el martes hay un consejo de ministros, nos hablan del decreto Mari Carmen. Y por ahí pasó Carlos Valdén, aunque Carlos Valdén no sabemos si iba chispado o no, esta vez parece ser que dijo bien el nombre de Mari Carmen y no la llamó Paqui. Iban también Pedro Almodóvar, ya saben ustedes que toda esta gente, Aitana Sánchez Gijón, tiene problemas muy serios con la vivienda, tanto Aitana como Pedro Almodóvar como Carlos Valdén. Se pasaron por la Puerta del Sol con los perroflautas, pero no pasaron la noche allí. Es muy curioso. Y luego también es curioso cómo la izquierda de este país está acabada. Sí, miren, están acabados y para intentar salir de su marginalidad tratan de resucitar otro 15M 15 años después. Ojo, después de 8 años apoyando a Sánchez y formando parte del gobierno. Y ahora resulta que la culpa de la vivienda la tiene la oposición. Cágate, lorito. La tiene la oposición. Llevan 8 años gobernando y la culpa de la vivienda es de la oposición. Y ahora van a hacer un decreto que se llama decreto Mari Carmen, que por cierto, Mari Carmen vivía, no hubiese tenido ningún problema si los socialistas no llegan a derogar esas leyes que tanto protegían al inquilino. Cágate, lorito. La izquierda protestando y llevan ellos gobernando 8 años. Y la borrica de Irene Montero y la niña de la curva han sido hasta ministras. Y no han solucionado ni el tema de Mari Carmen ni el de nadie. Por cierto, la semana anterior al desahucio de Mari Carmen se suicidó Olga con dos niñas pequeñas y se suicidó en Barcelona, alcalde socialista y comunidad autónoma dirigida por los socialistas. Son una banda de piojosos, son una mentira con patas. Y otro delincuente, es una opinión, es el delegado del gobierno en Madrid. El delegado del gobierno en Madrid, que tanto le gustaba gasear a manifestantes en Ferraz, parece que él es el que permitió o no actuó con ningún tipo de contundencia contra la chusma que ha acampado en la Puerta del Sol. Lo de la Puerta del Sol es la mayor enganifa que hemos tenido en Madrid desde hace 15 años. La primera fue el 15M, ahora es esta, bueno, hemos tenido muchas. Esta gente que está ahí no tiene legitimidad para manifestarse ni para protestar, porque lo que le ha sucedido a Mari Carmen es consecuencia lógica de sus políticas, las políticas socialistas que tanto les ha gustado aplicar muchas veces, eso que llaman la economía de mercado. De eso les vamos a hablar hoy y de ese real decreto que quieren sacar adelante el próximo martes, pero con el apoyo de todos los grupos parlamentarios, con esta gente ni a edad. ¿Y saben por qué? Porque el problema no es Mari Carmen. Con esta gente en el poder, mañana le quitan usted su casa. Se la quitan a usted, no piense que se la van a arreglar ningún problema. Se la quitan a usted. Con esta gente lo único que hay que hacer es extirparle del poder. Y a lo mejor rescatar algunas políticas, algunas, ojalá todas, actualizándolas, que había en los años 60 y 70, donde una vivienda era inembargable. Era inembargable. Para empezar, no podías poner tu vivienda como aval bancario. Bueno, de eso les vamos a hablar hoy en tiempo de tertulia. La izquierda está acabada y pretende resucitarse a través de un 15M. Miren, España entre quienes la defienden y quienes las han decidido dejar de quererla, porque este fin de semana también hemos tenido vecinas de los protestas de los vecinos de Ceuta ante la invasión. No es inmigración, es una invasión. Y a todo esto, al frente de la nave, está el masón Ángel Víctor Torres. Pero no se pierdan, también hablaremos de Zapatero, de sus joyas y de sus negocios en Bolivia. ¿Se acuerdan que aquí les íbamos hablando de algunos negocios en Bolivia? Pues cada vez el cerco en torno a Zapatero se cierra cada vez más. Miren, hay momentos en la historia en que las medias tintas dejan de servir, momentos en los que las naciones tienen que decidir si quieren seguir existiendo o si, por el contrario, aceptan resignadamente su desaparición. Momentos en los que, por encima de partidos, siglas y estrategias electorales, aparece una cuestión mucho más elemental. ¿Estamos dispuestos a defender lo que somos? España vuelve a encontrarse ante una de sus encrucijadas, ante una de esas encrucijadas que han marcado nuestra historia. Y no pretendo convertir la política en una película de buenos y malos. La historia es demasiado compleja para semejante simplificación. Pero sí creo en el bien y creo en el mal. Creo que hay cosas que están bien y cosas que están mal. Defender tu casa está bien. Entregársela está bastante mal. Defender a tus compatriotas está bien. Abandonarlos está mal. Amar a tu nación no significa odiar a ninguna otra. Significa simplemente entender que perteneces a una comunidad histórica que has recibido de quienes te precedieron y que tienes la obligación moral de entregar a quienes vengan después. Por eso, cuando hablamos de Ceuta, no hablamos únicamente de inmigración, hablamos de España. Y no, el problema de Mari Carmen no puede hacer olvidarnos el problema de Ceuta. Ojo, ni tampoco los problemas reales de la gente, que estos 8 años de socialismo, o mejor dicho, estos últimos 50 años, no han conseguido solucionar. Y ahí no debería existir ambigüedad.

Madrid, Sevilla, Barcelona o Valladolid. Bueno, aunque la inseguridad con la amenaza marlasca se ha disparado. Por cierto, esta noche detenido dos invasores por violar a una marroquí de 17 años. Y la marroquí estaba inconsciente y tuvo que ser atendida con heridas de gravedad. Sin embargo, una parte de nuestra izquierda parece descubrir todos los derechos humanos del planeta, excepto los derechos de sus propios compatriotas. Y esta anomalía no nació ayer. España arrastra desde hace demasiado tiempo una extraña maldición política. La existencia de sectores ideológicos que parecen sentirse más cómodos apoyando a cualquier causa exterior que pueda debilitar a su propia nación que defendiendo los intereses nacionales. Cambian las épocas, cambian las banderas, cambian los argumentos, pero el mecanismo resulta inquietantemente parecido. A comienzos del siglo XIX tuvimos a los afrancesados. La invasión napoleónica fue también una tragedia de visión interior. Mientras el pueblo español combatía entre el ejército que había ocupado su territorio, hubo españoles convencidos de que la salvación vendría precisamente de la mano del invasor. Y después llegaron otras fracturas. Durante los siglos XIX y XX crecieron los nacionalismos separatistas, movimientos que en sus orígenes tuvieron importantes componentes conservadores, burgueses e incluso profundamente católicos. Poco importó después su procedencia ideológica. Determinadas izquierdas descubrieron que podían convertirse en compañeros de viaje porque compartían un objetivo inmediato: debilitar el concepto de España. Y ahí comenzó una de las contradicciones más extraordinarias de nuestra historia contemporánea. Una izquierda que se proclama internacionalista terminó abrazándose a alguno de los nacionalismos más identitarios de Europa. Una izquierda que decía combatir privilegios terminó aceptando proyectos políticos cuyo objetivo era levantar fronteras entre españoles. Una izquierda que hablaba de igualdad terminó considerando progresista que un español tuviera derechos diferentes dependiendo del territorio donde hubiera nacido. Todo servía mientras España saliera debilitada, y todavía hoy seguimos pagando aquella factura. Y para conseguir que un pueblo renuncie a defender a su nación, hay que conseguir antes que se avergüence de ella. Ese ha sido posiblemente uno de los mayores éxitos culturales de la izquierda española. Durante décadas nos han explicado nuestra historia como una interminable sucesión de vergüenzas. España había sido poco menos que un accidente histórico del que debemos pedir perdón permanentemente. Hay que pedir perdón por América, por nuestra historia, la bandera, por nuestros símbolos, nuestra tradición, nuestras victorias y hasta por nuestros muertos. Nos enseñaron que cualquier bandera extranjera podía exhibirse con orgullo, mientras la española debía contemplarse con sospecha. Y así hemos llegado a una situación verdaderamente delirante. Personas capaces de emocionarse ante cualquier causa situada a miles de kilómetros y que, sin embargo, parecen experimentar una profunda incomodidad cuando alguien pronuncia sencillamente la palabra España. Miren, no existe nada malo en preocuparse por Gaza. Naturalmente que debemos preocuparnos por el sufrimiento de civiles en cualquier guerra, como debemos hacerlo por Ucrania, por Sudán o por cualquier rincón del mundo donde seres humanos inocentes sufran o sean asesinados. Lo sorprendente es que algunos sean capaces de recorrer miles de kilómetros con su solidaridad y no los pocos metros necesarios para encontrar a un compatriota necesitado. Hablan del sufrimiento del mundo entero, pero rara vez hablan del español que no puede pagar un alquiler, del autónomo asfixiado, del agricultor abandonado, del anciano que espera una ayuda o una vivienda, del joven que no puede formar una familia, del guardia civil que cumple con su deber, del vecino de Ceuta que contempla con angustia lo que sucede alrededor de su ciudad. La solidaridad universal es admirable. La solidaridad universal, que empieza despreciando a los tuyos, tiene bastante más de pose ideológica que de virtud. Pueden portar la bandera que quieran: Palestina, la República, la hoz y el martillo, símbolos revolucionarios de cualquier lugar del planeta, banderas separatistas, retratos de personajes responsables de dictaduras
y revoluciones sangrientas, todo parece encontrar acomodo en determinados ambientes políticos. La bandera española, en cambio, continúa provocando urticaria. Vimos hasta en la Liga, cuando la invasión de Rusia a Ucrania, la bandera de Ucrania en el resultado de todos los partidos. En la de Ceuta la esconden, como pasa en determinados ayuntamientos gallegos y del resto de España. Y al mismo tiempo contemplamos

0: iniciativas para rebajar la protección penal de los símbolos nacionales, como si insultar aquello que representa a todos los españoles fuese una conquista democrática. Resulta difícil encontrar una nación seria que eduque sistemáticamente a sus ciudadanos en el desprecio hacia sí misma. Nosotros parecemos empeñados en conseguirlo. La contradicción alcanza su expresión más dolorosa cuando hablamos, por ejemplo, de ETA. Durante años escuchamos hablar de los derechos de los presos, de su acercamiento, de su reinserción, de su situación penitenciaria, y todo eso puede discutirse en una democracia, pero demasiadas veces falta la palabra víctima. Y las víctimas, como dice mi amigo Martín, somos todos, no solo los que tuvieron un padre, una madre o un hermano asesinado. Faltaban los asesinos, los huérfanos, las viudas, los mutilados, los amenazados, los miles de españoles que tuvieron que abandonar su tierra porque una organización terrorista había decidido quién podía vivir allí y quién debía marcharse. En cambio, fabricamos nuevos españoles en Argentina con el simple y único objetivo de que voten al PSOE. Y hoy contemplamos cómo los herederos políticos de aquel mundo forman parte de una aritmética parlamentaria sobre la que descansa el gobierno de España. La memoria parece funcionar únicamente en una dirección, para unas víctimas homenajes y para otros silencios, para unos sufrimientos pancartas, para otros incomodidad. Algo parecido ocurre en el feminismo institucional. Nos hablan permanentemente de machismo. Nos dicen que la violencia contra la mujer constituye una prioridad absoluta. Y cuando se plantean debates sobre el endurecimiento efectivo de las penas o sobre las consecuencias de determinadas reformas penales, descubrimos contradicciones difíciles de explicar. El problema no está en defender a las mujeres, hay que defenderlas. El problema aparece cuando la defensa de la mujer se convierte en una herramienta partidista y la eficacia concreta de las leyes pasa a segundo plano. Porque esta es otra característica de nuestro tiempo. La realidad importa menos que el relato. Y sucede exactamente lo mismo con Ceuta. Si miles de personas entran irregularmente, el problema parece ser quien lo denuncia. Si los vecinos tienen miedo, el problema parece ser que expresen ese miedo. Si las fuerzas de seguridad exigen medios, se mira hacia otro lado. Y si alguien dice que España tiene derecho a defender sus fronteras, inmediatamente aparecen las etiquetas habituales. Pues no, defender una frontera no es odiar a quien intenta atravesarla. Defender Ceuta no significa odiar a Marruecos. Defender España no significa despreciar al extranjero. Significa hacer exactamente aquello para lo que existe un Estado: proteger a sus ciudadanos, garantizar sus fronteras y preservar su soberanía. El objetivo final de los separatismos nunca ha sido mejorar España, ha sido dejar de pertenecer a ella y convertir una de las naciones históricas más antiguas del mundo y concretamente de Europa en una colección de pequeñas repúblicas enfrentadas entre sí. Una república catalana, vasca, gallega y quién sabe cuántas más. Y resulta especialmente llamativo que quienes se autodenominan progresistas hayan terminado convirtiéndose en aliados de proyectos profundamente insolidarios. Porque romper España significa también romper la solidaridad entre españoles, significa levantar fronteras, significa dividir, separar, clasificar a las personas según su territorio. Eso es exactamente lo contrario del internacionalismo que durante décadas proclamó la izquierda. Pero nuevamente aparece la misma constante: todo parece admisible cuando el resultado es una España más débil. Y miren, esto se resume en el odio a uno mismo, y quizá ahí se encuentra la explicación última. Nos han educado durante demasiado tiempo para avergonzarnos de nosotros mismos, y quien termina odiándose a sí mismo acaba odiando aquello a lo que pertenece, a su historia, antepasados, símbolos, su nación, sus padres, hermanos. España no necesita ciudadanos que piensen todos igual, eso sería insoportable y además profundamente antidemocrático. España necesita algo mucho más sencillo: españoles que voten. Que voten, comprendan que existe una casa común que está por encima de nuestras diferencias. Podemos discutir sobre impuestos, sanidad, educación, pensiones, el tamaño del Estado, la monarquía, cualquier política pública, pero para poder discutir sobre todo eso tiene que existir primero una nación en la que hacerlo. Ese debería ser el mínimo común denominador. Y sí, existe el bien y existe el mal. Por eso hablaba al comienzo del bien y del mal. No del bien entendido como patrimonio exclusivo de un partido, ni del mal atribuido automáticamente a millones de españoles por votar unas siglas determinadas. Hablo de algo anterior a las elecciones. Es bueno proteger a nuestros compatriotas. Es bueno honrar a nuestras víctimas. Es bueno respetar nuestros símbolos. Es bueno conocer nuestra historia sin complejos, también sus errores y tragedias. Es bueno defender nuestras fronteras. Es bueno querer que España continúe existiendo. Y es profundamente equivocado convertir el desprecio de España en una supuesta virtud política. España ha sobrevivido a invasiones, guerras, pronunciamientos revolucionarios, separatismos, terrorismos, golpes y enfrentamientos civiles. Ha sobrevivido incluso a nosotros mismos, que probablemente sea la prueba más difícil de todas. Pero ninguna nación es eterna por decreto. Las naciones existen mientras haya generaciones dispuestas a conservarlas. Por eso Ceuta importa tanto, porque hoy Ceuta representa algo mucho mayor que una ciudad española en el norte de África. Representa la pregunta que tarde o temprano tendremos que responder. ¿Seguimos creyendo que España merece ser defendida? Yo tengo clara mi respuesta. España no es una bandera contra nadie. España es nuestra casa, y precisamente porque es nuestra casa, tenemos la obligación de defenderla, sin odio, sin complejos, sin pedir permiso y sobre todo sin pedir perdón por querer seguir siendo españoles. ¿Saben que les habla Javier García Isaac? Estamos en La Boca del Lobo, en un programa que genera adicción, y si usted es un natillero, un almibarado, un flojo de espíritu, tiene a Jorge Bustos, por ejemplo. Isabel Pérez Monino nos hablaba así de la invasión.
1: En Madrid hay que acabar con el efecto llamada. No podemos seguir siendo una aspiradora humana infinita. No podemos seguir incorporando población extranjera cada año de manera indefinida, como si las camas de los hospitales fueran infinitas, como si los colegios fueran infinitos o como si el metro fuera infinito. ¿Y qué hay que hacer? Pues muy sencillo. Revisar todas las ayudas que dependen de la Comunidad de Madrid, que pagan los españoles, los madrileños, con muchísimo esfuerzo y que en demasiadas ocasiones acaban en manos de los extranjeros. Hay que dejar de mandar ese mensaje al mundo de que quien aterriza en Barajas automáticamente accede a todo un sistema de prestaciones en los que lamentablemente los españoles siempre están a la cola. Madrid tiene que volver a ser para los españoles que trabajan y que quieren formar aquí a sus familias.
0: Bueno, cada vez más acertada Isabel Pérez Monino. En breve la vamos a tener en estos micrófonos. Le vamos a hacer un programa especial, historia de una época que ustedes podrán escuchar dentro de La Boca del Lobo. Miren, lo culpa de lo que le pasa a Mari Carmen es de Pedro Sánchez. Mari Carmen, antes del circo que se montó el pasado miércoles, fue preguntada y esto fue lo que contestaba la propia Mari Carmen.
2: David Álvaro, ¿querías decir algo? No, sí, David.
3: Es un matiz muy, muy breve. Es cierto que todas las administraciones deberían solidarizarse y ayudar a Mari Carmen como ayudar a todas las personas que están en una situación así. Pero en una entrevista en esta casa, a Mari Carmen le preguntan, ¿usted a quién culpa de su situación? Y la contestación que ella da es, a Pedro Sánchez. Literal voy a decir lo que dijo ella, a Pedro Sánchez. Porque o no se entera o no se quiere enterar de la cantidad de desahucios que hay en este país. Lo dice Mari Carmen, ¿eh?
4: ¿A quién responsabilizas tú de todo lo que te está pasando?
5: A Pedro Sánchez. No se entera la cantidad de desahucios que hay diarios.
2: Mari Carmen, cuidado, que culpar a Pedro Sánchez exclusivamente de lo que ocurre, aquí lo que hay, y es un mensaje que acaba de dar Mari Carmen, y dice acabar con los fondos buitre y luchar. Yo no sé a qué declaraciones te refieres. Con Mari Carmen llevamos hablando mucho tiempo en este programa, por ejemplo,
0: sí,
2: porque nos
0: la mucho.
2: Han intentado desafiarla, y ella culpa a las administraciones, no exclusivamente al gobierno central, que creo que es lo razonable, señalar al gobierno central y a quien tiene las competencias, que es el autonómico, pero también el gobierno central. Pero me acabas diciendo que Mari Carmen culpa exclusivamente a Pedro Sánchez.
3: Es el literal, Jesús.
2: Venga, por Dios.
0: Están, claro, cuando a cintura le llevan la contraria, Mari Carmen, ten cuidado con lo que dices, ¿eh? Aquí hay que acabar con los fondos buitre. No, sí, y con vosotros. Y con vosotros también. ¿Sabes? Si todo va en el mismo pack. Es que los mismos que derogaron las leyes que protegían a Mari Carmen, con Felipe González, con el PSOE de siempre, ahora son los mismos que se echan a la calle cuando gobiernan ellos. Y ahora, 8 años después, nos dicen que mañana se va a llamar un Real Decreto que se va a llamar Real Decreto Mari Carmen. ¿Y por qué no se va a llamar Real Decreto Olga, que se suicidó la semana anterior en Barcelona con 2 hijos pequeños porque la desahuciaron? ¿Por qué no? La izquierda, solo por la utilización que hace de las víctimas, me da mucho asco. Son tremendos, no tienen límites morales. Todo vale para ellos. ¿Ustedes se creen que los piojosos que están en la Puerta del Sol les importa a Mari Carmen? Si un día la llaman Paqui, si no saben ni quién es, dirán que son los jueces franquistas los que cambiaron las leyes. Bueno, hay una película absolutamente detestable. Detestable porque miente. Hecha por 2 gays. Esto es como lo de Amenábar. Como él es gay, hace una película sobre Cervantes que, como si fuese gay. Es verdad que García Lorca era gay. Bueno, para los socialistas era maricón. No lo digo yo, lo decían ellos. Y por eso García Lorca se va de Madrid. Por miedo a ser asesinado por maricón y señorito andaluz. Bueno, la película La Bola Negra. Esta es la opinión que tiene, que es un buen tipo, el crítico de la COPE.
6: ¿Qué te parece La Bola Negra?
7: Bueno, a mí no me ha gustado. Me ha parecido un retroceso de 40 años en el cine español respecto al tratamiento de la guerra civil. El problema que tiene la película, a mí no me resulta veraz. Me parece que está manipulando la historia con un planteamiento de fondo maniqueo. No hay grises, es blanco y negro, fascistas. Y fascistas incluye a la Iglesia Católica, al que le pega por todos los lados un palo tremendo. Hay 2 cosas de Lorca que obvian totalmente. Lorca era de muy buena familia de Granada. Él estaba en una familia de franjistas. Lorca tenía muchos amigos falangistas. Era un tío más bien moderado y que le daba mucho miedo no solo la extrema derecha en Madrid, también la extrema izquierda, que nunca ha tratado muy bien a los homosexuales y lesbianas. Que pregunten a los que estuvieron en la tiranía estalinista o con Fidel Castro y lo que opinaba el Che Guevara sobre ellos.
6: Los Javis, que han hecho cosas que a mí personalmente me gusta mucho. Yo, Paquita Salas, soy un fan absoluto de Paquita Salas y he visto algunas cosas de La Bola Negra cinematográficamente, tiene
7: sí,
6: muy buena
7: impresionante
6: pinta.
7: Y luego obvian, por supuesto, en ese ataque brutal a la Iglesia Católica, toda la religiosidad de Lorca, que era una religiosidad muy íntima, muy agónica, muy compleja.
6: ¿Y vas a ir este fin de no, Willy, a ver La Bola Negra?
8: Yo voy a ir por la tarde, tengo bastantes ganas de verla. Es verdad que creo que el tema de la guerra civil está ya muy gastado. Se ha convertido ya, es un género.
0: Sí, pero hay que resucitarlo ahora de cara elecciones, que la izquierda pasa por sus horas más bajas. Ya no saben qué hacer. La verdad es que esto es que no hay nada más retrógrado y más casposo que un progresista español. No hay nada más casposo y más retrógrado que un progresista español. Dan asco. Es imposible que España progrese con la calidad de los progresistas que tiene este país. Bueno, cuando se jodió Podemos, lo dice el propio Juan Carlos Monedero, hay que escucharle porque hay veces que dice cosas interesantes, no tiene las manos ocupadas, ya saben ustedes.
9: ¿Cuándo se jodió Podemos?
10: Cuando no supo gestionar disidencias internas, disidencias que a veces eran jodidas, llenas de ambición, claro, de gente que se parecía más al pasado que al futuro, pero que no se supieron gestionar. No.
9: ¿Se empezó a joder cuando se empezó a comportar como un partido tradicional? Es decir, con esas luchas internas de egos que no se supieron gestionar y que son las que nos llevan a la vieja política.
10: Sí. Cuando empezamos a ser rehenes de una cosa que explicamos en clase y que luego no fuimos capaces de conjurar, que es la ley de hierro de la oligarquía. Es decir, que al final las formaciones políticas o cualquier organización termina siendo gestionada por un grupito. Y cuando ese grupito se pelea, y se pelean casi siempre por cuestiones no ideológicas, por cuestiones personales, ¿no? Ahí se va todo al carajo, ahí se joden las cosas, ¿no?
11: Los monederos, profesor de política como soy yo, profesor Monedero sabe que hay una ley de hierro de la oligarquía. Parece que dice, no, nosotros somos distintos y Podemos no va a romper esa ley de hierro de la oligarquía. No va a ser un partido distinto por muchos estatutos que tenga. Pues la revolución devora a sus hijos. Si Podemos está pasando esto. Igual que la revolución francesa, Danton, Robespierre fueron devorados. La revolución rusa, Kamenev, el grandísimo Buhari fueron devorados. Aquí creo que Podemos también se da un fenómeno semejante. Estratégicamente a Podemos no le conviene entrar en un gobierno como el PSOE. Porque el Parlamento español en estos momentos es de derechas. Ninguna de las medidas sociales que queráis proponer va a ser llevada a cabo. Y si es llevada a cabo, no va a ser en la medida en que vosotros queréis. Y bueno,
0: pero estuvieron en el gobierno y las medidas parece ser que no dieron resultado. Ustedes saben que lo que tratan de resucitar ahora es un 15M ante la debacle electoral. Podemos tiene ahora, Sumar tiene 31 diputados, le dan 5 y a Podemos 2 o 3, han llegado a tener 71, ¿eh? han llegado a tener 71. Y ahora, en vez de haber hecho frente a la corrupción del gobierno, como han unido su suerte al gobierno, se han inventado esto. Se llamaron por teléfono, oye, todos a salir de baranda, vamos a aprovechar que ese látigo estaba todo montado. Los olvidan la central de inteligencia de la Policía Nacional, vamos, el servicio de inteligencia, lo sabía el delegado del gobierno y dejó esa acampada. Porque qué virtud tiene la izquierda de este país, que estando en el poder se comportan como si estuviesen en la oposición y echan los males, llevan 8 años gobernando. De todo lo que sucede a la oposición que no gobierna. No, si la culpa es la Comunidad de Madrid, el Ayuntamiento. No, la culpa es vuestra. Una ley nacional está por encima de cualquier autonomía o ayuntamiento, o eso nos dijeron. Bueno, Fernando Paz, en uno de sus magníficos audios, que ustedes también pueden escuchar en esta casa, lo dejaba claro, de esto hemos hablado mucho. Juan Carlos estaba dispuesto a regalar Ceuta y Melilla en el 79. Lo que hizo en el 75 fue regalar la provincia número 53, el Sáhara Occidental. Luego todos estaban encantados, luego lo ha rematado Pedro Sánchez. Pero en el 79 se reúne con un enviado de Jimmy Carter, que era el presidente de los cacahuetes, que acaba de fallecer, que le pasaban con 100 y pico años para votar a Biden. Madre mía, qué espectáculo. Esa es la moral que tiene la izquierda, pasean a una movia para que vaya a votar a Biden poco antes de fallecer. Ya. Y el propio Estados Unidos, vamos, el embajador y el enviado de Carter dijeron, no hace falta que vayamos tan lejos. Escuchemos a Fernando.
12: En abril de 1979, otra vez Juan Carlos I, a través de Estados Unidos, ofreció entregar Ceuta y Melilla a Marruecos. Sabemos que Juan Carlos se reúne a finales de abril de 1979 con el embajador Tubman, que ya había cambiado, y con un enviado especial de Jimmy Carter durante 1 hora 40 minutos en la Zarzuela. Lo que Juan Carlos les dice es: tengo la idea de entregar Melilla a Marruecos, eso se puede hacer de forma directa. El problema viene con Ceuta, dice Juan Carlos. Para entregar Ceuta va a ser más complicado y nos las tenemos que apañar. Mi propuesta es llegar a un estatus de cosoberanía entre Marruecos y España y después, pues ya se puede entregar. Nos vamos nosotros y ya se lo quedan ahí. No se llevó a cabo porque Estados Unidos no quiso, porque los americanos probablemente en ese momento tampoco querían un Marruecos excesivamente fuerte, por decirlo así, que controlara, bueno, completamente el estrecho. Y de esa reunión que tiene lugar en Palma en febrero del 82, por supuesto Juan Carlos y Hassan. Bueno, en esa reunión Juan Carlos le ofrece a título, digamos, personal también Ceuta y Melilla a Hassan II. Y llega un momento en que la pertinaz insistencia de Hassan II irrita a Juan Carlos y le dice, tú sabes que Juan Carlos y Hassan II se trataban de hermanos o de primos. Bueno, pues le dice Juan Carlos, mira, primo, ¿sabes lo que tienes que hacer? Llenar Ceuta y Melilla de parturientas y de gente joven, y en unos años aquello es vuestro.
0: ¿Cómo se les ha quedado el cuerpo? Yo conviene recordarlo, porque ustedes siguen esta casa y siguen el canal. Hoy, por cierto, a las 8 les espero en el Bunker Bar. Si no lo pueden escuchar hoy, mañana a las 11, aquí en Informa Radio. Llevamos 50 años rodeados de traidores, desde la Jefatura del Estado, pues pasando por el Partido Popular y el Partido Socialista, que les voy a contar. Las marcas blancas del PSOE no puntúan, porque esto solo es mamporrero. ¿Sabe lo que es usted un mamporrero, no? ¿A qué se dedica? Es el que coge el peña a la yegua, y a eso, a la yegua, perdón, al caballo. ¿Y sabe usted lo que hace? Pues esos son los mamporreros. Las marcas blancas del PSOE, Podemos, Sumar, incluso Izquierda Republicana, el Partido de Matacuras, son los mamporreros del PSOE. Están ahí para lo que manda el caballo. Y elige, el caballo elige la yegua que se zumba. La Armada dejó claro esto. Bueno, yo lo de la Armada, esto no es de hace tanto tiempo, pero quiero que lo escuchen. Para lo que está la Armada española, además de lucir lindos uniformes, está para esto, no para defender las fronteras de España. Digo que a ver si alguien se va a liar.
13: Pregunta que le formula Javier Ortega Smith, que es diputado nacional, portavoz y concejal de Vox. Le dice: muchas gracias, almirante, por su servicio leal a España.
0: Geniales. No sé.
13: ¿Considera necesario incrementar la presencia permanente de la Armada en aguas del Estrecho de Gibraltar, Canarias, Ceuta y Melilla ante el permanente acoso de naves extranjeras y presiones de las mafias del tráfico de las personas? Y terminan diciéndole: muchas gracias y buena mar.
14: La Armada, si se encuentra un cayuco en la mar, su principal misión es salvar a la gente, si está en peligro. Y no hay más. Que nadie piense que la Armada va a estar combatiendo en la mar
0: Ya lo sabemos.
14: La inmigración ilegal o lo que sea.
0: Para eso no está la Armada.
14: Podremos combatir con inteligencia suficiente las mafias en donde se nos ordene, con un plan o con lo que sea.
0: Con lo que sea.
14: Podremos identificar los buques que transportan o que se dedican a estos para proceder a su detención y ponerlos al servicio de la justicia para que sean juzgados, como estamos haciendo en Atalanta con la piratería, con
0: sus
14: agentes. Pero que nadie espere que un barco de la Armada, una situación de este tipo, vaya a proceder a apartarlos.
0: No te preocupes, no esperamos nada de la Armada. No pecho de hojalata. No te preocupes que no esperamos nada de la Armada, más que el próximo día 12 o el 16 y vayáis desfilando bien. No te preocupes. Pecho de hojalata. Que ya sabemos que para defender España no estáis. Para eso no estáis. Que nadie espere. Que nadie espere. Que nadie espere. Que la Armada esté para defender la frontera de España. Que nadie espere. Y lo dice con orgullo el mierda este. Que no sé si será almirante al cubo o al cuadrado. Porque estos son todos de muchas medallas y muchos títulos, de uniformes preciosos. Que nadie espere, que la Armada no está para eso. No, si ya lo, por desgracia ya lo sabemos hace mucho tiempo. ¿Para qué está la Armada y parte del ejército? Si ya lo sabemos, ¿eh? Si nos queda clarísimo para lo que está. Está para que lleve gas pimienta o que uno de cada cuatro soldados vaya armado y el resto que le tiren piedras. Está para eso el ejército español. ¿Para qué coño está el ejército español? ¿Alguien me lo puede decir? ¿Para ir a Lituania? ¿Para hacer exhibiciones acrobáticas aéreas muy bonitas? ¿Para desfilar el próximo día 12? ¿Para eso está el ejército? ¿Para repartir bocadillos en cabas de la señorita Pepis? ¿Para eso está el... Sí, ¿no? ¿Para hacer maniobras, raparse el pelo y uniformes muy bonitos? Madre mía, para eso no está la Armada, que nadie lo espera además. Bueno, los vecinos de Noblejas tienen más dignidad que algunos almirantes. Así recibieron a Sánchez.
15: Pero, ¡a usted, mamarracho! ¡Hijo de puta, hijo de puta!
0: Esto cuando no se lo esperan, pues cuando no da tiempo a blindar un pueblo y a traerse dos autobuses de jubilados directamente de la sede del PSOE más cercana, algunos bocatas, pues pasa esto, cuando viene a aparecer a Pedro Sánchez. Carlos Quero daba algunas pinceladas la pasada semana en el Congreso sobre la vivienda.
16: Vaya papelón el de Sumar con la vivienda, ¿eh?
0: Ay.
16: 8 años de gobierno, ahora ustedes, antes sus primos hermanos de Podemos, 8 años con la tabarra de que la vivienda sería el quinto pilar del estado de bienestar, 8 años sentando cátedra, dando lecciones, levantando el dedito como hoy, para esto, para montar Casa 47, enchufar a unos cuantos amigotes y ahora que se agota la legislatura, anunciar la friolera de 800 viviendas, claro que sí. 800 viviendas y montan una tournée por todos los medios y llevan a la ministra y hasta al presidente del gobierno y se dan todos golpes en el pecho y están muy orgullosos de 800 viviendas. 800 viviendas, que es lo que hacía una mala tarde la administración pública cualquier año en los 60 o en los 80. 800 viviendas. 800 viviendas en el país que tiene a millones de jóvenes con las alas cortadas porque no se pueden emancipar y si lo hacen están condenados a compartir vitrocerámica, sofá y retrete con desconocidos. Y 800 viviendas. 800 viviendas que ni siquiera que ni siquiera son nuevas, que ya formaban parte de un parque existente, del parque descascarillado de la Sareb. Y 800 que no están donde hacen falta, están donde no hay servicios, donde no hay empleo, donde no hay oportunidades, donde no hay comunicaciones, donde no hay demanda. Están en Villarriba de Monte Abajo. Y ni una puñetera palabra de ningún grupo de los que ha estado aquí sobre el fraude y la inanidad de Casa 47. El fraude y la inanidad de Casa 47, que tal vez deberíamos llamar Anécdota 47, ¿no?
0: Anécdota 47, la verdad es que Carlos, que era un magnífico, cada día mejor. Y Pepa Millán los pone a todos también en su sitio. Magnífica Pepa.
17: ¿Me puede usted decir por qué votan sistemáticamente en contra de todas Bolaños. Las medidas que tomamos para apoyar a los ceutíes?
18: Ya vemos que ustedes han venido con el argumentario aprendido de la Moncloa de que apoyar esas ayudas es lo mismo que apoyar a Ceuta, cuando aquí la única manera de salvar Ceuta es echar al gobierno que ha facilitado la invasión del territorio español. Y cuando esas ayudas son un burdo intento por comprar el silencio de los ceutíes, igual que han hecho con las víctimas de Valencia, igual que hicieron con las víctimas de La Palma, ¿ustedes consideran que es una solución ampliar las plazas hasta llegar a las 10.000 para los invasores mientras tienen a los ceutíes pensando en marcharse a la península? ¿Ustedes consideran que es una solución hacer una desclasificación selectiva de unos informes para construir un relato y dejar vendida la inteligencia española frente a Marruecos? Ustedes presentan como un logro la tercermundialización de Ceuta. Vaya usted a Ceuta y pregúntele a las mujeres si prefieren seguir manteniendo con sus impuestos los campamentos de los invasores o si quieren caminar tranquilas y seguras por la noche en sus calles. 1.357 agresiones, 837 allanamientos, más de 30 agresiones sexuales que sepa la Fiscalía. Ustedes están amparando a los autores de todo esto porque no tienen ninguna intención de devolver la normalidad a Ceuta. Ustedes les han dicho a los ceutíes que se tienen que acostumbrar a la normalidad estructural. Vamos, que se aguanten con lo que hay. Por cierto, usted, como ministro de Justicia, ¿a usted qué opinión le merece que después de haber sido identificados al menos 10 yihadistas en Ceuta por la Guardia Civil, salga su compañero Óscar López, que no está, a decir que los jueces del Supremo son lobos solitarios? Ustedes llaman terroristas a los jueces del Supremo por paralizar el pucherazo que tenían preparado. Lobos solitarios son los que nos han metido ustedes en Ceuta. Y por eso los españoles ya odian a este gobierno más de lo que el gobierno les odia a ellos. De ahí su intención de querer sustituirnos con una ley que no iba a alterar el censo y ahora resulta que su suspensión, según sus palabras, sí que lo hace. Ustedes quieren que los ceutíes se acostumbren a malvivir dependientes de quienes les han robado su ser y su libertad. Ceuta es la imagen del país que ustedes han estado urdiendo durante 8 años en un proceso de desnacionalización donde la integridad territorial no valga nada, donde el Estado sea una cosa residual y donde nuestra identidad sea tan intercambiable como sus principios. Y por eso las próximas elecciones no van a ir de socialdemocracia o barbarie. La barbarie son ustedes. Vamos a elegir entre Sánchez o Ceuta, entre la supervivencia de España o la de un gobierno pusilánime y traidor.
0: Bueno, magnífica Pepa Millán, el repaso que le da la vieja del visillo al masón Félix Bolaños, que no ha llegado a tiempo para hacerse con el control de las instrucciones judiciales a través de la ley Bolaños. No ha llegado a tiempo, pero es que no podemos dejarles un día más, un minuto más, un año más. Es decir, cada ley que hagan va encaminada a perpetuarse ellos en el poder. Bueno, hay otro grande como Ignacio Oces, y nos hablaba de las preocupaciones que tiene el PSOE.
19: El Consejo de Ministros le indigna más el procesamiento de Begoña Gómez que la violación de nuestras fronteras y la violación de los derechos y libertades de los ceutíes. ¡Menuda vergüenza! ¡Menuda vergüenza! Además, sigue usted aquí con sus eufemismos, hablando de crisis migratoria, humanitaria, en vez de llamar a las cosas por su nombre, que es una invasión, un ataque a la integridad territorial de España, una violación de nuestras fronteras, de los derechos y libertades de los ceutíes, en consecuencia de todos los españoles. Eso es una nueva puñalada a todos los ceutíes. Usted dice que ha entregado 319 millones de euros a los ceutíes, pero sí es falso. Que 118 van directamente a los inmigrantes ilegales. Y ustedes están formalizando contratos, por ejemplo, para darles turrón halal a los invasores, a los inmigrantes ilegales. Sí, no se sorprenda, si lo sabe perfectamente, si usted es el responsable, lo está haciendo el Ministerio de Migraciones. Ustedes dicen que los ha dicho aquí que los niños pueden ir tranquilamente al colegio. Entonces, ¿qué pasa con aquellas mujeres que denuncian que sus hijos no pueden ir al colegio? ¿Es que ahí no las queremos, a esas mujeres? ¿O es que prefieren siempre la veracidad del invasor. Nosotros vamos a seguir en nuestro empeño y con el absoluto convencimiento de que ustedes han incurrido en delitos de traición y contra la seguridad del Estado. Y por eso volvemos a hacer un llamamiento profundo a esta Cámara para que se active el procedimiento establecido en el artículo 102 de la Constitución y finalmente se resuelva para que se lleve al Tribunal Supremo la causa, como digo, de delito de traición y a la seguridad del Estado de todos y cada uno de los españoles. El tiempo apremia. Muchísimas gracias.
0: Bueno, magnífico Ignacio de Hoces. ¿Y cómo calificar esto que van a escuchar a continuación? Es Lady Cohetes. Lady Cohetes, ya sabe usted, que pertenece a una de estas sectas, habla de Sumar, que es vicepresidenta del gobierno, es ministra de Trabajo. Ya dan el gobierno por perdido, pero como está ida, no sabemos si también Zapatero le traía sustancias a ella y a Ayahuasca Montero. Pero es que, oigan, hay un espacio, ahora, ¿se acuerdan ustedes las fiestas del PC? Eran del Partido Comunista de España, eran en septiembre, la Casa de Campo, aquello, yo no me ponía grupos de música, tal, bueno, tocaban buenos grupos de música. Ahora ya en eso pues ha quedado todo mucho más reducido y van a un sitio que se llama Espacio La Pasionaria, Espacio La Zorra. Ahí si la Zorra, la Pasionaria, levantara la cabeza y viera todo esto. Ella que es una estalinista de manual y viera todo esto. No sé, y además, Espacio Pasionaria, la hoz y el martillo y una bandera de coiris. Si la Zorra, la Pasionaria, levantara la cabeza. Bueno, seguramente le daba un parreque al oír cosas como esta de Yolanda Díaz.
20: Donde esté,
0: miren,
20: voy a pelearme para que Alberto Núñez Feijóo y Abascal no gobiernen la vida de nuestros hijos e hijas. Y si vosotros y vosotras hacéis exactamente lo mismo, compañeros y compañeras, vamos a ganar. No tengo ninguna duda, pero empecemos por pensar que podemos ganar. Esto es la clave de lo que tenemos que hacer. Y como podemos ganar, empecemos a movilizarnos. Empecemos a movilizarnos. Si hay que movilizarse, como dice Pacheco y Pepe, contra el gobierno de España, contra el gobierno de España, movilicemos.
0: Contra el gobierno de España, que ella es la vicepresidenta del gobierno de España. Que ella... Es maravilloso. La vicepresidenta del gobierno de España es ella. Dice, si es contra el gobierno, contra el gobierno. Están desquiciados porque... Mira, yo llevo desde hace 3 años diciendo, pero vamos a ver, ¿cómo estos no se han dejado quedar el gobierno para decir la corrupción, para separarse un poco? Ahora han visto el tema Mari Carmen y como ya llegan tarde a todo porque han protegido, han amparado la protección del PSOE, seguramente porque algo habrán pillado ellos, ahora dicen, vamos a aprovecharlo del tema de la vivienda, que gobiernan ellos. Y si hay que protestar contra el gobierno de España, lo vamos a hacer. Pero si tú eres el gobierno de España, que eres vicepresidente del gobierno de España. Bueno, hoy el lunes, hoy sí, por fin tenemos Zascómetro. Vamos a escucharlo y vuelvo de inmediato.
21: Muy buenas a todos y bienvenidos al Zascómetro, la sección del noticiero Pijo Progre a través de la cual os traigo los mejores zascas de la semana. En esta ocasión comenzamos en el número 10 con la vamporrera socialista Sara Santaolalla, que esta semana publicaba lo siguiente. Sale gratis mentir, sale gratis difamar, sale gratis acosar, sale gratis perseguir, sale gratis publicar información falsa. Pues bien, aquí llegaba Almira Legal para responderla así. Tienes una denuncia por intrusismo profesional por decir que eres jurista.
22: ¡Bingo!
21: Pasamos al número 9 con el programa del Gran Wyoming, el intermedio, que esta semana publicaba lo siguiente. Wyoming sobre la falta de apoyo de PP y Vox en torno al desahucio de Mari Carmen. ¿Acaso ella no es prioridad nacional? Pues bien, aquí llegaba un chino de China para reaccionar con estas palabras. Bien traído, si alguien sabe del mercado de la vivienda es usted, Wyoming. Seguimos en el número 8 con una pijoproer de nombre Andrea, que esta semana publicaba lo siguiente. Disculpad mi opinión de extrema izquierda, pero creo que un alquiler por encima del salario mínimo interprofesional está mal, y echar de casa ancianas en silla de ruedas tampoco me parece bien. Algo que iba a provocar esta reacción de Juanma del Álamo. Los zurdos creen que si limitáramos el precio de los coches a 20.000 euros, podrían comprarse un Ferrari por 20.000 euros. ¿De verdad que creen que la economía funciona así? Continuamos en el número 7 con un exdiputado de Podemos, Raúl Gay, que esta semana publicaba lo siguiente. Vito Corleone evitó el desahucio de una anciana. La mafia del cine era más humana que las empresas del mundo real. Pues bien, aquí llegaba Jesús para responderle con estas palabras. No creo que estés tú para hablar, ya que me querías echar del piso de protección oficial que alquilabas por el máximo legal permitido, porque me negué a pagaros un dinero que me pedíais en negro aparte de lo que establecía el contrato, pero el tuitín te ha quedado muy bien, Raúl. Pasamos al número 6 con el futbolista Borja Iglesias, que esta semana publicaba lo siguiente. Tengo un piso en Madrid, concretamente el 50% del piso. El otro 50% es de María, quien vive allí y trabaja allí. Tengo el 50% porque, por desgracia, comprarte un piso en Madrid, aunque seas una persona que ingresa por encima de la media, es más que imposible. De eso se queja la gente, de eso me quejo yo y de eso deberíamos quejarnos todos. Pues bien, aquí llegaba Arturo Villa para responderle así. Que cobra 3 millones al año, por encima de la media, entre comillas, pero dice que solo puede permitirse el 50% de un piso con su novia influencer. Huevazos gordísimos.
1: ¡A tu casa!
21: Seguimos en el número 5 con la cuenta oficial de la Policía Nacional, que esta semana publicaba lo siguiente. Unos pequeños hábitos pueden ayudarte a ponerse lo más difícil a los hurtos. Evita llevar objetos de valor en el bolsillo trasero. Mantén el bolso o mochila cerrado y delante de ti. No te aísles por completo con los auriculares. Lleva el dinero y la documentación separados. Mantente atento y disfruta con seguridad. Pues bien, aquí llegaba Bebert para responderles así. Creo que prefiero deportar a 5 millones de extranjeros y poder hacer eso tranquilo en mi país. Gracias. Continuamos en número 4 con la actriz Aitana Sánchez Gijón, que esta semana decía lo siguiente. Hay un retroceso brutal que nos amenaza con políticas que boicotean los derechos de las mujeres. Pues bien, aquí llegaba John Méndez para responderle así. Así es, se llama Islam. Nos adentramos en nuestro punto en particular llegando al número 3 con el panfleto de preescolar, el diario.es, que esta semana publicaba lo siguiente. Ana Belén recita un poema de Alberti en el desahucio a Mari Carmen. Ella se quedará. Pues bien, aquí llegaba J. Duto para responder con estas palabras. Ana Belén pertenece al grupo al que le ha ido extremadamente bien, notorios socialistas de más de 65 años. Tiene dinero y patrimonio inmobiliario de sobra para encargarse ella misma de Mari Carmen, pero ella no lo ha hecho, lo ha hecho una anónima. Ella fue y leyó un poema de Alberti.
4: ¡Mira aquí, mira aquí!
21: Pasamos al número 2 con el ministro socialista de Transportes, Óscar Puente, que esta semana, después de la polémica con el gas pimienta que utilizó una diputada del Partido Popular en el Congreso, publicaba lo siguiente. Aquí Ana Vázquez pasándole el spray al mamporrero que supuestamente después lo vació en un baño. Son unos delincuentes de lo más cutre, por si alguien lo dudaba. Pues bien, aquí llegaba el líder de Vox, Santiago Abascal, para ponerle en su sitio. Has matado a 45 en Adamuz porque tu partido se gastó el dinero de las vías en putas y te crees que nos vamos a despistar con un maldito spray. No. Y por fin llegamos al número 1 de esta semana, con un pijo progre de nombre Iván Lux. Si me tienen que matar para que la derecha y la extrema derecha caigan, pues mira, que me maten. Algo que iba a provocar esta respuesta de Gonzalo. Nadie te va a matar, payaso. Seremos muchísimo más crueles. Te pondremos a trabajar.
0: Le pondremos a trabajar. Yo, esta épica de la izquierda, si me tienen que matar, que me maten. Yo, están desesperados, yo les digo... Que esto es el canto del cisne, esto es la Puerta del Sol. Hace 15 años he engañado a muchísima gente, sobre todo mucho pijopeo. Yo conozco a mucha niña de papá, ahora trabaja en grandes consultoras, muy pijas ellas, todas venían de... Se decían de Alcobendas, vivían en La Moraleja, pero y se iban a acampar ahí a la Puerta del Sol, se fueron a sus petas, sus litronas, luego por la mañana eran consultoras en Accenture, en Southdown, y tal, de papá del PP, que el papá les pagaba pues un pisito en Chueca, y era muy pijopeogue, todo aquello, se iban allí... Claro, ahora seguramente han vuelto a votar al Partido Popular, porque eso de votar a Podemos estaba como muy... era un ambiente muy urbanita, que es donde se manejaban, iban de ecologista, pero más que conocían de ecologista se la fumaban solo la hierba, ¿no? Bueno, no se la fumaban, se la comían a puñados, y se iban ahí al retiro, y joder, qué ecologistas somos, y de vez en cuando hasta pescaban una carpa del retiro y se la comían, y tal.
22: Muy ecologista.
0: Muy ecologista. Llevaban un chuchito en brazo, yo le tengo mucho cariño, además. ¿Sabes? Me gustan más los perritos pequeños. No sé si viste ayer a Benito aullando.
22: No.
0: Bueno, sí, daba miedo, empieza a oír unos aullidos, y resulta que era mi perro. Estaba, ¡oh! Benito, ay Benito Mussolini se llama mi perro, para que le voy a engañar. He preferido que usted deje volar su imaginación, es una broma. Bueno, se llama Benito, eso es la única verdad. Lo otro, usted imagínese el apellido, García. Al que apellido no tenía, García le ponían. Bueno, y ahora el canto del cine es juntarse 500 pájaros en la Puerta del Sol para reclamar la vivienda cuando Podemos y Sumar, que es una secta, son sectas, han estado gobernando 8 años. ¡Iros a la mierda, hombre! Mari Carmen Opaqui. Y por ahí se pasa la nenaza de Pedro Almodóvar. A Pedro Almodóvar yo le veía todas las mañanas morreándose ahí en el barrio Salamanca, porque yo tenía la oficina en el mismo portal y todas las vecinas se escandalizaban. Oye, súbete a casa, chaval. Y tal. El mismo Pedro Almodóvar, que en vez de llevarse a Carmen Maura, cuando le dieron el Oscar, se llevó a su novio, a Carmen Maura. Ahí estuvieron varios años mosqueado al gallinero. Carlos Valdén, ya saben ustedes que son todos unos referentes. Carlos Bardem que llamaba Paquita a Mari Carmen. Y Aitana Sánchez Gijón, otra pija, pero grande. Faltaba, bueno, Víctor Manuel y Ana Belén, no sé si estuvieron por ahí. Estuvieron también. Están
3: cantando.
0: Están cantando. Ay, madre mía. Y no se les salió la dentadura postiza. Bueno, están desesperados. Están desesperados. Bueno, si te parece, vamos. Quiero felicitar a mi amiga Rosana, una magnífica concejal de Vox en Arganda del Rey, la mujer de mi amigo Andrés, una monada y una persona muy profesional, de las mejores personas que conozco, mi amiga Rosana. Este año también me invitó a los toros, pero no pude ir. Y bueno, y a José Eugenio Arias Camisón, que cumple 60 años. El del 66. Así que tanto a José Eugenio Arias Camisón, que es el dueño de la Sala Guadalmina, me han dicho que han tenido un cumpleaños gitano, que lleva desde el viernes hasta hoy celebrándolo. Pero como grandote, él lo aguanta todo. Y bueno, un abrazo a José Eugenio y un besazo a mi amigo Rosana. Y otro beso a Cristina Sol. Cristina, si te parece,
3: vamos.
0: Tiempo que vamos a tener hoy, tiempo en los territorios de ultramar, lo que fue el imperio de España, la manera de ponerse en contacto con nosotros, los titulares de la jornada, pero vamos antes con las efemérides del día.
3: Venga, pues comenzamos con los nacimientos en España. 1964 tenemos al cantante español Sergio Dalma. Todos podemos recordar títulos como Esa chica es mía, Soy tremendo, Castigado por pensar en ti, Bailar pegados,
0: bueno,
3: o bailar, Galilea.
0: A mí me gusta, yo soy mucho de Sergio Dalma, ¿eh? Sí. Ahora está, se ha puesto el pelo blanco, ¿eh? Bueno, está bien la edad.
3: Sí, sí, pero sí, está, le salió muy de está, joven,
0: sí,
3: ya,
0: sí,
3: las
0: muy
3: canas.
0: Joven,
3: sí.
0: Bueno, no ha llegado a tiempo para el Just For Men. Ya ponértelo una vez que
3: es
0: ya...
3: Es mejor lo natural.
0: Ya una vez que te han descubierto, mejor que no te lo pongas. Bueno, ¿dónde vamos ahora?
3: Venga, pues vamos a 1978 con Pastora Soler, cantante, presentadora. Empezó su carrera artística a la edad de 8 años, versionando coplas y canciones flamencas. Y luego a lo largo de su carrera ha obtenido numerosos premios, como por ejemplo el de la música o el micrófono de oro. Colaboraciones con artistas como por ejemplo Alejandro Sanz, Niña Pastori, Antonio Orozco, India Martínez, José Mercedes o David Bisbal, entre otros.
0: David Bisbal. Bueno, ¿y dónde nos vamos ahora?
3: Pues vamos a nacimientos en el mundo con 1901. Ed Sullivan, presentador de televisión estadounidense, empresario también, periodista deportivo, entretenimiento, columnista del New York Daily News y del Chicago Tribune, creador y presentador del programa de televisivo The Toast of the Town. Y en 1955 pasa a llamarse The Ed Sullivan Show.
0: Oh, bueno, fue uno de los primeros precursores del tipo de Morning Show.
3: Sí, sí, sí, sí.
0: O,
3: sí, Talent.
0: O Night Show.
3: Sí,
0: noche,
3: Talent Show.
0: Bueno, mañana show, noche show, lo que es. Todo show, era un show. Había que ir, si eras alguien en Estados Unidos, si no eras nadie, si no habías pasado por su programa. ¿Dónde vamos ahora?
3: Venga, pues vamos con 1916, con Peter Finch, actor británico, presente en títulos de películas como La senda de los elefantes, Historia de una monja, Mi vida empieza en Malasia o Lejos del mundanal ruido, entre otras.
0: Ay.
3: Peter Finch.
0: Oye, Miguel Jiménez me dice, pero como una tía, pues Yolanda Díaz, que lleva ropa de marca, ¿cómo puede levantar el comunismo desaparecido en España? Muchas gracias. A ver, Lidi Cohetes, ¿dónde vamos?
3: Pues sigo con 1924, con el actor de cine italiano Marcello Mastroianni, con papeles protagonistas en muchas de las películas de los principales directores italianos. 147 films entre 1939 y 1996, con numerosos premios cinematográficos, por ejemplo, mejor actor en festivales de Venecia, de Cannes, Globo de Oro, nominación también a premio Oscar, y títulos de películas destacadas como La Dolce Vita, Divorcio a la Italiana, o también Ayer, Hoy y Mañana.
0: Uno de los más grandes, y luego otra de las más grandes que nos dejaba hacer relativamente poco, aunque había veces que se lleva un poquito la cabeza, ¿eh?
3: Sí, en 2005 concretamente nos dejaba Brigitte Bardot, que nació en 1934, actriz, cantante, escritora francesa, reconocida por ser icono de la moda, también símbolo sexual de mediados de siglo XX, primer éxito con Y Dios creó a la mujer, dirigida por Roger Vadim. Luego protagonizó Le Mépris de Jean-Luc Godard, y su papel en la película Viva María, dirigida por Luis Maye, fue nominada a los premios BAFTA.
0: Bueno, era un icono sexual, eso, a mediados de del siglo XX, porque, no a mediados, final del siglo XX, porque luego la cosa empeoró mucho.
3: Criticó mucho la inmigración,
0: sí,
3: el Islam, en Francia.
0: Luego ella fue muy criticada cuando se volvió del Frente Nacional. Lo que pasa es que es verdad que era un animalista, dio a los toros,
3: sí.
0: Y ahí no nos encontrábamos. Pero bueno, una de las más grandes. Yo creo que falleció en el 2025.
3: ¿Qué he dicho? ¿Cinco?
0: Cinco.
3: No, no, 25, no, no, perdón.
0: Porque recuerdo que le escribí un obituario. Yo escribo muy bien sobre 25, los muertos.
3: 25.
0: Ya sabemos que en España se entierra muy bien. Menos a Franco, claro. ¿Dónde nos vamos ahora?
3: Pues a 1938 con Vinnie King, cantautor estadounidense de Rhythm and Blues. Y en 1967 tenemos a Mira Sorvino, actriz estadounidense. Mira, antes has mencionado a Afrodita. Bueno, pues ella tiene el título de una película en la que es protagonista, que es Poderosa Afrodita, también en Mimic, Asesinos Sustitutos o La Noche del Asesino, entre otras.
0: Mira Sorvino. ¿Y ahora?
3: Y termino con 1972, con el nacimiento de Edita Bontés, modelo estadounidense y artista de burlesque. ¿Fallecimientos en España? Pues tenemos el año 2015 con Ignacio Zoco Esparza, Zoco, futbolista internacional... jugando como centrocampista con el Osasuna, con el Real Madrid y con la selección española. Y fue presidente de honor de la Asociación de Exjugadores del Real Madrid, cargo en el que sucedió a Alfredo Di Stéfano.
0: Hombre, fue capitán del Madrid, era el que llamaba los veteranos del Madrid, un magnífico tipo, casado con...
3: María Hostiz.
0: Con María Hostiz, sí señor, sí. Eran del Opus. O por lo menos ella, pero un grandísimo jugador. Recuerdo el partido de su despedida. Es de los dos que tengo conocimiento, yo creo que se retiró en el 76, 77, bueno, hablo de memoria, Yo tendría 9 años o 10 años. Bueno, ¿dónde hay fallecimientos en el mundo?
3: Pues vamos con uno de los hermanos Marx, concretamente el rubito, el de rizos, Harpo, de 1964, comediante, actor estadounidense. Fallece en 1966 André Breton, escritor, poeta, ensayista, teórico francés del surrealismo y con obras como El Manifiesto del Surrealismo, Nadja, Antología del Humor Negro o El Arte Mágico, entre otras.
0: Oye, fallecimientos en el mundo, bueno, ya lo has dicho, seguimos avanzando. Bueno, y has hablado de Harpo Marx, me encantaba.
3: Sí.
0: Era el mudito, Harpo.
3: Sí, correcto, eso el
0: es.
3: Rubito.
0: Eso es.
3: Pues en 1978 eso fallece Juan Pablo I, último papa italiano, es concretamente el número 263 de la Iglesia Católica. Su pontificado fue uno de los más breves de la historia, dando lugar al más reciente año de los tres papas, el primer papa nacido del siglo XX, también el último en morir. Y luego, además, también menciona Javier que sus dos sucesores, Juan Pablo II y Benedicto XVI, le han recordado por su actitud cercana, amable y cariñosa. Le llamaban el papa de la sonrisa.
0: Bueno, hubo mucha... El padrino Tais, si no me equivoco, es... se habla mucho de la banca ambrosiano, se sospecha, bueno, se forma parte, murió en circunstancias también demasiado tempranas, hay quien dice que se le envenenó, forma parte de la especulación. De hecho, Juan Pablo II pues coge el nombre como homenaje a Juan Pablo I, ¿no? Bueno, ¿dónde vamos ahora?
3: Pues a 1991, con el fallecimiento de Miles Davis, músico trompetista estadounidense de jazz, y en el año 2003 fallece Elia Kazan, director de cine, escritor griego, nacionalizado estadounidense, con títulos que ya hemos mencionado en otras ocasiones, como Un tranvía llamado Eseo, Al este del paraíso, Esplendor en la hierba, Viva Zapata, Un rostro en la multitud, muchas.
0: Bueno, Elia Kazan para mí es posiblemente de mis directores favoritos. Él se enfrentó a todo Hollywood porque él colaboró denunciando a los comunistas que había en Hollywood. Él era un patriota, Elia Kazan.
3: Entonces, del Edén, no del paraíso. No sé por qué me lo traduce como el paraíso.
0: Y no quisieron darle ningún Oscar, a pesar de que se lo merecía, y le dieron un honorífico y algunos mamarrachos protestaron. Bueno, acontecimientos en el mundo.
3: Pues voy, dame un segundo, que justo lo tenía aquí con la hojita. Vale, 1951, golpe de Estado en Argentina contra el general Juan Domingo Perón. Uh-huh. 1958 se celebra en París un referéndum que aprueba la constitución de la Quinta República. 1961, golpe militar en Damasco, en Siria, que acaba con la República Árabe Unida. Era la unión entre Egipto y Siria. Y 1994, el mar Báltico se hunde camino a Estocolmo, el ferry MS Estonia, cargado de automóviles. Fallecen 852 personas.
0: No me vaya. ¿Acontecimientos en España?
3: 1936, es liberado el Alcázar de Toledo.
0: Hombre, homenaje. Hoy dedicado a todos los defensores del Alcázar, a todos los del bando nacional que murieron en la Guerra Civil Española. Pues hoy elegimos bandos, como casi siempre. Entonces, dedicado al defensor de la Alcázar y a todos los asesinados, caídos en combate del bando nacional.
3: Y al general Varela.
0: Y al general Varela y al general Moscardó.
3: Y a puestos, y a sus, ya que no están sus calles.
0: Y a sus hijos. ¿Eh? A sus claro. hijos del general Moscardó.
3: Sí.
0: ¿Eh? Que fueron asesinados. El general Moscardó le matan a dos hijos, a Pepe y a Luis.
3: Es verdad. Sí. 1937, un año después, Francisco Franco crea la Fiesta Nacional del Caudillo, que se habría de conmemorar el 1 de octubre. 1975, en Ciudad del Vaticano, el Papa Pablo VI canoniza al religioso español Juan Macías. Y 1995 son detenidos los asesinos de la joven Anabel Segura,
0: sí.
3: secuestrada el 12 de abril del 93.
0: ¿Sabes que yo la conocí, Anabel Segura? Bueno, mi tío José Manuel salía con una tía de ella y jugábamos en botín y vivía en Alcobendas. Sí, sí, y yo llegué a conocerla siendo muy niños. Bueno, vámonos al tiempo que vamos a tener en los territorios de ultramar, lo que fue el Imperio de España. Creo que a sus asesinos los cogen en Illescas, en Toledo. Sí, vamos al tema.
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3: Pues tenemos para hoy la presencia de aire frío en altura sobre la península que va a dejar una jornada inestable. Se espera predominio de cielos con abundante nubosidad media, con chubascos acompañados de tormenta localmente fuertes en amplias zonas de la península. Tampoco se descarta granizo de forma puntual. En cuanto a las Islas Canarias, los cielos van a estar cubiertos con precipitaciones en islas montañosas a primera hora, tendiendo a lo largo del día a poco nubosos. Calima en capas altas de la atmósfera. Temperaturas máximas que descienden de forma generalizada, incluso de forma notable en amplias zonas del interior sur. Por el contrario, en Galicia suben y en las Islas Baleares no se esperan cambios. Las mínimas suben en el tercio este y en Baleares y bajan en el resto de las Islas Canarias, apenas cambios. Viento moderado de componente este en Baleares y en litorales del Mediterráneo. Levante moderado en Alborán y el Estrecho. Y en las Islas Canarias, viento flojo de componente este general. Y como siempre mencionamos, en el antiguo Imperio Español. Comenzamos por el tiempo en San Juan de Puerto Rico. Para hoy máxima 32 grados, mínima 26 con precipitaciones o lluvias al 15%. Manila, Filipinas, 32 de máxima, 27 de mínima con probabilidad de lluvias del 10%. La Habana, Cuba, 29 de máxima, 24 de mínima con precipitaciones o lluvias al 85%. Santiago de Chile, máxima 18 grados, mínima 9 con probabilidad de lluvias del 30%. El Ayun, máxima 31 grados, mínima 21 con probabilidad de lluvias del 10%, Malabo máxima 26 grados, mínima 24 con probabilidad de lluvias del 75%, Miami máxima 29 grados, mínima 23 con probabilidad de lluvias del 10%, Ciudad de México máxima 23 grados, mínima 15 con probabilidad de lluvias del 15%, Ciudad de Buenos Aires máxima 18 grados, mínima 15 con probabilidad de lluvias del 45% y por último en la isla de Guam máxima 28 grados, mínima 24 con probabilidad de lluvias del 25%.
0: Del 25% en la isla de Guaján. Ay, madre mía, casi lo digo hasta bien. 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Tenemos un teléfono WhatsApp 686-36-6715 y tenemos lo más importante, que son los titulares de la jornada. Vamos a apoyar.
3: Pues comenzamos en Nacional hablando de la mujer del presidente del gobierno, Begoña Gómez. Sabemos ya que cerró alianzas desde el Africa Center con la empresaria más influyente de Mohamed VI. La Unidad Central Operativa de la Guardia Civil acredita que el Partido Socialista usó la estructura de campañas para pagar más de 18.000 euros a Crónica Libre. Y luego veremos también otra exclusiva que ha publicado Ketty Garat con respecto a fundaciones fantasma para tratar de establecer esos fondos al Partido Socialista. Bueno, vamos con la empresa de las hijas de José Luis Rodríguez Zapatero, What the Fuck, porque sabemos que ocultó a Hacienda un pago de 20.000 euros de un broker venezolano investigado por la Audiencia Nacional. Más de 300 policías desalojan los asentamientos junto a la desaladora de Ceuta. Casi un millar de ceutíes han protestado otra vez este fin de semana exigiendo al gobierno fronteras seguras. libertad para dos marroquíes detenidos por una agresión sexual en Ceuta al no presentarse la menor. Expulsados de España tres marroquíes por forzar a una menor en la playa del Trampolín en Ceuta. La juez Tardón interrogará esta semana a Juan Jesús Vivas y a otros dos testigos claves sobre Ceuta. El nuevo director de los Mossos de Escuadra quiere que el cuerpo tenga competencias de una policía de Estado. Internacional, los suizos rechazan en referéndum incluir en su constitución una neutralidad militar perpetua. Donald Trump abre la puerta a un acuerdo con Cuba y descarta por ahora una intervención militar. El alcalde de Tánger huye a España tras ser investigado por supuesto fraude electoral. León XIV, el Papa reúne a 700.000 fieles en París.

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11: Madre mía, tenemos el rodaje de una película aquí. Supongo que Aitana Sánchez Gijón, que hace mucho que no hace películas, yo no la veo, debe estar ahí durmiendo en el frío suelo, en la Puerta del Sol. Allí, ¿cómo el delegado del gobierno le deja acampar ahí? Y en cambio, cuando nos manifestábamos en Ferraz, se dedicaban a gasear. El delegado del gobierno, igual había que investigarle por prevaricador. ¿Cómo ha permitido que enfrente del Palacio de la Sede de la Comunidad de Madrid acampe en esta gente? A mí me gustaría acampar en Ferraz y ahí no te dejan a la mínima. Es curioso. Y sobre todo, pues la enganifa. No son creíbles. Han querido revivir un 15M porque está la extrema izquierda en sus horas más bajas después de haber colaborado con el corrupto gobierno de Sánchez. Siguen colaborando, están en el poder con él y ahora han decidido movilizar porque saben que van a ser arrasados y movilizan, bueno, tienen capacidad para eso y sobre todo porque los demás, pues claro, yo me levanto a las 5 de la mañana, el otro también, el tal, no tenemos tiempo de ir a la Puerta del Sol, no estamos en ninguna ONG vinculada a Soros que nos paguen por ir allí, ¿eh? Y además las reivindicaciones que hacen, es decir, que uno puede entenderlas como justas, pero ellos son los que se cargaron las leyes que protegían, por ejemplo, a Mari Carmen. Vamos a hacer un real decreto para proteger a Mari Carmen. No, si ya había leyes que protegían a Mari Carmen, las que vosotros derogasteis. Lo de Mari Carmen es lo de menos. ¿Por qué Mari Carmen y no Olga, que se suicidó la semana anterior a este caso con 2 niños pequeños cuando fue desahuciada

0: de su casa en Barcelona. Pues se lo voy a decir, porque en Barcelona hay un alcalde socialista y la comunidad autónoma está en manos de los socialistas. No les interesa, Mari Carmen. Por eso digo que son tremendamente miserables, hijos de puta. Porque utilizan a una anciana como abanderada, pero no hacen ni caso. Mira, el otro día escuchaba un meme de si Mari Carmen llega a tener la casa ocupada por un moro, es claro, Mari Carmen en pleno barrio de Retiro, no lo hubiesen ni hecho ni caso, dirían que se joda. Que se joda la vieja, que seguramente es franquista. Esa es la conclusión. ¿Cómo se movilizan? Por cierto, a todo esto, la comisaría de las Cañejas, que me parece que es donde está la central de información, había informado de que esto iba a pasar al delegado del gobierno. Y el delegado del gobierno lo ha dejado hacer. Por eso digo que está prevaricando. Todo esto es una opinión. Ustedes saben que yo solo me dedico a opinar. Yo no doy información. Si usted se quiere informar bien, ya sabe que tiene que escuchar Malas Lenguas, o Mañaneros, o La Séptica. Y van a tener a ese referente, que es la guarrona de la Sala Santa Olaya, la Pajotes, que es como la llamamos ahora. Bueno, Begoña Gómez, si usted ha leído, bueno, si usted ha leído El PSOE contra España, que es un libro mío, está mal que yo lo diga, usted entenderá todo esto que yo le voy a contar, porque ahí hablamos del Africa Center, que se nos había olvidado el Africa Center. El Africa Center era esa entidad con la que Begoña hacía negocios en África, Begoña Gómez. Y sí, claro que perseguimos a la mujer del presidente, porque gracias a ser la mujer del presidente ha cometido estos supuestos delitos. Claro, si llega a ser la mujer de la limpieza, o la mía, pues seguramente esto es delito, podrá cometer otro, pero estos no. ¿No? Digo yo. Pero para hacer esto hay que ser la mujer del presidente. Bueno, Begoña Gómez cerró alianzas desde el Africa Center con la empresa más influyente de Mohamed VI. Nada se mueve en España, en Marruecos, bueno, y en España sin el consentimiento de Mohamed. Lo he dicho bien. Nada se mueve. Cuéntanos.
1: Bueno, pues estamos hablando de la mujer del presidente del gobierno que accedió para entonces, en 2018, directora del Africa Center del Instituto de Empresa, en 2018 una amplia red de contactos empresariales en Marruecos a través de las alianzas del organismo con APD Maroc, una de los principales centros de formación y liderazgo empresarial del país. Y entre los contactos, ¿quién está? Pues Meryem Bensalah Chacrun, vicepresidente de APD Maroc, en aquellas fechas, y una de las empresarias más influyentes del gobierno de Mohamed VI. Bensalah llegó a presidir la patronal marroquí y además fue condecorada por España por su contribución a las relaciones económicas bilaterales.
0: Bueno, es decir que lo de la sumisión a Marruecos no solo es por parte de Sánchez, sino también de su esposa. Bueno, sumisión no, porque buenos negocios harán. ¿Por qué no se investiga a Ana Palacio su incremento patrimonial, la que fue la ministra de Exteriores con el PP? ¿Por qué no se investiga a José Bono? ¿Por qué no se investiga a Felipe González? ¿Por qué no investigamos a Begoña Gómez? Bueno, Begoña Gómez está siendo investigada, lo que pasa es que a su vez los jueces que han instruido, o la juez que ha instruido las causas contra el entorno del presidente, están siendo vilipendiados por parte de esos medios de comunicación, regalos de dinero público, que había que investigar profundamente. Pero podemos hablar de otros muchos, Pepinio Blanco, Zapatero, los negocios que tienen en Marruecos y en otras localidades, porque la clase política española, el día de mañana, igual que en 1808 con los afrancesados, aquí había que fusilar a más de uno. Había que investigar y fusilar por alta traición. ¿Por qué Marlaska disuelve un comando o una unidad especial de la Guardia Civil que era la que más éxitos había cosechado contra el narcotráfico? Precisamente en el estrecho. ¿Por qué? ¿Por qué? ¿Por qué? Quizás porque el sultán maneja todo el tráfico de hachís y el narcotráfico que sale de Marruecos. Esto es una opinión nada más. Bueno, a todo esto la UCO acredita que el PSOE usó la estructura de sus campañas para pagar más de 18.000 euros a Kionika Libre. ¿Qué es Kionika Libre? Porque usted no había oído hablar de esto. Esto es como Infolibre, que usted le venta en las televisiones. ¿Qué hace? ¿Pero quién lee Infolibre? A lo mejor ahora se entiende todo. Pero el periódico público Esto, que, pero este no era el de Robles que tuvo que cerrar y dejó a los trabajadores en la calle. Ahora está en formato digital. ¿Por qué están continuamente en Televisión Española y en medios amigos? ¿Y por qué les llevan? Ah, porque pagaba el PSOE. Crónica Libre es el pseudomedio donde trabajaba Leire Díez, o Leire Díez directamente, ¿no? Cuéntanos.
1: Y Patricia López.
0: Y Patricia López, anda, mi madre.
1: Bueno, y que nunca habría sido recomendado por la compañía para las elecciones europeas debido a su baja entidad.
0: Claro.
1: Pero, pese a esa valoración, la documentación que incorpora a la investigación del juez Santiago Pedraz recoge que el Partido Socialista Obrero Español utilizó la misma estructura con la que pagaba las campañas para transferir más de 18.000 euros a este medio, a Crónica Libre. Tratan ahora de determinar cuál fue la finalidad real de ese dinero y su posible relación con otras actuaciones atribuidas al entorno de la fontanera Leire Díez. Y si quieres también te comento, Javier, esa información que recoge en exclusiva Ketty Garat para ABC hablando del Tribunal de Cuentas cercando a las fundaciones fantasmas vinculadas al Partido Socialista. Nada menos que 11.
0: 11
1: fundaciones fantasmas. Estamos hablando de que lo que hacían era dar donaciones para canalizar los fondos de la trama. 5 reconocen inyecciones del propio Partido Socialista, es decir, les daban dinero para luego ellos... no se podían a través de personas, entonces lo hace a través de fundaciones.
0: A través de fundaciones cercanas al PSOE, que tiene unas cuantas, ¿no? Vamos, eso es lo que toda la vida se ha llamado blanqueo de capitales o blanqueo de dinero. O pasa por aquí y te lo entrego, ¿no?
1: Claro, 3 no presentaron memoria ni cuentas del año 2023. 6 de las 11 tampoco recurrieron al informe de auditoría que exige la ley. Y algunas de las que presentan más irregularidades son Fundación Andalucía, Socialismo y Democracia, Fundación Carlos Chivite y Fundación Ideas para el Progreso.
0: Ideas para el Progreso. Todas estas recibían dinero que luego era convenientemente dado a medios de comunicaciones afines como Crónica Libre, donde estaba Leire Díez. Bien, le voy a hacer una confesión. No soy muy dado a confesiones porque yo vengo de casa llorado. El otro día contactamos con el Ayuntamiento de Zaragoza para hacerles una campaña. Y porque hacemos a varios ayuntamientos. ¿Y sabes lo que nos dijeron? Mira, sois un medio que nos gusta mucho y tal, pero la oposición nos tiene frita con vosotros. Así que no os vamos a dar un euro este año. ¿Cómo que la oposición os tiene frita así? No hace más que preguntarme por qué dais a un medio de la extrema derecha, por qué financiáis a esto. Y claro, como no queremos líos con la oposición, no hacemos campaña con vosotros. Bueno, pues que sepan que ese miedo, ahora vamos a estar muy atentos a qué medios le van a dar dinero, a qué medios van a contratar. Porque estos no se enteran que el día que vayan a ejecutarlos, que los vayan a tirar por la ventana, no se enteran de que le recordaremos, vosotros habéis blanqueado a esta mierda de medios, en cambio os metieron miedo porque os íbamos a hacer una campaña de turismo, una campaña promocional y todas estas cosas. Ustedes me entienden, ¿no? Es decir, que el Ayuntamiento de Zaragoza, hermano del Partido Popular, dice que no, que la oposición, como les tiene feito, que nos dejan de lado para dárselo a otros medios. ¿Qué medios son esos? Nos dicen, no, unos locales, unos medios locales. Así está el patio, amigos. El PSOE ha metido miedo para que a nosotros no nos metan en campañas institucionales a las que tenemos derecho. En cambio, no sabemos si el mismo Partido Popular entrega dinero también a medios donde está, por ejemplo, la Fontanera de Ferraz. Así va este país. Así va la cosa. Mire, yo les contaba que cuando estaba en radio ya, en una ocasión, un buen amigo me dice, no, yo os ayudo, pero no me anunciéis. Pero si te anuncias en La Sexta. Ya, claro, es que tú, anunciando en La Sexta, normalizas a La Sexta y me estigmatizas a mí. Bueno. La empresa de las hijas de Zapatera ocultó a Hacienda un pago de 20.000 euros de un broker venezolano investigado por la Audiencia Nacional. Unos soles, las niñas de Zapatero. Son mayorcitas, tienen 30 años. Hombre, mi hija tiene 29 años y es como una niña también, ¿eh? No le vamos a engañar. No sé si las culpas son de las niñas o son del papá, ¿eh? De todas formas, deben tener mucho tiempo libre porque cada vez que vamos a ver, están pasando al perro. Están pasando, las hemos pillado ya 3 o 4 veces pasando al perrito. De esto no saben, debe ser papá el que les hacía. Bueno, también sabemos que 500.000 de euros habían ido a pagar sus cuentas a través de una asociación sin ánimo de lucro. No sabemos si son de solos estas asociaciones. Lo que sí que sabemos es que muchos de los que están acampados ahí son amigos de asociaciones o fundaciones cercanas a Soros.
1: Pues estaríamos hablando de abril de 2020 con una transferencia de 20.000 euros de Danilo Alfonso Díaz Granados Manglano, empresario venezolano investigado en una de las piezas del caso Plus Ultra. Según fuentes de investigación citadas por ABC, el ingreso no aparece reflejado en la información tributaria presentada por la sociedad ese ejercicio. También la UDEF, la Unidad de Delitos Económicos, ha detectado el movimiento al analizar las cuentas y solicitando información a la agencia tributaria, confirmando que el pago no figuraba en la documentación fiscal. Plantea a los investigadores que pudo haberse declarado como procedente del entorno empresarial de Julio Martínez Martínez, conocido como el testaferro de José Luis Rodríguez Zapatero, como Julito. Y que, por cierto, también, Javier, hay una noticia de última hora con respecto a él, porque ha publicado el debate que hizo Julito Martínez. ¿Qué? Hasta una docena de viajes, concretamente a Venezuela, con maletas que salían llenas y volvían vacías. Destino habitual Venezuela, como digo, menos de 24 horas de duración. Es decir, el hecho es, salía, llegaba, descargaba las maletas
0: y volvía vacía.
1: Y después dicen que se iba a ese recorrido por donde suele correr, que tiene una finca, José Luis Rodríguez Zapatero, y ahí se veía con él.
0: Iba el palo. Dijo la Pajote de Santa Olalla, dos jubilados haciendo footing, llegó a decir. Que cómo se le molestaba. Claro, lo que se le olvidó decir a la Pajotes es que Gertrudis Alcázar estaba agendando una cena en casa de Javierito Ruiz, si no me equivoco, pues por Pintor Rosales. No es porque yo les esté diciendo nada, es que son tan torpes que encima se sacan vídeos en Pintor Rosales en la puerta de su domicilio. Es decir, no es que estemos diciendo nada, no es que se sacan ellos los vídeos, es que son así de torpes. No queremos saber dónde vivimos y sacan un vídeo en la puerta de su casa. Vamos a seguir avanzando porque ahora entendemos por qué Sánchez no puede dejar caer a Zapatero. Porque hay sospechas, y esto es, insisto, una sospecha, una opinión, de que parte de ese dinero de PDVSA, de la trama de Raúl Morodo, ustedes saben, ya condenado, el que fuera embajador de España en Caracas, el tipo de Zapatero, que militaba en el mismo partido en el PSP de Tino Galván y de, sorpresa, de Pepe Bono, pues a lo mejor parte de ese dinero, porque lo de Zapatero, el menor de sus problemas son las joyas. Eso es lo que a España más le gusta, le llama la atención, como el pendiente de Lola Flores, que se perdió. No, si el problema no era ese, no son las joyas de Zapatero. El problema son la cantidad de millones que ha podido mover a través de PDVSA. Y si parte de esos millones han ido a parar al PSOE, que tiene las cuentas muy saneadas. Más de 300 policías han desalojado los asentamientos junto a la desaladora de Ceuta.
1: Pues ha sido este fin de semana, concretamente ayer, ese operativo en el cual fueron desalojados inmigrantes instalados junto a la playa, junto a la planta, desalinizadora de Ceuta. Ha sido una información que ha publicado El Debate, donde la actuación responde al riesgo que supone la presencia de campamentos para una infraestructura esencial. Han sido trasladados a las inmediaciones de la fábrica del Guano, en la misma zona, pero alejados de la planta, una operación que se produce casi dos meses después de la invasión procedente de Marruecos.
0: Esto es importante, más de un millar de ceutíes protestan al grito de no es inmigración, es una invasión, y exigen al gobierno fronteras seguras.
1: Sí, y además, Javier, confirmando ya que hay fuentes de inteligencia del ejército nuestro, que habrían identificado 72 marroquíes coordinando la invasión hacia el interior de Ceuta, 22 de inteligencia marroquí y 50 militares infiltrados denominados como centros de gravedad. Bueno, pues en esta concentración se leyó un manifiesto en el que se reclamaban las fronteras seguras, se denunciaron las consecuencias, como dice el gobierno, de la crisis migratoria, es decir, de la invasión, y se sumó esta protesta a las movilizaciones de las últimas semanas después de nuevos incidentes registrados donde permanecen los asentamientos.
0: Libertad para los dos marroquíes detenidos por una agresión sexual en Ceuta al no presentarse la menor. Esta misma noche han sido detenidos, no sé si son los mismos, por violar a una niña de 17 años, a una marroquí.
1: Sí, son estos.
0: Son estos. Es decir, que han quedado en libertad porque han sido detenidos, luego han quedado en libertad porque la niña violada de 17 años que hubo que reanimar no se ha presentado.
1: Sí. En la playa del trampolín está menor con una decisión que se produce después de que ella no acudiera al Palacio de Justicia para ratificar los hechos. Una amiga de la menor sí compareció ante el juez y aseguró que los detenidos de 42 y 21 años no fueron responsables de los hechos.
0: Expulsan a tres marroquíes por forzar a una menor en la playa del trampolín de Ceuta. Aquí no son detenidos, sí son expulsados.
1: Detenidos por la Policía Nacional, reconociendo los hechos ante el juez, aceptando una condena de 2 años de prisión por delito de coacciones, pena sustituida por la expulsión del país durante 5 años.
0: Oye, estos son los que venían apagando las pensiones, lo de Ceuta es una invasión con la colaboración del gobierno de España, que ahora se inventan que si el Real Decreto Mari Carmen mañana, que está para que no hablemos de la invasión en la que están colaborando, que no hablemos de Ángel Víctor Torres, que no hablemos de PDVSA, que no hablemos de la mafia del PSOE, cómo amenazaba, cómo el PSOE contrataba a un miembro del PSOE, para ser más exacto, contrataba una banda de narcotraficantes para que metieran un susto a la jueza instructora del caso David Sánchez. Bueno, la juez Tardón, hablando de esto, va a interrogar, hablando de Ceuta todavía, esta semana a Vivas y a otros dos testigos sobre la invasión de Ceuta.
1: Es la juez de la Audiencia Nacional, María Tardón, quien va a tomar declaración este miércoles al presidente de Ceuta, Juan Jesús Vivas, y el jueves al exjefe de gabinete de delegación del gobierno, Gonzalo Sanz, también al jefe de la policía local. Vivas ha adelantado que va a explicar a la magistrado las llamadas y alertas que trasladó al gobierno central durante los días previos a la invasión.
0: Vamos a ver, el nuevo director de Los Mossos quiere que el cuerpo tenga competencias de una policía de Estado, un poquito más. Ustedes saben que Los Mossos de Escuadra es un cuerpo armado de 17.000 hombres al servicio de la sedición, al servicio de mandos políticos que se han posicionado claramente al servicio de la sedición. 17.000 hombres armados tiene el separatismo catalán.
1: Pues aquí tenemos al nuevo director general, que es Ferran López, reclamando que la policía catalana tenga presencia y competencias plenas en espacios como aeropuertos, puertos y playas, con el objetivo de asumir en Cataluña funciones propias de una policía de Estado. López defiende que los Mossos puedan intervenir ante problemas de orden público en las zonas de aeropuertos posteriores a controles de seguridad, al considerar que forman parte del municipio de El Prat de Llobregat.
0: Vámonos a internacional.
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0: En internacional, los suizos rechazan un referéndum en incluir en su constitución una neutralidad militar perpetua.
1: Pues casi un 70% de los votos, con unos votantes suizos que rechazaban esta iniciativa para blindar en la Constitución la neutralidad perpetua y armada del país. Una propuesta impulsada por la organización nacionalista pro-suiza, que pretendía impedir que Suiza se incorporara a alianzas militares como la OTAN o que cooperara con ellas, salvo en caso de ataque directo.
0: Vale, te van a abrir una puerta, un acuerdo con Cuba, descarta por ahora una intervención militar. La verdad es que Donald Trump o soluciona el problema de Venezuela, el problema o esto de instalar o instaurar democracias y tal, resulta que vale para países árabes que no tienen esa cultura, pero no vale para Venezuela, ¿no? María Corina no puede pisar todavía Venezuela, y aquí lo importante son los pozos de petróleo que se los han quedado para 100 años. Yo no sé, a ver, si queremos una democracia en Irán, pero no la queremos en Venezuela. Por cierto, nadie tiene que ser el guardián del mundo, pero hombre, ya que te pones, que haces esto, tal, 9 meses de que te lleves a Maduro y las cosas siguen exactamente igual en Venezuela, pero bueno, y la guerra con Irán, pues que te han metido en un follón que Donald Trump tiene un serio problema ahora mismo y no sabe cómo salir, y es una lástima, Bueno, no va a haber intervención en Cuba. Pero ha llegado a un acuerdo con Cuba Y por ahora no se descarta una intervención militar.
1: Se trata de una declaración política del presidente de los Estados Unidos que puede abrir una vía diplomática si ambas partes encuentran un terreno común. La posibilidad de acuerdo no significa que se hayan levantado las sanciones ni que exista un pacto cerrado, puesto que Cuba mantiene estrechos vínculos políticos y económicos con países adversarios de Estados Unidos. Mientras tanto, y estas declaraciones de Donald Trump, la oposición cubana reclama elecciones libres y mayor libertad.
0: Bueno, a todo esto, el alcalde de Tánger huye a España tras ser investigado por un supuesto fraude electoral. Tánger no tiene alcalde ahora mismo.
1: Pues la investigación todavía debe determinar si existieron irregularidades y cuál habría sido el papel del alcalde. No existe una condena y la información debe presentarse como una investigación abierta. Pero es que es una importancia estratégica para España, sobre todo por la proximidad con Ceuta. Una salida del alcalde que podría generar esta inestabilidad diplomática si Rabat solicita su retorno o información sobre su paradero.
0: A todo esto, León 14 ha sido espectacular, reúne a 700.000 fieles en París y reclama recuperar las raíces cristianas de Francia para llevar esperanza, paz y unidad. Lo tiene muy complicado en Francia, porque Francia es una de las zonas más invadidas de Europa.
1: Pues recorrió el Papa en el Papa Móvil los Campos Elíseos, fue recibido entre aplausos, banderas del Vaticano en una homilía donde León XIV pidió construir una nación renovada a partir de sus raíces, situando la paz, la unidad y la esperanza entre los principales mensajes de la visita. Animó a los católicos a transmitir la fe y advirtió del vacío interior que lleva a algunas personas a buscar placeres, bienes o entretenimiento constante. Defendió León XIV su relación con Dios y recordó que cada persona es única e insustituible.
0: Vámonos a economía, muy cerca las palabras de León XIV. En economía, el SEPE admite que 26.895 inmigrantes regularizados figuran en el paro en julio. Los que venían aquí los vamos a regularizar por el puesto de trabajo, pues resulta que no, directamente al paro.
1: Pues el dato se conoce después de que el ministro de Economía, Carlos Cuerpo, advirtiera de que la regularización afectaría las estadísticas tanto de afiliación como de paro. Una regularización extraordinaria que tiene un impacto visible en las estadísticas del desempleo. De estos 26.895 acogidos, son de un total de 31.500 demandantes de empleo.
0: Bueno, y la tarifa regulada del gas afronta una subida superior al 50% en octubre. El gas sube un 50%, pero no se preocupe nadie por la pobreza energética, porque hay 500 perroflautas en la Puerta del Sol que están luchando por nuestros derechos. Sí, sí, claro que siguen, pero luchan por nuestros derechos.
1: Se están haciendo un 15M.
0: Claro, eso es lo que quieren hacer, un 15M, claro. Resucitar el cadáver del 15M. Lo que pasa es que han estado en el poder hasta ahora. Bueno, siguen el poder, porque su madre está en el poder y Yolanda Díaz hablando de ir contra el gobierno. Bueno, la factura de las pensiones, seguimos avanzando, han crecido un 68% en 10 años y falta todavía por jubilarse el baby boom. Tenemos a José Luis Barceló. José Luis, ¿cómo estás? Buenos días.
3: Muy buenos días, don Javier.
0: Oye, amplíanos la información económica, que es preocupante.
3: Bueno, estabais hablando precisamente de restricciones. Ahora, fíjate, Bruselas está pidiendo por carta a los países que se reduzca, a los países miembros de la Unión, que se reduzca el consumo de gas ante la crisis de precios, de petróleo, de gas, en general de toda la energía. El comisario Jorgensen ha reconocido que la situación es excepcional, que no ha mejorado desde el mes de marzo, cuando ya se lanzó la primera alerta, y que las cosas previsiblemente van a ir a peor, Javier, porque el invierno que viene es frío, va a ser frío aunque sea seco, y todos vamos a intentar querer consumir más energía que no tenemos disponible. Ahora mismo, Javier, se ha evidenciado un fracaso en todas las políticas de control de precios de la energía. El precio del petróleo también se ha disparado después de que Trump rechazara la oferta iraní de tregua. Irán planteó la semana pasada, tenemos que recordar, eso lo hizo con motivo de la Asamblea de Naciones Unidas, lo hizo ante la ONU, un plan para detener las hostilidades y reabrir el estrecho de Hormuz. Eso facilitaría el suministro de petróleo en el mundo, pero ese plan ha sido rechazado por el presidente de los Estados Unidos, que parece ser que Estados Unidos, su país y probablemente las multinacionales norteamericanas sacan más provecho estando cerrado el estrecho de Hormuz. Por lo menos eso es lo que da a entender la situación actual, Javier.
0: Oye, ¿qué más cosas?
3: Bueno, otra cuestión, ha pasado desapercibida esta noticia, porque estamos todo el día, acaba de dimitir como o ser cesado, ser relevado, como sabes, el delegado del gobierno de Ceuta. Seguimos hablando de Ceuta, por cierto, la casa sin barrer, porque está, por mucho que cese o dimita, el problema de Ceuta no se ha arreglado. A ver quién es el guapo que va a querer ahora aceptar el papel de delegado del gobierno allí. En fin, la cosa se complica, pero nadie ha hablado del hackeo de las webs de Adif y de Renfe, que se ha saldado con el robo masivo de 150 millones de datos de usuarios. Incluyen información de clientes y usuarios. El ataque es más grave de lo que parecía. Incluye datos también de alto riesgo de los usuarios, como por ejemplo las tarjetas de banco con las que pagan los billetes o también las cuentas bancarias con las que hacen transferencias. Es un ciberataque de la semana pasada contra estas webs, tanto la de Adif como la de Renfe. Y bueno, se intentaron neutralizar con los cortafuegos que tienen, pero la verdad que la cosa ha sido más grave de lo inicialmente pensado. El viernes pasado, cuando ya tuvimos acceso a una información de lo que había sucedido, la cifra de información robada se conocía en gigabytes, eran como 500 gigabytes, según fuentes conocedoras del proceso, y bueno, se ha puesto en manos del Centro Criptológico Nacional, que depende del CNI, para ver si tiran del hilo y saben quién ha chupado la información. Se supone que será de fuera de España, Javier.
0: Oye, ¿alguna cosita más, por favor?
3: Bueno, rápidamente comentar, Javier, que parece que todos están preparando ya la campaña electoral. Evidentemente ya lo estamos viendo, lo estabais comentando en la Puerta del Sol, otro nuevo 15M, están intentando allí, en fin. Bueno, y probablemente lo conseguirán, porque como los del otro lado son tontos, pues es posible que consigan más objetivos de lo que aparentemente pueda conseguir un Podemos o un Sumar. Bueno, ya hicieron mucho. El PP se ha lanzado una ofensiva de reformas económicas con el foco en la vivienda y la energía. Parece ser que eso, especialmente en la vivienda, va a ser el caballo de batalla. Bajo el punto de vista de la mayor parte de los analistas con los que hablamos, Javier, que tú sabes, por el día, por la noche y por la mañana, coinciden en que el PP tiene la batalla perdida en eso de la vivienda. La formación del Partido Popular propone un decálogo para mejorar la renta disponible de las familias. Parece que ahí también eso lo va a tener perdido. Y por su parte, en Cataluña, Salvador Illa está apretando para llevarse empresas estratégicas a Cataluña. Fíjate, con todas las que perdieron, es decir, no ha retornado ni CaixaBank, que sigue manteniendo la sede central en Valencia. ¿Cómo va a conseguir eso? Pero bueno, de momento lo está intentando, y también hemos descubierto que va a colar a China por la puerta de atrás. Al final de la legislatura acelera ya los planes de Illa para cuajar el mapa de compañías conquistadas. Hay cambios en la sede de Madrid a Barcelona que son clave en una estrategia que incluye pues mantener la presencia asiática a pesar de las restricciones de la Unión Europea con un fin geopolítico, y todo parece que apunta a que Illa va a querer mantener también pues lo que es la línea política tanto de Zapatero como de Pedro Sánchez, que es pues eso, ir a por los países que habitualmente han sido considerados competidores o casi enemigos de la Unión Europea, de Estados Unidos, Javier, como son China principalmente.
0: Oye, ¿con qué rematamos?
3: Bueno, pues nos tenemos que afilar mucho también los colmillos, Javier, ahora mismo, porque el no parece que vaya a haber cambio en el precio del petróleo. Hemos hablado de y el gas. Viene el invierno y vamos a tener que apretarnos los machos, comprar jerseys y chándals estos en los chinos para que sean, bueno, para poder estar tapados aunque haga frío en casa, y intentar acostumbrarnos a ese frío. O sea, lo recomendable, según los expertos, es empezar a pensar en bajar un par de grados, aquel que no tenga calefacción central, bajar un par de grados los radiadores. Incluso cortarlos en aquel sitio donde no sean necesarios, por ejemplo un pasillo, un baño que no se utiliza, una habitación que se tiene para la plancha, o esa habitación del cuarto del hijo que se quedó vacía porque se ha ido a trabajo, a estudios o lo que sea, ¿no? De momento es eso. Ahora mismo hay otra guerra abierta a nivel de patronales, que también se van a querer lanzar al campo de batalla electoral con ofertas, con propuestas a los partidos políticos. Ahí estará el presidente de la Confederación Española de Organizaciones Empresariales, Antonio Garamendi, de la COE, que, bueno, los jefes de las patronales, tanto de Madrid como de Cataluña, han pedido que Garamendi tenga más poder en la nueva cúpula de la COE. El presidente de la CEIM, que es Miguel Garrido, y el de Foment del Trabal, que es José Sánchez Libre, han condicionado su apoyo a ganar más peso en la patronal, pero sí quieren que tenga más poder ejecutivo y que sea más directo. Claro, siempre que no se nos ponga a llorar, ya sabemos cómo Garamendi actúa cuando las cosas se ponen difíciles, o sea que no sabemos, dudamos de que ese poder extenso a Garamendi tenga alguna utilidad, Javier.
0: Oye, que te mando un abrazo fuerte.
3: Gracias.
0: Estamos en contacto empezando la semana, ¿vale?
3: Feliz lunes, buen día a los oyentes.
0: Un abrazo fuerte, amigo. Hasta ahora.
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0: Vamos a ver, estamos en el tiempo del deporte. Esteban Pastio no lo tenemos hoy. Ha empezado la Liga ACB, triunfo del Real Madrid, triunfo de más equipos, pero no sé cuáles son. Triunfo de la selección sub-20 femenino, campeona del mundo sub-20. No somos muchos aquí de fútbol femenino. No hay liga. Aston Martin ha sido un fracaso en este premio de Fórmula 1, que se jugaba en Kazajistán, si no me equivoco. Y el amigo. Carlos, no, vamos a ver, Alonso no ha acabado la carrera.
1: Fernando
0: Alonso.
1: Y Carlos Sainz Jr.
0: Ha quedado décimo.
1: ¿Sí?
0: Sí. Eso es lo que tengo entendido. Con lo cual, la selección española está concentrada. ¿Y qué es lo que nos dice? 0-0, la sub-20 femenina, pues quedó 0-0 contra Corea del norte, sí. Aquello es acojonante. Yo no sabía que Corea del Norte jugaba al fútbol. La selección de La Fuente abruma ante las campeonas del mundo, 10 victorias y un empate en 11 partidos. Bueno, mañana con Esteban Pastio les hablaremos de baloncesto, de Fórmula 1 y de cómo va la selección española de fútbol. Pero no, me he quedado sorprendido. Y un español va a dirigir, si no lo dijera, la selección española de Corea del Sur. Es curioso, Corea del Norte. Y con el norte, pues no sabía que él come hamburguesa, le dejaba salir a jugar. Bueno, nos vamos al mundo de los panfletos, anda.

0: Vamos a ver el panfleto, el país, la rabia de los jóvenes por la crisis de la vivienda, toma sol. Pero qué mentira más grande, qué mentira más grande, qué mentira. Esto es una jugada para desviar la atención respecto a lo que está pasando en Canarias, los casos de corrupción de Begoña Gómez, del presidente del gobierno, del Partido Socialista, de la mafia. Es que se nos olvidó que el PSOE hace 90 años, les voy a contar, el PSOE hace 90 años asesinaba a jueces fiscales y a políticos, como a Calvo Sotelo o a Valentín Gamazo. Bueno, a Valentín Gamazo no solo lo asesinan a él, sino a sus tres hijos, el de menor a mayor, delante de él, y luego los cuatro cadáveres se lo dan a la viuda. Ahora el PSOE lo que hace es que subcontrata banda de narcotraficantes, en este caso de Badajoz, para que amedrente, amenaza, según parece, a la juez Beatriz Birma. Eso es el PSOE, el partido que sustenta al gobierno. Y ahora esto es una nueva performance que yo creo que engañan a muy poca gente. Les venimos contando desde hace ya tiempo que la izquierda se está movilizando para tomar las calles en cuanto pierdan el poder. Porque, hombre, que los pedoflautas que han acudido a Sol, que dicen que es por la vivienda, es mentira. Si gobiernan ellos, han estado en los consejos de ministros, tanto Podemos, y Jone Velar ha sido ministra, coño. La borrica Irene Montero ha sido ministro. Pablo Iglesias es vicepresidente del gobierno. Pero lo que le preocupaba en ese momento no era la vivienda, era el control del telediario, los medios de información, el CNI. Eso eran sus preocupaciones. Esto han engañado, o van pagado por Sol o alguna ONG para hacer esta performance de todos somos Mari Carmen. Pero que todos vais a ser Mari Carmen, no tenéis vergüenza. Por cierto, Mari Carmen está en la calle porque derogasteis una ley franquista, ¿eh? Porque la protección a la vivienda, al trabajador y a los más necesitados, resulta que desapareció hace 50 años. Bueno, un poco menos, con el PSOE a partir del año 82. Ahí desapareció todo. Miguel Boyer estaba ahí, luego Carlos Solchaga. La rabia de los jóvenes por la crisis de la vivienda toma sol. Hay que ser embusteros. 50 años independiente de la verdad. Eso es el país. ¿Qué dice la retaguardia?
1: Pues Sánchez busca in extremis el sí de Junts y Podemos al decreto de vivienda. La prórroga de los contratos y la protección de los pequeños propietarios son los escollos de la negociación de los partidos, que miran de reojo la acampada de Madrid. Luego también hay en foto superior el pletórico final de las fiestas de la Merced en la playa. También tenemos alegato papal contra los abusos sexuales, con ese discurso que hemos dicho, con la homilía, perdón, en la zona de los Campos Elíseos, en París, y la tasa de pobreza de los autóctonos en Cataluña, que baja, y crece la de los inmigrantes.
0: Ay, no me digas, claro, y la de los inmigrantes crece siempre, eso no hay ninguna duda. Bueno, vamos a ver, tengo un anuncio súper invasivo y me he quedado, mira, es que es súper invasivo, pero por favor.
1: ¿Con cuál quieres?
0: Vamos con la razón.
1: Ya, sí, ¿te digo la razón?
0: Sí, dámelo. Sí.
1: Pues voy con vivienda, es el titular de principal. Sánchez tiende una trampa a Junts y Podemos. Moncloa ofrece a los independentistas incentivos para los propietarios y a Podemos una moratoria en los desahucios. Luego el firme alegato del Papa contra la eutanasia en su misa en Lourdes. Y luego también tenemos España, es el sexto país de la OCDE que más paga por los intereses de su deuda pública.
0: Vamos a ver, la razón nos dice firme alegato del Papa contra la eutanasia en su misa en Lourdes, la razón.
1: Lo acabo de decir.
0: Es que lo has dicho tú. Ah, bueno, yo, claro, es que me tocaba querés? A mí el mundo. No, ahora me toca a mí el mundo. Claro, estaba mirando, digo, no puede ser la misma portada. El mundo de él sí se infiltró en el gobierno, la relación de Z y el 11 y el 1 es... Mejor, Z es ZP y el 1 es Sánchez. Sánchez busca un decreto Frankenstein de vivienda para enredar a sus socios. Bueno, acabo yo con el ABC. Lo tengo aquí, la gran chabuela en el que ha convertido Sol, sí. Con la permisividad del delegado del gobierno. Fundaciones fantasma, ha dado la noticia antes del PSOE, señaladas como vías para canalizar comisiones. Algunas de estas comisiones o dinero iba a parar a Crónica Libre, que es la empresa de Leire Díaz, el medio de comunicación que dice que tenía. 2 minutos de publi y empezamos la tertulia.
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3: Les saluda Aurelio Gutiérrez, tenor lírico, para decirles que Javier García Isaac, con una sola A, es la mejor y más característica voz del panorama radiofónico español. 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
4: Buenos días, Javier. 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

0: pero
1: estamos en tiempo de análisis, en tiempo de tertulia. Ya les adelanto que en muy poco tiempo va a salir un libro conmemorativo del 90 aniversario del asesinato, del fusilamiento, de la ejecución de José Antonio Primo de Rivera. Y tenemos hoy aquí a su editora, Martín Estrella. Martín, ¿cómo andas?
0: Buenos Hola, días. Buenos días. Qué bien que entraba, más buena.
1: Joder, es que me la has puesto a huevo. Estábamos hablando de eso y me la has puesto.
0: Efectivamente, sí, sí. Va a ver ese libro de aquella famosa serie de tanto éxito que anunciamos hace, pues a primeros de año, en enero de este año. Los libros, los manuales aquellos para millennials, centenias y alfas. Y en esta ocasión, con motivo del 90 aniversario, le toca a José Antonio, así que sí, José Antonio para milenias, centenias y alfas, en la que estaréis muchas plumas importantes.
1: Bueno, pues ahí estaremos. Estaremos muy atentos. Martín, Eduardo García Serrano, ¿cómo estás, Eduardo?
2: Pues muy bien. Martín me está urgiendo a que le mande mi texto.
1: Estamos tú y yo en el mismo.
2: Vamos a ver, somos hombres de palabra.
1: Por eso
2: somos falangistas, porque somos hombres de palabra. Martín me dijo 13 de octubre.
1: Bueno, pues. Estás en tiempo.
2: 13 de octubre, querido Martín, lo tendrás. Un texto que va a ir dirigido, bueno, pues como me pediste, a esos chavales jóvenes que de repente. Sin saber por qué, pues cantan el Cara al Sol.
1: Sí.
2: No saben lo que es, pero sí saben lo que significa cantar el Cara al Sol, ¿no? Entonces a esos chicos hay que descubrirles la figura de José Antonio Primo de Rivera, que cuando la descubran en toda su intensidad, pues escupirán sobre el sistema actual, sin duda de ningún género. El hombre que buscaba la patria, el pan y la justicia para todos los españoles, pero fundamentalmente para los que por carecer de pan y de justicia no podían reconciliarse con la patria. Porque sin justicia social no hay patria.
1: Sí, Eduardo.
2: Y esa es la tesis profunda, fundamental, del pensamiento José Antonio.
1: Lo que estamos viendo ahora, voy a saludar a Javier Millán. Bueno, Javier, buenos días.
3: Buenos días. Bien.
1: He visto que había. Sí, la pareja de hoy aquí.
3: Sí, con el rodaje que he visto que.
1: Sí, la rodaje igual está en Cana Sánchez Gijón o Pedro Valdel.
3: Espero que sea mejor que La Bola Negra.
1: Sí, bueno.
3: Bueno. No la he visto, pero seguro que el título le hace justicia con lo de Bola, digo.
1: Sí.
2: Ni la has visto, ni la voy a ver.
3: No, por supuesto. Una película dirigida por los Javis. No, pues, evidentemente.
1: Más, hay directores de cine como Amenábar que son homosexuales, que ni entro ni salgo, pero su homosexualismo les lleva a inventarse un personaje. No hablo de García Lorca, que efectivamente era homosexual, me refiero a Cervantes. Como él es homosexual, tuvo que inventar un Cervantes homosexual.
3: Y raro que no fuese negro, además.
1: Por cierto, recordar. García Lorca sale del Madrid para estos analfabetos porque los rojos le iban a asesinar por señorito andaluz, que lo era, y por maricón, que lo era. Lo de maricón se lo llamaban ellos.
2: Ellos.
1: Y ellos se van con tan mala suerte que se va a Granada. Esto lo cuento en un libro mío, en Franco del Banquillo, que habla del asesinato de García Lorca. A García Lorca no le mata la Falange, le mata un miembro de la CEDA.
2: Al revés, la refugian. La Falange trató de salvarle la vida hasta el último momento.
1: No saben qué inventarse.
2: Entre otras cosas,
1: y
2: Javier.
1: Por cierto, Franco no mandaba en esa época.
2: Entre otras cosas, porque muchísimos falangistas del SEU, empezando por Eduardo Ródenas, estaban en la barraca. Pertenecían a la barraca, al grupo de teatro de
1: Lo cuento
2: de Lorca.
1: Yo en la historia criminal del PSOE, que tú te llamas Eduardo, pues tu amigo era Eduardo, que es asesinado, claro.
0: Yo estoy leyendo estos días, porque como ha sido recientemente el aniversario, estoy leyendo las últimas obras, recopilaciones o enfoques, más allá de del repugnante Diane Gibson, que lleva toda la vida viviendo de esto. Ha habido muchos autores, los últimos días de Lorca, las últimas 13 horas de Lorca, no sé cuánto, y me he hecho con la mayoría de todos estos. Son todos repugnantes, desde el punto de vista del enfoque, de lo que dan por probado y lo que no, de lo que parece que fuera o lo que no fuera, pero son incapaces, en todos los casos, cuando lo hacen con un poquito de rigor, son incapaces de señalar otra cosa que no fueran problemas y asuntos absolutamente, primero, históricos, desde el punto de vista de sus relaciones familiares, de las familias que rodeaban a la casa de Lorca, de los Lorca y de los Roldán, que venían de los años 17, 20, es decir, problemas muy anteriores al, sí, al 36, sí, ¿eh? Y son incapaces de señalar a un solo falangista que lo fuera en relación con esto. No tiene, no tiene ninguna, o sea, a pesar de todo lo que vomitan en esos libros, son incapaces de señalar ningún argumento que tenga que ver con lo político, o que tenga que ver con la persecución, y mucho menos con la condición sexual, no, o con la condición, ninguno. O sea, al final, la historia de estos personajes es muchísimo más larga, como digo, y tiene que ver con terrenos, tiene que ver con la que se hicieron la vida imposible unos a otros, con la industria azucarera, tuvieron que ver, o sea, con 800.000 cosas que venían desde los años 17, 20, la expulsión de nuestros últimos de territorios de ultramar, y por lo tanto la pérdida de la producción azucarera y su instalación en Granada. Es decir, bueno, no hay ni uno, ni un caso en el que se pueda, o sea, ni siquiera, y te digo que leerlo da ganas de vomitar por el enfoque que le dan, pero son incapaces de creerlo. Pero ellos siguen RQR con las mismas cosas. Bueno, pues afortunadamente ahí están los papeles y ahí están y ahí está la historia para demostrar que no es así. A ellos les da igual. Hoy, hablando de aniversarios, por cierto, hoy es el, lo habéis dicho esta mañana, es el aniversario de la, mucho más decente y mucho más bonito, del Alcázar. De la,
1: sí, sí, hombre, la liberación del Alcázar.
0: De
1: sí,
0: la
1: sí.
0: liberación del Alcázar, que sí, también sí. aprovecho para recordarle a nuestros oyentes que en nuestra editorial hay un magnífico libro que se llama El Sitio y que precisamente rememora, en, de forma novelada, pero rememora, pero de novela histórica, pero rememora con un detalle extraordinario la, la resistencia del Alcázar.
1: Sí, es.
0: Y es un libro extraordinario, sí. El Sitio se llama.
1: Oye, vamos a ver, Eduardo, justicia social es lo que reclaman los que están acampados en Sol. Digo esto porque hay muchos matices. Los que están acampados en Sol les importa un huevo, ni Mari Carmen, ni Paqui, ni nadie.
2: Anda, hombre,
1: ellos han estado en el poder, pero espera, bueno, lo de Ceuta, pero ellos han estado en el poder. Es que lo más grotesco de todo esto es que llevan 8 años gobernando. Podemos hacer 15 años, era novedoso, no habían estado en el poder, un movimiento estudiantil, que luego estaba todo manipulado, como hemos podido ver, o lo capitalizó toda la izquierda, estos profesores universitarios que luego se han devorado entre ellos, entre otras cosas, a ver quién se zumbaba a quién, sí. invitaban a las alumnas a refrescarse al cuarto de baño. Pero claro, ahora cuando ve su debacle, su final, y digo su debacle porque Sumar, que es una secta que sale de Podemos, tiene en la actualidad 31 diputados. Las últimas intenciones de voto le dan 5. A Podemos, digo a Sumar, y a Podemos le dan 3. Entre 2 y 3. Te quiero decir, han llegado a tener 71, todas las confluencias y todas las marcas. Vale. Han estado en el gobierno. Yolanda Díaz es vicepresidenta del gobierno. Son ellos el gobierno. Y hoy hablando, bueno, luego escuchamos el audio ayer, hablando en el espacio La Pasionaria, hablando, por cierto, si La Pasionaria levantara la cabeza, una estalinista de 2 pies a la cabeza, y verse con una bandera gay a un lado, espacio Pasionaria, sí, sí. hablando esta mamarracha, yo creo que le daba un infarto. Le daba, ¿estos quiénes son? ¿Estos son del Partido Comunista? Los que nos dedicábamos a ejecutar.
2: La hubiera cogido por los pelos y la hubiera mandado al gulag.
1: Digo que es una tomadura de pelo que los pijopeos como Valdén, Pedro Almodóvar, Aitana Sánchez Gijón se pasen por
2: Ana
1: ahí.
2: Belén,
1: Ana Belén, Víctor Manuel, que vive en La Moraleja. No sé si va en La Moraleja o en Puerta Viejo.
3: Ha llegado ya Víctor Manuel.
1: Sí, sí, ha llegado. Ha llegado ella, por lo menos. Se puso a cantar y tal. No sé,
3: Ana Belén sí, pero a Víctor Manuel no le vi. Es el único que falta ya.
1: Digo que es un insulto.
2: Los mayores tenedores de vivienda de pisos que hay en España.
3: Junto con los Wyoming.
2: Esta banda de rojos de mierda. Multimillonarios tienen más pisos que Donald Trump.
3: Sí. Junto con el Wyoming.
2: Junto con el Wyoming.
1: El Wyoming no sé si tenía 19 viviendas. Bueno, el caso es que...
0: Está publicado. El
1: caso es que es una excusa y además es una... es una vergüenza que utilicen el nombre de Mari Carmen mañana un decreto para salvar a Mari Carmen, que llevan 8 años gobernando, que son ellos, los socialistas, el PSOE, los que derogaron las leyes de protección.
0: Llevan 8 años gobernando y ella hace 7 que está con este pleito.
1: Ella 7 años.
0: Es decir, que no es que digas que ha surgido ayer, ¿no? Ella lleva pleiteando 7 años, que son prácticamente todos los años.
1: De hecho, vamos a escuchar este audio primero para que lo entendamos mejor. El audio 2.
4: David Álvaro, ¿querías decir algo? No, sí, David.
5: Es un matiz muy, muy breve. Es cierto que todas las administraciones deberían solidarizarse y ayudar a Mari Carmen, como ayudar a todas las personas que están en una situación así. Pero en una entrevista en esta casa, a Mari Carmen le preguntan: ¿usted a quién culpa de su situación? Y la contestación que ella da es: a Pedro Sánchez. Literal, voy a decir lo que dijo ella: a Pedro Sánchez. Porque o no se entera o no se quiere enterar de la cantidad de desahucios que hay en este país. Lo dice Mari Carmen, ¿eh?
6: ¿A quién responsabilizas tú de todo lo que te está pasando?
7: A Pedro Sánchez. No se entera la cantidad de desahucios que hay diarios.
4: Mari Carmen, cuidado.
1: Y sale cintura, Mari Carmen, cuidado, que son los fondos buitres, que no es Pedro Sánchez. Eso te digo así, porque eso le descoloca a Martín. Por eso digo que me parece indigno lo de la Puerta del Sol. Me parece indigno montado por eso.
0: Tú, como tú sabes, yo he escrito este fin de semana.
1: Hombre, te lo hemos publicado,
0: magnífico. Que habéis publicado en EDA, en la TV. En EDA, ¿cómo se llama eso?
1: EDA TV.news. Estado de alarma, noticias. El nombre no me gusta, vale. Pero ya no lo vamos a cambiar.
0: Lo hemos publicado precisamente refiriéndome, se llama así, a propósito de Mari Carmen, ¿no? Haciendo justo referencia al juguete roto que supone Mari Carmen en toda esta historia, y también a ese elemento que decía Eduardo de la necesaria justicia social, ¿no? Yo me he referido al asunto en términos de derecho, ¿no? De decir, de contraponer, cuando alguien habla de la propiedad sagrada, del derecho sagrado a la propiedad privada, cuando alguien habla de determinados derechos frente a otros y se han permitido el lujo de llamar cara dura, bueno, los insultos que le han caído a Mari Carmen y las cosas que se han dicho de Mari Carmen, desde luego reflejan una clase política también, pero sobre todo una clase social o un perfil social que desde luego tiembla el orbe, ¿no? Y yo me refería al hecho de que, y lo ponía además en cosas que se entienden muy bien, hay mucho más sencillas, ¿no? Un fármaco no tiene un precio ilimitado, porque se considera que el derecho a curarte el cáncer no puede estar limitado por el precio que uno libremente pueda establecer en los medicamentos, ¿verdad? Y desde luego está prohibido comercializar con algo tan tuyo y tan propio como son tus riñones, tu corazón o tu bazo, ¿no? Son míos, mi propiedad, los puedo quitar y los puedo vender y ponerlos al mejor postor. Consideramos que eso, por muy propietarios que seamos de nuestro bazo, no se puede hacer, y además generaría un mercado tremendo y una...
2: Que ya existe.
0: Y genera, por lo tanto, una desproporción absoluta hacia quienes al final terminan vendiendo sus órganos, una desprotección brutal y una consideración de pura mercancía. Bueno, yo lo que vengo a mantener es que hace ya demasiado tiempo y que nadie se ha ocupado de hacerlo, de todo este régimen del 78, lo que vengo manteniendo es que la vivienda, al igual que algunas otras pocas cosas, pero importantes, sanidad, educación, etcétera, tiene que estar en ese régimen. Tiene que entrar, es decir, no es incompatible tener propiedad privada y derecho a la propiedad privada con algunos otros elementos, como son, efectivamente, el que esa propiedad privada no pueda ser, que la vivienda dentro de la propiedad privada no pueda ser un elemento especulativo, que no puedas echar a alguien de su casa porque has decidido que el mercado te permite multiplicar por 6 la renta que estás pagando, el alquiler, por muy de mercado que sea todo eso, y que de hecho debería de estar regulado el que la vivienda como tal sea un bien, como le pasa a los fármacos o como le pasa a los riñones. Y dicho esto, a ninguno de los que han ido a darle palmaditas a Mari Carmen, ni los que están tratando de hacer un 15M light en la Puerta del Sol, les importa un carajo Mari Carmen. No les ha importado nunca un carajo Mari Carmen, porque si se hubiera importado un carajo, durante los 7 años anteriores habrían resuelto el problema. Mari Carmen ha llevado sus asuntos a los tribunales varias veces. En unos sitios los ha ganado y en otras cosas los ha perdido. Y desgraciadamente, como esto es escalonado, el que ha perdido es el último, que es el de la audiencia ¿cómo se llama? Tribunal Supremo. Parece que es la última instancia que ha tomado la decisión.

0: las mismas open, bueno, las distintas variantes de las sociedades open de George Soros, y todas vienen a repetir el mismo numerito. El único problema es que, porque os estoy oyendo hacer analogías entre 15M y lo de esta vez, hay una diferencia básica, como yo lo he contado muchas veces, como vosotros sabéis, yo estuve en el 15M, estuve días en el 15M, muy pocos días, lo justo para darme cuenta de que aquello era una manipulación más, de que se jugaba con un sentimiento absolutamente racional y absolutamente espontáneo, era que la gente estaba hasta los mismísimos huevos de todo, de toda la clase política y de todo. No se nos olvide que también entonces gobernaba el Partido Socialista, que parece que es que los 15M se le organizan a las derechas. No, los 15M se los manipulan las izquierdas, pero se han montado contra ellos en todos los casos, que son los que gobiernan cuando se producen, ¿vale? Y en aquel momento hubo un movimiento espontáneo de todo tipo de clases, de familias, de personas que estaban hasta las pelotas de la clase política. Desgraciadamente, y yo lo dije entonces, los partidos políticos y las organizaciones de diverso signo no tuvieron la visión de no dejarle ese espacio a lo que después fue Podemos y después fue toda aquella organización. Tomaron el control los sinvergüenzas de los Errejones, de los Pablo Iglesias, de los Íñigo, como se llame, y toda esta gentuza que después han terminado dimitiendo, perseguidos, aislados por tocarle el culo a la señora,
1: metiéndole mano hasta el acomodador,
0: ¿vale? Entonces, es verdad que el 15M terminó siendo lo que pretende ser este momento, es decir, una manipulación por parte de la izquierda que dio como consecuencia el nacimiento de Podemos, pero es distinto respecto de esta vez, en que aquello nacía de una situación espontánea y de una generación espontánea en la que muchísima gente de distinto tipo, clase y color estaba hasta las pelotas de todo. Desgraciadamente no fuimos capaces, las organizaciones sociales y partidos sociales con un fuerte y un marcado carácter de social, de tomar el control de aquello, y se lo dejamos en manos de la izquierda. A diferencia de entonces, hoy esto es de libro. O sea, estas son interposiciones de personas con un perfil clarísimo que pretenden tratar de implantar un 15M como el que se hizo entonces, pero sin el elemento previo, que es el de la parte espontánea. Porque en la parte espontánea está en otra cosa. La parte espontánea está diciendo que están hasta los huevos de Sánchez. La parte espontánea está con Ceuta. La parte espontánea está hasta las narices de todo lo que, de la corrupción en el poder. Está hasta las pelotas de Begoña y del hermanito. Están hasta los huevos de todo en general. No están en el problema que han generado artificialmente de Mari Carmen, Olga o cualquier otro de los que tú mencionabas esta mañana, ¿no? Entonces, esta es la parte que yo creo que no va a funcionar porque es artificial. Porque mientras que los primeros fueron capaces de fagocitar un movimiento que nacía espontáneamente, los segundos es un movimiento de fabricación casera que viene a ver si son capaces de repetir lo mismo en los estertores, porque ya no cabe ninguna duda, en los estertores del régimen sanchista. Que no del 78, que desgraciadamente ese va a seguirse perpetuando. Sí. Mucho tiempo, pero al menos en la parte sanchista de ese régimen del 78 parece que estamos en los estertores, y eso es lo que pretenden cambiar, con una gentuza infumable y con un movimiento infumable que va a durar 4 días, porque además son incapaces, porque todos estos son pijos, porque todos estos son perroflautas pijos y van a dormir a casa, no se van a quedar en la hacienda de campaña, ni van a hacer nada de esto. Muy diferente, como digo, de lo que ocurrió en el 15M.
2: Eduardo, digo que de justicia social lo que están reclamando nada, esto es una performance, una pantomima lo que estamos viviendo aquí, ¿no? Es un canto del cisne para volver a rehabilitar un movimiento. Yo creo que, de verdad, si uno analiza los candidatos de la izquierda, va a presentar, por ejemplo, la Comunidad de Madrid, van a la desesperada. Han tenido varias oportunidades. Hace 2 años haberse desligado de Begoña Gómez, haberse desligado de la masa del PSOE. Me refiero a las marcas blancas del PSOE, ¿no? A Sumar, a Podemos, a toda esta banda. Se inventan sindicatos de inquilinas que algunos vinculan con intereses de ellos solos y tal. Claro. Es decir, hablan de fondos de fondos buitre y están con ellos solos.
0: Es un hecho.
2: Es decir, pero yo creo que llegan demasiado tarde, que ya no son creíbles, ¿no? Que la gente que pasa por Sol los ve con desprecio. Oye, sois una banda de mamarachos, lleváis 8 años gobernando y ahora sacáis este tema para movilizarse porque están de capa caída. La MEMA, Mónica García, no puede pasar por Ceuta. La sanidad es un desastre a nivel nacional. La vivienda no han hecho nada. Hablan de 800 viviendas. Luego hablaremos escucharemos a Carlos Quero. Te quiero decir que todo es un
3: circo. Y sobre todo para distraer de lo de Ceuta.
2: Bueno, eso es otra cosa. Lo de Ceuta y toda la corrupción que asola a su...
1: Es una maniobra de distracción. Por otra parte, magistralmente ejecutada, que es lo único que la izquierda hace magistralmente bien.

0: la propaganda y la movilización. La izquierda en eso es absolutamente maestra. Su gran triunfo, el gran triunfo de la izquierda, en esto que digo, la propaganda y la movilización, es haber conseguido, a partir de 1945, situar al fascismo en la extrema derecha. Una vez que la inmensa mayoría de la población mundial es convencida por la izquierda de que el fascismo es un movimiento de extrema derecha, o sea, Feijóo, los liberales, está todo ganado. Bueno, pues ahora están haciendo exactamente lo mismo. Un problema que ellos, como bien ha pormenorizado Martín, un problema que han creado ellos, con unas leyes que establecieron ellos, derogando las vetustas leyes franquistas que protegían al inquilino frente a la codicia especulativa del propietario. Te voy a subir el doble el alquiler porque es mío y con lo que es mío hago lo que me sale de los cojones. Y tú, si puedes, pagas y si no, te vas a la puta calle. Bueno, pues no. Las leyes franquistas impidieron eso. Bueno, pues derogan esas leyes franquistas los socialistas. Como decía Martín, lleva 7 años pleiteando. Al final el Supremo ha dicho, a la puta calle. Bueno, pues llega la izquierda, maestra de la manipulación y de la movilización, le da la vuelta al asunto y resulta que los culpables de lo de las miles de maricármenes que hay en España, los culpables no son ellos, son la derecha.
1: La derecha. Sí.
0: La derecha que lleva sin tocar poder en el gobierno de España desde el fenecido, afortunadamente, Mariano Rajoy. Es acojonante. Y toda esta chusma de porreros piojosos que se han acantonado en la Puerta del Sol, se comen la trágala. Se la comen enterita. Hoy he visto una pancarta en televisión que es un desideratum de todos estos imbéciles. Vivienda universal, gratuita y de calidad. Voy a ir yo, en cuanto termine la tertulia, a la Puerta del Sol con una pancarta que diga Ferraris universales, gratuitos y de calidad, no como el de Vito Quiles que se quemó en cuanto le metió la cesta.
1: Por cierto, no lo llevo a él, pero bueno, me da igual.
0: ¿Sabes? Es que es acojonante.
2: Estuvo cachondo.
0: Y entonces el están tema. Debatiendo
2: la
0: ahora.
2: Perdóname, la respuesta, por hacer un inciso, la respuesta que le dio a Ione Belarra con lo del Ferrari. Que le
1: dice, sí.
2: Han dicho que se te ha quemado el Ferrari. Y dices que ya no hay nada rojo que funcione. Sí. La verdad que estuvo
0: Yo tengo derecho a un Ferrari. Claro que sí, un Ferrari gratuito, ¿eh? ¿Por qué no? ¿Por qué no? Y llevan, bueno, pues masturbándose mentalmente para no hacer nada. ¿Cómo solucionamos el problema de la vivienda? Lo hemos dicho aquí Martín y yo en infinidad de ocasiones. Coño, que tienen ahí el manual de José Luis Arrese.
2: En dos tomos, lo tienen en dos tomos, perfectamente dicho.
0: Que pidan los dos tomos de José Luis Arrese y vean a ver cómo se hace vivienda social a un precio absolutamente asequible y que en 10, 12 años a lo sumo el comprador haya terminado de pagar su hipoteca. Y si hubiera podido meter, como se metieron, en la segunda vivienda, en la costa o en la sierra. Porque con aquel régimen detestable, feroz, represivo, resulta que España se situó en el segundo puesto del mundo, después de Japón, en propietarios de vivienda.
2: De hecho, no hay que ser muy lejos. Mari Carmen ha vivido 70 años en la misma vivienda, 70 años, y ha ido a perderla justamente en el régimen sanchista. Claro.
0: Es que es alucinante.
2: Mucho la vida.
1: ¿Ves pronto el final de esta izquierda o esto es el canto del cisne, recuperar el 15M?
3: Bueno, porque al parecer se hay también varias manifestaciones. Ayer hubo una en Valencia del mismo sentido, hay otra en Cataluña hoy. Que no sé si llegarán a acampar o no, pero bueno, que al final el objetivo de esto está claro, que es desviar de lo de Ceuta. Claro. Pero es que nunca, nunca, como decía Martín antes, les ha importado ni Mari Carmen, pero como tampoco les han importado ni los homosexuales. Hay que recordar, por ejemplo, cuando mataron al chaval este de en Galicia, Samuel, que al principio bueno, le dieron mucho bombo.
1: Bueno, hasta porque... que descubrieron que habían sido unos hispanos. No, le asesinaron. Eso fue otro. Lo otro fue el bulo del culo, donde echaron la culpa a la extrema derecha porque le pilla el novio.
0: Le pilla el novio poniéndole los cuernos.
1: Eso es, y, le dice, y además al chaval le gustaba que además de jugar con él, pues le pusieran
0: cositas en el culo.
1: Y llegó allí, el novio le pilló y dice: vamos a denunciar esto ahora mismo, que esto es la extrema derecha.
0: La extrema derecha.
1: Skin que me han cogido.
0: Que trataron de endosárselo a Vox.
3: Igual que a Andongo le llaman mono, no les importa nada. Utilizan a la gente para sus causas, pero hombre, tanto como que vaya a durar 4 días, dependerá un poco de la repercusión. De hecho, este sábado ha habido una manifestación a favor de Ceuta en Madrid y de lo que se habla es de la acampada de Sol. Sí. No se habla de otra cosa. Es verdad que, claro, pues viendo la gente que hay, si Carlos Bardem, que si Ana Belén...
4: Espera que haya la primera lluvia.
3: Entonces, bueno, es verdad, esta semana dan lluvia, ya veremos a ver lo que dura.
4: Que la otra fue en mayo, ¿sabes?
3: Ya veremos a ver lo que dura, pero vamos...
4: La otra fue en mayo, junio, con la primavera y el veranito. Espérate que empiece el frío
3: era distinto.
4: y caiga
3: De hecho, al kiosquero de Podemos le echaron ayer, hubo un señor que le echó, que le empezó a increpar, que se acercó por allí y le empezó a increpar, diciendo que era un sinvergüenza y se tuvo que ir.
1: Vamos a escuchar, de verdad os lo digo, vamos a escuchar a Carlos Quero en esta exposición. Yo creo que Carlos Quero es un hombre que venía
4: de
1: la izquierda.
4: De verdad nos lo dices.
1: Sí, sí, sí. quiero que escuchéis a ver qué os parece.
5: Vaya papelón el de Sumar con la vivienda, ¿eh? 8 años de gobierno, ahora ustedes, antes sus primos hermanos de Podemos, 8 años con la tabarra de que la vivienda sería el quinto pilar del estado de bienestar, 8 años sentando cátedra, dando lecciones, levantando el dedito como hoy, para esto, para montar Casa 47, enchufar a unos cuantos amigotes y ahora que se agota la legislatura, anunciar la friolera de 800 viviendas. Claro que sí. 800 viviendas y montan una tournée por todos los medios y llevan a la ministra y hasta el presidente del gobierno, se dan todos golpes en el pecho y están muy orgullosos de 800 viviendas. 800 viviendas, que es lo que hacía una mala tarde la administración pública cualquier año en los 60 o en los 80. 800 viviendas. 800 viviendas en el país que tiene a millones de jóvenes con las alas cortadas porque no se pueden emancipar y si lo hacen están condenados a compartir vitrocerámica, sofá y retrete con desconocidos. Y 800 viviendas. 800 viviendas que ni siquiera son nuevas, que ya formaban parte de un parque existente, del parque descascarillado de la Sareb. Y 800 que no están donde hacen falta, están donde no hay servicios, donde no hay empleo, donde no hay oportunidades, donde no hay comunicaciones, donde no hay demanda. Están en Villarriba de Monte Abajo y ni una puñetera palabra de ningún grupo de los que ha estado aquí sobre el fraude y la inanidad de Casa 47. El fraude y la inanidad de Casa 47, que tal vez deberíamos llamar anécdota 47, ¿no?
1: Anécdota 47. Bueno, quiero decir, no hay voluntad. El problema de la vivienda es un problema muy, muy serio. Claro. Pero no hay voluntad ni de hacer vivienda, ni vivienda social. Y claro, lo que te dicen es: vamos a expropiar el que tenga 2 viviendas. Pero
3: es que Pedro Sánchez hace 2 años dijo que iba a hacer 2 millones de viviendas. 2 millones, 800.
1: Iba a ser la legislatura de la vivienda. Y ahora, y mañana van a sacar un real decreto que se llama el real decreto Mari Carmen. Yo, de verdad, os recuerdo que la semana pasada, esto pasó el miércoles pasado, la semana anterior al desalojo de Mari Carmen, que por cierto, una auténtica desgracia, no me lo he dicho desde aquí, una auténtica desgracia porque los socialistas derogaron las leyes franquistas de protección al inquilino. Punto. Y dieron, liberalizaron el mercado de una forma tan salvaje que la vivienda, en vez de para vivir, estaba para especular. Tú no podías avalar un crédito con tu casa. Estaba prohibido, porque la casa era inembargable. Entonces tu casa valía lo que valía, pero no valía un precio más. Porque yo voy al banco y digo, 1 millón de euros, ¿qué pongo? Mi aval de casa. Entonces, claro, tu casa ya no vale 1 millón, vale 2, porque está... No sé si me entiendes, subes el nivel de la casa, porque si no pagas, el banco estaba deseando que no pagara para quedárselo ellos en esa época. Entonces, claro, cuando estaba prohibido que tú avalaras con tu vivienda, la vivienda no estaba en riesgo. Y así se arruinaron.
4: No solo no estaban riesgo, sino que no era un negocio.
1: No era un negocio, claro.
4: Y entonces sí, valía muy fácil, la cosa lo que valía.
1: Sí, muy fácil. A partir de ahora, usted no puede avalar. Pero lo que pasa es que a ver cómo lo has dejado ya, claro.
2: Pero si es que son muchas las posibilidades. El manual que decía Eduardo no es una butad, es una realidad.
6: Una realidad.
2: Es decir, hay cosas que son verdad en toda esta historia, ¿no? Cuando se dice de quién tiene el suelo, cómo hay que liberar el suelo, la diferencia está en quién lo plantea y cómo lo plantea, ¿no? Cuando se habla de liberar el suelo, lo dicen los liberales, lo dicen de una manera, cuando lo digo yo o lo dice cualquier persona con un sentido social, te dice, es verdad que los ayuntamientos y las administraciones tienen terreno de sobra para poner en marcha proyectos de vivienda, tanto en propiedad como en alquiler, de manera asequible. También tendríamos, si no hubiéramos vendido todo y hubiéramos mandado toda la mierda y nos hubiéramos quitado encima de ese Estado que sigue siendo enorme y fagocitante, pero que no tiene ninguna de las cosas que tendría que tener, porque da la casualidad de que hemos adelgazado teóricamente el Estado, vendiendo todo lo que tenía, desde la Camsa de Primo de Rivera hasta Iberia, pasando por cualquier otra de las sociedades, pero el Estado no ha adelgazado. El Estado sigue creciendo y sigue creciendo y sigue creciendo con montones y montones de decretos, Mari Carmen, de mierdas alrededor y de subvenciones y de
3: organismos que no sirven para nada.
2: Y organismos que no valen para nada. No ha adelgazado, pero eso sí, se ha quitado encima todas las cosas. Ponga usted un ministerio de vivienda como Dios manda, que construya al coste que tiene que construir. Libere usted los suelos que tiene usted a patadas en todos los sitios y construya lo que tiene que construir. Haga usted lo que tiene que hacer para hacer 5 millones de viviendas y no se preocupe usted que seguirá habiendo empresas privadas que construyan lo que quieran construir.
6: Claro.
2: Pero no tendrán que estar compitiendo con la escasez del recurso y, por lo tanto, ni podrás utilizar la vivienda para avalar, ni podrás subir artificialmente, ni nada de nada. Pero es que además digo algo más que yo creo que también se entiende muy bien. El miedo a la palabra expropiación, a mí me hace mucha gracia. No, porque se quiere expropiar. Este gobierno quiere hacer todo lo que no depende de él. O sea, todo lo que le haces a otros, ¿no? Vamos a subir los salarios, el salario mínimo interprofesional. Magnífico. ¿Y eso cómo se hace? Le digo a usted que lo suba. Le obligo a usted a que lo suba. Yo no hago nada. Le digo a usted, empresario, que lo suba. Vamos a poner un montón de viviendas. Esto, vamos a expropiar una de cada dos viviendas. Pero ¿qué locura es esta? Que nos hemos vuelto locos. Usted no tiene que hacer nada. Usted solo tiene que imponerle a los demás lo que tienen que hacer para que funcione. Pero dicho esto, no pasa nada si en determinadas situaciones y al justiprecio correspondiente, tú tienes que hacer un embargo. Vamos a ver, para hacer una carretera que pasa por determinados sitios sí o sí, después de un informe objetivo, tú decides que por una zona determinada tiene que pasar una carretera. Y claro que expropias terrenos. Porque
6: justiprecio.
2: Tú das a los lugares, le dicen a los tipos, ¿quieren ustedes vender? No. Ah, que no quieren vender, es que se lo voy a quitar. No. Pase la carretera por allí, que es la primera reacción de todo el mundo. Pase usted la carretera 10 metros más para allá y le expropia al de al lado y yo me hago una finca de puta madre que se queda al borde de la carretera. Esta es la respuesta inmediata. Pues lo siento, pero el Estado tiene la potestad, la obligación y la necesidad de que cuando va a cubrir determinados servicios tiene que, a un justo precio, resolver problemas de expropiación. Eso no es decir, ¡expropiese!, como decía el venezolano, o pretenden estos tíos. No, eso es tener a alguien con dos dedos de frente en un ministerio en el que, de forma objetiva y con todos los medios a su alcance, decida cuándo no queda más pelotas que expropiar una serie de cosas para que no haya daños a terceros, y cuando tiene muchas cosas que hacer. Lo digo muchas veces, en Villanueva de la Cañada hay terreno a expuertas. Hay millonarios que lo anterior que hicieron fue tener cabras y ganado. Sí. Y que se han vuelto millonarios porque una nueva reconstrucción de la mapa municipal a lo largo de las últimas décadas ha reconstruido terrenos agrarios y terrenos agrícolas y terrenos ganaderos en urbanizables. Y no han hecho absolutamente nada más que cambiarle una calificación a la siguiente para hacerse absolutamente millonarios. Eso es indignante y es indecente. Y no sirve que tú hayas tenido la suerte de que tu padre no te dejó para que tú especularas con aquello. Tu padre te dejó, tu abuelo, tu bisabuelo, te dejó aquello para que tuvieras una explotación ganadera, una explotación de la que vivir. Y te has encontrado con la suerte, pues chico, tendrá que ser a un precio determinado por la administración para que no puedas especular con las cosas, para que las casas... Hay una pregunta que siempre me hago. ¿Construir una casa en el barrio de Retiro o construirla en Socuéllamos, la construcción en sí misma, sus materiales y sus cosas, cuesta distinto? No.
1: Lo que
2: no
1: pasa
2: cuesta
1: es que
2: distinto.
1: Vamos a ver. Suelo.
2: No, no, pero no, no cuesta distinto, pero se hace que cueste distinto porque está en retiro. No solo le metes el sablazo de un suelo que has alterado artificialmente por todos estos mecanismos que acabo de decir. No, es que, y por todas las licencias, y por todas las mierdas que las administraciones, con las que las administraciones castigan la construcción de viviendas. Eso ya ocurre. Pero es que además, por el mero hecho, no se sabe muy bien en qué se sustenta, por el mero hecho de que esté en Las Rozas, el metro cuadrado de construido de una vivienda de las mismas calidades que el metro cuadrado construido de una vivienda en otro sitio valen distinto. ¿Por qué? Porque el mercado lo paga. Porque ese fantasma que se llama el mercado lo paga. Bueno, hay 2.000 soluciones para el tema de la vivienda que no consiste en hacer el chavismo. Y incluye, por supuesto que incluye, en que Estado, en caso de necesidad y con unos criterios muy claros, la expropiación específica de determinadas zonas cuando haces pasar una carretera, cuando tienes un caso especializado, y no se trata de robarle nada a nadie. Se trata de que no especules. ¿Esto se puede hacer de la noche a la mañana? No es fácil. Claro, porque la gente ya ha adquirido sus viviendas a unos precios absolutamente de locos. Porque el tipo que viene a especular, a pesar de que ha comprado la vivienda para especular, con bicho dentro, porque saben que es más rentable y que lo van a echar, que es como funcionan estas entidades, a pesar de todo, ya ha pagado por la vivienda un precio que seguramente está muy fuera de lo que sería en sí mismo ese precio si no hubiera especulación. Sí. Seguramente es así. No es fácil cambiarlo. Pero hay que poner los puntos, hay que poner una relación de cosas en el orden que hay que hacerlas para hacerlas en algún momento hay que empezar a hacerlas. Estos llevan 8 años que podían haber cambiado, 10 años casi, que podían haber cambiado las cosas y no han hecho nada. Van mañana a hacer un decreto Mari Carmen, que vamos a ver por dónde salen, ¿no? Porque, o sea, será cualquier barbaridad, que además lo han tumbado 18 veces.
1: Ellos mismos.
3: Y además, Martín, es que se ve que no van, que bueno, eso está fuera de toda duda, pero se ve claramente que no van a resolver el problema de la vivienda porque se centran únicamente en lo de los fondos buitre.
2: Sí, sí.
3: Que sí, que es puramente especulativo, esa, sí. pero perteneciente a los fondos buitre en España serán el 7-10% de las viviendas. Entonces,
2: el 93% son vivienda de particular.
3: Claro, entonces, ¿qué hacemos con esas viviendas? ¿Qué hace la gente, pues eso, joven que quiere formar una familia, que no puede acceder a una vivienda? O sea, y gente que con 50 años se queda sin trabajo, ya no vuelve a trabajar y tiene que seguir pagando una vivienda. Sí, pero, sí. Y no se entra en la raíz del problema, se centran en el caso de Mari Carmen. Porque les conviene la narrativa que ellos siempre han defendido.
2: El problema es que hemos permitido, y eso es estructural, que tus ahorros y tus inversiones se puedan dedicar a especular con la vivienda. Es lo mismo que decía, para que se vean gráficamente, es lo mismo que si yo tuviera un banco de riñones. O sea, decir, no, es que es muy rentable. Es que es muy rentable. O de droga, o sea, que es mucho más evidente.
3: Claro. O de vesículas.
2: O de vesículas, ¿no? Que decíamos. Es igual, es que la diferencia está en que se ha hecho un negocio legal de eso. Es decir, es que a nadie se ponga en su sano juicio, se le ocurre decir, no, es que es mi propiedad, es mi negocio, es muy rentable y yo puedo vender cocaína pura, que puesta en el mercado con sus debidos cortes voy a ganar 50 millones de euros. No se le ocurre a nadie pensarlo, ¿no? Y sin embargo hemos aceptado que la vivienda como tal, no hablo del chaletaco en el monte, que va a seguir habiendo toda la vida, hagas lo que hagas de vivienda pública. No hablo ni siquiera de la segunda vivienda, que las hay a millares vacías durante todo el año esperando que lleguen los periodos de vacacionales. No, hablo de la vivienda como elemento donde uno vive todo el puñetero año y toda su puñetera de la vida. Hemos permitido que eso haya personas cuyo refugio de ahorro se vaya no a invertir en una empresa en la que haya que fabricar cosas y que haya que dar empleo y que haya que generar.
1: Es que ese es el modelo que querían.
2: No se va a eso, se va a hacer muchas casas. Y hay personas, eso que llaman los rentistas ahora, hay personas que por el hecho de tener, en Wyoming, sin ir más lejos, que por el hecho de tener 70 casas, que son de las que tiene, podría vivir sin dar un palo al agua. Y no solo eso, sino mejorar sus márgenes cada año, no al IPC, no al ritmo del valor del dinero, no, al que a él le salga de los huevos porque el mercado se lo paga. Esa es la realidad y eso es lo que es indecente. Hemos permitido y se ha instalado en la cabeza de la gente que la vivienda en la que vives es un mecanismo de inversión.
1: Aquí hay varios problemas sobre la mesa. Aquí tenemos un programa inmobiliario, me estaban escribiendo ahora mismo que no se liberaliza suelo. Se obliga a hacer casas caras ¿Por qué? Porque que si la geotermia, que si no sé qué, que la hipotermia, bueno, la hipotermia, no sé.
0: La domótica.
1: La domótica. Entonces, te obligan a hacerlo para que te den un certificado y eso ya te sale mucho más caro. Incluso el suelo.
3: Incluso se hace negocio con las viviendas no de protección oficial pasado un cierto
1: tiempo. A mí me
3: parece
1: bien que un tío tenga, si se lo puede permitir, porque ha ahorrado en toda su vida, diga, joder, en vez de meterlo en el banco, que me. Tal. En vez de meterlo en una empresa esta de cuadros que te daban el 5% y luego resulta que lo expropian y me queda pues nada.
2: Es que son temas igual de inválidas.
1: De, eso es lo que te iba a decir. Pero el problema no es que un tío tenga dos casas. No. Digo yo, ¿eh? El problema es la especulación y que no se hace vivienda. Es decir, en los años 60, no te tienes que ir a los años 20, en los años 60, 70 y 80 se hacían barriadas enteras, sí. Se hacían viviendas. De, viviendas donde tú no podías especular porque lo controlaba el Estado y el precio es este y te daban créditos fáciles y tal. Ahora todo es un manejo, todo es una mafia en manos de quien ha caído esto. Y con lo cual, que salgan estos ahora, 500 desarrapados, a fumarse porros, a tomarse litronas, a decirme que el alquiler está muy alto, que lo está por vuestra política y por vuestra culpa y porque habéis colaborado con esta especulación. Porque la solución que te da Podemos es que no hay que hacer vivienda, hay que expropiar al que tenga dos o tres.
2: Claro. Claro.
1: Por eso, digo, eso es una auténtica claro, barbaridad.
2: Que ellos recurren a lo que tienen que hacer los demás.
0: Es la sagrada alianza.
1: Dice, no, vamos entre, a quitar las que hay. Pero usted que me va a quitar a mí mi casa.
0: La sagrada alianza entre el corrupt capitalismo y el marxismo post caída de la Unión Soviética. Han llegado a ese acuerdo. Y entonces el post-marxismo, tras el derrumbe de la Unión Soviética, pues acepta esa entelequia de Adam Smith de la mano invisible del mercado. La mano invisible del mercado es el tótem al que la economía liberal comunista, liberal marxista, consagra.
2: El marxo capitalismo.
0: El marxo capitalismo consagra todo el porvenir. Y la mano invisible del mercado es un eufemismo mediante el cual Adam Smith camufla, disfraza, maquilla algo que desde el Antiguo Testamento hasta hoy se llama codicia. La codicia. La codicia especulativa. La codicia que lleva a un propietario, gracias a la mano libre, la mano invisible del mercado, a decirle al inquilino, oye, que te caduca el contrato el mes que viene, ahora me vas a pagar el doble. Y si no, a la puta calle.
2: Pero si es que además hay muchos ejemplos.
0: Porque el piso es mío y hago lo que me sale de los cojones. No, mire usted. Usted no puede hacer lo que le sale de los cojones. Usted no puede extorsionar a una persona con un bien de necesidad primaria como es la vivienda.
2: Es que,
0: que usted rentabiliza esa vivienda que se compró porque le tocó la quiniela, le tocó la lotería. O ha estado sudando la gota gorda 20 años para comprarse una segunda vivienda y alquilarla. Muy bien. Pero usted no puede extorsionar, explotar, saquear al inquilino.
3: Y además, ¿qué
0: pasa? ¿Quién dice eso? El Estado.
3: Y además, ¿qué?
0: El Estado social.
3: Y además, ¿qué pasa? Pues que como ahora hay tanta falta de vivienda y tanta demanda, pues lógicamente si suben el alquiler o el alquiler,
1: o sea, pero también,
3: mil euros o 500, siempre va a haber gente que...
2: Es que es un círculo vicioso. Cuando tú manejas la oferta y la demanda a la vez, y este es el problema, cuando tú desde las grandes élites tienes el manejo de oferta y demanda, tú mantienes el control del precio. Cuando tú decides que metes 5 millones de tíos nuevos en un país donde no hay vivienda, pues estás aumentando artificialmente la demanda y entonces automáticamente acabas de generar una subida del precio de la poca oferta que hay. Cuando tienes en tus manos las dos cosas, pero es que estos imbéciles a los que hacía referencia Eduardo con el marxocapitalismo no se han dado cuenta, o si se han dado cuenta es todavía peor, que las dos cosas son incompatibles, que tú no puedes pedir servicios universales, vivienda universal y no sé cuántas cosas más, y traer a todo tipo de vivienda, y luego decir, no, es que no hay vivienda, que vamos a expropiar. Pero si ustedes se han vuelto locos todos, se han vuelto locos. Fíjese, en un mercado y en un sistema tan miserable como el de la banca privada, no hablo de la banca pública que también desapareció, donde las opciones eran precisamente las cajas de Montes de Piedad, las cajas de estatales, los préstamos hipotecarios asociados al Estado. No, hablo de la banca privada más rastrera y más especulativa que existe. Hasta esa, tiene un límite que es el de la usura, que está penado.
0: En el Código Penal.
2: Está en el Código Penal, que no puedes establecer. O sea, ¿por qué uno puede multiplicar por 6 la vivienda y no puede multiplicar por 6 los intereses del dinero? ¿Por qué hay alguien que te pueda decir por qué? Es obvio, ¿no?, que es una barbaridad que tú le digas a alguien, te dejo 5.000 pesetas y me tienes que devolver 10.000. A que no se le ocurre a nadie. Pues estos tíos te dicen, te vas a comprar una casa de 5.000 o vas a pagar 5.000 euros cada mes, que no te preocupes, y cuando a mí me salgan los huevos a pagar 6.000 cuando se acabe el contrato. Y eso le parece a todo el mundo muy bien y lo otro le parece a todo el mundo mal. Es que existen esos límites en la sociedad. Es que existen racionalmente esos límites, incluso para los tipos que construyen las casas caras a los que estaban haciendo referencia, porque ellos también tienen que acudir al dinero y les parecería una barbaridad que les pidieran unos al revés, negocian, claro, para que les trabajen con un par de puntos.
3: Y precisamente se sube ese dinero porque siempre va a haber gente que en esta situación actual que lo va a cubrir.
2: Claro,
3: siempre se va a encontrar
2: gente. Vuelvo al ejemplo de Villanueva de la Cañada y lo digo no solo porque yo vivo allí, sino porque me consta que en Madrid es una de las plazas fuertes del negocio inmobiliario, ¿no? Todo el mundo quiere hacer cosas en Villanueva de la Cañada por el sistema que se, claro, está empleando, de cómo se utiliza el terreno público, cómo se libera, que poquito a poco. Ahora hay un montón de promociones que a los próximos 10 años, promociones privadas todas, pero un montón de promociones que van a liberar vivienda por allí, que ya veremos a ver cómo termina. Llevaban años con la historia. Pero para que os hagáis una idea, Villanueva de la Cañada es en Madrid, zona noroeste, oeste residencial.
0: Buena zona.
2: Tiene, y algunas de ellas tienen algunos de los lugares que son de Villanueva de la Cañada, como Villafranca del Castillo, que es una de las grandes urbanizaciones medio ocultas, porque no te vas a la zona de Alcobendas y tal, pero al final hay una pasta de mucha pasta.
0: ¿Vale?
2: Donde, por cierto, vive el alcalde de Villanueva de la Cañada. Estaba diciendo, en Villanueva de la Cañada hay la Universidad Alfonso X Sabio, la proximidad de la Universidad de Paco Francisco de Vitoria, que está en Pozuelo, en Majadahonda, justo al lado, la proximidad de la Europea, la proximidad de algunos de los campus de la Autónoma, que están en uno de los pueblos de la Sierra hacia Valdemorillo. No sé si me dejo alguno. Ah, sí, la Camilo José Cela.
0: Camilo José Cela, que linda con esa
2: organización. En Villafranca del Castillo, dentro de Villafranca del Castillo. Es decir, es una ciudad universitaria, como tal. Una habitación o un mini estudio, las dos cosas valen, o un mini estudio con cama plegable para poder desplegar el portátil y levantar el retrete para poner la cocina.
0: La vitrocerámica.
2: La vitrocerámica, vale 1.600 pavos al mes. Y esto porque se paga. Esto porque no te queda más huevos, porque eres estudiante que vienes de Sevilla, de no sé dónde, como son todos ricos. Porque el tema es que estas son privadas, vienen de fuera, generalmente está la idea, en muchas de ellas, la idea de que donde no has sido capaz de hacer las cosas en una universidad pública, no haber entrado, las has conseguido en las privadas y vas a salir titulado, porque vale una pasta, y vale una pasta titularse en algunas de ellas, no siempre obedece a ese dibujo. Pero esa es lo que tienes en la cabeza y sobre todo lo que tiene el especulador en la cabeza. Pues como no te queda más huevos, porque vienes de Canarias, vienes de Italia, vienes de no sé dónde y tienes que vivir cerca o razonablemente cerca de la universidad, en una zona amplia, no encima de la universidad, pues no te queda más cojones que pagar 1.600 pavos. ¿Vale distinto? No. No, la inmensa mayoría de la gente que yo conozco, que tiene propiedades de ese estilo, ha sido remodelando casas viejas del pueblo, reconvirtiéndolas en habitaciódromos donde cabía más gente y donde tienes dos opciones, las que se llenan de inmigrantes que van a dar servicio, claro, por habitaciones, a servicio, a toda esa cultura que se genera alrededor de asistentas, no sé qué tal, y los estudiantes que se permiten el lujo de pagar 1.600 pavos, porque en total la universidad les está costando 60, 70, 80 mil euros al año, pues por unos pocos más se lo permiten. ¿Qué ha cambiado en todo eso?
1: No,
2: la puñetera especulación, exclusivamente la especulación. ¿Por qué no se nota? Porque son todos niños de papá. Porque son todos ricos, porque no pasa nada. Pero claro, el que quiere vivir, mi hija Paloma, que ha nacido en Villanueva de la Cañada, que ya tiene 24 años, si mañana quisiera independizarse, no puede vivir en Villanueva de la Cañada. No puede, dice, no, es que tendrá que buscarse otro sitio. Pero ¿cómo que uno tiene que irse de su pueblo, de su ciudad? O es decir, te podrás cambiar de una barriada a otra, podrás tener que establecer tus criterios en función de tus posibilidades económicas dentro de... Pero en la ciudad, no puedo vivir en mi ciudad, no puedo desarrollar, tengo que irme a varios pueblos hacia afuera hasta que la especulación conquiste también
0: llegue esos barrios
2: fuera, porque bueno, es lo que ocurre.
1: Permitidme otra cosa.
3: Incluso fuera de Madrid.
1: Otra cosa, como recuerda Castaneda, no olvidéis otro grandísimo problema estructural en la red eléctrica, no puede suministrar el electricidad porque el sistema está saturado, aunque se construyan no podían recibir electricidad, que ese es otro problema. Por cierto, acaba de dimitir el delegado del gobierno de Ceuta. No sé si con esto quieren tapar otro problema. Pues
2: lleva 46 días tarde.
1: Bueno, se cumplen ahora 60 días de... 60,
3: pues que sí, ¿ha dado alguna razón o ha dicho o que ha dimitido y ya está?
1: Ha dimitido. No, hombre, yo creo que la razón es su jefe de gabinete dejó en evidencia como que no se había dado la invasión.
3: Sí,
1: no,
3: eso hace como un mes ya.
1: Es que no me llegó en un sobre laqueado, yo creo.
2: Igual
1: que...
2: Igual es que empiezan a salir más documentos.
1: El alcalde el alcalde de Tánger se ha venido a España, ha huido porque le habían pillado haciendo un pucherazo electoral. Y claro, ahí no es como en España, te pillan con un pucherazo electoral, igual te cortan las manos. Porque el pucherazo electoral lo hace el sultán. Pero nadie se puede meter ahí, igual que en el negocio de la droga.
0: Pero viene a España el alcalde de Tánger a dar un máster en Ferraz de cómo hay que hacer.
1: El menor problema que tiene Zapatero ahora son las joyas, ya te lo digo que es el menor de los problemas. Lo prometido es deuda. Vamos a escuchar a Lady Cohetes, que siempre es algo cómico. Le recuerdo que Yolanda Díaz habla como si estuviese en la oposición, pero es la vicepresidente del gobierno y culpa al PP y Vox de que no se puede hacer nada con la vivienda y que va a salir a protestar contra el gobierno.
0: Ni siquiera habla como si estuviera en la oposición, habla como si estuviera en la cantina de la Facultad de Ciencias Políticas.
1: Sí.
0: Porque no ha salido de ahí mentalmente. No, sigue en la cantina de Ciencias Políticas.
1: Y por cierto, es verdad que quieren expropiar viviendas porque no habría posibilidad de dar luz a nuevas edificaciones, a nuevas promociones. Vamos a escuchar esto.
6: Donde esté, voy a pelearme para que Alberto Núñez Feijóo y Abascal
1: se va a pelear.
6: No gobiernen la vida de nuestros hijos e hijas. Y si vosotros y vosotras hacéis exactamente lo mismo, compañeros y compañeras, vamos a ganar. No tengo ninguna duda, pero empecemos por pensar que podemos ganar. Esto es la clave de lo que tenemos que hacer. Y como podemos ganar, empecemos a movilizarnos. Empecemos a movilizarnos. Si hay que movilizarse, como dice Pacheco y Pepe, contra el gobierno de España,
1: Esto es si hay que movilizarse contra el gobierno de España, ¿pero qué vas a hacer? ¿Sales del Consejo de Ministros?
2: ¿A quién les ha mencionado? Como dicen, Faemini cansado.
3: Pero Javier, si es que llevan ocho años gobernando.
2: Pero es que
3: hablan como si no llevasen 8 años gobernando, como si estuviesen en la oposición.
1: Es que hablan como si estuviesen en
2: vamos a ir contra el gobierno, como dicen Faemini cansado.
0: La vicepresidenta del gobierno.
1: La vicepresidenta del gobierno dice, y si hay que protestar contra el gobierno, vamos a protestar y no vamos a permitir, eso lo dice en otras declaraciones, que en el Real Decreto Mari Carmen se quite una sola coma del gobierno.
3: Además lo van a poner así en el BOE, ¿no?
1: Yo
3: Real Decreto Mari Carmen.
1: Te lo digo, eso sí, no hacen más que entrevistar en Televisión Española a jóvenes indignación, los inquilinos exigen la renovación automática de los contratos y el fin de los desahucios. Y tenían que decir, y el fin de las ocupaciones ilegales. Es decir, que es que no sé cómo será ese decreto, pero todo lo que tenga este gobierno no me fío.
2: Es malo seguro sin ver.
1: Este gobierno dice, te voy a dar 1 millón de pavos. Hay que votar que no. Porque luego te va a quitar 2. Te quiero decir que no.
2: Eso lo tengo claro. O sea, no sé qué va a hacer el Real Decreto, pero es malo sin ver. O sea, esto es como juegas y dices, dame 3 cartas y tal. No, a mí no me des ninguna. No sé lo que viene, pero no me des ninguna.
3: También desde el punto de vista que están hablando de no que suspender cualquier desahucio. O sea, tú imagínate un propietario que dice, voy a alquilar mi casa.
1: Bueno, es que hay mucho golfo también. Y le deja de pagar.
3: Hombre, claro. Ya, porque esta gente está diciendo que eso, que ningún desahucio. Pues hombre.
1: Mira, estamos ante la tormenta, de verdad te lo digo, ante la tormenta perfecta. Un gobierno de delincuentes que ampara a delincuentes. Yo conozco casos sangrantes de un matrimonio mayor que alquila un pisito en Moratalaz y se le mete unos sinvergüenzas y tiene que pagar la luz y se tira tres años con unos jetas.
2: Lo de que tengas que pagar, que hasta ahora era así.
1: Era así, que los, sí, sí. Estuvo pagando tres años hasta que consiguió echar y gracias, le habían destrozado el piso, les han jodido la vida. Pero, te quiero decir que de eso se ha habido mucho.
3: Sí, sí,
1: bueno, no. Jorge Garrido aquí nos ha contado un caso como le pasó, que alquiló un piso y lo tenían utilizado de narcopiso. Y les tenía que pagar todos los suministros y todo.
0: Sí, sí, claro.
3: No, claro. Y bueno, y además...
1: que de eso que, también hay que hablar,
3: deja,
1: ¿eh?
3: Que deja al inquilino de pagar la renta y hasta que le echa al propietario pasan tres años. Pero, perfectamente.
1: ¿Sabes por qué no había problema en el alquiler en los años 60, 70, 80? Porque todos eran propietarios. No, no sé si no existe ese problema del alquiler. El alquiler era un tema muy secundario porque no, todos es que, eran propietarios de vivienda.
3: Es que ya.
1: Pero ahora no se lleva eso.
3: Ya únicamente se protesta por el alquiler. Ya ni tan siquiera se habla de propiedad. O sea, solamente es el alquiler. O sea, ahí ves también la degradación que ha sufrido. O sea, porque es que ya no hablas de tener una propiedad, ya hablas de pues eso, de alquilar una vivienda que no sea tuya.
2: ¿Sabes qué pasa? Que en esa mentalidad, y eso tienes razón, que en esa mentalidad, una cosa es que la protección pública tenga que tener las dos soluciones, una España de propietarios y una zona de alquileres para resolver situaciones distintas de la propiedad, y otra es lo que tú estás planteando, que es que efectivamente ya solo sabe el alquiler, claro, porque lo otro, por poco que sea, exige un esfuerzo. Lo otro exige el esfuerzo de decir, no, si te lo voy a poner fácil, porque la vivienda no te la voy a regalar. O sea, cuando yo estoy hablando de que el Estado tiene que construir vivienda, tiene que asociar la construcción, el derecho a la vivienda digna, y la construcción y el precio y el justo y precio a tu compromiso con el Estado, con el pago de la deuda, con el mantenimiento de un empleo, con una serie de cosas que tienes que hacer. Claro, y eso no mola. O sea, tú quieres la libertad de decir, no, no, si yo quiero vivir donde me salga de los huevos y cuando me salga de los huevos, a un precio controlado, el tiempo que yo quiera. Claro. Pero no quiero ser propietario. Es que eso me ata mucho. Yo no quiero ser propietario. Por eso no te están pidiendo la propiedad de la vivienda. Porque la propiedad de la vivienda es conceptual. O sea, el ser propietario de tu vivienda te convierte de facto en un miembro de la sociedad, en una persona con arraigo, en un lugar donde echas raíces, donde pones a tu familia, y eso va en contra de esta sociedad. Claro que tenemos que crear que tenemos que pensar mayoritariamente en una España de propietarios. Claro que sí. Pero propietarios asequibles. Para ellos eso no les gusta. O sea, los sindicatos de inquilinos y de inquilinos y la madre que los parió no están pensando en la propiedad, porque les obliga a tomar compromisos que no quieren tomar, porque por lo visto, y esto es verdad también, alguien me lo ha recordado estos días a raíz del artículo, me dicen que una de las primeras cosas que tienen los derechos, yo decía, mantenía que todo derecho, por muy fundamental que sea, tiene como límite el derecho de otros, ¿no? Todos los derechos. Es más, el único que no tendría, que sería el de la vida, se contrapone con el derecho al ejercicio de la violencia en caso de guerra, con el derecho al ejercicio de la violencia en caso de Estado en necesidad, con el derecho...
3: Y con el resto.
2: Y nosotros nos hemos inventado, además, el derecho de la madre de su cuerpo a matar a su
0: mujer.
2: Ni el de la vida tiene límites.
1: Hay una reflexión, me están pidiendo que hablemos también de cómo ha subido el precio cómo ha subido la demanda con la llegada masiva de inmigración.
2: Ya lo he dicho.
1: Y tú lo has comentado, y como además pues ya te conformas, es que hemos llegado a tal punto que te conformas por pagar 600, 700 pavos por un alquiler. Claro, ahí no puedes meter los libros de tu padre, no sé si me entiendes, porque se trata de que no tengas nada, de que seas un nómada, claro, de que vayas con una maleta.
2: Por eso es en la misma línea que estamos hablando.
3: Pero Javier, es que además, que antes estabas hablando de la especulación, fíjate que ahora ya para un alquiler, que antes era una fianza, ahora una fianza, bueno, un depósito,
1: claro,
3: una penalización si te vas antes de no sé cuánto tiempo,
1: porque han metido tanto miedo que yo, si tuviese un piso, me daría pánico alquilarlo, pero también te lo digo,
3: y también,
1: ¿eh?
3: Y también,
1: por, me daría pánico, tío.
3: Y también por lo que decía, porque si eso, llega una persona y dice, no, yo no estoy dispuesto a pagar esto, bueno, pues como hay 145 personas por cada vivienda que se quiere alquilar, bueno, pues resulta que va a llegar la número 3, la número 5 o la número 10,
1: claro. Una amiga mía, María Luisa, me da otro punto de vista y quiero que lo analicemos. María Luisa, cuya familia tuvo varios inquilinos de renta antigua y también ocupas, hay que proteger al que ha pagado una miseria durante 60 años como Mari Carmen, o al propietario que no es ningún fondo buitre domiciliado en Massachusetts que invierte sus ahorros, se hipotecó para pagar el piso y abona todos los impuestos. El Real Decreto del 24 de diciembre del 64, que congeló la renta de alquiler para el inquilino, su cónyuge y sus descendientes, causó la ruina de miles de propietarios que aún hoy siguen sufriendo esta injusta ley. Insisto que es una otro punto de vista que me mandan. Las rentas subían menos que la inflación y los gastos de mantenimiento eran muy superiores. Además, nadie compra el piso salvo los fondos que tienen capital de sobra y abogados. Aunque moleste a los de la justicia social, gracias al decreto de Miguel Boyer, yo estoy absolutamente en contra de este decreto, pienso que se podría haber hecho de otra manera, esto lo digo yo, ¿eh? Miles de viviendas al mercado, personas que alquilaban sus viviendas a la espera de que las ocuparan sus hijos y mientras llegaba ese momento obtendrían una rentabilidad perfectamente legal y sin ese ánimo especulativo que decís, porque había muchas viviendas disponibles. Ahora nadie quiere alquilar ni a familias, ni a mayores, ni a cualquier persona que pueda caer en vulnerabilidad porque el gobierno les protege si dejan de pagar, tengan motivo o no, y mientras tanto el dueño sigue pagando impuestos. Para esto, para mí, hay una solución. Es decir, yo una persona vulnerable no la puedo echar de la vivienda, pero para eso está el Estado de la Administración para que se encargue de eso. Primero hay que demostrar que verdaderamente sea vulnerable. Es decir, yo no pido que el propietario sufra el no pagar un alquiler. No sé si me entiende. Pero creo que el Estado, a una persona vulnerable, a un español vulnerable que está en situación de vulnerabilidad, tiene que asumir ese coste. Yo, no sé si me entiendes. Lo que le voy a pedir es que lo pague el propietario.
2: Por darle una visión a esta, era una señora, ¿no? Has dicho.
1: Sí.
2: Por darle una visión a esta señora de lo que ella dice, que tiene muchas cosas que son verdad, como consecuencia de la aplicación. Es decir, el problema de las leyes rígidas y de las cosas cerradas es que cuando las pones en marcha está muy bien y cuando pasan los años, pues si nadie se molesta en actualizar los criterios y mantener el espíritu de la ley y no la letra de la ley, puedes incurrir efectivamente en situaciones absolutamente
0: de injusticia.
2: La renta antigua fue una magnífica forma de evitar precisamente la especulación y que echaras a la gente de sus casas porque no pudieran pagar sus alquileres y cosas de ese estilo. Pero es cierto que cuando avanza en el tiempo y se congela aquello, no hubo nadie, entre otras cosas porque se estaba acabando el franquismo, no hubo nadie que actualizara los criterios para decir, ¿no? Claro. Que no se trata de que
0: cuando aquello se enquistó.
2: No, claro, se enquistó. Y efectivamente eso ocurre.
1: Sí,
2: pero
1: sí,
2: no se nos puede. Y eso ocurrió. Quiero decir. El extremo contrario fue la Ley Boyer. Es decir, lo que hizo, lo que disparó otra vez la especulación, porque la razón por la que se congelaron los alquileres no es porque se levantara por la mañana, la famosa renta antigua, no es porque se levantara alguien por la mañana a decir
1: Franco, hijo, voy a coger a
2: todos los propietarios. Sí. No, es porque se estaba yendo de las manos. Y cuando se va de las manos y se empieza. Es decir,
1: y acabó
2: la especulación. Claro, cuando tú tienes una propiedad cuya especulación es tan sencilla, porque estás jugando con los elementos necesarios, imprescindibles para vivir dentro, y donde tú decides las cosas, es muy fácil que se vaya de las manos. Y tienes que tener una mano de hierro en lo alto del Estado, con un criterio real de querer pensar en los demás, para decir, hasta aquí hemos llegado, ahora te modifico esto, y eso es lo que no se hizo. Entre otras cosas, porque, como estamos diciendo, la ejecución de todo eso, la congelación de todo eso, se produce en el tardofranquismo y en la transición. Nadie tuvo tiempo después de organizar todo aquello. Y vuelvo a lo mismo, el pecado original está en que se permita el lujo, el que se permita socialmente y se admita socialmente como inversión, como mecanismo especulativo, la vivienda. El problema es ese, que parten de un elemento y es la vivienda puede ser utilizada para poner el precio que quiera el propietario. No, como la medicina no, como la venta de riñones no, no, tiene que haber un justo precio, tiene que haber una relación directa entre la inversión y la para que la gente quiera invertir y la rentabilidad razonables. Y ese razonable yo sé que nunca se van a poner de acuerdo el que la tiene que fijar y el que la tiene que pagar y el que la tiene que recibir. Por eso tiene que haber un Estado fuerte y decente que defina que el medicamento vale lo que vale, que sea accesible a todo el mundo y la vivienda vale lo que vale, es accesible a todo el mundo y ya está, y que no se pueden acumular como mecanismo de renta, que no puede haber ese mecanismo, que tienes que eliminarlo como no puede haber venta de riñones. O sea, es que es muy sencillo de entender el criterio. Quien tiene propiedades, quien hereda propiedades, quien tiene más de una, le parece magnífico porque efectivamente juntarse a estos precios de hoy con una rentita de 3 o 4 mil euros a la que tiene 3 pisos en 3 sitios es muy cómodo, pero tiene que entender que ni es sostenible ni es decente. Aunque hoy sea legal y aunque esté establecido en la sociedad, no es decente que tú puedas vivir solamente de la renta de las viviendas como tales si estás utilizando el precio insisto, si estás utilizando el precio como un elemento de especulación. Si es un justiprecio y está relacionado con lo que tú tienes, estupendo. Es verdad, lo decías tú antes, que el 93%, me parece que son el 92 o 93% de las viviendas de las que estamos hablando, a pesar de la del ruido que se hace con las BlackRock, que por cierto, por supuesto que es verdad, que están ahí todas las grandes especuladoras, son propietarios individuales. Entendiendo por individuales, gente que tiene 6, 7, 10, conozco amigos míos en Villanueva que tiene 14, 15, 18 y 20 apartamentos, porque, claro, es que hay muchos estudiantes. Entonces dices, ostras, dices, ¿eso tiene que ser un negocio? Lo siento, pero no. Monte usted una residencia y establezca como tal el mecanismo de residencia de estudiantes y tendrá otros parámetros. Residencia, temporal, con unos criterios. Ya me parecerá mal que...
1: Una casa de vacaciones.
2: Ya me parecerá mal que eso esté vinculado a la oferta y la demanda. Pero será otro negocio, será otra cosa. Vaya usted a las casas de vacaciones o vaya usted a las casas de lujo. Pero la vivienda, como la medicina, como la educación, como los riñones, no pueden ser un negocio.
1: Por cierto, vamos a escuchar, si os parece, unas declaraciones que hacía Juan Carlos Monedero. Sobre, ya que estamos hablando del 15M, esta noche, les recuerdo a ustedes, en el Búnker, a partir de las 8, vamos a hablar de resucitar a Podemos, al 15M. 15 años han pasado del 15M y lo intentan resucitar en un sábado por la tarde noche después de unos pueblos, unas litronas. Juan Carlos Monedero de vez en cuando está acertado cuando no tiene las manos ocupadas, ustedes me entienden. ¿Cuándo se jodió Podemos?
7: Eso. Cuando no supo gestionar las disidencias internas, disidencias que a veces eran jodidas, llenas de ambición, de gente que se parecía más al pasado que al futuro, pero que no se supieron gestionar.
8: Se empezó a joder cuando se empezó a comportar como un partido tradicional, es decir, con esas luchas internas de egos que no se supieron gestionar y que son las que nos llevan a la vieja política.
1: El Partido Comunista duró un poco.
7: Cuando también empezamos a ser rehenes de una cosa que explicamos en clase, que
1: explicamos
7: que no fuimos capaces de conjurar, que
1: en
7: es
1: clase la o en la, de la o el cuarto de baño,
7: que al final las formaciones políticas o cualquier organización termina siendo gestionada por un grupito, y cuando ese grupito se pelea, y se pelean casi siempre por cuestiones no ideológicas, cuestiones personales. ¿No? Ahí se va todo al carajo, ahí se joden las cosas.
9: Son monederos, profesores de política como soy yo. Pues los monederos saben que hay una ley de hierro de la oligarquía. Parece que dicen... No.
0: Este tipo rijoso, porque es rijoso, un puto salido, que se va masturbando por los pasillos de la facultad de ciencias políticas, públicamente ante sus alumnas para excitarlas. A mí me recuerda aquello que decía Albert Camus de Jean-Paul Sartre. Decía que a Sartre, de sus alumnas, lo único que le interesaba era la ropa interior. Bueno, pues está igual. Este es otro cerdo, como Jean-Paul Sartre, pero sin el talento de Sartre. Este puerco se dedicaba a meterle mano a sus alumnas en la Facultad de Ciencias Políticas. Tanto es así que la Facultad de Ciencias Políticas estaba llena de carteles advirtiendo a las jóvenes alumnas de que tuvieran cuidado con Monedero y demás ralea. Tuvieran cuidado, bueno, pues a la hora de ir a los servicios, a la hora de sentarse en la cantina, en la cafetería, que tuvieran mucho cuidado porque existía el peligro de que la mano de Monedero aparecía de repente en la ropa interior del alumno. Bueno, pues este viene a darnos lecciones de... Pero si eres un pajillero de burdel barato, cabrón, ¿pero qué lecciones vas a dar tú? Si te la meneas más que un babuino en cuanto ves a una chavala de 17, 18 años.
1: Es
0: un tipo repugnante, como toda la plana mayor de Podemos.
1: Son una banda de salidos.
0: Ahí está el Rejón.
1: Dice, por temas...
0: El Pablo Iglesias, otro, que las invitaba, como has recordado tú, a ir con él al cuarto de baño. ¿A qué?
1: A refrescarse al cuarto de baño, invitaba a las alumnas, ¿eh?
0: Claro. Y las del MeToo calladas.
1: Oye,
0: Porque es exactamente igual que un profesor te invite al cuarto de baño a que le hagas una mamada, a cambio de aprobarte, evidentemente, que una actriz se encame con un director, un productor o un realizador, a cambio de un papel. Sí. Es exactamente lo mismo.
1: Sí. Y esto sea lo del...
0: Pero las gorrinas del Me Too, calladas.
1: Bueno, dice Juan Carlos Monedero que es que había algún problema, alguna disidencia y temas personales. Claro, el macho alfa discutía claro. con las hembras que se zumbaban. Ese era el problema. El problema eran las hembras.
0: Son unos cerdos,
1: a las que se tiraban.
4: Pues iban, que tenías que coger la mía.
1: Claro. Y el otro las iba colocando en función de su de sus gustos. Oye, una vergüenza. Bueno, la activista Samantha House, cantante, está en la travesti, ¿no?
3: Sí.
1: Oye, madre mía, pero. Oye, estoy viendo aquí, menta. Sí, sí. ¿Pero esto qué es? Pensaba que era una actriz americana.
0: ¿Eso qué es?
1: No lo sé. No lo sé.
4: Me la he cruzado alguna vez en el aeropuerto.
1: ¿Sí? Joder, pues nada.
4: A esto, no sé.
1: Cantante y activista. Esto es bueno. Esto me encanta. Yo soy comunicador y activista también.
3: ¿Cantante?
1: Dice que es cantante, no sé.
0: Yo está también. Que canta.
1: Pero, ay, madre mía, pero...
4: Fofito también era... Fofito, ¿no? ¿Cómo se llamaba?
1: Fofo, ¿no? Emilio Aragón, Miliquito.
4: Miliquito también era cantante.
1: Bueno, Miliquito, le jode mucho que le llame Miliquito. A lo mejor es cuando estaba con la campana, cuando no hablaba.
0: Como a Ramoncín, le jode mucho que ahora le llamen Ramoncín.
1: Pues cierto, Miliquito, una de las grandes fortunas, ¿eh?
4: Sí,
1: de productor de televisión.
3: Oye, falta Ramoncín, de hecho, ahí en la campana.
4: Igual tiene mucha pasta como para disimular.
3: Sí. Bueno, pero Ana Belén y Víctor Manuel lo mismo.
0: Y además va con el andador ya.
1: Dejadme que os lea algún mensaje. Unos días decís que el sindicato de inquilinas es la mayor estafa que vi en la vida. Se lo digo con conocimiento de causa, lo viví y son gentuza de la peor calaña. Un saludo a todos. Además, hola, buenos días. Soy Rafael Roland, vicepresidente del gobierno contra el gobierno que es ella. Además, Pedro Sánchez tiene de asesora a Iglesias. Eso duda alguien. Hay que estar ciego para no ver. Solo hay que mirar la TV1, la 2, 24 horas. Tengo 82 años y desde que empezó esta democracia jamás vi lo que ahora mismo estoy viendo en la televisión pública, que está tan sectaria, increíble lo que está pasando y lo que están haciendo este tirano. Más Sergio de Logroño, ¿para cuándo es el nuevo libro de José Antonio Primo de Rivera? Pues para
4: noviembre.
1: Y decir que es imposible no caer en el encanto de su figura y su doctrina. Ojalá algún día haga una película sobre su biografía y la gente acuda en masa a verla. Nos mandan arriba a España.
0: Uy, toquemos madera.
3: Pero que no la hagan los Javi.
0: Toquemos madera.
1: No llamarlo, no, ni el miserable de Gibson. Almodóvar.
4: Hoy he visto un capítulo de un canal, ¿sabéis quién es Santiago Hermosilla?
1: Sí, ¿no? Sí.
4: Marxista, sí. ¿Cómo se llama? Materialista. Pero que tiene la cabeza bastante desmueblada y sobre todo es respetuoso. Sí. Sobre todo es respetuoso. Has debatido con él.
0: Con él sobre la hispanidad.
4: La hispanidad. Yo le publico, tengo un libro publicado suyo. Santiago Hermosilla tiene muchos capítulos dedicados a distintas cosas. Uno de ellos es José Antonio. El de José Antonio... o sea, se puede hablar desde el marxismo de José Antonio con un criterio que dices, tío, ole tus narices, porque no tienes ni que estar de acuerdo ni no estar de acuerdo. Hazlo bien, simplemente, sé respetuoso, sé.
1: No tengo más tiempo, no llamarlos peroflautas. Los peros no tienen nada que ver con esa escoria humana. Llamarlos peroflautas. Miguel Jiménez, el régimen del 78 es capaz de gastar los presupuestos generales del Estado el dinero suficiente para construir viviendas para gente humilde. Prefirieron chinguitos para mantenerse en el poder. Enfocar el problema de la vivienda con el mismo criterio que la justicia social de Franco es inaplicable. El pueblo con Franco no pagaba impuestos. En la democracia todos pagamos impuestos. No tengo tiempo para más. Eduardo, muchísimas gracias. Martín,
4: semana intensa,
1: aquí,
4: semana
1: muy intensa, sí señor.
3: Un abrazo
1: muy fuerte y a todos ustedes. Yo les esta noche a las 8 en el Bunker Band.
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Muy buenos días, tardes o noches a nuestros oyentes nacionales e internacionales, dependiendo de cuándo y dónde se encuentren ustedes en el globo terráqueo. Estamos en la boca del lobo. Yo soy Aurelio Gutiérrez y esto es Perlas Líricas.

Amigos líricos, bienvenidos al programa 145º de Perlas Líricas, su programa de música eterna y antimúsica basura. Ya saben que pueden escuchar este programa en primicia todos los lunes después de la tertulia aquí en Informa Radio y con posterioridad cuando lo subimos al canal Perlas Líricas de las plataformas iVoox y Telegram, a la cuenta de Twitter Aurelio Gabaldón, y también saben que pueden suscribirse al canal de YouTube Aurelio Gabaldón y seguir la cuenta de Instagram Aurelio Gutiérrez Tenor. Y hoy vamos a continuar con uno de los grandes compositores de la historia de la ópera, Vincenzo Bellini, que en realidad se llamaba Vincenzo Salvatore Carmelo Francesco Bellini y que vino al mundo el 3 de noviembre de 1801 en Catania, situada la bonita ciudad de Catania en la costa oriental de Sicilia, a los pies del volcán Etna. Creció en el seno de una familia profundamente vinculada al ejercicio profesional de la música, un entorno que marcaría de forma definitiva su vocación y sensibilidad artística. Su abuelo paterno, Vincenzo Tobia Bellini, quien había completado su formación en el prestigioso conservatorio de San Onofrio en Nápoles, se había establecido décadas antes en Catania, donde ejercía como organista, maestro de capilla y compositor de notable reputación eclesiástica y civil. Por su parte, el padre de Vincenzo, Rosario Bellini, trabajaba activamente como organista, compositor y profesor particular de piano y canto en la misma localidad. En Italia, el nombre de Rosario es masculino. Los primeros testimonios sobre la infancia del compositor, transmitidos en parte por las crónicas del siglo XIX y por manuscritos con

y clásica del periodo. Esta es la prueba de que quizá también la música vaya en los genes. Su talento temprano no pasó desapercibido para las élites locales de Catania, la aristocracia de la ciudad y figuras influyentes de la administración municipal, conscientes de que las limitaciones culturales y económicas de la isla representaban un techo invisible para el desarrollo de un genio de tal magnitud, intercedieron ante las autoridades locales. De este modo, en el año 1819, el Ayuntamiento de Catania aprobó la concesión de una beca de estudios para que el joven, de 17 años, pudiera abandonar Sicilia y viajar al continente con el fin de perfeccionar su formación académica en los conservatorios napolitanos, por entonces el epicentro de la enseñanza musical en Italia. Así que Bellini llegó a Nápoles en el verano de 1819 y, aunque formalmente superaba el límite de edad reglamentario establecido por el Real Conservatorio de San Pietro a Majella, conocido en aquellos años como San Sebastiano, su extraordinario examen de admisión y su pasmosa facilidad para la improvisación y la escritura contrapuntística convencieron a la dirección para otorgarle una plaza de excepción. Al poco tiempo de ingresar, su rendimiento académico sobresaliente le valió el nombramiento de maestrino, una posición de honor que obligaba al estudiante avanzado a colaborar en la instrucción de los alumnos más jóvenes y novatos de la institución. En el Conservatorio Napolitano, Bellini recibió una disciplina severa y tradicional. Estudió armonía, contrapunto y fuga bajo la tutela de maestros de la vieja escuela como Giovanni Furno, Giacomo Tritto y finalmente el venerado director del centro, Nicola Zingarelli. A diferencia de otros compositores contemporáneos que se inclinaban por la experimentación rítmica o el efectismo orquestal, Zingarelli inculcó en Bellini una profunda veneración por la claridad formal, el rigor estructural y, por encima de todo, la supremacía absoluta de la línea vocal melódica, siguiendo la estela de los grandes maestros napolitanos como Paisiello y Cimarosa. Durante sus años de estudiante, Bellini compuso una cantidad considerable de música sacra, misas, motetes y salmos, y piezas instrumentales de cámara. Sin embargo, su consagración como compositor lírico se fraguó en 1825 con motivo de su ópera de graduación, Adelson e Salvini, una obra estrenada en el modesto teatro del propio conservatorio que contó con la presencia y el beneplácito de figuras del medio, entre ellas el compositor Gaetano Donizetti. El éxito de la obra fue tal que atrajo la atención inmediata de Domenico Barbaja, el legendario e influyente empresario que monopolizaba la gestión de los principales teatros de ópera de Nápoles, el Teatro San Carlo, y del norte de Italia, incluyendo la Scala de Milán. Vamos, el capo de aquella época, el mafias. Barbaja, un visionario del negocio operístico, reconoció de inmediato el potencial del joven siciliano y le encargó una ópera para la temporada oficial del San Carlo. El resultado fue Blanca y Fernando, estrenada en 1826, con una acogida triunfal por parte del público y de la crítica especializada. Este éxito inicial no solo consolidó la reputación de Bellini en el sur de la península, sino que le abrió de par en par las puertas del templo indiscutible de la lírica italiana, el Teatro de la Scala de Milán. El traslado a Milán marcó un punto de inflexión determinante en la biografía y estética de Vincenzo Bellini. En la capital lombarda, el compositor entró en contacto con los círculos intelectuales del romanticismo italiano y estableció una de las alianzas creativas más fructíferas de la historia de la ópera al asociarse con el libretista Felice Romani. Romani, dotado de una sólida formación literaria, una refinada sensibilidad poética y un dominio técnico excepcional de la métrica teatral, supo captar con precisión milimétrica las demandas estéticas de Bellini. Textos caracterizados por una profunda melancolía, pasiones intensas, atmósferas nocturnas y una estructura dramática exenta de excesos circenses, ideal para el desarrollo de su estilo lírico. La primera prueba de esta colaboración fue El Pirata, estrenada en La Scala en 1827.
La ópera, su

supuso un triunfo rotundo y un auténtico manifiesto estético del romanticismo operístico, destacando por la novedad de sus recitativos acompañados y la hondura expresiva de sus arias. A este éxito le siguieron otros títulos destacados como La Extrañera, de 1829, o sea, La Extranjera, y Capuletti e Montecchi, Capuletos y Montescos, del año 1830, estrenada en Venecia, en la cual Bellini reformuló la trágica historia de Romeo y Julieta, prescindiendo del texto de Shakespeare para basarse en fuentes históricas italianas previas, dotando al personaje de Romeo de una voz de mezzosoprano, en la más pura tradición del bel canto. El periodo comprendido entre 1831 y 1833 representa la cúspide creativa de Bellini, el suelo italiano, marcada por tres obras maestras universales. En primer lugar, La Sonnámbula, de 1831, estrenada en el Teatro Carcano de Milán, con la célebre soprano Judith Tapasta en el papel principal. Esta ópera semiseria cautivó a los públicos europeos por su idílica atmósfera bucólica, su pureza melódica cristalina y su inocencia dramática, convirtiéndose de inmediato en un clásico indiscutible del repertorio internacional. Después vendría Norma, también del año 1831, considerada por la crítica musicológica como la obra maestra absoluta de Bellini y con uno de los monumentos más exigentes del bel canto. Aunque el estreno en La Scala experimentó cierta frialdad inicial, atribuida al cansancio del reparto y a la hostilidad de facciones rivales en el Coliseo milanés, la ópera se recuperó con rapidez pasmosa para erigirse en un éxito universal. Su pieza central, el aria Casta Diva, que ustedes conocerán con seguridad, constituye una de las cumbres de la expresión vocal pura, combinando la plegaria religiosa con el dolor amoroso en una línea melódica aparentemente infinita. Además, Casta Diva, si lo recuerdan, la hemos escuchado aquí. Beatrice di Tenda, 1833. Una tragedia histórica marcada por tensiones crecientes en la relación de trabajo con Felice Romaní, cuyas demoras en la entrega del libreto tensaron la salud y la paciencia del compositor, precipitando el fin temporal de su colaboración artística. Vamos, que Romaní empezó a vaguear, decía que sí, y no entregaba las obras. Bueno, en el plano estrictamente personal, los años milaneses estuvieron dominados por el romance apasionado y clandestino que Bellini mantuvo con Giuditta Turina, una mujer casada a quien conoció en Génova durante una producción operística. Esta relación, prolongada durante varios años bajo la constante presión de las convenciones sociales de la época y los celos del marido, influyó de manera directa en el tono doliente, nostálgico y ensimismado que impregna gran parte de la música compuesta durante esta etapa por Bellini. Impulsado por el deseo de consolidar su prestigio más allá de las fronteras italianas y de conquistar los grandes centros culturales de Europa, Bellini emprendió un viaje en el verano de 1833 que lo llevó primero a Londres, donde supervisó producciones de sus óperas con gran éxito de crítica, y posteriormente a establecer su residencia definitiva en París, la capital francesa, que vivía uno de sus momentos de mayor ebullición artística e intelectual. Acogió al compositor siciliano con honores extraordinarios. Bellini se integró con rapidez en los círculos más selectos de la alta sociedad parisina y del romanticismo europeo. Entabló una estrecha, sincera y profunda amistad con Frédéric Chopin, con quien compartía una afinidad estética innegable basada en la primacía de la cantabilidad, del cantabile, la melancolía poética y el refinamiento armónico. Asimismo, frecuentó los salones donde departía con figuras cumbres de la literatura y el arte como Heinrich Heine, Víctor Hugo y Franz Liszt. Imagínense ustedes este plantel, qué lujo tener a toda esta gente allí. En París recibió el encargo de componer una nueva ópera para el prestigioso teatro italiano. Trabajando en estrecha colaboración con los mejores cantantes del momento, reunidos bajo el legendario apelativo del Cuarteto de Oro, compuesto por Giulia Grisi, Giovanni Battista Rubini, Antonio Tamburini y Luigi Lablache, Bellini adaptó su escritura al gusto del exigente público parisino sin renunciar jamás a su identidad estilística italiana. El resultado fue Puritani,
estrenada en enero de 1835 con un triunfo clamoroso e irrepetible. Una ópera, yo diría que deliciosa. El éxito de la obra fue de tal magnitud que el rey Luis Felipe I le concedió la prestigiosa condecoración de la Legión de Honor, situándolo en la cúspide de la fama europea. Sin embargo, el destino tenía reservado un desenlace trágico. La salud de Bellini, que nunca había sido robusta y que se había visto gravemente afectada años atrás por un episodio de infección intestinal crónica contraído en 1830, comenzó a deteriorarse de forma acelerada durante el verano de 1835, en su retiro campestre en Puteaux, a las afueras de París. Tras sufrir una serie de crisis agudas acompañadas de fiebres altas y fuertes dolores abdominales, diagnosticados posteriormente como una inflamación intestinal severa y complicaciones hepáticas, Vincenzo Bellini falleció el 23 de septiembre de 1835 a la edad de tan solo 33 años. La noticia de su prematura muerte conmocionó profundamente al mundo musical europeo. En París se organizó un imponente funeral de Estado en la Iglesia de los Inválidos, donde el féretro fue acompañado por destacadas personalidades de la cultura y la política, y cuya parte musical fue supervisada directamente y personalmente por el retirado Gioachino Rossini, otro monstruo, quien consideraba a Bellini su legítimo heredero espiritual y lloró su pérdida como la de un hijo. Sus restos mortales fueron inhumados inicialmente en el cementerio parisino de Père Lachaise, pero en 1876, tras repetidas gestiones diplomáticas y populares, fueron trasladados solemnemente a su Catania natal, donde hoy reposan en el interior de la catedral. Como siempre, ya saben que siempre que puedo recomiendo experiencias personales que yo he tenido. Así que si pueden, visiten la tumba de Bellini. Está a la derecha, entrando en la catedral, en la parte derecha, a la derecha de los bancos, en la nave principal. Y ya de paso, a la salida, cómanse un cannoli de ricotta y un arancino, típicos de Sicilia, sobre todo de Catania. El lugar que ocupa Vincenzo Bellini en la historia de la música occidental descansa sobre una aportación estética muy precisa y diferenciada del resto de sus contemporáneos. Mientras que la ópera italiana de principios del siglo XIX tendía con frecuencia al virtuosismo vocal puramente acrobático y a la pirotecnia ornamental y a la exuberancia rítmica, rasgos evidentes en las obras de juventud de Rossini o en ciertos pasajes de Donizetti, Bellini abogó por una profunda renovación basada en la supremacía absoluta de la línea melódica expresiva. Bueno, un ejemplo de esto es el aria A te o cara de la ópera I Puritani, Los Puritanos. Su concepto compositivo se sustentaba en los siguientes pilares fundamentales: la melodía infinita y la declamación natural, porque para Bellini la música debía imitar fielmente las inflexiones de la voz humana cuando ésta se encuentra sometida a la pasión, al dolor o al éxtasis amoroso. Sus melodías se caracterizan por una amplitud inusual, fraseos de aliento sostenido que parecen desafiar los límites de la respiración del cantante y una subordinación total del texto poético a la inteligibilidad y al dramatismo de la declamación. El tratamiento armónico y orquestal discreto. Esto también, a diferencia de la opulencia sinfónica que comenzaba a imperar en el romanticismo centroeuropeo, la orquestación belliniana cumple un papel de soporte atmosférico. Las cuerdas y los vientos tejen un cojín armónico sutil, transparente y delicado, diseñado específicamente para arropar la voz solista sin competir jamás con ella ni enmascarar su proyección emotiva. Y es cierto, ustedes oyen las arias de Bellini y parece que la voz está pues como un trapecista sin red, desnuda, pero está arropada por una discreta y sutilísima y elegantísima orquestación. También la influencia histórica y el legado, ya que la impronta de Bellini dejó una huella profunda y duradera en la evolución de la ópera y la música instrumental del siglo XIX. Vamos, sin Bellini no se hubiera entendido el tránsito de Rossini después ya a Verdi. Frédéric Chopin trasladó directamente la flexibilidad, el rubato y el lirismo vocal belliniano a la escritura pianística de sus nocturnos y estudios.
Ricardo Wagner, a pesar de representar una corriente estética radicalmente opuesta en términos de gigantismo orquestal y concepto del drama musical, reconoció públicamente la genialidad de Bellini, admirando profundamente su capacidad instintiva para la construcción melódica y la tensión dramática continua. Y por su parte, Verdi, ya como les hemos dicho, expresó en numerosas ocasiones su inmensa deuda artística hacia el siciliano, destacando que pocas músicas poseían la capacidad desgarradora y la verdad psicológica que destilaban las partituras del cisne de Catania, como se le conocía a Bellini. Vincenzo Bellini vivió una existencia breve, apenas truncada en plena madurez creativa, pero su legado musical perdura como uno de los momentos más altos de la sensibilidad romántica, habiendo inmortalizado el arte del bel canto a través de una belleza melódica que continúa conmoviendo a los oyentes de todo el mundo. Así que, en su honor, vamos a escuchar la obertura de la ópera Los Puritanos y Puritani, dirigida por el gran Tulio Serafín. Así que bueno, nada más por hoy. Ya saben, pórtense bien porque Dios perdona siempre, los hombres a veces y la naturaleza nunca.

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1: Bueno, pues que sea el primer libro con la editorial EAS, Irán Zamin, la estrategia iraní para el cuarto imperio persa, y el primero de muchos, el primero de muchos, porque yo estoy seguro que Manuel Quesada, con esos, el director de la editorial EAS, con esos buenos contactos que nos facilita, como es el caso de Koldo Salazar López en el día de hoy, que nos va a hablar precisamente de todo lo que gira en torno a Irán. Yo creo que no nos podía venir mejor en estos momentos, en los cuales además me vais a permitir, y por cierto voy a comentar que en próximas horas se va a presentar el cese del delegado de gobierno de Ceuta, porque pues ha habido una clara disputa con el jefe de gabinete, y esa era noticia que comentábamos también en el informativo en la boca del lobo. Un momentito, que no lo puedo hacer todo a la vez, y yo sé que tenía que tener las cosas preparadas, pero estaba haciendo una pequeña introducción fuera de micro también con Koldo. Antes de darle la bienvenida también a Manuel, bueno, pues aquí tengo que la última referencia con respecto a todo lo que está sucediendo en el estrecho Hormuz. Ya saben, es que Donald Trump, el presidente de los Estados Unidos, dice, Radio Televisión Española rechaza el plan de Irán de 7 días para reabrir el estrecho de Hormuz. Eso en cuanto a la reciente actualidad. Hay muchísima historia que de hecho está contenida en este libro donde se habla de Tudé, donde se habla de dinastía Pahlavi, donde se habla de los Qayar, donde se habla de Khomeini, y de Jamenei, donde se habla de los ayatolás. Y Irán Zamin, pues lo vamos a presentar de una forma como se tiene que contar toda la historia, que es con veracidad, que es con todo el cariño que la editorial EAS pone sobre sus autores. De hecho, si mal no recuerdo, entre otras cuestiones porque lo tengo apuntado, Manuel, en esa colección que es Cronos, también donde se agrupan 17 colecciones, también tenéis otras dos recomendaciones al hilo de Irán Zamin, que es Radiografía Política, escrito sobre filosofía, guerra y orden global, de Pablo Anzaldi, y Descifrando el Islam, claves para comprender e interpretar el Islam, de Carlos Paz, y Las élites y el arte de la impostura, de nuestro queridísimo amigo y tertuliano Marcos López Herrador. Y con eso, pues entre los tres, ahora voy a pasar a presentar a Koldo como se merece, y dándote la bienvenida, como siempre, Manuel, por no solo por dirigir a esta editorial valiente, que quiere contar la verdad, luego ya, como estábamos hablando Koldo y yo, a cada uno le podrá gustar más o menos, pero es la que es, y tendrá sus ideas y sus posicionamientos. Y muchísimas gracias por estar con nosotros, porque yo sé que aprecias mucho todo el conocimiento de este gran analista internacional que es Koldo Salazar López. ¿Qué tal, Manuel?
2: Buenos días, queridos amigos. Cristina, qué placer volver a verte. Ahora a la distancia, ¿eh? El otro día estuvimos tomando café y ahora a la distancia.
1: Bueno,
2: un abrazo. A ti siempre te veo a la distancia. No ha llegado el momento de tomarnos el café juntos, ¿eh?
3: El café o la cerveza. No lo tenemos que tomar.
2: Bueno, lo que corresponda, ¿no? Un té o lo que toque. Un gin tonic.
3: Perfecto. A ver si coincidimos de verdad ya y nos tomamos algo.
2: Sí, es difícil que tú y yo coincidamos, porque entre tú viajando por un sitio y yo por otro. Nos podremos encontrar a lo mejor en algún aeropuerto.
3: Efectivamente, que no es la primera vez que me he encontrado con alguien en el aeropuerto de Estambul y me queda en plan de, pero tú aquí, no, yo vengo también de Rusia, pero sí, hemos coincidido en el mismo avión, así que no sería la primera vez.
1: Oye, Manuel, pues si te parece, ahora te voy a pedir que menciones unas palabras de este libro que te ha parecido, Irán Zamin. Voy a, como decía, dar una pincelada de la trayectoria profesional de Koldo. Lo acabo de mencionar, analista internacional, experto en Oriente Próximo y espacio postsoviético, diplomado en Diplomacia y Relaciones Internacionales por la Universidad Nordestana, cursos diferentes en ámbito internacional, diplomacia pública, relaciones internacionales por la SKR, además colaborador de Hispan TV, Russia Today, Francia 24, NTN 24, The Objective, como son los artículos que tengo aquí conmigo también, los títulos. Él ha estado presente en el Foro Eurasia Global, en el Foro BRICS, gran conocedor de todo lo que gira también en torno a Rusia. De hecho, ha estado con nuestra compañera Isabel Valero también hablando precisamente de los BRICS y todo.

0: todo un portento que está hoy con nosotros aquí en La Luz de la Palabra, que vamos a estar hasta las 12 menos 5 contigo, Manuel. Y para empezar, pues eso, danos una pincelada de quién es Koldo y qué te ha parecido para ti incorporarlo en la editorial EAS.
1: A ver, realmente el motivo por el cual estoy ahora mismo no focalizándome, sino interesado como editor en publicar esta serie de libros, porque ahora estamos trabajando en otro libro sobre la figura de Nasser, ¿no? Y el socialismo panárabe egipcio, ¿no? Entonces, que ahí Koldo tendrá que poner también la parte de su pluma y Carlos Paz también tendrá que hacerlo. El interés es el siguiente. Realmente, desde lo que ha sido siempre el conocido eje atlantista, ha habido mucha opacidad. Ha habido y hay mucha opacidad en cuanto a la cuestión genérica del Islam. Siempre se ha posicionado de una manera un poco rara. Por ejemplo, nos vamos al cine, que nos gusta a ti y a mí, Cristina, tanto hablar. Si nos vamos a la película, que a mí me gusta, 300, claramente se ve un posicionamiento de carácter atlantista que no tiene nada que ver con el enfoque histórico de la época griega, de cómo eran los persas en aquel momento, ¿no? Pero ahí ya se ve la tendencia, siempre hay una tendenciosidad muy negativa y, por lo tanto, totalmente subjetiva hacia ciertos pueblos, culturas que han ido existiendo a lo largo de los siglos, ¿no? Entonces, publicar esta serie de libros simplemente es aclarar de manera objetiva de qué tratan estos sistemas que han existido, existen y existirán a lo largo del tiempo en este orbe de lo que es el sur mediterráneo, o sea, norte de África, Oriente Próximo y el famoso Golfo Pérsico, ¿no? Todo es dar una aclaración. No se puede, en la tesitura de la cuestión del Islam, no se puede hablar de blanco o negro. Nunca, realmente casi en nada, se puede hablar de blanco o negro. Ahí existen montones de matices y montones de grises. Y yo considero que Koldo es una persona que pone la guinda en el pastel, ¿no? Que llama las cosas por su nombre, hace un análisis metódico y estricto de lo que es la cuestión de Irán, en un ensayo que no es demasiado extenso, y eso hace que sea para todos los públicos, y de esa manera se puede poner un poco de luz dentro de las sombras mediáticas en las cuales estamos viviendo de manera continua. O sea, ese es el motivo principal por el cual estamos trayendo esta serie de obras a editoriales.
0: Bueno, entonces, si nos ponemos en el papel en el que yo estoy, que es que siempre lo hablo con Manuel Koldo y con aquellos que tengo oportunidad, que tenéis un conocimiento profundo sobre la materia, no solo por haber estado sobre el terreno, sino porque además, oye, te has molestado, pues igual que Carlos Paz también, ¿no?, en estudiar todo lo relativo al Islam desde hace muchísimos años. Y digo, desde una posición que es la mía, de no voy a decir una completa ignorancia, pero sí mucha, por cuanto mis conocimientos de historia son un poquito más con el tiempo, pero bueno, limitados. Si yo, por ejemplo, ahora mismo tengo entre mis manos Irán Zamin, la estrategia iraní para el Cuarto Imperio Persa, y cómo me lo explicáis de una forma sencilla, teniendo en cuenta que a la hora de tener entre mis manos Descifrando el Islam, me volvía loca. Entre las derivadas de los suníes, los chiitas, en fin, o sea, es complejo, es bonito, ¿eh? Porque es bonito, pero, o sea, en serio, de tenerlo en las manos y decir, espera, que me tengo que releer, me tengo que ir a la página anterior para ver otra vez la relación entre esto y esto, porque,
2: chismo,
0: ¿no?
2: Y tal. Sí, sí. Para hablar sobre Irán, en este caso, claro, Irán es un país que es históricamente muy denso y filosóficamente también es muy denso. Entonces, nos podemos quedar en la caricatura, en los tipos del turbante negro o blanco, que tienen también su razón de ser, las barbas largas y, bueno, pues que van colgando homosexuales y demás, cosa que tampoco es cierto, ¿no? O podemos ir a la realidad de qué tipo de país es. Irán es un país, pues, que bebe de dos etapas muy bien definidas, que es la etapa preislámica, en la cual ya hay tres grandes manifestaciones, bueno, una cuarta, pero es antiquísima, de la época de Sumeria y tal, la zona sur, que es el reino de Elam, pero que son tres grandes imperios previos al Islam, que son el imperio aqueménida, el que derrota a Alejandro Magno, luego están los arsácidas y luego están los sasánidas. En todo este periodo, Irán se convierte en un centro administrativo, en un imperio que funciona de forma administrativamente muy bien. De hecho, los griegos, Tesias de Cnido, por ejemplo, en las Pérdicas, por ejemplo, o en la nave así de Jenofonte, aparte de hablar de su guerra civil y su inestabilidad política, también hablan de su eficiencia diplomática y también de su eficiencia administrativa, ¿no? Y al mismo tiempo ha sido, pues, centro de religiones, el zoroastrismo, el maniqueísmo y un largo etcétera, el yazdanismo, todo lo que son estas religiones que todavía existen, o sea, todavía existen en Irán zoroastridas, todavía quedan en el Kurdistán iraquí yazdanista, los famosos yazidíes y demás. O sea, ha sido cuna de una civilización. Y luego, en la época del Islam, a ellos les ocurre una cosa, y es que no se arabizan. De hecho, existe un renacimiento persa en el siglo II ya de la Égira, en la cual los iraníes lo que hacen es que rescatan su literatura previa. Al mismo tiempo también toman literatura islámica, literatura árabe, la traducen al persa e interpolan una gran parte de su densidad literaria. Por lo tanto, es un país que se conoce a sí mismo incluso dentro del Islam y toma una posición de oposición al árabe. Es decir, el persa también ha tenido siempre una posición contraria al árabe. Por eso incluso dentro del Islam su línea identitaria ha sido una oposición a ese Islam árabe mayoritario, que es el sunismo, y ellos optaron por el chiismo. Ojo, un chiismo que se hace fuerte con la llegada de los safávidas, que es una dinastía túrquica, en el siglo XV, siglo XVI. O sea, que antes, previamente, era un país mayoritariamente sunita, que curiosamente abrazaba todo lo que son los elementos poéticos del sufismo. Pues son Rumi, ese el gran místico del mundo islámico, que la gente cree que es turco. No es turco, era de Nishapur, era iraní, era persa. Saadi, Kahud de Shiraz, Hafez de Shiraz, o sea, todos los grandes, Omar Hayam, eran persas. Y no se puede entender el Islam general hoy en día si no entendemos Persia y, sobre todo, todo lo que es el Islam de Irán-Turquía hacia el este es influencia totalmente persa. De hecho, incluso cuando yo estaba en Uzbekistán este verano en un foro, en el quinto foro económico internacional de Tashkent, y obviamente cuando terminó el foro me escapé para explorar un poco el país. Estuve en Samarcanda, y Samarcanda, toda su arquitectura es persa. Una, obviamente, es timúrida, o sea, tiene elementos propios del mundo túrquico centroasiático, pero la base es netamente persa, porque esos mismos azulejos, esa misma construcción, esa misma arquitectura, ese mismo arco apuntado, pues lo vi en Shiraz en su momento, lo vi en Teherán o lo vi en Isfahan.
0: Manuel, no sé si quieres contar o, bueno, intervenir en este momento. Digo, más que contar.
1: ¿Puedo intervenir haciendo...?
0: Tú puedes intervenir cuando quieras.
2: Cuando quiera.
0: No te veo, pero haces así y ya rápidamente te ubico.
1: A ver, son pequeñas aclaraciones, ¿vale? Porque el experto en Irán es Koldo, no soy yo para nada. Soy un humilde escritor, editor, que intenta publicar estos libros. Pero hay que eliminar de la mente... Todo lector o todo oyente en estos momentos tiene que eliminar de la mente los paralelismos que existen entre lo que es el Magreb, lo que es
2: Exacto.
1: la península arábiga y lo que Exacto. es Irán. Exacto. Porque aquí en España, despectivamente, se dice que todos son, lo digo, lo puedo decir o no, pero dice que todos son lo mismo. Buah, con esa palabra, ¿no? Que suele ser despectiva. Y no son lo mismo de la misma manera, no, pero no tienen nada que ver. Nada que ver un marroquí, un argelino, un tunecino, no tiene nada que ver eso con un árabe de la península arábiga, con un sirio, con un libanés, y un libanés y un sirio no tiene tampoco nada que ver con un persa. Entonces, realmente son idiosincrasias distintas, son culturas distintas, son tradiciones distintas y son etnias y grupos raciales distintos. Entonces, bueno, raciales no, pero étnico-culturales sí.
2: Y de hecho esa diferenciación hace que cuando nos enfrentamos a los iraníes, por ejemplo, pensemos de que van a
0: cuando
2: ser...
0: Cuando nos enfrentemos, ¿te refieres a Occidente?
2: Sí, a Occidente, a Estados Unidos ahora mismo con
0: vale,
2: la guerra.
0: Vale.
2: Tenemos la idea de que, claro, como al fin y al cabo es un pueblo islámico, al fin y al cabo la Umma, es un pueblo de Oriente Próximo, pues están sometidos a los mismos vínculos, los mismos esquemas mentales de poder que tienen en Mesopotamia, que tienen en Irak, en Siria, donde sea, ¿no? Donde hay un caudillismo, donde si acabas con el líder todo se desmorona. Entonces, claro, pensaban los norteamericanos, que muchas veces no saben ni por dónde les sopla el viento, que bueno, aquí hacemos como con Saddam, aquí hacemos como con Siria, entramos, vamos a bombardear, se van a rendir, se van a poner de rodillas, si matamos al líder esto se va a caer, y no. Si una cosa ha demostrado la República Islámica de Irán es precisamente lo que comentaba al principio con el tema de los imperios, ¿no? La capacidad burocrática administrativa en Irán está descentralizada. Por lo tanto, tú puedes matar a Jamenei, como hicieron, puedes matar al hijo de Jamenei, que ahora mismo está gobernando, puedes ir matando líderes supremos, que incluso acabando con generales, el sistema se recompone, y además existe un sistema que está descentralizado en esos mandos. Es decir, un general que tenga el mando en Khorramshahr, que está en la frontera con Irak, su estrategia va a ser diferente a un tipo que está, un general que está en Zabol, pegado a la frontera con Afganistán, el que esté más pegado con Turkmenistán o el que esté en la zona de Hormuz. Por lo tanto, esa descentralización para cualquier tipo de ataque es una pesadilla.
0: Claro.
2: Porque siempre vas a tener un foco de resistencia y siempre vas a tener un foco de legitimidad en la continuación de ese estado administrativo. Cosa que en Siria no existe, no existía, y ahora tampoco, ni con Saddam Hussein tampoco existía, ni con Gaddafi. Por eso cuando fueron cayendo, pues Siria acabó como acabó, 15 años de guerra civil, Irak acabó por un lado kurdos, por otro lado chiitas en un lado, Estado Islámico en otro, Libia dividida en dos, tres partes, dependiendo de quién gobierne, mientras que el sistema administrativo y burocrático iraní es un sistema basado en la eficiencia y en la descentralización. Y eso para cualquier invasor es muy, muy, muy difícil de gestionar. Entonces, claro, tenemos el mundo chiita por un lado y luego tenemos la mentalidad iranía por otro, que eso también es muy importante. Entonces, ¿qué pasa? Cuando vemos el mapa del chiismo, pues se ve muchas veces pues simplemente como un mapa religioso. Cuando Irán reclama la Revolución Islámica de Irán para sí mismo el liderazgo del mundo chiita, automáticamente la mentalidad de Teherán se plantea una cuestión. El mapa religioso chiita en Oriente Próximo y más allá del Oriente Próximo debe de ser transformado en un mapa político. Uh-huh. Entonces,
3: es que
2: ¿cómo funciona?
3: Es como si yo ahora voy a los infiernos, ¿no? Porque me toca kármicamente y empiezo.
0: Oh, se te ha ido, Manuel. Hola, Manuel. Manuel.
1: No, yo no estaba hablando.
0: Aquí, o sea, aquí, o sea, aquí.
2: Creo que ha entrado otra
1: radio. Ha entrado alguien, yo no he sido, ¿eh?
2: Sí, ha entrado otra persona.
0: ¿Sí?
2: Sí, sí, sí.
1: Sí, sí, yo no he sido.
0: Bueno, pues nada, Manuel, sigue, continúa.
1: No, mira, a propósito, para ir terminando un poco eso, lo que estábamos diciendo en cuanto a la idiosincrasia, es algo muy sencillo. Todo el mundo, por el tema de qué es Islam o alguien es musulmán, una sociedad es musulmana, lo mete todo dentro del mismo saco, ¿vale? Las idiosincrasias son totalmente distintas. Y voy a hacer un paralelismo muy sencillo y muy claro. El Congo, es 95% de la población del Congo son cristianos.
0: Uh-huh.
1: ¿Vale? En España igual. ¿Qué tenemos en común?
2: Uh-huh.
1: La sociedad es la misma, vivimos igual. ¿Tenemos la misma estructura político, social, administrativa, cultural?
2: No.
1: Totalmente distinto. Entonces, hablar, por ejemplo, de la Libia de Gaddafi o de Persia, o sea, de Irán, se podría hacer un paralelismo perfectamente entre lo que es el Congo como país cristiano y España como país cristiano.
2: Exacto, exacto, exacto. Es así. Es que es así. Es que no tiene absolutamente nada que ver. Mira, para aclarar el tema de la densidad de Irán, cuando vas al palacio del Topkapi en Estambul, cuando vas entrando hay muchos poemas escritos en alfabeto árabe. La gente se cree que es árabe o turco. No, son poemas en persa. Mujibi, que era el seudónimo que tenía Solimán el Magnífico para escribir poemas, escribía poemas en persa. Y la correspondencia diplomática entre el Imperio Otomano y el Imperio Safávida muchas veces pues se retaban pues con juegos de palabra, con el tema de poesía y demás, ¿no? Entonces estamos hablando de un pueblo que ya de base es culto. O sea, los iraníes, la población iraní es una población joven, que tiene muchísimos problemas económicos. O sea, el gran problema de Irán no es el velo, el gran problema de Irán es la cuestión económica, que ahora poco a poco está mejorando porque, bueno, se ha abierto el mercado, ahora el mundo ya no es como antes. O sea, ahora te sanciona a Estados Unidos y dices, bueno, pues tengo China, tengo Rusia, me voy a Etiopía, que por ejemplo está creciendo un 9% anual, es un 7-9% anual, es una burrada. Es decir, hay otras salidas, ¿no? El problema de Irán, pues, que necesita trabajar mucho, una sociedad también que ha entrado en un proceso de, entró hace mucho tiempo en un proceso de estatalización de la economía para protegerla, porque no podía moverse. Entonces el problema real en Irán es un problema económico, ¿no? Un problema obviamente que afecta, pues, a las bases de la sociedad, un problema que es muy grave, muchísimo más grave que el velo, por ejemplo, que prácticamente ya ninguna chica lleva. O sea, lo llevan atrás, se pintan el pelo. O sea, la imagen es totalmente diferente, y no estoy blanqueando, es que es así. O sea, yo digo a la gente, bueno, cojas un vuelo, se vaya a Irán cuando pueda y lo ve. Que no es Afganistán, o sea, totalmente diferente. ¿Qué es lo que ocurre? Pues que claro, cuando llegas ahí, una sociedad culta, una sociedad que ve la televisión, en el sentido de que ve noticias, que busca, que está buscando su posición en el mundo, y para ello también, pues, se informan. Son una sociedad informada, una sociedad que realmente está muy por encima de la sociedad que tenemos ahora mismo en Occidente, que es una sociedad más infantil, ¿no? Una sociedad mucho más madura. Yo creo que eso lo da no solo la cultura, sino la situación geopolítica que tienen.
0: ¿Miran con atención a Pedro Sánchez?
2: Sí.
0: Como entiendo que tú sigues también la actualidad allí, que...
2: Sí, a los iraníes les gusta Pedro Sánchez, pero simplemente por una razón, y el hecho de que Pedro Sánchez sí es verdad que tuvo una posición muy crítica con la OTAN y muy crítica con Estados Unidos con el tema iraní, y ellos, por lo tanto, lo defienden. En ese sentido, sí lo defienden, pero cuando hablas con ellos rápidamente y le explicas lo que está haciendo dentro, pues te dicen, ah, pues entonces no.
0: Claro, es que digo, si son mínimamente cultos.
2: Cuando dices, sí.
0: No, eso no.
2: Sí, pero...
0: Oye, ¿y cómo ven, perdón, que me estoy saltando aquí un poco el guión de lo que estaba, pero ya sabéis que a mí me vienen las cuestiones a la cabeza y si no, exploto. Vale. ¿Cómo ven a España?
2: Lo ven como a ellos les gusta mucho España. Les gusta muchísimo. Lo ven como, de hecho, han habido relaciones muy antiguas, ¿no? Entre España y el caso famoso de don Juan de Persia, ¿no? En la corte de Felipe III, Felipe IV, creo recordar, que vino una delegación, bueno, vino una embajada de los safávidas para unirse contra los otomanos y tal con los austrias. Estuvieron aquí, y bueno, y uno de ellos, un príncipe, Uluk Bek, se hizo católico y se cambió el nombre a Juan de Persia. Tiene su memoria, está aquí, acabó muerto en una reyerta callejera aquí en Madrid. Estaba hablando del año 1600 y pico, no recuerdo si es la corte de Felipe III o Felipe IV, pero vamos, principios del siglo XVII. O sea, han habido relaciones y a ellos les gustan mucho las series españolas. Y es cierto que hay una ofensiva cultural muy importante del español, no por España, que hemos hecho una dejación de funciones absoluta también en el tema cultural, no solo en el tema político, en la defensa de nuestras fronteras, sino en la defensa de nuestra identidad. Y es cierto que países hispanoamericanos como Cuba, Venezuela o Nicaragua están haciendo un trabajo, Argentina en su momento, de promoción del español a través del Instituto Cervantes y a través de diferentes becas y demás, que está haciendo, pues, que Irán se sienta un país muy, muy hispanófilo. Y aparte también hemos tenido la buena suerte de tener una buena producción de series en España, sería menos entretenida, que a ellos les ha gustado mucho. Son muy fans de La Casa de Papel y son muy fans del Ministerio del Tiempo. De hecho, la escena, creo que el actor es Carlos Hipólito, que hace Felipe II y
0: buenísimo,
2: hace un monólogo en contra de los ingleses, les encanta y no es la primera vez que me lo han pasado desde Teherán, ¿no? Sí quieren a España, pero ojo, hay una cosa que sí es cierta, ese amor por España no es un amor con dobleces, como muchas veces vemos a nuestros queridos vecinos del sur, que vemos que nos quieren mucho, y que siempre están con la diatriba y con el rollo de Al-Ándalus y demás. A los iraníes Al-Ándalus les da exactamente igual. A ellos les gusta España porque les gusta España, les gusta Camarón de la Isla, por ejemplo, les gusta muchísimo, y bueno, pues les gusta la comida española y les gusta la cultura española actual. Ellos no tienen ninguna visión de no, Al-Ándalus, hay que volver a Al-Ándalus, como nuestros queridos amigos de más allá de Ceuta y Melilla y Canarias, ¿no? Es totalmente diferente.
1: No, que les guste la comida española no es ninguna novedad. Yo creo que a todos les gusta la comida española.
2: A todos. Recuerdo que, esto es una anécdota personal, le hice a un amigo una sopa de ajo castellana y el iraní estaba
0: alucinando
2: que decía, también va. Ellos tienen muy buena gastronomía también. Y hicimos ahí un... nos fuimos agasajando, ¿no?, con comida de nuestros países. Pero sí es cierto que Irán es un país profundo y es un país que merece por lo menos respeto y por lo menos dejarnos de los titulares y conocer realmente qué país es. O sea, un país que da a luz una obra maestra como el Masnaví, el Masnaví espiritual de Rubí, o el Shahnameh, el libro de los reyes de Firdusí, que son 60.000 versos, que tiene pintores como Farsian. Yo creo que es una sociedad que merece por lo menos el respeto y por lo menos, bueno, pues ver si hay algún titular de algunos medios de comunicación controlados por lobbies, que todos sabemos quiénes son, pues que a lo mejor están haciendo titulares, están haciendo, contando cosas de forma tendenciosa. Por lo menos darle el beneficio de la duda y ver, por ejemplo, simplemente hay un, en Instagram, por ejemplo, que ahora todos en Irán tienen Instagram, todos tienen VPN y todos se conectan.
0: Eso te iba a decir, porque esa, por ejemplo, cuando empezó el conflicto entre con Rusia y Ucrania, yo recuerdo que las primeras informaciones eran complejas, no sabíamos muy bien a dónde acudir. Se decía que Rusia había, no sé si bloquear exactamente, pero bueno, como que había tapado parte de las redes sociales para que no se, para que los ciudadanos no se pudieran informar bien.
2: Fuimos, o sea, nosotros los que lo sancionamos.
0: Vale,
2: a ellos.
0: Vale. Okay.
2: De hecho, cuando vas a Rusia,
0: o sea, ¿cuánto de verdad? Yo el otro día te decía que había estado con el embajador retirado, Manuel, que también te lo digo a ti, porque a mí me gusta contar con su voz. Él ha sido embajador también en Moscú, en Jerusalén, Ignacio García Valdecasas, y la última intervención que yo he tenido, aparte de hablar de en otras ocasiones del conflicto entre Israel y Palestina, pero en esta última ocasión fue por todas las noticias que estábamos conociendo, que si de Rusia, que si tenía pensado, bueno, pues que si atacar a la OTAN y demás tal. Y yo le decía, digo, señor García Valdecasas, ¿dónde debemos informarnos, aparte de con usted, con las intervenciones que tiene? Porque lo conoce, porque no tiene... Esto es lo que pasa con los profesionales, ¿no? No tienes ninguna intención de manipular, o sea, lo cuentas, es lo que os decía al principio, te gusta más o menos, pero cuentas lo que hay. Luego te podrás posicionar o no a favor de uno o de otro, pero tienes que contar la realidad. Entonces, en ese sentido, ¿dónde seguimos esa buena información?
2: Yo soy de los que piensa que tienes que informarte en la fuente de información más oficiales posibles, sobre todo en los discursos, pues el discurso de Sergei Lavrov, de Stoltenberg, de toda esta gente, ¿no? Entonces vas viendo realmente por dónde va cada uno. Cuando tú tienes, por ejemplo, es que fíjate, porque aquí hay una disparidad. O sea, tenemos, por ejemplo, un analista que sea del sistema y en una frase te dice que Rusia está utilizando chips de lavadoras en los tanques y que no puede avanzar en Ucrania porque los ucranianos le están dando fuerte. Y a la frase siguiente te dice que es que los rusos van a bombardear Europa, sí, se van a plantar hasta el Algarve, son peligrosísimos y tienen un ejército que es imparable. O es una cosa o es otra. O sea, o están atascados en Ucrania con chips de lavadoras en los tanques, o lo que tenemos una superpotencia que nos va a dejar a todos arrasados. O lo uno o lo otro. Luego ves Sergei Lavrov, Vladimir Putin, María Sájarova, Leonidas Slutsin, a toda esta gente diciendo que ellos lo que quieren es volver a la convivencia con la OTAN, pero que esa convivencia, porque estamos acostumbrados muchas veces en Occidente a imponernos a otros países, esa convivencia no puede ser una hoja en blanco. Los rusos saben que les están flanqueando, los rusos saben de que están en peligro y los rusos intentan mantenerse en plan de decir, bueno, señores, vamos a parar, vamos a intentar mantener aquí una línea, porque el objetivo final, y no se lo ocultan, hay muchísimos think tanks en Estados Unidos, hay think tanks en Londres, de hecho yo sostengo y sostuve en San Petersburgo, en Kazán, en Oremburgo y ahora en Ekaterimburgo y el mes que viene, tanto en Minsk como en Moscú, que también he sido invitado, que el verdadero enemigo de Rusia no es Washington, el verdadero enemigo es Londres. Todos los elementos rusos, desde oligarcas como Berezovsky, desertores como Litvinenko, terroristas como Ahmed Zakayev, todos acaban en Londres. No se van a Washington, no se van a Bruselas, no se van a París, todos acaban en Londres. Por lo tanto, uno ya puede sospechar que Londres a lo mejor tiene algo que decir en esto. Boris Johnson fue uno de los grandes mentirosos a Zelensky y le presionó para que no aceptara la arquitectura de seguridad que estaba intentando construir Rusia con los protocolos de Minsk 1, Minsk 2, el cuarteto Normandía, es decir, y hay convenios. Está el convenio de Estambul, por ejemplo, del año 99, que España firma, Rusia firma, Ucrania firma. Y en ese convenio se dice que los países firmantes pues tienen libertad de hacer lo que quieran. O sea, pueden hacer lo que quieran a todos los niveles. Pero hay un límite de seguridad y es que un país no puede poner en riesgo la seguridad del otro siguiendo su doctrina de Estado o sus proyectos políticos. Luego dirán algunos, no, la soberanía. Bueno, es que no vivimos en compartimentos estancos. Es decir, la soberanía de un país afecta a la soberanía de otro. Por lo tanto, existe realmente, de forma mancomunada, una cosoberanía internacional, mundial. Si Rusia hace algo que afecta a Ucrania, no es la soberanía de Rusia. Es una cosoberanía porque, al fin y al cabo, pues hay una serie de vecinos y una serie de riesgos, ¿no? Y el riesgo se apostó por Ucrania ya muchísimo tiempo antes de la crisis del 2014, acordemos del año 2004 con Yushchenko y con el famoso envenenamiento que hubo en el movimiento naranja en el año 2004, se intentó de nuevo, se logró en el año 2014 derrocando a Viktor Yanukovych, y aquello quebró el Estado ucraniano y de aquellos polvos estos lodos, ¿no? ¿Por qué? Porque el objetivo es situarse en el flanco ruso, el objetivo es rodear a Rusia y una vez que esté rodeada, pues disolverla, desde dentro, pues apoyando movimientos separatistas y haciendo ver que esa Rusia, que eran los zares de todas las Rusias, siempre se habló en plural, porque el ruso eslavo de Moscú no tiene nada que ver con el ruso tártaro de Kazán y no tiene nada que ver con el ruso buriato mongol de Yakutia, ¿no? O con el de Kamchatka. De hecho, hay un territorio, Kalmukia, que es un territorio ruso, una república rusa, entre Daguestán y Kazán, entre dos precisamente dos repúblicas musulmanas dentro de Rusia. Kalmukia está geográficamente en Europa y es el único territorio europeo donde la población es budista tibetana, de la rama tibetana del budismo. ¿Por qué? Porque tiene origen mongol. Eso es Rusia. O sea, es que eso es Rusia. Cuando vas, por ejemplo, a ver el aeropuerto, te ves mezquita, iglesia, sinagoga, templo budista y luego hay un templo pues para un oratorio para gente pues que sigue teniendo religiones animistas pues en la Siberia profunda, como pueden ser mongoles, que siguen teniendo pues el animismo mongol, el tengrismo, ¿no? Y eso existe en Rusia. Por lo tanto, también de nuevo es un país complejo, un país que quiere garantías de seguridad para poder seguir existiendo, porque nos hemos acostumbrado en Occidente de que como aquí tenemos que permitirlo absolutamente todo y aquí tenemos que rendir pleitesía a un Estado como el caso marroquí que te quiere robar Ceuta, Melilla, las Canarias, de paso si puede violar a cuantas más mejor, si de paso también puede robar cuanto más mejor y llegar hasta el Tajo, por esa idea delirante del imperio almorávide y tal, pues nosotros tenemos que aceptarlo. Porque si no somos muy malos, somos muy fascistas, somos muy racistas. Rusia jamás va a permitir que se le quite ni un solo milímetro. Es más, tampoco va a permitir que un enemigo se le plante en su frontera, en otro país. Por lo tanto, cuando me dicen la guerra de Ucrania, la operación militar especial, no es la guerra de Ucrania, es la guerra en Ucrania. En Ucrania. Había una coalición de países liderados por la OTAN, violento, agresivo en contra de Rusia, y el escenario ha sido Ucrania. Podría haber sido Georgia, podría haber sido Kazajistán, podría haber sido Bielorrusia, podría. Pero fue Ucrania, porque al final. Y ellos tantearon, ¿eh? En el año 2008 hubo una guerra en Georgia. En el año 2021 hubo revueltas en Bielorrusia. En enero del 22, un mes antes del inicio de la guerra, la OTSC, la Organización del Tratado de Seguridad Colectiva Rusa, la OTAN, la heredera del Pacto de Varsovia, tuvo que intervenir por unas revueltas muy graves en Kazajistán. Pero al final el premio gordo se lo llevó a Ucrania porque hubo una confluencia de intereses, hubo una perfecta marioneta en la forma de Zelensky por un lado, hubo una predisposición, se alinearon los planetas y le tocó a Ucrania, porque bueno, Ucrania ya tenía la experiencia del año 2014, que es mucho más compleja y nos daría para otro programa, ¿no? Pero esa es la realidad de lo que está pasando. Pero ¿qué es lo que pasa? El culpable es Rusia, el culpable va a ser China, el culpable es Irán. Vamos a ver. Cuando se habla de Hormuz, ¿no? Los iraníes son muy malos porque han decidido que en Hormuz hay que pagar. Hay que pagar. Eso se lo tenemos que agradecer a nuestro querido amigo Donald Trump. Porque claro, ¿ahora qué va a pasar en el estrecho de Malaca con Indonesia? pues a lo mejor Indonesia dice, oye, pues aquí el paso inocente, aquí tiene que pagar también todo el mundo. ¿Qué está pasando ahora mismo en el estrecho de Hormuz? También con los hutíes controlándolo. ¿Ahora están autorizando o no? Entonces, ¿qué dice Irán? Dice, vamos a ver, la zona de paso entra prácticamente por mis aguas, está en mi zona de control. Por todo lo que es la orografía de la ribera, no pasa cerca de los Emiratos o cerca de esa puntita que pertenece a Omán, no, pasa por la zona iraní. Vosotros me tenéis sancionados, me tenéis expulsados, me tenéis en la ruina, me bombardeáis y encima yo tengo que dejar que vosotros paséis por mis aguas como paso inocente, pero aquí no pasa nadie, a pagar todo el mundo. Si no, empezamos aquí a negociar ya en serio. Y los iraníes son muy malos. Bueno, llevan así desde el 79, ¿eh? Estamos en el año 2026, para el 2027, que nos quedan 3 meses. No es justo. Entonces, ellos son muy malos porque defienden sus intereses en contra de unos Estados Unidos que ya no sabe lo que hacer. Porque es que encima los norteamericanos se han dado cuenta de que los israelíes les han engañado. Porque los israelíes les vendieron la moto de que esto iba a ser muy fácil. Esto va a ser como con Saddam. O sea, nos lo quitamos de encima.
0: Sí.
2: Eso va a ser un Saddam, como Siria, como Libia. Esto va a ser luego un avispero. Se van a matar entre ellos y nosotros nos vamos beneficiando de las migajas que queden y sobre todo el hecho de que mientras se peleen con ellos no van a ser una amenaza regional. Y se han encontrado con que... No. Y se han encontrado con otra cosa también. Pues claro, el sentimiento identitario es muy fuerte. O sea, tú puedes estar en contra de tu gobierno, del régimen, porque es un régimen ineficiente, tal y cual. Pero en el momento en el cual te viene un enemigo externo, te ataca, y tu gobierno, no estoy hablando de este gobierno español, que es una basura,
0: sí,
2: que va a entregar no solo Ceuta y Melilla, sino que va a entregar toda la provincia de Cádiz, Málaga, vamos, a entregar el país entero si hace falta, vamos, hasta la cueva de Covadonga la va a entregar. Pero claro, cuando tú tienes un gobierno, como el gobierno iraní, del cual una persona ha sido, por ejemplo, muy crítica pues por todo el tema que hemos comentado, ¿no? O sea, un gobierno ineficiente, económicamente complicado, un futuro perdido por los alquileres, por el trabajo, por todo el tema económico, pero de repente ese gobierno hace absolutamente todo lo posible para defenderse y para defenderte a ti. Hay mucha gente que sí es cierto que ha relativizado su crítica y ha dicho, bueno, vale, estoy en contra de la situación económica porque objetivamente es mala, pero yo apoyo a mi gobierno que me está defendiendo contra una agresión en la cual se han llevado, por ejemplo, cientos de niñas en un colegio que no tiene absolutamente ningún valor estratégico. Y cuando a mí me dicen, por ejemplo, yo estudié Derecho, cuando a mí me dicen, por ejemplo, el tema de los colegios, con el tema de las armas y tal igual, para decirle, bueno, vamos a ver, sí, el colegio es una zona que está protegida. Sí, es cierto que para la buena conducción de las operaciones militares, si ese colegio pierde esa protección, si se utiliza como cuartel o se utiliza como polvorín o para atacar. Vale, pero es que un colegio no está abierto las 24 horas del día. Y montar y desmontar antiaéreas no se hace en 5 minutos. Es decir, tú puedes esperar a que las niñas salgan. Entonces bombardeas y arrasas el colegio y te cargas a los milicianos que están ahí. Pero no lo haga a las 10 de la mañana, cuando están las niñas ahí. O sea, aguántate, tiene la superioridad, o sea, tiene superioridad en absolutamente todo, no te van a hacer ningún daño, tú lo has detectado, espera, no ataque dos veces, porque Estados Unidos no atacó una, atacó dos veces ese mismo colegio. Por lo tanto, para la correcta conducción de las operaciones militares, ese objetivo militar, que ojo, que además encima tienes todas las de ganar, porque encima tú dices, yo lo he conducido de forma correcta, minimizando las víctimas civiles inocentes, y el culpable eres tú. Entonces, con toda esa fotografía, con esos satélites, con toda esa inteligencia, encima tienes otro aval. O sea, encima queda justificado tu ataque y encima puedes atacar jurídicamente a la otra parte por utilizar escudo humano, por zonas protegidas, etcétera, etcétera, etcétera. Pero no lo haces y bombardeas con las niñas. ¿Por qué? Porque lo que se busca es crear, eso es una doctrina israelí también, que los americanos también aplican, es quebrar la moral del Estado, de la nación, perdón. ¿Qué es lo que hace? Porque dependiendo de la nación con la que esté, lo quiebras o lo enfadas todavía más. El problema en contra tuya todavía.
0: Te iba, Manuel, ahora si quieres te dejo a ti también intervenir. Además, yo creo que prácticamente llegas, pues si no hasta estos días,
2: sí.
0: Prácticamente, pues está en mayo la primera edición,
2: sí,
0: de
2: sí, sí.
0: 2026.
2: Sí.
0: En ese sentido, también es bueno que Manuel lo comente por esa actualidad tan reciente. Mm. Oh, Manuel, que ha vuelto a pasar.
1: Ahí está. Me ha muteado para no molestar por si... A ver, el libro hace un análisis muy bueno hasta nuestros días, pero tal como lo escribe Koldo, no pierde actualidad. O sea,
0: ya.
1: Ese libro va a seguir siendo actual dentro de 1, 2 o 3 años.

0: Y luego una cosa muy importante, yo también cuando he ido a comprar libros de cualquier temática, ¿no? En general, nos vamos a. Tengo uno además bastante interesante de SND, Editores, y son más de 1.000 páginas, es una cuestión del Islam, sí, pero son más de 1.000 páginas, de un tamaño grande. Eso al final, como libro de consulta, está bien, pero para saber a diario. Gente que tiene las nociones básicas, ¿no? De estas cuestiones y que necesitan realmente una aclaración o un manual o una guía para aprender o tener los conocimientos justos para poder llegar a un debate y no ser un ignorante del tema, nos vamos a una situación, ya te digo que interesa tener un libro condensado en 220 páginas en tamaño A5 como el que tenemos en estos momentos.
1: De hecho, claro, la primera parte del, o sea, el primer capítulo,
2: Sí, ahora si queréis vemos cuáles son
1: que es,
2: el índice un
1: es
2: poquito.
1: largo, es denso, claro.
2: Sí.
1: Lo que me propongo en ese primer artículo es explicar la razón de la Revolución Islámica. Porque la Revolución Islámica de Irán es una revolución que se da en una revolución más grande. O sea, que es la Revolución Iraní. O sea, hay una ineficiencia del Shah de Persia, de la dinastía Pahlevi, que moderniza el Estado, pero esa modernización, ese liberalismo económico, toda esa dependencia de Occidente no se traduce en una mejora de la situación material de la nación iraní. O sea, siguen siendo muy pobres. Mientras ven que el resto de países del Oriente Próximo van prosperando, ellos se quedan atrás, producto pues del anquilosamiento. Es cierto que la corte iraní ha sido siempre famosa por su rigidez, y por lo tanto, claro, junto a la aristocracia nace la aristocracia petrolera y burguesa, que hace pues que los iraníes no se sientan representados ni se sientan parte de esa sociedad, ¿no? De hecho, el partido más importante en el momento es el partido Tudeh, el partido de masas de izquierdas. Entonces, los norteamericanos le dicen rápidamente al Shah: tienes que reprimir como sea, porque como hay aquí una revuelta comunista, vamos a tener un problema, porque encima hace frontera por Turkmenistán, por Armenia y demás, hace frontera con la Unión Soviética, y esto sería una debacle, ¿no? ¿Qué es lo que ocurre? Que claro, aquí ocurre lo siguiente. Tienes al Partido Tudeh, que es el Partido Comunista, tienes al MKO, al Movimiento de los Muyahidines de Irán, que es, bajo mi punto de vista, creo que es una ideología que no tiene ni pie ni cabeza, porque mezcla un mesianismo con socialismo, o sea, un elemento, es muy raro, es una ideología es muy ecléctica, basada en un personalismo total. Luego tenías demócratas, liberales y tal, que seguían la línea de Mossadegh. Y por último tienes ya los que acaban triunfando, que son los ayatolás. ¿Por qué? Los ayatolás están en contra del Shah por las mismas razones por las que están todos en contra. Es ineficiente, es vendido a Occidente, las condiciones materiales de la población no han mejorado, pero encima ha introducido una modernidad que no está acorde con el ritmo de la sociedad iraní. No la niegan. Es decir, no está acorde con las condiciones sociales y culturales de la sociedad iraní ahora mismo. Es una modernización de élites que nos quieren imponer al resto de la gente. Entonces hay una reacción a eso. Y de hecho, la revolución islámica de Irán tiene un alto componente de apoyo femenino en aquellas manifestaciones con el chador. Muchas veces cuando se habla del velo en Occidente, no es, el velo no es simplemente una imposición familiar, en muchísimos casos sí, o religiosa. Muchas veces hay mujeres musulmanas que tú dices, bueno, a ver, tu comportamiento dista mucho del velo que llevas. ¿Por qué? Porque ese velo se convierte en una forma de afirmación identitaria, no es religioso. No es religioso, es una forma de. Van fumando y van con el velo. Porque es una forma de. Pues como si. Pues como muchos judíos que llevan la kipá para hacerlo, como cualquier español, yo qué sé, que se ponga lo que sea, la pulserita española, que viva en China, pues para reivindicar su identidad y decir, mira, yo soy español, ¿no? Lo cual no significa que vayas a los toros ni que estés escuchando todos los días Julio Iglesias, ¿no? Pero es una forma de reivindicar. Bueno, pues eso es lo que pasó con las mujeres en Irán. ¿Qué es lo que ocurre? ¿Por qué triunfa la Revolución Islámica de Irán? Porque tiene una red de apoyo basada en mezquitas, en huseinillas. Es cierto que el chiismo, al contrario que el sunismo, sí tiene cierta jerarquía, tiene una cosa de más fuentes de emulación. Es decir, son grandísimos ayatolás que, digamos, que guían el comportamiento de los fieles. Jamenei, Jomeini, al-Sistani, sí tienen esa categoría, se llama Ma'arif, sí tienen esa categoría de fuente de emulación dentro del Islam. Por lo tanto, el peso era muy importante. Y en el mundo islámico, al final,

0: se gobierna como se gobierna, o sea, con el apoyo del bazar y con el, o sea, el poder económico y con el apoyo del, de la mezquita. Tú puedes ir cojeando con el apoyo y rechazo de uno u otro. Si los dos te apoyan, es perfecto. Si los dos te cierran las puertas, vete porque te van a matar. Huye, porque o lo uno o lo otro te van a acabar matando. Entonces, cuando se, ya definitivamente el Shah tiene que huir, llega la toma del poder de los ayatolás. ¿Por qué? Porque al contrario que el Tudé, al contrario que, bueno, que había sido totalmente exterminado, al contrario que los liberales, los demócratas, que sí es cierto que siempre fueron una minoría, al contrario que los del MKO, que eran también minoría, de una juventud muy universitaria, muchos de ellos habían exiliado a Irak porque Saddam les protegía para utilizarlos como ariete en contra de Irán. Claro, tú no puedes competir con un sistema administrativo como el sistema de Bonja. Además, que es que los, que es lo que explico, ¿no?, en el libro, es que aparte todo sistema de mezquitas, de Huseinillas, desde una aldea perdida en los Zagros hasta cinco en un barrio, tiene también un sistema económico propio, que son Bonjats, que son fundaciones religiosas que no están sometidas a control estatal, responden exclusivamente ante el líder supremo. Por lo tanto, lo que se construye con la teoría de la Velayat al-Faqih, que es lo que yo explico en el libro, es que hay dos estados en Irán. Está el estado civil, que todo el mundo conoce, tienen un presidente, tienen un parlamento, tienen un sistema judicial, tienen elecciones, tienen partidos políticos, etcétera. Y luego tienen un gigantesco poder supervisor, que es la Velayat al-Faqih, cuya función es hacer que el estado camine dentro de los límites del Islam social y dentro de los límites de la Sharia chiita. ¿Eso qué hace? Pues que haya una serie de mecanismos. Este es el Consejo del Discernimiento. Tengan el Consejo de Guardianes de la Revolución. El líder supremo. Y que ese doble estado sí tengan las mismas atribuciones. Es decir, tú tienes el ejército regular iraní, el Artesh, pero por otro lado tienes el Sepa Pasdaran con el Mokavemat, el Basij. Es decir, que no responden, o sea, están interpolados. O sea, hay cadena de mando, están interpolados uno con el otro. Pero ese Papa Darán no responde ante el Ministerio de Defensa, sino que responde directamente hacia el Consejo de Guardianes o hacia el líder supremo. Por lo tanto, tienes dos ejércitos, con dos fuerzas aéreas, con dos armadas. Claro. Luego tienes el Basij, que es un sistema que es interno para defender internamente y que está totalmente descentralizado. Que sirve para defender, pues, desde aldeas, zonas del interior. Es una fuerza más local. A sistema económico, pues como he dicho, tiene la, por ejemplo, la Bonjat de la Stankuts Razavi, que es del santuario del Imán Reza, factura entre 60.000 y 120.000 millones al año de dólares en donaciones. Tienen participaciones en la bolsa de Teherán, negocios, fábricas, tierras de cultivo, es decir, y todo eso se ingresa. Bien, pues ese ingreso no va al Estado, ese ingreso se mantiene en las Bonjats, dentro de un sistema pues de ayuda a los necesitados. Es cierto que existe la caridad islámica, sobre todo dentro del mundo chiita. La caridad es muy importante porque siempre dentro del mundo islámico los chiitas han sido muy oprimidos, siempre han sido, por eso siempre su teología y su discurso es la lucha en contra de los opresores y tal, porque han sido muy, muy perseguidos. De hecho, se parece mucho a la historia católica. El chiita dentro de las religiones que no sean del mundo, no sea católica, un chiita se parece más a un católico que un mormón o que un protestante en su concepción de la vida, en su concepción, por ejemplo, de la lucha en contra de la opresión y demás. Entonces, claro, cuando tú tienes esa estructura, tú tienes también dos grandes fuentes de ingreso, que esta fuente, que está fuera del Estado, que no tributa y que no rinde cuenta, solamente rinde cuenta al líder supremo, y luego tiene pues lo que es la economía normal, el tendero, el empresario iraní, porque paga sus impuestos y demás, ¿no? Entonces, eso es lo que sostiene toda la maquinaria que después se proyectará hacia el exterior, que es lo que yo le llamo en el libro la estrategia de satrapías. ¿Por qué? Porque si nos fijamos en la estrategia en Irak, con Abu Mahdi al-Mohandas, por ejemplo, asesinado con Qasem Soleimani en el 2020, de Abdelmalek el-Houthi en Yemen, o de Hassan Nasrallah, ahora mismo Naim Qassem en el Líbano, Zakzaki en Nigeria, el sistema es el siguiente. Es un sistema que es bilateral perfecto entre todos los elementos. Es decir, todos los elementos tienen un líder local, tienen una milicia local, tienen una política local y están muy vinculados en la defensa precisamente de los pobres y demás, ¿no? Bueno, pues toda esta constelación se rinde a sí misma frente al líder supremo. El líder supremo no realiza labores de injerencia, o sea, permite pues que actúen de forma autónoma en defensa de esos intereses comunes dentro de su país, en Líbano, en Yemen, lo que sea. Si esta milicia local necesita ayuda, el resto acude a ayudarlas. Si el poder central, el Shahanshah, o sea, el líder supremo, sí, necesita la ayuda de estas milicias, estas acuden. Por eso, cuando Israel empieza a atacar el Líbano, Yemen empieza a atacar Israel. Y de repente las milicias de Irak empiezan a atacar a Israel. ¿Por qué? Porque, ¿cómo es el artículo 5 de la OTAN? Si nos atacan a uno, atacan a todos. Si atacan al líder supremo, nosotros vamos con todo. Eso es lo que ocurre. Y esa es la carta, y eso se basa en el chiismo. Luego hay una segunda vertiente, es muy corta, en el tercer libro, en el tercer capítulo, que es el iranismo. El iranismo es la carta, porque claro, Irán es un país que tiene la densidad religiosa y la densidad identitaria, étnica, cultural y demás. El iranismo ahora mismo es un proceso, es una línea de pensamiento política y geopolítica en Teherán que está en desarrollo. Porque sí es cierto que hay un relevo generacional en el cual los iraníes ya no prestan tanta atención, ya su identidad no depende del chiismo del Imam Hussein ni nada, sino que está volviendo a raíces iranias, netamente iranias, basadas en la lengua, basadas incluso en el mundo iranio previo al Islam. Entonces eso hace que ellos tengan vectores culturales, vectores lingüísticos que permiten que haya relaciones paradójicas de buena vecindad, por ejemplo, con el tema de Afganistán. Se supondría que los afganos radicales sunitas tendrían que llevarse a muerte con los iraníes y no es así. Con los kurdos, que también es un pueblo iranio, con toda la constelación de pueblos del Asia Central, los tayikos, por ejemplo, hablan, de hecho, quien quiera aprender persa puede hacerlo por la vía iraní o puede hacerlo por la vía tayika. El tayiko tiene un 93%, 92-93% de concordancia. Se escribe con alfabeto cirílico ruso, por lo tanto es más fácil para un occidental aprenderlo. Pero en el Asia Central, que son turcos, son túrquicos, sí es cierto que esa mezcla cultural sí le da una primacía a Irán que no la tienen otros países, ¿no? Y también compiten eso. Fiestas, por ejemplo, importantes como Yalda o como Nowruz, que aquí serían, por ejemplo, Navidad o Semana Santa, en el peso, no en la naturaleza, sino en el peso cultural a lo largo del año, sí es cierto que tienen su origen en Irán y llegan desde el centro de Asia hasta Albania. En Albania también se celebra, Albania es un país con una población musulmana casi del 50%, y ese iranismo que se basa en elemento cultural, pero también lingüístico, histórico y étnico, sí es cierto que ha sabido, le ha hecho a los iraníes que puedan manejarse en escenario, lo cual el chiismo no sirve porque es contrario a la ideología del otro, o directamente porque son pueblos, como el caso kurdo, por ejemplo, pues que están despojados de cualquier, aunque sean musulmanes, pero están despojados de cualquier radicalismo o cualquier importancia al Islam, sino ellos simplemente son kurdos y punto, y eso hace que los iraníes estén jugando muy bien en Siria o en Irak, ¿no? Y hayan utilizado eso y sea la base de esa influencia tremenda en Oriente Próximo.
1: Manuel, pues solo me quedas tú porque un minutito pues tiene que ser para el editor, Manuel Quesada.
2: Nada, comprar el libro.
1: Ya sabía yo, ¿ves? Por eso no me quería enrollar yo más. No, pues que muchísimas gracias a los dos, que ya sabéis que no me gusta cortar la palabra. Menudo descubrimiento, Koldo. No te quiero decir nada. Podemos sacar de 3 a 4 programas y me quedo corta, efectivamente.
0: Y pronto entrego la otra parte, porque es el primero de una serie de varios libros sobre Oriente Próximo, porque hay muy poca literatura sobre esto en español, que es sobre Turquía.
1: Bueno, pues hoy con Irán Zamin, la estrategia iraní para el cuarto imperio persa. Koldo Salazar López es el autor, con prólogo de Carlos Paz y la editorial EAS. Mil gracias a los dos, Manuel y Koldo. Como siempre,
0: un placer.
1: Bienvenidos a vuestra casa, bien hallados. Y a todos los oyentes de La Boca del Lobo, mañana regresamos y en La Luz de la Palabra.
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5: Ábalos está triste.
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5: Ábalos está solo.
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5: Ábalos tiene mucho frío.
7: Yo no tengo ninguna manta. Yo no tengo ninguna manta.
5: Por eso hemos querido recordarle tiempos mejores en esta entrevista completamente ficticia. Señor Ábalos, ¿podemos hacerle unas preguntas para Informa Radio?
7: Es cierto que no voy a responder a preguntas. Sé que tienen muchas. Yo también tengo muchas respuestas.
5: ¿Cuántas veces montó fiestas durante el confinamiento?
8: Pues como una docena de veces.
5: ¿Y en qué tipo de sitios?
8: La verdad es que locales de alterne, locales públicos y privados. Mujeres que entran y salen.
5: ¿Y cómo eran esas mujeres?
9: Si algo era destacable, era la presencia masiva de chicas jóvenes, incluso muy jóvenes.
5: ¿Eran sus sobrinas? ¿Personal altamente cualificado?
10: Saben ustedes que la cosa no va por ahí.
5: ¿Qué tipo de gente iba a sus fiestas?
8: Bueno, y gente que se dedicaba a mil cosas. Y las bueno. Hemos visto aquí. Gente que se dedicaba a cosas de alcohol o de traje regional.
5: ¿Y qué hacían en esas fiestas?
7: Cosas muy asquerosas.
5: ¿También iban sus compañeros del Grupo Socialista?
8: No vamos a entrar en eso. Ha llegado el momento de que no entremos en eso.
5: ¿Por qué les gustan tanto a los socialistas las fiestas locas?
7: El Partido Socialista ahí actúa con una cierta impulsividad y quiere demostrar que no es como el Partido Popular, que va mucho más allá.
5: ¿Y en su familia cómo lo ven?
7: Me meten más divorcios de los que he tenido. Oye, ya vale.
5: Pues muchas gracias, señor Ábalos. Ojalá le hagan a usted ministro de parrandas inclusivas.
11: Pueden hacer todos los chistes que quieran, si voló, no voló, los brazos, todo esto queda muy bien. Yo le agradezco el humor.
5: Bueno, mucha suerte en el grupo mixto.
7: No, yo vine para quedarme. Y no me echa nadie.
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0: Muy buenas, señoras y señores. Estamos en Una Hora en Libertad, su programa con el que tomamos un contrapunto a la situación actual aquí en el grupo de ATV, Informa Radio, donde saben que están conectados todos los sábados a partir de las 3 de la tarde, luego con redifusión también en el canal, en los canales de YouTube, que tenemos en los canales audiovisuales, donde se puede ver y seguir también el audio. Lo tenemos por las noches, los sábados, a partir de las 9 de la noche. Aquí tomamos un poquito de distancia en este programa, Una Hora en Libertad, un poquito de distancia. Saben que es un programa semanal para ver con calma las cosas que están pasando. No es tanto un programa informativo de actualidad como un programa que quiere coger una cierta distancia, aunque sean problemas actuales, como desde luego no podemos eludir hablar de la situación crítica que ya afrenta a la integridad territorial del país, la situación de la crisis de Ceuta, que es algo inesperado. Todos, cuando nos fuimos de vacaciones a finales de junio, los que se fueron de vacaciones a finales de junio o primeros de julio, pues estábamos en otras cosas en la cabeza, ¿no? Nos parecía torrentiano, si cabe, la situación de la coldosfera, Coldo y García y el exministro Ábalos pasando por la cárcel, qué le iba a pasar a Begoña Gómez, qué había pasado con el hermano de Pedro Sánchez, qué le podría pasar a Santos Cerdán, encausado todavía y pendiente de juicio, en fin, todas las cosas que habían pasado, incluso las joyas de Zapatero, con todos los memes graciosos que había por redes sociales. Bueno, de vacaciones nos íbamos con eso. ¿Quién nos podría decir que el resto del verano hasta ahora nos lo íbamos a pasar con una situación todavía mucho más grave? Porque de la situación atípica, rocambolesca y, si quieren, incluso cómica de las joyas de Zapatero, aunque haya sido un desfalco y una vendida a España importante, con China, con Venezuela, etcétera, temas también gravísimos, hemos saltado a una situación todavía peor que afecta a muchos españoles y a la integridad territorial del país, que es la crisis de Ceuta. Podemos especular acerca de cómo puede ir España, pero desde luego esto no va a tener una solución fácil, va a ser para meses o para años. No va a tener una solución fácil, aunque haya un cambio de gobierno, y desde luego, si alguien pensaba que esto se podría resolver o podríamos haber ido a mejor, la desgracia es que tenemos que sospechar que va a ir a peor. O sea, no solamente lo de Ceuta, sino cualquier otra cosa. Si lo de Ceuta ha quedado claramente no resuelto. Estamos en una situación de irresolución del problema, del conflicto, que además se ha enquistado, que es una situación crítica con Marruecos, en la que se han echado los trastos a la cabeza ministros, a los servicios y cuerpos de seguridad del Estado, si el CNI había informado, si no. Esto de que el CNI esté en boca de todos ahora es una cosa también absolutamente inconveniente, ¿no? Los servicios secretos no deben ser el pañuelo en el que un gobierno se tiene que jugar los mocos. Ahí tiene que haber. Ellos no tienen capacidad tampoco para explicarse, para enviar una nota o una comunicación y poderse justificar si han cometido un error, que evidentemente lo pueden cometer porque son personas humanas los que están ahí al servicio de los servicios especiales de España, como cualquier otro servicio de información de cualquier país. Puede cometer errores que no sabemos en este caso si los ha cometido. Parece que los han cometido los políticos y que no ha habido reacción, pero si los hubieran cometido, ningún político tiene que señalar tampoco a un servicio que no se puede defender y que no puede enviar comunicados y que precisamente es el secreto lo que tienen que mantener. Eso además evidencia o pone en elocuencia una debilidad del Reino de España de cara a otros servicios de información y de inteligencia que están operando en nuestro país, entre otros los de Marruecos, que se estarán riendo y aprovechando la debilidad de España para esto. Es absolutamente inconveniente. Algo que además también nos recuerda, ahora justo que se está conmemorando el 25 aniversario de los atentados del 11S, que ocurrieron precisamente un 11 de septiembre, 11 de septiembre de el 2001, fue cuando ocurrió. Han transcurrido 25 años. Tenemos que recordar que fueron una serie de cuatro ataques terroristas suicidas con aviones, además de línea comercial. Dos se estrellaron contra las Torres Gemelas, uno contra un ala del Pentágono y otro cuarto que parece ser que fue derribado por las fuerzas aéreas de los Estados Unidos cuando se dirigía al entorno de Washington, probablemente la Casa Blanca. Aquello fue pilotado todo por una persona que se nos ha quedado la estampa, la efigie, como si fuera un icono, como Che Guevara o como si fuera Elvis Presley, la estampa de Osama Bin Laden, que pilotaba en aquel momento una organización terrorista internacional que tenía mucha más llegada que ahora, que era Al-Qaeda. Al-Qaeda luego se fragmentó, fueron cayendo todos sus cabecillas, pero aquello pues dejó casi 3.000 muertos y alrededor de 25.000 heridos, aparte de un destrozo total y también de una vulnerabilidad de los servicios de seguridad, de inteligencia, de defensa, etcétera, de los Estados Unidos, que bueno, a partir de ahí cambió todo a la forma en la que se ha viajado por el mundo en avión. A partir de aquel momento empezaron a aplicarse una serie de medidas de seguridad en las líneas aéreas y en los viajes transoceánicos y también internos, locales y nacionales, en todas las líneas aéreas del mundo. Se empezaron a adoptar medidas que nos han afectado a todos desde aquella época, desde aquel momento, porque es verdad que había una vulnerabilidad que, bueno, nadie podía sospechar que se podría que alguien podría ser capaz de secuestrar un avión y estamparlo contra centros neurálgicos de un país, en este caso los Estados Unidos, la máxima potencia del mundo. La debilidad de España ahora mismo, por traer un poco y hacer el paralelismo, es evidente también. Ha habido un fallo y ha habido probablemente también un engaño por parte de Marruecos. Esto lo vamos a analizar ahora a partir de un ratito, porque es verdad que ahora mismo se sabe que el CNI sí que emitió informes, también el CIFAS, que es la inteligencia militar, también se sabe que la Guardia Civil, la Policía y otros segmentos de las fuerzas militares españolas habían detectado que había movimientos de personas en el entorno y acercándose a Ceuta, y que eso se puso en comunicación, en colaboración leal, como es más que lógico, con el Reino de Marruecos, que es un país fronterizo con el que hay una comunicación permanente en muchos ámbitos, y no solamente en los temas de seguridad, comerciales, económicos, etcétera. España, de hecho, incluso ha brindado una cantidad de en torno a 50 millones de euros para que Marruecos defienda mejor sus fronteras, porque eso interesa a España e interesa también a la Unión Europea, que por cierto tiene aplicados también otros 150 millones de euros para Marruecos también para esa misma materia. Qué contrariedad o qué ironía que precisamente la defensa de las fronteras, al final la ida y vuelta de ese dinero nos haya perjudicado a quien se lo hemos dado. Evidentemente ha hecho dejación de esa defensa fronteriza respecto de España al Reino de Marruecos. Ahí se ha hablado de que se han dejado las puertas abiertas, de que sí colaboraron. Evidentemente a nadie se le ocurre que podían transitar columnas de decenas de miles de personas, hasta 150.000, aunque luego pasaron entre 70 y 80.000 a Ceuta, sin que Marruecos se lo supiera. De hecho, los servicios de inteligencia españoles sí lo sabían y lo comunicaron a Marruecos para que tomara medidas. Y Marruecos se comprometió a aplicar 1.000 efectivos de su seguridad y de su seguridad fronteriza al entorno de Ceuta, algo que no hizo. Ahí parece que engañó tanto a la Guardia Civil como al Ministerio de Defensa y al Ministerio del Interior español. En fin, vamos a analizar todo esto, si cabe, con un gran experto que tenemos habitualmente aquí, que es nuestro buen amigo don José Ramón Ferrandis. José Ramón, muy buenas.
1: Pues muy buenos días, encantado de estar aquí contigo nuevamente.
0: ¿Quién podría decir, cuando estábamos tomando o intentando planificar vacaciones, que íbamos a desembocar de Begoña Gómez a esta situación, ¿no? Que es un peldaño más de situación crítica.
1: Yo desde luego no. Pero
0: yo tampoco.
1: Que probablemente el señor Sánchez y su cohorte iban a sacar a la palestra algo para ocultar la posición de su esposa, de su hermano, de su partido, de sus colaboradores, de los miembros del PSOE que están enjuiciados en número superior a 100, eso sí. Pero esto no. Es decir, ya había ocurrido en 2021, había habido una invasión de las mismas características. Invasión. Aquí no hay ni inmigrantes ni migrantes. Esto es una invasión. Perfectamente, ya pasamos a, nos metemos en harina, perfectamente orquestada, organizada, pero no ya permitida, sino habilitada por las autoridades marroquíes, cuya pretensión a medio y largo plazo, y además no lo ocultan, es robarnos ciudades españolas que jamás fueron marroquíes, socapa de que están en otro continente. Entonces, todo cuadra, y además es que hay grafismos, es decir, hay, se han tomado fotografías, ha habido vídeos, es perfectamente patente que Marruecos ha lanzado este ataque contra la integridad territorial española. Que luego la presidencia del gobierno y el PSOE todo, más los medios de comunicación afines, intenten decirnos que no ha sido exactamente así, mire, estas cosas nos resbalan, lo hemos visto. Como diría Groucho Marx, ¿usted a quién va a creer? ¿A lo que yo le diga o a sus propios ojos? Pues eso.
0: Claro, eso que se le decía a su mujer cuando estaba siendo infiel, ¿no? Decía,
1: eso ya no lo sé, pero la frase ha trascendido, pero...
0: Claro, usted ¿a quién vas a creer, cariño?
1: No es lo que parece, cariño.
0: No es lo que parece, cariño. ¿A quién vas a creer? ¿A tus ojos?
1: Pues
0: o,
1: eso.
0: O a tu queridísima, o sea, esposa.
1: Esto es absolutamente evidente. Y no es de aplicación eso de que lo evidente es indemostrable. No, es evidente. Está demostrado y habría que reaccionar. El gobierno no lo hará.
0: No lo ha hecho, pero había mil cosas en lenguaje no verbal que se podrían haber hecho. José Ramón, como Vivas había reclamado en su momento el mando único en Ceuta, que se resistió al principio el gobierno de España, finalmente sí se sacó adelante. Podía tranquilamente el gobierno de España haber convocado y haber visualizado, y eso los ciudadanos ceutíes lo habrían agradecido muchísimo, un consejo de ministros urgente allí a los 3 o 4 días o 5 en la misma semana, haber convocado y el consejo de ministros que se hubiese celebrado en Ceuta. Incluso con la asistencia del propio Vivas, que podía estar tranquilamente allí.
1: Pero eso no se hace, y no se hace porque no se quiere hacer, y no se quiere hacer porque hay un acuerdo de fondo. Yo no tengo pruebas, pero queda muy claro en que el PSOE, no ya este gobierno, porque me remonto a Rodríguez Zapatero con su iniquidad tradicional, que espero que pague con la cárcel, todo hay que decirlo, ya había decidido que es que Ceuta y Melilla no son España. El PSOE sigue con sus planteamientos de destrucción. No es que roban, no es que roben, no es que engañen, es que destruyen, es que mienten y luego intentan escapar. Pero eso lo han hecho siempre. Acordémonos del golpe de Estado de 1934 en Asturias y en Barcelona. Es exactamente lo mismo. Lo preparan todo, lo desencadenan en la confianza de que van a ganar y luego al final no ganan. Y esa es la historia del PSOE. Lo destroza todo, pero al final no consiguen sus objetivos. Tampoco va a ser ahora así.
0: Tampoco va a ser ahora así. Si algo puede ir mal, irá peor probablemente, porque si no cambia el gobierno, evidentemente no va a cambiar la dirección. Ahora mismo podríamos decir que no hay dirección, ¿no? No hay dirección. El país ahora mismo carece de dirección porque lo vemos en el día a día, las cosas que han ocurrido, ya ha habido una dimisión, ¿no? Que es la del jefe de gabinete del delegado del gobierno en Ceuta, que se ha producido, lógicamente, por los desencuentros que también se han extendido, parece ser, a defensa con la ministra Margarita Robles, que está jugando sus fichas políticas, ¿no? Porque ella parece ser que es una persona ambiciosa, que no quiere tampoco renunciar a poder liderar de alguna forma el Partido Socialista o parte del Partido Socialista de una forma o de otra, especialmente cuando pase la era Pedro Sánchez, y ella quiere salvar un poco el culo, permíteme la expresión.
1: su futuro
0: y tal.
1: Pero a pesar de que tiene 70 tacos, que se dé prisa.
0: Sí, se tiene que dar prisa y esto, pero bueno, ya no renuncia, eso me parece también legítimo, no tiene por qué tirar la toalla tampoco, ¿no? Y ha dado una sensación, ella habla, claro, con la cúpula militar, con la cúpula de inteligencia, y le han dado una información, unas cosas que ya, pues es más o menos digna, tendrá que hacer valer, ¿no? La foto de su majestad el rey, que ha sido muy criticada por la tardanza en que se produjera, 38 días después, y luego la filtración por la propia Casa Real de la foto, que fue 24 horas después, la reunión se produjo con la cúpula militar, con el GEMAZ y con la propia ministra en el Palacio de la Zarzuela, no en el cuartel general ni en Estado Mayor, se produjo un lunes y la foto y la información trascendió sin que trascendiera tampoco de lo que debatieron. Se dice que era una reunión urgente para hablar de la defensa de Ceuta. Quedó ahí la cosa, no ha trascendido tampoco la conversación ni nada. Pero sí es muy importante la visualización de que el rey vestido de uniforme con la cúpula militar y con la ministra, ¿no? También.
1: Y lo que no sabemos es si sin o con conocimiento de Moncloa. A priori parece que la ministra no informó, puesto que está dentro de sus competencias. El rey la invitó a ella y les dijo a aquellos sobre los que tienen mando en plaza, que son las cabezas visibles del mando militar español, que había que realizar una reunión. Que ¿de qué se habló? Como bien dices tú, no se sabe. Pero la foto es significativa. Dícese que Moncloa está irritada, lo que me hace pensar que no lo conocían y que no les ha gustado. ¿Y por qué no les ha gustado? Porque es una fisura dentro del control cuasi absoluto que cree poder ejercer el presidente del gobierno sobre el rey de España.
0: Claro, y sobre la Zarzuela, ¿no? Que algunos dicen se ha convertido en un ministerio más del gobierno de Pedro Sánchez, ¿no? Yo me resisto a creer y pensar eso con mucho que la gente espera que su majestad el rey pueda hacer algo más, pero claro, tampoco la Constitución permite que pueda hacer muchas más cosas, ¿no?
1: Eso es interpretable, querido, pero bueno, en cualquier caso, tendría que tomar decisiones que le enfrentarían directamente con el Poder Ejecutivo, y no sé si él lo valora positivamente o dice, bueno, voy a intentar con bajo nivel, con perfil bajo, intentar hacer las cosas que no levanten demasiadas ronchas porque no conviene, sobre todo para no convertir nada de lo que está ocurriendo en una dinámica monarquía versus república, porque no ese es el tema. Por supuesto que Sánchez querría sacarlo adelante, con la intención última, por supuesto, de hacerse una hazaña, pero perdón, de convertirse en presidente de la Tercera República, pero evidentemente no es el caso, y entonces el rey debe estar muy cuidadoso. Hombre, a mí me encantaría que tuviera un Sabino Fernández Campo o un Almansa.
0: Alguien que condujera un poquito.
1: Sí, tal. Porque su casa civil es, en fin, ¿cómo se dice? Manifiestamente mejorable.
0: Manifiestamente mejorable.
1: Y sobre todo vinculada con el gobierno.
0: Eso te iba a decir, probablemente muy próxima a los intereses del gobierno, con lo cual bastante inmovilizada.
1: Claro, pero bueno, es lo que hay.
0: Es lo que hay. El rey tiene que jugar esas fichas, sabiendo que va a seguir siendo rey cuando Pedro Sánchez ya no sea presidente del gobierno. Evidentemente el rey tiene que salvar lo que es la corona, la casa real y la jefatura del Estado.
1: Es mirar a muy largo plazo.
0: Él no es más que un mero transmisor, porque al final así lo ha recogido de su padre y él lo tiene que intentar mantener en la medida de lo posible. Pero evidentemente a lo mejor en esa jugada está un intento también de erosión del Partido Socialista a la propia corona. No te hablo ya de la jefatura del Estado o que no tenga atribuciones o que no tenga poderes. Probablemente la erosión de la propia corona, de la propia monarquía, pueda ser un objetivo que yo no renuncio a pensar que puede ser uno de los objetivos que tenga el PSOE, como partido de izquierdas y tal, limitar cuanto más posible y erosionarla incluso de cara a futuro, ver si podemos doblegar la corona con un objetivo último histórico de conseguir que
1: eso es, que haya, histórico, que haya, tú lo has histórico, dicho, es decir, es constitutivo de la personalidad política del PSOE desde su fundación, que son republicanos, sí, pero también eran marxistas y cuando y convino, de un día para otro llegó el señor González Don Felipe y dijo no, ahora ya no. ¿Por qué? Porque así se había sido indicado por sus mentores norteamericanos y alemanes que convenía. Y entonces se convirtió en el presidente del gobierno que ha tenido en la historia reciente de España mayor apoyo en las Cortes. 202 escaños. Eso no se ha vuelto a ver.
0: No se ha vuelto a ver.
1: Porque supo ocupar en ese momento la posición que convenía. Conviene fuera el marxismo. Conviene en su momento fuera el republicanismo. Si es que esto, a estos les da todo igual, como no sea aquello de ocupar el poder para poder quedarse con los recursos financieros de los españoles. A ver si queda claro el objetivo último.
0: Saqueo, literal. Sí, saqueo. Sí, que otro, cosa que todos los gobiernos, otros presidentes de gobierno, parece ser que no era la intención, pero lo de Santos Cerdán y Ábalos y todas
1: esas... En este caso es arrebatacapas.
0: Esa gente, evidentemente, ya queda claro que era el asalto a mano armada, ¿no? No pienso lo mismo, aunque sean erróneos, pues Marlaska, Margarita Robles, etcétera. No creo que estén con las mismas inclinaciones, pero evidentemente hayan tenido compañeros de viaje muy malos, ¿no? Se ha abierto también una guerra interna, parece ser que ya cada uno va cogiendo posiciones, Óscar Puente, Margarita Robles y tal. Yo creo que se está ya visualizando una etapa post Pedro Sánchez. O creo que pues algunos están trabajando
1: bien
0: en
1: visto,
0: eso, ¿no?
1: Está bien visto.
0: Están trabajando eso, porque Óscar Puente está trabajando también sus fichas.
1: Bueno, Óscar Puente puede trabajar lo que quiera.
0: El senador Paco Bernabé le hizo una pregunta en el Senado, que le tenemos aquí, como sabes, de contertulio. Muchas veces le invitamos al senador Paco Bernabé del Partido Popular y nos trae información muy interesante. Y cuando él el otro día le preguntó a Óscar Puente sobre esto, se puso muy nervioso, ¿no? Sobre esto. Yo tengo derecho a postularme a lo que quiera, porque ya no sé cuántos y tal y cual. Y parece que respondió así un poco tenso y le cambió la cara cuando Paco Bernabé le preguntó acerca de si estaba trabajando efectivamente la sucesión a Pedro Sánchez.
1: Claro, es que es una pregunta pertinente. Aunque el señor don Óscar Puente es un hombre que controla considerablemente bien sus emociones y que está dispuesto a utilizar Twitter como arma arrojadiza.
0: Y palabrotas.
1: Claro, pero él lo hace con absoluta frialdad y en este caso no la tuvo, con lo cual seguramente, como dicen los técnicos, le habían dado todo el bebé. Bueno, pues seguramente habían alcanzado la línea de flotación de su planteamiento. De todas maneras, yo, por Dios, que el próximo o la próxima sea inteligente, cuando menos.
0: Claro.
1: Es decir, que no sea un patán como este homínido, o que no sea un ser abyecto como el señor Grande. No digo Marlaska porque de joven este se llamaba Grande, luego se puso el guión y ahora es Grande Marlaska, primero con C, luego con K. Toda esta gente que se quiere crear una imagen empieza a resultarme repugnante. Y en el caso de Marlaska es por su propia condición personal, un ser abyecto, donde los haya, por favor, esos no.
0: Ya, de ese tipo no, y Óscar Puente, fíjate, cuanto más dejo, mejor.
1: Por eso.
0: Pues Marlaska tuvo una etapa como juez que era más o menos aceptable, ¿no? Decente y tal, hizo unas cosas.
1: Mientras no saque los pies del tiesto y actúe como juez, uno no sabe cómo es realmente, pero claro. No tiene verdadero poder, porque el juez tiene muchísimo poder sobre vidas y haciendas, pero cuando está incardinado en una operación de Estado en la que él estaba metido, como eran las operaciones con la ETA, y digo con y no contra porque es que no acabo de aclararme. Pero dicho esto, él hacía su papel, era un hombre capaz, como hay muchos fiscales generales capaces que luego resulta que el retorcimiento les puede, o las ganas del ascenso, o lo que sea. En todos los estadios de la administración española existen gentes absolutamente excepcionales desde el punto de vista de la capacidad. Otra cosa es la vertebración moral, hombre.
0: Y luego, y las derivas en función de las tentaciones en cada momento.
1: Eso es. Pero bueno,
0: que uno tenga una carrera digna, decente, como abogado del Estado o fiscal, tal, y luego termine derivándote a unas posiciones políticas.
1: Eso es. Si las instituciones funcionan como estaba previsto que lo hicieran, pues evitarían que... Pero las instituciones han sido tomadas por el Poder Ejecutivo y entonces la situación es muy incómoda.
0: Caso,
1: por eso.
0: Un poco caso insólito, José Ramón, la deriva que ha tomado el gobierno de España con Pedro Sánchez a la cabeza de intentar controlar la máxima cantidad de esferas posibles del Estado, ¿no? Controlar la independencia que tienen, pero ya ha pasado incluido con la prensa, fíjate el listado que ha salido de Interior y todas las cosas.
1: Eso es de la Stasi, directamente. La Stasi era la policía política de la República Democrática Alemana. Eso ya nos pilla muy lejos. Es decir, lo de la Gestapo a mí me molesta bastante, no porque lo digas tú, pero la Gestapo es de 1933, es que es muy antiguo. Yo te estoy hablando de 1990. Es decir, es el último caso. Y es Stasi, y además es que son comunistas y socialistas. Es decir, la analogía se hace con esto.
0: El parecido es razonable.
1: Es impresentable. Es decir, que ahora cojan por afinidades políticas a los periodistas. Listas negras.
0: Tú y yo hemos estado, tú más que yo, pero cerca de, digamos, de la administración pública de una forma o de otra, y hemos colaborado con administraciones de forma horizontal o vertical, en un sitio o en otro. Y todo el mundo hace uso, lógicamente, de listas de periodistas, medios de comunicación. Incluso existe la agenda del portavoz del gobierno en la Moncloa, que se edita, que es una especie de nomenclátor de toda la prensa, con contactos, con teléfonos, con correos electrónicos, y que es pública. O sea, todo el mundo puede acceder a esa base de datos que es pública. Una cosa es que una dirección general o un ministerio o una secretaría de Estado utilice un listado propio de acceso a periodistas, a gente con la que tienen que comunicar cosas y quedar, y que haya un gabinete con el que tienen que comunicar con medios de comunicación, y eso es normal, y otra, que haya una clasificación como si fueran animales.
1: Claro.
0: Este es verde, este es azul, este es que le pones un sello en el culo.
1: No, es que es una lista negra, esto es intolerable.
0: Cerdos. Estos son de mi rebaño, estos son del tuyo, estos son verdes, estos van al matadero y estos son...
1: Y en su momento por ellos.
0: Claro.
1: O a estos les das alpiste y a estos no, que es una forma de segregar las vidas privadas de una manera terrible. Pues si no tienes trabajo, a ver qué haces, ¿no?
0: Lo
1: que estabas diciendo es muy propio, es decir, cualquier organismo tiene que tener un DIRCOM, un director de comunicación, tiene la lista para poder acudir a quien sea, eso lo sabemos todos. Pero esto no es una lista de comunicación.
0: No.
1: Esto es una lista negra, es decir, para que paguen el hecho de no ser... adeptos, afines, próximos, hombre.
0: Luego sabes que mal clasificada, porque yo tengo algunos amigos, por ejemplo Ricardo Martín, un tertuliano habitual de medios de comunicación, pero hay otros muchos que salen ahí, Graciano Palomo, Antonio Martín Bomón, con los que he tenido amistad. En algunos casos la lista parece que está caduca en cuanto a la gente que incorpora, no es una lista de
1: no está actualizada.
0: Pero digamos que no está actualizada en cuanto a los tertulianos y tal. Pero algunos amigos me han dicho, yo estoy ahí, y estaban enojados, mal clasificado. Pues dice Ricardo Martín, que es un tío católico, cristiano, tal, que es una persona liberal. Yo entiendo que es liberal por su talante y tal. Es un tío que no habla mal de nadie. Siempre es un tío que es aceptable. Tiene un discurso bastante bonista en los medios. Pero estaba clasificado como pro gobierno y pro socialista.
1: Y él se molestó muchísimo.
0: Se ha molestado muchísimo. Dice, José Luis, pero ¿cómo? A mí me hunden con esto. Yo no soy pro gobierno. Claro, pero la clasificación era indecente.
1: El hecho de la indecencia es la clasificación. Pero si encima está mal hecha, es que denota la envergadura de este personaje.
0: Esto no es una vaca, es una oveja. Ponla con las ovejas. Pero oiga, déjeme en paz.
1: Nos reímos porque para no llorar, ¿verdad?
0: Es tremendo. Oye, podíamos, si te parece, saltar un poco a lo que ha venido después de los atentados del 11S, sí. ¿No? Porque podemos recordar aquel momento. Yo no sé lo que tú en aquel momento estarías haciendo en el momento que ocurrió y cómo te enteraste. Yo sí te puedo contar la mía, y si quieres luego me cuentas tú experiencia del momento. Yo estaba en aquel momento comiendo con unos clientes, Urbaser, era en ese caso concreto, en Alcalá de Henares. Y era como las 3 de la tarde, yo creo, en aquella, o 2 y media o 3, cuando se vio la tele, porque estaba en un televisor, que era un restaurante que estaba, tenía televisor puesto allí, en silencio, pero vimos que esto se cortaba, pusieron el volumen y hubo un corte de la información, porque estaban dando las noticias en aquel momento. Ha habido una explosión en una de las Torres Gemelas. Luego se habló que si una avioneta se había estrellado.
1: Sí, avioneta, es cierto, tal, me acuerdo.
0: Y luego, inmediatamente, a los 20 minutos creo que ocurrió, el segundo avión que impactó ya, y entonces ya se vio que evidentemente era
1: estaba
0: algo
1: organizado y era un atentado.
0: No paramos la comida, a mí me llegó una alerta al móvil, aunque era un móvil rudimentario, ya tenía alertas, me llegó de SMS a través de una agencia de prensa o tal, y vi efectivamente que, primero, accidente, explosión en una torre en Nueva York, en un edificio de Manhattan,
1: World Trade Center, sí.
0: Tal, y luego fue matizando la información, y luego ya cuando salí me acuerdo que tuve que ir a una gasolinera a coger, no sabíamos lo que había pasado realmente todavía, porque la información en las 2 horas, cuando yo me despedí de mis clientes de Urbaser, fui a tomar gasolina en una gasolinera y tal, y vi que todo había una circulación fría de coches, mucha gente hablando por teléfono, una lentitud tal, bueno, y fue verdaderamente impactante, y ya lo que vino después, que te voy a contar, ¿no?
1: Sí, la verdad es que yo también recuerdo los hechos muy, muy relevantes, muy trascendentes históricamente, cuando los vives, pues hay algún mecanismo en el cerebro que los fija, y como probablemente sí,
0: exacto,
1: esa memoria
0: para no olvidar,
1: del pasado, pues, esa memoria del pasado siempre sigue viva, porque yo a las personas que trato con deterioro cognitivo, sí se acuerdan muy bien del pasado, de lo que no se acuerdan es lo que acaban de hacer, de lo que han comido ayer, incluso de quién es esta persona.
0: Exacto.
1: Pero esto se graba. Mira, para que te hagas la idea, el más antiguo de mis recuerdos grabados es el asesinato de Kennedy. Yo
0: fíjate,
1: que ya tengo algunos años. Yo estaba jugando en el colegio por la tarde a pelota vasca con unos amigos y de repente salió uno de los sacerdotes y dijo, acaban de asesinar al presidente norteamericano.
0: Fíjate.
1: Nos quedamos claro, eso quiere... Bueno, y a ti qué te importa, tú que eres un chaval de muy pocos años, pues yo tenía en concreto 12. Pues sí. Y me acuerdo perfectamente, y me acuerdo del día de Carrero perfectamente, que yo estaba
0: también
1: repartiendo cestas,
0: sí,
1: era Navidad,
0: acuerdo,
1: y me estaba sacando unos dinerillos. Me acuerdo perfectamente eso que
0: yo
1: has dicho, de la lentitud del tráfico, de la inmovilidad que se impuso. Pero claro, era el presidente del gobierno, caray. Del
0: claro,
1: gobierno español, eso sí tiene sentido.
0: Sí.
1: Bueno, pues me acuerdo igual del 11S. Estaba comiendo con un amigo en un restaurante y estaba viendo la tele. Estaba puesta,
0: estaba
1: y todo el mundo
0: puesta,
1: cayó y nos pusimos a mirar y nos pasó exactamente
0: igual
1: como tú has comentado. Igual. Y me acuerdo, ¿qué hacía usted el 14 de abril de 1931?
0: Aquel día. Aquel día no estábamos. Eso ya sí te lo preguntan. Mi madre naciendo, que vive todavía, y mi padre pues ya tenía como 10 años, que sí me contaba horrores, porque él pasó la Guerra Civil en Madrid y me contaba verdaderos horrores de lo que llegó a ver siendo niño.
1: Aquí, o sea, es terrible. La gloriosa Segunda República, que diría este individuo que está sentado ahora y que ejerce como presidente del gobierno, que le parecía un régimen maravilloso, o ignora la totalidad de lo que aconteció, o es verdaderamente más miserable de lo que todavía parece. Porque la Segunda República fue un desastre desde el primer momento en que se tomó la decisión por parte del rey de quitarse del medio, que fue la noche del 12 al 13, cuando se habían celebrado unas elecciones municipales en las que había ganado 4-1 los monárquicos. Oye, pues aún así, tú fíjate las ganas que tenían todos, incluso los de las derechas, de alcanzar el poder y acabar con la monarquía. Bueno, pues desde ese momento hasta el 1 de abril del 39, no se olviden ustedes, no hasta el 18 de julio, porque las matanzas que ya se habían producido desde febrero del 36 se exacerbaron desde el 18.
0: Hombre, las camas de conventos aquí, y tal, en Barcelona.
1: Y el cuartel
0: de
1: la montaña,
0: y
1: Paracuellos, y las cunetas, y por supuesto las checas, que son anteriores al 18 de julio. Es decir, eso de la República, ¿pero qué me está usted contando? Bueno, pues eso fue lo terrible que no vivimos, porque el origen de todo esto
0: no
1: es
0: lo vivimos,
1: que el 11S
0: que lo sabemos,
1: sí lo vivimos.
0: Menos mal que lo sabemos, lo hemos leído, alguien nos ha contado cosas, ¿no? Pero el 11S sí lo vivimos. ¿Tú crees que el 11S deriva de la demolición, porque claro, es el 2001, el 91, cae el muro de Berlín, son como 10 años, deriva de la demolición de aquel estado de la Guerra Fría, de aquella situación global del telón de acero y tal, y la descomposición de ese orden mundial, que al fin y al cabo, yo no sé si tú pensarás que hemos ido a mejor o a peor, pero qué duda cabe que podríamos cuestionar que actualmente exista un orden mundial. Yo creo que es más bien un desorden mundial que todavía no se ha corregido. Fíjate, se ha pasado tiempo, ¿no? Estamos hablando de 25 años, son 35 años ya de la caída del del muro de Berlín y de la disolución de la Guerra Fría, del bloque de la Unión Soviética, etcétera. Claro, ese desorden ha llevado a una convulsión donde ya los que daban de comer a unos y daban de comer a otros se ha roto y cada uno piensa ya en sus cosas, ¿no?
1: Es bastante así, tienes toda la razón. A ver, la caída, el derribo del muro de Berlín supuso la constatación práctica del fracaso absoluto de la organización social y política.
0: O sea, nadie la venció.
1: Eso fue Reagan contra Gorbachev.
0: Se consumió eso.
1: Efectivamente, vamos, los que analizábamos la Unión Soviética desde dentro, porque yo estaba destinado en Moscú a la sazón y me dedicaba en parte a eso, pues sabemos perfectamente que aquello era insostenible, pero lo que no sabíamos es cómo se iba a materializar.
0: ¿Cómo y cuándo?
1: Cayó el muro, cayó la Unión Soviética, y entonces creo que hubo un error de exceso.
0: Algo hizo el Papa Juan Pablo II, Polonia.
1: Tuvo que ver con la Thatcher y con Reagan. Aquella triada fue definitiva, junto con
0: yo creo que la clave polaca es Bauensa, muy importante lo que ocurrió
1: en Polonia. Sí. Ten en cuenta que era el Papa y el jefe del sindicato. Pero bueno, en cualquier caso, hubo un exceso de confianza por parte de las autoridades, de las instituciones, de los pensadores de Occidente. Bueno, Francis Fukuyama, que dijo: la historia parece haber terminado, es decir, este enfrentamiento que había caracterizado el desarrollo de las relaciones internacionales y del pensamiento desde el 45 se ha acabado. Luego, esto se ha acabado. No, hombre, no se ha acabado lo que. Seguro que pasan otras cosas, pero nadie imagina. Yo, desde esto luego, no tenía ni idea.
0: No, claro, cómo no cada uno se coloca y se reorganiza para intentar tal, pero incluso China pudo, tú sabes que yo viajo a Asia Central y a China y esa zona de Oriente a menudo, varias veces al año, y allí me he encontrado, pues por ejemplo, con venezolanos y con cubanos del régimen, ¿no? De temas de medios, del Banco de Cuba o del Banco de Caracas, del Banco de Venezuela, etcétera. Y ambos, especialmente los cubanos, hablando en español, claro, porque hablamos todos español en el lobby del hotel o donde sea, allí en el foro, en las cumbres y tal, me dicen: pero José Luis, aquí vemos que China va estupendamente bien, va creciendo, ha progresado, ha sabido salir del agujero de la historia y está enfocando esto, pero están aplicando el mismo sistema de planificación centralizada, el sistema socialista, igual que nosotros y tal, porque ellos han sacado ventaja y nosotros no. Y yo les digo: hombre, mira, con toda humildad, yo creo que los chinos han aplicado una serie de reformas que hay que reconocer que vosotros no habéis hecho.
1: Evidentemente, o sea, reformas económicas.
0: El bloque soviético, Cuba no hizo nada. Y China sí empezó a redirigir el tema porque no quería estar pegado a
1: Rusia. Es que el régimen cubano, la dependencia que ha tenido primero de la Unión Soviética, después de Venezuela, ha sido total y absoluta. Y de hecho, cuando se acaba el petróleo venezolano, ya el régimen cubano está dando las últimas boqueadas. Lo último que he sabido, y perdona que haga un inciso, es que se le ha hecho una oferta al régimen cubano de, digamos, mantener la posibilidad de que salgan sin daño los líderes del Partido Comunista siempre que salgan, y mientras tanto suministrarles las cosas de las que carece la población. Al régimen cubano a la población le ha importado siempre un bledo, como al régimen socialista vigente aquí le hemos importado siempre un bledo. Y cierro el primer paréntesis y cierro el segundo paréntesis. A lo que voy es que, efectivamente, la República Popular China, desde que se constató el fracaso absoluto de las políticas de Mao Zedong, que eran de socialización, eran soviéticas, llega Deng Xiaoping y dice: esto no puede ser. Y entonces voy a aplicar el control político y al mismo tiempo las reformas económicas capitalistas. Oye, mira cómo están.
0: Sí, sí. Bueno, se están convirtiendo en la primera potencia. Yo no sé si son la primera o la segunda, pero están por ahí.
1: En términos de Producto Interior Bruto no lo son. En Producto Interior Bruto per cápita no lo son. Pero en régimen de paridad de poder de compra sí lo son. Bueno, son mecanismos que utiliza el Banco Mundial, ustedes perdonen.
0: Sí, tiene que haber formas de
1: eso
0: medir.
1: Eso es. ¿Y por qué? Pues por dos cosas. Primero, porque han aplicado, porque el control absoluto se mantiene. El Partido Comunista es el que
0: sistema
1: toma la
0: vertical.
1: Exacto.
0: Y las grandes intereses sectoriales y estratégicos del país, energía, industria, tal, ellos mantienen el control vertical.
1: Absoluto. Pero han permitido el enriquecimiento de las personas. Es decir, tú trabajas y te quedas con lo que obtengas. Entonces la gente ha dicho: ahora tengo yo la oportunidad, y la cantidad de millonarios o mil millonarios que hay en China es enorme. No, que alguno saca la pata del banco.
0: Bueno, fíjate que ha pasado recientemente, ¿no? Fíjate lo que ha pasado con los de Alibaba, con,
1: y Evergrande,
0: con los industriales, con Evergrande.
1: Evergrande, que era la pera, pero que has colocado al régimen, todavía está intentando ver cómo absorbe la crisis de la vivienda. Porque eso sí, señores, no se crean nada de lo que les digan de China. Como no nos podíamos creer nada de lo que nos decían de la Unión Soviética, porque mienten por sistema. Estamos hablando del socialismo. A ver, mentir, engañar, robar, destruir y escapar. Bueno, pues esto es lo mismo, pero con el poder absoluto. No se crean las cifras. Claro que China tiene un desarrollo vertiginoso, lógicamente. ¿Por qué? Porque controlan la aplicación de lo más granado y lo más comprobado del régimen capitalista de producción, la economía de mercado. pero todo lo demás es propaganda. Es decir, propaganda. Tanto las cifras como lo que vean. El tren chino de levitación magnética pasa en 3 segundos, de 0 a 800 kilómetros por hora. Vale, y si usted va adentro, sus órganos le salen por la boca. Por favor, claro, si es que son esas cosas, piensa dos veces, o sea, déle usted una vuelta. Hay bueno, pues este es el último ejemplo que he leído. Dicho esto, la salida de China es por ese lado. Y un tercer factor. Se han pasado por el forro toda la normativa internacional que se estaba aplicando a Occidente. Les da todo igual. Mienten, engañan y roban. Bueno, pues eso. Pero ahí están. Y claro, hay que tenerlos en cuenta.
0: En todo. Es verdad que el chino, cuando vas por la calle, renuncia a volver a un pasado que es bastante reciente, de pobreza, de comer solo arroz, de no tener agua corriente,
1: de comerse
0: en casa,
1: a sí mismos.
0: De comerse a sí mismos. Claro. Todo eso, hay una renuncia a no volver a ese pasado. Ellos están, aunque no puedan sindicar, no puedan militar, no puedan votar, no puedan tal, no puedan elegir su trabajo, tienen que vivir donde les diga el Estado, etcétera, pero están mejor que estaban hace 30, incomparablemente. 40 o 50 años. Con lo cual, renuncian y tienen un pequeño poder adquisitivo que ha ido creciendo y que están apegados también a las formas de uso y consumo occidentales, porque a ellos les gusta tener el mejor teléfono, comprarse ropa cara, hacer tal, los han caído en la misma...
1: Y el efecto de demostración, soy rico, lo he conseguido,
0: parece
1: y aquí
0: que
1: está
0: soy
1: la
0: rico,
1: demostración
0: creo
1: de lo
0: que soy rico, etcétera, eso, salvo es, que te pongas es. Como el de Evergrande, ¿no? Eso pero ahí el tema sería, fíjate, había una discusión importante con un ingeniero del sector automovilístico occidental, europeo, en este caso, que me decía el otro día, ellos tienen un concesionario en Barcelona de marcas europeas, de grandes marcas y tal, y han empezado a meter también vehículos chinos, que me dijo, mira, aquí esto, la batalla está perdida. Los coches eléctricos de ellos, urbanos y tal, son mejores que los que hacemos nosotros de la industria automovilística que viene del gasóleo y la gasolina, del motor de explosión, pues son fábricas nuevas que ya se han montado solo para hacer eso y encima son la mitad de baratos. Con lo cual ahí la batalla está perdida. Y me decía él, yo creo que lo que tenía que haber hecho las grandes marcas como Mercedes, BMW, Bentley, en fin, las europeas, Rover y tal, es decir, mire, nosotros solamente sabemos hacer bien coches lujosos con asientos de cuero, con motor de explosión, tal, que son, por cierto, los que yo te voy a decir que tienen los chinos. Cuando tú vas a los garajes de Shanghai o en Pekín o tal, lo que ves son Porsches, Mercedes descapotables, Bentleys y Rolls Royce, que los Rolls Royce, la cuota de Rolls Royce está vendida a toda China. O sea, tardarías años si te quieres comprar un Rolls Royce.
1: El hiperlujo, ¿no?
0: Dices, oiga, sigan haciendo estos coches. ¿Para qué se va a meter Mercedes y BMW como el Porsche que hizo un Taycan eléctrico que se gastó una millonada en hacer la Fórmula 7 y que no lo vende?
1: Y que no lo vende. Está en los concesionarios.
0: Pues dedíquense a lo que saben hacer bien, que son coches. Es como si dices una Harley Davidson, tiene que ser eléctrica. Oiga, olvídese, la gente compra una Harley Davidson por cómo ruge el motor cuando tal. Y lo que no pueden hacer, ellos tenían que haber peleado con las autoridades europeas, con la Comisión Europea y tal, para los temas de limitación de accesos a las ciudades y todo esto, porque eso, tú no puedes hacer ciudades que solo son para ricos, que van en coches eléctricos o para turistas. O sea, Venecia, París o Madrid no se pueden convertir, o Barcelona, en ciudades solo para ricos y para
1: pues,
0: turistas.
1: ¿Qué quieres que te diga?
0: Tienen que ser ciudades habitables.
1: Lo que diga la Comisión y el Parlamento Europeo es porque todo lo que estás diciendo de que llega esa persona que tú conoces que te ha dicho
0: sí,
1: no podemos competir, no podemos competir porque ya se ha cuidado la Unión Europea de que no pudieran competir las empresas europeas fabricantes de automóviles. ¿Quién necesitaba colocar a China por delante? ¿Quién ha llegado a un acuerdo con los comunistas chinos para descomponer la Unión Europea y que, bajo el control de Bruselas, nos convirtamos todos en peoncillos de mierda a las órdenes de Pekín? Bueno, pues ha sido Ursula von der Leyen y sus antecesores, con un parlamento que está lleno de paniaguados, a muchos de los cuales conozco, otros son maravillosos, pero hay gente para todo, cierro ese paréntesis también, porque si no hubiera sido por la normativa de la Unión Europea de que a partir de 2035 ya no se podrían fabricar vehículos de motor de explosión, esto no hubiera pasado. ¿Por qué? Porque los coches o los vehículos de motor de explosión que se fabrican en Europa, se fabricaban, no solo los de lujo, sino todos ellos en general,
0: todos.
1: Llegando hasta Dacia, si es necesario, que es un Renault
0: de la Skoda, Skoda,
1: o cualquiera de ellos, eran incomparablemente superiores a los norteamericanos, que fueron los que crearon la producción en masa, por mucho que los alemanes hubieran empezado con el Daimler-Benz. Bueno, pues llega la Unión Europea, bajo los auspicios de la Agenda 2030, y decide que hay que socializar la situación en Europa. Bueno, esto se va a acabar. Y desde luego, lo que acaba de pasar en las elecciones de Sajonia-Anhalt el domingo pasado es un claro aviso que con el 44,5% de los votos, Alternativa para Alemania ha decidido que se va a imponer en las próximas y que Alemania, ya lo han dicho, nos vamos del euro. Y la siguiente es, nos vamos de la Unión Europea. Y este sí, tinglado Brexit. De mierda en un el Brexit. Que han convertido aquella maravilla, que era el mercado común europeo, o la Comunidad Económica Europea, la han convertido los políticos en una porquería absoluta que nos está limitando enormemente como país, es decir, nuestra producción está limitadísima, y el hecho de pertenecer al euro, que garantiza que no haya una hiperinflación que hubiera desencadenado el señor Sánchez, pero que por otra parte ha limitado enormemente nuestras capacidades productivas, esto se va a acabar. Y se va a acabar, como dice aquel, más pronto que tarde. Y de ahí los nervios enormes que hay ahora mismo en Bruselas porque no saben qué hacer. Y de ahí bueno, la situación del señor Merz, que no sabe dónde está.
0: Es difícil, José Ramón, saber qué hacer, porque ahora mismo puede ocurrir algo parecido al colapso de la Unión Soviética. Sí, o sea, la Unión Europea colapsará. Porque además, si definimos y volvemos a esa revisión histórica de la, y recordando lo del 11S y la caída de el colapso de la Unión Soviética y de todo el bloque soviético, el Comecon, que tenía su propio sistema y tal. Fíjate qué casualidad que son los que ya aprobaron en propia carne lo que se llamó socialismo real.
1: Claro.
0: Hungría, Polonia, Checoslovaquia, que era República Checa y Eslovaquia. Fíjate lo que ocurrió en las guerras sucesivas de los Balcanes, ¿no? La disolución de Yugoslavia, que aquello fue terrible. En propio continente europeo y Europa mirando de perfil.
1: Absolutamente, con la intervención de Clinton desde el aire.
0: Casi como con Ucrania, mirando de perfil, a ver qué no. Porque aquí cuando hay un problema nadie toca la tecla. Qué casualidad, fíjate que incluso Alemania Oriental, tú lo has dicho, la antigua República Democrática Alemana, es la que está demostrando una valentía política de decir, es que no queremos
1: que
0: eso.
1: No es esto, como si fuera
0: Ortega. De hecho, no entraron ni en el euro, porque de Hungría, Polonia, República Checa y tal, no están en el euro todavía.
1: Hay varios que no están, alguno Croacia, por ejemplo, que dice que, bueno, la Unión Europea dice que están obligados.

0: A ver, que no hay mal que por bien no venga. Que imagínate a Pedro Sánchez tomando decisiones y dando instrucciones al Banco de España y al Ministerio de Economía
1: ya.
0: De que produzcan pesetas sin, como si no hubiera un mañana.
1: Como Che Guevara.
0: Nos vamos al carajo todo.
1: Como Che Guevara.
0: Eso haciendo, es. Aquel no que decía que era médico porque lo era, pero hay que ver. Y que le pusieron de cabeza visible del Banco Central. Bueno,
1: y decía él, pues hagamos más billetes. ¿Por qué no tiene la gente dinero? Hacemos billetes y lo repartimos.
0: Oye, pues se sigue diciendo. Ahora llega un imbécil de ascendencia española que se llama Mélenchon, que dice, ah, pues que Francia no reconozca su deuda. Tíos, o sea, no podemos tener esta gente ahí delante. Los franceses deben de darse cuenta de que tiene un imbécil. Oye, pues le van a votar.
1: Sí.
0: ¿Por qué? Porque es que no tiene economistas de cabecera. Claro que los tiene, pero están muy locos.
1: Pero no
0: les
1: hace caso. Como España al CNI, ¿no? Por ejemplo, qué curioso.
0: Por ejemplo,
1: decir, oye,
0: si lo que
1: la
0: has
1: culpa
0: dicho antes era impactante.
1: Echarle la culpa al CNI, al Servicio de Secretos, que precisamente no se puede explicar, ni justificar, ni enviar un comunicado, ni explicar nada, si precisamente su materia es secreta. O sea, lo que no pueden es hablar, de echarle la culpa a unos señores.
0: Siempre
1: que no
0: son
1: se pueden
0: discretos,
1: defender.
0: Pero la mayoría son secretos.
1: Claro,
0: y tú no puedes ponerlos ahí.
1: Decir,
0: en la
1: picota.
0: No,
1: y todo el día, porque hoy tú abres los medios y está el CNI. Venga, el CNI, venga, en todos los titulares, en todas las informaciones. Y dicen, pero oiga, no pueden parar esto, no pueden dejar de hablar, que
0: oye,
1: está
0: mira,
1: dando una sensación de debilidad de nuestro sistema.
0: Bueno, si es que están exponiendo con el culo al aire.
1: Están
0: literal.
1: Poniendo con el culo
0: claro,
1: al aire.
0: Claro. Mira, yo del CNI he conocido a bastantes miembros del CNI por mi condición, por mi trabajo. Es decir, yo estoy trabajando en la Secretaría de Estado de Comercio, pido un puesto en el exterior, me lo conceden y trabajo. Y allí conozco a los responsables del CNI, gente absoluta, todos militares en el caso que nos ocupa, gente absolutamente magnífica, que hacen un trabajo perfecto. Y no voy a contar mis anécdotas en la Rusia postsoviética, pero ahí me demostraron los del CNI que en cuestión de minutos resuelven un problema con la ayuda del FSB ruso. Es decir, que estaban perfectamente conectados.
1: Creo.
0: Pero fue una cosa, me quedé y les dije, pero chicos, qué maravilla. Y dice, bueno, es nuestro trabajo, esto es así. Y luego he conocido más gente del CNI. Yo a la cúpula no la conozco y no digo nada, pero a los operadores, no de a pie, sino de incluso un nivel intermedio, vamos, la mano en el fuego. Pero más que nada, por la realidad, porque los he conocido trabajando. Pues chico, esta gente es fundamental para nosotros. ¿Qué quieres, desactivarlo? Tú desactivas el CNI, la policía secreta y los servicios de información y lo que sea de cualquier país, y el país se puede hundir al primer empujón que le des.
1: Pues casi, casi, ¿no? Porque fíjate que tú me has dicho lo del FSB, que me parece completamente lógico, porque para eso están, y además entre ellos ya se saben quiénes están, en las embajadas y no sé qué.
0: No,
1: siempre hay gente de los servicios de inteligencia de cada país, da igual que sea la alemana, que la francesa, que la norteamericana, que la rusa o la china, no porque sean enemigos o amigos van a dejar de tener servicios de inteligencia y de información, que tiene que es una parte importante del trabajo de un país. Se ha comentado en la prensa, como tú bien sabes, que habían trasladado información el CNI a Marruecos, lo cual me parece leal colaboración con un país que es fronterizo.
0: Hay información
1: y es lo
0: que das
1: que
0: porque ellos te la dan.
1: Compartida.
0: Claro.
1: Oiga,
0: ¿dónde
1: estas columnas de tíos que vienen hacia decenas de miles y tal? Ay,
0: dice,
1: no se preocupe.
0: Ahora
1: que
0: vamos a llevar mil.
1: Ahora llevamos mil guardias civiles allí o mil gendarmes nuestros.
0: Sí.
1: De la
0: pero eso forma parte de las relaciones estándar
1: pero
0: que permite solventar
1: leal,
0: problemas graves.
1: La leal colaboración en países fronterizos con los que tienes además una relación, como dice Pedro Sánchez, histórica y realmente tiene que ser cordial, seguramente.
0: Es una relación histórica con Marruecos. ¿Sabes por qué? Porque siempre ha sido nuestro enemigo. Es que la gente no lo dice.
1: Claro,
0: pero Marruecos es el enemigo. El enemigo
1: que
0: tiene España, claro,
1: ¿no?
0: Claro.
1: Porque el único riesgo y la única amenaza que tenemos, José Ramón, tú que tienes también una visión histórica de esto por tus servicios prestados al Estado también, el único país con el que tiene realmente una amenaza real es Marruecos, ¿no?
0: Sí, porque Argelia está al margen de esta situación, por mucho que tendríamos que hablar del Sáhara español y del Polisario, sí, y todas estas cosas, pero no, ese no es un enemigo, es un grano en el culo fundamentalmente, y además
1: exacto.
0: Argelia, cuidadín con Argelia, pero con nosotros no hay problema. Nosotros tenemos delante unos tipos, una cúpula de un país, porque los de a pie son como son y no tienen nada que ver y están siendo explotados por esa cúpula que reivindica territorio español incesantemente. Y aquí parece que queremos tener una situación de contención. ¿Pero qué me dices? ¿Que tú reivindicas? Tú te vas a enterar. A ver, el millón de marroquíes que están aquí, que, por favor, que vayan saliendo ayudas. Cero. Bueno, me envía, en mi blog lo he escrito, un artículo de 3 páginas diciendo qué es lo que podemos hacer para dejarlos totalmente a los pies de los caballos dentro de la legalidad. ¿Qué significa eso? Que aquí hay que mostrar los dientes, porque si no, no te toman en serio, pero ni a ti ni a nadie. Y
1: sí,
0: eso es lo que hace todo país en el mundo.
1: Yo te hablaba del lenguaje no verbal, ¿no? Habría que haber escenificado alguna cosa, pues a lo mejor desplazar
0: desde el primer día
1: una fragata y hacer el tercio de la legión por allí.
0: Sí, sí.
1: Los ciudadanos ceutíes lo habrían visualizado de otra forma. Aunque no hubieras luego limpiado la playa del Tarajal, ni hubieras echado a la gente, pero hubieran visualizado, hombre, aquí no van a dejar caer esto, ¿no? Oye, dar a entender algunas cosas y que Marruecos hubiera tomado nota de que podía haber
0: podemos hacer muchísimas cosas, pero muchísimas cosas. Lo que pasa es que el gobierno no quiere.

0: Porque está intentando que Marruecos cobre la deuda que el PSOE tiene con Marruecos y que no sé cuál es, pero sé que es.
1: Hay una deuda, ¿no?
0: Hay una deuda y no tengo muy claro cuál puede ser. Y no me venga con el Pegasus, porque lo del Pegasus son tonterías.
1: Bueno, suena a eso, ¿no? Suenan otras muchas cosas, ciertos miembros del Partido Socialista con sus coqueteos
0: con Marruecos. No se sabe, pero eso son pecataminutas. Estamos hablando de problemas de Estado. Es decir, esto aquí... Pero bueno, dejando aparte aquello que no se puede probar y que, por tanto, más vale dejar de momento en el cajón, lo que está claro es que el gobierno español no quiere resolver, quiere cronificar la situación. Y claro, tienes que pensar por qué. Es decir, ahora les doy repetidoras de, para que puedan mantener los wifis no sé qué. Y ahora permito que las ONGs les alimenten. Y ahora les monto tenderetes. Y ahora les llevo camas. Oiga, usted lo que tiene que hacer es sacarlos. No porque nosotros somos buenos y benéficos. No, no. El Estado no puede ser bueno y benéfico. El Estado no perdona. El Estado aplica la ley. Que luego la Iglesia Católica, que por cierto está callada como muerta... La conferencia, como muerta, la conferencia episcopal desde hace más de un mes, no hay vergüenza en las cúpulas de casi todas las organizaciones de este país. Es una cosa terrorífica.
1: Sí, sí, no, incluso en la esfera militar, ¿no? Que tú sabes que hace 30 o 40 años hubiera salido un general retirado en una columna de un periódico, una conferencia de un coronel en Toledo,
0: y el malestar hubiera sido patente.
1: Y por qué no? Porque tiene que tener independencia para decir sus cosas, cada uno sus cosas, igual que un fiscal, los jueces o tal, los militares también. Muchas veces tú sabes que han salido un poco de pata de banco cuando ha habido una cosa, por ejemplo, de la ETA o tal. Yo recuerdo momentos en los que, oye, alguno daba un puñetazo en la mesa verbal, en una conferencia, en una rueda de prensa, en una columna de un periódico, alguno retirado, otro sin retirar, pero bueno, en activo y tal, que luego le podían amonestar o no tal, pero oye, pero por lo menos la gente hablaba. Es que ahora tú ves que hay unos miedos y unas resistencias.
0: Sí, los que están en activo saben que se la juegan y que lo pierden, pero incluso por cumplir con las normas. Es decir, cuando la Guardia Civil actúa al servicio de la judicatura porque están haciendo una investigación, la Guardia Civil deja la dependencia jerárquica respecto de sus superiores y pasa a depender directa y exclusivamente del juez. Bueno, pues eso le ha costado a algún Guardia Civil los ascensos.
1: Y lo saben. Que
0: y, los, y los demás eso, toman eso, nota eso, y se pliegan. Claro. ¿Y quién iba a pensar que la Guardia Civil se va a plegar a instancias políticas? Dios mío, pues hasta
1: ¿tú te imaginas el papelón llegado de los dos guardias civiles que llevaron el auto del registro a la Dirección General de la Guardia Civil, a sus propios compañeros, con los temas de la directora general y tal? Decir, hoy venimos con una orden del juez a sus allí, que claro, oye, eso no ha pasado nunca.
0: No había pasado, nunca. No, acuérdate, porque la Guardia Civil se había comportado siempre de la manera adecuada que le es propia desde su fundación. Pero hasta eso se ha corrompido. Chico, estamos hablando de las cúpulas corruptas o corrompidas por el PSOE.
1: Acuérdate que Antonio Asunción dimitió como ministro, en vez de respaldar, no, dimitió, se fue a su casa y dijo, por lo de Roldán, fue.
0: Claro, pero fíjate, esa dimisión, Roldán, dimisión, la recordamos, sí. La recordamos, por escasa, porque realmente no ha habido más. Pero no. Si hubiera habido más, claro, si a ti te dimite un ministro, de repente dice, mire, ¿sabe lo que le digo? Que no lo soporto. Y encima verbaliza por qué. Eso es un impacto en la línea de flotación. Eso es un meteorito en el nordeste de México. Es decir, esto cambia el ecosistema. Pero no lo hacen. ¿Por qué? Por su carrera. Pero señora ministra, que tiene usted 70 años, ¿pero qué carrera es esta? Bueno, pues aún así sigue...
1: Bueno, sigue ahí tal. Sí, que podría decir, oye, podría también dimitir con dignidad y dejar pasar bola.
0: Eso pienso yo. Y sería un impacto absolutamente terrorífico.
1: Como en su momento lo pudo hacer Marlaska o los de Justicia, oye, lo del fiscal general del Estado.
0: Fíjate.
1: aquello lo de García Puente fue una cosa de decir, oye, si no lo hace, si no dimite él, ¿por qué va a dimitir un jefe de la policía local? Porque, si no lo hace ni el fiscal general, ¿por qué voy a dimitir yo?
0: Es la importancia del ejemplo
1: en la comisaría. Porque es muy importante el ejemplo. Oiga, claro. El fiscal no se puede ir porque le hayan condenado, se tiene que ir antes de que le condenen, irse a su casa, defenderse con dignidad y callar y encima no hacer daño a la organización.
0: Pero él quería cuidar su presente y su futuro, y entonces le apoyaban quienes le estaban pagando con el puesto, le movían de un sitio a otro al objeto de mantener el control sobre la importantísima Fiscalía General del Estado.
1: Eso es verdaderamente tremendo y tiene difícil reparación lo que se ha hecho, porque además deja muy mal ejemplo a los que vayan a venir después. En fin, aparte de cómo queden las cosas, porque fíjate que lo de Ceuta yo no veo José Ramón Ferrandis una fácil solución en el corto ni en el medio plazo. Yo creo que es un tema... yo he echado de menos, y te lo puedo comentar, una... foto, y si no foto como la del rey, aunque llegara tarde, pero por lo menos que se haya visualizado que había habido encuentro bilateral entre Marruecos y España para resolver la situación, que podían haber entablado.
0: Bueno, plan diplomático.
1: Yo sé que incluso el rey ha hablado con el rey de Marruecos y es una cosa que se sabe de récord y tal, que es lógico, porque oye, son los dos, tal, aunque sean distintos los poderes que tenga el rey de Marruecos que los que tiene el de España, pero bueno, siempre se han llamado de hermanos y tal. Eso me parece lógico, pero que no se haya visualizado que están en el acuerdo de intentar ver una solución bilateral entre los dos para resolver el problema, y que Marruecos incluso se haya brindado a abrir las puertas para ir recogiendo la gente que pueda o se le pueda encauzar, me parece terrible. O sea, porque un mes y pico después no puedes estar todavía esperando cuándo se van a sentar estos señores. Y es lo que tú decías, este parece ser que Pedro Sánchez no va a hacerlo.
2: No lo va a hacer porque quiere cronificar la situación para convertir aquello en invivible. Y de ahí a la caída, pues son unos pocos pasos más. La solución, pues que venga un gobierno decente, es decir, que este caiga, que haya elecciones.
1: Que haya elecciones lo primero.
2: Que esa es otra, porque claro, si de repente declaran el estado de alarma o el estado de sitio...
1: Que parece que está buscando eso.
2: Claro, porque si un gobierno decente declara el estado de sitio, en un día está esto resuelto, van todos fuera inmediatamente. Se acabó el problema. En un estado de sitio, cuando solamente se preservan cuatro derechos fundamentales, mal contados, y el resto puede hacer el Ejecutivo lo que le parezca conveniente, esto lo limpia. Y no vuelve a ocurrir, porque defiende Ceuta de tal manera que hasta los marroquíes, con su incontención verbal, se darían cuenta de que por este camino con España no puede ser. Vamos a intentar negociar en plan positivo. Vamos a ganar posiciones por las buenas. No, ellos por las malas, porque salvo Perejil, no se han encontrado con una reacción fuerte por parte del gobierno español. Ojo, que me estoy remontando a 1957 en Ifni. Fíjate si me remonto.
1: Alucemas, el lote de mar, el lote de tierra.
2: Pero acuérdate del Sáhara español, de que en el año 57 ya lanzan a las turbas para que maten... inocentes, entre comillas, porque estaba entreverado de militares. Pero bueno, aquello se pierde y luego el Sáhara en 1975 con
1: provincia,
2: Franco en agonía.
1: Provincia española.
2: Claro, se pierde también porque el rey decide que esto hay que desactivarlo y el gobierno, pues, en manos de quien estaba. Y entonces, pues, y a partir de ahí, una detrás de otra, salvo Perejil, que sería solamente un ejemplo, es decir, es un islote que no te... No, pero es un islote español, fuera. Mandas a la Infantería de Marina y saca a los soldados marroquíes que estaban allí puestos. Fue el único momento de una reacción firme. No estás pidiendo que sea violenta siquiera, fue firme, no se ha vuelto a dar.
1: Con el feo horrible que se hizo tanto al Sáhara como a Guinea Ecuatorial, provincia española, y los habitantes también, ciudadanos españoles, muchos tienen todavía...
0: Los guineanos saben lo que han perdido.
1: Saben lo que han perdido, claro, sí.
0: Ahora ya no, porque fue en el 68, pero bueno.
1: ¿Sabes qué quieren? Bueno, queda gente todavía, yo he conocido gente mayor allí que todavía conservaba, y que al español se le quiere mucho, a España se la quiere mucho, tiene un buen recuerdo.
0: Es que no han tenido otra, fíjate cómo será la cosa, que en 1968 sale el informe del Departamento de Estado norteamericano, ¿no?, haciendo la lista de los países de África. Y dice, ¿cuál es el mejor gobernado y el que mejor funciona? Guinea Ecuatorial, que no es que sea un país, que está en África, pero que es una provincia,
1: provincia española.
0: Y aquello funcionaba con un reloj maravillosamente. Sí. Y entonces llega un momento dado y las Naciones Unidas dicen, no, hay que... Dice, bueno, pues de hecho dice en ese caso fue Carrero el que lo impulsó, aunque el presidente del gobierno era...
1: Sí, no se llegó a descolonizar. De eso
0: y dijeron, bueno, pues vale, pues que se vayan por libre. Se retiró la Guardia Civil, los españoles
1: hubo proceso
0: se fueron
1: de
0: yendo
1: descolonización,
0: y llegó un sargento del ejército español a tomar el poder. Un tal Macías, que estaba completamente loco.
1: Tío del que está actualmente.
0: Y el sobrino que le dio el golpe de estado para echarlo, luego Macías murió. No quiere saber cómo. Ahí está.
1: Y que prácticamente murió.
0: Sí. Se le vio por el monte.
1: Con
0: una. No era dinero. Tenía una maletita llena de.
1: Con brillantes y cosas.
0: No, jabón.
1: Jabón.
0: Jaboncillo. Es que no estaba bien el hombre, o sea, nunca estuvo
1: Macías
0: bien.
1: Macías no estaba bien.
0: Macías no estaba bien y al final se quedó solo. Y llegó este, que por cierto, compañero de la Academia Militar de Zaragoza.
1: Obián pasó por la Academia de Zaragoza.
0: Sí, y era compañero de viaje librito, de Juan Carlos
1: I. Yo he estado muchas veces en Guinea. Tiene un librito muy interesante sobre... Es un manual de guerra en ambientes tropicales, que se utiliza allí de manual para las Fuerzas Armadas. Pero yo lo he leído.
0: Obián.
1: Obián, lo hizo él. Oficial de la y tiene un manual de guerrilla de combate en ambientes tropicales.
0: ¿Sabes cuántos hijos reconocidos tiene Teodoro Obiang Nguema? 75.
1: Qué bueno. Bueno, allí reconocidos, aparte de los que tenga por ahí que
0: vaya usted a saber.
1: No saben ni de quién son hijos.
0: Bueno, esto en Zaragoza se le daba muy bien.
1: Querido José Ramón Ferrandis, hemos llegado al final del programa. Muchas gracias, ha estado muy divertido. Seguiría contigo aquí.
0: Yo también, la verdad es que estoy muy a gusto contigo.
1: Un poquito de jerez y cortar jamón aquí. Eso
0: pues sí.
1: Podríamos estar horas.
0: Volveremos, ¿no?
1: Horas, y además un viernes, imagínate. Pues muchas gracias, José Ramón.
0: A
1: todos ustedes, señoras y señores, comentarles que hemos llegado al final del programa. Una hora en libertad. saben que esta noche volverán a tenerlo disponible en YouTube y bueno, les invitamos a que no solamente permanezcan aquí conectados, sino que el sábado que viene vuelvan a estar aquí con nosotros a partir de las 3 de la tarde. Que tengan un feliz fin de semana.
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0: Muy buenas tardes, bienvenidos al termómetro. Última semana de este mes de septiembre, comienzos del mes de octubre y seguimos pues con un gobierno que tiene todo, por decirlo de una forma suave, coloquial, bastante empantanado, que es el gobierno de Pedro Sánchez, el Ejecutivo, el cual, bueno, pues ya lo hemos visto en muchas ocasiones porque desde luego pues no va a ser la primera vez que atendamos a las palabras de Yolanda Díaz criticando su propio gobierno, porque ya sigue formando parte de él por mucho que quiera desvincularse, que quiera situarse en posiciones europeas y todo rumor que estemos oyendo, por cuanto el desastre se ha originado en todas las carteras ministeriales del gobierno de Pedro Sánchez. Y ya la última pues es eso, escuchar criticar, y digo que no es la primera vez, pero Yolanda Díaz lo ha vuelto a hacer con esas manifestaciones, esas acampadas que están teniendo lugar en la Puerta del Sol, aquí en Madrid. Desde luego mucho que decir en cuanto a la gestión, pero es verdad que lo que se le ha escuchado esta mañana a la presidenta de la Comunidad de Madrid, Isabel Díaz Ayuso, mencionando que tiene la competencia el Estado, es decir, el Gobierno central, para que las fuerzas y cuerpos de seguridad desalojen, es real. Es real. Podemos estar más o menos de acuerdo porque efectivamente estas personas que ya tienen no solo la excusa para no llevar a cabo su trabajo diario, si es que lo llevan, sino que además esas protestas que, como en el caso de Mari Carmen, poco o nada, por cierto, qué tesorazo de audio que llevo con una de las personas que ni siquiera sabe muy bien lo que los organizadores de dichas acampadas tratan de trasladarle al público asistente. Es decir, tienen un caos entre ellos que parece el propio interno del Partido Socialista, cuando muchas veces les vemos en diversas manifestaciones en apoyo a ese partido que cada vez cuenta afortunadamente con menos, vamos a decir, votos reales, y otros sí fabricados, por cuanto sabemos de esas regularizaciones masivas y por tanto con esas nacionalizaciones que también llevarían al voto final, que es lo que está tratando de acaparar Pedro Sánchez. Pero bueno, este fin de semana han ocurrido bastantes movilizaciones importantes. Por un lado tenemos esa segunda marcha por la dignidad organizada por Marcos de Quinto, numerosas organizaciones civiles que son las que se han sumado, creo que en una multitudinaria manifestación, marcha por la dignidad, como su palabra indica, efectivamente, contra este gobierno, contra sus políticas, contra los propios representantes del gobierno, que son a cada cual peor, y lo estamos viendo, por los diferentes ámbitos que debieran llevar una dirección para salvar a España en la situación en la que está, ya sea económica, política, social y justicia también, de la justicia también, que vamos a decir, ¿no? con ese claro abordaje que pretende hacer el gobierno de Pedro Sánchez hacia las más altas instancias de la justicia. Bueno, pues todo ello ahora mismo está con un pie en el abismo, prácticamente podríamos decir, y por tanto toda aquella manifestación, marcha, convocatoria, acto, encuentro, como lo queramos llamar, que efectivamente vaya contra este gobierno para que pueda de una vez por todas desaparecer y que sean otras las políticas las que ejerzan la buena dirección de España, es bienvenido también. Desde aquí le mandamos un saludo a los amigos de la Plataforma por la Remigración y la Reconquista, que también este fin de semana han tenido una marcha en Santander, una manifestación también bastante multitudinaria. Los jóvenes tienen que tener ese pulso tomado a la sociedad y tienen que ser ellos las que representen estas ganas de cambio, como ya lo están haciendo en muchos, desde luego en muchos ámbitos. Se han dado cuenta de la estafa que hay ahora mismo situada en la vivienda, de la estafa en el ámbito laboral, de la estafa económica, de la estafa educativa. En fin, que son muchos los ámbitos a los cuales hay que dar una vuelta. También el panorama internacional, que no vamos a decir, por supuesto, con esa, como llaman, guerra híbrida de Marruecos sobre España, con esa invasión de Ceuta. Y tenemos voces para acreditar todo esto que les acabo de contar. Por un lado, tenemos a Jupol, al sindicato Jupol, diciendo que esa situación de delegación de gobierno que no se acaba de dar para que ellos puedan desalojar es así, es real, Tenemos también, precisamente yo les decía, ese tesoro de declaración, que es uno de los asistentes a esas acampadas de la Puerta del Sol. Tenemos también al presidente de Vox, a Santiago Abascal, que fue con distintos representantes de la formación que él preside, los que acudieron a la Marcha por la Dignidad, segunda Marcha por la Dignidad. Y tenemos también, por supuesto, a la portavoz del Partido Popular, Esther Muñoz, muy sensata y además muy enfadada por cuanto ha podido mencionar en el programa de Antena 3 en Espejo Público con diferentes cuestiones que estamos comentando, con que nadie se cree las políticas de Pedro Sánchez, bueno, nadie que esté a favor de la subsistencia de España. Es decir, si se está por el lado contrario a llenar los bolsillos y a cuestiones, como estamos viendo, de corrupción, de tráfico de influencias que rodean todo su ejecutivo y todo su ámbito personal, pues eso sí que lógicamente podría ser de la validez de aquellos que piensen como Pedro Sánchez. Y luego a partir de las 2:45 estaremos con Lucía Martínez Alcalde. Ella es otra de las célebres autores que escribe con la editorial Homo Legends, y hoy vamos a hablar, por tener un poquito ante tanto caos, por tener ese rato de desconexión a todos los que nos gusta la buena lectura, bueno, pues un libro que está escrito tanto para niños como para adultos, que es Por donde entra la luz. Hablaremos con ella por fin, porque tiene una vida bastante ocupada entre España y Reino Unido, si no me equivoco, o sea que hablaremos con ella en ese huequito que podemos extraer de su panorama laboral. Y ya lo decíamos hace un ratito, bueno, a mí me han escuchado en el cierre El Lobo de los Lunes, que es La Luz de la Palabra, hablando de esa dimisión del delegado de gobierno en Ceuta. Miguel Pérez Triano seguramente se lleve mañana a Consejo de Ministros ese cese, por cuanto ha sido destapado por su jefe de gabinete, que dijo que le dio las indicaciones, y Miguel Ángel Pérez Triano no solo desapareció 7 horas de sus compromisos laborales, sino que además ha querido negar toda la versión con respecto precisamente a las indicaciones que le dieron sus superiores. Por lo tanto, otra cabeza más cortada de esos enlaces que tiene el gobierno de Pedro Sánchez con las distintas delegaciones de gobierno. Pues vamos a irnos con la de Madrid, porque tenemos que escuchar en todo este despliegue que les he hecho de parte de la información de mediodía a Laura Gómez, ya saben, del sindicato Jupol, como mencionaba estas palabras hace un par de horitas en una conocida cadena.
1: Hablando de la actuación policial, la acampada en la Puerta del Sol comenzó tras la manifestación convocada por el desahucio de Mari Carmen, pero nadie había solicitado ningún permiso para acampar en la vía pública. Lo que pasa es que es curioso que, a pesar de que no se haya solicitado ningún permiso, los cuerpos de seguridad no hayan intervenido. Vamos a hablar con Laura García, portavoz del sindicato de policía Jupol. Buenas noches.
2: Hola, Pilar, buenas noches.
1: ¿Tiene la policía la orden de no intervenir?
2: Pues mira, acabo de recibir información, he estado indagando y pues me lleva una sorpresa, porque los compañeros de la UIP no tienen ninguna orden de servicio al respecto ni se la espera, es decir, que no saben absolutamente nada de un dispositivo, ni para hoy, ni para mañana, ni los próximos días.
1: Claro, pero decía antes, por ejemplo, Alejandro Entrambas Aguas, que en el caso de las manifestaciones de Ferraz, la UIP sí que actuó de oficio y no pidió que fuera la policía municipal la que lo hiciera, ¿no?
2: Claro, que como muy bien habéis dicho, todo esto viene de una manifestación que tuvo que ser comunicada a delegación del gobierno, lo que pasa que se alargó y acabó en esta acampada, que lógicamente no está autorizada porque no está comunicada, y esto ya es una ocupación de la vía pública. Aquí es un problema de orden público, y quien tiene que intervenir ahí, lógicamente, si se les da las órdenes, son los compañeros de la UIP, y eso en 10 minutos lo tienen completamente despejado.
1: Claro, porque esta acampada además tiene una doble vertiente, que es que se produce justo a las puertas de la sede de la Presidencia de la Comunidad de Madrid. ¿Puede suponer algún tipo de problema de seguridad el que estén acampados allí mientras se ejercen las funciones habituales en la Puerta del Sol?
2: Por supuesto. Vamos a ver, Pilar, ahora mismo me voy yo con unos compañeros y hago una acampada frente al Ministerio del Interior y no nos da tiempo a meter el saco de dormir y nos han echado de allí. O sea, que esto es una doble vara de medir y, por supuesto, y ya no por problemas de seguridad, sino es que además Sol está protegido, pues mira, he leído la ordenanza y dice que desde el año 2023 hay una normativa que declara Sol como espacio de especial protección para el peatón, cuando vemos que ahora mismo los peatones pues no tienen el derecho de circular libremente por ahí. Es decir, que también por normativa municipal se podría tirar y de una forma o de otra, si se quisiera poder desalojarlos.
1: Aprovechando esta mención a la Policía Municipal, el delegado del Gobierno ha dicho que tiene que ser la Policía Local quien desaloje Sol, pero ¿esto es intentar echar balones fuera o efectivamente es así?
2: No, desde luego que en el momento que haya que desalojarlo son los compañeros de la UIP, que son los competentes para ello, quienes tienen todos los medios y los que al final son los garantes, los número uno en orden público. Y para que eso fuera completamente satisfactorio tendrían que ser los compañeros de la UIP, que son los que trabajan en ello, en orden público.
1: Claro, porque también, y como última pregunta, también ha dicho el delegado del Gobierno que va a abrir una investigación incluso a los policías que intervinieron en el desahucio de Mari Carmen, que esto ya es el acabose. ¿Qué le parece?
2: Bueno, esto es terrible. Allí los compañeros están trabajando y estaban allí ese día porque tenían que dar cumplimiento a un lanzamiento. Al final es una orden judicial. Los compañeros no estaban allí por capricho y no son ellos los que desahucian. Esa orden viene de un juzgado y ellos son quienes ejecutan eso. Normalmente, bueno, es que hay desahucios todos los días. Lo que no sabemos es por qué se les pone el foco a unos sí, a otros no. Y vemos cómo se utilizan, en este caso, a la pobre mujer para, pues, políticamente y tirando balones para un lado para otro, pero no se centran en el problema en sí, y al final ¿quién lo paga? Como siempre, los compañeros de la UIP, que son los que tienen que ejecutar estas órdenes judiciales.
1: Pues esperemos que la situación vaya mejor y que desde luego al final no acaben pagando efectivamente los policías que solamente están haciendo su trabajo cuando les dejan. Muchas gracias, Laura. Por atendernos como siempre.
2: Pilar, pues se vienen tiempos duros para la UIP.
1: Desde luego,
2: no me cabe
1: ahí,
2: la menor duda que esto es el inicio.
1: Y en Ceuta también, así que mucha suerte.
0: Sí, y también para otro tipo de ciudadanos que precisamente denunciamos estas situaciones como esta acampada que es un adoctrinamiento en toda regla, o sea, no solo porque, como van a escuchar después, haya personas que directamente no saben el contenido de la propia organización, porque ni siquiera de la organización se lo saben decir. Es más, hay personas que dicen, pero ¿y por qué el caso de esta señora Mari Carmen y no puede ser con nosotros porque tenemos X vulnerabilidad? Porque quieren, las personas que han organizado esto, viven del caos, viven de favoreciendo la inseguridad, viven de todo tipo de alteración del orden público, ya sea, bueno, pues a través, entre otras cuestiones, de ¿cómo decirlo yo? De manifestaciones, sí, ideológicas, por ejemplo, estaban también, me parece que han llevado, o sea, a santo de qué llevan a, no sé muy bien cómo denominarlo, pero a Samantha Hudson llevando precisamente parte del discurso de este tipo de acampada, que estoy segura de que, bueno, si Carlos Bardem no sabía quién era Mari Carmen, Samantha Hudson ni de lejos, porque es otra de las personas que, entre otras cuestiones, no solo ataca a las personas o a las formaciones que queremos que el orden y otro tipo de manifestaciones políticas sean no solo pacíficas, sino que además giren en torno a lo que es necesario, a mostrar una buena seguridad, a mostrar un compromiso con una política exterior, ya no decimos nada del interior, una economía que fluya, pero que fluya además no por los cauces de una inmigración en general y menos aún de la ilegal y descontrolada, porque no es lo que le corresponde a una nación como España. Y luego, por cierto, decir también que en esa crítica de la Comunidad de Madrid, que es entendible, por cuanto tienen la sede del Ayuntamiento en la Puerta del Sol, pero también podían hacer lo mismo sin, porque a mí me parece una colaboración en cierta forma, aunque sea indirecta, pero que dejen permitir a tantos top manta que están a diario en la Puerta del Sol. Y eso no solo es, vuelvo a repetir de forma indirecta, una colaboración con las mafias de trata de seres humanos, sino también con toda esta situación de inseguridad que se está produciendo en tantos puntos de España. O sea que las cosas hay que decirlas como son, hay que denunciarlo todo. Si se quiere estar por la vía de la legalidad, hay que hablar de todas las situaciones que se viven en España a día de hoy. Y luego, pues se dice lo que se puede y lo que no se puede hacer, como en este caso Laura del sindicato Jupol, que decía, es que no tenemos la orden de desalojar, por tanto no podemos hacerlo. Yo en esto soy muy crítica. Sí ha habido otras indicaciones que se le han dado, como decimos, de forma adoctrinada, de forma ideológica, por cuanto hemos visto que han ido desde las fuerzas y cuerpos de seguridad a por agricultores cuando han tocado manifestaciones, a por familias y personas mayores cuando se ha estado en Ferraz, en el Congreso cuando también se ha querido llamar la atención sobre Ceuta y en apoyo a los ceutíes. Bueno, pues eso también hay que contarlo. Y eso, en esta casa precisamente somos muy críticos con las fuerzas y cuerpos de seguridad. Vienen momentos duros, como ha dicho Laura, sí, efectivamente, pero porque también se permite desde el gobierno que tenemos. Y luego, pues hay algunos mandos de la dirección de las fuerzas y cuerpos de seguridad que se prestan a ello, las cosas como son. Bueno, les decía que teníamos entre esas declaraciones de la policía contando a quién le corresponde no despejar, sí, pues tenemos también a los propios asistentes. Escuchen a este hombre cómo viene del sur, si no me equivoco, y lo que les digo, no tiene ni idea tan siquiera de lo que la organización tiene claro con respecto a esta acampada.
3: Vengo de Sevilla, que es un congreso que ha habido de un partido político y vale. Aquí estoy.
4: Bueno, ¿y te has encontrado con esta situación aquí en Sol?
3: Me he encontrado con esto, vamos, el caso de María Carmen ha salido por todos los medios, súper, cuando en realidad hemos enterado también que hay 25.000 desahucios en España todos los años y por qué nos preguntamos, porque hoy con María Carmen sí, con los demás no. Un poquito eso. Entonces hemos estado preguntando a las personas que organizan esto, no han sabido dar una respuesta clara de por qué.
4: ¿Entienden por qué se acampan aquí los manifestantes?
3: Entiendo porque quieren en realidad decir que se cambie una ley, pero una ley que lleva ya un montón de años. Vamos, de hecho, le echa la culpa a unos y a otros, pero el gobierno que ahora tenemos, el PSOE, lleva 8 años gobernando y no ha cambiado la ley. Entonces, digamos que ¿por qué ahora, no? Sí, y además luego escuchamos al señor presidente decir de que no a los desahucios, porque nuestro gobierno va a hacer no a los desahucios. Y dice, bueno, pues ha tenido 8 años para que esto de María Carmen no ocurra. Vamos, soy apolítico. Cuando hablan de apolítico parece ser que no eres político de ningún tipo. No, tengo mi política, ¿no? Pero no de ningún partido establecido. Pero sí que no entiendo es la incoherencia, ¿no? De si está aquí, bueno, pues si lo iba a cambiar, pues tienes 8 años para cambiar. Vale, que a lo menos no sea vuestro, que dicen, otros dicen que sí. Bueno, es que la información es muy variada. Entonces, luego cuando habla, dice, oye, pues es que una persona que su contrato ya terminó, es un contrato que se ha renovado de nuevo, pero que tenía que haber pasado ya según la ley, pues ya había que terminar su contrato y tal. Bueno, pues según la ley, pues la ley es la ley del PSOE o del gobierno que tenemos. Que no estoy tampoco hablando negativo no del PSOE, pero sí del gobierno que tenemos, que da la casualidad esa. Pero, ¿por qué no se ha cambiado, no? Si realmente esa ley es injusta, si realmente eso no debe ocurrir. Pues esa es la pregunta que un poco hemos querido aquí que nos pudieran responder. Entonces, no al inquilino, no a los alquileres, no a los frutos buitres, ¿no? Es que si alguien, por ejemplo, dice, y además, solamente una vivienda, bueno, si yo tengo una vivienda que puedo, digamos, no especular, sino alquilar, porque tengo una que lo he heredado de mis padres, y tengo una vivienda y puedo hacer, decir, oye, pues mira, la alquilo. A lo mejor puedo decir, oye, la está alquilando por 3.000 euros, tío, esto es, bueno, por un precio justo, razonable, pero que tú puedas a lo mejor de ese inmueble que lo has heredado, pues sacar un fruto. Que a lo mejor un pensionista que cobra más que 600 euros y con eso te suple para poder continuar, digamos, tu mensualidad de pago. no sé, que hay muy variante, pero aquí un poco lo que hemos, nos han dicho, no, una vivienda solo. Bueno, pues entonces tira de los ministros, tira del Wyoming, que tiene 19 empresas o casas particulares, tira de un montón de políticos que tienen además 3 y 4 viviendas, tira de algunos que tienen unos pedazos de vivienda impresionantes. Vamos a ser coherentes, ¿no? Es lo que un poco estamos buscando, esa coherencia.
4: ¿Qué sentía usted cuando ha visto todo esto? ¿Cuál es su reacción?
3: Mi reacción es que o está a destiempo, que si quiero yo protestar, pues venga, vamos a protestar un diario, o si realmente esto se ha montado a raíz de lo de Mari Carmen. Es que esto pasado una semana, dos semanas, se diluye y ahí se queda, en una protesta simple y normal. Entonces, no sé si es un poco de si vamos a montarlo, quién lo ha montado. También me pregunto, oye, ¿cómo esta movida, además una movida gorda que ha habido de protesta? ¿Esto lo ha podido montar el gobierno de turno en contra del gobierno que está, que enmarca aquí? ¿Esto es político? ¿Esto es todo interés que no tiene realmente por ayudar a...? ¿O está todo el montaje, ¿no?, político de cómo te puedo desprestigiar a ti o puedo favorecer a otro? Es que eso lo es.
5: Bueno, la primera reacción es un poco de emoción, porque claro, nosotros hemos vivido también, que los que vivimos aquí en el centro, hemos vivido el 15M y aquello pues fue muy emocionante, digamos, a nivel acontecimiento social, humano y eso.
4: Parece que se está viendo un momento histórico, la gente dice eso, ¿no?, que está viendo un momento histórico otra vez como el 15M y que parece que se está cambiando algo, ¿no?
5: Hombre, habrá gente que tenga ilusión, es normal. En un tiempo que parece que las noticias invaden, están invadidas por el pesimismo y el desastre, por así decir, ¿no? Pues es normal que la gente quiera ver un poco de sentir y verlo con optimismo. Claro.
4: ¿Tiene usted la acampada? ¿Tiene motivos la gente para acampar y manifestarse?
5: Hombre, motivos siempre hay. O sea, vamos a ver, esto es una es un país libre, ¿no? O sea, en el cual la ciudadanía pues participa de la vida pública, ¿no? Entonces esto es una manifestación más. Y ya ha habido un precedente. Y entonces, pues bueno, han venido, me imagino que esta noche, ¿no? Han venido y se han decidido acampar. ¿Que vaya a crecer mucho o lo que vaya a durar? Pues no lo sabemos. Pero vamos. Pero sí todo, yo creo que en general todos los ciudadanos, en general, bueno, muchos deseamos que sirva para algo, ¿no? Para que igual se impulse alguna política de vivienda, porque ya está un poco ya demandante, ¿no?
0: Sí, no, el demandante es el de empleo, que es emocionante el ver la situación generada del 15M. Bueno, pues que vayan a preguntarle a Pablo Iglesias cómo dejó tirados a todos aquellos que hacían ese tipo de protestas, precisamente porque, bueno, yo entiendo que para el público que ideológicamente siga esas propuestas, bueno, incluso ahora haber tratado el socialismo, bueno, desde hace unos años ya, en cuanto se dieron cuenta de que ese tipo de progreso, de modernidad y de ideas que partían de partidos como Podemos, pues se las hayan querido acapararlas. Y luego, claro, el resultado, pues como les digo, no es más que mentira, no es más que manipulación, porque ellos, como ven, pues están a lo suyo. Que Irene Montero se acerque con Jone Belarra a la Puerta del Sol para luego... Bueno, Jone Belarra, por lo menos hace 2 años, vivía todavía en su barrio de Vallecas, humildemente. Tampoco conocemos más detalles de la casa. Pero no es lo mismo que tener un chalet en Villalba, como el caso de Irene Montero, Pablo Iglesias, alejados, que luego, ya lo hemos dicho aquí muchas veces, no se pueden acercar, precisamente por la zona de Vallecas, por cuanto han traicionado, aunque sea aparentemente, esos principios que les guían, porque luego ellos tienen toda la desvergüenza del mundo y siguen con esos discursos hablando de justicia social y de otras cuestiones que comparten con el socialismo, para luego ninguna de las dos formaciones llevarlo a cabo. Yo mencionaba antes, entre otras cuestiones, y este señor, en el primero que escuchábamos, que venía de una formación, de un congreso, ¿no? Decía, de una formación en Sevilla, de un partido político, no sé si sería Partido Socialista, Partido Popular, pero bueno, señor, que se aclare, porque el gobierno que lo tiene que cambiar efectivamente es el que lleva... tantos años ahora mismo en el gobierno, véase con mayoría del Partido Socialista, y no quieren porque, entre otras cuestiones, seguramente no sepan. Y si las saben, lo que hay que hacer, no las quieren hacer porque no les interesa, lógicamente, y lo que quieren es esa dependencia de los ciudadanos con respecto al Estado. Yo les había mencionado antes a... Es que me hace mucha gracia, la verdad, cómo manipula Internet determinadas descripciones... Ponen que, y perdón por enzarzarme tanto con estos nombres, cuando yo he sido detractora, entre otras cuestiones, de ese seguimiento a Sara Santaolalla, pero hay que darles lo que se merecen, y es todo tipo de calificativos, porque no puedes llevar como, no sé cómo denominarlo, como madrina, como embajadora de un acto como este, como estas acampadas, pero bueno, de ahí la calidad que estamos viendo, el contenido y sobre todo el éxito que vaya a tener, entre otras cuestiones, porque el gobierno de Pedro Sánchez se lo pasa absolutamente por el forro, que todos sabemos. Bueno, pues Samantha Hudson dice: Internet es una artista, cantante, celebridad de Internet y activista española. No, lo que es una trans, dicho pues ya, bueno, no, es más, ella se denomina, voy a ver que lo tengo por aquí, género no binario, porque, vamos a ver, sí, género no binario, ha explicado en diversas ocasiones que su identidad desafía el sistema tradicional de géneros, se define fuera de la normativa binaria. Samantha Hudson no sabe ni hablar, y dentro de que no sepa ni hablar, además, tiene una imagen bastante deteriorada, por decirlo de forma suave, en cuanto al panorama físico y al panorama mental. Entonces, lo que no puede hacer es tratar de manipular, aunque bueno, el público que está rodeando este tipo de acampadas tampoco le da más de sí, con lo cual sabemos que no va a tener ningún éxito asegurado, más allá de ensuciar, jarrear y todo lo relacionado con la inseguridad que este tipo de público ofrece, y que utilizan además las causas, como estamos viendo también con la falsa violencia de género y con otros, con la inmigración, por supuesto, y otro tipo de cuestiones que las utilizan a su antojo, con también cuando ha tenido que surgir la flotilla, que no me salía la palabra, con Gaza. No les importan las causas que están representando, vamos a decir, públicamente, porque luego se dan la vuelta y no saben, como el caso de... es que es muy... de verdad, es que da mucha pena ver a una persona como el actor Carlos Bardem, que no sepa ni el nombre de la persona a la que están representando. O sea, es que es ya el lo más de lo más en cuanto a desvergüenza y a situaciones que están tratando de representar, y desde luego lo están haciendo desde toda la bajeza moral que se pueda sí, mira, viralizar, como en el caso de Samantha Hudson. Bueno, me voy ya de esta manifestación porque la verdad es que me da completa vergüenza ajena todo lo que está sucediendo, y también por la parte de quienes se quiera ocupar de esa de ese desalojo por parte de las fuerzas y cuerpos de seguridad, ya sea el gobierno, ya sea la comunidad, ya sea quien sea, pero que les despejen rápido, porque tenemos otra causa más, desde luego, para no sentirnos dignos de cara a los ojos internacionales. De los cuales sí nos sentimos orgullosos es del presidente Santiago Abascal, del presidente de Vox en esta casa, que acudió una vez más a esa marcha por la dignidad, y como ciudadano preocupado, como español preocupado, como patriota preocupado sobre todo por ese cargo que ejerce el presidente de gobierno Pedro Sánchez y sus nefastas políticas, pues acudió a la manifestación, a la segunda marcha por la dignidad, y esto fue lo que dijo.
6: Bueno, muy buenos días, muchas gracias por su atención a todos. Ceuta sigue invadida, y Ceuta sigue invadida porque Sánchez sigue siendo el siervo del rey de Marruecos, y porque parece que Sánchez odia a los españoles y ha decidido sustituirlos. En esta misma semana hemos comprobado cómo incluso los narcos tienen más escrúpulos que el presidente del gobierno y que la mafia de Sánchez porque se negaron a aceptar sus encargos. En esta misma semana comprobamos cómo los españoles siguen quedándose sin casa y los jóvenes ni siquiera sueñan con tenerla, mientras que a los de fuera se les acoge, se les da alojamiento y se sigue promoviendo la invasión migratoria desde hace mucho tiempo con este gobierno. Y en este contexto, pues el Partido Popular sigue sin aceptar la propuesta de Vox de un gobierno conjunto en Ceuta para enfrentar la invasión y para denunciar la traición también en el Congreso de los Diputados y sentar a Pedro Sánchez en el banquillo del Tribunal Supremo. Yo sinceramente no lo entiendo, pero hoy estamos aquí en la calle junto a la sociedad civil que ha vuelto a convocar una manifestación y seguiremos haciéndolo cada vez que nos llame la sociedad civil para utilizar todas las herramientas a nuestro alcance, las de las manifestaciones civiles, las herramientas parlamentarias y por supuesto también las herramientas de los tribunales donde seguiremos presentando denuncias. Muchas gracias y contesto su pregunta.
7: Quería preguntarle por el decreto que está preparando el gobierno. El decreto que está preparando el gobierno para acelerar la expulsión de los migrantes.
6: No, yo no creo en nada que haga este gobierno. Este gobierno no ha hecho nada en todo este tiempo, ha dicho a los ceutíes que tienen que acostumbrarse a una realidad estructural y por lo tanto nadie puede confiar en que este gobierno vaya a hacer nada. No sabemos el tiempo que va a durar la situación, lo que sí sabemos es que cada vez hay más problemas en Ceuta, pero solo quiero manifestar toda mi desconfianza de cualquiera de las acciones de este gobierno que obedece a los intereses de Marruecos.
8: ¿Ha hablado con el señor Feijóo para que se active el artículo 102 de la Constitución en el Congreso y se juzgue a Pedro Sánchez por traición?
6: Bueno, ustedes saben que hemos hablado de eso y lo he pedido públicamente y bueno, saben cuál es nuestra posición y ya saben cuál es la del Partido Popular. Yo sinceramente no comprendo la posición del Partido Popular en esto y nosotros seguiremos pidiendo que se active esto en el Congreso de los Diputados.
9: Señor Abascal, quería preguntar por las últimas declaraciones del expresidente Aznar elogiando el patriotismo del señor Feijóo y afeándole a usted su foto con el Morión. También ha dicho que hay que acabar con el sanchismo, pero no hacer un nuevo sanchismo, refiriéndose a Vox. No sé qué opina usted.
6: Bueno, lo del señor Aznar es verdaderamente sorprendente, porque además al señor Aznar en alguna ocasión le hemos visto vestido de Cid campeador. Entiendo que era una broma, que no hay que tomarse a la tremenda, pero me sorprende que el señor Aznar aproveche ese tipo de cosas para atacar a Vox y que además se refiera a un sanchismo al revés. Yo la verdad es que creo que hay que escuchar la experiencia de aquellos que han sido derrotados por Marruecos. Estaría bien saber qué les ha pasado, cómo ha sido, y todos los españoles podemos aprender de eso. Pero estaría bien que se limite a contarnos su experiencia. Creo que debería tener un poco más de humildad y evitar dar consejos. En cuanto al señor Feijóo, le recomendaría que se busque un padrino mejor que el que apadrinó a Rajoy y trajo a Pedro Sánchez.
10: Abascal, ¿qué opinas sobre el desahucio de Mari Carmen?
6: Yo lo que opino es que los españoles están siendo desahuciados por este gobierno hace mucho tiempo. 8 años de gobierno de Sánchez han dejado a los españoles en la peor de las circunstancias sociales. Los españoles cada vez tienen más dificultades para acceder a una vivienda, especialmente los jóvenes. Muchos mayores la pierden. Los españoles cada vez reciben menos ayudas sociales y las ayudas sociales y los alojamientos llegan para los extranjeros, para la inmigración masiva y para la invasión, como está ocurriendo en Ceuta en estos momentos.
10: Pero en el caso particular de Mari Carmen, ¿cómo se
6: usted, usted ya ha recibido mi respuesta?
9: Yo quería preguntar, presidente, hemos escuchado al mando único de Ceuta hablando de que ya se sabe cuántos menas hay, se habla de más de 2.000 menores no acompañados. ¿Qué cree vos que habrá que hacer con esos niños?
6: Bueno, en primer lugar, estoy absolutamente convencido de que no saben cuántos menores hay porque no han hecho las pruebas de edad. Y todos sabemos que mienten en todas partes, como lo vienen haciendo en cada región de España, donde muchos de los supuestos menores son mayores de edad. En cualquier caso, ¿qué hay que hacer con los marroquíes que han entrado ilegalmente a España? Mandarlos a Marruecos. ¿Qué hay que hacer con los que sean niños? Mandarlos con sus padres. Yo no voy a dar ninguna noticia nueva, ninguna novedad. Lo hemos dicho hace mucho tiempo, la mayor parte de los españoles piensan igual que nosotros, voten lo que voten y vamos a seguir diciéndolo. Es Marruecos el que acaba de decir, después de un comunicado, pero unas declaraciones de uno de sus ministros, que es España la que tiene que responder, porque ellos han dicho que quieren a los menores marroquíes allí, que quieren a los marroquíes en Marruecos. Yo no soy precisamente quien cree a Marruecos, pero aquí está pasando algo que se nos escapa a los españoles. ¿Qué empeño hay por parte del gobierno, no solo ante esta invasión de Ceuta, sino ante la inmigración masiva ilegal desde hace mucho tiempo, para seguir secuestrando institucionalmente a los menores en España en vez de mandarlos de vuelta con sus padres? ¿Cuál es el empeño? Para que no se proceda a la devolución. Ahora Sánchez anuncia un decreto, como siempre. Pero lo único cierto es que este gobierno es el culpable de lo que ha ocurrido en Ceuta y el culpable no es el que va a resolver la situación.
0: No, desde luego, los que han de resolverlo, pues es por un lado todas las movilizaciones de la sociedad civil que estamos viendo como esta segunda marcha, como a la cual se refería el presidente de Vox, Santiago Abascal, y además, mencionando una cuestión bastante importante, que es que no se sabe muy bien qué hay detrás de esa especie de secuestro que está teniendo el gobierno de Pedro Sánchez con respecto a los menores, en caso de serlo, porque muchos ya saben que están registrando todo tipo de incidentes y luego, pasado el tiempo, da igual, días, meses, te enteras de que finalmente pues no eran menores y estaban en centros de menores como tal. Por tanto, tenemos que tener muy presente que este gobierno tiene un plan. No sabemos si ese plan está conducido por una serie de actividades que ya se han registrado en un pasado con respecto al Ejecutivo de Pedro Sánchez y por la parte también, lógicamente, de cuanto estamos conociendo por el entorno de su mujer, Begoña Gómez. Aquí hay un círculo vicioso, viciado y además muy peligroso para el futuro de España. Bueno, no les he dicho que precisamente mencionando España, esta mañana comentábamos la noticia de que había huido el alcalde de Tánger por un presunto fraude electoral. Bueno, pues ha sido detenido al aterrizar en Marruecos. Huyó a España tras el pucherazo electoral. La policía lo esperaba en el aeropuerto procedente de Málaga y ha sido trasladado a comisaría para interrogarlo. Luego les daremos también más informaciones, como luego también trataré de emitir algunos extractos de la rueda de prensa por cuanto compete al ámbito de la vivienda de Carlos Hernández Quero, el portavoz nacional de vivienda de Vox, y Samuel Vázquez, el portavoz de Interior, que son hoy quienes van a llevar la rueda de prensa en la sede nacional de Vox tras el comité ejecutivo propio de los lunes. Como pasadas menos cuarto, yo creo más o menos, vamos a establecer esa intervención a través de la pantalla con Lucía Martínez Alcalde, autora del libro Por donde entra la luz, de la editorial Homo Legends. Vamos a quedarnos primero con la última intervención de este principio, este primer bloque del programa, que es la portavoz del Partido Popular, Esther Muñoz, que, como les decía antes, en intervención en Espejo Público analizaba la situación de forma bastante completa del gobierno de Pedro Sánchez.
11: Esther Muñoz, dejadme que hable con la portavoz del Partido Popular. Es que, claro, ahora mismo no hay estado de excepción en Ceuta, ya lo hemos dicho. Los inmigrantes tienen libertad absoluta para deambular por la ciudad autónoma y lo que hacen es ir a dormir a esos centros de internamiento, los que están ahora mismo en los CETIs, vamos, en los campamentos improvisados, pero el resto siguen por las calles, siguen por los túneles, no hay estadística oficial. Esther Muñoz, buenos días.
12: ¿Qué tal? Muy buenos días.
11: ¿Usted se cree que el día 15 de octubre las playas van a estar sin migrantes, como se ha comprometido Ángel Víctor Torres con las vecinas?
12: Bueno, yo creo que nadie puede creer a Ángel Víctor Torres y que nadie puede creer a este gobierno, porque con independencia de la ideología que tengamos cada uno, es objetivo decir que el gobierno lleva mintiendo desde que comenzó la crisis. Nos mintió con el antes, tenían información y no hicieron nada, nos mintieron durante, diciendo que se habían ido todos, nos han mentido después, viendo cómo esta crisis se está cronificando y que la invasión continúa y permanece. Yo creo que nadie puede negar que Ceuta es, no sé si la más, pero una de las ciudades más inseguras de la Unión Europea. Y es por culpa del gobierno de España. Las situaciones que han estado describiendo gente a la que habéis estado entrevistando, que he podido escuchar, bueno, es por culpa de Marruecos y por culpa de un gobierno que no toma las medidas necesarias para arreglarlo. No las tomó para evitarlo.
13: Pero que lo diga.
12: No las tomó para evitarlo.
13: Gobierno.
12: Hombre,
11: sigue, señora.
12: Es un gobierno al que ya le han invadido España dos veces. En 2021 y en 2026. Y en ese trance no tomó ninguna medida para que esto no volviera a ocurrir. Y vuelvo a repetir algo que no me voy a cansar de repetir porque es muy gráfico. Esa mañana del 30 de julio, en la valla había 5 guardias civiles. Y el gobierno tenía información de lo que podía ocurrir. No que iban a entrar 8.234, pero sí de lo que se estaba avecinando. 5 guardias civiles y 4 buceadores. Ese es el gobierno de España, que lleva mintiendo con los datos desde el principio.
11: El gobierno alaba constantemente a Marruecos por su colaboración. Se supone que, en fin, no es autor de ninguna invasión o ningún ataque, pero luego, no sé si ha sido un lapsus, en una entrevista relajada, el presidente Sánchez, en Estados Unidos, en Nueva York, califica de ataque la crisis de Ceuta. Escuche lo que dijo y ahora lo valoramos.
13: Hay una brecha de desarrollo económico entre un lado de la frontera y el otro, y ese es el incentivo para que muchos jóvenes crucen la frontera e intenten alcanzar oportunidades. Lo que tenemos que mostrar a esta gente es que siempre va a haber vías legales para hacerlo, pero sin, por supuesto, sufrir el ataque que sufrimos el julio pasado.
11: Ataque, ya no es crisis migratoria. ¿Cómo?
12: Bueno, comenzó siendo un ataque.
11: ¿Qué cajas de estas
12: el 30 de julio.
11: Sí, sí, el 31 de julio se refirió a un ataque a la soberanía nacional, efectivamente.
12: Era un ataque e inmediatamente después el gobierno cambia la versión y ya no es un ataque, es una crisis migratoria y una crisis humanitaria, lo cual, como estamos pudiendo comprobar día a día, no es cierto, ¿no? Es verdad que no es todo el gobierno el que opina esto, porque hay otra parte del gobierno en el que hay ministros del gobierno que dicen abiertamente que es culpa de Marruecos y que Marruecos no está cooperando.
11: Margarita Robles.
12: Por tanto, la incoherencia es absoluta. Bueno, Margarita Robles y también los ministros de Sumar. La ministra de Infancia no para de decir que es Marruecos la que no coopera. Por lo tanto, tenemos un gobierno de la incoherencia. Sánchez dice a un medio internacional en el extranjero que puede ser un ataque desde Marruecos, pero inmediatamente después le pregunta al ministro de Exteriores también en Estados Unidos y dice que acaba de estar con un ministro marroquí que la colaboración es máxima. Por lo tanto, es tal la incoherencia. Son tantas las mentiras, son tantas las falsedades que el relato que intentan imponer no consiguen imponerlo porque las imágenes que los medios de comunicación trasladáis a diario, con entrevistas a diario de lo que está ocurriendo, impide que el gobierno pueda marcar el relato. Ceuta vive en una inseguridad permanente y el gobierno no es capaz de controlar la situación con todas las herramientas legales y las capacidades materiales que tiene el Estado español. Y por tanto,

0: debajo de la ciudad. Y muchas mujeres españolas en Ceuta tienen que llevar gas pimienta en sus bolsos. Y los niños que van a los colegios van con esos mismos botes de gas pimienta. Y lo que se pretendía era denunciar una situación que el gobierno está negando. Es evidente que el suceso posterior pues no nos ha gustado a nadie. Es evidente que se podría haber evitado. Pero hombre, que el Partido Socialista y la presidenta Armengol reviente el pleno diciendo que el Partido Popular viene armado al Congreso como si hubiéramos venido con explosivos al Congreso. El mismo día en el que conocemos que el Partido Socialista contactó con una trama criminal para intentar eliminar a una juez. Hombre, por favor, yo creo que hay que ser serios en esta vida. Ayer mismo estuvimos...
1: Estamos de acuerdo que igual hubo una sobreactuación por parte de la presidenta del Parlamento, pero, hombre, si sacas un spray de gas pimienta, asegúrate que esté vacío, ¿no? Lo digo por las consecuencias posteriores, las 12 personas que han tenido que ser atendidas y esa trabajadora del Congreso que está debajo.
2: Que parece una anécdota, evidentemente, con todo lo que está pasando, esta actuación, estas performance de la diputada del Partido Popular, pero si estamos criticando que hay formas en las que no resentimos reflejados, como la de Rufián llevando una impresora al Congreso, lo de llevar un experimento encima lleno, me parece un poco una torpeza, ¿no?
1: Yo no sé si no se arrepiente de ese gesto, que es verdad, era muy televisivo, pero luego le salió un poco
3: de
1: mal.
3: Las consecuencias.
1: Señora Muñoz.
4: Bueno, luego mintió.
3: Vamos a ver. Fastidiando a los trabajadores.
1: A ver, dejad que responda, por favor. Que aquí hay mucha gente acotando. A ver, diga.
0: Yo lo que creo es que había que visibilizar lo que están viviendo muchas mujeres en Ceuta. El gobierno lo está negando permanentemente. Vienen aquí permanentemente a decirnos que todo está bien, que se va a recuperar la normalidad, que es exagerar lo que estaba pasando allí, y no es exagerar. Muchas españolas llevan gas pimienta en sus bolsos en Ceuta porque tienen miedo de salir a la calle. Los niños en Ceuta van con gas pimienta en sus estuches porque tienen miedo de ir al colegio y sus madres tienen miedo de lo que les pueda ocurrir estando en el colegio. Es de una absoluta gravedad. Lo que se pretendía era denunciar eso. Evidentemente el error fue, oiga, la diputada ha dicho el bote estaba vacío, como se iba a manipular porque os lo iba a enseñar a los medios, lo que no quería es que hubiera una desgracia, se lo dio a un asesor de nuestro grupo parlamentario, fue al baño, lo limpió y efectivamente se expulsó algo de gas que quedaba y ocurrió lo que ocurrió.
3: Eso es
0: mal, es evidente. Pero de hecho ayer la mesa se reunió con la comisión.
1: No, a ver.
0: Ayer
3: la diputada dijo que se había vaciado en la calle, si lo viviste tú en directo. Sí,
1: pero no, hombre, me quiero alargar con esto, que ya lo hemos comentado por activa y por pasiva.
3: Lo que están diciendo.
1: La diputada es verdad que a nosotros, cuando la entrevistamos, dijo que estaba vacío. Lo que no nos había contado es que se lo había dado a un asesor, que el pobre ha cargado con el mochuelo de haberlo vaciado en el baño, posiblemente inconsciente de que llevaba todavía.
5: El foco es lo que está diciendo producto. Esther. Es decir, es que las mujeres necesitan eso para ir seguras por la calle en España.
1: Y vamos a dejar ya pasar este tema. Que ya lo hemos abordado convenientemente. Díganos, señora Muñoz.
0: Yo no sé quién es la mujer que ha hablado, pero yo no miento.
1: Afra Blanco.
0: Entonces, para que le quede claro, yo no miento.
3: Yo tampoco.
1: ¿Y por qué dice Isabel Rábago?
3: ¿Y por qué, ¿vale? dice que el bote... Vamos a ver, la diputada dice que el bote se vacía,
1: venga,
3: en la calle.
1: Ya, que es, pero que no me quiero extender más con esta, ¿vale?, historia. Ya lo hemos contado por activa y pasiva, lo contamos ayer. Hemos dedicado muchos minutos de programa y, de verdad, sinceramente, me parece que no merece más tiempo. Vamos con algo mucho más importante, a mi entender, que es el dramático desahucio de Mari Carmen. Y le quiero preguntar cómo Sánchez responsabiliza al PP desde Nueva York en un ejercicio de bastante cinismo, con la intención además de recuperar ese decreto antidesahucio que le han tumbado varias veces en el Congreso. Vamos a escucharle.
6: El Ayuntamiento de Madrid y la Comunidad Autónoma de Madrid, más preocupados en comprar y vender con dinero público aticazos con 200 metros de terraza, han hecho caso omiso a una demanda social, a una tragedia social que debería haber sido resuelta por parte del Ayuntamiento de Madrid y de la Comunidad Autónoma.
1: ¿Qué tiene que responder usted ante este caso dramático en el que también hay mucha demagogia y mucho politiqueo?
0: Bueno, lo primero es que Pedro Sánchez nunca es responsable de nada. Lleva siendo presidente del gobierno español durante 8 años y ante todos los casos de corrupción, de incompetencia, accidentes, negligencias, él nunca es responsable de nada. Somos responsables los demás, la oposición, también los medios de comunicación, desde luego los jueces, que siempre tienen la culpa absolutamente de todo. Y cuando no consigue echar la culpa a ninguno de estos actores, pues es el Estado, ¿no? Como un ente jurídico indeterminado, él nunca es responsable de nada. Mire, yo lo que creo es que desde que gobierna Pedro Sánchez ha habido, según datos del Consejo General del Poder Judicial, en estos 8 años, casi 300.000 desahucios. Más o menos unos 100 al día. Y curiosamente esto explota hoy, un único desahucio. A mí sinceramente me ha dado mucha vergüenza ajena ver cómo desde la izquierda se ha usado a Mari Carmen con todo este caso que es dramático, efectivamente. La han usado políticamente, intentando echar la culpa a los demás de sus propias incapacidades. La izquierda de este país, que lleva gobernando 8

0: años en coalición, la extrema izquierda, también con la izquierda socialista, que ahora ya es prácticamente indistinguible de la extrema izquierda, han estado interviniendo el mercado de la vivienda continuamente. Continuamente. Han hecho leyes para evitar que se construya. Han hecho leyes para ir contra los propietarios. Han hecho leyes en los que ellos creían que estaban beneficiando a la gente vulnerable. Esas leyes, esos decretos en los que se impedía, por ejemplo, el desahucio a una familia vulnerable con hijos, que lo que han conseguido es restringir todavía más el mercado de la vivienda, porque ahora ya hay muy poca gente que quiere alquilar a la gente con hijos precisamente por esas leyes tan restrictivas. Y cuando ya tienen el mercado intervenido, ya han destruido el mercado de la vivienda, y hoy es el primer problema de los españoles. Hoy no se puede alquilar una vivienda, no se puede comprar una vivienda, porque prácticamente no hay, y la poca que hay está carísima. Ahora, expropiese. Entonces, tenemos ideas tan peregrinas como escuchar a ministros del Gobierno de España exigiéndole a Sánchez que en el Consejo de Ministros del martes se expropie una única vivienda, la de Mari Carmen.
1: Dándole la razón en esto, sí que creo que el Partido Popular, sabiendo además que este es un problema que atañe a todas las administraciones, autonómica, local y también, evidentemente, el Gobierno de España, debería haber hecho un esfuerzo para llegar a un acuerdo. Y ha sido imposible. Y lo sé, y soy consciente de que esta es la legislatura del muro, que el gobierno no lo pone fácil. Pero, hombre, la ley del suelo debería haberse podido aprobar, porque eso sí que facilitaba que muchos de estos trámites no fuesen tan sumamente extensos ante un problema que tenemos de vivienda reconocido por el propio Banco de España. Necesitamos más de
0: la ley del suelo de viviendas. Está otra vez presentada y está paralizada por Francina Armengol. Hemos presentado leyes antiocupación y están paralizadas por Francina Armengol. El Partido Popular ha registrado una ley de vivienda y está paralizada por Francina Armengol. Lo que no puede ser es que Pedro Sánchez, que dice que tiene una mayoría progresista para gobernar, cuando no tiene esa mayoría, eche la culpa al Partido Popular porque no puede gobernar. No nos puede hacer tragar con ruedas de molino. Nosotros no estamos a favor de la ocupación. Estamos a favor de desburocratizar para que se pueda construir, de que se pueda hacer construcción de vivienda pública. De todas las viviendas públicas que prometió Pedro Sánchez desde hace 8 años, no ha construido ninguna. Ninguna. Y ahora la culpa es del Partido Popular. De verdad, no se puede ser tan cínico. El Partido Popular tiene medidas y propuestas y están presentadas. Y Francina Armengol no nos las deja votar, precisamente porque probablemente saldrían adelante. Y por cierto, ayer el señor Bolaños mintió a toda España, diciendo que si se hubiera aprobado el Real Decreto que se tumbó, no solo con el PP y Vox, sino con otros grupos parlamentarios, el desahucio de la señora Mari Carmen no se hubiera producido, lo cual es mentira. Porque la señora Mari Carmen, su contrato no se hubiera beneficiado, porque su régimen de contrato viene de la ley de urbanismo franquista de 1964. Claro. Por tanto, no es verdad. No es verdad.
1: De la desinformación con la que se está abordando por parte de...
0: Y del uso político. Y del uso político que están haciendo de Mari Carmen, que a mí sinceramente me da mucha vergüenza ajena, porque, insisto, se producen casi 100 desahucios al día desde que gobierna Pedro Sánchez.
1: Pues ya lo último, caso Zapatero. Vemos que no hay documentación, porque el presidente dice que Arabia Saudí, el expresidente, no colabora para confirmar esa tesis de que fue un regalo del rey Abdalá en el año 2007. Y lo que intenta es impedir una nueva tasación, porque la excusa es un poco peregrina. El director de Llanes, en una entrevista a La Sexta, había dicho que esas joyas, como mínimo, habría que tasarlas en 2 millones de euros. ¿Qué responde usted a eso?
0: Bueno, es evidente que el señor Zapatero lleva mintiendo todos estos meses. Yo quiero recordar que su portavoz oficioso, el señor Luis Arroyo, lo primero que dijo es que, desde luego, no eran un regalo del rey de Arabia Saudí. Ahora sí dice que lo son. Dijeron que iban a colaborar, que no tenían ningún problema en colaborar con la justicia. Llevamos 3 meses esperando y no es capaz de acreditarlo. Y lo que parece es que al final todo se trata de una treta procesal. Es evidente que nuestro sistema judicial tiene muchas garantías y que la defensa de Zapatero quiere aprovecharse de esas garantías para intentar evadir lo que ha ocurrido. Nadie en este país se cree que el señor Abdalá, el rey Abdalá, le regalara las joyas. Entre otras cosas porque en ese viaje le regaló otras que sí acreditó. Por tanto, ¿por qué esas no las acreditó? Segundo, lo que intenta es una persona que está muerta y ya no puede defenderse, decir si se las regaló o no. Y lo que está claro es que la UDEF y también el propio juez, las hipótesis que manejan es que esto es un pago en especie por los trabajos que hacía para Venezuela el señor Zapatero. Lo que pasa es que prefiere quedar como que le regalaron unas joyas y no las tributó a lo otro, que es bastante más peligroso y que, por cierto, no ha prescrito. Entonces vamos a ver efectivamente en qué queda todo esto. Pero claro, luego escuchas al gobierno de España cuando se le pregunta qué le parece que no tributara esas joyas y te encuentras al señor Ángel Víctor Torres que te dice, mirándote a la cara, que es lo mismo que si, no sé, la presidenta de Cantabria te regala unos sobaos pasiegos y es lo mismo que si te regala un jeque árabe unas joyas. Entonces claro, este es el gobierno de España, que están tratando a la gente como si fuera idiota.
1: Pues estoy totalmente de acuerdo en esto último. Vamos, comparar las joyas con una caja de mantecaos es que atenta a la inteligencia de los españoles. Muchísimas gracias, señora Muñoz. Vamos a hablar enseguida de las joyas. Y esa versión que parece que nadie se cree, porque esta mañana...
2: Pues así actúa el gobierno de Pedro Sánchez, con ese teatro de lo absurdo que en una gran mayoría de situaciones como la que estamos viendo conduce a la destrucción y también, desafortunadamente para los que lo viven en primera persona, pues en ese final mortal, de las cuales ya tenemos que lamentar numerosas víctimas a lo largo de este año y también del pasado 2025. Juegan con todo, politizan, polemizan de todo lo que les interesa, tanto el Partido Socialista como sus socios de gobierno, con la sanidad, con la educación, con la vivienda, con la alimentación, con los niños, que es lo más sagrado que pueda haber, con los difuntos, ya lo he dicho, con las víctimas, con todo lo que se les pone por delante, hacen una utilización la cual hacía tiempo que no la veíamos. Y para no entrar más en esta temperatura, que yo creo luego la vamos a seguir dejando caliente, vamos a bajar unos poquitos de grados, nos vamos a ir unos instantes a publicidad y volvemos, como les decía, con esa buena publicación de Homo Legends, que es Por donde entra la luz, con su autora Lucía Martínez Alcalde.
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2: Bueno, pues vamos con Lucía Martínez Alcalde, a la cual espero, efectivamente, como me estaba preguntando, que si le iban a dar paso. Yo creo que sí. Lucía, ¿cómo estás? Bienvenida al Termómetro Informa Radio, a EDATV, y muy bien hallada con esa editorial que es Homo Legends, a la cual nosotros le tenemos mucho aprecio, no solo por todas las intervenciones a las cuales tenemos acceso, sino también por esa dirección que ejerce José Rodríguez. Así que gracias por estar aquí, por estar allí y por estar con todo aquel que ha leído o que va a pensar en leer Por donde entra la luz. ¿Cómo estás?
6: Muchas gracias, Cristina. Muy bien. Muchas gracias por invitarme al programa. Muchas gracias a ti y a Informa Radio. Un placer poder estar aquí y compartir un poco con todos los oyentes y con vosotros, pues algo de esta novela a la que le tengo tantísimo cariño, la verdad.
2: Bueno, y no solo tú, sino José y, ya te digo, público que ha tenido acceso a ella, que efectivamente saben de lo que trata, que ahora tú nos vas a contar con esa protagonista que es Elena, que decide un día romper y romper con una rutina que la va a llevar a un mundo maravilloso. Un mundo del cual, déjame decir primero, Lucía, que yo voy a mencionar con respecto a tu trayectoria, que no es fácil sacar esos huequitos con tu familia, con tus hijos, para estar aquí hoy con nosotras, que nos ha llevado un tiempecito y que por fin pues podemos tener la oportunidad de que nos cuentes cómo te embarcas en esta historia, pues con un horizonte poco prometedor, pero que la verdad, no voy a decir que tenga muy buen final o no, porque eso lo dejamos a la lectura, pero por lo menos es esa ilusión con la que tú lo cuentas.
6: Sí, muchas gracias, Cristina. Pues bueno, Por donde entra la luz es mi segunda novela publicada. A mí siempre me ha gustado muchísimo escribir desde que soy pequeña y realmente novelas he escrito también desde bastante joven, aunque eran novelas que tampoco tenían mucho mucha calidad, ¿no? Pues novelas escritas a los 11, 14 años. La primera novela la escribí a los 16, aunque se publicó más tarde, o sea, la primera novela publicada. Y esta, Por donde entra la luz, pues la escribí entre 2014 y 2019, como decías, a cachitos, buscando, robándole horas al día. Y luego ya fue publicada unos años más tarde. Y la historia sigue a Elena, como decías, es la protagonista, que, bueno, esta la pillamos al inicio de la novela en un momento de mucha ruptura, también, como muy bien decías, ha suspendido, bueno, lo que pueden ser grandes, pequeñas, grandes tragedias en la vida de alguien de 17 años, ¿no? Que uno a lo mejor ya desde la madurez o desde la adultez puede decir, bueno, no es para tanto, pero a mí siempre me gusta mucho recordar, hay una frase de la cantante Bebe que dice, cada uno en su universo siente su dolor como algo inmenso, y creo que es verdad y que esos sufrimientos de a los 17 años además también se pueden vivir de una manera muy intensa, precisamente porque a veces no tienes las herramientas para enfrentarlos de otra manera. El caso es que ella, lo que le ha pasado es que ha suspendido segundo de bachillerato, entonces no puede presentarse a la selectividad. Eso le supone también, pues, una parte del propio sensación de fracaso, que se queda como atrás respecto a sus amigas. También acaba de dejarlo con su novio. En su familia hay muchísimos problemas de distinto tipo. Y con todo esto, su madre entra en cólera con la noticia de los suspensos y la manda, no tanto como castigo, pero como, mira, niña, te tienes que centrar, vas a pasar el verano, en vez del plan con tus amigas que preveías, en el pueblo con tu abuela y con tu hermano pequeño. O sea, plan cero apetecible para la protagonista. Elena llega a ese pueblo de verano, a ese pueblo costero donde vive su abuela, y ahí empiezan a pasar cosas. Y es sobre todo al contacto con diferentes aspectos, al contacto con la belleza, al contacto con el amor en un sentido muy amplio, porque Por donde entra la luz tiene una historia de amor romántico, digamos, ¿no? De amor de pareja. Pero una de las cosas que quería también plasmar es que lo que realmente nos cambia por dentro, lo que nos llena el corazón, lo que nos hace crecer, es el amor en sentido amplio, el amor de nuestra abuela, el amor de nuestros padres, el amor de los amigos, encontrar lo que es una verdadera amistad también, ¿no? No solo el amor romántico es lo que puede sacar de nosotros lo mejor. Y bueno, la novela sigue a Elena en este proceso de transformación a lo largo del verano.
2: Lucía, yo te quería comentar que me estaban diciendo, mira, se me había ido, pero es que escucharte da gusto, porque además tienes esa palabra con tu característica filosófica también, que no lo he dicho, que eres compañera de profesión, eres periodista. Ahora voy a decir además a alguna de las reseñas que han dejado medios con los cuales tú has colaborado. Uh-huh. También.
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8: Muy buenas amigas y amigos, hoy vamos a tener por delante un programa con mucho acento aragonés, con jóvenes que ya están haciendo historia y con la emoción de quienes viven la pesca desde dentro y desde fuera de la competición. Vamos a viajar desde Aragón a León, pondremos rumbo a Gran Canaria y volveremos a las orillas del mar de Aragón, todo ello sin soltar la caña ni apagar los micrófonos. Comenzaremos dando una merecida enhorabuena a la Federación Aragonesa de Pesca. Estará con nosotros su presidente, José Antonio Rodríguez, para celebrar esos éxitos conseguidos en el Campeonato de España de Salmón y Dos Mosca Juventud, celebrado en León. Aragón, campeón de España por selecciones. Y queremos también escuchar a quienes lo han hecho posible. Hablaremos con Alba y con Michelle. También nos acompañará alguien que en esta casa tenemos especial cariño, Mateo Broginés, que ya ha pasado por nuestros micrófonos, ha estado también nominado y hoy regresa como su campeón de España individual clasificado para el Campeonato del Mundo. Mateo, qué alegría volver a encontrarnos con tan buenas noticias. Seguidamente tomará el relevo Cesario Martín, que nos llevará micro en mano hasta la 13ª edición del concurso de truchas grandes Trofeo Diputación en el Coto Puente Romano. Y de las aguas del río nos vamos a marchar al Atlántico, gracias a Leonardo de la Fuente y a Dulce María Rojo, del programa Tenazón, que nos ceden su entrevista para compartirla con todos vosotros. Vamos a escuchar a Cristian Marrero, Pipo, tras la victoria del barco Cata de Gran Canaria, en ese 6º Open Internacional de Pesca de Altura en Gran Canaria. Y bueno, pues para completar el recorrido, regresamos a Aragón, con nuestro corresponsal Marcos Víctor Calleja, que nos espera en Chiprana, donde acaba de inaugurarse un nuevo refugio para pescadores en el paraje de Casablanca. Así que venga, preparados. Afina el oído y dejad que os acompañemos aquí. Una captura es una historia.
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8: Y hoy recibimos en Río de la Vida a José Antonio Rodríguez, presidente de la Federación Aragonesa de Pesca. Desde que comenzó su mandato en diciembre del año 2024, acerca este deporte a los jóvenes. Y yo creo que ha sido uno de sus grandes objetivos, y ahora Aragón celebra su segundo oro consecutivo por selecciones en el Campeonato de España de Salmónidos Mosca Juventud. José Antonio, bienvenido a Río de la Vida.
11: Hola, buenas, Óscar, gracias.
8: Oye, lo primero, enhorabuena por este nuevo título. Y además, cuando asumiste la presidencia, hablaste de acercar la pesca a la juventud. Este es el éxito, yo creo, el reflejo de lo que buscáis desde Federación: crear cantera y dar oportunidades a los jóvenes.
11: Sí, nosotros entendemos que de eso se trata. En Salmónidos y en Agua Dulce, donde tenemos competiciones de niños. Y en los dos, la verdad, que nos va excelentemente bien.
8: No me extraña, no me extraña. Hacéis un trabajo estupendo. Siempre que se trabaja con niños, aparte de ser, bueno, yo creo que más gratificante, siempre es bueno y positivo para lo que nos viene más tarde. Y tú bien lo sabes esto, José Antonio.
11: Pues sí, es que además para todo esto necesitas la implicación pues de los propios padres, estén dispuestos a llevar a los chicos a entrenar, a aprender, los capitanes que tienes que tener. Es decir, en el caso de la Escuela de Pesca Mosca de Juanma García, contamos con una cantera muy, muy importante de niños que nos van creciendo. Cuando digo niños, me refiero a niños y niñas. Nosotros no distinguimos. De hecho, una de las mejores lanzadoras que tenemos, por encima, creo yo, de todos los participantes que hay hoy en el campeonato de mosca, es Alba.
8: Qué bueno.
11: Una chica maravillosa. Se te cae la baba cuando la ves lanzar.
8: La vamos a conocer. Oye, en esta, creo que es 29 edición del Campeonato de España en León, en el río Órbigo, os puso las cosas difíciles. Muy poco caudal, mucho calor. Como capitán, ¿cuál crees que era la clave del equipo para llevar de nuevo el oro a Aragón?
11: Pues voy a nombrar otra vez los padres y capitanes, porque nos fuimos unos días antes a entrenar. Nos fuimos desde el... Si el campeonato era viernes y sábado, desde el lunes ya estábamos allí, probando el río en las zonas libres, viendo a ver qué conclusiones sacábamos. Y ahí opinamos todos, capitanes y participantes, encontrar la receta mágica y poder usarla.
8: Oye, ¿quién disfruta más, los papis o los niños, cuando hacen este tipo de viajes?
11: Pues mira, yo es la primera vez que he vivido el estar fuera viendo a tu hijo participar, y se sufre una barbaridad viendo a tu hijo participar, pero una barbaridad, más que cuando estás dentro.
8: Hoy también nos acompaña Alba y Michelle. Antes de escucharlas, preséntanosla. ¿Qué destacarías de cada una y sobre todo de su actuación en este campeonato con esa trucha, por ejemplo, de Alba, ¿no? Y el ascenso de Michel a alta competición.
11: Pues sí, esta vez tocaba que puntuaran cuatro aragoneses. En este caso, Alba estaba dentro del equipo. Y ya sabes cómo van pues las rotaciones. A veces a uno le tocan los mejores tramos, a otro no. Pero sobre todo, los que defienden y consiguen librar los ceros son los que nos dan las medallas y sobre todo el color. Y Alba tuvo que sufrir mucho en esa última manga, pero gracias a esa pintona que consiguió capturar, pues nos dio el metal y por suerte fue el oro. La verdad es que muy, muy contentos. Contentos por Alba y contentos por el oro todos.
8: Sí, y por Michel, ¿no? Que llega también a alta competición.
11: Sí, correcto. Michel también era la primera vez que iba a un campeonato y consiguió pues librar todas las mangas cogiendo algún pez. O sea, que muy, muy bien. Para primera experiencia no se puede pedir más.
8: Pues vamos, con las verdaderas protagonistas de esta entrevista, que son Alba y Michel, y de este equipo. Bienvenidas a Río la Vida. Enhorabuena por ese oro. ¿Qué tal estáis, Alba?
12: Hola.
8: Hola, Michel.
12: Hola.
8: Enhorabuena, a las dos.
12: Gracias.
8: Alba, gracias. ¿Conocías el río Órbigo o era tu primera vez pescando allí? ¿Qué te pareció?
12: No, ya había estado, estuve unos días, estuve una semana en junio y luego estuve una semana en julio también con un amigo que teníamos allí, que también fue campeón de España, que es Israel Martínez, y la verdad es que el río me gusta mucho a mí.
8: Qué bueno. Bueno, el León en general, me imagino. El Órbigo es una pasada, sí, ¿eh? Sí. Pero bueno, yo creo que León, todas las oportunidades que te da, es increíble. Michel, ¿qué río te gusta más? Ahora dirás que el Órbigo, claro.
13: Sí, ahora ya estamos más acostumbrados al Órbigo. Entonces, pues tendría que decidir ese.
8: Sí, lo que pasa es que habéis cogido o he escogido unos días con muy poco agua, mucho calor, que además, no sé, yo creo que es complicado pescarlo así, fíjate, el Órbigo, porque se complican las picadas. ¿Qué fue lo que mejor te funcionó para conseguir esas capturas?
13: Bajó de repente mucho el caudal y tuvimos que probar diferentes tipos de moscas, diferentes tipos de pesos, y al final pues fue dar con la clave y seguir intentándolo muchas veces hasta que conseguimos sacar algunos peces.
8: Alba, esa última trucha tuya fue decisiva para ganar, ya lo hemos dicho. ¿Cómo viviste ese momento? Cuéntanos desde el primer minuto y cómo la capturaste.
12: Bueno, en esa última manga, la verdad es que yo, la bajada de caudal a mí me afectó bastante porque yo me había acostumbrado a otro tipo de río con un caudal mucho más alto y en el que, El tipo de pesca que se adaptaba mejor al río era otro tipo de pesca, pero pues al final en esa última manga opté por utilizar más la ninfa, que era lo que estaba funcionando más a lo largo del campeonato, y al cabo de media hora, 40 minutos de empezar la manga, en una postura donde el capitán me dijo que insistiera bastante, pues al final conseguí clavar el pez y durante un momento de tensión, pues poder sacarlo y muy contenta.
8: ¿Qué se te pasa por la cabeza cuando sabes que es una trucha que puede ser definitiva y va a entrar a la sacadera, verdad?
12: Sí, la verdad es que me puse bastante nerviosa, pero bueno, lo supe mantener bien y con tranquilidad supe aguantar bien la trucha y finalmente pues la saqué sin mucho problema.
8: Sí. Oye, pregunta para las dos. ¿Qué tipo de pesos llevabais? Porque claro, con un caudal tan bajo, ¿ya ibais a bolas de 1,5, de 2, incluso menos?
12: Yo por mi parte llegué a usar alguna ninfa de 2, pero por lo general 2,5, 2,8, 3.
8: Muy bien, Michel, ¿qué llevabas también de peso?
13: Sí, también un poco más de peso para ir rascando el fondo por si quería salir alguna, pero eso, lo que dice Alba, 2,5 así.
8: El golpe y color, no sé si podéis decir, si ibais con plata, con oro, con bronce.
13: Salieron a varios colores.
8: Por si acaso. Dice, yo rasco el fondo, pero rasco con todo lo que puedo.
12: Yo probé de todo.
8: Claro, es también. Que estos días es para ellos. Nunca sabes, muy bien, aunque ellos te digan, nunca sabes, la trucha al final es muy selectiva y sobre todo en el río Órbigo. Michel, ¿cuál crees que fue la clave, aparte de esa trucha que ya hemos dicho, para que Aragón ganara el campeonato?
13: Pues ya haber practicado durante todos los meses anteriores, incluso esa semana en el río, y pues confiar en que podíamos hacerlo. Y pues hacer caso a los capitanes y todo lo que nos decían, porque al final ellos ya han estado en el río y lo conocen bastante bien. Entonces eso, seguir lo que nos iban diciendo y pescar como mejor sabíamos.
8: Sí, y Alba, después de este oro, ¿qué te gustaría conseguir ahora en la pesca?
12: Pues nada, seguir consiguiendo medallas por equipo y a ver si el año que viene... pues con un poco más de suerte puedo conseguir un mejor resultado individual.
8: Estoy convencido de ello. Además, se te ve pausada y tranquila, que esto para la pesca viene muy bien. Michel, ¿ya has logrado subir a alta competición? ¿Qué es lo que más ilusión te hace ya de esta nueva etapa?
13: Pues mucha ilusión por todo, no solo pues por haber participado, sino que por el hecho de haber subido y estar con los mejores dentro de esa categoría ya es una gran recompensa personal.
8: Pues Antonio, ¿vienen con la lección bien aprendida?
11: Sí, la verdad que son buenas y
8: ha sido a gusto.
11: En el río y como personas.
8: Correcto. Madre mía, si es que se ve. Escuchando, hablarlas, se ve. Yo creo que entrenar y estar con ellas en el río tiene que ser una auténtica gozada, porque tú desde atrás puedes decir qué es lo que crees oportuno. Y yo creo que estas chicas reciben absolutamente todo. Sobre todo, os voy a dar la enhorabuena, porque nosotros nos volvemos locos para conseguir mujeres pescadoras, para que vengan a las siguientes galas nacionales de pesca. Así que, Michel y Alba, oye, que el próximo año os hemos echado el ojo ya, o por lo menos es el anzuelo, para que vengáis también a la próxima gala nacional de pesca.
13: Perfecto, muchas gracias.
12: Gracias.
8: José Antonio, un abrazo.
11: También Oscar, una cosilla. La verdad que en el equipo se llevan bien. Da igual que sea Iker, Mateo, Timmy, Michel, Alba, entre ellos congenian muy bien, se van contando todo y eso hace que para mí siempre un oro en selecciones es porque comparten, si no, no se puede.
8: Estoy completamente de acuerdo. Y de hecho, grandes campeones del mundo que han estado por Río de la Vida siempre han dicho lo mismo, Nueguar no tenía secretos y esos son los que realmente ganan.
11: Vale, pues muchas gracias, Oscar, y gracias por invitarnos y por darnos voz en nuestro deporte, que ya sabes que nos hace falta.
8: Un saludo, chicas, un abrazo fuerte.
12: Adiós.
13: Gracias, adiós.
12: Gracias.
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8: Con solo 10 años ya estuvo con nosotros en Río de la Vida. Hoy Mateo Brock regresa como campeón de España por selecciones con Aragón, su campeón individual y primer clasificado de alta competición con plaza directa a ese Mundial 2027 en Eslovaquia. Mateo, bienvenido una vez más a Río de la Vida y enhorabuena.
15: Muchas gracias.
8: Oye, ¿cuántos años tienes ya? ¿12, 13?
15: Este año he cumplido 13.
8: Madre mía, cómo pasa el tiempo, Mateo. Y segundo oro, además, consecutivo con Aragón, plata individual y plaza para ese Mundial. Oye, cuando terminó el campeonato, ¿qué fue lo primero que se te ha pasado por la cabeza?
15: Lo primero que se me ha podido pasar por la cabeza, pues no sé, sobre todo en practicar y ponerme a entrenar ya para el Mundial, preparar todo, preparar moscas, investigar un poco a ver cómo son allí los ríos y un poco de todo, ¿no? Preparar mi equipo de pesca y estar preparado.
8: Madre mía, qué bien vas, Mateo, de verdad. Siempre te lo dijimos aquí en Río de la Vida. Oye, el Órbigo es un río mítico para la pesca mosca, pero os encontráis además con poquito caudal, muchísimo calor y las truchas poco activas. ¿Qué te funcionó para conseguir capturas en esas condiciones?
15: Pues en estas condiciones de río lo que me funcionó muy bien era una mosca seca, así más pequeñita, para pescar al agua en un 16. Y luego así en un poco, en las posturas que cubría un poco más, echar alguna ninfa, pero sobre todo era la seca así pequeña.
8: Una seca pequeña. Qué bien. Oye, funciona. Ya me pasarás una, Mateo.
15: Sí, sí.
8: Que yo, vale. Sí que, yo suelo ir al Órbigo, además. Llegaste tercero a la última manga y sacaste 5 truchas que te llevaron hasta La Plata. Cuéntanos, ¿cómo fue esa manga?
15: Pues la última manga fue que nada más empezar la manga vi una trucha cebar y le tiré y a la primera pues me subió y hacía medida, entonces eso ya me dio muchas fuerzas, ¿no?, para seguir. Pero luego al cabo de unos 5 o 10 minutos me subieron 2 muy muy grandes, truchas muy grandes, y las fallé y yo ya iba pues un poco del revés, ¿no?, digamos, iba un poco fuscado, pero luego en un momento con las ninfas saqué 2 y luego cuando acabé el tramo bajé corriendo al principio del tramo y antes de que acabara la manga conseguí sacar 2 truchas más de medida seca.
8: Qué bueno. Oye, vivisteis un momento en el campeonato muy igualado, pero ahí hay una trucha, ¿no?, la de Alba, que os dio un poco, yo creo, que el triunfo por selecciones, ¿verdad?
15: Sí, sí.
8: ¿Cómo es pescar ahí con tus compañeras?
15: Pues muy, muy chulo, porque somos la única selección que llevamos 2 compañeras y pues es un orgullo para nosotros que cada vez vaya viendo más chicas y aparte nos llevamos muy bien.
8: Sí, sí, sí. Las vamos a entrevistar también, además, de hecho. Hay un mensaje en el que agradeces mucho siempre a tu familia, esas horas con tu padre entrenando. De hecho, está a tu lado, le das un abrazo de mi parte. Y además, eso, montando moscas. ¿Qué parte de esa preparación que vas a, cuando vas a los torneos, crees que te ha ayudado más para este campeonato?
15: Pues mi padre pues es el que más me ayuda a montar moscas. Bueno, básicamente es el que monta las moscas porque yo estoy aprendiendo, estoy empezando a montar, pero él es el que me ayuda, me da consejos y también a pescar.
8: Bueno, la que le salga mal, la que le salga mal para su hijo, para Mateo, dile a Fernando que esas me las quedo yo.
15: Vale.
8: Oye, además de La Plata, has quedado también primero en alta competición y tienes plaza directa para ese Mundial 2027 en Eslovaquia. ¿Cómo te imaginas vivir esa experiencia? O no sé si vas a querer mejorar hasta llegado a ese momento.
15: Hombre, pues esa experiencia yo creo que me imagino que va a ser una experiencia inolvidable y sobre todo pues hay que mejorar muchas cosas y sobre todo practicar un montón de cara al Mundial porque hay que estar en muy buena forma física y hay que saber mucho.
8: Sobre todo mentalmente, que tú lo tienes, Mateo, ya te lo digo yo. El físico se ve, pero porque eres además un niño todavía, pero mentalmente vas muy sobrepasado a lo que es una edad habitual para lo que tienes tú. Oye, Mateo, te conocimos con 11 años y también has pasado por esta Gala Nacional de Pesca junto a los grandes pescadores de España. No sé si hay algún consejo de aquellos encuentros que hayas recordado estos días compitiendo por León o cuando has estado en la gala con estos grandes pescadores que puedas dar a otros niños que además te siguen en redes sociales.
15: Pues no lo sé, pero a lo mejor un buen consejo es que me han dado mucha gente, es que si cuando empiezas, por ejemplo, una manga de pesca y no te pican, no desesperarse, porque hay que continuar hasta el final y se puede sacar una trucha en cualquier momento.
8: Efectivamente, claro que sí, claro que sí. Oye, que creo que estás de fiesta, ¿verdad?
15: Sí, sí.
8: No sé qué tenías ahora, que me había dicho papá.
15: Las carrozas de Alcañiz.
8: Pues venga, hay que darle duro también a eso, que también el disfrutar también es pesca. Mateo, gracias por compartir con nosotros la emoción de este campeonato. Enhorabuena a ti y a toda la selección aragonesa. Mucha ilusión para ese Mundial y nos vemos en los ríos. Un abrazo para papá también.
15: Vale, muchas gracias.
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8: Y ahora escuchamos a nuestro corresponsal, Cesario Martín, que se ha acercado hacia el Coto Puente Romano, donde se ha celebrado la 13 edición del concurso Truchas Grandes, trofeo Diputación. Y arrancamos con entrevistas al campeón Roberto Díaz Reolid, seguidamente a la dama, a la mujer pescadora, que además reclama más asistencia entre las mujeres a asistir a este tipo de eventos, que es Pilar Mateo Sauquillo, y a esa trucha mayor de Diego Romero Martínez con 4.795. Y acabamos con el diputado provincial de la Diputación Provincial de Cuenca, Carlos Arteche Andrés, que ejerce además como alcalde de Carboneras de Guadazaún. Así que, Cesario, adelante.
19: Nos encontramos a orillas del río Júcar, en el coto intensivo de pesca Puente Romano, a 10 minutos de Cuenca, capital donde acaba de celebrarse el 13º concurso de truchas grandes trofeo Diputación. El alma mater de la organización es Javier López, vigilante de pesca. Javier, ¿puedes darnos detalles de cómo ha sido hoy el campeonato?
20: Sí, buenos días. Pues el campeonato ha sido una jornada extraordinaria, donde las capturas han sido bastante cuantiosas. En torno a unas 400 truchas han salido en el cómputo general, unos 75 participantes. Y hemos tenido algunas capturas de que se han aproximado los 5 kilos. Por lo tanto, pues entendemos que ha sido un día extraordinario de pesca, el tiempo ha acompañado, la gente ha colaborado y ha salido todo extraordinariamente.
19: ¿Los pescadores todos son de Cuenca o de dónde más o menos pueden venir?
20: No, principalmente hay de Cuenca, pero la mayor parte son de provincias limítrofes y no tan limítrofes. Pues han venido de Albacete, de Murcia, de Castellón, de Segovia, de Barcelona. Tenemos pescadores pues prácticamente de todo el territorio nacional.
19: Javier, ¿cómo es el proceso de participación? ¿Es social, local, abierto, libre?
20: No, es como bien he dicho antes, es un concurso libre para todo aquel que quiera participar, tanto socio como no socio, y por ello pues tiene la aceptación que tiene.
19: Se han soltado días antes truchas grandes, más, menos grandes, más grandes, para el concurso del domingo, procedentes de la piscifactoría del Río Mundo de Albacete. ¿Sabes las que habéis soltado? ¿Sabes qué pesos tenían los ejemplares para el concurso de hoy?
20: Sí, pues había truchas que tenían, pues lo que he dicho, como las que han sacado, de unos 5 kilos, luego había de 3, de 2, de 1,5, prácticamente esa es la más pequeña, la de 1,5 kilos. Pero vamos, mayormente la media entre 3, 3,5.
19: Después de un buen almuerzo en el camping Caravaning, en el término de Cuenca, a orillas del río Júcar, se proclamaron los ganadores. Javier, ¿nos puedes dar la clasificación?
20: Sí, bueno, pues os digo que el primer clasificado en la lista general ha sido Roberto Díaz Reolid. En cuanto a infantiles, Saúl García Toledo, y damas, Pilar Mateo Sauquillo.
19: Pues vamos a por el ganador del 13º concurso de truchas grandes 2026 en el coto intensivo Puente Romano de Cuenca, Roberto Díaz. Primero, enhorabuena.
21: Muchas gracias.
19: ¿De dónde vienes?
21: Pues de aquí, de Cuenca.
19: De Cuenca. ¿Qué te parece el coto de pesca Puente Romano? Porque lo conocerás, sabes mínimamente.
21: Pues que tenemos uno de los mejores cotos de toda España. Gracias a la directiva, que está haciendo un trabajo excepcional, y Javi, el guarda, que vamos, está ahí siempre y es el que cuida todo.
19: ¿Has participado más veces en este concurso de truchas grandes?
21: Sí, algunas veces más.
19: ¿Qué tal has quedado?
21: Bien.
19: Pero a primero no has llegado, ¿no?
21: Alguno habrá por ahí.
19: ¿Ah, sí?
21: Sí.
19: Cuéntanos el lance de esa trucha, ¿qué más te ha costado para echarla a tierra? ¿Cómo ha sido?
21: Pues la verdad es que he cogido una que me ha dado muchos problemas porque la he cogido en toda la corriente y he tenido que salir para abajo, río a través, para abajo, hasta que he conseguido un sitio y allí la he podido matar al final.
19: ¿Cuántas truchas has cogido en total?
21: Pues han sido 34 al final.
19: 34. ¿Y esa te acuerdas de cuánto ha pesado?
21: Pues creo que hasta en 11 kilos.
19: No, sí. la grande.
21: La grande, no sé si ha sido 1,5 kilos por ahí.
19: O sea, que son señoras truchas ya, ¿no?
21: Sí.
19: ¿Qué te gusta más, pescar o comer las truchas arcoíris?
21: Pescarlas.
19: Pues te repito, enhorabuena y muchas gracias.
21: Gracias a vosotros y a toda la directiva por el gran concurso que han hecho.
19: Pues eso es todo desde Cuenca. Cesario Martín para el programa Río de la Vida. ¿Cómo te llamas?
22: Diego.
19: ¿Dónde estás?
0: Pues aquí en el camping, en el concurso de truchas.
1: De truchas grandes.
0: De truchas grandes.
1: Del Puente Romano,
0: eso es.
1: ¿Y tú qué pasa? Que has cogido la más pequeña, ¿no?
0: Sí, la más pequeñita.
1: ¿Cuánto ha pesado?
0: 4,795 kilos.
1: Dinos, ¿cómo lo has conseguido?
0: Pues venga a lanzar, estaban difíciles hasta que ha llegado la gorda y la ha conseguido clavar.
1: ¿Se puede saber qué caña y qué señuelo has usado?
0: Pues una caña de spinning y con masilla.
1: ¿Te ha hecho ilusión?
0: Sí, hombre.
1: ¿Habías venido más veces a este concurso?
0: Sí, al concurso no, a lo que es el coto sí.
1: ¿Y has cogido alguna grande fuera de concurso?
0: Sí, he sacado unas cuantas.
1: ¿De qué tamaño más o menos?
0: Pues de 3,5 kilos, cosas así.
1: ¿Lo recomendarías este coto?
0: Sí, de hecho he traído ya unos cuantos amigos.
1: ¿Cómo te llamas?
22: Pilar Mateos Oquillo.
1: ¿Y dónde estamos? ¿Qué haces aquí?
22: Pues estamos en Cuenca, en el Coto Puente Romano, el mejor.
1: ¿Y qué se celebraba hoy? ¿Qué concurso era este?
22: Pues el concurso de truchas gordas de la Diputación de Cuenca, lo mejorcito que hay.
1: Además, yo creo que eres de lo mejorcito cogiendo truchas grandes. ¿Hoy cómo se ha dado?
22: Fenomenal, hoy 15, pero no tengo competencia. Quiero a ver si alguna mujer, por favor, se anima más para que tenga alguna boca de competencia, porque esto es imposible. Yo siempre gano, pierdo y todo.
1: Pero sueles coger grandes, hoy no has cogido grandes, ¿no?
22: Hoy he cogido dos grandecitas, de 1,5 kilos, o sea, están bien cuenta,
1: bueno,
22: ¿eh?
1: Bueno. ¿Ya qué vas a hacer? ¿Las llevas a la pescadería o para cocinar o qué haces con las truchas?
22: Bueno, ahora regalo a los amigos, otras las cocino y lo que surja.
1: Bueno, pues nada, enhorabuena.
22: Muchas gracias.
1: Javier, organizar esto desde luego da trabajo. Hay que emplear mucho tiempo, pero también cuesta, porque 80 pescadores casi y 100 y pico comensales. ¿Tenéis colaboradores? ¿Tenéis patrocinadores? ¿Cómo funciona este concurso?
20: Sí, como bien tú dices, efectivamente, si no es por el apoyo de las subvenciones de Diputación, no sería posible realizar este evento que realizamos dos veces al año. Y, pues bueno, ¿quién mejor que puede contarlo nuestro diputado provincial, Carlos Arteche, que está aquí con nosotros?
1: Carlos, buenos días.
23: Hola, buenos días, Cesario.
1: ¿Cómo ve la Diputación la pesca y este concurso en concreto?
23: La caza junto con la pesca es uno de los deportes que en la provincia de Cuenca tiene mucha aceptación y tiene mucha participación y además repercute en la actividad económica de la zona y en la economía local.
1: Además, fantástico, porque hay que ayudar a los pueblos, precisamente con el turismo y con las aficiones de actividades en la superficie, ¿no? Como puede ser la caza o la pesca.
23: Sí, porque el turismo es un turismo estacional. Básicamente, julio y agosto, el resto del año es una actividad menor, entonces se complementa el resto del año con la pesca y con la caza.
1: ¿Hay mucha afición de pescadores en Cuenca?
23: Sí, hay mucha afición por el tema de que somos una provincia con muchos ríos, entonces la gente siempre ha tenido afición y se lo van transmitiendo de padres a hijos.
1: Es una pena aquellos cotos tradicionales que había de trucha común, que había unas truchas aquí preciosas, y eso se va perdiendo, ya otros captura y suelta, y solamente quedan para los mayores los cotos intensivos, para usar de la forma tradicional con cebo natural.
23: Sí, cada vez menos, pero bueno, la gente se está adaptando a la nueva moda de este tipo de cotos que hay.
1: Sí, las normativas.
23: Entonces, pero la gente se adapta.
1: Pues muchas gracias, tu nombre Carlos, y a la Diputación, transmíteselo.
23: Muchas gracias a vosotros por haber estado aquí dándole publicidad a este evento.
24: Pues todos los campeonatos tienen su campeón y Atenazón tiene al campeón de este sexto Open de Pesca de Altura de Gran Canaria, a Christopher Marrero. Christopher, lo primero, enhorabuena.
25: Muchas gracias.
24: Vaya acento gallego que tienes, ¿eh?
25: Sí, bueno, más o menos. Gracias.
24: Oye, vencedor de este campeonato in extremis prácticamente, porque...
25: Sí, en el último minuto dimos la campanada, ¿eh? Íbamos, ahí cogimos uno y hoy, quedando una hora, cogimos el segundo y ya quedando 15 minutos cogimos el tercero. La verdad que tuvimos mucha, mucha suerte.
24: 3 marlin, 2 de ellos en una hora. Yo ayer estuve 10 horas navegando, sí, no rascamos escama.
25: Esto es lo que tiene la pesca esta. La pesca esta, el 99% es la suerte. Sí. Y el 10% es saber un poco del tema de la pesca y ya está.
24: La habilidad luego, sí, para sacarlo, porque un marlin, sí, bueno, da trabajo.
25: Sí, los de hoy no eran pescados tan grandes, los dos de hoy, a lo mejor pescaditos de 120 kilos y otro de 130. y los cogimos el primero en 11 minutos y el otro en 9 minutos.
24: Uy, sí, bien. Ver, o sea que rematasteis el tercer Marlin dentro del tiempo reglamentario, sí, que era hasta las 5 y media de la tarde.
25: Eso, en 9 minutos le dimos ahí leña.
24: Ayer hubo barcos, se tiraron una hora con un Marlin.
25: Sí, mi hermano hoy, por ejemplo, tuvo un pescado muy grande, el Blue Marlin 3, tuvo un pescado muy grande. Pescadito de rozando los 300 kilos y estuvo casi 2 horas con él. Pescado.
24: ¿Lo sacó?
25: Sí, sí lo sacó. Sí, oh, lo sacó.
24: 300 kilos. Sí. Yo recuerdo ver uno en Fuerteventura, en Gran Tarajal, de 301 kilos y eso es, sí, impresionante.
25: Eso sí, esas competiciones sí eran muy bonitas, la de Gran Tarajal, en ese entonces.
24: Uh-huh. El Cata Gran Canaria, tu embarcación, ¿es un barco charter?
25: Sí, es un barco charter. Pertenecemos a Lopezán, al campo de golf Melonera. Y estamos ahí empezando, llevamos 2 añitos con el tema del charter y la verdad que mira, se nos ha ido bien, se nos ha ido muy bien.
24: Yo estoy alojado en un hotel de Lopezán, en la Bora Buenaventura, y sé que están muy contentos los jefes de Lopezán, porque oye, joder, habéis derrotado a 42 embarcaciones más.
25: Sí, la verdad que sí, me alegro mucho por ello y sobre todo lleva el nombre de Lopezán, que son unas grandes personas, harto, de donde sea, llevarlo harto.
24: ¿Tú tienes el barco atracado?
25: En Pasito Blanco, sí.
24: En Pasito Blanco, y si yo mañana te mando a 4 amigos a pescar a Pasito Blanco, que vengas de Valladolid, ¿pescan contigo?
25: Sí, sí, sin problema ninguno. Ya tú tienes mi número, me llama y lo sacamos a los amigos y todos los que vengan, aquí estamos para eso.
24: Orientativamente, ¿qué puede salir una jornada de pesca contigo?
25: Pues mira, pues los precios la verdad que están súper bien, porque nosotros solo trabajamos con charter, no trabajamos con clientes sueltos. Uh-huh. Los charters los tenemos 6 horas, 750 euros, con todo incluido, comida, material, gasoil y todo. Y después hacemos también saliditas de 3 horas y media y salen 450, también con lo mismo, todo incluido, comida, caña, gasoil y todo incluido. Solo tienes que venir e intentar pescar.
24: Y intentar pescar, pero sobre todo ir a pescar con el campeón de esta sexta edición. Hostia, menudo trofeazo, sí, te vas a llevar, ¿eh?
25: Sí, la verdad que sí, estamos súper contentos, la tripulación y todo, nosotros. Y bueno, así es la suerte de la pesca, así es la suerte de la pesca, esto es como una lotería. Vale,
24: chicos, el teléfono no te dejo hoy de sonar, felicitaciones, sí. Has tenido un montonazo,
25: sí.
24: ¿Eh?
25: Sí, la verdad que sí, estoy muy, muy contento, la verdad.
24: Oye, me han dicho que te ha hecho el charter del barco para esta competición, nada menos que un lituano, Danius.
25: Sí, señor, Danius, la verdad que ya él ha sido cliente. ¿Sí? Cliente mío de hace 3 o 4 años en la otra empresa que yo trabajaba, con Perico, el Fisón.
24: Ajá.
25: Y sí, con nosotros en el otro barco cogió un atún y su primer Marlin, su primer atún y su primer Marlin. Y mira, hoy viene su primera competición de Pasito Blanco y tuvo la suerte de ganar.
24: Eso es una promoción buenísima, sí, para la competición. El que bueno, que ahora llegue este hombre Darius a Lituania y diga, pues que he ido a Gran Canaria, sí, y me he llevado un premiazo. Sí. ¿El premio es para la embarcación, para ti?
25: Sí, el premio para la tripulación, el cliente se llevará trofeo, da igual, y estamos ahí.
24: ¿Y la chaqueta que os van a entregar, quién se la lleva? Porque
25: esa se la damos al jefe.
24: Ese
25: se la damos al jefe.
24: ¿Al jefe?
25: Sí, hombre.
24: Bueno, pues seguro que la cuelgan por ahí en alguno de los hoteles.
25: Sí, seguro, hasta el año que viene.
24: Hasta el año que viene. Pues, amigo, no sé si quieres añadir algo más. Los que han quedado en Subway, un magnífico barco, sí, con 2 Marlin, el Nice, yeah, un gran canario de Fuerteventura, Ignacio, que ganó el año pasado, tercero. Sí. Qué bien, bueno.
25: Sí, la verdad que sí, nada, yo añadí, como siempre, agradecer a toda la gente que hace que esto se haga realidad y siempre mejorando. La verdad que muy contento del campeonato de Pasito Blanco.
24: Con récord de capturas. Sí, porque yo he venido a las 6 ediciones, la que más, estando aquí, era de 21 Marlin, han sido 24, ha sido una pasada.
25: La verdad que sí, y si llega a ser una semana antes, hubiera sido una barbaridad, porque había pescado por un tubo, había un montón de pescado.
24: Me han dicho que la semana pasada hubo algunos barcos que cogían cinco en una jornada.
25: Cuatro, cinco pescados, seis pescados. La verdad que ha habido bastante, bastante pescado este año. A ver si sigue así la cosa.
24: Un destino paradisíaco para venir a pescar, sí, en Canarias.
25: Llevamos todo el mes de agosto así, con pescado.
24: Bueno, amigo, pues te damos la enhorabuena de nuevo, y que sepas que estamos muy contentos de que se lo haya ganado tu barco, de que te haya llevado esos 20.000 euros, os lleváis la chaqueta y os lleváis nuestro agradecimiento por habernos atendido. Así
25: muchas
24: que,
25: gracias, siempre es un placer atender.
24: Le pasamos también este reportaje a nuestro amigo Óscar Arratia del programa Río de la Vida, me lo pidió y para allá que le va, él no ha podido venir a esta edición, pero yo le mando este...
25: Te esperamos el año que viene, Óscar.
24: Venga, un saludo.
25: Un saludo.
24: Gracias.
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8: Y ahora nos acercamos hasta Chiprana, en la provincia de Zaragoza, donde se ha inaugurado recientemente un refugio para pescadores en el paraje de Casablanca. Un antiguo edificio de desuso se ha transformado en un espacio de servicio y estancia gracias a una inversión superior a los 147.000 euros, que por supuesto para nosotros nos parece hasta poco. Pero para conocer más detalles de esta actuación, saludamos a nuestro corresponsal en Aragón, Marcos Víctor Calleja. Muy buenas, Marcos, ¿cómo estás?
3: Un saludo a todos los oyentes de tu programa.
8: Bienvenido una vez más, y vamos a descubrir qué supone este nuevo refugio para los pescadores y para el municipio. Pero, oye, antes de comenzar, cuéntanos cómo ha ido la pesca en el Mar de Aragón en este verano, porque me da la sensación, o por lo que dicen, no ha ido muy bien.
3: Pues vayamos por partes. Lo que fue el inicio de la temporada, digamos, lo que fue en marzo y abril, fue espectacular. Fue espectacular porque el pantano estaba prácticamente al 95%, la fresa de los peces se desarrolló perfectamente y todo pintaba que iba a ser, bueno, una maravilla. De hecho, a finales de abril, principios de mayo, los días que yo fui a pescar, es que estaba atestado de alevines, millones de alevines por las orillas. Aquello daba gloria verlo. Pero ay, señor, en que llegó junio y empezó a calentar Lorenzo, el sol, ya me entiendes.
8: Sí.
3: Aquello se volvió un auténtico horno. Un auténtico horno hasta el extremo de que yo en julio y en agosto he ido tres veces a pescar y he desistido.
8: Ya.
3: Porque o pescabas de antes de salir el alba hasta que salía
8: la primera
3: el sol,
8: hora y a última, y
3: tenías ahí a lo mejor una hora de actividad, pero es que en cuanto calentaba el sol y se hacían las 9 de la mañana, las 8 y media, las 9, se iban al fondo, se dormían, y es que era imposible. Y luego uno lleva ya pues casi 60 años pescando ahí, ¿sabes? Y no es la primera vez que lo he visto. ¿Qué sucede? Pues sucede que yo veía que era imposible, no hay quien pesque en el Mar de Aragón entre las 11 y las 2 de la tarde a 40 y a 45 y hasta un día 46 grados. ¿Quién aguanta eso? Y además, se puede aguantar si pican, pero es que estaban inactivos. Ha ido bien la cría, ha ido bien la freza. Tenemos un nivel de agua a fecha de hoy maravilloso, porque estar a 11 de septiembre y tener 62,5% de nivel en el pantano, eso es una gran cosa. Y me huelo que las temperaturas han bajado esta semana. Ya me han llamado algunos amigos, oye, que ya están entrando, oye, que ya he sacado Lucio Percas, oye, que he sacado un bass de 2 kilos. Mi amigo Alejandro Labaila, un pescador que un día le tienes que hacer una entrevista, que es un forofo del carp fishing, y saca unos barbos, unos siluros y unas carpas excepcionales. Me llamó el otro día, oye, que están picando, y me mandó unas fotos con carpas de 14, 15 kilos. Es decir, que mueven otra vez y puede ser un octubre espectacular. Pero a grandes rasgos ha habido una entrada muy buena, un stop total en agosto y en julio y agosto, y ahora parece que se está animando. Ese es en breve resumen lo que ha sucedido.
8: Sí, bueno, muy bien lo sabrá Oriol Castelló, nominado en esta gala.
3: Sí, por supuesto, otro fuera de serie, Oriol.
8: Oye, Marcos, Víctor, esto, claro, para habría que preguntárselo a Oriol, lógicamente, ¿no? Pero pregunta a ti, para un guía de pesca tener un verano así tiene que ser
3: horroroso porque sí.
8: Conociendo a Oriol, que quiere que todo el mundo se vaya contento.
3: Sí, sí, sí, sí. Mira, entre las muchas facetas mías me río hasta yo de mí mismo, porque cuando entre las muchas facetas que he desarrollado en el mundo de la pesca, que no son pocas, una de ellas ha sido los últimos 5 años en la empresa hacer de guía de pesca. Es decir, hicimos una asociación con el gerente de Siluro Mundi, con Joaquín Lafaja, un experto en ciprínidos y en siluros, y yo era el experto en depredadores, en bass, lucioperca, perca. Y entre los dos, pues hicimos una asociación, un acuerdo, y estuvimos pues casi 5 años. Y la verdad es que ser guía de pesca es muy duro.
8: Sí, sí, sí.
3: Muy duro porque...
8: Sí, porque la pesca es muy caprichosa. Entonces,
3: exactamente, exactamente.
8: Justamente cuando haces una guía, porque a lo mejor estás esperando una semana para que te vengan, sobre todo gente de fuera, porque es la que suele coger guías.
3: Sí, sí, sí.
8: Los españoles somos más reacios, todavía no nos creemos que para ir al Mar Aragón hace falta un guía. Ya os decimos nosotros que sí.
3: Pues
8: ¿qué es lo mejor que pueden hacer?
3: Hicimos 5 años de guía y tuvimos aventuras verdaderamente espectaculares. Con la de la,

0: por ahí en Escatrón, y ahí culminó su carrera, el sueño. Vale. Es decir, que tengo anécdotas de esas un montón. Pues hacer de guía era muchas veces tener una satisfacción muy grande porque el cliente sacaba los peces, y no hay nada más agradable para mí que hacer un trabajo y ver que el cliente ha sacado el pez de su vida, el pez de sus sueños, y luego le haces unas buenas fotos y se las mandas. Es un recuerdo para toda la vida. Pero hay, señor, cuando el pez cierra la boca.
1: Efectivamente.
0: Ya puedes ser el más experto, y ya puedes ser el que te pienses que sabes más del mundo, que los peces te ponen en tu lugar. Cuando no pican, no pican, están inactivos, y hay temporadas en las que te volverás loco, y hay otras. ¿Sabes cómo se le llama mequinenza?
1: ¿Cómo?
0: Mequinfierno. ¿No lo sabías eso?
1: No.
0: Pues no es ninguna broma, ¿eh? No es ninguna broma, porque se han hecho hasta camisetas, y hay guías de pesca.
1: Madre mía.
0: Juan Velasco, en paz descanse, un íntimo amigo mío, un fuera de serie, que murió el pobre hace 2 años, en plenitud de facultad, hacía poco se había jubilado. Era un fuera de serie pescando, y estaba jubilado y llevaba mucha gente a pescar, y llevaba una camiseta que ponía mequinfierno. ¿Qué te quiere decir eso? Pues, que mequinenza es los dos extremos. Sí, el embalse.
1: Yo creo que sabes lo que pasa, que muchas veces nos pensamos que, claro, como todo es tan grande, y dices, aquí hay de todo, sí, tantos peces, tantas posibilidades. Ojo,
0: sí,
1: a veces esto engaña. Esto es así. Oye, tengo una duda, Marcos, Víctor Calleja.
0: Dime,
1: ahora mismo que habéis tenido un verano horroroso como el que estás diciendo,
0: sí.
1: Si, por ejemplo, pueden despertar los peces con esa bajada de temperatura.
0: Pues yo ya te lo he dicho antes, te lo he adelantado, que podemos tener un mes de octubre inenarrable, porque lo he vivido otras veces. Lo he vivido otras veces. Recuerdo a Martín Patilla, un chico que vino a hacer de guía, esas gordas. Es un chico de ahí de Mejora, de al lado de Madrid, al lado de Alcalá de Henares.
1: Sí.
0: Y es un chaval que trabaja en recambios de coches, neumáticos y tal. Y no había pescado en su vida. Y vino a pescar y me contrató. Y me llamó y me dice, oye, y normalmente los guías intentamos llevar siempre a tres, porque así salen las cuentas mejor, ¿me comprendes? Porque no es lo mismo llevar a una persona de 100 euros que llevar a tres, que son 300 euros, porque claro, los gastos son los mismos. Pero bueno, el hombre lo vi tan interesado y lo vi tan así que le dije, pues venga, mañana por la mañana te espero en el Mar de la Punta. Y va y coge la caña y lanza... Cuando coge un novato la caña y lanza y se le enreda el hilo, y el señor lo tira un metro de la barca. Y yo no dije nada. Volvió a, conforme Dios le dio a entender, volvió a recoger, volvió a lanzar, y la misma operación. Y yo me lo quedo mirando y digo, tú has pescado un poco, ¿verdad? Dice, yo no he pescado nunca. ¿Cómo te lo cuento? ¿No? Digo, no te preocupes, Martín, no te preocupes.
1: ¿Qué para eso estamos?
0: Mira, que un guía no solamente te tiene que hacer pescar, también te tiene que enseñar. Con que le cojo la caña, le pongo una cosa que pesara mucho, un plomo de 25 gramos, y le digo, mira, coge la caña así, aprieta el hilo, suelta el pick-up. Ah, ¿esto se llama pick-up? Sí, esto se llama pick-up. Y tú apunta al cielo y tira tan fuerte que puedas. Con que le dio un latigazo y tiró 50 o 60 o 70 metros de hilo, no sé, se fue volando aquí. Pues mira, bien. Digo, ahora párate. ¿Cómo que me pare? Sí, espérate, cierra el pica. Y ahora espera que llegue al fondo. Y me suelta. Pero si llega al fondo se va a enganchar y lo vamos a perder. Digo, pues si vamos a la luciopesca, si no vas al fondo no pescarás. Con que una vez se destensó el hilo, le digo, ahora dale un toquecico. Y hace pam. Digo, recoge hilo, dale otro toquecico. Dice, ya he enganchado. Digo, no, llevas un pez.
1: No es un pez.
0: ¿No ves cómo se cimbrea la punta? Mira, si hubieras visto aquel chico, nervioso, estaba fuera de sí el tío que había pescado un pez a la primera lanzada. Pues bueno, aquel día sacó 32 luciopescas.
1: Sí, bueno, claro, me pilló ahí el cúmulo de pelos de percas juntas, pues ya está, pero a disfrutarlo, claro.
0: Pero claro, pero

0: uno que no había
1: que enseñarle.
0: ¿Tú sabes lo que es para mí llevar a una persona y ese día que no había pescado nunca, estaban, y era un mes de octubre, igual que pues ahora había habido.
1: Imagínate para él cuando llegue a casa. Lo que
0: él me tiene a mí, le digo, oye, que cualquiera te hubiera podido enseñar, que no, Marcos. Y se compró una barca, pesca en el pantano este de los dos o tres pantanos que hay al lado de Madrid, se ha comprado sonar, se ha comprado motor eléctrico y me manda de vez en cuando y saca unos lucios en entrepeñas, buen día, volar. Y unas luciopercas. Pero es que es meterle el veneno a uno y hacerle sacar un pez, no es más, ¿me comprendes? Sí. Pues eso es una gran satisfacción, pero también está la otra cara. Imagínate que te vienen tres holandeses o tres alemanes y o tres rumanos y cebas y pones los pellets y sabes que están allí los peces porque el sonar te los ha dado y los tíos están dormidos y no comen.
1: Pasa mucho.
0: Y pasa una hora y pasa dos horas. ¿Y qué sucede? Imagínate después de haber pagado un dinero venir del otro lado de Europa y que lleves allí un día y que no hayan pisado.
1: Bueno, pues que la pesca es caprichosa. Si eres pescador, claro, lo vas a entender.
0: Oye, que yo me he ido al otro lado del mundo y en Argentina ha venido una depresión atmosférica y allí no picaban ni los mosquitos.
1: Claro, y sabes que hay peces, así que bueno. Oye, Marcos, sitúanos el paraje de Casablanca donde se encuentra este nuevo refugio y cómo es el entorno que lo rodea.
0: Pues bueno, mira, yo te diré, yo estoy el coto de pesca Mar de Aragón, el coto de pesca que es el pantano, el embalse de Mequinenza, comprende cinco pueblos que son Escatrón, Chiprana, Caspe, Mequinenza y Fallón. Pues bueno, en el paraje está situado entre el pueblo de Escatrón y el pueblo de Caspe, en el centro, entre medio. Y es una zona de meandros, ¿sabes? Que serpentea el Ebro, hace curvas y hace meandros. De hecho, Chiprana está en uno de esos meandros, en la misma orilla de un cortado de piedra ubicada. ¿Qué sucede? Pues que el Coto Mar de Aragón tiene una comisión gestora y una comisión asesora de la que soy miembro desde que se fundó el Coto. Entonces, todos los años hacemos una reunión en Caspe y viene el director general de Caza y Pesca en Aragón, viene gente del gobierno y luego los alcaldes de la zona y los de los clubes de pesca, los que representan a los de la náutica, y yo estoy allí representando a los profesionales, a las tiendas y a la gente de comercio, ¿me entiendes? ¿Qué pasa? Pues que estamos se destinan unos fondos para diferentes cosas, para repoblación, para señalización, para mejora de orillas, para limpieza. Para limpieza se gasta muchísimo dinero, porque se ensucia mucho. Ahora no hay tanto, pero es que antes, cuando se empezó, había toneladas. Yo recuerdo que cuando se hizo el campeonato del mundo de pesca de siluro en Chiprana, yo estuve allí como voluntario con muchísima más gente y sacamos, me parece que fueron 47 toneladas de basura.
1: Madre mía.
0: 47.
1: Sí, imagínate.
0: Ahora está muy limpio y los alcaldes de la zona, nos vamos a centrar en el de Chiprana, que es Javier Nicolás, amigo personal y un profesional como la copa de un pino en lo que se refiere a gestión del municipio, porque lleva, no sé, son 24 años de alcalde y ahora también es presidente de la comarca Bajo Aragón Caspe. Entonces, de las diferentes inversiones que se han hecho en todos los pueblos, el alcalde de Chiprana, Javier Nicolás, vio una masía, un edificio abandonado, a la orilla mismo de nada, a 100 metros de la orilla del pantano. Hay un puente que cruza el meandro y al otro lado, pues en la partida esta que has dicho, de Casablanca, había un edificio abandonado como si fuera que se tiró una alquería o una masía vieja. Entonces, los fondos que tenían destinados y algunos más que ha sabido él encontrar en la Diputación y en el Gobierno de Aragón, pues ha rehabilitado un espacio que nos quedamos parados cuando lo vimos. Entonces, hombre, el 10.
1: 147.000 euros, nosotros como pescadores, lógicamente diremos que, bueno, oye, si fuera más, lo único que sí que he leído por ahí en prensa que 120.000 proceden de los recursos generados por el propio Coto Deportivo.
0: Claro, pero es que ya te he dicho muchas veces que hemos hablado de esto en otras ocasiones, que el Coto Mar de Aragón, en temporada alta, cuando hay movilidad que pican los peces, entran los pescadores extranjeros a miles.
1: Pero esto es increíble, porque es que lo que ha conseguido es que ese dinero vuelva al municipio de una forma en servicio.
0: Claro, pero de esto tendríamos que hablar más largo y tendido
1: Sí,
0: otro
1: sí,
0: día,
1: sí, sí, sí, sí,
0: porque
1: sí.
0: mira, la gestión del Coto Deportivo Mar de Aragón ha sido un acierto fenomenal, pero increíble. ¿Qué sucede? Pues que el Mar de Aragón estaba siendo expoliado por rumanos, por gente del este, que venían y con redes, había hasta una red mafiosa de venta de pescado.
1: Sí, lo sé.
0: De
1: Bueno,
0: venta,
1: salió, salió la.
0: pero
1: Salió el equipo
0: toneladas.
1: de investigación, ahí tuvimos allá una compañera que estaba corriendo detrás, que
0: Sí,
1: digo, bueno,
0: sí, sí.
1: cuidado, cuidado, porque al final esto es peligroso.
0: Era peligroso porque era una mafia. ¿Qué sucedió? Que se creó el coto, se puso una guardería, hace ya 3 años se compró también una barca con un 90 caballos, una neumática semirrígida, con un 90 caballos para el Seprona, y el furtivismo no se eliminará jamás, porque el furtivismo siempre, pero no es lo mismo que haya un furtivo con una red y pille media docena de carpas, o uno que va y no lleve licencia y pesque por la noche así, a que haya una red de mafiosos con lanchas, con redes de 1,5 kilómetros de largo y camiones que se llevaban a toneladas los peces. Eso ya era. Ahora esto se ha eliminado. Y ahora pues hay una gestión, hay una comisión asesora y cada año se reúnen y ahí hay unos fondos, unos que se reparten para la federación, otros que se reparten para el gobierno, otros que se. Es decir, hay una gestión. Y dentro de esa gestión, el Javier Nicolás, ahí se ha colgado un tanto, pero se ha colgado una buena medalla, porque eso, si vieras, además, está rehabilitado y por la parte de adentro está en plan rústico, con unas jácenas de madera, un techo, pero fantástico. Y luego, eso está hecho para refugio de pescadores y para atraer turismo, y ahí podrás, pues, ¿qué te diré?, hacerte una barbacoa fuera del edificio, y dentro tienes mesas, tienes un refugio
1: Sí,
0: en
1: que
0: toda.
1: más allá de los aficionados de la pesca, que cualquier persona que quiera hacer
0: Sí.
1: turismo y pase por allí, pues también tiene esa casa disponible.
0: Exactamente, exactamente. Además de esto, Javier Nicolás hace unos años también sacó fondos e hizo una rampa para embarcaciones fenomenal en el paraje que se
1: Da
0: denomina
1: gusto escuchar
0: la
1: esto,
0: Casa del
1: Marcos Víctor
0: Barquero,
1: Calleja.
0: que se está trabajando, que se está funcionando. Y luego, pues el día de la inauguración, ya sabes que yo, como he sido siempre reportero, Marcos, ¿nos harás tú las fotos o qué? Y yo, si te das cuenta, no aparezco ninguna. Pero bueno,
1: Las tengo aquí además, ¿eh? O sea que
0: sí, pues no me
1: revisadas.
0: verás porque cuando se acaba la función, resulta que, hombre, me hice una foto con, mira, vinieron personalidades muy, muy importantes. Por ejemplo, un gran amigo que me tiene mucha amistad y hace muchos años que nos conocemos, y es un gran profesional, es el actual director general de Caza y Pesca en Aragón, que es Alberto Fernández Arias. Alberto Fernández Arias, te puedo hablar en primera persona, que lo conozco bien, es un profesional que lleva prácticamente toda su vida en este mundo de la gestión forestal, de la caza y de la pesca. Y te puedo decir que no podíamos tener en Aragón un director general mejor que él.
1: Da gusto. Sí, señor.
0: Tanto profesional como persona, ¿eh? Que
1: Sí,
0: persona
1: sí.
0: también tenemos un trato muy fluido. Y cuando necesita cualquier cosa, Marcos, que tengo un apuro. ¿Qué te pasa, Alberto? Oye, ¿tú no tendrás una foto de una pesca europea, la primera que se pescó y dónde se pescó? Porque necesitan a veces información. Y claro, yo a veces pues las tengo y se las paso. ¿Cómo no se las voy a pasar?
1: Pero ¿qué no va a tener Marcos Víctor Calleja en ese fondo de armario de ordenador? Que no sé cuántos discos duros
0: No
1: tendrás
0: lo
1: por
0: sé
1: ahí.
0: ni yo, no lo sé ni yo, no lo
1: Oye,
0: sé
1: Marcos,
0: ni
1: muchísimas gracias por acercarnos a esta novedad de Chiprana y por ayudarnos a conocer mucho mejor la actualidad de la pesca en Aragón. Un abrazo muy fuerte y pasaremos por ese refugio en el paraje de Casablanca.
0: Ya sabes que me debes una visita.

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2: Bienvenidos, ¿qué tal, confidenciales? Fuerza, honor y adelante. Bueno, hoy estamos especialmente alegres porque la gran manifestación del sábado pasado, aunque fuera menos gente que en la anterior, fue otro golpe que socava los cimientos del sanchismo y es ese el objetivo. Golpe a golpe, poco a poco, acabar con la dictadura que sigue gobernando España. Gracias a todos los que fueron, a la gente que cogió aviones desde Canarias o desde el exterior en países lejanos y a los miles de confidenciales que se sumaron a ese acto. Estamos emocionados por tanto cariño, por tanto abrazo, la de gente que nos decía cada mañana desayuno contigo, eres mi informativo matinal. Muchas gracias. Porque no pretendemos otra cosa más que esa, ser el informativo matinal de mucha gente. Estamos aquí no para participar en bulos, sino para eliminarlos. Por lo tanto, no hablaremos de Mari Carmen, ¿verdad? Ya les contamos la pasada semana que nada de lo que se cuenta es verdad y no vamos a participar en lo que a Sánchez le gustaría, que es desviar la atención de lo importante. Y miren, lo importante es que cerca de 20.000 invasores siguen invadiendo Ceuta. Así está Ceuta hoy, desde el cielo sigue igual. Bueno, hasta han montado dúplex que me mandan algunos de ustedes. Sí, claro, en la playa ya no hay espacio para cabañas y montan cabañas de dos pisos. Es todo un despropósito, es un ridículo absoluto el que está haciendo España ante el mundo y también Europa, que se pone de perfil con buenas palabras, pero sin ayudar. En Ceuta se ha recibido una carta falsa, no hace falta ni que la abran, en muchos lugares públicos que dicen que son el Ministerio del Exterior de Marruecos y que Ceuta y Melilla van a ser marroquíes en pocos días, más o menos que se rindan. Es mentira, no hay ninguna carta oficial enviada así, por mucho anagrama y sello y escudo que vean en ella, o sea que rompanla tal y como llega. No hagan caso a manipulaciones. Lo que sí es cierto es que familiares de los invasores siguen cruzando la frontera. España les permite que sigan cruzando la frontera y les dan dinero, comida, teléfonos a los invasores para que sigan aguantando. Entre Cruz Roja y los familiares no solo no se van, sino que crece su número día a día. Y atención, porque eso hace que los marroquíes, algunos, que viven en España se envalentonen. Atención, porque este programa ha conocido que en breve se va a convocar una manifestación, cójanse fuerte, primera manifestación en la historia de España de marroquíes que viven en España protestando por España, o sea, criticando que les demos trabajo, comida, cobijo, que cuidemos a sus menores y además la paguita. Eso va a ocurrir. La están organizando para convocar ya, si puede ser, en el mes de octubre, posiblemente en Madrid, aunque hay convocatoria en varias ciudades. ¿Qué pretenden? Agradar a quien les paga. Agradar a Mohamed VI y al gobierno marroquí, el nuevo gobierno que se está formando estos días. Preparan esa manifestación, como digo, la primera de la historia de España de marroquíes, levantando el ego por su país, diciendo que ellos no invadieron nada, que eso son cosas que pasan. En definitiva, mintiendo porque están a sueldo del gobierno que les paga. Y es curioso porque algunos de los que van a participar en ella son caras habituales de la televisión. ¿Qué culpa tiene? Pues tiene mucha la televisión privada y pública en este país en traer a supuestos portavoces del gobierno de Marruecos, que seguro acaban siendo o espías o presuntos espías, y que se elevan a dirigentes del invasor en nuestro país. Aquí se les permite hacer todo lo que en Marruecos no permitirían. La última vez que en Marruecos hubo una manifestación de 1,000 marroquíes, fueron los 1,000 detenidos, fue la generación Z a primeros de año, y muchos de ellos siguen en prisión. ¿Qué viene? Invadir otro país donde te lo permiten todo y además te lo pagan. Pero miren, lo principal de hoy, hay muchas historias, estarán por aquí muchos invitados, pero hoy tenemos una exclusiva que van a ver por primera vez en España, aunque se ha publicado, me dicen, en Francia. Y es el supuesto padre de Moulay Hassan, del heredero al trono de Marruecos. Durante años se ha rumoreado si el heredero de Marruecos era hijo biológico de Mohamed VI o no. Y de hecho hay más que evidencias de que un escolta de Mohamed VI y de su esposa Salman participaba con ellos en reuniones, en citas clandestinas muy íntimas, y que podría ser su padre biológico. Hoy por primera vez en España van a conocer su historia, su nombre, su muerte, porque murió. En Marruecos pasa habitualmente que cuando alguien es muy molesto, lo mueren. ¿Verdad que me entienden? Y sabremos quién es y por qué ocurrió lo que ocurrió. Nos lo va a contar el comisario Villarejo en unos minutos, que es nuestro primer invitado. Quédense con la cara. Más allá del parecido, si no realizan una prueba de ADN, es imposible saber si la noticia es cierta o no. Pero como digo, varios medios franceses y argelinos la han publicado, y en España aparece por primera vez esta fotografía. Espero que tenga la reacción que debe tener, que es la de probar si es el heredero legítimo del sultán de Marruecos o no, porque si no lo es, cualquier otra opción para llegar a palacio es más factible que la de este joven, que cuando reine, me dicen, lo hará con mano de hierro y bajo la supervisión absoluta de la princesa Salman, que es quien le sigue teniendo como pupilo y con quien convive, no vive, con su supuesto padre. Pero nos lo cuentan los invitados en un minuto. Bienvenidos, investigamos.
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2: Señores, han pasado 2 meses desde la última gran invasión a Ceuta. Cerca de 100,000 personas siguen entrando por diferentes vías hasta la ciudad de Ceuta e intentando cruzar también la frontera de Melilla. En 2 meses no ha bajado la presión de los salvajes invasores, se ha quedado lo peor de cada casa, y gobierno y Marruecos, Sánchez y Mohamed VI parecen tener la misma agenda: perpetuar la situación, provocar el caos, sacar rédito político de lo que ahí suceda. Parece que lo hemos contado todo y no es así. Hay muchas historias de la invasión de Ceuta que desconocemos y ahora ven la luz en este libro que están viendo los amigos que nos vean en YouTube. Ceuta invadida. Escrito por José Manuel Villarejo y Joaquín Abad. A Joaquín, el periodista, le conocen ustedes por sus bestsellers polémicos. Él siempre va más allá de donde vamos los demás. Y Villarejo, por primera vez, cuenta muchos datos de informaciones del servicio secreto marroquí. Por ejemplo, cómo financia con dinero del narcotráfico a políticos en España. Me van a permitir, pero no es un libro cualquiera, y con la que está cayendo necesitamos más información. José Manuel Villarejo, Joaquín Abad, bienvenidos. ¿Cómo estáis?
3: Muchas gracias.
4: Contento de estar contigo.
2: Bueno, felicidades, Joaquín. Yo no sé si eres un valiente o un kamikaze, pero lo que tú publicas no lo publica nadie. Eres consciente, ¿no?
4: Sí, sí, ya me pasó en mi tierra.
2: Bueno, cuéntame qué es este libro, Villarejo. ¿Cómo lo presentamos?
3: Bueno, yo creo que este libro es un poco un homenaje por aquellos servidores públicos que no pueden hablar. Yo he hablado todos estos días pues, con mis compañeros, mis buenos amigos del CNI, también de la policía y de la Guardia Civil, y ellos lamentan que con toda la información que tienen, que con todo lo que han aportado, les estén silenciando. Y entonces, para mí, el contenido de este libro, en gran medida, es un mérito, aparte de la magnífica investigación que ha hecho Joaquín Abad como buen periodista de investigación, pues por las informaciones que estoy recibiendo estos días de estos compañeros que no pueden hablar y que la ciudadanía tiene derecho a conocer. Y esa es la razón fundamental de que hayamos hecho este libro como hemos podido y con las limitaciones que hemos pedido, pero aún así, insisto, es un homenaje al gran labor de que está, sobre todo el CNI, que para mí es uno de los mejores servicios secretos del mundo, porque trabaja a pesar de que el gobierno les pone todas las trabas del mundo, ¿no?
2: Totalmente. Bueno, prepárense porque en esta conversación tendremos una exclusiva, al menos en España, con una imagen que van a ver y no ha visto la luz en nuestro país, de algo que tiene mucho que ver con lo que hablamos. Pero para mí el titular, Joaquín, claro que Marruecos provocó la invasión y según tú publicas, la organizó el servicio secreto marroquí 4 meses antes. ¿Es así?
4: Sí, señor. Está muy bien explicado en el libro cómo los altos cargos, tanto del Servicio de Inteligencia Interior como del Servicio de Inteligencia Exterior, y todos los que mandan allí, pues se reunieron y en principio, por una visita que había tenido el Pedro Sánchez a Argelia, entendieron un poco que se sentían traicionados. Y entonces, bueno, pues entre eso y que ellos necesitan para que cuando Muley Hassan acceda a la corona, pues ya sabes que está muy enfermo Mohamed VI, está muy, muy, muy enfermo y si cualquier día nos dicen que ha fallecido, está enfermo de sida, tiene un montón tiene cáncer de próstata y tal, y está muy mal, muy mal. Si cualquier día, entonces, claro, ¿quién va a heredar? Pues heredará Muley. Y interesa tener esa reivindicación. De hecho, lo que sí pasa es que nosotros tenemos una experiencia ya. Yo lo viví. Yo estaba en el Sáhara cuando se empezó a hablar del Polisario. Me mandó el diario Arriba, me mandó allí. Y estaba Rodríguez de Viudo, de secretario general. Y yo viví cómo el rey iba allí a darle ánimos a las Fuerzas Armadas que no se iba a aceptar el chantaje de Hassan II. Y bueno, y luego nos enteramos por los servicios secretos, porque se desclasificaron los telegramas y las conversaciones que se habían hecho en Estados Unidos, que Juan Carlos había negociado que se entregaba al Sáhara.
2: Sí, señor. Sí,
4: y,
2: señor.
4: Y ahora luego hemos sabido también que por las agendas de Manglano, que a Manglano le dijo Juan Carlos que había que estudiar darle Ceuta y Melilla a Marruecos. O sea, estamos vendidos por los Borbones.
2: Sí, sí, sí, sí, sí. A mí me gusta que lo diga porque aquí nos lo ha contado, por ejemplo, el teniente coronel Vendala, altos cargos.
4: Vendala lo lleva.
2: Que lo han vivido, ¿sí? Que lo han vivido esa traición. Hay algo que publicas en el libro, Villarejo, y es que el servicio secreto marroquí creó una empresa para infiltrarse en otros servicios secretos. Y a mí me han dicho, y creo que a ti también, que los servicios secretos de Marruecos están dentro del CNI. ¿Es cierto eso?
3: Yo no me atrevo a tanto. Probablemente estén infiltrados en el CNI en la medida en que tienen acceso a la ministra de Defensa, que conocida, digamos, en en el pequeño círculo que maneja como la ratita presumida, ¿no? Porque le gusta ir siempre aparentando lo que no es. Yo creo, digamos que el CNI durante muchos años ha tenido una información nuclear sobre Marruecos. Y esa información siempre la han boicoteado. La han boicoteado el Partido Socialista cuando tenía todos los intereses, que ya hemos demostrado que tiene y se ha visto que tiene muchos miembros del gobierno anterior, en la época de Felipe González y actualmente allí en Marruecos. Ellos tenían una información nuclear durante años de un tal Abdelaz Saldi, que es el padre del príncipe heredero, es decir, el escolta jefe que tenía Mohamed VI y su esposa, la princesa Salma, pasaba como en la época de Fernando VII, es decir, que Godoy lo mismo se beneficiaba al rey que a María Luisa de Palma, ¿no? Y en este caso, este jefe de escolta, al final, el rey Mohamed VI no puede tener hijo y engendra al príncipe heredero. Y por eso lo matan cuando sale a la luz la DD y lo asesinan.
4: Como se conoce el secreto, claro. Lo que molestó fue que se conociera el secreto.
2: Explícate esto con atención. Ya lo de que el Mohamed VI sufra sida es algo, Joaquín, que no se ha publicado oficialmente. Claro, no se publica ninguna enfermedad. Pero lo que me estáis diciendo, y hemos oído rumores, pero hoy vamos a ir más allá. Un escolta de Mohamed VI sería presuntamente el padre biológico de Moulay Hassan, del heredero de la corona. ¿Es así?
3: Efectivamente.
2: ¿Y cómo se llamaba ese hombre?
3: Ese hombre era un comisario, se llamaba Abdelaz Saldi.
2: Creo por primera vez en España, y gracias a los dos, ver una fotografía de él, porque esta fotografía me cuentan que se publicó en Francia, pero aquí nunca se ha publicado, del supuesto padre de Moulay Hassan y de Moulay Hassan, para que ustedes comparen. Están viendo por primera vez la fotografía de este escolta que podría ser el padre biológico. ¿Cómo murió Villarejo?
3: Vamos a ver, este hombre pertenecía a, como pertenece a todo, a lo que es seguridad nacional, lo que son el servicio de escolta que da protección. Fue ascendiendo, estuvo un tiempo destinado en Tetuán, él era responsable de las redes del narcotráfico allí, como pasa en todo, lo explicamos perfectamente en el libro. El servicio secreto y casi toda la estructura del gobierno de Marruecos se financia con el tráfico de drogas, que es el 20% del Producto Interior Bruto de ellos, ¿no? Entonces, este hombre fue ascendiendo poco a poco, ya fue escolta de Hassan II, siendo escolta ya lo era del príncipe Mohamed VI cuando era príncipe, y poco a poco fue ascendiendo. Cuando el rey Mohamed VI asciende al trono porque se muere el padre, prácticamente hace una purga de todo su escolta, pero él lo mantiene. Y lo mantiene, le da una serie de privilegios y tal, pese a que de alguna manera era una persona cuanto menos un poco problemática. Bueno, pues yo sé, por las informaciones que he conocido de buenos amigos dentro del CNI, que durante años el CNI tenía información, es más, hasta le adjudicaron un nombre operativo, un nombre de guerra, porque era un informador del Servicio Secreto Español. A cambio de eso, ¿qué? Pues él había pertenecido a una comunidad gay del sitio donde había estado en su juventud, estaba todo el día con artistas de teatro y tal, que eran conocidos, y poco a poco el hombre fue evolucionando, nunca se casó, y claro, en esas orgías, entre comillas, que tenía el rey y la reina, bueno, princesa, ¿no?, que allí se llama princesa Salma y tal, pues el hombre le daba amor a los dos, como insisto, como pasaba aquí con Godoy, hay un agravio comparativo. Y en un momento determinado empiezan a surgir los rumores porque este hombre o vindica que es el padre o se hace un ADN. El caso es que cuando ya se tiene el convencimiento de que es el padre biológico, simulan que lo atracan dos miembros militares del Palacio Real. Entonces el hombre en el tiroteo hiere a uno, a él lo hieren, lo capturan a ese, el otro huye y lo llevan a un hospital, y el hombre, como tenía una buena preparación física, va mejorando, pero de pronto se muere. Y entonces nunca dicen que ha sido un robo, que ha salido mal y tal, un robo. Este hombre vivía al lado de la Dirección General de la Policía de allí, vivía muy cerca, o sea, vivía en una calle céntrica, y sabían que era el superintendente, el comisario jefe, digamos, de lo que es el servicio de escolta de Mohamed VI, ¿no? Entonces, con todos esos detalles, durante años el CNI tenía esa información y se podía haber utilizado para mil cosas, y siempre la reprimieron, siempre la reprimieron. Y eso, en fin, ha llegado el momento en que salga a la luz. Probablemente todos esos informes que dicen que han desclasificado, tal, mentira, han desclasificado cuatro historietas que habrán preparado 24 horas antes el entorno de Margarita Robles, que es bastante imaginativa, porque ya tiene el antecedente cuando falsificó con lo de Roldán. Ella falsificó informes sobre el AO y los presentó en un juzgado. Y cuando se supo que eran falsos, les dio igual. O sea que ella tiene cierta experiencia en el arte de falsificar documentos. Y como consecuencia de eso, insisto, el CNI ha estado trabado y por eso se le ha perseguido ahora. Y por eso se ha dicho que no informó. Cuando se han jugado la vida a agentes cometas, a gente que estaban allí en Marruecos, que se han jugado. Y sin embargo, se han callado todas esas advertencias que hicieron, y por lo tanto creo que por lo menos la obligación suya, que usted creo que lo está haciendo y lo hace muy bien, de que salir a la luz todo esto, y la obligación nuestra de que se reivindique que tenemos uno de los mejores servicios secretos del mundo, porque a pesar de todos los inconvenientes siguen funcionando, y sí, la ciudadanía sí. Se merece que toda esta información salga a la luz, y por eso en nuestro humilde libro creemos que en algo contribuimos, ¿no?
2: El libro Ceuta invadida es el que cuenta todo lo que estamos aquí apuntando. No queremos destripar detalles, pero la mayoría de lo que estamos diciendo no se ha publicado nunca. Y Joaquín, hablas también del famoso hacker marroquí que tiene el Pegasus y que ha filtrado algo, decís, a gente de España. ¿Es así, Joaquín?
4: Bueno, lo que parece ser, bueno, en España ha estado refugiado durante años el que fue subdirector del Servicio Secreto Exterior de Marruecos. Allí el tema fue que lo que nos ha llegado a nosotros es que este fue el que hizo las pruebas de ADN. Se ve que estaba mosqueado y tal, y él, por su cuenta, debió hacer las pruebas de ADN donde se veía que Mohamed no era el padre del príncipe. Y entonces, con esas pruebas, las debió de comentar en el servicio secreto, y aquello en Palacio se conoció. Yeah. Y entonces, bueno, pues fue cuando Mohamed VI repudió a su esposa, la tenía escondida por ahí con su... que ha seguido viviendo con su hijo. O sea, Mohamed vive con Salma. Y la quiere mucho, y vamos, va a ser... Yo lo veo con un paralelismo con Felipe y Sofía. Felipe ha sido muy influenciado por Sofía, la quiere, la adora, y vive con ella, no vive con Leticia. Bueno, pues este hombre, Moulay Hassan, vive con su madre, y cuando Moulay Hassan llegue al trono será su madre, que es ingeniero informático y tiene un cerebro bastante estructurado, tendrá influencia. ¿Qué pasó con Moulay? Que se cogió un rebote cuando se supo el secreto, y entonces, bueno, pues a este subdirector mandó que fueran a por él. Ha tenido que irse de España, y es el que está filtrando junto con el servicio, con gente del servicio Cristo, no sé cómo se llama, los sí, que están en el CNI, sí, no, que lleva, sí, son los que tienen todos los documentos que se llevó este hombre.
3: centro cristológico.
4: Se llevó todo el documento de Pegaso, y de hecho gente de confianza de este hombre, que ha tenido que huir fuera de Europa para que Marruecos no lo coge y lo mate, son los que tienen todos los datos y todo lo que sacaron de los móviles. Pero bueno, tiene los móviles, tiene lo que tenía este señor, que es el que ha estado filtrando Khabarovsk.
2: ¿Por qué tardan tanto en publicar, aunque sea parte de ello? Porque esto al final ha pasado por muchas manos, tienen información varios servicios secretos, también en Estados Unidos, en Israel. ¿Por qué tarda tanto, Villarejo? ¿Cuál es tu teoría?
3: Porque se la están jugando. Es decir, los miembros del CNI que están sacando a la luz todos los trapos sucios de Marruecos y de todas estas historias y todos esos vínculos con el presidente de gobierno nuestro y tal, es porque se la están jugando, están en contra de las órdenes de empresa y terminantes que tienen por parte, yo más diría de Esperanza, conozco a Esperanza Castellero y era una gran policía, una gran espía, una mujer valiente que incluso la echaron de Cuba porque intentó organizar la oposición allí y tal. O sea, no es una plumilla como luego era Paz Esteban, era una secretaria, digamos, de San Roldán. Esta es una gente de campo. Está desde el año 83, hija de un general y tal. Pero indiscutiblemente, ahora mismo la gran pelea que hay es un sector del CNI que está muy pegado al gobierno, pues como pasa con la policía, con la Guardia Civil, que está la élite, digamos, que quiere ascender o que quiere seguir teniendo los privilegios, y el agente de pie que está con la obligación que se siente de apoyar a la ciudadanía y lo está haciendo a espalda. Y esa es la razón por la cual la dificultad. Es decir, era importante que la ciudadanía sepa por qué se organiza la invasión del 30 de julio. Y se organiza por la pelea que hay en los distintos servicios secretos de quién se queda con el control de la droga y quién se queda con el control del nuevo rey. ¿Por qué? Porque todo el mundo ha oído que el que más mandaba, el tal el Inma, que creo que se llama, que le llaman el virrey, que es el presidente del PAN, del Partido del Progreso y la Modernidad y tal, y tararí que te vi, ese es el que maneja la pasta. Ese es el, digamos, el capataz del mundo de la droga y, por lo tanto, hombre de absolutísima confianza del rey, aunque últimamente ha entrado en desgracia por el príncipe heredero, porque el príncipe heredero dice que él va inmediatamente que llegue le va a cortar la cabeza. Y por esa razón se reúnen los distintos servicios secretos y dice vamos a hacer algo importante y tal para provocar que de alguna manera otra vez volver a ser importante. Porque la esencia fundamental que manejaba la información del CNI es el mundo de la droga, los vínculos que hay tan directos con la corona y con todo lo que es el gobierno. ¿Por qué? Porque toda la zona de Ketama, que es donde se cultiva mejor hachís y últimamente también la marihuana y el cannabis y tal, es, digamos, propiedad del rey. Es decir, todos esos terrenos montañosos que hay y tal. Y ahí donde está más asentado en esa zona, curiosamente, es el PAN, el Partido del Progreso y la Modernidad. Y el que lo maneja es el Inma. Y, por cierto, uno de los hombres de confianza, que ya lo ponemos en el libro, es el padre de una chica que se llama Dina, que fue una amiga muy especial de Pablo Iglesias, ¿no? Ella también trabajó para el servicio secreto cuando estuvo en el extranjero y tal, con la cobertura de que era la secretaria junta del PAN y tal. Es decir, aquí todo queda en casa, ¿no? Y eso demuestra de los vínculos que hay en el mundo de la droga, no solamente en Marruecos, sino también en España. Es decir, hay mucha gente que está comprando propiedades en Marruecos y que recibe dinero y probablemente se hacen los locos porque no quieren saber de dónde viene. Pero ¿de dónde viene ese dinero cuando los fondos reservados de los servicios secretos marroquíes son muy limitados?
4: No da para tanto.
3: No, para tanto, para pagar tantos lobistas en Bruselas, sí. Con el Marroquí, con el Qatar Gay, y aquí en España, ¿no? A tantos chicos que hay. Entonces, una de dos, o le enseñan vídeos sexuales de la sauna, o le enseñan la pasta.
4: O las dos cosas.
3: O las dos cosas.
2: Pero, Joaquín, no me los digas para que no nos demanden, pero hablamos de altos cargos de la política española que estarían siendo sobornados con dinero de la droga por el gobierno marroquí. ¿Es eso?
4: Yo tengo 12 nombres aquí de gente gorda de España. Pasa que no te voy a decir para no liarla.
2: ¿Ministro actual cuánto? ¿Cuántos estarían en el gobierno actualmente? De los 12.
4: Solo uno.
2: Es tremendo lo que dices, Joaquín. Tenemos un gobierno bajo la bota de Marruecos, víctima de sus propias barbaridades grabadas o demostradas.
4: Es que yo no sé por qué, pero tenemos un montón de altos cargos que han sido socialistas, o sea, gente que todavía manda en el PSOE, aunque ya no tengan cargo oficial.
2: Ceuta invadida, ¿cómo acabará esto, Villarejo? Dinos para la gente que nos ve en Ceuta y Melilla y el resto de españoles que queremos luchar para que no dejen de ser España. ¿Cómo crees que acabará esto?
3: El pueblo español siempre ha dado muestra de su grandeza. Nos enfrentamos a los franceses cuando teníamos todas las de perder. Nos hemos enfrentado siempre cuando hemos encontrado un gobierno que no merecía los ciudadanos de lujo. Somos un país que hemos demostrado, vamos, lo mejor toda la vida de la historia. Y yo sigo teniendo plena confianza. Y insisto, tengo confianza en todos los jueces, fiscales, miembros del CNI, de la policía, de la Guardia Civil, del Ejército, que van ellos a dar la barba por encima, por muy órdenes que tengan, como esta chica, la Margarita, que dice que hay que ir desarmados, mis niños, que no les pase nada y tal, cuando el soldado tiene que simplemente o disuadir o combatir. Eso de ir desarmado para que le tiren piedra es una vergüenza. Insisto, yo tengo confianza que eso se va a solucionar y porque creo, porque España no va a permitir que nos roben y nos saqueen esto. Además, el rey de Marruecos es un sátrapa y los marroquíes siempre han demostrado que son unos cobardes y unos traidores y que a la hora de un enfrentamiento, cuando venga un legionario, automáticamente le entra la fiebre. Tenemos un ejército magnífico que les ganaría, vamos, en cualquier intento de guerra abierta, y por eso ellos van con esa guerra híbrida. Y por eso todos los detalles y todas las claves de por qué ha habido la invasión, insisto, humildemente, las exponemos nosotros en el libro. Lo mismo que en su día los puse en el libro del 11M, es decir, contamos cosas que la gente dice, eso es un disparate, pero al final todo el mundo ya habla de que los atentados del 11M estaba Francia y Marruecos detrás. Ahora ya lo dice todo el mundo. Yo lo dije en el 2005-2006 cuando empecé a recibir información de la Mujahabara, de los servicios secretos sirios y libaneses. Yo creo que esa es la obligación de todos, la suya. Que veo que se la juega con ese podcast valiente que hace todos los días y que además yo todas las noches, como he dicho, lo oigo y tal, fuerza y honor, que es además los legionarios romanos imponían antes de entrar en combate, ¿no? O sea, es la razón fundamental. Uno no pierde hasta que no se rinde y no hay que rendirse. No podemos rendirnos, no nos vamos a rendir. Y bueno, a mis años, que ya tengo más años que un bosque, yo hasta el último día voy a seguir reivindicando la importancia que tiene esa gente anónima que trabaja, como son los funcionarios, y que se juegan todo hasta su futuro, porque si pillan alguno de estos del CNI hablando con usted o hablando conmigo, hablando con tal, sí, terminarían con grandes problemas. Y aún así lo están haciendo, porque quieren que la ciudadanía se entere de todo. Por eso yo tengo plena confianza en que el tema de Ceuta y de Melilla y de todo se va a solucionar.
4: Siempre que sigan en primera, en que no se olvide, porque mira, antes todos los días hablaba de Ucrania y ahora ya no solo Ucrania. y sigue lo mismo, ahí siguen muriendo gente y tal. Bueno pues con Ceuta lo que hace falta es que siempre salgamos, digamos cosas. Y yo me pienso ir para allá la primera semana de octubre o la segunda semana de octubre, y voy a estar ahí haciendo desde allí vídeos y tal, y moviendo un poco, a ver si por lo menos mover la espero, a ver si que la gente se hay que ayudar.
2: No hay que olvidar. Ceuta,
3: mi situación judicial no me permite poder ir, pero de cuerpo y alma estoy con ellos. Y además estoy todo el día hablando con algunos compañeros y amigos que tengo allí en Ceuta y en Melilla, y confío en que, de verdad, tengo mucha confianza en el espíritu combativo de los españoles, ¿no?
2: Estamos seguros. Magnífico libro, Ceuta invadida, está en Amazon. No dejen de comprarlo, hay mucho más de lo que nos han contado aquí sus autores. Joaquín Abad, José Manuel Villarejo, ha sido un placer teneros aquí. Cuento con vosotros siempre. Muchas gracias.
3: Muchas gracias
4: a vosotros.
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2: Hace una semana les contamos que el número 2 de la Embajada de Venezuela en España le habían pillado con valija supuestamente diplomática, con 50 kilos de cocaína en el aeropuerto de Barajas. Los amigos de The Objective le han puesto nombre y cara. Es este hombre que ven, el número 2 de la Embajada venezolana en Madrid, José Manuel Escorihuela. La imagen es de 2023. Utilizaba la valija diplomática y supuesto documento diplomático para que no la revisaran, cuando parece ser que llevaba ya varios años que no tenía cargo ninguno en la embajada, pero seguía intentando el chanchullo. De hecho, no le detuvieron solo a él, sino también a otra persona que pertenece al cuerpo diplomático de la Embajada de Venezuela en Madrid, y no es cualquiera. Es Kelvin Jesús Mateo, ex cuñado de Nicolásito Maduro, del hijo de Nicolás Maduro. Nicolásito, el hijo de Maduro, está acusado por Estados Unidos de traficar con cocaína en grandes cantidades, bueno, igual que su padre, debe ser tradición familiar. Y ambos hacían la misma jugada, utilizaban presuntamente pasaporte diplomático para introducir cocaína en España. Hay que decir que el número 2 de la embajada, el que hemos mostrado al lado del rey presentándole las credenciales, era hombre de absoluta confianza, mano derecha de la embajadora de Coromoto, Godoy Calderón. La están viendo. Habría que preguntarle si sabía algo, ¿no? Hoy en día esta mujer, Delcy Rodríguez, la ha nombrado representante plenipotenciaria de Venezuela en la ONU. Sí, sí, están pensando igual que yo, que la relación del narco con Delcy y con los cargos públicos no se ha roto. Espero que Donald Trump sepa lo que está haciendo con esta banda. Pero volvamos a España, porque los ecos de la segunda marcha por la dignidad molestan mucho a Moncloa. Bueno, hasta hay ministros que han puesto verde a Marcos de Quinto. Quiero que escuchen a Óscar López. Fue directo a la yugular.
5: Este fin de semana hay tres manifestaciones en Madrid. Una la convoca Marcos de Quinto y creo que Vidal Quadras, la ultraderecha. El PP es quien traiciona a este país yéndose con la ultraderecha a insultar, en lugar de irse con los ciudadanos a defender el estado del bienestar. En lugar de garantizar derechos como es la educación, como es la sanidad, como es la vivienda, nunca verán ustedes al señor Tellado o al Partido Popular o al señor Feijóo defendiendo la sanidad, la educación, la vivienda, nunca. Siempre les verán manifestándose con ultras para insultar.
2: Marcos de Quinto, ¿cómo estás? ¿Qué tal, amigo?
6: Muy bien, fenomenal.
2: Felicidades por lo que hiciste el sábado, y porque fue, yo estaba ahí, yo vi el éxito que tuvisteis, y eso molesta tanto al poder que están rabiando, ya lo ves. ¿Algo que decirle a Óscar López?
6: Bueno, primero que yo nunca me he considerado de ultraderecha. De todas maneras, ya no me ofende, porque como esta gente llama ultraderecha a cualquiera que no es socialista, y yo de eso sí que me siento bastante orgulloso, de no ser socialista. Y en cualquier caso, da igual la etiqueta. Yo lo que prefiero es no ser de ultracorrupción, ni de ultraimbecilidad, que es lo que es este sinvergüenza, que está ahí todo el día a ver si hace la pelota y yo soy Begoña y todas estas cosas, porque son gente de verdad que sin oficio ni beneficio, que lo único que se dedican es hacerle la pelota al jefe para ver si los mantiene ahí y se reciben unas migajas. De verdad que me parece absolutamente rastrero esta gentuza que solamente defiende la corrupción, defiende que las cloacas puedan dedicarse a tratar de contratar narcotraficantes para ver si asustan a los jueces independientes, que eso sí que lo defienden, y resulta que los narcotraficantes tienen mucha más ética que estos. Luego, cuanto más separado de ellos, yo fenomenal.
2: Oye,
6: y además, además este tío es un imbécil por tres cosas. Una por... no me acuerdo, y la segunda tampoco me acuerdo, y la tercera tampoco.
2: Esto lo hizo Oscar López en aquel vídeo mítico.
6: Este es el nivel. A ver si un día trabajan en algo honrado.
2: Totalmente. Hay que recordar, esta vez la Marcha de la Dignidad sí tuvo... se sumó el Partido Popular desde el principio, cosa que se agradece, aunque perfil bajo. No fue Feijóo, no fue Ayuso, no fue Almeida, pero se sumaron. Y hubo menos gente que en la primera, pero oye, reunir casi 200.000 personas no es nada fácil. Yo es que hay que estar ahí. Yo hablé con todos, gente que cogía aviones de Canarias, de Francia, de Mallorca. Es el esfuerzo de la gente por participar es titánico. Cada uno de los que yo conocía ahí vale por 20. ¿Te diste cuenta?
6: Sí, no, por supuesto. Mira, tenemos en consideración que cuando los sindicatos, creo que el pasado 1 de mayo, hicieron tres convocatorias, creo que en Madrid juntaron a 250 personas. Creo que en Barcelona fueron 300 y en Sevilla no sé si fueron alrededor de 200 personas. Los sindicatos, que tienen a sueldo yo creo que más de 15.000 personas. Es que ni siquiera los que pagan y que los tienen en nómina ni siquiera van a sus convocatorias. Eso sí que es divertido. Y luego, sin embargo, te encuentras en tertulias y tal a sindicalistas o a señoras sindicalistas de UGT que van ahí pues diciendo cosas. Mira, nosotros, sociedad civil, tenemos muchísima más convocatoria que todos los sindicatos y a diferencia de ellos no recibimos ningún tipo de subvención pública.
2: Como debe ser. Quiero que escuches algunos seguidores, oyentes confidenciales que estuvieron muy pendientes de lo que hacíamos, de la retransmisión en directo. Estuvimos casi 3 horas, tú participaste en ella y nos han dejado muchas reacciones.
7: Nos tenemos que convertir todos los españoles en la marabunta que va arrasando pacíficamente a todo el gobierno, echándoles fuera y echando fuera esa Agenda 2030 y con ella todos los que la soportan.
8: Encantado, por lo menos darle las gracias por su labor, porque si usted sabe, yo he ido hoy a la manifestación por usted, porque ganas ya no tengo ninguna. O sea, se me está acabando el juicio. Y cuando me iba al metro me encontraba con una señora chilena y me dijo, pero no pierda usted, haga usted el favor de no perder la esperanza.
9: Felicidades por el éxito de la manifestación. Arriba la sociedad civil. Ganaremos siempre, porque somos muchos. Ellos, los locos, los psicóticas son pocos.
10: Gracias por su transmisión hoy de la manifestación en Madrid.

0: Llegué a primera hora Cibeles a las 9. Había un montón de gente que además todos me preguntaban por Albert Castillón. Tenías ahí un club de fans, pero algo increíble. ¿Has visto a Albert Castillón ya y tal? Pero digo, pero bueno, algo tremendo, ¿eh?
1: Son maravillosos. Son un punto y aparte. Bueno, hay que socavar al poder corrupto de Sánchez. Y cada vez que hacemos algo, un programa, un discurso, que tú vas a la tele, que hablas por aquí, que montamos algo en la calle, se socava. Está débil. Estamos de acuerdo que está muy
0: totalmente,
1: débil.
0: Totalmente.
1: ¿Hasta cuánto de débil? Porque cada vez también hablé con Santiago Abascal, le hice una entrevista y él decía que es más peligroso, que nunca lo dice siempre, pero cada vez más.
0: Sí.
1: ¿Qué puede ocurrir? ¿De qué es capaz este hombre?
0: Sí. Pero mira, fíjate una cosa, Albert. Desde el principio, cuando el propio Albert Rivera, ¿te acuerdas?
1: Sí,
0: en el Congreso,
1: amigo,
0: le habló de que había plagiado la tesis. Por plagiar una tesis en Alemania, dimite una persona. Si nos acordamos entonces, que yo creo que era el 2019 o el 2020 cuando hizo esa denuncia, imagínate a dónde ha llegado este hombre haciendo cosas. Es que todo lo que sabemos de lo que está haciendo el corrupto Partido Socialista, que es un partido criminal, que es una mafia. Estamos ya es que no hay nada que nos falte. O sea, sabemos, por ejemplo, que en el 2023 estaban dando voto por correo de gente que había fallecido en Argentina, con pasaportes de fallecidos para pasar votos por correo. Pero es que ya lo último que nos estamos dando cuenta, que están tratando de contratar a narcotraficantes para ver si eliminan o dan un sustillo a jueces independientes. Es que es algo de delincuentes, pero de delincuentes, aparte, por supuesto, de robar, que ya hay sentencias judiciales, el hermano, todo. Entonces, ¿qué más? Tienen que asesinar a gente, tiene que descubrirse que han asesinado a gente. Están que el delito de alta traición está gravitando sobre sus cabezas. Luego, que no dimitan todavía y que esto siga, es que nos quieren acostumbrar a esto. Yeah. Un gravísimo problema es la gente que le sigue votando, que a ver si espabilan, que es que parecen zombies. Les han conseguido inculcar tanto odio a la derecha que al final dicen, oye, es que lo que odiamos a la derecha es superior a lo que estamos viendo con nuestros propios ojos y entonces lo aceptamos. Esto, desde el punto de vista ético y moral, te está haciendo que tenga como una base de votantes que, ya te digo, o sea, son peor que los zombies, que muertos vivientes políticamente hablando. Y dices, bueno, pues es un desastre. Ahora, lo que tenemos que hacer, la gente decente, es no rendirnos y no tirar la toalla. Hay que seguir y hay que seguir denunciándolo. Y hay que seguir denunciándolo.
1: Aunque esto cuesta, no va de...
0: Si esto no va de política, es que el problema, hay que decirle a la gente que esto no va de política, que esto no va de derechas e izquierdas, que esto va de que hay un grupo corrupto de gángsters que está en la Moncloa y que se ha apoderado de bastantes instituciones y que nos está robando y que son unos delincuentes. Esto va de gente honrada y de delincuentes. Eso es lo que hay en la batalla que hay ahora. Y esto es lo que hay que dar a conocer. Que no vaya de política, si incluso hay gente dentro del Partido Socialista que se echa las manos a la cabeza, que es una banda de delincuentes, una banda de golfos y de sinvergüenzas, que ya hasta recurren a ver si con mafias del narcotráfico pues consiguen intimidar a lo que son los poderes independientes de España. Que basta ya, por favor.
1: Miren, Sánchez se fue a la ONU y pasó esto que están viendo y avanzamos aquí hace 10 días. Se vio con Alejandro Soro, Alexander Soros, el hijo de George Soros, estuvo con él dando una conferencia. ¿Saben cuánto ha inyectado a la ONU Sánchez? 522 millones más de lo que le tocaría a España como país normal. Desde que llegó a Moncloa, verano de 2018 hasta hoy, Sánchez ha inyectado a la ONU 2.600 millones de euros. Luego puede pedir el cargo que quiera y lo que le dé la gana, ¿no? Es lógico, Marcos. Sí.
0: Eso es para lo que dicen siempre. Te roban el dinero y siempre te dicen, es para educación y sanidad. ¿Qué narices para educación y sanidad? Ya. Esto es para comprarse cargos. Si yo hoy pago 250 millones a la ONU, le digo, oye, quédate con 50 y 200 es para pagar los sueldos de las personas que te voy a enviar una vez que a mí se me acabe aquí el chollo.

0: que están haciendo es por anticipado proveer de fondos para pagar los sueldos de las Vivianas Aidos que ya tienen ahí, de toda la gente que tienen ahí y para los siguientes que quieren colocar, para llevarse el dinero nuestro. Eso es la redistribución de la riqueza, es robar a la gente honrada que trabaja el fruto de su esfuerzo y de su trabajo para llevárselo ellos ganso y que por no pegar un palo al agua puedan estar viviendo en Nueva York. Yo tengo casa en Nueva York, pero me la pagué con mi dinero y con mi esfuerzo. Tengo ahí un apartamento pagado por mí, pero estos de aquí no, lo que quieren es vivir en Nueva York sin haber pegado un palo al agua en su vida, sino por haber pegado un palo, pero un palo en el sentido delincuencial de la palabra. Y eso está, nos están pegando palos a los españoles para llevarse nuestro dinero. Es una absoluta vergüenza, una absoluta vergüenza. Y por otro lado, lo de Delcy, de cuando en la ONU se acerca a él, estaba aterrorizado, aterrorizado. Porque tú imagínate que eres Sánchez, que estás ahí calladito en una esquina y se te acerca una persona que sabes que es consciente absolutamente de todas tus sinvergonzadas, porque Delcy sabe perfectamente todos. Delcy es a la que, a través de los cupos de PDVSA, le compró la Internacional Socialista a Sánchez. Delcy es la que consiguió que Sánchez dejara de apoyar a Guaidó y apoyara a Maduro. Y lo hizo llegando la semana siguiente de cuando dio este cambio, este viraje en la política exterior Sánchez, la que llegó con las maletas a Barajas. Delcy sabe todo de Sánchez y todo de Zapatero, por supuesto. Pero el problema que tiene Sánchez es que ahora Delcy no reporta ya a Maduro, reporta a Trump y a Marco Rubio. Y eso, cuando tú sabes que alguien sabe todo de ti, pero ya no reporta a Maduro, sino reporta a Marco Rubio, pues debe que no le llega la camisa al cuerpo.
1: Eso. Me voy a poner una gorra a ver si pasa algo. Mira, tan roja como tu taza. A ver, esta gorra la llevaba Donald Trump, pero en lugar de Estados Unidos hemos puesto España. A ver si ahora conseguimos que algo se mueva. No me digas que tienes una igual.
0: Yo tengo, no sé si es una igual o una mejor.
1: Pero bueno, esto es maravilloso, por favor. Lo están viendo, amigos. Es genial, es auténtico.
0: Hace España grande otra vez, y incluida la bandera de España.
1: Bueno, pues me gusta más la tuya, que es más española que la mía. Vamos a hablar del PSOE. Escuchamos Guerrero, Manuel y un amigo guardia civil.
2: El PSOE, el Partido Socialista Obrero, es M. Partido Socialista Obrero M. Partido Socialista Obrero Marroquí. Marroquí, no español. Eso es lo que tenemos.
3: Acabo de ver que el gobierno español le regala una patrulla al Reino de Marruecos. ¿Qué es lo que trama esa gente, Albert Castillo? ¿Qué gentuza la que tenemos en el gobierno? ¿Qué insumisión tan grande la del jefe del Estado y el presidente de gobierno?
4: PSOE, el partido traidor. Así pasará la historia. La sumisión es absoluta. Cada diputado en la Cámara y cada ministro en el Consejo apoya incondicionalmente a Pedro Sánchez, asumiendo como propio cada uno de sus actos.
1: Amigos, no olviden que Ceuta sigue invadida, lo contábamos al principio, y los vecinos de Ceuta hicieron una sentada el domingo porque salen cada día. Ya no saben qué hacer, pero nos piden a la prensa libre que no dejemos de hablar de ellos, que no olvidemos Ceuta. Este fin de semana, mientras estábamos en la calle protestando con banderas de Ceuta, detuvo la Guardia Civil y la policía a invasores por intento de secuestro. Están viendo imágenes de la detención, intento de secuestro de menores de edad, también inmigrantes, que ellos querían secuestrar para prostituir y sacar dinero. Les pillaron y espero que estén a buen recaudo, aunque no devueltos. Cada vez que Marruecos dice que nos devuelvan a los menores, que aquí queremos que vuelvan, es todo mentira. No han querido aceptar ni a los muertos. Quiero que vean esta imagen de qué pasa cuando un marroquí quiere volver. Esta imagen está grabada en Marruecos y es lo que ocurre cuando alguien, que hay muchos que se hartan de dormir al raso y llegan las lluvias y vuelve a Marruecos. Les dan palizas. Les pegan, les detienen, les llaman malditos. porque han vuelto a Marruecos y son mucho más útiles para el régimen en suelo español. Esto es lo que no cuentan, ¿no, Marcos?
0: Sí, mira, los graves problemas que ha tenido siempre España no han venido de los españoles, que somos un pueblo valiente, ha venido de sus gobernantes. Y el problema que tenemos los españoles es que la gente no conoce nuestra historia. En el 98, con la debacle del 98, Estados Unidos quiso comprar Cuba. Quiso comprar Cuba. Y Mateo Sagasta, el presidente del gobierno entonces, dice, bueno, es que si les vendo Cuba, y llevándose, por supuesto, una suculenta comisión, dice, la gente se me echará encima. Luego, mejor que me hagan una guerrita inventada con el tema del hundimiento del Maine, que apenas duró unos poquitos meses y nada, y hubo una rendición. Y vete a saber el dinero que Práxedes Mateo Sagasta habrá metido en cualquier banco de Inglaterra o de Suiza en aquel entonces. Es decir, nosotros tenemos presidentes traidores, gobernantes traidores que traicionan a la nación, y nos estamos encontrando que en esta misma situación con Pedro Sánchez. Está, por supuesto, fuera de toda duda que Marruecos ha iniciado una guerra híbrida contra España. Lo que está por dilucidar, y lo tiene para dilucidar la Audiencia Nacional, es el grado de complicidad de nuestro gobierno. No digo si ha sido cómplice o no, que sí lo ha sido, por supuesto. Estoy hablando del grado de complicidad, porque ha sido una invasión consentida. Y eso es lo que la Audiencia Nacional está investigando. Y espero que pronto, cuando empiece a coger información de los satélites que teníamos, del satélite Paz, cuando empiece a haber información del CNI, ver si esto llega hasta Moncloa. Porque si llega hasta Moncloa, la Audiencia Nacional tendrá que dejar el caso y traspasárselo al Tribunal Supremo, pidiendo, por supuesto, que Sánchez sea juzgado.
1: Y, sí, pero estaba tellado,
0: esa es la situación.
1: En la manifestación que convocaste estaba tellado.
0: Teníamos el 102.
1: Le preguntamos, claro, por qué no apoya el 102, que sería juzgar, no sentenciar, solo juzgar por traición a Sánchez.
0: Exacto,
1: ¿Por qué el PP no quiere?
0: Bueno, el PP siempre es reacio a muchas cosas. Reacio a una moción de censura, reacio a activar el 102, muchas veces reacio a convocar en las calles por si saliera mal. Es decir, es un partido que siempre espera que las cosas se solucionen por sí misma. Ahí es un poco, yo creo, no sé si herencia de Rajoy, pero que las cosas por sí mismas vayan, y tiene mucho miedo a equivocarse. Entonces, estamos en una situación donde hay que ser valientes. Y claro, ahí prevalece no hagamos nada, porque si hacemos algo nos podemos equivocar. Y eso pues siempre ha sido como una constante. Cualquier caso, mira, yo no quiero meterme ya con el PP, porque creo que la situación es ya tan complicada, que lo que hay que hacer es, oye, tirar para adelante y tratar de sacarle cuanto antes. Hay dos cosas. Por supuesto, la Audiencia Nacional seguirá con su investigación y en un determinado momento, pues bueno, yo creo que esto puede llegar a Moncloa. Pero bueno, hay una aceleración que podría ser la aplicación del 102. Se necesitan 88 diputados para iniciarlo en el Congreso, que en el Congreso haya un debate y posteriormente se necesita una mayoría en el Congreso para aprobar que el Tribunal Supremo inicie ya directamente las investigaciones sobre Pedro Sánchez por delito de alta traición. Pero claro, eso no es tan complicado. Una moción de censura es más complicado porque, lógicamente, ahí se tienen que retratar todos los grupos parlamentarios. Sin embargo, creo que para la aplicación del 102 la votación es secreta, con lo cual cabe la posibilidad de que haya alguien decente que hasta ahora ha estado votando alineado con el PSOE, pero que pudieran perfectamente decir, bueno, basta ya, porque esto ya son palabras mayores. Cuando tú empiezas a vender tu propio país o trozos de tu propio país, vete a saber a cambio de qué. Vete a saber a través, porque claro, de joyas o de cuentas bancarias en Suiza, cuando tú ya empiezas a tratar de contratar narcotraficantes para amenazar jueces, pues esto se va de las manos. Es que de verdad no merecemos tener este gobierno que tenemos. Y de nuevo te digo, esto no va de política, va de que tenemos unos criminales gobernándonos. No es de que sean de izquierdas ni de derechas, son criminales. Porque yo no creo ni siquiera que Sánchez tenga ideología. Si tú te acuerdas, Albert, hace apenas, no sé, 9 meses o 10 meses, Sánchez todavía aspiraba a lo mejor a dirigir la OTAN. pero como no pudo dirigir la OTAN, pues dice, pues dirijo el Grupo de Puebla o la Internacional Socialista, o porque le da igual, no es un tema de ideología, son gánsters que necesitan poder para llevarse dinero. Pero esa está la situación, Albert, desgraciadamente para nosotros.
1: Bueno, en la marcha, y con esto acabamos y voy con más historias, en la marcha me insinuaste algo que me interesa mucho. Queremos ir a Ceuta y queremos ir mucha gente y queremos que los invasores se sientan cohibidos y se sientan minoría ante los españoles de bien. No, no somos agresores, ni tú ni yo somos violentos, pero sí defendemos nuestro país. ¿Estáis encima de cómo...?
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1: Hola, ¿qué tal? Muy buenas amigas y amigos de Informa Radio, porque ya sabéis, la información fundamental en nuestras vidas y aquí estamos muy bien informadas e informados. Pues hoy toca una nueva cita con Crónicas a pie de calle, como dice la banda sonora, programa en días alternos. Hoy, este viernes, me toca a mí grabar, se emite el domingo, como sabéis, de 10 a 11, y así nos alternamos con nuestro querido César Cid, que lleva sus Crónicas del Espíritu, ¿eh? Así que hoy tenemos Crónicas a pie de calle. Nos podéis escuchar, como he dicho antes, en directo en el dial 104.5 y vernos en nuestro canal de YouTube los domingos de 10 a 11 horas. Los lunes también de 19 a 20 horas, lo vuelven a poner. Y por supuesto en iVoox, Spotify, en las plataformas, estamos ahí. Así que saludos a las personas que nos están viendo en el canal de YouTube y también saludos a todos los oyentes de Informa Radio. Y por supuesto siempre a nuestro querido David López, ahí al pie del cañón. Gracias, David, por ser tan majo. Gracias. Y siempre hacerlo todo muy fácil. Pues hoy tenemos una entrevista muy especial, ya veis, nos visita una gran amiga mía, María José Belda Prado. Ella ha desarrollado una carrera profesional, una gran carrera profesional dedicada en cuerpo y alma a su trabajo, totalmente vocacional como trabajadora social. Ahora ya está jubilada y viene a contarnos un poco cómo es su vida ahora y darnos un poco algunos consejos generales para jubiladas, jubilados, en fin. Bueno, bienvenida María José, querida amiga.
2: Muchas gracias, estoy muy a gusto y muy ilusionada por venir y encontrarme aquí contigo en claro este ambiente tan agradable.
1: Estamos aquí tranquilitos, sí. ¿Verdad? Sí. Con David ahí al control y muy bien.
2: Sí, pendiente de todo.
1: Pendiente de todo, David. Bueno, ¿qué tal te encuentras ahora mismo, amiga? ¿Qué tal, qué momento de tu vida estás viviendo? ¿Estás tranquila, relajada?
2: Pues la verdad es que estoy contenta porque, sobre todo, dando rienda suelta a la creatividad, que me gusta muchísimo, pues, escribir no novelas, sino escribir recetas, pintar, claro. Pasear, caminar, entonces todos tanto tranquilamente, de una vida tranquila y estoy contenta.
1: Contigo misma, con gusto, ¿verdad?
2: Sí, con las cosas de cada día, con lo cotidiano que trae cada día, que uh-huh. cada uno tenemos que afrontar,
1: eso es.
2: Se esté jubilada o se esté trabajando, pero claro, desde una perspectiva como más relajada. Uh-huh. Y nada, pues todos aquellos proyectos que a lo mejor antes los tenías en mente, pues ahora como que los tienes más cerca y los puedes realizar.
1: Fenomenal.
2: Así que estoy contenta.
1: Muy contenta, se te nota.
2: Más contenta de lo que yo pensaba.
1: ¿Cuántos años hace que te jubilaste?
2: Pues me jubilé hace 2 años y va a hacer en octubre va a hacer 3 años.
1: 3 años ya, o sea.
2: Pero
1: que
2: ha
1: ya
2: pasado muy rápido.
1: Muy rápido.
2: Y bueno, pues ha pasado el tiempo súper rápido y buena señal, porque uh-huh. con proyectos y con ilusión, y pues parece que pasa todo más deprisa. Y
1: es verdad.
2: Sí, así sí, que sí. 3 años va a hacer.
1: 3 años, madre mía.
2: Sí.
1: ¿Qué recuerdos tienes de tu trabajo? ¿Nos puedes comentar alguna cosilla?
2: Sí, pues buenos.
1: ¿Recuerdos?
2: En general, buenos. Porque es un trabajo vocacional, un trabajo que ha sido duro, uh-huh. de trabajadora social en salud, uh-huh. pues atendiendo a situaciones de personas con problemas de alcohol, de drogas, problemas familiares,
1: sí.
2: problemas económicos, malos tratos, en fin, muchos problemas, uh-huh. pero bueno, debido al equipo multiprofesional con el que se trabaja, pues cada uno aborda una línea, uh-huh. y trabajamos todos en la misma dirección, con lo cual, bueno, esto es un trabajo en equipo, o sea, no sería imposible.
1: Sí, sí, sí.
2: Quizás a lo mejor el trabajo social a veces es la puerta de entrada, uh-huh. y luego ya al usuario, al paciente, pues se le informa de los recursos con los que se va a trabajar y con el seguimiento que se va a seguir, el paciente se tiene que sentir acompañado.
1: Muy importante,
2: así
1: ¿verdad?
2: Que es importantísimo. Y bueno, pues es un trabajo verdaderamente muy bonito, a veces un poquito duro, uh-huh. Pero bueno, pues ahí está. Yo lo llevaba con ilusión, uh-huh. Si no es imposible.
1: Si no es imposible, ¿eh?
2: Yo me acuerdo, voy a contar una pequeña anécdota, que sí. Porque también tienes alumnos de prácticas de la Complutense, ah. y el primer alumno que vino, pues le chocó que nada más entrar él pusiera encima de la mesa un paquete de pañuelos de papel. Y dice, anda, ¿por qué pones eso? Y digo, pues ahora lo entenderás. Entonces, claro, la persona que viene, pues habla, cuenta su situación y claro, llora.
1: Llora.
2: En muchas ocasiones.
1: Claro.
2: Pero bueno, es así. Es un trabajo también con muchas satisfacciones. Uh-huh. Y nada, he estado contenta durante todos estos años, pero bueno, que también toca jubilarse.
1: También fue muy toca contenta, jubilarse.
2: Muy contenta que se estuviese. Trabajo bonito.
1: Sí, sí, sí. ¿Sigues en contacto con algunas de tus compañeras,
2: sí,
1: compañeros?
2: Con pocos, porque luego yo he trabajado en salud y hay mucho movimiento,
1: sí.
2: Concurso de traslados y
1: claro,
2: demás.
1: Claro.
2: Pero verdaderamente sí, tengo contacto con poquitos, uh-huh. pero un contacto muy cercano, casi familiar.
1: Uh-huh.
2: Y bueno, es así. No, te gustaría a lo mejor que fuera más, pero bueno, luego las obligaciones,
1: sí.
2: y todo, con lo cual sí. Un poquito de contacto.
1: Yo creo que eso pasa a todo el mundo cuando la gente se jubila y ya cambia de vida. Yo creo que ya.
2: Sí, pero yo creo que también ha sido por mi parte, ¿eh? Porque por parte de la jubilación es que ha sido, yo creo que olvidar el trabajo,
1: olvidar.
2: Por mucho que me gustara, y los compañeros, bueno, los más cercanos.
1: Pero
2: ha sido una cosa que no espera, que, bueno, un acontecimiento raro.
1: Sí, sí. O sea, que no echar de menos el trabajo. No lo has echado nunca.
2: No, no lo he echado de menos. Es una etapa. Y ya está, la he vivido con ilusión, con mucho trabajo, con esfuerzo, preparándome, porque en ese trabajo hay que estar continuamente uh-huh. actualizándose, como en todos,
1: sí.
2: Pero no lo he hecho de menos. Además, hay que dejar siempre paso a las nuevas generaciones.
1: También, efectivamente, a los jóvenes que trabajen, di que sí.
2: Efectivamente, o sea que no lo he hecho de menos, pero nada. es algo muy curioso, con mucha vocación, pero...
1: Pero bueno, oye, has dado todo y ahora ya te toca hacer otras cosas.
2: Es así.
1: Bueno, María José, cuéntanos un poco cómo es un día normal de tu vida,
2: pues
1: más
2: nada.
1: O menos, a grosso modo.
2: Sí, pues como cualquier persona, ¿no? Que te levantas y haces las tareas domésticas, luego haces un poquito de ejercicio, unos días vas al gimnasio.
1: ¡Qué bien!
2: Otros días no, y caminas entre 6.000, 10.000 pasos.
1: ¿Todos los días?
2: Todos los días, o casi todos los días, ayer por ejemplo no, pero intentas hacer ejercicio. Y bueno, pues...
1: Antes no ibas al gimnasio, ¿verdad?
2: No.
1: Ahora, porque el tema de la fuerza, sí. y todo esto, lo que nos dicen de hacer ejercicios,
2: sí,
1: de fuerza, de
2: sí.
1: cara a la menopausia y eso...
2: Sí, es verdad, porque es que vas notando como los músculos, bueno, lo que pasa, ¿no?
1: Sí.
2: A partir de una edad, y es conveniente, está bien que se haga ejercicio físico, caminar y demás, las piernas se están bastante tonificadas, pero bueno, lo que la espalda, lo que son los brazos,
1: la pues, caída,
2: la
1: tal.
2: Caída, los brazos de murciélago,
1: las aletillas.
2: que yo casi vuelo así, porque...
1: Pues yo ni te cuento.
2: Pues la verdad es que todo eso cuesta un poquito hacerlo, pero...
1: Pero lo haces.
2: Pero, bueno, no mucho, pero...
1: Te pesas y eso.
2: Ya me gustaría, no, son unas pequeñas pesitas pequeñitas, no sé cómo se llaman.
1: Sí, mancuernas estas.
2: Sí, exactamente, que las tengo en casa, pero vamos, de adorno, porque de vez en cuando hago así algún ejercicio, pero es, bueno, cuando voy al gimnasio...
1: Ahí sí, ¿no? Ahí ya...
2: Sí, y hay un aparato que me gusta mucho, que es el...
1: El remo, a lo mejor.
2: El remo,
1: que eso te mueve todo, ¿verdad?
2: Te mueve todo, el remo, sí. Ya te lo había comentado. Y sí, ese sí, me gusta sí. mucho. Entonces, luego la bicicleta y algunos más. Sí, está bien. Sí, tampoco sí. de una manera excesiva, porque yo veo personas que mayores que yo,
1: que están como locos ahí obsesionados con el tema de el físico,
2: increíble.
1: Tampoco es eso.
2: Y personas jóvenes que se ve como sudan sin parar.
1: Sí.
2: Pero bueno, yo voy con tranquilidad, no voy más de una hora y cuarto y pasa esa hora y cuarto y me voy y ya está. Y entonces, bueno, es bueno hacer ejercicio.
1: Claro.
2: Sí. Te notas mejor.
1: Te notas mejor. Sí. ¿Y comes en casa?
2: Sí,
1: como
2: en casa y cocino.
1: ¿Y cocinas?
2: Sí, cocino, me gusta mucho cocinar. Y cocina sencilla, la dieta mediterránea y, y ya está.
1: ¿Y por la tarde qué haces?
2: Pues por la tarde,
1: ¿qué sueles hacer?
2: Sí, pues por la tarde normalmente o bien quedo con algunos amigos a dar algún paseo. O eso es lo habitual. O, por ejemplo, voy al cine. Por lo
1: Muy
2: menos
1: bien.
2: Un día a la semana. También me gusta mucho por la tarde o por la mañana, temprano, el día que no voy a hacer ejercicio, pues me doy un paseo por la casa de campo que está cerca.
1: Qué bien, qué lujo, qué bien.
2: Y ando bastante por allí, que sea verano o sea invierno, sea otoño, cuando sea, es muy bonito.
1: Muy bonito, cualquier época, es verdad.
2: Es muy bonito. Y luego también me llevo... unos lápices acuarelables, un papel y hago siempre un apunte.
1: Sí. ¿Siempre que paseas?
2: Sí, siempre que paseo.
1: ¿Te llevas una libretilla? Así.
2: Sí, ahora lo hago con frecuencia desde que hice un curso de pintura al natural en Teruel. Estuve una semana en julio y todo el día estábamos pintando con unos profesores muy buenos y entonces captando la luz del amanecer y pintábamos todo el día.
1: Madre mía.
2: Entonces, pues antes del curso ya me iba de vez en cuando, pero ahora estoy como más motivada, muy ilusionada, entonces pues estoy en ello captando la luz, sea de la tarde o sea de la noche o... Y entonces siempre llevo en el bolso unos apuntes para hacer así algo rápido. Disfruto mucho.
1: Qué bien, qué bien. Porque la pintura hace muchos años que te dedicas a ello, ¿verdad? Que te gusta y que lo haces.
2: Sí.
1: ¿Desde cuándo y por qué?
2: Pues desde que era una niña. Porque lo que pasa es que cuando de pequeño, sea la pintura o sea lo que sea, yo me acuerdo en el momento en que me di cuenta que me iba a que me gustaba y que me iba a gustar para toda la vida, cuando tenía 6 años, o quizás 5, entonces estaba en casa de unos tíos abuelos y empecé a dibujar nada, lo que me parecía. Y lo que dibujaba con un clavo lo ponía en la pared, y la pared que era de... como de yeso, se caían trozos de pared cada vez que ponía. Entonces, y me decían, ay, qué bien, mira cómo lo hace, ay, qué bien. Entonces, dándome esa confianza, aunque no estaba bien, porque eran 4 rayas y demás, pero dándome esa confianza, pues eso que lo hacía, siguió. Y luego ya cuando hice el bachiller, pues estuve también en la Escuela de Arte y Oficio.
1: Ah, o sea que tienes preparación y formación, claro.
2: Poquito,
1: te has preparado un poquito.
2: Un poquito, sí. Y nada, y ahí pues empecé a pintar de óleo, en lienzo, con unos buenos profesores. Y de ahí conocí a una serie de personas que, bueno, que son claves en mi vida. Margarita. Elisa, en fin, una serie de personas. Julián, una serie de personas que los conocí cuando tenía 15, 16 años. Y hemos seguido la amistad, amistad y amistad pictórica también.
1: Qué bien, tantos años,
2: sí.
1: Mantener la amistad, qué bonito es eso.
2: Y de ahí sigue, o sea, que es importante a los niños o a las personas de la edad que sea, cuando algo parece que te gusta y tal, positivizar.
1: Positivizar, eso
2: sí,
1: es.
2: Y apoyar, entonces, y eso hace que la persona tenga confianza en sí misma, en el campo que sea.
1: Sí.
2: no desde el principio, oh, qué mal lo hace, no, esto no. Eso. Todo eso ya te cae encima un...
1: Entonces, una losa,
2: hay que
1: ¿verdad?
2: Ser positivo en la vida y creo que... Y así fue.
1: Qué bien, qué
2: Hasta
1: bien.
2: Ahora.
1: Hasta ahora. ¿Y qué estilos... has dicho que has estado en Teruel, ¿qué estilos haces?
2: Sí.
1: ¿Qué cuadros tienes?
2: Pues se pasa, sí.
1: Has tenido muchas cosas, ¿no?
2: Pues
1: incluso
2: sí.
1: Algo de japonesa, pintura japonesa.
2: También, o... ahora estoy también con eso. Es que es un abanico. Cuando el arte te pones a pintar, a pintar o a escultura, o la persona que el arte es muy amplio, ¿eh? Entonces, en mi caso en la pintura, pues es un abanico que se va abriendo cada vez más, de tal manera que adquiere casi los 360 grados. No es mi caso que haya sido así, pero vamos, que yo pues miro por aquí, miro por allá, y concretamente pues empecé de pequeñita con los dibujos de los dibujos, los lápices de colores.
1: Sí.
2: Y luego con las ceras. Y luego fue con la acuarela. Mm. Me acuerdo perfectamente, inventándome bodegones con 15, 14 años, mucho. Y luego ya fue cuando fui ya a la Escuela de Artes y Oficios, que era solamente óleo. Nos ponían bodegones, a veces también figuras. Y a mí la figura no se me da muy bien, entonces me gustan más los bodegones.
1: Los bodegones, sí.
2: Y nos ponían pues lo que son recipientes, telas, y teníamos unos buenos profesores y lo hacíamos así, lo pintábamos. Luego ya después me empezó a gustar mucho un tema muy difícil fue clases durante varios años, bastantes años, de pintura de iconos.
1: De iconos.
2: Sí. Y los iconos, pues...
1: Las que llevan pan de oro.
2: Pan
1: y
2: de
1: eso.
2: Oro. Y ahí he estado muchísimos años, pero dedicando... Es una pintura que un cuadro, una tabla, te puede llevar un año.
1: Y madre mía.
2: Sí, es un trabajo muy, muy, muy elaborado. Y bueno, pues, y ahí estuve esos bastantes años, pues hasta que ya tuve un pequeño problema de vista, porque ahí es un tema muy muy delicado.
1: Claro.
2: Y bueno, pues también la profesora, tuve tres profesores, pero la última profesora, que era extraordinaria, pues también ella lo fue dejando, y bueno, y yo hubiera podido continuar con otro profesor, pero tuve un pequeño problema de vista y lo dejé. Pero esa etapa de los iconos la recuerdo como muy, muy especial, porque era una maravilla, o sea, dedicar en el momento presente, con toda la atención, con toda el alma.
1: Sí.
2: Y es precioso.
1: Esas como miniaturas, ¿no?
2: Miniaturas, y sí. Tienes que estar muy atenta, muy atento, porque en la mínima que te confundas, pues el trabajo se puede estropear. Pero bueno, es como una especie de un camino como todo en el arte, como todo, como los trabajos, son caminos.
1: Pues sí.
2: Y bueno, pues si te confundes, pues retrocedes, y es un trabajo muy bonito, pero muy delicado. Es un arte muy delicado. Y bueno, ya luego después, pues ya volví, me puse a hacer cosas muy al aire, o sea, muy imaginativo, y toqué también la línea así surrealista, que también me gustó, porque ahí me sentía muy libre, igual que los iconos, tienes que hacer una copia exacta,
1: claro,
2: de una tabla bizantina, totalmente exacta, porque ahí no entra la creatividad. Tiene que ser todo en color, en forma, en todo, en línea. Pues me dio la otra parte, que era pues espontaneidad. Y así estuve también otra etapa. Y luego ya, pues, pintura acrílica, en vez de óleo, pues acrílico, porque el acrílico es muy agradecido, se seca enseguida y... Entonces, bueno, pues es que el arte es infinito.
1: Es infinito, esa es la palabra, esa es la palabra. ¿Podrías hacer alguna exposición? ¿Has pensado hacer alguna exposición?
2: Sí, Sí,
1: desde bastantes cuadros.
2: Es verdad, estoy en ello.
1: ¿Estás en ello?
2: Sí, estoy en ello porque desde que hice el curso en Teruel, pues me animaron mucho. Yo iba con cierto respeto porque iba gente profesional, un curso que veía gente de otros países también. Y un grupo bastante numeroso, trabajábamos en grupos y había mucho nivel. Entonces, en un principio estaba como que no sabía yo si iba a estar a ese nivel, pero fue el propio grupo, los propios profesores, una vez más, quien dieron confianza bastante, y me solté el pelo y la mano y todo. Y entonces, bueno, empecé a pintar y me salió siempre con la ayuda de los profesores, porque me enseñaron unas técnicas que yo no conocía.
1: Qué bien.
2: Y bueno, para mí se abrió un mundo. Me ayudó todo lo que tenía atrás, el bagaje que tenía detrás, pero con la ayuda de ellos, con la técnica de ellos, unos profesores extraordinarios de la Facultad de la Complutense, unos buenísimos, cuatro profesores extraordinarios. Y bueno, empecé a pintar y porque estábamos todo el día pintando. Y ya desde ese momento, y el curso fue en julio, es que ya todos los días pinto. Entonces salgo al exterior. La semana pasada estuve en el Jardín Botánico.
1: Qué buen
2: haciendo
1: sitio.
2: Unos apuntes, cuatro apuntes. No me llevo toda la parafernalia de óleos y demás, es pintura acrílica, lo llevo en el bolso y hice cuatro apuntes. Bueno, estoy enamorada, más enamorada todavía de lo que estaba antes de la pintura. Entonces,
1: sí.
2: Captando el color, captando la forma, pero desde un punto de vista muy libre. Entonces, eso me ha hecho decir, bueno, pues mira, a lo mejor puedo preparar una exposición.
1: Pues claro.
2: Y poquito a poquito voy pintando y al mismo tiempo enmarcando. Entonces quisiera, no sé, yo creo que a lo mejor para dentro de 7 u 8 meses, si tengo la suficiente obra, pues hacer una exposición, pero con tintes benéficos.
1: Muy bien.
2: Porque yo creo que, bueno, pues es una forma de otro tipo de voluntariado. Entonces tengo alguna ONG que quisiera apoyar y digo, bueno, pues creo que sería buena. Así que en esa línea estoy.
1: Qué bien, una idea estupenda, ¿eh?
2: Sí.
1: Lo de dar los beneficios a una ONG.
2: Sí.
1: Bueno, vamos a hablar, otro capítulo para ti muy importante son los viajes, siempre lo han sido,
2: sí,
1: ¿verdad? Toda la vida. Cuéntanos un poco algún viaje impactante, alguno que te haya,
2: sí,
1: que te haya impactado más.
2: Pues
1: de
2: todos.
1: Los que has hecho, todos.
2: Todos me han encantado, pero fundamentalmente quizás el que más me ha llamado la atención pues fue el de la India.
1: La India.
2: Ver cómo viven muchas personas, la diferencia de clases sociales tan grandísima, eso me llamó muchísimo la atención, muchísimo. Y luego también, bueno, también en la India estuve en Calcuta viendo una de las casas que fundó Madre Teresa de Calcuta. Con niños recogidos de los que abandonan en la calle, que
1: sí,
2: es tremendo lo que se vive allí. Y estuvimos un día, otra amiga mía y yo, por nuestra cuenta, allí conviviendo con las religiosas y con los niños. Entonces ves, pues eso, la forma de vivir de... O también Tailandia es otro viaje que me llama mucho la atención, porque siendo países tan ricos, darte cuenta de que la pobreza, que hay mucha pobreza, y sobre todo lo que más ves y lo que más te duele es en la calle los niños,
1: ahí, madre mía,
2: el hambre, los niños, eso son países muy, muy que ya no te dejan indiferente. Otro país también muy interesante es Perú.
1: Perú.
2: En Perú es un país precioso, uh-huh. también, muy bonito. Y Machu Picchu es precioso. Bueno, Perú por donde lo cojas, porque es Machu Picchu, es Cuzco, Arequipa, que sí. es muy bonito, donde nació, yo creo que nació ahí este premio Nobel,
1: sí.
2: Vargas Llosa.
1: Vargas Llosa, en Arequipa.
2: En Arequipa.
1: Sí, sí, sí, sí, es verdad.
2: Perú es precioso por todas partes. Tiene también una zona de selva, una zona también de desierto, es que lo tiene todo.
1: Lo tiene todo.
2: Tiene todo. Y bueno, pues se ve una maravilla de país. En fin, por donde vaya. Y España, pues el último viaje que he hecho ha sido en Navarra, pues Irati, el bosque de Irati.
1: Sí. Sí, sí, sí.
2: Que es como un bosque de hadas. España es precioso.
1: Uh-huh. Muy precioso.
2: Es muy bonito.
1: Hay que conocer España, ¿verdad? Aunque España, viajemos sí. también fuera, que son culturas distintas.
2: Sí. España es una maravilla.
1: Merece la pena, merece
2: por
1: la pena.
2: Por todas partes, lo tiene todo.
1: Lo tiene sí. todo, es verdad, sí. es verdad. Y últimamente has hecho el Camino de Santiago unas cuantas veces.
2: Sí.
1: Cuéntanos un poco qué tal la experiencia.
2: Pues sí.
1: ¿Cuántas veces lo has hecho ya?
2: Pues la primera vez que lo hice fue el 11 de septiembre de 2001, justo el día de las Torres Gemelas.
1: Anda.
2: Justo ese día, cuando llegué a Roncesvalles, fue... no sabíamos la magnitud.
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0: Las 7:33, ya estamos de vuelta hoy, el primer postpartido de la semana, lunes 28 de septiembre, con Beni Beguería, Toni Blanchard y Miquel Fernández. Ahora nos ponemos, si queréis matar con el tema del City, pasamos a otro tema. Pero cuéntanos, Miquel, porque ¿quién corta en el Sujor, en el restaurante Sujor? Si tú pides ahí una tapita o un plato de jamón, jamón ibérico, ¿quién te lo corta?
1: Yo, te lo corto yo en un momentito. Ahí me saco mi cursito de cortar jamón y me apasiona. Me encanta cortar jamón y pues eso se transmite en los platos. Tú ves un platito de jamón ahí y se nota el amor, el cariño en el que está hecho y las ganas sobre todo. Y así en todos los platos. En todos los platos que hacemos tenemos nuestro, dejamos nuestro granito de amor e intentamos hacerlo todo lo mejor posible siempre.
0: Claro, sí. Imagínate, Tony, te metes ahí entre pecho y espalda una tapita de jamón, de pernil, y sabes que lo ha cortado el Miquel, ¿qué más? De confianza máxima.
2: Suerte que no lo corto yo, que si lo cortara yo sería uno para un plato, uno para mí.
0: Tú no lo cortas así, sino así, el jamón, en vertical. Haces ahí
1: también, también lo hago así, ¿eh? ¿Quieras?
2: ¿Sí?
1: Sí, sí. Es inevitable estar cortando jamón ahí, llevarte uno a la boquita, claro, siempre.
0: Hay que probar el producto.
3: Siempre. Creo que no tengo pasión por el jamón.
0: ¿No? ¿No? ¿Ves? Pues, ¿y las croquetas?
3: No, no, las croquetas tampoco. No, croquetas no.
0: Sugiere-li algun plato
3: casual. No, és hombre, callos, capipota, de tot això.
1: La chistorra, sí, sí. La chistorra,
3: això sí.
0: Bueno, menos mal, algo encontrarás sí.
3: A ver, cuando digo que no, no quiere decir que no me lo coma.
0: Ya, que no es tu, no te,
3: pero
0: no
3: yo,
0: es lo que pedirías.
3: Yo soy incapaz de pedir croquetas y soy incapaz de pedir jamón.
0: Yo me considero joven, aunque aparento menos años de los que tengo. Pero aún así me considero joven. Y ahora últimamente quiero decir el último año, o sea, me he aficionado a los callos. No había comido callos en 35 años.
3: Hombre, un placer. Y la capipota.
0: Y a ver, no. Un plato entero igual no me lo tomaría, pero aquello en plan tapa, unos callitos sí, no, y tal, sí.
2: No,
0: sí.
2: No, un plato de callos y mojar allá.
0: Yo, es que a mí se me hacen un poco bolas, se me hacen un poco bolas, pero probar
1: a mí me apasiona
0: los callos. Ah, bueno, no soy el único joven que le gusta, vale.
1: No, me encanta.
0: Es que yo se lo comento a amigos y a nadie les gusta los callos. Y digo, ¿seré que me estoy haciendo viejo? Y no, vale, menos mal que hay gente joven que también le va.
3: ¿Sabes? Porque ahora los callos lo ha sustituido a las patatas bravas. De cualquier manera. Es decir, malas, pésimas y peor.
0: Hay que saber hacerlo. No es tan fácil hacer unas buenas bravas, ¿verdad, Miquel? Muy bien.
1: Una buena salsita brava. Dale el toquecito ahí de picante sin, no,
3: pero
1: sin
3: la
1: matar
3: patata,
1: a...
3: La patata es lo importante. Las patatas bravas.
0: Un buen producto.
2: Y un huevo frito con puntillitas, Las puntillitas torreditas,
0: Y con jamón, con jamoncito, huevos estrellados con jamón y patatas, está
3: bacon,
0: bueno.
3: Para els ous m'agrada més el bacon.
0: Cada uno, pues podéis pedir. Bueno, podríamos hacer un programa culinario.
2: Podríamos hacer el programa ya.
0: Sí, ya iremos a hacer el programa en el suyo. Esto está hecho, ya lo hablamos con Jordi, claro que sí. Y mandamos recuerdos también a Susana, claro que sí. Pues muy bien, ¿de qué queréis hablar? ¿De la selección española, de Xavi, de equipos?
3: Xavi, desearle toda la suerte del mundo.
0: ¿Pero?
3: No. De momento ha tenido los dos marcadores a favor. Espero que no haga lo mismo que hizo aquí. Marcar el gol y tirarse para detrás.
0: Ya.
3: O sea que, sí. Porque claro, tuvo contra Alemania, tenía el partido en contra y por fuerza tuvo que ir hacia adelante.
0: Sí, y marcó en el 90 en la jugada.
3: Y marcó, pero quiero decir, si llega a ser al revés contra Alemania, me hubiese gustado ver lo que haría Holanda.
0: Que ha sido poco valiente, quieres decir, en general, Xavi. En el Barça
3: aquí lo hice muy mal, las cosas como sean, para aburrirnos a morir. Cosa que me sabe muy mal porque yo, Xavi, para mí era mi ídolo total. Teniendo en cuenta que yo no tengo ídolos, pero por decir algo, era mi ídolo total jugando. Pero, claro, esperemos a ver. Que le vaya muy bien. De momento, contra Alemania, mereció ganar.
0: Sí.
3: Mereció ganar de todas.
0: Que pudo perder, porque Adeyemi falló el segundo a puerta vacía.
3: Bueno, España, y vamos al tema.
0: Pudo ganar, empatar, perder, todo.
3: Ah, y hubiera sido las tres cosas justas.
0: Si se ponen 3-1 con el gol de Harry Kane, ahí no lo remonta nadie, seguramente.
3: Y España también se marca los goles que falló el goleador.
0: Ferran.
3: Que nos pasan por la cara a todos y sabemos de sobras lo que era. O sea, de 10 ocasiones te marcaba una, pero bueno, es igual. Bueno, entonces yo creo que cualquiera de los resultados hubiese sido justo. España fue superior, un poco superior a Inglaterra. Inglaterra también me gustó porque achuchó y acorraló a España y luego cuando hizo los cambios a España le fue mejor porque Inglaterra ya estaba muy cansada, porque tuvo que luchar mucho, entonces estaba cansada.
0: Y porque España tiene un equipo, oye, sí, dejó titulares en el banquillo, sí, que entraron, sí, sí, y el nivel se mantiene o sube.
3: O sube.
0: Esto pocas selecciones pasa.
3: Exacto.
0: Claro, yo lo decía en mi editorial. España pudo perder, sí, pero ¿cuántas selecciones te van a meter 3 goles en Wembley y hubieran podido ser 6? Pocas habrá, ¿eh?
3: Sí, sí, no, no.
0: O sea, ya, España tiene un potencial brutal.
3: Inglaterra también, para mí... yo no entiendo que el Rice, no sé si es que está lesionado o no, porque no jugó. El Fowler tampoco no estuvo.
0: Tenía muchas bajas, además, el equipo inglés.
3: Por eso digo, tenía muchas bajas, porque claro, en el centro del campo, el único hombre válido para mí era el Anderson. Los demás es que no, sí, el centro del campo no le servía. Y la defensa, bueno, ya no hablemos, ¿eh?
1: Muy bueno el Anderson.
3: El Anderson, sí,
0: también un poco caro ha comprado el City, pero es buen futbolista.
3: A ver,
0: sí,
3: oye,
0: me gusta más Rodri, me gusta más,
3: pues,
0: Rodri.
3: Sí, pero Rodri también no nos ha costado barato, ¿eh?
0: No, pero el chaval
1: tiene unos
0: cuantos años. Que ha costado más de 100 millones,
1: sí,
0: Anderson, 100, 130 120. O 120.
2: No, Rodri, el sábado Rodri hizo un...
3: No,
2: todos, su partido.
3: Todos, menos para mí, y no es porque estuviese mal, sino porque el aporte que da al es el tema del lateral derecho, ¿cómo se llama el chaval?
1: El Pubill.
3: El Pubill. Pubill es un buen defensa, pero acompañó muy poco al Lamin. No pasó del centro del campo, no se incorpora. Si ya tenemos al García, que no combina tan bien como combinaba con el Koundé, encima ahora le ponen al Pubill, que se dedicó a defender, mal defender, porque aquel tío lo bailó de todo el partido. El extremo del...
1: Gordon, ¿no?
3: El Gordon.
2: Sí.
3: Lo bailó. Mientras jugó, lo bailó todo. Y,
2: a ver,
3: bueno,
2: si hace el día que jugamos contra el Atleti.
0: Sí, Pubill, que recordemos que, claro, ahora el lateral derecho de la selección española y el hueco, ¿no?, que ha dejado Marcos Llorente. Claro, entonces aquí hay que buscar un sustituto, ¿no? El Pubill, veremos quién pone.
3: Hombre, será el García y el Porro.
0: El Eric García.
3: Será el Porro, sí, el Porro, sí, que lo hizo muy bien. Y
0: hizo un gran mundial también,
3: Y García, los dos.
0: Claro.
3: No creo que juegue Pubill. Allí no. Yo creo que si está, estará allí como hombre, como
0: yo también lo pienso, sí,
3: como,
0: sí. Comodín, cuando esté bien Porro, jugará Porro,
3: sí, hombre,
0: o
3: seguro,
0: Eric. Bueno, Eric,
3: sí,
0: ya veremos. Lo que iba a decir, Miquel, yo el otro día lo comentaba en el programa de Marcos el viernes, que lo que sí que está claro, no, a ver, es un poco ventajista, ¿no?, después del Mundial, pero que Francia, ¿no?, que se estrenó Zidane, Francia, Italia, por supuesto, Alemania, Inglaterra, Portugal. Ayer jugaron Noruega-Portugal, el año Portugal
3: 1-2.
0: No, pero me refiero a que estas grandes selecciones están lejos del nivel de España, ¿no?
1: Es decir, muy lejos.
0: Yo decía antes, digo, juegue quien juegue, Francia, tal, Mbappé, no sé qué, España es el mejor equipo, Benny,
3: sí,
0: España es el mejor equipo.
3: Sí, pero a ver, pero esperemos a Francia, esperemos
0: y en el futuro, y en el futuro inmediato también, cuando empiece la Eurocopa en 2 años,
3: sí,
0: España será la gran favorita. Luego a lo mejor no gana, pero
3: sí.
2: Favorita,
3: pero que esperemos a ver el resultado que da Francia, ¿eh? Porque veremos, a ver. Contra España naufragó totalmente. España fue muy superior a Francia en el Mundial. Pero veremos, a ver. Porque tiene hombres muy buenos y el Zidane sí da con la tecla, con los hombres.
0: Pero va a mejorar mucho lo de Deschamps.
3: Sí,
0: hay Deschamps,
3: sí,
0: que era seleccionador francés,
1: sí,
0: hombre.
1: Deschamps,
0: no, sí, Deschamps. ¿Puede mejorar mucho? No sé en qué.
2: Pues
3: sí que puede mejorar.
2: Ya se ha autoexcluido.
0: Sí, ahora hablaremos del virus FIFA.
3: No, hombre, no. Esto de que se ha ventilado,
2: no,
3: mira, al Mbappé lo que más hubiese deseado jugar estos partidos, segurísimo, y jugarlos todos los minutos,
0: sí, que para
3: marcar
0: gastar
3: goles.
0: los votos del Balón,
3: claro,
0: de Oro.
3: Claro, es que nadie. Y el Lamin, esto que tiene el Eric García, el Mortadelo no lo deja ir.
0: Benny, ¿quién es el Mortadelo?
3: El del cuello de Mortadelo, el que sale disfrazado de Mortadelo a los partidos.
0: No, ya sé quién quieres decir, pero
3: ¿no
0: dilo a la gente que no lo sabe?
3: Pues el
0: seleccionador Luis de la Fuente.
3: El de la Fuente, que sale disfrazado de Mortadelo, con el cuello hasta las orejas, la corbata, que le cae fatal.
0: Si le tienes envidia porque está cachas, es tu problema, Benny. O sea,
3: sí. Bueno, en fin, es igual.
2: Oye,
3: bueno,
0: ahora que hablen los otros, que solo hablas tú.
2: La sospecha de siempre, que siempre es... Ayer me pareció que el partido de Portugal, los árbitros barrían un poco para Portugal. No sé si os pareció un poco.
3: Yo es que me pareció muy floja Portugal.
2: Pero
3: muy floja.
2: Hay unas jugadas que...
0: Pero en la Nations League también hay interés aquí arbitral, ¿tú crees?
2: No. Yo creo que estas historias de campeonatos así de medio pelo, hay mucho interés en que sea un espectáculo, que ganen audiencia, y aquí todo el mundo contento que las 4 selecciones grandes, que son las que llevan público,
3: Como no jueguen mejor, es un aburrimiento, ¿eh? El único partido bueno ha sido el de España-Inglaterra, ¿eh?
0: El de Alemania-Países Bajos también estuvo bien, ¿no? Bueno, el Países Bajos.
3: Bueno,
0: ¿quién más? Bueno, es que no los he visto, no he visto casi ninguna, la verdad. Las cosas como
3: yo he visto, me parece que he visto cuatro. El de Portugal lo vi, un aburrimiento. Vi también ayer por la tarde, el de Holanda.
0: En Serbia, Países Bajos. Seguro que no has visto el baloncesto este fin de la CB.
3: Ni
0: viste el Nàstic Sant Andreu, seguro que no. ¿Ves?
3: No.
0: Vení.
3: Hay que
0: ver más cosas, aparte de la élite. Dinos algo, Miquel, que hace rato que no hablas, hombre.
1: Pues para personalmente, Xavi tiene que cambiar la actitud más bien, porque yo creo que viene con el ego muy subido y sobre todo después de no que lo hiciera mal, pero le faltó algo en el Barça, le faltó algo, está claro, y no cambia. Hay cosas, por ejemplo, las entrevistas después de los partidos son cosas que dejó muy mala imagen suya aquí, y al final ves y we are a family. No sé si lo has visto, que hay un clip de Xavi que le preguntan ¿y qué? ¿Cómo ha ido el encaje en los primeros partidos? Su respuesta es we are a family, somos una familia, ¿sabes? Y le pregunta, y la siguiente pregunta que le hace a Van Dijk, al capitán, y se empieza a tirar pullas el periodista.
0: Y él, lo vi.
1: Pero la respuesta de antes fue we are a family.
3: Es que es verdad, we are a family.
1: Sí, pero
3: porque
1: no...
3: Porque lleva toda su familia.
2: Hermano.
3: Claro, es la verdad.
0: Lo del hermano de Xavi, que a todos los sitios donde va.
3: No el hermano, y los que lleva, porque como son... Para dos o cuatro días, para entrenar es igual. Pero si tuviese que llevar un equipo con el equipo que entrena, claro, allí físicamente las selecciones no van a entrenar físicamente.
0: Claro, ya los preparan los clubes.
3: Hacen mantenimiento y ya está.
1: Ojo que nosotros con el hermano de Xavi ganamos unos cuantos partidos, ¿eh?
0: Sí. ¿Te acuerdas que estaba invicto?
1: Sí, por eso que estaba, era el meme, era el...
0: Que el bueno era el hermano.
1: Sí, ¿no? Era la gracia de...
0: Sí, sí. Después ya se cayó al invento.
1: No, ninguno era el bueno. Yo pienso que... Como entrenador, Xavi ha dejado mucho que desear. Y al final, a día de hoy, lo que lo mantiene es el nombre.

0: Que, bueno, Francia puede ser peligrosa, claro, Francia, y Portugal sí. A un partido
1: Francia
0: te puede ganar.
1: Ser, pero puede ser, ¿eh?
2: Se pero ve... no están las 4 o 5 que tan fuertes como no. Estaban hace a lo mejor.
1: Bueno, Inglaterra
2: años.
1: Sí, Inglaterra
0: es competitiva.
2: Después de España, a mí me gusta y... más incluso que Francia. A mí en el Mundial,
1: Francia es la posibilidad de que tiene de mejorar.
2: Sí.
1: Ya está, pero es que fuera de estas dos no hay ninguna selección que le pueda hacer la competencia. Luego, como tú dices, se puede perder un partido. Pero
0: lo que decíamos, si ahora empezara la Eurocopa el próximo fin de semana, diríamos esto, ¿no? Es España años luz, Inglaterra sí. Seguramente la segunda y Francia, bueno, Francia e Inglaterra.
2: Sí, ahí están, sí.
0: Pero es que el resto, ¿no? Italia ya volverá algún día y Alemania ya volverá algún día y...
1: Alemania volverá seguro, sí. Seguro, porque además pasa una cosa...
0: Mientras juegue Ter Stegen, no por eso.
1: Porque hasta que no hizo un buen partido.
0: Sí, no, salvó unas cuantas, esto hay que decirlo. Pero claro. no me fío de este hombre. Lo veo perdido.
1: Bueno,
0: en el Ajax no para ni una.
1: El de ayer tampoco no es que fuese ninguna alegría.
0: También es verdad. No, pero lo que decíamos, que el nivel en general de las selecciones es bastante bajo.
1: Es todo. Os quiero decir que supongo que volverá porque es la selección que menos extranjeros juegan en su país, en Alemania. Entonces volverán, claro que volverán seguro.
0: Veremos. Mañana España contra Croacia en Sevilla.
3: De hecho,
0: en
3: Madrid.
0: El otro día marcó Modric.
3: Vaya golazo que marcó.
0: Sí. Y
3: de Modric.
0: Están ambos equipos con 3 puntos, ¿no? Que han ganado su primer partido de la nueva.
3: Que pasan dos, ¿no?
0: Sí. España, como sabéis, ganó 2-3 a Inglaterra y Croacia ganó 1-2 a la República Checa. Es ganable, ¿no? El partido de mañana, Miquel.
2: Sí, yo lo veo bastante factible. Lo que dices tú, al final. A lo mejor hay un partido que se pierde, un partido que a lo mejor salen dormidos, pero yo no creo que después del nivel que se está viendo y después de, sobre todo los jugadores del Barça, que son los que más o menos
0: que es el núcleo,
2: sostienen un poco lo que es la selección, están a un nivel tan alto, ves a Lamine, que lo que se le pedía un poco en el Mundial el otro día se le vio, o sea, sí, para mí hizo un partidazo Lamine. Y al final pues ves a jugadores Cubarsí, a lo mejor que son jugadores que... Están a años luz de lo que dices tú de otras selecciones y la generación que han sacado ahora mismo la selección no la tiene nadie, no la tiene nadie. Y el partido contra Croacia lo veo va a ser un partido bonito porque Croacia también es una selección que le gusta jugar y muy atacante, muy bien, pero yo creo que España ahora mismo no tiene rival. No tiene rival y...
0: También quería comentar con vosotros el tema del virus FIFA. Antes lo comentabas también lo de García, que no es nada, como sabemos. Lo de Mbappé al final tampoco es nada grave, ¿no? Era esta hiperextensión, que también es una lesión muy típica en el baloncesto. Hiperextensión de la cápsula posterior de la rodilla izquierda. Dicho así, dices, uy, la tenía algo gordo Mbappé, ¿no? Son 10-12 días de baja. Y claro, cuando cayó lesionado parecía grave, ¿no? Y decían en Francia, tiene mala pinta, tal, no sé cuánto. Lesión de rodilla grave. Al final ha sido una hiperextensión que es doloroso, te impide jugar durante unos días, pero aprovechando el largo parón, estará para el siguiente partido, ¿no? El Madrid-Villarreal estará disponible si no tiene ningún problema. Igual que Eric García, que también tiene la rodilla izquierda, hoy ha pasado pruebas y, a no ser que salga una ultimísima hora, el club dice que estemos tranquilos. Bueno, pues también estará disponible. Pero es normal, ¿no? Que los clubes tengan miedo y que los jugadores quieran ser prudentes, ¿no? Porque, oye, mes de octubre, lo decía antes, ¿no? Vuelve la Champions a tope, la Liga, a final de mes el Barça-Madrid en el Camp Nou... Que es normal, Toni, que haya miedo al virus FIFA, ¿no? Famoso.
3: Aquí el tema es... Siempre es el mismo. El tema siempre es el mismo problema. El tema es el dinero. Aquí es lo que se mueve. Yo creo que los clubs cobran poco de la selección. Cobran poco de lo que tenían que cobrar. Para compensación de las fichas, etcétera.
1: Miseria.
3: Cobran miseria.
0: Sí. Y eso que se subió.
3: Te estás jugando un jugador... Y que le pase algo y tiene una ficha altísima. Y bueno, la compensación que recibió España parece que fueron el Barça 383.000 euros, ¿no? Del
1: no,
3: Mundial.
1: Yo no sé.
3: No sé,
1: no sé por qué me
0: en
1: suena.
0: Total. No. Por jugador, ¿no? Sí. Que cada día
1: no,
0: son
1: no,
0: X.
1: Yo, a mí me suena como a unos 2 recuerdo. Millones o alguna
3: dos
1: cosa
3: millones.
1: Así.
0: Puede ser más sumando suena, varios, sí. varios...
1: Pero sí, bueno, sí. En cualquier caso, miseria y compañía. Miseria. Para lo que aportan
0: no
1: y lo que arriesgan...
0: No te compensa.
1: No compensa.
0: Mira como Rafinha, que se perdió el último mes de temporada. Sí. Que, la eliminatoria de Champions. Sí,
3: claro, sí, los está. Señores de la FIFA y la UEFA y las federaciones, que claro, todo el mundo quiere hacer caja. Y esto ya lo dijo Guardiola, lo han dicho, el Klopp también lo dijo, esto va a acabar, o sea, yo creo que jugadores de

0: sus internacionales. Como Cristiano es una excepción única. Un tío que se ha cuidado, tal y cual, y todavía sigue jugando. Pero aquellos Bobby Charlton, antes no jugaban tantos partidos, pues ya, ya no va, no va a haber jugadores de más de 40 años.
1: No, pero a ver, hoy día los jugadores duran mucho más que antes porque se cuidan mucho más, están, tienen el servicio médico. Si sí. tú los ves, si ves allí y ves 14 hombres para cada jugador, como aquel que dices, si es que sí. sale la plantilla de cuidadores y hay más que de jugadores.
2: El staff.
1: O sea, que es todo el staff. Entonces se cuida todo, cuidan el dormir. Los jugadores también se cuidan. Antes los jugadores, claro, está de mal decir, pero salían del entreno y ya se iban al bar enseguida y a beber y bueno, y eso cada día.
0: Díselo a Pino de las Corts.
1: Sí.
0: Eso es el soltancio, te lo explicaría.
1: No, yo, hombre, no.
0: A ver, tú de las Corts también.
1: Yo lo vivía. Mi padre era muy amigo de un jugador del Barça muy famoso. Y bueno, y lo sé. No se emborrachaban. Que también. Pero hoy también les pasa. Hay también algunos que antes eran las cervezas y el vino y ahora pues son los Cuba Libres y las historias. Porque cuando yo te hablo, los Cuba Libres y todo esto, estos no bebían, estos jugadores. Bebían vino y cerveza. Sí.
2: Más casual, más de estar por casa.
0: Sí,
2: claro,
0: pero
2: que sí.
0: A ver, la exigencia de hoy no tiene nada que ver. Cuidándose o no cuidándose, a ver, estamos ya como la NBA americana, que juegan los miércoles y los fines de semana. Miércoles, fines de semana. Partidos de alta competición.
1: Sí.
0: Y esto ya...
1: Pero esto hoy es que son atletas. Hoy día son están muy preparados. Es que hoy prueba está. Jugadores de 35... Hoy fichar un jugador de 32 años no te hace extraño. Antes a los 32 ya se retiraban.
2: No. Sí.
1: Y una cosa importante... El tema de las lesiones no se curaban como se cuidan ahora. Ahora los operan muy bien y los superan. Un cruzado en tiempos A era acabar la carrera como aquel que dice de un jugador. Y hoy no, claro.
2: De momento pasó la primera prueba, Rafinha. No se ha lesionado, yo lo digo porque los culés son...
3: Estamos los culés de Rafinha. Puso 95 minutos, cambió a todo el ataque y lo dejó
2: a menos a uno, a Rafinha. ¿Veis maldad en Ancelotti?
1: No, este hombre no me lo creo.
2: Marcos, el director, él dijo que sí, que cree que Ancelotti va a fastidiar al Barça, porque sí, aún es madridista y ya está. Cambió a Endrick, a Vinicius, a todos menos a Rafinha.
0: Si estuviera aquí mi amigo el italiano que te he dicho antes, te diría que sí que hay maldad.
1: Hombre, ya, pero yo al Ancelotti... hoy por hoy todavía me lo creo, ya veremos. Un caballero del fútbol y no, yo no.
3: Sí, pero pudiendo, todo el mundo sabe que Ancelotti es muy madridista y siempre que pueda a lo mejor un poco ayudar o tirar un poco para el lado blanco, yo creo que siempre que pueda lo hará, ¿no? Sobre todo, pues tampoco creo que él mismo se quiera cargar a un jugador, porque no es así, al final es tu máxima estrella, Rafinha en Brasil ahora mismo la estrella, y tampoco creo que sea eso lo que intenta. Pero sí, a lo mejor, pues si ve que puede cansarlos un poco más, puede...
1: Yo no vi el partido, no te lo puedo decir, pero estoy seguro que si lo mantuvo y viendo cómo está jugando en el Barça, que lo cambien...
3: No, hizo un partidazo, Rafinha.
1: Bueno, no lo vi, entonces no lo sé. Pero estoy seguro que el último cuarto de hora o 20 minutos es como si no hubiese jugado, seguro.
2: Ya que más claro. ¿Por qué? Por el físico, bajón físico, claro,
1: es que,
2: clasificado.
1: Es que Rafinha tiene un bajón físico,
2: pues,
1: porque
2: pues
1: es normal.
2: Oye, pues lo quitas del campo y pones a otro tío más
1: bueno,
2: fresco.
1: Bueno, sí, ya lo sé, pero yo no creo que sea por eso. Yo de verdad
2: yo
1: no
2: también quiero pensar que no, pero que los cambie a todos menos él hace de mal pensar. Es que es verdad,
1: claro,
2: que es poca vista
1: claro,
2: esto.
1: Claro.
2: Y si ahora esta madrugada, que vuelven a jugar contra Australia, ¿no? Vuelve a jugar el partido entero, ya será de molera mal. Aún le quedará contra la India.
1: ¿A quién cambió? A Vinicius y a Endrick.
2: Aquí hablamos de Endrick y Vinicius, sí, que son los dos de Madrid que tiene.
1: Endrick y Vinicius. Vinicius lo cambió porque el culo le va arrastrado por el suelo. Y el Endrick es igual, como si lo quiere cambiar o lo quiere poner o lo que sea, porque no pinta para nada. Entonces, ¿en qué lo benefició al Barça?
3: No lo esté como si no estuviera, ¿no? En Endrick. Endrick está ahí por
1: estar. Madrid, en el Madrid está allí, pues mira.
2: En el Madrid ha hecho muy mal quedándose. Tendría que haber salido otra vez cedido, porque es un tío que lo veo para titular en cualquier equipo grande. O sea, Endrick podía jugar.
1: ¿A ti te gusta?
3: A mí
2: también, mucho. Yo creo que es un tío con...
1: Tiene garra,
2: Gran disparo de lejos. Es rápido, es potente.
0: En el Madrid, en la entrada del área contraria, ahí se molesta uno al otro.
1: No, es que no jugará porque si ya se ve que el chaval este el spin entre y ya está, ha caído de pie. Entonces el Endrick ya no va a jugar.
2: Pero el Endrick lo pones, yo que sé, en el mismo Atlético de Madrid de titular y se va a 30 goles la temporada. el tío. Es que yo lo veo que tiene un buen delantero. Un tipo como el Gabriel Jesús, pero más joven, más potente.
1: Yo creo que no, porque tiene una cosa para mí, ¿eh? Claro,
2: David. En el Lyon lo hizo bien, ¿eh? Por eso volvió al Madrid. Sí.
1: Pero yo creo, bueno, no lo hizo tan bien en el Lyon, ¿eh?
2: Metió y tampoco goles, ¿eh? En la Liga metió
1: sí.
2: goles.
1: Mira, yo le veo que no tiene cabeza. No tiene cabeza. Ya... Tiene facultades, tiene físico, pero no tiene cabeza. Hace cada, o sea, es un chaval que le queda la pelota y no ve nada
2: sí.
1: más y chuta.
2: Sí,
1: no,
2: verdad,
1: no ve a nadie. Ni ve la portería.
2: Es individualista, sí. Claro. Es, o sea, pica todo, el chupón.
3: Claro, porque al final también tiene que, los pocos minutos que tiene que como demostrar, ¿no? Yo creo que tiene ese ansia por decir.
0: Sí, sí, el ansia sí, lo mata un poco, pero es, que no da un pase, bueno, es normal, también. No, es normal.
2: Pocos minutos.
1: No da un pase, no hace un dribbling, nada. Él solo la recibe y chuta ya. En cualquier posición y desde cualquier distancia. Esto no.
3: Sí.
1: No puede ser.
2: Es difícil.
3: Para el Madrid no, yo pienso que...
2: No, es que antes que él está Spi, sí. O sea, que no va a jugar esta temporada. Yo digo, si no, igual diciembre sale.
1: Y el otro supongo que se pondrá en algún día también. El Rodrigo...
2: Hostia, este es otro caso perdido.
1: Algún día se pondrá bien.
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1: Pero qué rápido ha pasado los 7 días, qué rápido. No sé si a ti te ha dado esa sensación, pero yo estaba ya deseando de que llegara otro de los radio shows como este, Vitamina T, el cual estoy encantadísimo de presentarte cada 7 días. Saludos cordiales de Miguel Muñoz, DJ, el cual te acompañará durante una hora aproximadamente. ¿Qué? ¿Te apuntas a la fiesta?

Así es, seguimos sumando y sumando y queremos seguir creciendo. Y todo gracias a ustedes ahí detrás de las ondas apoyando este programa de radio Vitamina T. ¿Cómo no? No podía ser otro. Bueno, pues atención a lo que va a sonar a continuación. Música que te saca una sonrisa.

0: tocas y tiene esa esencia de Armin van Buuren, y es que es precisamente el que ha hecho esta producción junto a Lika y Puntual. Se llama On and On, así de fácil. Recuérdalo y tenlo ahí en tu maleta de discos preferidos. Así estamos y así seguimos cuando llevamos prácticamente pues ni 5 minutos de programa.
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0: Venga, una bien conocida por la audiencia, este Push Up. Sube el volumen y disfruta de la música de baile.

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1: Y esta noche nadie duerme. Prepárate para sentir la energía en su máxima expresión. Switch Disco, Rehab y Sunfield se unen en un solo tema para hacerte vibrar con este Sleep Tonight.

0: ¿Buscas amor? Aquí lo vas a encontrar en cada beat, en cada golpe de bombo, en cada melodía, en cada producción que pinchamos, por ejemplo como esta, que te regala ese viaje de pura emoción electrónica con este Sick of Love que dejamos atrás poquito a poco. Así estamos en este Vitamina T Radio Show. Si acabas de llegar a las ondas, lo haces desde internet también, bienvenido, bienvenida a esta tu casa musical.
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canción musical que había años pasados, no tiene ninguna duda, o no se tiene ninguna duda de que ha sido mucho mejor en creatividad, y por ello se está poniendo muy de moda pues coger sonidos muy conocidos de canciones conocidas, en esta ocasión con este Out Out, y hacer una versión más actualizada. Bueno, pues así, claro que sí, nos comportamos aquí en este programa de radio. Te damos sorpresitas y delicias musicales.

0: a una velocidad de 140 BPM hacia arriba. Pues como no, también suena aquí este tipo de música, Moonlight Shutdown. Así se llama esta versión que te presento en este instante, 20 minutos de este Vitamina T Radio Show.
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1: Eminem y Rihanna convirtieron este Love the Way You Lead en un himno mundial número uno en más de 20 países y una de las baladas urbanas más potentes de la década. Ahí renace una nueva piel con la voz de Jean Martin, cantautora de Estados Unidos, radicada en Londres y compositora detrás de grandes éxitos del pop y la electrónica, dando un giro fresco, elegante y lleno de sentimiento. Una historia de amor intensa, de contradicciones. Bueno, pues aquí tienes esta versión que pincho para ti.

0: o si lo prefieres, como @mmdj.
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0: Y llegó las reinas indiscutibles del pop latino y urbano. Si hay alguien que sabe cómo convertir cada ritmo en un verdadero temazo, eso es, o esa es ella, con esa frescura inconfundible. Ana Mena con Pati Toa.
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0: Y así comenzamos esta segunda parte con esa artista, nuestra artista. Y oye, nos queda, o me queda mucho más que ofrecerte en esta media hora que nos queda de programa Vitamina T Radio Show, si acabas de incorporarte a nuestra onda. Saludos del que te habla, Miguel Muñoz de J.
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0: Ya te lo he comentado más de una vez, coger canciones de la vieja escuela, como digamos, o del pasado, actualizadas en este presente, están dando y siempre van a dar muy buen resultado. Y es que en aquella época había una creatividad brutal. No me preguntes por qué, porque yo tampoco lo sé.
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0: brutal este Kill Bill Slow. Suena brutal. Es una melodía que a mí me encanta desde que la escuché por primera vez. Y oye, me encanta compartirla contigo.
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0: se llama el baifo y, bueno, el al golpito es una popular expresión canaria que significa hacer las cosas poco a poco, con calma, a su ritmo y sin prisa. Ahí tienes esta temática que nos dejó Quevedo y la nueva línea.
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1: Lo estabas esperando y ya la tienes aquí, este Baby Wow de Karol G, que tanto está dando que hablar.

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0: Este DJ productor francés, referencia global en el Afro House y Latin House, hablamos de Ugel, ha dado siempre o casi siempre con ese punto que a la gente le gusta y con esta canción le ha dado a los amantes del buen beat lo que la pista de baile decanta en la música electrónica, con estas raíces calientes del planeta, con ese Jamaican Bam Bam que tanto nos gusta pinchar.
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0: Horita de decirte un hasta la semana que viene. Y es que todo llega a su principio y a su fin. Oye, muy contento siempre de estar contigo ahí detrás de las ondas y también desde cualquier parte del mundo, desde internet. Saludos de Miguel Muñoz DJ. Te invito a seguirme en redes sociales y a formar parte de nuestra familia musical. La semana que viene, mucho y mejor. Y más mejor, ¿no?
1: Donde haya un acto registral que requiera una partida de nacimiento, que se presenta o la partida de nacimiento de un registro español o la partida de bautismo. Esto no es así. Para que se pueda considerar, hablo del consulado en Buenos Aires, una partida de bautismo, tiene que venir acompañada de un lo que se llama, es un poco raro, pero un certificado negativo del registro civil.

0: de la zona que dependa, se produjo el nacimiento. Uh-huh. Lo que dice esa certificación es: esta persona no consta en el registro civil. Y la mayor parte de las veces, la inmensa mayoría de las veces, dice porque el registro ardió o porque ese periodo, lo que fuera, te explica la causa. Entonces, la partida de bautismo tiene que corresponder con lo que describe la certificación negativa del registro. Pero es que además hay que aportar otros documentos y tiene que ser congruente. Imagínate que una partida de bautismo, pues sí, es de un registro que efectivamente pues se quemó, se inundó, lo que fuera, o se destruyeron los libros, por razón que sea, y la partida de nacimiento está datada en esa fecha. Pero si resulta que la persona luego aporta, porque tiene que aportar más pruebas, más, en fin, para que podamos tomar una decisión, aporta un certificado de matrimonio que las fechas no coinciden, pues dices, esto obviamente es falso. Es decir, ya está. Entonces, no hay ese... Es decir, el acento no está tanto en los rechazos, porque la gente no presenta falsedades pasivas ni cosas de estas. Presenta, los que nosotros hemos viendo, 26 constatadas. Lo que ocurre es que nosotros tenemos un problema, no es que tengamos un problema, es la cuestión esencial en ese caso es los expedientes que no están completos.
1: Claro.
0: Entonces, ahí es donde está el núcleo del asunto. Y esos son miles. Uh-huh. Ahora, rechazos, porque el abuelo era italiano y no español, o francés, o de donde fuera. Pues esos son muy pocos.
2: Bueno, pues yo creo que hemos señalado algunas de los problemas jurídicos y técnicos que en definitiva se están produciendo pues con esta tramitación de la ley de nietos. Y ya creo que solo falta una reflexión final sobre el fenómeno emigratorio en general de José María Ridao como escritor, como pensador. ¿Cuál sería para cerrar ya el programa?
0: Bueno, yo siempre digo lo mismo, que teníamos que mirar el mapa de la situación económica en los años 60, en los años de 1960, cuando se produce la gran emigración española. En ese momento, lo que ocurre es que el mercado financiero internacional, estaba cerrado. Es decir, existía el delito de evasión de divisas, los capitales no podían viajar de un país a otro, y esa era la situación del mercado financiero. Uh-huh. El mercado de bienes y servicios era un mercado que estaba liberalizado pues más o menos como está ahora. Ahora no sigo mucho la cuestión, pero hasta hace pocos años la tasa de liberalización de los bienes y servicios totales pues era de un 5%. O sea, ponen aranceles ahora con el actual presidente de Estados Unidos, pues habrá cambiado con su política de aranceles, pero se ponían aranceles a unos productos, se retiraban a otros, y esa era la situación en el año 60, los años 60. Y el mercado está prácticamente desregulado, en el sentido que entendemos es una experiencia que muchos estudiantes tuvieron en esa época, y es que se iban teniendo un pasaporte.
2: A ver, que te estamos perdiendo ahí, José María.
0: Sí.
2: A ver. No te oímos realmente. No sé si te has movido. Ok. Nos hemos quedado con el tema primero financiero, que estaba de alguna manera limitado. La libertad más o menos de los bienes y servicios, creo que has dicho. Y.
0: Sí. Y lo último era el mercado laboral internacional en los años 60.
2: Exacto.
0: Que lo que ocurría es que era una experiencia que tuvieron muchos españoles, que es que se iban pues a Alemania, que es un destino muy frecuente, y el empleador le conseguía el permiso de trabajo, la seguridad social legalizaba su situación como trabajo. Eso era en los años 60. Hoy nos encontramos con la situación inversa, y es que el mercado financiero internacional está desregulado, los capitales pueden viajar sin ningún problema. El mercado de bienes y servicios tiene una tasa de liberalización, pues eso, no suele decir si es del 5%, pero en fin, hay aranceles con los productos, otros no, internacionalmente. Uh-huh. Y el mercado laboral internacional es el que está intervenido. Los trabajadores no pueden ir de un país a otro. Entonces, la cuestión de la inmigración es que con este mapa económico actual, digamos, las políticas de inmigración se juegan en el terreno del Estado de Derecho. Por decirlo de una frase muy ilustrativa, es lo que tratamos de impedir, la contratación ilegal de trabajadores o la contratación de trabajadores ilegales. Si lo que perseguimos es la contratación de trabajadores ilegales, los que son ilegales son las personas, tenemos que poner mayores controles, policiales, otros, y bueno, lo que se va haciendo es una legislación especial para los extranjeros. Si por el contrario lo que perseguimos es la contratación ilegal de trabajadores, el problema de que una persona trabaje, se dice en España, en negro, es que no tiene capacidad para contratar porque entró ilegalmente. Y esto se resuelve con inspectores de trabajo. Bueno, la opción mayoritaria que se está tomando en Europa y en los países desarrollados, en Estados Unidos, es exactamente eso. Vamos a perseguir la contratación de trabajadores ilegales. Los ilegales son los trabajadores, no la contratación de personas que no han entrado legalmente. Bueno, todo eso, a mi juicio, lo que hace es jugar este juego en un espacio que es el Estado de Derecho, con leyes que cada vez tienen un aroma de leyes especiales más poderoso. Para mí, creo que es un riesgo. Esa es la reflexión. ¿Dónde tendríamos que intervenir? Tendríamos que intervenir en que no pueda haber un desequilibrio entre mercados internacionales donde el mercado laboral internacional esté intervenido y el mercado de bienes y servicios, financiero, esté desregulado. No está liberalizado, está desregulado. Es otra cosa.
2: Bueno, José María, pues yo creo que hemos hablado de la parte más importante, que era la ley de nietos y todos los problemas técnicos que se están produciendo pues a nivel de todos los consulados en todo el mundo y en concreto, por supuesto, en Buenos Aires, que es de lo que puedes hablar tú. Y bueno, hemos hablado un poco en general de lo que es la vida en Buenos Aires actualmente y finalmente alguna reflexión sobre el fenómeno migratorio pues en general. Así que muchas gracias por haber estado con nosotros hoy de nuevo en Tiempo de Ley. Y nada, esperamos podernos hablar en otras ocasiones.
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0: Si tenías planes para los próximos 60 minutos, cancélalos. En este momento tomo por asalto el control del dial. Bienvenidos a Lo Mejor de la Semana.
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0: Esta semana el mundo de la música se ha dado la vuelta por completo con la noticia de que los Oasis traen su gira a España en 2027. Se cumplen y se celebran los 30 años de la publicación de La Flaca. Los teloneros de Ed Sheeran han presentado su renuncia a la gira norteamericana. Y escucharemos a Paula Cubs, Miley, Tiago PZK, Rauw Alejandro, Rosé, Teddy Swims y mucho más.
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0: Esta semana no ha habido dudas. En Lo Mejor de la Semana hemos tenido claro que el programa de hoy lo teníamos que abrir con Shakira y Maluma. Después de 9 años llega la cuarta colaboración de estos dos astros colombianos. Es Agua.

0: Mientras Shakira está en Madrid con su residencia de 12 noches, llega esta canción con Maluma. Se juntan y se hace la magia. Con agua apuestan por el sonido del merengue tropical que alarga el verano, al menos musicalmente hablando. Una canción cargada de sensualidad que viene con un vídeo todavía más sensual.
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0: Troye Sivan saca disco, publica She's the Best el 9 de octubre. El segundo single suena en segundos en lo mejor de la semana, pero antes te comento que en el vídeo hay una intro de Sir Ian McKellen, el mismísimo Gandalf, una intro que no está en la versión de solo audio. Lo último de Troye Sivan samplea el music de Madonna y se llama Party.
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0: electro dance del bueno que te pone a tope y con el que te entran unas ganas locas de lanzarte al centro de la pista. Esa era la intención del australiano Troye Sivan para su nuevo single, la segunda muestra de cómo va a sonar su próximo y cuarto disco que llega en menos de un mes. Un álbum que tiene, según ha adelantado, dos facetas distintas, una enérgica y otra que refleja su mundo interior.
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0: Prepárate para una de esas baladas desgarradoras. Álvaro de Luna ha puesto tripas y corazón en el cuarto single de adelanto antes del lanzamiento oficial de su álbum Azulejos. Pide perdón, dice, lo siento.

0: El sevillano Álvaro de Luna ha puesto en marcha la cuenta atrás para la llegada de su próximo álbum con la publicación de este single. Presentó Lo Siento en sus redes y dijo que este era el último adelanto. Lo próximo será la llegada del disco completo. Un disco al que aún no ha puesto fecha concreta, pero todo apunta a que será a finales del mes de octubre.
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0: El segundo álbum de la surcoreana Rose está previsto para el año que viene. La diva del K-pop está trabajando de forma intensiva e inmersiva en este proyecto. Pero ha hecho un paréntesis para algo que me ha sorprendido y que también te va a sorprender a ti. New Trick, una canción que llega con el aviso de que no es el single oficial de su próximo álbum. Es una canción que ha hecho porque sí y que no tiene nada que ver con el K-pop.

0: componente de las Blackpink, explora nuevas arquitecturas sonoras. Rosé no quiere quedarse encasillada como una de las reinas del K-pop y por eso recupera el sonido del pop punk de los 2000 para New Trick, el single que marca el inicio de su nueva etapa musical, donde tal vez la veremos convertida en una estrella del rock. Y como nota a pie de página, como curiosidad, que sepas que el vídeo de la canción es el primero que se ha grabado íntegramente con un iPhone 18 Pro.
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0: El ex triunfito Guille Toledano debutó de forma brillante después de su paso por el programa con Mil Mariposas, y el madrileño quiere más, mucho más, tanto como un álbum completo al que ya ha puesto portada, nombre y fecha. Te doy los datos después de que escuches su segundo single, fresco y pegadizo, Ven y Báilame.

0: Guille Toledano le ha puesto todas las ganas a su nueva canción y consigue contagiarnos con su energía. Ven y bailame su primer uptempo y su segunda canción, el que ya podemos decir que es el segundo adelanto de su álbum de debut. El disco se llamará Toledano, va a tener 11 canciones y se va a publicar el 23 de octubre, el mismo día que arranca su gira. Lo tienes en vivo en Zaragoza el 23 de octubre en la Sala López, el 25 de octubre en Sevilla, en Malandar, y el 29 de octubre en la Sala del Movistar Arena de Madrid. Hay más fechas hasta finales de año, las puedes consultar en su web oficial.
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0: Supongo que ya te has enterado porque es un notición de tal tamaño que ha salido en todos los medios. Pero por si acaso estabas en una cueva, también lo voy a contar en lo mejor de la semana. Los Gallagher vienen a España. Los Oasis han confirmado que el nuevo tramo de su gira de reunión para el año 27 les llevará a Barcelona. Hicieron el anuncio del Tour Life 27, en principio se va a llamar así, el pasado día 14 con un espectáculo de drones en Manchester donde pintaron el cielo con el logo del grupo. Liam y Noel van a hacer unos 50 conciertos y subirán al escenario del Estadio Olímpic Lluís Companys de Barcelona los días 11 y 12 de julio. Y antes de seguir, y ya que hablo de conciertos importantes, te tengo que apuntar que Harry Styles ha añadido una tercera fecha en Madrid. Será el 2 de agosto de 2027, una nueva fecha que se suma a las dos ya previstas, el 30 y el 31 de julio.
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0: Vamos a meternos de lleno dentro del Club de las 19 Flores, el nuevo EP de Fate. Un proyecto de 8 canciones que conectan con el álbum El Green Print de 2019. El EP tiene sorpresas, colaboraciones como esta de Bad Gyal y Yandel, de Dior XL.

0: El terremoto del 10 de agosto en Colombia hizo que Feid retrasara la publicación de su nuevo trabajo. Estaba previsto para el 19 de agosto, pero ya está aquí. Es el Club de las 19 Flores o el disco 2 del Green Print, La Saga. Un trabajo que presenta con un trío en The Dior XL, Feid con Baggyal y Yandel. Una canción que seguro que va a interpretar el día 25 en la Macro, la Mega Listening Party, que hará en la Plaza La Macarena de Medellín.
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0: Si había alguien capaz de calmar a la fiera que Lola Índigo lleva dentro, ese es Pablo López. La granadina nos muestra su versión más pausada en una canción que le viene que ni pintada para abrir su corazón de par en par. Vaya pedazo de dúo, casi siempre.

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1: El nuevo álbum de Pablo López se llama Cuatro, un disco que ha tardado 6 años en llegar y que el malagueño puso a la venta el día 18. Y esta canción, Casi Siempre, su dúo con Lola Índigo, fue el último tema que incluyó en el disco. Es su primera colaboración, a pesar de que ya hace años que se conocen e incluso han estado trabajando juntos en La Voz.
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1: Este es uno de esos momentos en que te aconsejo que te agarres bien. Llega una bomba de pura energía. Una artista totalmente independiente que lo hace todo ella sola. Compone toda la música, actúa en directo con pistas pregrabadas y dirige sus propios vídeos. Es una de las reinas de la escena underground de Nueva York y con este tema puede dar el salto definitivo al estrellato. Te presento a NYXX.
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0: sabe mezclar como nadie la rebeldía, el empoderamiento y la vulnerabilidad. Es una fuerza de la naturaleza a la que le puede llegar su momento de arrasar con este tema que la puede llevar de los clubs góticos y los festivales industriales hasta el gran público de todo el mundo. Su nombre real es Jacqueline Devi y su nombre artístico NYXX. 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
0: Los fanáticos de los videojuegos están esperando que llegue ya el GTA 6. El juego aún no está listo. La previsión es el 19 de noviembre. Lo que sí que está listo es el álbum oficial de las canciones que vienen con el juego. Una banda sonora en la que se ha colado Rauw Alejandro con el sonido reggaetón de los 2000. Su aportación a GTA 6 es Macacoa 2000.

0: Querido destacar la aportación de Rauw Alejandro a la banda sonora de GTA 6. Su tema Macacoa 2000 es uno de los protagonistas, pero hay más, muchos más, tantos como 34. En el álbum oficial del juego están Travis Scott, Morgan Wallen, Pink Panthers, Cassie Eteriel y Paco Amoroso, Future, Kate Richards, Fred Again y muchos más. Todos quieren estar en un juego que promete pasar a la historia.
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0: Pedazo follón se ha montado con la gira de Ed Sheeran. El tour está en un momento crítico e inmerso en un auténtico terremoto mediático. Te cuento lo que está pasando. El rapero Macklemore fue expulsado del tour debido a la presión de los recintos y los grandes promotores después de sus discursos en contra de Israel y a favor de Palestina en el escenario del MetLife Stadium. Ed Sheeran se ha desvinculado del tema y ha asegurado que la decisión no ha sido suya, pero igualmente la cosa se ha ido de madre y el resto del cartel de colaboradores de la gira ha reaccionado de forma inmediata y contundente. Todos los teloneros y músicos de apoyo, empezando por Phineas, Lucas Graham y Aaron Rowe, han anunciado su renuncia en bloque en solidaridad con el rapero, lo que ha dejado a Ed Sheeran sin banda y sin invitados para sus próximas fechas en Estados Unidos y en Sudamérica. Además, Macklemore le ha dado una vuelta de tuerca más y ha decidido donar $1,000,000 de las ganancias de la gira para ayudar a Palestina y ha pedido a Robert Kraft, el propietario de los New England Patriots, que iguale la donación. Robert Kraft fue el que presionó para excluir a Macklemore de la gira. La tensión es absoluta y el debate ya está sobre la mesa. ¿Pueden o no pueden los artistas expresar opiniones políticas?
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0: Esta semana ya tienes en las tiendas el 10º álbum de estudio de Miley, un disco que presentó y adelantó con la canción que le da título, el bailable Bass Persuades. Para la segunda entrega baja las revoluciones y canta sobre su deseo de casarse, Let's Get Married.

0: Justo antes de Let's Get Married, Miley ha publicado una versión remix de Bass Persuades, pero este es su nuevo single oficial, el segundo de los temas que descubrimos juntos de las 10 nuevas canciones que Miley ha metido en un álbum que llegó a las estanterías el 18 de septiembre. El remix del que te hablo también está incluido en el disco.
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0: Toca hacer una parada en Argentina, concretamente en Monte Grande, para escuchar el primer avance de R.I.G., el nuevo proyecto de Tiago PZK. Regresa a sus inicios, vuelve al barrio con Te Gustan Villeros.

0: Después de Te Perdono, Tiago PZK abre un nuevo capítulo con mucho flow y con Te Gustan Videros. La primera de las canciones de su nuevo álbum que seguro que ya has escuchado en miles de vídeos de TikTok. Sus fans se han encargado de ello.
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0: Desde que Teddy Swims publicó Lose Control hasta ahora, se ha convertido en una de las voces más aclamadas de la música soul, el R&B, el pop y el country contemporáneos. Sus fans están a la espera de que llegue su próximo disco, Ugly, el 22 de enero. Pero para que la espera pase mejor, le regala un nuevo single, Perfect Man.

0: Perfect Man es el tercer adelanto de Ugly, el segundo disco de Teddy Swims que va a tener 13 canciones. Precisamente esta es la canción que cierra el disco. Un tema en el que habla de la presión de querer estar siempre a la altura y te recuerda que la perfección no existe.
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0: La madrileña Paula Cux también tiene su hueco hoy en Lo Mejor de la Semana. Ha anunciado su segundo disco, El Bar de los Olvidados. Y la primera de las canciones de este nuevo álbum ya está lista. Es Tu Tercer Cubata.
2: Este

0: Supongo que has notado cambios en el rollito de Paula Cups. Quiere dejar un poco atrás la faceta juvenil a la que nos tenía acostumbrados y mostrar una parte un poco más madura. Solo un poquito. Tu tercer cubata es la primera muestra de su próximo álbum. El relevo de Motel llegará el 12 de febrero del próximo año.
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0: Si te digo La Flaca, no haría falta añadir que es el gran éxito de Jarabe de Palo y una de las canciones más universales de la música en español. Pero como salió hace muchos años, igual ni habías nacido. Concretamente salió hace 30 años, el 30 de septiembre de 1996. Fue su debut y la canción que catapultó al añorado Pau Donés a lo más alto. Un aniversario que no se podía dejar pasar como si nada y que se va a celebrar lanzando una espectacular edición conmemorativa en vinilo remasterizado de coleccionista del álbum, que también se llamaba La Flaca. Esta edición, para celebrar las tres décadas del disco, incluye maquetas de la época y un libro ilustrado con historias del viaje a La Habana que inspiró la canción. Se pondrá a la venta el 16 de octubre.
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0: Las cinco componentes de Le Sserafim han puesto sus voces al servicio del videojuego Overwatch por segunda vez. Ya lo hicieron con Perfect Night y ahora repiten con Made My Night.

Las surcoreanas Le Sserafim siguen revolucionando el mundo del K-pop. Su segundo single álbum con dos canciones ya está aquí y forma parte de la banda sonora del videojuego Overwatch. Made My Night es ya un éxito global que quieren celebrar con sus fans y lo van a hacer durante toda esta semana, del 22 al 27 de septiembre, con un pop-up a gran escala que han montado para celebrar el lanzamiento de la canción. Un espacio físico en la sede de su discográfica en el distrito de Yunsan, en Seúl.

0: Azul, que va a concentrar el universo conceptual de su trabajo. Lo han dividido en cuatro zonas: la de fotos, la de merchandising, una zona de experiencias y otra dedicada al disco.
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0: Hoy cierro lo mejor de la semana con la canadiense Carly Rae Jepsen.
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0: Acaba de publicar su octavo disco de estudio con 24 canciones. Day and Night tiene más de 100 minutos de música. Un álbum doble del que acaba de llegar el tercer single, Versailles. Esta es la última que suena hoy, pero tranquilidad. Tendré más para ti la próxima semana en Lo Mejor de la Semana.

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Hola, muy buenas, ¿qué tal? Esta es la sintonía de inicio de Hits Inolvidables, el programa que todas las semanas llega a tu emisora de radio para recordar juntos aquellos temas que destacaron en las tres últimas décadas, los 90, 2000 y 2010. Una hora en la compañía de este que te habla, Alfonso Caballero. Te doy la bienvenida a Hits Inolvidables.

Hoy hemos comenzado Hits Inolvidables con esta gran balada de rock suave de la banda estadounidense Hoodwastank, titulada The Reason, La Razón, recogida en su segundo álbum de estudio con el mismo nombre de 2003, que estuvo nominada para el premio Grammy a la mejor canción del año en la 47ª edición anual de estos premios de la música, en donde también quedó nominada sin conseguir el premio la cantante Alicia Keys. Hoy recordamos uno de sus más conocidos sencillos, No One, de 2007.

Hemos hablado de dos de los nominados que al final no consiguieron el Grammy a la mejor canción del año 2005. Ahora nos vamos con el ganador de ese año, John Mayer, pero con otro de sus éxitos, en este caso de 2018, con un estilo pop-funk, llega al programa New Light, de John Mayer.

John Mayer, estadounidense de Connecticut, es guitarrista, cantante, compositor y productor discográfico, y desde el 2006 ha ido apareciendo en la llamada prensa rosa debido a sus relaciones personales. Sus principales parejas amorosas fueron la actriz Jennifer Aniston o las cantantes Taylor Swift o Katy Perry. En el caso de la relación con Taylor fue bastante breve, desde finales de 2009 a principios de 2010 aproximadamente. Tras una dolorosa ruptura, la música se convirtió en su batalla particular, con una guerra de canciones entre ellos. Nosotros nos quedamos en ese año de 2010 con uno de sus sencillos más reconocidos, Mine.

a diferencia de la relación que John Mayer tuvo con Taylor Swift, así como con otras parejas, el fin de la relación del cantante con la gran Katy Perry se caracterizó por el respeto mutuo, el cariño y la ausencia de resentimientos públicos. Durante su relación intermitente entre el 2010 y el 2015, Katy Perry publicó uno de sus mayores éxitos, Raw, que escuchamos en tu estación de radio.

Katie en el escenario hace un tiempo incluyó un guiño humorístico en su actuación ante miles de seguidores, en donde simuló recibir las llamadas de varios de sus ex en una pantalla gigante, figurando, por ejemplo, las iniciales de John Mayer, JM, entre otras. Otra inicial sería la de la letra D de Diplo, una relación que surgiría al conocerse en el Festival de Música de Coachella, en 2014. El éxito más importante de Diplo fue cuando colaboró con Major Lazer en Lean On. 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

Continuamos después de esta pequeña pausa con más recuerdos musicales de las décadas de los 90, 2000 y 2010, aquí en Hits Inolvidables, en tu emisora local más cercana. Retrocedemos en el tiempo hasta el año 1996 con Donna Lewis y su I Love You Always Forever. Te amaré por siempre y para siempre.

Sixpence Under Richard lo decía ya en 1997, Kiss Me, Bésame. Quien lo tenía claro que deseaba besar, pero besar a cualquiera, era Kesha, que como dice en la letra de su canción, que va a sonar a continuación, es bastante clara en sus ideas. Apoyados en la pared, estamos besando a chicas y chicos. Blow, sencillo de principios de 2011. Kesha.

marquesa, a pesar de cantar sobre unas noches salvajes, también es muy inteligente, pues posee un coeficiente intelectual muy alto, de 140 puntos, lo que la sitúa legalmente en el rango de genio. Otra artista con un elevadísimo coeficiente intelectual es el de Lady Gaga, que aprendió a tocar el piano de oído a los 4 años. Grande Lady Gaga como su tema, que nos va a acompañar los próximos minutos aquí en Hits Inolvidables. 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

Si en el ámbito internacional Lady Gaga destaca además de por su excelente música, por su extravagancia, shock visual y por su transgresión de la cultura pop, a nivel español lo podríamos comparar ese ADN con el de Alaska. La cantante, que lleva ya un tiempo con su grupo Fangoria y que hoy vamos a recordar con el sencillo No sé qué me das.

No sé qué me das, el sencillo que relanzó la carrera masiva de esta artista en las pistas de baile en 2001. Si Alaska no se corta ni un pelo y se atreve a lo que otros muchos no, ahora nos vamos con un grupo colombiano que en 2016 nos hablaba de una persona a la que se le reprocha el cómo se atrevía a volver con esa misma persona con la que estuvo en su día y a la que además le hizo mucho daño en el amor. Recordamos a Morat y su éxito ¿Cómo te atreves?

Hasta aquí Hits Inolvidables. Ha sido un placer el compartir todos estos recuerdos musicales contigo que hemos podido escuchar a través de tu emisora local favorita. Dentro de 7 días, más Hits Inolvidables en este mismo punto del dial. Ten una muy buena semana. Un abrazo de Alfonso Caballero. Disfruta de la vida. Hasta la próxima.

0: Vamos a escuchar, de verdad os lo digo, vamos a escuchar a Carlos Quero en esta exposición, yo creo que Carlos Quero es un hombre que venía
1: de izquierda. De verdad os lo dices.
0: Sí, sí, sí. quiero que escuchéis a ver qué os parece.
2: Vaya papelón el de sumar con la vivienda, ¿eh? 8 años de gobierno, ahora ustedes, antes sus primos hermanos de Podemos, 8 años con la tabarra de que la vivienda sería el quinto pilar del estado de bienestar, 8 años sentando cátedra, dando lecciones, levantando el dedito como hoy, para esto, para montar Casa 47, enchufar a unos cuantos amigotes y ahora que se agota la legislatura, anunciar la friolera de 800 viviendas. Claro que sí. 800 viviendas y montan una tournée por todos los medios y llevan a la ministra y hasta al presidente del gobierno, sean todos golpes en el pecho y están muy orgullosos de 800 viviendas. 800 viviendas, que es lo que hacía una mala tarde la administración pública cualquier año en los 60 o en los 80. 800 viviendas. 800 viviendas en el país que tiene a millones de jóvenes con las alas cortadas porque no se pueden emancipar y si lo hacen, están condenados a compartir vitrocerámica, sofá y retrete con desconocidos. Y 800 viviendas. 800 viviendas que ni siquiera son nuevas, que ya formaban parte de un parque existente, del parque descascarillado de la Sareb. Y 800 que no están donde hacen falta, están donde no hay servicios, donde no hay empleo, donde no hay oportunidades, donde no hay comunicaciones, donde no hay demanda, están en Villarriba de Monte Abajo. Y ni una puñetera palabra de ningún grupo de los que ha estado aquí sobre el fraude y la inanidad de Casa 47. El fraude y la inanidad de Casa 47, que tal vez deberíamos llamar anécdota 47, ¿no?
0: Anécdota 47. Bueno, quiero decir, no hay voluntad, el problema de la vivienda es un problema muy, muy serio, claro. Pero no hay voluntad ni de hacer vivienda, ni vivienda social. Y claro, lo que te dicen es, vamos a expropiar el que tenga 2 viviendas. Pero
3: es que Pedro Sánchez hace 2 años dijo que iba a hacer 2 millones.
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5: Bienvenidos, ¿qué tal, confidenciales? Fuerza, honor y adelante. Bueno, hoy estamos especialmente alegres porque la gran manifestación del sábado pasado, aunque fuera menos gente que en la anterior, fue otro golpe que socava los cimientos del sanchismo y es ese el objetivo. Golpe a golpe, poco a poco, acabar con la dictadura que sigue gobernando España. Gracias a todos los que fueron, a la gente que cogió aviones desde Canarias o desde el exterior en países lejanos y a los miles de confidenciales que se sumaron a ese acto. Estamos emocionados por tanto cariño, por tanto abrazo, la de gente que nos decía cada mañana desayuno contigo, eres mi informativo matinal. Muchas gracias. Porque no pretendemos otra cosa más que esa, ser el informativo matinal de mucha gente. Estamos aquí no para participar en bulos, sino para eliminarlos. Por lo tanto, no hablaremos de Mari Carmen, ¿verdad? Ya les contamos la pasada semana que nada de lo que se cuenta es verdad y no vamos a participar en lo que a Sánchez le gustaría, que es desviar la atención de lo importante. Y miren, lo importante es que cerca de 20.000 invasores siguen invadiendo Ceuta. Así está Ceuta hoy, desde el cielo sigue igual. Bueno, hasta han montado dúplex que me mandan algunos de ustedes. Sí, claro, en la playa ya no hay espacio para cabañas y montan cabañas de 2 pisos. Es todo un despropósito, es un ridículo absoluto el que está haciendo España ante el mundo y también Europa, que se pone de perfil con buenas palabras, pero sin ayudar. En Ceuta se ha recibido una carta falsa, no hace falta ni que la abran, en muchos lugares públicos que dicen que son el Ministerio del Exterior de Marruecos y que Ceuta y Melilla van a ser marroquíes en pocos días, más o menos que se rindan. Es mentira, no hay ninguna carta oficial enviada así, por mucho anagrama y sello y escudo que vean en ella, o sea que rompanla tal y como llega. No hagan caso a manipulaciones. Lo que sí es cierto es que familiares de los invasores siguen cruzando la frontera. España les permite que sigan cruzando la frontera y les dan dinero, comida, teléfonos a los invasores para que sigan aguantando. Entre Cruz Roja y los familiares, no solo no se van, sino que crece su número día a día. Y atención, porque eso hace que los marroquíes, algunos, que viven en España, se envalentonen. Atención, porque este programa ha conocido que en breve se va a convocar una manifestación, cójanse fuerte, primera manifestación en la historia de España de marroquíes que viven en España protestando por España, o sea, criticando que les demos trabajo, comida, cobijo, que cuidemos a sus menores y además la paguita. Eso va a ocurrir. La están organizando para convocar ya, si puede ser, en el mes de octubre, posiblemente en Madrid, aunque hay convocatoria en varias ciudades. ¿Qué pretenden? Agradar a quien les paga. Agradar a Mohamed VI y al gobierno marroquí, el nuevo gobierno que se está formando estos días. Preparan esa manifestación, como digo, la primera de la historia de España de marroquíes, levantando el ego por su país, diciendo que ellos no invadieron nada, que eso son cosas que pasan, en definitiva mintiendo porque están a sueldo del gobierno que les paga. Y es curioso porque algunos de los que van a participar en ella son caras habituales de la televisión. ¿Qué culpa tiene? Pues tiene mucha la televisión privada y pública en este país en traer a supuestos portavoces del gobierno de Marruecos, que seguro acaban siendo o espías o presuntos espías, y que se elevan a dirigentes del invasor en nuestro país. Aquí se les permite hacer todo lo que en Marruecos no permitirían. La última vez que en Marruecos hubo una manifestación de 1,000 marroquíes, fueron los 1,000 detenidos, fue la generación Z a primeros de año y muchos de ellos siguen en prisión. ¿Qué viene? Invadir otro país donde te lo permiten todo y además te lo pagan. Pero miren, lo principal de hoy, hay muchas historias, estarán por aquí muchos invitados, pero hoy tenemos una exclusiva que van a ver por primera vez en España, aunque se ha publicado, me dicen, en Francia. Y es el supuesto padre de Moulay Hassan, del heredero al trono de Marruecos. Durante años se ha rumoreado si el heredero de Marruecos era hijo biológico de Mohamed VI o no. Y de hecho hay más que evidencias de que un escolta de Mohamed VI y de su esposa Salman participaba con ellos en reuniones, en citas clandestinas muy íntimas y que podría ser su padre biológico. Hoy por primera vez en España van a conocer su historia, su nombre, su muerte, porque murió. En Marruecos pasa habitualmente que cuando alguien es muy molesto lo mueren, ¿verdad que me entienden? Y sabremos quién es y por qué ocurrió lo que ocurrió. Nos lo va a contar el comisario Villarejo en unos minutos, que es nuestro primer invitado. Quédense con la cara, más allá del parecido, si no realizan una prueba de ADN es imposible saber si la noticia es cierta o no. Pero como digo, varios medios franceses y argelinos la han publicado y en España aparece por primera vez esta fotografía. Espero que tenga la reacción que debe tener, que es la de probar si es el heredero legítimo del sultán de Marruecos o no, porque si no lo es, cualquier otra opción para llegar a palacio es más factible que la de este joven, que cuando reine, me dicen, lo hará con mano de hierro y bajo la supervisión absoluta de la princesa Salman, que es quien le sigue teniendo como pupilo y con quien convive, no vive, con su supuesto padre. Pero nos lo cuentan los invitados en un minuto. Bienvenidos, investigamos.
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5: Señores, han pasado 2 meses desde la última gran invasión a Ceuta. Cerca de 100.000 personas siguen entrando por diferentes vías hasta la ciudad de Ceuta e intentando cruzar también la frontera de Melilla. En 2 meses no ha bajado la presión de los salvajes invasores, se ha quedado lo peor de cada casa y gobierno y Marruecos, Sánchez y Mohamed VI parecen tener la misma agenda: perpetuar la situación, provocar el caos, sacar rédito político de lo que ahí suceda. Parece que lo hemos contado todo y no es así. Hay muchas historias de la invasión de Ceuta que desconocemos y ahora ven la luz en este libro que están viendo los amigos que nos vean en YouTube. Ceuta invadida. Escrito por José Manuel Villarejo y Joaquín Abad. A Joaquín, el periodista, le conocen ustedes por sus bestsellers polémicos. Él cuenta, él siempre va más allá de donde vamos los demás. Y Villarejo, por primera vez, cuenta muchos datos de informaciones del servicio secreto marroquí. Por ejemplo, cómo financia con dinero del narcotráfico a políticos en España. Me van a permitir, pero no es un libro cualquiera y con la que está cayendo necesitamos más información. José Manuel Villarejo, Joaquín Abad, bienvenidos. ¿Cómo estáis?
1: Muchas gracias.
6: Contento de estar contigo.
5: Bueno, felicidades, Joaquín. Yo no sé si eres un valiente o un kamikaze, pero lo que tú publicas no lo publica nadie, eres consciente, ¿no?
6: Sí, sí, ya me pasó en mi tierra.
5: Bueno, cuéntame qué es este libro, Villarejo, ¿cómo lo presentamos?
1: Bueno, yo creo que este libro es un poco un homenaje por aquellos servidores públicos que no pueden hablar. Yo he hablado todos estos días pues, con mis compañeros, mis buenos amigos del CNI, también de la policía y de la Guardia Civil, y ellos lamentan que con toda la información que tienen, que con todo lo que han aportado, les estén silenciando. Y entonces, para mí, el contenido de este libro, en gran medida, es un mérito, aparte de la magnífica investigación que ha hecho Joaquín Abad, como buen periodista de investigación, pues por las informaciones que estoy recibiendo estos días de estos compañeros que no pueden hablar y que la ciudadanía tiene derecho a conocer. Y esa es la razón fundamental de que hayamos hecho este libro como hemos podido y con las limitaciones que hemos pedido, pero aún así, insisto, es un homenaje al gran labor de que está, sobre todo el CNI, que para mí es uno de los mejores servicios secreto del mundo, porque trabaja a pesar de que el gobierno les pone todas las trabas del mundo, ¿no?
5: Totalmente. Bueno, prepárense porque en esta conversación tendremos una exclusiva, al menos en España, con una imagen que van a ver y no ha visto la luz en nuestro país, de algo que tiene mucho que ver con lo que hablamos. Pero para mí el titular, Joaquín, claro que Marruecos provocó la invasión y, según tú publicas, la organizó el servicio secreto marroquí 4 meses antes. ¿Es así?
6: Sí, señor. Está muy bien explicado en el libro cómo los altos cargos, tanto del Servicio de Inteligencia Interior como del Servicio de Inteligencia Exterior, y todos los que mandan allí, pues se reunieron y en principio, por una visita que había tenido el Pedro Sánchez a Argelia, entendieron un poco que se sentían traicionados. Y entonces, bueno, pues entre eso y que ellos necesitan para que cuando Muley Hassan acceda a la corona, pues ya sabes que está muy enfermo Mohamed VI, está muy, muy, muy enfermo, y si cualquier día nos dicen que ha fallecido, está enfermo de sida, tiene un montón parece que tiene cáncer de próstata y tal, y está muy mal, muy mal. Si cualquier día, entonces, claro, ¿quién va a heredar? Pues heredará Muley, y interesa tener esa reivindicación. De hecho, lo que sí pasa es que nosotros tenemos una experiencia ya, yo lo viví, yo estaba en el Sáhara cuando se empezó a hablar del Polisario. Me mandó el diario Arriba, me mandó allí, y estaba Rodríguez de Viudo, de secretario general, y yo viví cómo el rey iba allí a darle ánimos a las Fuerzas Armadas que no se iba a aceptar el chantaje de Hassan II. Y bueno, y luego nos enteramos por los servicios secretos, porque se desclasificaron los telegramas y las conversaciones que se habían hecho en Estados Unidos, que Juan Carlos había negociado que se entregaba al Sáhara.
5: Sí, señor. Sí,
6: y, y ahora luego hemos sabido también que por las agendas de Manglano, que a Manglano le dijo Juan Carlos que había que estudiar darle Ceuta y Melilla a Marruecos. O sea, estamos vendidos por los Borbones.
5: Sí. A mí me gusta que lo diga, porque aquí nos lo ha contado, por ejemplo, el teniente coronel Vendala, altos cargos.
6: Vendala lo lleva.
5: Que lo han vivido, ¿sí? Que lo han vivido esa traición. Hay algo que publicas en el libro Villarejo, y es que el servicio secreto marroquí creó una empresa para infiltrarse en otros servicios secretos. Y a mí me han dicho, y creo que a ti también, que los servicios secretos de Marruecos están dentro del CNI. ¿Es cierto eso?
1: Yo no me atrevo a tanto. Probablemente estén infiltrados en el CNI en la medida en que tienen acceso a la ministra de Defensa, que conocida, digamos, en el pequeño círculo que maneja como la ratita presumida, ¿no? Porque le gusta ir siempre aparentando lo que no es. Yo creo, digamos que el CNI durante muchos años ha tenido una información nuclear sobre Marruecos. Y esa información siempre la han boicoteado. La han boicoteado el Partido Socialista cuando tenía todos los intereses, que ya hemos demostrado que tiene, y se ha visto que tiene muchos miembros del gobierno anterior, en la época de Felipe González y actualmente allí en Marruecos. Ellos tenían una información nuclear durante años de un tal Abdelaz Saldi, que es el padre del príncipe heredero, es decir, el escolta jefe que tenía Mohamed VI y su esposa, la princesa Salma, pasaba como en la época de Fernando VII, es decir, que Godoy lo mismo se beneficiaba al rey que a María Luisa de Palma, ¿no? Y en este caso, este jefe de escolta, al final, el rey Mohamed VI no puede tener hijo y engendra al príncipe heredero. Y por eso lo matan cuando sale a la luz la DD y lo asesinan.
6: Como se conoce el secreto, claro. Lo que molestó fue que se conociera el secreto.
5: Explicadme esto con atención. Ya lo de que el Mohamed VI sufra sida es algo, Joaquín, que no se ha publicado oficialmente. Claro, no se publica ninguna enfermedad. Pero lo que me estáis diciendo, y hemos oído rumores, pero hoy vamos a ir más allá. Un escolta de Mohamed VI sería presuntamente el padre biológico de Mulay Hassan, del heredero de la corona. ¿Es así?
1: Efectivamente.
5: ¿Y cómo se llamaba ese hombre?
1: Ese hombre era un comisario, se llamaba Abdelaz Saldi.
5: Creo por primera vez en España, y gracias a los dos, ver una fotografía de él, porque esta fotografía me cuentan que se publicó en Francia, pero aquí nunca se ha publicado, del supuesto padre de Mulay Hassan y de Mulay Hassan, para que ustedes comparen. Están viendo por primera vez la fotografía de este escolta que podría ser el padre biológico. ¿Cómo murió Villarejo?
1: Vamos a ver, este hombre pertenecía, como pertenece a todo, a lo que es seguridad nacional, lo que son el servicio de escolta que dan protección. Fue ascendiendo, estuvo un tiempo destinado en Tetuán, él era responsable de las redes del narcotráfico allí, como pasa en todo, lo explicamos perfectamente en el libro. El servicio secreto y casi toda la estructura del gobierno de Marruecos se financia con el tráfico de drogas, que es el 20% del Producto Interior Bruto de ellos, ¿no? Entonces, este hombre fue ascendiendo poco a poco, ya fue escolta de Hassan II, siendo escolta ya lo era del príncipe Mohamed VI cuando era príncipe, y poco a poco fue ascendiendo. Cuando el rey Mohamed VI asciende al trono porque se muere el padre, prácticamente hace una purga de todos sus de toda su escolta, pero él lo mantiene. Y lo mantiene, le da una serie de privilegios y tal, pese a que, de alguna manera, era una persona, cuanto menos, un poco problemática. Bueno, pues yo sé, por las informaciones que he conocido de buenos amigos dentro del CNI, que durante años el CNI tenía información, es más, hasta le adjudicaron un nombre operativo, un nombre de guerra, porque era un informador del Servicio Secreto Español. A cambio de eso, ¿qué? Pues él había pertenecido a una comunidad gay del sitio donde había estado en su juventud. Estaba todo el día con artistas de teatro y tal, que eran conocidos. Y poco a poco el hombre fue evolucionando, nunca se casó. Y claro, en esas orgías, entre comillas, que tenía el rey y la reina, bueno, princesa, ¿no?, que allí se llama princesa Salma y tal, pues el hombre le daba amor a los dos, como insisto, como pasaba aquí con Godoy, hay un agravio comparativo. Y en un momento determinado empiezan a surgir los rumores porque este hombre o vindica que es el padre o se hace un ADN. El caso es que cuando ya se tiene el convencimiento de que es el padre biológico, simulan que lo atracan dos miembros militares del Palacio Real. Entonces el hombre, en el tiroteo, hiere a uno, a él lo hieren, lo capturan a ese, el otro huye y lo lleva a un hospital, y el hombre, como tenía una buena preparación física, va mejorando, pero de pronto se muere. Y entonces nunca dicen que ha sido un robo, que ha salido mal y tal, un robo. Este hombre vivía al lado de la Dirección General de la Policía de allí, vivía muy cerca, o sea, vivía en una calle céntrica, y sabían que era el superintendente, el comisario jefe, digamos, de lo que es el servicio de escolta de Mohamed VI, ¿no? Entonces, con todos esos detalles, durante años el CNI tenía esa información, y se podía haber utilizado para mil cosas, y siempre la reprimieron, siempre la reprimieron. Y eso, en fin, ha llegado el momento en que salga a la luz. Probablemente todos esos informes que dicen que han desclasificado, tal, mentira, han desclasificado cuatro historietas que habrán preparado 24 horas antes el entorno de Margarita Robles, que es bastante imaginativa, porque ya tiene el antecedente cuando falsificó con lo de Roldán. Ella falsificó informes sobre el AO y los presentó en un juzgado. Y cuando se supo que eran falsos, les dio igual. O sea que ella tiene cierta experiencia en el arte de falsificar documentos. Y como consecuencia de eso, insisto, el CNI ha estado trabado y por eso se le ha perseguido ahora. Y por eso se ha dicho que no informó. Cuando se han jugado la vida a agentes cometas, a gente que estaban allí en Marruecos, que se han jugado. Y sin embargo, se han callado todas esas advertencias que hicieron, y por lo tanto creo que por lo menos la obligación suya, que usted creo que lo está haciendo y lo hace muy bien, de que salir a la luz todo esto, y la obligación nuestra de que se reivindique que tenemos uno de los mejores servicios secretos del mundo, porque a pesar de todos los inconvenientes siguen funcionando, y sí, la ciudadanía sí. Se merece que toda esta información salga a la luz, y por eso en nuestro humilde libro creemos que en algo contribuimos, ¿no?
5: El libro Ceuta invadida es el que cuenta todo lo que estamos aquí apuntando. No queremos destripar detalles, pero la mayoría de lo que estamos diciendo no se ha publicado nunca. Y Joaquín, hablas también del famoso hacker marroquí que tiene el Pegasus y que ha filtrado algo, decís, a gente de España. ¿Es así, Joaquín?
6: Bueno, lo que parece ser, bueno, en España ha estado refugiado durante años el que fue subdirector del Servicio Secreto Exterior de Marruecos. Allí el tema fue que lo que nos ha llegado a nosotros es que este fue el que hizo las pruebas de ADN. Se ve que estaba mosqueado y tal, y él, por su cuenta, debió hacer las pruebas de ADN donde se veía que Mohamed no era el padre del príncipe. Y entonces, con esas pruebas, la debió de comentar en el servicio secreto, y aquello en Palacio se conoció. Yeah. Y entonces, bueno, yeah. Pues fue cuando Mohamed VI repudió a su esposa, la tenía escondida por ahí con su tal, que ha seguido viviendo con su hijo. O sea, Mohamed vive con Salma y la quiere mucho. Y vamos, va a ser. Yo lo veo con un paralelismo con Felipe y Sofía. Felipe ha sido muy influenciado por Sofía, la quiere, la adora y vive con ella, no vive con Leticia. Bueno, pues este hombre, Moulay Hassan, vive con su madre, y cuando Moulay Hassan llegue al trono, será su madre, que es ingeniero informático y tiene un cerebro bastante estructurado, tendrá influencia. ¿Qué pasó con Moulay? Que se cogió un rebote cuando se supo el secreto, y entonces, bueno, pues a este subdirector mandó que fueran a por él. Ha tenido que irse de España, y es el que está filtrando, junto con el servicio, con gente del servicio Cristo, no sé cómo se llama, los sí, que están en el CNI.
5: Sí,
6: no, ella, sí, son los que tienen todos los documentos que se llevó este hombre.
1: Centro cristológico.
6: Se llevó todo el documento de Pegaso, y de hecho gente de confianza de este hombre, que ha tenido que huir fuera de Europa para que Marruecos no lo coge y lo mate, son los que tienen todos los datos y todo lo que se sacaron de los móviles. Pero bueno, tiene los móviles, tiene lo que tenía este señor, que es el que ha estado filtrando Jabarot.
5: ¿Por qué tardan tanto en publicar, aunque sea parte de ello? Porque esto al final ha pasado por muchas manos, tienen información varios servicios secretos, también en Estados Unidos, en Israel. ¿Por qué tarda tanto, Villarejo? ¿Cuál es tu teoría?
1: Porque se la están jugando. Es decir, los miembros del CNI que están sacando a la luz todos los trapos sucios de Marruecos y de todas estas historias y todos esos vínculos con el presidente de gobierno nuestro y tal, es porque se la están jugando, están en contra de las órdenes de empresa y terminantes que tienen por parte, yo más diría de Esperanza, conozco a Esperanza Castellero y era una gran policía, una gran espía, una mujer valiente que incluso la echaron de Cuba porque intentó organizar la oposición allí y tal. O sea, no es una plumilla como luego era Paz Esteban, era una secretaria, digamos, de San Roldán. Esta es una agente de campo. Está desde el año 83, hija de un general y tal. Pero indiscutiblemente, ahora mismo la gran pelea que hay es un sector del CNI que está muy pegado al gobierno, pues como pasa con la policía, con la Guardia Civil, que está la élite, digamos, que quiere ascender o que quiere seguir teniendo los privilegios, y el agente de pie que está con la obligación que se siente de apoyar a la ciudadanía. Y lo está haciendo a espalda. Y esa es la razón por la cual la dificultad. Es decir, era importante que la ciudadanía sepa por qué se organiza la invasión del 30 de julio. Y se organiza por la pelea que hay en los distintos servicios secretos de quién se queda con el control de la droga y quién se queda con el control del nuevo rey. ¿Por qué? Porque todo el mundo ha oído que el que más mandaba, el tal el Inma, que creo que se llama, que le llaman el virrey, que es el presidente del PAN, del Partido del Progreso y la Modernidad y tal, y tararí que te vi, ese es el que maneja la pasta. Ese es el, digamos, el capataz del mundo de la droga y, por lo tanto, hombre de absolutísima confianza del rey, aunque últimamente ha entrado en desgracia por el príncipe heredero, porque el príncipe heredero dice que él va inmediatamente que llegue le va a cortar la cabeza, y por esa razón se reúnen los distintos servicios secretos y dice vamos a hacer algo importante y tal para provocar que de alguna manera otra vez volver a ser importante, porque la esencia fundamental que manejaba la información del CNI es el mundo de la droga, los vínculos que hay tan directos con la corona y con todo lo que es el gobierno. ¿Por qué? Porque toda la zona de Ketama, que es donde se cultiva mejor hachís y últimamente también la marihuana y el cannabis y tal, es digamos, propiedad del rey. Es decir, todos esos terrenos montañosos que hay. Tal. Y ahí donde están más asentados en esa zona, curiosamente, es el PAN, el Partido del Progreso y la Modernidad. Y el que lo maneja es el ISMA. Y, por cierto, uno de los hombres de confianza, que ya lo ponemos en el libro, es el padre de una chica que se llama Dina, que fue muy, una amiga muy especial de Pablo Iglesias, ¿no? Ella también trabajó para el servicio secreto cuando estuvo en el extranjero y tal, con la cobertura de que era la secretaria junta del PAN y tal. Es decir, aquí todo queda en casa, ¿no? Y eso demuestra de los vínculos que hay en el mundo de la droga, no solamente en Marruecos, sino también en España. Es decir, hay mucha gente que está comprando propiedades en Marruecos y que recibe dinero y probablemente se hacen los locos porque no quieren saber de dónde viene. Pero ¿de dónde viene ese dinero cuando los fondos reservados de los servicios secretos marroquíes son muy limitados?
6: No da para tanto.
1: No para tanto, para pagar tantos lobistas en Bruselas, sí. Con el Marroquí, con el Qatar Gay, y aquí en España, ¿no? A tantos chicos que hay. Entonces, una de dos, o le enseñan vídeos sexuales de la sauna, o le enseñan la pasta.
6: O las dos cosas.
1: O las dos cosas.
5: Pero, Joaquín, no me los digas para que no nos demanden, pero hablamos de altos cargos de la política española que estarían siendo sobornados con dinero de la droga por el gobierno marroquí, ¿es eso?
6: Yo tengo 12 nombres aquí de gente gorda de España. Pasa que no te voy a decir para no liarla.
5: ¿Ministro actual cuánto? ¿Cuántos estarían en el gobierno actualmente? De los 12.
6: Solo uno.
5: Es tremendo lo que dices, Joaquín. Tenemos un gobierno bajo la bota de Marruecos, víctima de sus propias barbaridades grabadas o demostradas.
6: Es que yo no sé por qué, pero tenemos un montón de altos cargos que han sido socialistas, o sea, gente que todavía manda en el PSOE, aunque ya no tengan cargo oficial.
5: Ceuta invadida. ¿Cómo acabará esto, Villarejo? Dinos para la gente que nos ve en Ceuta y Melilla y el resto de españoles que queremos luchar para que no dejen de ser España. ¿Cómo crees que acabará esto?
1: El pueblo español siempre ha dado muestra de su grandeza. Nos enfrentamos a los franceses cuando teníamos todas las de perder. Nos hemos enfrentado siempre cuando hemos encontrado un gobierno que no merecía los ciudadanos de lujo. Somos un país que hemos demostrado, vamos, lo mejor toda la vida de la historia. Y yo sigo teniendo plena confianza. Y insisto, tengo confianza en todos los jueces, fiscales, miembros del CNI, de la policía, de la Guardia Civil, del ejército, que van ellos a dar la mano por encima, por muy órdenes que tengan, como esta chica, la Margarita, que dice que hay que ir desarmados, mis niños, que no les pase nada y tal. Cuando el soldado tiene que simplemente o disuadir o combatir. Eso de ir desarmado para que le tiren piedra es una vergüenza. Insisto, yo tengo confianza que eso se va a solucionar y porque creo, porque España no va a permitir que nos roben y nos saqueen esto. Además, el rey de Marruecos es un sátrapa y los marroquíes siempre han demostrado que son unos cobardes y unos traidores y que a la hora de un enfrentamiento, cuando venga un legionario, automáticamente le entra la fiebre. Tenemos un ejército magnífico que les ganaría, vamos, en cualquier intento de guerra abierta, y por eso ellos van con esa guerra híbrida. Y por eso todos los detalles y todas las claves de por qué ha habido la invasión, insisto, humildemente, las exponemos nosotros en el libro. Lo mismo que en su día los puse en el libro del 11M, es decir, contamos cosas que la gente dice, eso es un disparate, pero al final todo el mundo ya habla de que los atentados del 11M estaba Francia y Marruecos detrás. Ahora ya lo dice todo el mundo. Yo lo dije en el 2005-2006 cuando empecé a recibir información de la Mujabara, de los servicios secretos sirios y libaneses. Yo creo que esa es la obligación de todos, la suya que veo que se la juega con ese podcast valiente que hace todos los días y que además yo todas las noches, como he dicho, lo oigo y tal, fuerza y honor, que es además la, señor, los que señor. Los legionarios romanos incluían antes de entrar en combate, ¿no? O sea, es la razón fundamental. Uno no pierde hasta que no se rinde, y no hay que rendirse. No podemos rendirnos, no nos vamos a rendir. Y bueno, a mis años, que ya tengo más años que un bosque, yo hasta el último día voy a seguir reivindicando la importancia que tiene esa gente anónima que trabaja, como son los funcionarios, y que se juegan todo hasta su futuro, porque si pillan alguno de estos del CNI hablando con usted o hablando conmigo, hablando con tal, sí, terminarían con grandes problemas. Y aún así lo están haciendo, porque quieren que la ciudadanía se entere todo. Por eso yo tengo plena confianza en que el tema de Ceuta y de Melilla y de todo se va a solucionar.
6: Siempre que sigan en primera, que no se olvide, porque mira, antes todos los días hablaba de Ucrania y ahora ya no solo Ucrania. Y sigue lo mismo, ahí siguen muriendo gente y tal. Bueno, pues con Ceuta lo que hace falta es que siempre salgamos, digamos cosas. Y yo me pienso ir para allá la primera semana de octubre o la segunda semana de octubre y voy a estar ahí haciendo desde allí vídeos y tal y moviendo un poco, a ver si, por lo menos moverla ahí, pero a ver si que la gente se hay que ayudar.
5: No hay que olvidar. Ceuta,
1: mi situación judicial no me permite poder ir, pero de cuerpo y alma estoy con ellos. Y además estoy todo el día hablando con algunos compañeros y amigos que tengo allí en Ceuta y en Melilla. Y confío en que, de verdad, tengo mucha confianza en el espíritu combativo de los españoles, ¿no?
5: Estamos seguros. Magnífico libro, Ceuta invadida. Está en Amazon. No dejen de comprarlo. Hay mucho más de lo que nos han contado aquí sus autores. Joaquín Abad, José Manuel Villarejo, ha sido un placer teneros aquí. Cuento con vosotros siempre. Muchas gracias.
1: Muchas gracias. Muchas gracias.
6: Gracias a vosotros.
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5: Hace una semana les contamos que el número 2 de la Embajada de Venezuela en España le habían pillado con valija supuestamente diplomática, con 50 kilos de cocaína en el aeropuerto de Barajas. Los amigos de The Objective le han puesto nombre y cara. Es este hombre que ven, el número 2 de la Embajada venezolana en Madrid, José Manuel Escorihuela. La imagen es de 2023. Utilizaba la valija diplomática y supuesto documento diplomático para que no la revisaran, cuando parece ser que llevaba ya varios años que no tenía cargo ninguno en la embajada, pero seguía intentando el chanchullo. De hecho, no le detuvieron solo a él, sino también a otra persona que pertenece al cuerpo diplomático de la Embajada de Venezuela en Madrid, y no es cualquiera. Es Kelvin Jesús Mateo, ex cuñado de Nicolásito Maduro, del hijo de Nicolás Maduro. Nicolásito, el hijo de Maduro, está acusado por Estados Unidos de traficar con cocaína en grandes cantidades, bueno, igual que su padre, debe ser tradición familiar. Y ambos hacían la misma jugada, utilizaban presuntamente pasaporte diplomático para introducir cocaína en España. Hay que decir que el número 2 de la embajada, el que hemos mostrado al lado del rey presentándole las credenciales, era hombre de absoluta confianza, mano derecha de la embajadora de Coromoto, Godoy Calderón. La están viendo. Habría que preguntarle si sabía algo, ¿no? Hoy en día esta mujer, Delcy Rodríguez, la ha nombrado representante plenipotenciaria de Venezuela en la ONU. Sí, sí, están pensando igual que yo, que la relación del narco con Delcy y con los cargos públicos no se ha roto. Espero que Donald Trump sepa lo que está haciendo con esta banda. Pero volvamos a España, porque los ecos de la segunda marcha por la dignidad molestan mucho a Moncloa. Bueno, hasta hay ministros que han puesto verde a Marcos de Quinto. Quiero que escuchen a Óscar López. Fue directo a la yugular.
7: Este fin de semana hay tres manifestaciones en Madrid. Una la convoca Marcos de Quinto y creo que Vidal Quadras, la ultraderecha. El PP es quien traiciona a este país yéndose con la ultraderecha a insultar, en lugar de irse con los ciudadanos a defender el estado del bienestar. En lugar de garantizar derechos como es la educación, como es la sanidad, como es la vivienda, nunca verán ustedes al señor Tellado o al Partido Popular o al señor Feijóo defendiendo la sanidad, la educación, la vivienda, nunca. Siempre les verán manifestándose con ultras para insultar.
5: Marcos de Quinto, ¿cómo estás? ¿Qué tal, amigo?
8: Muy bien, fenomenal.
5: Felicidades por lo que hiciste el sábado y porque fue, yo estaba ahí, yo vi el éxito que tuvisteis y eso molesta tanto al poder que están rabiando, ya lo ves. ¿Algo que decirle a Óscar López?
8: Bueno, primero que yo nunca me he considerado de ultraderecha, de todas maneras ya no me ofende, porque como esta gente llama ultraderecha a cualquiera que no es socialista, y yo de eso sí que me siento bastante orgulloso, de no ser socialista. Y en cualquier caso, da igual la etiqueta, yo lo que prefiero es no ser de ultracorrupción ni de ultraimbecilidad, que es lo que es este sinvergüenza, que está ahí todo el día a ver si hace la pelota y yo soy Begoña y todas estas cosas, porque son gente de verdad que sin oficio ni beneficio, que lo único que se dedican es hacerle la pelota al jefe para ver si los mantiene ahí y se reciben unas migajas. De verdad que me parece absolutamente rastrero esta gentuza que solamente defiende la corrupción, defiende que las cloacas puedan dedicarse a tratar de contratar narcotraficantes para ver si asustan a los jueces independientes, que eso sí que lo defienden, y resulta que los narcotraficantes tienen mucha más ética que estos. Luego, cuanto más separado de ellos, yo fenomenal.
5: Oye,
8: y además, además este tío es un imbécil por tres cosas. Una por... no me acuerdo, y la segunda tampoco me acuerdo, y la tercera tampoco.
5: Esto lo hizo Óscar López en aquel vídeo mítico ya.
8: Este es el nivel, este es...
5: Oye,
8: el nivel.
5: Pero...
8: A ver si un día trabajan en algo honrado.
5: Totalmente. Hay que recordar, esta vez la Marcha de la Dignidad sí tuvo... se sumó el Partido Popular desde el principio, cosa que se agradece, aunque perfil bajo. No fue Feijóo, no fue Ayuso, no fue Almeida, pero se sumaron. Y hubo menos gente que en la primera, pero oye, reunir casi 200.000 personas no es nada fácil. Yo es que hay que estar ahí. Yo hablé con todos, gente que cogía aviones de Canarias, de Francia, de Mallorca. El esfuerzo de la gente por participar es titánico. Cada uno de los que yo conocía ahí vale por 20. ¿Te diste cuenta?
8: Sí, no, por supuesto. Mira, tenemos en consideración que cuando los sindicatos, creo que el pasado 1 de mayo, hicieron tres convocatorias, creo que en Madrid juntaron a 250 personas. Creo que en Barcelona fueron 300 y en Sevilla no sé si fueron alrededor de 200 personas. Los sindicatos que tienen a sueldo, yo creo que más de 15.000 personas. Es que ni siquiera los que pagan y que los tienen en nómina ni siquiera van a sus convocatorias. Eso sí que es divertido. Y luego, sin embargo, te encuentras en tertulias y tal a sindicalistas o a señoras sindicalistas de UGT que van ahí pues diciendo cosas. Mira, nosotros, sociedad civil, tenemos muchísima más convocatoria que todos los sindicatos y, a diferencia de ellos, no recibimos ningún tipo de subvención pública.
5: Como debe ser. Quiero que escuches algunos seguidores, oyentes confidenciales que estuvieron muy pendientes de lo que hacíamos, de la retransmisión en directo. Estuvimos casi 3 horas, tú participaste en ella y nos han dejado muchas reacciones.
9: Nos tenemos que convertir todos los españoles en la marabunta que va arrasando pacíficamente a todo el gobierno, echándoles fuera y echando fuera esa Agenda 2030 y con ella todos los que la soportan.
10: Encantado, por lo menos darle las gracias por su labor, porque si usted sabe, yo he ido hoy a la manifestación por usted, porque ganas ya no tengo ninguna. O sea, se me está acabando el juicio. Y cuando me iba al metro me encontraba con una señora chilena y me dijo, pero no pierda usted, haga usted el favor de no perder la esperanza.
11: Felicidades por el éxito de la manifestación. Arriba la sociedad civil. Ganaremos siempre. porque somos muchos. Ellos, los locos, los psicóticas son pocos.
12: Gracias, gracias, gracias por su transmisión hoy de la manifestación en Madrid. Ay, qué pena, sí, estoy muy lejos, no puedo ir. Pero estoy viéndolo y gracias a usted que lo está transmitiendo.
13: No pude acompañarlos, no me podía dar el lujo ir el 26 porque, bueno, los autónomos somos así, midiendo el dinero y estirándolo como un chicle. Un saludo desde Canarias. Y fuerza y honor y libertad.
5: Qué maravilla, María, Gloria, Alfredo, Candelaria, Adriana. Bueno, dales un beso, Marcos.
8: Sí, por supuesto. Además, yo me acuerdo cuando llegué a primera hora a Cibeles a las 9, había un montón de gente que además todos me preguntaban por Albert Castillón. Tenías ahí un club de fans, pero algo
5: son maravillosos. Increíble.
8: ¿Has visto a Albert Castillón ya y tal? Pero digo, pero bueno, algo tremendo, ¿eh?
5: Son maravillosos, son un punto y aparte. Bueno, hay que socavar al poder corrupto de Sánchez. Y cada vez que hacemos algo, un programa, un discurso, que tú vas a la tele, que hablas por aquí, que montamos algo en la calle, se socava. Está débil. Estamos de acuerdo que está muy
8: totalmente,
5: débil.
8: Totalmente.
5: ¿Hasta cuánto de débil? Porque cada vez también hablé con Santiago Abascal, le hice una entrevista y él decía que es más peligroso, que nunca lo dice siempre, pero cada vez más.
8: Sí.
5: ¿Qué puede ocurrir? ¿De qué es capaz este hombre?
8: Sí, pero mira, fíjate una cosa, Albert. Desde el principio, cuando el propio Albert Rivera, ¿te acuerdas? Sí, en el Congreso, le habló de que había plagiado la tesis. Por plagiar una tesis en Alemania, dimite una persona. Si nos acordamos entonces, que yo creo que era el 2019 o el 2020 cuando hizo esa denuncia, imagínate a dónde ha llegado este hombre haciendo cosas. Es que todo lo que sabemos de lo que está haciendo el corrupto Partido Socialista, que es un partido criminal, que es una mafia, estamos ya... es que no hay nada que nos falte. O sea, sabemos, por ejemplo, que en el 2023 estaban dando voto por correo de gente que había fallecido en Argentina, con pasaportes de fallecidos para pasar votos por correo. Pero es que ya lo último que nos estamos dando cuenta, que están tratando de contratar a narcotraficantes para ver si eliminan o dan un sustillo a jueces independientes. Es que es algo de delincuentes, pero de delincuentes, aparte, por supuesto, de robar, que ya hay sentencias judiciales, el hermano, todo. Entonces, ¿qué más? Tienen que asesinar a gente, tiene que descubrirse que han asesinado a gente. Están que el delito de alta traición está gravitando sobre sus cabezas. Luego, que no dimitan todavía y que esto siga, es que nos quieren acostumbrar a esto. Yeah. Un gravísimo problema es la gente que le sigue votando, que a ver si espabilan, que es que parecen zombies. Les han conseguido inculcar tanto odio a la derecha que al final dicen, oye, es que lo que odiamos a la derecha es superior a lo que estamos viendo con nuestros propios ojos y entonces lo aceptamos. Esto, desde el punto de vista ético y moral, te está haciendo que tenga como una base de votantes que, ya te digo, o sea, son peor que los zombies, que muertos vivientes políticamente hablando. Y dices, bueno, pues es un desastre. Ahora, lo que tenemos que hacer, la gente decente, es no rendirnos y no tirar la toalla. Hay que seguir y hay que seguir denunciándolo. Y hay que seguir denunciándolo. Si esto no va de política, es que el problema, hay que decirle a la gente que esto no va de política, que esto no va de derechas e izquierdas, que esto va de que hay un grupo corrupto de gángsters que está en la Moncloa y que se ha apoderado de bastantes instituciones y que nos está robando y que son unos delincuentes. Esto va de gente honrada y de delincuentes. Eso es lo que hay en la batalla que hay ahora. Y esto es lo que hay que dar a conocer. Que no vaya de política, si incluso hay gente dentro del Partido Socialista que se echa las manos a la cabeza, que es una banda de delincuentes, una banda de golfos y de sinvergüenzas, que ya hasta recurren a ver si con mafias del narcotráfico pues consiguen intimidar a lo que son los poderes independientes de España. Que basta ya, por favor.
5: Miren, Sánchez se fue a la ONU y pasó esto que están viendo y avanzamos aquí hace 10 días. Se vio con Alexander Soros, el hijo de George Soros, estuvo con él dando una conferencia. ¿Saben cuánto ha inyectado a la ONU Sánchez? 522 millones más de lo que le tocaría a España como país normal. Desde que llegó a Moncloa, verano de 2018 hasta hoy, Sánchez

0: y lo que están haciendo es, por anticipado, proveer de fondos para pagar los sueldos de las Vivianas Aidos que ya tienen ahí, de toda la gente que tienen ahí, y para los siguientes que quieren colocar, para llevarse el dinero nuestro. Eso es la redistribución de la riqueza, es robar a la gente honrada que trabaja el fruto de su esfuerzo y de su trabajo para llevárselo ellos ganso, y que por no pegar un palo al agua puedan estar viviendo en Nueva York. Yo tengo casa en Nueva York, pero me la pagué con mi dinero y con mi esfuerzo. Tengo ahí un apartamento pagado por mí, pero estos de aquí no, lo que quieren es vivir en Nueva York sin haber pegado un palo al agua en su vida, sino por haber pegado un palo, pero un palo en el sentido delincuencial de la palabra. Y eso está, nos están pegando palos a los españoles para llevarse nuestro dinero. Es una absoluta vergüenza, una absoluta vergüenza. Y por otro lado, lo de Delcy, de cuando en la ONU se acerca a él, estaba aterrorizado, aterrorizado. Porque tú imagínate que eres Sánchez, que estás ahí calladito en una esquina y se te acerca una persona que sabes que es consciente absolutamente de todas tus sinvergonzadas, porque Delcy sabe perfectamente todos. Delcy es a la que, a través de los cupos de PDVSA, le compró la Internacional Socialista a Sánchez. Delcy es la que consiguió que Sánchez dejara de apoyar a Guaidó y apoyara a Maduro. Y lo hizo llegando la semana siguiente de cuando dio este cambio, este viraje en la política exterior Sánchez, la que llegó con las maletas a Barajas. Delcy sabe todo de Sánchez y todo de Zapatero, por supuesto. Pero el problema que tiene Sánchez es que ahora Delcy no reporta ya a Maduro, reporta a Trump y a Marco Rubio. Y eso, cuando tú sabes que alguien sabe todo de ti, pero ya no reporta a Maduro, sino reporta a Marco Rubio, pues debe que no le llega la camisa al cuerpo.
1: Eso. Me voy a poner una gorra a ver si pasa algo. Mira, tan roja como tu taza. A ver, esta gorra la llevaba Donald Trump, pero en lugar de Estados Unidos hemos puesto España. A ver si ahora conseguimos que algo se mueva. No me digas que tienes una igual.
0: Yo tengo, no sé si es una igual o una mejor.
1: Pero bueno, esto es maravilloso, por favor. Lo están viendo, amigos. Es genial, es auténtico.
0: Hace España grande otra vez, y incluida la bandera de España.
1: Bueno, pues me gusta más la tuya, que es más española que la mía. Vamos a hablar del PSOE. Escuchamos Guerrero, Manuel y un amigo guardia civil.
2: El PSOE, el Partido Socialista Obrero, es M. Partido Socialista Obrero M. Partido Socialista Obrero Marroquí. Marroquí, no español. Eso es lo que tenemos.
3: Acabo de ver que el gobierno español le regala una patrulla al Reino de Marruecos. ¿Qué es lo que trama esa gente, Albert Castillo? ¿Qué gentuza la que tenemos en el gobierno? ¿Qué insumisión tan grande la del jefe del Estado y el presidente de gobierno?
4: PSOE, el partido traidor. Así pasará la historia. La sumisión es absoluta. Cada diputado en la Cámara y cada ministro en el Consejo apoya incondicionalmente a Pedro Sánchez, asumiendo como propio cada uno de sus actos.
1: Amigos, no olviden que Ceuta sigue invadida, lo contábamos al principio, y los vecinos de Ceuta hicieron una sentada el domingo porque salen cada día. Ya no saben qué hacer, pero nos piden a la prensa libre que no dejemos de hablar de ellos, que no olvidemos Ceuta. Este fin de semana, mientras estábamos en la calle protestando con banderas de Ceuta, detuvo la Guardia Civil y la policía a invasores por intento de secuestro. Están viendo imágenes de la detención, intento de secuestro de menores de edad, también inmigrantes, que ellos querían secuestrar para prostituir y sacar dinero. Les pillaron y espero que estén a buen recaudo, aunque no devueltos. Cada vez que Marruecos dice que nos devuelvan a los menores, que aquí queremos que vuelvan, es todo mentira. No han querido aceptar ni a los muertos. Quiero que vean esta imagen de qué pasa cuando un marroquí quiere volver. Esta imagen está grabada en Marruecos y es lo que ocurre cuando alguien, que hay muchos que se hartan de dormir al raso y llegan las lluvias y vuelve a Marruecos. Les dan palizas. Les pegan, les detienen, les llaman malditos, porque han vuelto a Marruecos y son mucho más

0: hostiles para el régimen en suelo español. Esto es lo que no cuentan, ¿no, Marcos?
1: Sí, mira, los graves problemas que ha tenido siempre España no han venido de los españoles, que somos un pueblo valiente. Ha venido de sus gobernantes. Y el problema que tenemos los españoles es que la gente no conoce nuestra historia. En el 98, con la debacle del 98, Estados Unidos quiso comprar Cuba. Quiso comprar Cuba. Y Mateo Sagasta, el presidente del gobierno entonces, dice, bueno, es que si les vendo Cuba, y llevándose, por supuesto, una suculenta comisión, dice, la gente se me echará encima. Luego, mejor que me hagan una guerrita inventada con el tema del hundimiento del Maine, que apenas duró unos poquitos meses y nada, y hubo una rendición. Y vete a saber el dinero que Práxedes Mateo Sagasta habrá metido en cualquier banco de Inglaterra o de Suiza en aquel entonces. Es decir, nosotros tenemos presidentes traidores, gobernantes traidores que traicionan a la nación, y nos estamos encontrando en esta misma situación con Pedro Sánchez. Está, por supuesto, fuera de toda duda que Marruecos ha iniciado una guerra híbrida contra España. Lo que está por dilucidar, y lo tiene para dilucidar la Audiencia Nacional, es el grado de complicidad de nuestro gobierno. No digo si ha sido cómplice o no, que sí lo ha sido, por supuesto. Estoy hablando del grado de complicidad, porque ha sido una invasión consentida. Y eso es lo que la Audiencia Nacional está investigando. Y espero que pronto, cuando empiece a coger información de los satélites que teníamos, del satélite Paz, cuando empiece a haber información del CNI, ver si esto llega hasta Moncloa. Porque si llega hasta Moncloa, la Audiencia Nacional tendrá que dejar el caso y traspasárselo al Tribunal Supremo, pidiendo, por supuesto, que Sánchez sea juzgado.
0: Y, sí, estaba tellado,
1: esa es la situación.
0: En la manifestación que convocaste estaba tellado.
1: Pedíamos el 102.
0: Le preguntamos, claro, por qué no apoya el 102, que sería juzgar, no sentenciar, solo juzgar por traición a Sánchez.
1: Exacto,
0: ¿Por qué el PP no quiere?
1: Bueno, el PP siempre es reacio a muchas cosas. Reacio a una moción de censura, reacio a activar el 102, muchas veces reacio a convocar en las calles por si saliera mal. Es decir, es un partido que siempre espera que las cosas se solucionen por sí misma. Ahí es un poco, yo creo, no sé si herencia de Rajoy, pero que las cosas por sí mismas vayan, y tiene mucho miedo a equivocarse. Entonces, estamos en una situación donde hay que ser valientes. Y claro, ahí prevalece no hagamos nada, porque si hacemos algo nos podemos equivocar. Y eso pues siempre ha sido como una constante. Cualquier caso, mira, yo no quiero meterme ya con el PP, porque creo que la situación es ya tan complicada, que lo que hay que hacer es, oye, tirar para adelante y tratar de sacarle cuanto antes. Hay dos cosas. Por supuesto, la Audiencia Nacional seguirá con su investigación, y en un determinado momento, pues bueno, yo creo que esto puede llegar a Moncloa. Pero bueno, hay una aceleración que podría ser la aplicación del 102. Se necesitan 88 diputados para iniciarlo en el Congreso, que en el Congreso haya un debate, y posteriormente se necesita una mayoría en el Congreso para aprobar que el Tribunal Supremo inicie ya directamente las investigaciones sobre Pedro Sánchez por delito de alta traición. Pero claro, eso no es tan complicado. Una moción de censura es más complicado, porque lógicamente ahí se tienen que retratar todos los grupos parlamentarios. Sin embargo, creo que para la aplicación del 102 la votación es secreta, con lo cual cabe la posibilidad de que haya alguien decente que hasta ahora ha estado votando alineado con el PSOE, pero que pudieran perfectamente decir, bueno, basta ya, porque esto ya son palabras mayores. Cuando tú empiezas a vender tu propio país o trozos de tu propio país, vete a saber a cambio de qué. Vete a saber a través, porque claro, de joyas o de cuentas bancarias en Suiza, cuando tú ya empiezas a tratar de contratar narcotraficantes para amenazar jueces, pues esto se va de las manos. Es que de verdad no merecemos tener este gobierno que tenemos. Y de nuevo te digo, esto no va de política, va de que tenemos unos criminales gobernándonos. No es de que sean de izquierdas ni derechas, son criminales. Porque yo no creo ni siquiera que Sánchez tenga ideología. Si tú te acuerdas, Albert, hace apenas, no sé, 9 meses o 10 meses, Sánchez todavía aspiraba a lo mejor a dirigir la OTAN. pero como no pudo dirigir la OTAN, pues dirijo al Grupo de Puebla o la Internacional Socialista, o porque le da igual, no es un tema de ideología, son gánsters que necesitan poder para llevarse dinero. Pero esa está la situación, Albert, desgraciadamente para nosotros.
0: Bueno, en la marcha, y con esto acabamos y voy con más historias, en la marcha me insinuaste algo que me interesa mucho. Queremos ir a Ceuta y queremos ir mucha gente. Y queremos que los invasores se sientan cohibidos y se sientan minoría ante los españoles de bien. No, no somos agresores, ni tú ni yo somos violentos, pero sí defendemos nuestro país. ¿Estáis encima de cómo hacerlo?
1: Sí, bueno, estaba yo además con la pancarta delantera, tenía al lado a Pedro Rodríguez, que es una persona dentro de Sociedad Civil Española con la cual hicimos la Armada por la Solidaridad, sí, que concentramos 183 embarcaciones en Ceuta. Pero el reto de ir mucha gente a Ceuta, hay un reto logístico muy importante. Es decir, en Ceuta no hay, tenemos policías, tenemos gente que necesita también, es decir, habitáculos, necesita poder dormir, y entonces desde el punto de vista logístico es muy complicado.
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3: Hola, caminante. Tus propios pasos te han traído hasta la puerta de esta posada. Estás frente a un enorme portón de madera desgastada. Parece un antiguo parador. La niebla lo envuelve todo. Y notas cómo baja la temperatura. Llamas golpeando con tus nudillos contra la madera y te fijas de nuevo en el caserón. Parece de otro tiempo. Oyes unos pasos que se acercan y se detienen al otro lado de la puerta. Esta se abre y observas que desde la oscuridad del interior del edificio, la luz de una pequeña lumbre hace brillar unos penetrantes ojos negros que te observan desde dentro. Estás entrando en la posada del cuervo.

dicen que la existencia de la vida y del universo es debida a un cúmulo extraordinario de infinitas casualidades. Los caprichos del azar, de la casualidad y quién sabe si de la propia causalidad han hecho que en infinidad de ocasiones cuestionemos dónde está el límite entre lo improbable y lo imposible. Y aunque no lo parezca, esto también sucede en el arte. Sin ir más lejos, ahí tenemos la música. El talento de combinar sonidos y silencios de manera armónica y organizada, al igual que el océano y que los mares, tiene sus corrientes y sus historias. Y existen maravillosas casualidades que sin ellas, esta forma de arte no sería lo que hoy en día conocemos en muchos aspectos. Porque hay quien sin saberlo ha nacido destinado a cambiar el rumbo de la historia.

En este programa vamos a abordar una parte indiscutible de la historia de la música y del nacimiento de todo un género musical. Y sí, también habrá locuras, alcohol y muchas, muchas drogas. Mi nombre es Adrián y es un placer daros la bienvenida a la Posada del Cuervo.

La posada del cuervo es un lugar en el que el tiempo parece detenerse. Los muros de este antiguo parador durante siglos han amortiguado los lamentos de la tragedia, y el horror ha sucumbido al interés de los vivos por lo sobrenatural, por los misterios que se esconden al otro lado de la muerte y más allá del plano tangible y terrenal. Estamos en una fortaleza donde el continuo espacio-temporal se resquebraja y muy pocas, nos hemos dejado llevar por la actualidad del calendario de los mortales, al menos a la hora de plantear una estancia sonora. Por eso, este programa es una excepción. Hace muy poco, recuerdo que una voz muy conocida por estos lares y querida por nuestra audiencia más selecta, me decía: Adrián, hay que hacerlo. Hay que dedicarle un programa a esta figura. Este tipo hablaba del recién fallecido músico y cantante Ozzy Osbourne. Y es que, efectivamente, parece que la vida oculta del príncipe de las tinieblas realmente da para un programa y lo merece. Creo que efectivamente va a merecer la pena contar esa vida oculta en esta posada. Lo curioso es que la sugerencia me vino por parte de un explorador, investigador y divulgador que ha recorrido el mundo entero como tripulante de cabina. ¿Es acaso este viajero invitado en esta estancia un melómano del heavy metal? Lo descubriremos enseguida. Iván Torregrosa Pillman, bienvenido a la Posada del Cuervo.

0: Pues Adri, muy bien hallado, y esta vez de verdad, porque estoy en los estudios auténticos de la Posada del Cuervo. Por primera vez nos hemos reunido y estamos haciendo aquí el programa presencialmente, como ya iba tocando. Y sí, este programa va, ya lo digo de antemano, va a tener un sesgo muy importante, porque yo soy un melómano y un enamorado de la música heavy metal, hasta tal punto que yo siempre digo que el heavy es la música que ha hecho innecesaria al resto de la música. O sea, imagínate el sesgo que va a tener este programa. Eso por un lado. Y por otro lado, yo soy finlandés de nacimiento, tengo raíces finlandesas, y Finlandia es el país con más grupos heavy metal del mundo, donde la cultura heavy metal es una cultura real, donde puedes hacer una carrera universitaria de heavy metal y donde el heavy metal lo comparten generaciones enteras en los conciertos. En un concierto de heavy en Finlandia tú puedes ver un abuelo, un padre y a un nieto en el mismo concierto pasándoselo bien, y no tiene esa pátina de, bueno, va, lo que vamos a intentar desmentir en este programa. Y hablar de Black Sabbath, hablar de Ozzy Osbourne, es hablar de los principios del heavy, y creo que a mucha gente le va a gustar escuchar lo que tenemos que decir.
1: Has hablado de tus raíces finlandesas, pero también tienes raíces vikingas. Estoy delante de un auténtico vikingo amante del heavy metal. ¿Cómo es eso?
0: Bueno, sí, de hecho, aunque yo nací en Finlandia y mi madre lo es, a partir de ahí, mis generaciones pasadas son suecas, aunque es verdad que también en Finlandia hubo vikingos. Nunca se incluye, ¿no?, los vikingos. Algún día haremos tenemos pendiente ese programa de los vikingos, que pertenecen a la península escandinava, ¿no? Suecia, Noruega y Dinamarca, que esos son los países escandinavos. En Finlandia ni siquiera lo es. Es un país nórdico, que es diferente. Países escandinavos y los países nórdicos, nos estamos saliendo un poco, pero para que todo el mundo lo entienda, son diferentes. Pero bueno, bien, sí, yo nací en Finlandia, yo me he criado allí, he trabajado, he estudiado allí bastantes años, aunque la mayor parte de mi vida, toda mi vida prácticamente la he vivido aquí en España. Y bueno, pues esa raíz, digamos, un poco vikinga y celta, por otro lado, ya que mi padre era gallego, celta y vikingo, los dos pueblos más bárbaros europeos se aunan en mis genes. Como veremos, la genética de Ozzy Osbourne, lo extraño y lo único que era.
1: La primera pregunta que tengo para ti es ¿por qué? ¿Por qué piensas que merece la pena hacer un programa sobre una figura como la de Ozzy Osbourne?
0: ¿Por qué merece la pena hacer un programa con Ozzy Osbourne, una figura como? Me quedo más con el una figura como, pues porque es parte de la historia. Todavía no nos estamos dando cuenta, evidentemente, como yo que sé, por poner un ejemplo de lo más sencillo, Van Gogh, cuando estaba vivo, no hizo historia, no vendió cuadros, vendió uno, me parece, y mal vendido lo compró su hermano. O sea, Van Gogh no era nadie, y hoy Van Gogh, sus cuadros valen lo que tú quieras pagar. Con el heavy metal no pasa exactamente así, porque ya está más que establecido. Tenemos grupos de heavy metal que llevan 60 años tocando, como son Scorpions. Llevan 60 años tocando el mismo grupo. Grupos como Deep Purple, que llevan más, casi 60 años también. Y bueno, si hablamos de los orígenes del heavy metal, que es un estilo musical entero, los orígenes del heavy metal están en Ozzy Osbourne y su banda, la primera banda importante. Estuvo en otras antes, pero bueno, la primera banda importante, que es Black Sabbath. Black Sabbath, gracias a un afortunado o infortunado accidente, generó un estilo musical, un sonido que no se había escuchado hasta entonces. Y de ahí surgió todo lo que conocemos el heavy metal. Ahora aquí, yo sé que hay muchos expertos del heavy metal que están escuchando esto y me van a rebatir un montón de cosas, que es lo que suele pasar siempre que se habla del heavy metal, ¿no? Cada uno tiene sus versiones, tiene sus historias y tiene sus cosas, y todas son igual de correctas, ¿no? Ni siquiera voy a decir que está sujeta a opiniones, sino que todas son igual de correctas. Pero digamos que la santísima trinidad del heavy metal es Deep Purple, Black Sabbath y Led Zeppelin, ¿no? Estos tres grupos establecieron unas bases de un sonido diferente que luego fue evolucionando al heavy metal. Ellos no sabían que eran heavy metal. O sea, tú preguntabas en los a finales de los 60 cualquiera de estos grupos qué música tocaban y ellos decían que rock, posiblemente dijeran rock. O a lo mejor ya un poco más avanzado, rock psicodélico, ¿no? Que también fue un poco por ahí, sobre todo Deep Purple. Pero el término heavy metal ni siquiera está claro hoy día, porque el heavy metal tiene tantísimas ramificaciones que un metalero auténtico, como puedo ser yo, no me gusta a lo mejor ni siquiera la mitad del heavy metal que existe, no me gusta. Me gusta la otra mitad. Hay tantísimas ramificaciones, es tan diferente, es tan rico en sí, aunque la gente no lo crea, que es muy difícil de explicar, pero sí que tuvo una base. Si hay una banda originaria que crearon el heavy metal, esto no hay ninguna duda. Fueron Black Sabbath con Ozzy Osbourne como cantante.
1: Bueno, me quedo con esa explicación, ese motivo que nos ha llevado a sentarnos aquí delante del micrófono, que es que vamos a hablar de la historia de un estilo musical y claro, vamos a mencionar muchos grupos que yo ni voy a conocer, ni habré escuchado en mi vida porque es legendaria.
0: Un momento. Y esto quiero que entre en la grabación. Estoy seguro que sí que has escuchado todos esos grupos, lo que pasa es que no lo sabes.
1: Vale, eso puede ser.
0: Eso es diferente.
1: Iba a decir, es legendario mi mal gusto por la música, eso toda la audiencia lo sabe. Ya revelé que yo de pequeño, bueno, de adolescente, escuchaba Fran Perea, es lo que me llevaba en el Discman, entonces...
0: Pero el Discman funcionaba con Fran Perea.
1: El Discman funcionaba.
0: O sea, descargaban las baterías.
1: Iba patinando, iba en skate. La gente del skatepark escuchaba rap, hip hop. Y claro, yo era un puchimbol de críticas sociales. Pero bueno.
2: Uno más uno son siete. ¿Quién me lo iba a decir?
1: Las asumo, las... pero bueno... Le aviso a la audiencia que se puede ahorrar el escribirme, ya me han insultado todo lo que me tenían que insultar por mis gustos musicales. Vamos a centrarnos ahora en esta parte de la historia del heavy metal, pero que es que además otro motivo por el que nos vamos a centrar aquí es que hay muchas curiosidades, hay incluso algún aspecto quizás rozando lo sobrenatural del que vas a hablarnos también relacionado con Ozzy Osbourne o Black Sabbath y Black Sabbath, porque están tanto el grupo como él como individuo implícitos en algunos detalles que vamos a contar. Pero antes de sumergirnos en el tema principal de este programa, hay algo importante que tenemos que comunicar. Se están organizando unas jornadas de misterio que van a ser espectaculares. Además, tú, Iván, estuviste en las anteriores y lo pasaste bien, te hinchaste a cerveza, estuvimos hablando, surgieron debates nocturnos muy interesantes.
0: No por ese orden. El orden, a lo mejor, fue muy, muy interesante. Te voy a cortar porque la verdad es que tengo que decir que disfruté un montón. O sea, las jornadas que hicimos en Covarrubias, tengo que reconocer que como todo el mundo que ya... Déjame hacer este pequeño paréntesis, pero para que la gente entienda, ¿no? Que yo... Todo el mundo sabe que yo soy de la parte escéptica, ¿no? Del misterio. O sea, no soy un creyente ni de los espíritus, ni de los ovnis que llevan tornillos, ni de los marcianos que vienen a la Tierra y hacen cosas a la gente en un descampado. No creo estas cosas. Y ojo, no estoy haciendo un chiste, pero no significa que me esté riendo del fenómeno, ¿eh? Cuidado, que se entienda todo esto muy bien. Estoy haciendo un chiste como sentido del humor, pero no me río del fenómeno porque sé que el fenómeno es muy serio gracias a que hay gente que sabe mucho más que yo, trabajan en ello y avanzan en ello. Yo soy un ignorante de eso, por eso hago un chiste, porque no... Pero bueno, a lo que voy, fue un encuentro que del que todavía tengo... Mira, hoy cuando venía para acá, vi en algún sitio el cartel que ponía Covarrubias y me entró un... y es verdad lo que te estoy diciendo, ¿eh? Me entró como un... Me desvío y doy una vueltecita por ahí para recordar un poco. No me desvié porque ya lleva muchos kilómetros. Fue un encuentro fantástico, estupendo, donde hicimos un montón de amistades, mucha gente. Yo, sin conocer a nadie, salí de ahí con la agenda, con un montón de contactos, de gente estupenda, unas conversaciones de una profundidad y una calidad alucinante. Por lo tanto, quiero decir con esto que fue la primera vez que fui a un encuentro de estos, la primera vez en mi vida que fui, pero quiero también dejar claro que a partir de ahora iré a todos los que pueda, a todos, no me pienso perder ninguno.
1: Pues te agradezco las palabras. Yo creo que también hablo en nombre de, pues de compañeros como la Radi, Juanjo, que estuvimos por ahí y disfrutamos todos un montón. Y estamos organizando las siguientes. Y el lugar escogido va a ser Miranda de Ebro. Y se van a celebrar estas jornadas los días 26, 27 y 28 de septiembre. Me consta además que se está trabajando en el evento con el mismo cariño con el que hemos hecho el resto de jornadas y encuentros. Y la idea es que creo que la has definido tú bastante mejor de lo que puedo definirla yo. Porque la idea es que personas de todo España nos reunamos para conocernos y disfrutar juntos de algo que nos apasiona, como es el misterio. Puedes creer más, puedes creer menos, pero yo creo que esa inquietud, cuando tenemos una cuestión delante y no tenemos respuesta, pues como mínimo incita al debate, y creo que es lo que surgió. Un montón de conversaciones, debates, siempre con respeto y con un estilo distendido, ¿no? Con una caña en la mano, un cubatilla. Y el título de estos encuentros va a ser Miranda Oculta, cómo no, Encuentros con lo Desconocido. El 26 de septiembre, a las 6 de la tarde, la Posada del Cuervo va a grabar un programa en directo con público junto con Juan Jesús Larradi, Juanjo López, y tendremos como invitados especiales a Aldo Linares y a Enrique Echazarra. El tema a ti, Iván, te va a molar porque va a ser el siguiente. ¿Existen otras realidades? ¿Fantasmas, espectros, espíritus, seres de otras dimensiones? Claro, la pregunta que nos vamos a hacer, o las preguntas, son: ¿realmente estas entidades, estas figuras aparentemente antropomorfas, podrían pertenecer a otros planos existenciales? Entonces, para responder a esta pregunta y a otras muchas, como he dicho, pues contaremos casos, debatiremos en tertulias, incluso expondremos testimonios inéditos que nunca antes han visto la luz. Esto de otras dimensiones, otros planos, universos paralelos, es un rollo que te mola mucho y que quizás realmente puedan arrojar luz sobre estos encuentros tan extraños.
0: Yo imagino que ahí hay un punto donde, como decía Euclides, ¿no? Dos rectas que tengan una mínima variación acabarán tocándose en algún sitio, dos rectas paralelas no. Entonces, yo creo cierto que si todas estas experiencias paranormales con estas entidades tienen que ser algún punto de conexión con otras, puntos suspensivos, vamos a poner sinónimos, planos, dimensiones, existencias, vibraciones, lo que quieras llamarlo. No está definido todavía, ni muchísimo menos, pero algo de eso tiene que ser. Evidentemente, no es lo mismo que esta mesa, esta silla, tú o yo que estamos aquí. No están en este momento espacio-temporal, ni siquiera del lugar del universo, sino que tiene que haber algo que el intersticio, ¿no? Dos células que se tocan forman una zona intersticial, o sea, las dos membranas celulares que se tocan forman un intersticio, o sea, que no hay espacio entre esas células, pero las membranas se están tocando. Yo creo que es como una especie de intersticio todas estas entidades que aparecen. Ojo, yo soy escéptico a todas estas, pero no los niego ni muchísimo menos, y me encanta escuchar las experiencias de la gente. Porque yo creo que a día de hoy todos tenemos ya, y nos estamos alegrando un poco, pero da igual, un programa es el programa y ya está. Hoy sabemos discernir la verdad de la mentira mejor que nada, ¿no? Con las redes sociales, con la inteligencia artificial. Tú cuando ves una foto o una de la inteligencia artificial, ¿a qué sabes qué es? Todavía se sabe.
1: Sí, tiene algo extraño.
0: Todavía se sabe, exacto. O cuando ves que alguien en redes sociales está hablando de algo, sabes que está mintiendo. Yo creo que eso es un potencial que se nos ha desarrollado, saber discernir la verdad de la mentira, porque si no habría muchos más timos en el mundo, y los timos no han aumentado con las redes, o sea, han aumentado, pero no en esa misma proporción. A lo mejor, no sé si me estás siguiendo.
1: Sí, que con el aumento de redes sociales los timos deberían de haberse multiplicado por mucho más de lo que se ha multiplicado.
0: N elevado a.
1: Sí, eso
0: y es. No ha sido N más, no elevado. Entonces, yo creo que todos estos investigadores, que son gente que se merecen levantarnos el sombrero y genuflexarnos ante ellos por el trabajo que están haciendo, creo que esa capacidad de distinguir la verdad de la mentira la tienen hiperdesarrollada, tienen como un superpoder, que lo saben. Entonces, cuando un investigador, después de haber hecho 1000 entrevistas, ¿cómo no va a saber quién miente y quién no? Evidentemente lo sabe. Entonces, quita a los que miente, porque normalmente no creo que vaya a contar la historia de alguien que miente, sino te cuenta la historia del que no miente. Y estoy muy seguro, en un 99,9%, de que esa historia es verdad, por lo menos desde el punto de vista del que lo ha vivido. Y esa es la parte que a mí me tiene como más en cuando escucho estas historias, me digo, joder, pues esto tiene, como mínimo tiene que haber algo de verdad, porque el investigador y el protagonista lo están contando, lo han vivido, lo están viviendo de una forma, y ahí sale la historia, y eso es lo que me alucina, y cada vez cuanto más escucho de esto, más me apasiona este tema.
1: Desde luego que las experiencias, yo creo que es de los aspectos más interesantes del misterio, porque una vez pasa el filtro, como tú bien has dicho, del investigador, y te llega una historia, sí que estás conociendo la verdad subjetiva del testigo, y luego el debate recae en cuál es el origen de dicha experiencia, y es una de las cosas que vamos a abordar en el programa en directo. Intentaremos responder a si el cúmulo de estas experiencias que se viven en todo el mundo puede resultar que indique la existencia de otras realidades o no. Llegaremos a conclusiones el propio 26 de septiembre. Ese mismo día, a las 10 de la noche, Aldo Linares, Enrique Chazarra y Luis Uriarte van a dar una charla en el bar La Rayuela, donde podremos conocer los entresijos de Cuarto Milenio, que digamos es el programa por excelencia del misterio, ¿no? Y lo haremos tomando un buen cubata. Espero, Iván, que tú me acompañes y brindemos mientras escuchamos pues esos secretos, ¿no?, que hay detrás de las cámaras y detrás del escenario, que creo que vamos, la gente va a estar encantada, porque es una parte de un programa de misterio que no se conoce.
0: Exactamente. Lo mío será una jarra de cerveza, pero bueno, el resultado va a ser el mismo. Pues encantadísimo. O sea, yo creo que va a estar súper interesante escuchar esos entresijos.
1: El mismo 27 de septiembre, a las 9 de la noche, va a haber una ruta teatralizada con un título más que sugerente: Devolvedme la cabeza. Una hora más tarde, a las 10 de la noche, charla en el bar La Rayuela con Juanjo López, Juan Jesús Larradi y un servidor. Va a ser un temazo: El fantasma del hospital. En su día yo ya lo dije, en los hospitales pasan cosas, y hablaremos sobre ello. Que, por cierto, los hospitales, no sé si a ti con ese escepticismo te dan mal rollo o te la soplan.
0: Sí, hay cosas que todavía no sabes de mi vida, pero mi padre trabajó durante muchísimos años en Finlandia. Mi padre fue emigrante en varios países y uno dio Finlandia. Trabajó en un hospital psiquiátrico, mi padre. En Inglaterra trabajó en hospitales normales de salud pública, y en Finlandia trabajó en hospitales psiquiátricos.
1: ¿Y nunca te ha contado alguna historia?
0: Hombre, viendo el resultado de cómo volvía él a casa, unos días sí, otros días no, algo tenía que pasar en esos hospitales. Pero no eran, ojo, eran hospitales psiquiátricos funcionando, no eran ni abandonados ni nada. O sea, eran
1: pacientes. Un trabajo remunerado, claro, y con contrato.
0: Pero estamos hablando de los años 70, que los, ¿sí?, hospitales psiquiátricos todavía se llamaban manicomios, ¿no?
1: Ah, bueno, sí.
0: Y luego, por otro lado, te diré que yo he vivido 12 años en Ciempozuelos, en Madrid. Tú no lo sabes, a lo mejor no lo sabes, pero Ciempozuelos es donde estaban todos los, y siguen estando, los psiquiátricos de Madrid. De hecho, había un dicho que decía: estás pa' Ciempozuelos. Que decían, cuando estabas loco, estás pa' Ciempozuelos. Que es donde están los hospitales psiquiátricos de. Y una cosa que casi nadie sabe. ¿Tú te acuerdas? Fíjate cómo nos vamos por las ramas. De una actriz que se llama Nadiuska.
1: No.
0: La gente que esté escuchando que tenga más edad que tú. No, a lo mejor no tanta como yo, sí que lo sabrán. Era una mujer muy guapa del destape, de los años 70, 80. Hizo más de 100 películas. Buscas Nadiuska, que es una mujer así, creo que era rumana, pero vino a vivir aquí a España y tal, con unos ojazos y tal, hizo un montón de películas. Está en un hospital psiquiátrico de Ciempozuelos, y casi nadie lo sabe.
1: Aquí en Vitoria decimos: estás para ir a la séptima, porque la séptima planta del Hospital Santiago de aquí es donde está psiquiatría. Con cosas, ¿no?
0: Sí, son dichos que quedan ahí, que son graciosos.
1: Pues bueno, ese mismo día, después de esa charla sobre fantasmas en hospitales, en el mismo bar, La Rayuela, después de esos cubatas, cervezas o incluso chupitos que espero que nos tomemos, va a haber un momento esperadísimo al que le tengo muchísimas ganas, porque Zuleika López, la conociste en Covarrubias, y bueno, y la gente le conoce porque es conocidísima colaboradora del mundo del podcasting, pues va a dirigir un trivial del misterio, un juego que tendrá recompensas, habrá premios para los grupos ganadores, y yo espero que los que fallen pues tengan penitencias etílicas, ¿no?
0: Claro, el que falle, bebe.
1: Y eso quiero hacerlo yo, pero bueno, igual no. Ojalá me escuchen, ojalá Zuleika y el Bar de la Rayuela me escuchen y metan esas penitencias, que creo que le va a dar un plus al juego. Y eso, y el que sea más paquete, pues que acabe siendo un humanoide no identificado, ¿no?
0: Ese voy a ser yo, sin ninguna duda, ya te lo digo.
1: Por último, el domingo 28, mismas jornadas, después de poco de resaca, pues va a haber una gincana familiar en la que, a través de divertidos juegos, los más peques van a descubrir las leyendas de la propia Miranda de Ebro. Después de eso, un concierto de despedida a cargo de Paul Benjamin Band en el bar La Rayuela. Además, a ti que te mola también el grupos en música, en directo y tal, yo creo que ahí vamos a estar bien.
0: Y acabo de... ¿Has dicho 28 de septiembre? ¿26, 27, 28?
1: Sí, eso es. 26, 27, 28, desde el viernes hasta el domingo, exacto. Jornadas Miranda
0: 28
1: oculta.
0: De septiembre, para todo el que quiera, es mi cumpleaños. Me acabo de dar cuenta ahora, te lo digo de verdad, ¿eh? Me acabo de dar cuenta.
1: Me estás diciendo
0: ahora
1: que
0: mismo.
1: Vamos a estar contigo en tu cumpleaños en una barra de un bar.
0: Sí, sí. No soy persona de grandes eventos cumpleañeros, pero voy a aprovechar este momento, este evento, para... Sí, sí.
1: Hombre, una ronda sacarás.
0: Una ronda recibiré, digo yo, que soy el que cumple años.
1: Bueno, lo negociaremos.
0: Eso lo negociamos.
1: El propio 28.
0: Sí, sí.
1: No sé qué te parecerá. Yo creo que es un cartel bastante atractivo y creo que lo vamos a pasar en grande.
0: Además, es un cartel que no está muy comprimido, o sea, que no hay muchas actividades una detrás de otra. Cuidado, estás pensando lo de Covarrubias. Hubo muchas actividades, pero porque había que hacerlas y estuvieron genial. Este cartel me parece estupendo, me parece genial porque hay tiempo para cada uno, para hacer tus cosas, para reunirnos entre nosotros, y sobre todo es, no sé, lo veo como muy, muy distendido, muy como muy un encuentro de amigos o futuros amigos, ¿no? Que es de lo que se trata.
1: Claro, la idea es dejar ese espacio para conocerlos, para charlar, que el misterio acabe siendo la excusa para tener nuestras charlas y nuestros tragos
0: Pero
1: compartidos.
0: Estas charlas particulares de la gente muchas veces son muy interesantes, muchas veces no, siempre son interesantes. Cuando nos reunimos, yo recuerdo en Covarrubias, permítame que ponga como ejemplo, que estaba hablando con Victoria, Miguel y estaba la Radi también ahí. No, se formó un corrillo que estábamos ahí hablando, y se formó una tertulia con una profundidad alucinante, de la que yo saqué un montón de conclusiones y aprendí un montón. Lo digo desde un punto de vista casi egoísta, ¿no? Porque yo recibí mucho más de lo que di, porque ellos saben más que yo. Entonces, me encantó eso, ¿no? Y fue ahí, sentados en la sombra de un árbol, tomando una cerveza, empezamos a hablar y salió. Y esto, creo que en este encuentro, este próximo, de esto va a salir mucho. Por lo tanto, que la gente aproveche, que hable con todo el mundo, aunque no nos conozcamos. Yo no conocía a nadie, yo te conocía solamente a ti, y acabé pues con la agenda llena de contactos, que es una auténtica maravilla.
1: Que respecto a lo que has dicho, yo creo que la frase que más he repetido en todos estos eventos es: qué ganas de sacar un micrófono y ponernos a grabar un programa. Pero esto, en cada rincón, en cada charla, dan ganas, ¿no? La gente que cuenta sus experiencias, sus reflexiones, en fin. Y lo más, creo que importante de todo el evento es que es gratis. A todas las actividades la gente puede ir gratis. Bueno, hay alguna que a lo mejor es un pago independiente, pero es decir, la gente se puede trasladar a Miranda de Ebro y vivir la mayoría de las actividades de forma totalmente gratuita. Así que, lo dicho, nos vemos los días 26, 27 y 28 de septiembre en Miranda de Ebro para descubrir si de verdad existen otras realidades o no.

0: Ahora sí, vamos a sumergirnos en el especial monográfico que nos atañe. Hablar de Ozzy Osbourne es hablar de Black Sabbath y viceversa también. Iván, ¿crees que sería un buen punto de partida empezar hablando del grupo que catapultó a la fama al príncipe de las tinieblas?
1: Evidentemente sí, porque Ozzy Osbourne, a lo mejor sí, pero no sería nadie sin Black Sabbath. O sea, Ozzy Osbourne se le relaciona. De hecho, mucha gente, muchos entendidos incluso, confunden canciones de la era Ozzy Osbourne, luego explicaremos esto que es, con la era Black Sabbath. Pero sí, o sea, Black Sabbath, en el conjunto, todos sus integrantes, que fueron Tony Iommi, que era el guitarrista, del que hablaremos ahora, que digamos que de los cuatro integrantes, él, y por un accidente y una casualidad, fue el que inició todo. Luego estaba Ozzy. Ozzy es un mote que se le puso en el colegio por su apellido Osbourne, Ozzy, entonces le llamaban Ozzy. Y las letras, si os fijáis en alguna foto de Ozzy, en la mano izquierda, en sus falanges, pone Ozzy. Esto se lo hizo él. Me río ahora porque vamos a escuchar muchas burradas que hizo él en la cárcel, porque lo metieron en la cárcel cuando era joven, con una aguja, ceniza y jabón. Y se hizo él ese tatuaje. Se puso Ozzy en los dedos.
0: No parece muy buena idea, ¿no? Hacerte un autotatuaje.
1: Hay tantas no buenas ideas que tuvo este hombre a lo largo de su vida que esta es, yo creo, la mejor idea. Porque, de hecho, ese tatuaje luego ha salido en mucho merchandising, en muchas fotografías, mucho tal. Y es un tatuaje hecho en la cárcel con una aguja y bueno. En fin, Chris Butler era el bajo, que quizá en realidad era, o es, porque sigue vivo, pero bueno, el más negro, el más satánico, el más misterioso de todo el grupo. Y luego Bill Ward, que era el batería, que para mí es de los mejores baterías del mundo. Pero si quieres empezamos desde el principio. ¿Cómo? ¿Por qué esta banda que se formó en el 68? No vamos a ir a los integrantes de qué banda vienen cada uno, porque normalmente siempre todos los integrantes que forman una gran banda, yo digo banda siempre, no digo grupo ni banda, en esta época se decían banda, la banda, vienen de otras bandas, ¿no? Pero sí, es interesante conocerlas y tal, pero ya se alargaría mucho el tema. Vamos a arrancar de dónde salió Black Sabbath y por qué creó y generó un estilo musical entero como es el heavy metal o el hard rock o el rock duro. No es lo mismo, lo sé, pero más o menos lo sé, porque ya habrá alguno ahí, no, porque no sé cuál.
0: ¿Crees que te van a criticar mucho después de este programa?
1: Entre los metaleros no nos solemos criticar, es un poco como los motoristas, somos muy democráticos, ¿no? O sea, yo soy motorista y yo saludo a una scooter, a una Vespino o a una moto de 1000 o una tal, yo los saludo a todos, sabes que hay un saludo en la carretera.
0: Pero los ciclistas, hijos de puta, ¿no?
1: bueno, eso es otro rollo. A nosotros nos cuesta menos adelantarlos que a los coches, ¿eh? Nos molestan mucho menos los ciclistas. La verdad es que a mí no me molestan nada porque los adelantas en nada. Es un poco como los metaleros. Los metaleros, fíjate que yo me he criado en ambiente metalero desde los 12 años, que despertó en mí, 11, yo creo, despertó en mí en la llama. Toda mi juventud lo he pasado en ambientes heavies, en bares heavies. Nunca en mi vida he visto una pelea, nunca en mi vida he visto una voz más alta que otra, nunca he visto una agresión en un bar heavy ni en un concierto, están muchos, nunca he visto nada de esto en contra de lo que la gente se cree. Luego hablaremos de lo que te gusta en tu campo, de los estudios psicológicos que hay del heavy metal. ¿A que no sabías que hay un tío que cobra una pensión en Suecia por ser adicto al heavy?
0: No tenía ni idea.
1: Sí. Cobra una pensión de 400 euros al mes y un juzgado le ha obligado a que en su puesto de trabajo tenga media jornada porque tiene necesidad biológica de ir a conciertos heavies. Y esto lo estuvo peleando el 10 años y lo ha conseguido al final. Es adicto al heavy, entonces tiene una pensión como adicto al heavy, como una discapacidad.
0: Sí.
1: Bueno, prácticamente, sí. Tiene un trabajo a media jornada, la otra media jornada se lo paga el gobierno y tiene derecho a salir del trabajo cumpliendo sus horas. Para que veas un poco todo lo que se ha liado con el heavy. Bueno,
0: como píldora para captar la atención de la audiencia, me ha parecido estupendo.
1: Lo podéis buscar, ¿eh? Sueco adicto al heavy metal, no sé cuánto está. Pues tiene, hombre, estamos hablando de Suecia, ¿no? Estos países, los países, como digo, nórdicos, escandinavos, el heavy es una música muy culta, muy respetada, muy respetable, y la gente tiene que tener muchos estudios para hacer buen heavy. De hecho, todos los heavies tienen estudios, ¿eh? No, uno no coge una guitarra y se pone una guitarra. No, no, no es así.
0: Vamos con el origen de Black Sabbath.
1: Pues fíjate que todo se debe a una curiosidad. Igual que se dice que los números que forman el universo están en un orden de magnitud de 0,000098 ceros.1, que si la fuerza débil o la fuerza fuerte, el electromagnetismo o la gravedad fueran solamente un poco diferentes, el universo ya no sería como es, ni tú ni yo estaríamos aquí. Entonces, parece como una casualidad enorme, ¿no? No vamos a comparar el heavy con el universo, pero sí tiene su casualidad. Verás, Tony Iommi, que es el guitarrista, sigue vivo, sigue activo, además se mantiene en buena salud. Ya era guitarrista a la edad de 17 años. Pero en Birmingham, de donde salen todos estos, era en los años 60, finales de los 60, hablamos de 1968, que por cierto es el año que yo nací. Algo bueno
0: trajimos. El 28 de septiembre.
1: El 28 de septiembre, algo bueno trajimos. Además, el 28 de septiembre Deep Purple dieron un concierto épico en Dinamarca, el año que yo nací. Bueno, pues ya era guitarrista, era un chaval de 17 años, pero trabajaba como casi todo el mundo trabajaba en Birmingham, que era en la industria metalúrgica. Metalúrgica, ya tenemos una pista ahí. Birmingham estaba todo lleno de fábricas de metal, y él trabajaba en una de estas fábricas. Él ya tocaba la guitarra, hablamos de un chaval de 17 años, y era su último día de trabajo. Dejaba la fábrica ese día. ¿Y qué le pasó? Que de la mano derecha se cortó en una máquina las falanges de los dedos anular y este, nunca me acuerdo cómo se llama, el que está antes del meñique, el que va después del meñique y el del medio, ¿vale? Sí. Digamos que se cortó las falanges completamente, pues no del todo, pero bueno, buena parte de ellos, que cualquiera que entienda de guitarra, yo no sé tocar la guitarra, pero son imprescindibles para tocar la guitarra si eres diestro para el mástil, ¿no? Para subir y bajar.
0: Bueno, si igual era zurdo.
1: No, pero no.
0: Vale, sí, porque al final yo que soy diestro, el ritmo la toco con la derecha y a la hora de buscar en el mástil las notas y los acordes, sí uso la izquierda. Yo, por ejemplo, tendría más complicado si me cortara los dedos de la mano izquierda.
1: Pues a él le pasó en la derecha porque él es el que utilizaba para el mástil, ¿no? Para ese tipo de notas. Hombre, perdió las falanges y ¿quién con 17 años piensa que puede seguir tocando la guitarra, ¿no? Le dijeron que nunca más podría tocar la guitarra, evidentemente, ni siquiera bien ni nada. ¿Pero qué hizo Tommy Iommi? Pues se fabricó él mismo, con cera derretida, con goma derretida, se fabricó unas prótesis que se las puso en los dedos. A día de hoy las sigue utilizando. No sé si son exactamente las mismas que se hizo, pero desde luego muy parecidas, porque son bastante cutres, o sea, se las hizo él con unos taponcillos que se puso en el dedo para poder seguir trasteando en el mástil. Pero ¿qué pasa? Que no tenía ya la sensibilidad que tenían las guitarras eléctricas al uso. Tenemos que recordar que en el 68 no existía todavía esa distorsión del heavy metal, esos tonos tan bajos, esos tonos tan potentes, no existían. ¿Qué hizo él para...? Dice, bueno, pues si mis dedos no se pueden adaptar a la guitarra, voy a adaptar la guitarra a mis dedos maltrechos. Compró, esto casi nadie lo dice, pero lo que hizo fue cambiar el grosor de las cuerdas de la guitarra. O sea, compró unas cuerdas un poco más anchas, un poquito más anchas de lo normal para que la vibración tuviese un tono más grave, y afinó la guitarra en tonos más graves para que la vibración de esas cuerdas no le costase tanto aplastar el traste. No sé si me estoy explicando.
0: Quiso tener una sonoridad parecida.
1: No, pero él no buscaba, él realmente no sabía que estaba transformando, o sea, imagino que sí, pero él no buscaba transformar el sonido, sino simplemente que cuando él pulsaba esas cuerdas en el mástil, sí, sí, le fuera más fácil, o sea, que tuviera más sensibilidad.
0: Claro, sí, al final para una persona que no tiene la sensibilidad en los dedos es más fácil tocar un bajo que tocar una guitarra.
1: Exactamente, sin llegar al bajo, porque él, imagino que no querría tocar el bajo, sino se quería seguir tocando la guitarra, hizo esto, cuerdas un poco más anchas y las destensó para que nos entendamos todos. O sea, en vez de estar tan tensos, les quitó tensión. ¿Qué genera eso? Pues una vibración de una frecuencia mucho más ancha. y por lo tanto unos tonos mucho más graves, mucho más bajos. Y de ahí, con esa casualidad de ese último día que él fue a trabajar y perdió los dedos y esa perspicacia, suspicacia que él tuvo, generó un sonido que no se había escuchado hasta ahora. Esto parece una tontería, parece como decir, bueno, pero tampoco parece que sea para tanto. Pues sí, porque consiguió hacer esa afinación para que la guitarra siguiera en su afinación, pero unos tonos más bajos. Y de ahí ya salió esos sonidos que relacionamos a día de hoy con el heavy metal. Si escuchamos discos del principio, imaginaos que estamos en los años 60, finales de los 60, la gente escuchaba esto y decía, pero ¿esto qué es? No había internet, no había streaming, no había nada. O te comprabas un disco en la tele hasta que empezaron a salir, pasaron años. O sea, tú te comprabas el disco viendo la portada, que es como comprábamos los discos cuando éramos jóvenes, lo ponías y a ver qué sonaba. O alguien te había dicho, oye, este disco es muy bueno y tal, pero tú normalmente comprabas un disco, estoy hablando de LPs, y lo ponías en el tocadiscos y a ver lo que salía de ahí. Y te puedes imaginar lo que eran esos sonidos tan, tan dramáticos, tan bajos, tan, tan diferentes, más que el grupo Black Sabbath, cuando ya estaban tocando, tuvieron una idea que a día de hoy incluso la gente que hace publicidad todavía está estudiando. Y lo ponen como ejemplo en universidades y todo. No sé cómo es marketing, ¿no? Los estudios de marketing.
0: Puede ser.
1: Sí. Ellos ensayaban en un local. Y de enfrente del local había un cine. Y en el cine pusieron una película de terror que se llamaba Black Sabbath. No sé cómo será, debe ser una peli, lo que hoy llamaríamos de serie B o algo así, ¿no?
0: Sí, porque buscando información para este programa, busqué y en vez del grupo me salía la peli.
1: Sí. Es cierto. Entonces, de ahí sale, no salió el nombre, sino una canción. El nombre de Black Sabbath ya lo tenían, bueno, viene de otro lado. Pero bueno, hay una canción que se llama Black Sabbath de sus, no sé si del primero o segundo disco, creo que es del primero, que se llama Black Sabbath. Pero fue porque Ozzy Osbourne, del que hablaremos luego más, dijo, todavía no existe ninguna música que dé miedo. No hay una música de terror, más allá de las bandas sonoras de las películas de terror que no sirve para... ¿Por qué no hacer una música que dé miedo? Como ya tenían ese sonido grave, vieron la peli de Black Sabbath porque pensaron, ¿por qué a la gente le gusta ir a pasar miedo? ¿Por qué solo puedes pasar miedo en el cine? En los 60 no podías. ¿Por qué no hacer una música que también dé miedo, ya que vemos una cola tan larga? Entonces dijeron, vamos a hacer una música que dé miedo. Y el primer disco, los primeros discos de Black Sabbath realmente tienen unas notas que, por ejemplo, en la Edad Media estaban prohibidas. Hay una música, por ejemplo, en la canción Black Sabbath, no la voy a reproducir aquí porque soy mal músico, mal cantante, mal de todo, no sé tocar ningún instrumento, aunque soy enamorado de la música. Pero hay una canción que empieza con un pa, pa, pa. Eso en la Edad Media estaba prohibido porque como que generaba mucha incertidumbre, mucho rollo. Bueno, consiguieron hacer eso. Música que dé miedo sumado a las notas esas tan bajas que consiguió sacar Tommy Iommi, que eran muy, muy vibrantes. Y claro, ya el bajo y la batería solamente tenía que seguir. Más la personalidad carismática de Ozzy Osbourne, que estaba loco. Ya lo adelanto.
0: Estaba loco directamente.
1: Loco. Ozzy Osbourne ni canta bien, ni baila bien. Y es Ozzy Osbourne. Ahí lo dejo para que sigamos con el programa.

0: ¿Tienes por ahí, Iván, algunas curiosidades relacionadas con el grupo Black Sabbath?
1: Bueno, curiosidades hay, como te podrás imaginar, estamos hablando de finales de los 80 y ahora nos metemos en la década de los 70. Las drogas psicodélicas, los hippies, New Age, todo el rollo este, la década de los 70 es una curiosidad en sí misma. Pero, por ejemplo, podríamos hablar del álbum Black Sabbath, que coincide, o sea, lo presentaron en un viernes 13. Yo pienso que sepáis, aquí en España es martes y 13, pero en toda Europa el día de la mala suerte, el día del demonio, el día tal, es viernes 13. Encima fue un día lluvioso. ¿Os podéis imaginar la presentación de ese álbum que mucha gente compró? Viernes 13, lluvioso y con ese sonido tan satanista y tan grave que era absolutamente nuevo. O sea, podéis imaginar que fue absolutamente nuevo. Tanto fue así que hubo un grupo satanista del que no hay evidencia del nombre ni nada de esto, pero un grupo satanista que hacían rituales en esa época, los invitaron para que tocasen en un ritual satanista que ellos iban a hacer y tal. Bueno, Black Sabbath, que ya se llamaban Black Sabbath, ya estaba formado el grupo, ya estaban con su primer disco, dijeron que no son tan quieren dar miedo a la gente, pero que no son satanistas. Ojo, nunca fueron satanistas. Los Black Sabbath no son satanistas, no tienen nada que ver. Pero como les echaron un mal de ojo, diciendo que, bueno, como no queréis tocar en nuestro ritual, os vamos a echar un mal de ojo y la mala suerte os va a perseguir para siempre, la madre de Butler, que era el bajo, les hizo a cada uno de los componentes un crucifijo de metal, no sé si es de plata, creo que no, pero bueno, un crucifijo bastante grande que llevaron en el pecho todos los componentes durante bastante tiempo en un por si acaso, ¿sabes? Los satanistas nos han mandado un aviso, nosotros llevamos el crucifijo por si acaso.
0: O sea, recapitulo para ver si esto es así, ¿eh? Y tú me corriges a ver si te he entendido bien. Un grupo satanista quiere contratar a Black Sabbath para que toquen para ellos a la hora de hacer un ritual. Ellos se niegan porque dicen, bueno, esto es un poco más atrecho que otra cosa, no somos satanistas, y los satanistas les maldicen, y entonces la madre de uno de ellos les hace unos crucifijos que ellos llevan de buen ver, ¿no? Por si acaso, ¿no?
1: Sí, sí,
0: o sea,
1: sí,
0: todo
1: claro,
0: esto ha pasado.
1: Sí, y de hecho, durante muchos años, yo creo que incluso se pueden ver conciertos de no hace tantos años, donde Tommy Yomi incluso... No tanto sí, porque se quitaba la camisa y tal y se medio despelotaba y tal, pero los otros componentes llevaban el crucifijo, que además era un crucifijo tocho, era un crucifijo bastante grande, no era pequeñito de estos así de la comunión, no, era un pedazo de crucifijo que llevaban porque la madre del bajista de Butler se lo hizo. Creo que fue la madre, ojo, cuidado, que aquí acepto correcciones, pero estoy casi seguro que fue la madre de Butler quien lo hizo, quien hizo o encargó esos crucifijos para que lo llevaran.

0: Acabamos de escuchar un extracto de Paranoid de Black Sabbath. Sigue con la anécdota.
1: Es una cancioncilla muy sencilla, más que dura apenas 3 minutos, y era, pues, como de estas, otra casualidad de este grupo. Ya hemos hablado de la primera, pero la canción más conocida de Black Sabbath, si a lo mejor para los que nos gusta mucho, no es la mejor ni nada, pero para todo el mundo es la más conocida, porque esta canción se ha escuchado tanto como el Smoke on the Water de Deep Purple. Pam, pam, pam, pam. O sea, son himnos que, aunque no tengas ni idea, siempre te van a sonar porque los has escuchado. Bueno, pues terminaron su disco y entonces el productor les dijo que faltaba 3 minutos para acabar el disco, que no tenían el tiempo de los LPs, los LPs son los discos de antes, los long play que se llaman, que había que darles la vuelta, van a 45 revoluciones por minuto, 33 revoluciones por minuto, perdón, y tenía que tener un mínimo de minutos, que solía ser un 45, 46 minutos, 50, depende un poco, ¿no?
0: Vale.
1: Entonces dijeron, tal como estaban, dijeron, bueno, pues hay que meter una canción, pero es que en los 70, que ya estamos a principios de los 70, las canciones eran muy largas. Eran de muchos minutos, o sea, y sobre todo en el heavy metal, en este tipo de música que empezaba, había canciones hasta 15 minutos. O sea, que si el solo de guitarra, el solo de batería, el no sé cuántos tal, eran canciones muy largas. Y ellos no dijeron, joder, una canción de 3 minutos, ¿cómo la hacemos ahora? Total, en 10 minutos sacaron el riff, la letra, se lo presentaron al tío y dijeron, bueno, venga, la ponemos ahí en la cara B como relleno y ya está, ahí está la canción, ya tenemos los minutos. Bueno, pues esta canción, que es hiper pegadiza, hiper bien hecha, hiper rápida, no es muy metalera, pero es una canción que está muy bien hecha y muy fácil de recordar, muy que se te pega. Tú la escuchas por la mañana y por la tarde todavía estás ahí con el soniquete. Y se hizo la canción, pues, que más dinero ha generado para Black Sabbath.
0: ¿En 5 minutos?
1: La hicieron en 5 o 10 minutos.
0: Esto es como el que hace en clase un hoy va a los deberes, que se me ha olvidado, y mientras sale el de adelante lo hace y resulta que dan el clavo y triunfo, ¿no?
1: Es más, o sea, si te fijas en la letra, si alguien quiere, de los que estáis escuchando, fijarse en la letra, es una letra súper simplona. Es una letra simplona, metida ahí con calzador rápido, con Tiny Hysteria, muy rapidita, muy corta, y en 3 minutos se acaba. Pero es una canción muy buena, es una canción muy pegadiza, y ya te digo, es el, digamos, el estandarte de los Black Sabbath. Master of Reality es otro disco que salieron entonces, y para que veáis hasta qué extremo, ¿no?, las cosas. Estaba experimentando Tommy Iommi, el guitarrista, con unas afinaciones. Dice, bueno, si lo más es mejor, ¿no? Estas afinaciones bajas son buenas, vamos a afinarlos todavía más bajo, ¿no? Pues en el estudio donde él estaba probando estas afinaciones, no se pudo seguir adelante porque todo se movía. Los vasos se movían, las cosas que tenían encima de la... Era tan brutal... Hay que entender que en los 70 no se graba como ahora, no se graba con un ordenador, no se graba... Era una mesa de mezclas y normalmente muchas bandas grababan directamente. O sea, tenían unos micrófonos delante de los instrumentos que iban luego tal, y con los amplificadores a toda hostia. AC/DC, de hecho, lo ha hecho siempre así. Bueno, pues se movían tanto las cosas en el estudio que no pudieron hacerlo con esa es que afinación tan baja.
0: Me está recordando al vaso de agua y el tiranosaurio pisando y todo moviendo.
1: Pues imagínate el vaso, en vez de haciendo unos tal, que se cae el vaso y se cae de la mesa y el agua y todo.
0: Y todo era por esa guitarra que cambió las cuerdas, la afinación, y sonaba tan grave.
1: Sonaba tan grave que entonces ya los productores... Es que los Black Sabbath para entonces ya estaban muy picados los unos con los otros, sobre todo con Ozzy. Todos estaban metidos en la droga, ¿eh?, en esta época, quitando algunas bandas, casi todos, pues, se metieron en alcohol, a drogas y tal, drogas de diseño que aparecieron entonces, el LSD, la cocaína, que empezaba a tener fama y tal. Entonces ya estaban todos como muy picados. Entonces, para grabar, pues tenían que ir los productores y los de las discográficas y todo, para mantener el orden un poco ahí.
0: Eran como, como los tutores, ¿no?
1: Sí,
0: para
1: sí,
0: que
1: sí,
0: no
1: sí.
0: la liaran, como chiquillos.
1: Claro,
0: ¿no?
1: Y esperando que apareciese Ozzy, porque Ozzy podía aparecer o no. O sea, de hecho, en el 79 a Ozzy lo expulsaron.

0: Y Ozzy era un cerebro de la banda. O sea, Ozzy, si algo tiene, es que es muy creativo. Luego hablaremos un poco de su genética y de su cerebro. Y tenía una creatividad muy buena para las canciones, para las letras, para los ritmos. Y si os fijáis, por ejemplo, el concierto de Ozzy siempre sale, parece como un muñeco de estos que se le daba cuerda a un mono que daba palmas. Pues sí, es eso, en el escenario, ¿no? Va de un lado para otro dando palmas. O sea, ¿qué heavy da palmas? Los heavies no damos palmas. Pues pero bueno, era muy creativo, pero le echaron en el 79 porque no aparecía en los conciertos, no aparecía. Y eso que iban todos puestos, ¿eh? Pero él iba súper puesto.
1: O sea, superaba la vida de media de un drogadicto normal, ¿no?
0: En esta época ya, sí, en esta época ya se pensaba que iba a morir pronto, porque los excesos que hacía eran tan monumentales que evidentemente ya se había visto, bueno, tú sabes, te lo explico, la generación del 27. O sea, no la generación de los escritores del 27-98.
1: No tiene nada que ver.
0: Nada. Bueno, algo sí, porque todos eran grandes creadores, sino muchos rockeros que han muerto con 27 años. El de Doors, por ejemplo, Jim Morrison, 27 años. El cantante de AC/DC, el primero, con 27 años. Esta actual, ¿cómo se llamaba? Esta chica con el moño ese.
1: La de las tetas.
0: Sí, la que se puso. También tenía 27 años. Kurt Cobain, con 27 años. Mucha gente. Janis Joplin se murió con 27. Muchos se murieron con 27 años. ¿Por qué? Porque empezaban con las drogas, con los rollos. Hombre, no es que tenga un tope biológico, ¿no? El consumir drogas a los 27 años. O sí, vete tú a saber. Pero entonces se pensaba que Ozzy pues tampoco le quedaba mucho, ¿no?
1: Bueno, si te fijas, bueno, tú también has heredado la estructura vikinga y yo no sé hasta qué punto te afecta el alcohol, pero yo diría que 26, 27 años es la edad a partir de la cual las resacas ya no son amigables.
0: Exacto.
1: Entonces igual ahí tiene algo también nuestro cuerpo de biológico que dice, a partir de aquí yo ya estos trotes... ¿No?
0: Sí, porque, hombre, la edad biológica fértil de la persona incluso ahí coincide un poco con su límite, desde el punto de vista biológico, como Homo sapiens que somos, ¿no? Hoy día se ha alargado mucho, pero digamos el punto mejor álgido de la fertilidad de la mujer y del hombre está por ahí, más o menos. Hoy se pueden tener hijos después, pero digamos que lo mejor es tenerlos ahí. Entonces, algo igual tiene que ver, pero aquí hablamos de gente que se drogaba con unas drogas mucho más puras de las que hay hoy, y con unas cantidades demenciales, imagínate. Pero si es que los propios productores antes de salir al escenario se los traían. Claro, porque era sine qua non. Hoy piden que si zumo de avellana con una mandarina pelada, no sé qué, los artistas, pero estos pedían que era una bandeja con cocaína, LSD y tres botellas de whisky. O sea, si no, no voy.
1: Si no, no voy.
0: Era un poco así. Y entonces en el 79 a Ozzy le echaron. Bueno, aparte él tuvo... una mujer se separó, tuvo un divorcio bastante que le sentó mal, se perdió durante no se sabe cuántos días en un hotel, imagínate lo que estuvo haciendo allí. Y Ozzy ya tenía que haber muerto por estos años. O hay una anécdota también que se en una piscina estaba con otro grupo que se llama Motley Crue. A mí no me gustan mucho, pero también están muy locos. Uno de los componentes de Motley Crue, creo que era bajista también, estuvo clínicamente muerto un par de veces por sobredosis de heroína y tal, y ahí siguen, ¿eh? Todavía están ahí. Y Ozzy, en una tontería que tuvo, pues esnifó un montón de hormigas que iban andando hacia su hormiguero.
1: Hormigas vivas.
0: Estaban en una piscina con Motley Crue, este salía mucho de marcha con ellos, sobre todo con uno de ellos y tal, que estaban casi igual de locos que él, y esnifó una hilera de hormigas vivas y se las esnifó de verdad. Nadie sabe cómo no revientas, yo qué sé, las hormigas. Imagínate el proceso, las hormigas no mueren porque las esnifes.
1: No,
0: se
1: si
0: meten
1: es que
0: en el árbol respiratorio y se quedan por ahí vivas pinchándote.
1: Claro, porque donde tú las introduces es un poco su hábitat.
0: Claro. Vamos a hacer un hormiguero aquí. Y espérate tú que una no fuera la reina y que encima traiga más hormigas durmiendo. Yo qué sé. Bueno, pues las esnifó y... Esto es real.
1: Pero las esnifó en busca de placer, en busca de...
0: En una borrachera, en una locura.
1: Para hacer la gracia.
0: Sí, para hacer la gracia. Y esto, lo bueno que tiene, que estas cosas, él las hacía, no las hacía en el escenario, hacía cosas también, pero las hacía delante de los colegas, para él mismo, porque estaba zumo. O sea, se le iba la olla de tal manera que, claro, hacía cosas que nadie... La primera vez que lo contrataron para un grupo que era antes de... Que ya tenía su carrera, ya tenía su historia... le contrataron para un grupo, no me acuerdo ahora, uno de varios que estuvo, ¿no? Pues se presentó semidesnudo, descalzo y tirando de un zapato como si fuera un perro. O sea, intento describir la escena, ¿no? O sea, el cordón hacía de correa del perro. Él estaba semidesnudo, descalzo, con un pantalón corto y tirando del zapato, y se presentó así a la audición del grupo donde iba a ser cantante.
1: ¿Y acabó siendo cantante?
0: Sí, acabó siendo cantante de ese grupo.
1: Pero por las locuras, porque has dicho que tampoco cantaba muy bien.
0: No cantaba, pero como tenía tanto carisma, o sea, no es que cantase mal, no es un buen cantante, pero tampoco desafina, tampoco se va de tono.
1: Cumple.
0: Cumple, pero cumple muy bien, porque tú cuando lo escuchas, tiene un algo que te hace seguir escuchándolo, sobre todo si eres metalero. Esto lo veremos ahora al final cuando hablemos un poco de sus últimos días, sobre todo el último concierto y todo eso. A mí no me gusta su voz. No me gusta su presencia en la escena, pero cuando te hace esa mirada que tiene, que se pintaba los ojos así de negro y tal, y te mira, te quedas como, hostia, yo quiero seguir escuchando a este tío, ¿sabes? A ver qué hace. Y luego tiene canciones muy buenas, ¿eh? O sea, es más, te diría que Ozzy Osbourne, como compositor y como cantante, me gusta más. Y con esto habrá mucha gente de acuerdo y mucha gente que no. Como Ozzy Osbourne, cuando le echaron del grupo, que empezó a hacer sus propias historias, que como Black Sabbath. Black Sabbath me encanta como grupo, pero Ozzy Osbourne, para saber qué es Ozzy Osbourne, hay que escucharle como es el Ozzy Osbourne en su grupo, con los guitarristas que tuvo y todo eso. Y las locuras, sobre todo, que hizo que no paró, ¿eh? No se murió, ¿eh? La gente se pensaba que se iba a morir allá por los 80, pero no se murió.

0: Black Sabbath expulsó a Ozzy Osbourne por borracho y drogadicto, por ser extremadamente drogadicto y borracho, y el grupo ya gozaba de mucho éxito, llenaba, entiendo que locales, estadios, lo petaba, y después de ese cambio, ¿no? Después de esa nominación y expulsión directa, ¿el grupo siguió teniendo éxito?
1: Pues sí, y lo paradójico de esto es que era un grupo en el que todos estaban enganchados. Por ejemplo, Butler, que es el bajista, vio una vez un hombre, esto para los que nos gusta el misterio, vio un hombre de negro en su cama, estando en un hotel, y todos los demás se vieron un poco perjudicados por esta visión y ya se fueron de ese hotel, no quisieron. O sea, me refiero que todos estaban en una paranoia ya completa por las drogas, por el éxito, por eso nuevo que estaban creando. Tú imagínate que tú creas algo nuevo y, claro, eres el responsable de lo siguiente que vas a hacer. Si tú haces cerveza, ya sabes cómo se hace la cerveza. Puede ser mejor o peor, pero tienes un... ¿no?
0: Sí, tienes unas referencias.
1: Sí, unas referencias, exacto. La cerveza es así, voy a hacer cerveza, voy a ser buena. Pero cuando tú haces algo... mira, voy a hacer un... como Michael Jackson, ¿no? El programa ese tan bueno que hiciste, Michael Jackson.
0: Un saludo a Karel Nodin.
1: Exactamente, exactamente. Que además tuve el placer de conocerle. Un abrazo muy fuerte y me encantó el programa. Él supo reflejar muy bien cómo estar en la cúspide de algo te hace sentir muy solo y te hace tener mucho miedo. Porque cuando tú estás en la cúspide, como Michael Jackson, por ejemplo, estaba en lo que él estaba creando, no tenía referencias. Michael Jackson no sabía, no podía compararse con nadie porque era el mejor. Entonces lo que tenía que hacer era seguir siendo el mejor. Pero ¿cómo se hace eso? ¿Cómo sigues siendo el mejor? Entonces Black Sabbath les pasó un poco esto, ¿no? Ozzy Osbourne, ellos estaban avanzando mucho, tenían, ojo, hay otras dos bandas de esta época, como Deep Purple y, bueno, estos están ingleses también, y Led Zeppelin, que imagino que estos sí te sonarán, Led Zeppelin.
0: Sí, pero
1: estos son americanos.
0: Me dices que te cante una canción y no acierto.
1: Has escuchado muchos de ellos, seguro.
0: Sí, seguro.
1: Tanto Deep Purple como ellos. Bueno, pero cada uno estaban un poco... no estaban tan definidos todavía. Black Sabbath sí que estaban avanzando en lo que hacían. Y deciden echar al que era su referente, su cantante, su frontman, que se llama, ¿no?
0: Antes de que sigas... tengo una pregunta. Tú que has seguido esta banda, a sus componentes de muy cerca y los has disfrutado, ¿tú crees que ellos en esa época, justo antes de tomar esa decisión de echar al que probablemente era una pieza más que fundamental en la banda, ¿tú crees que ellos eran conscientes de que estaban haciendo algo nuevo, de que estaban creando una corriente musical totalmente nueva?
1: ¿Ves? Volvemos a lo que hablamos al principio. Como género o corriente musical completamente nueva, claro, ¿cuándo se establece eso? ¿Cuándo se decide eso? Cuando hayan vendido, pues en esta época, la música, el éxito de la música era por número de ventas de discos. Ya está. Era el éxito que tenías, estabas o no estabas, según los discos que vendieses, eso te hacía aparecer en las listas, ¿no? De éxito de Estados Unidos, de Europa, de, sobre todo de Reino Unido y tal. Pero ¿cuándo se decide eso? Porque hay muchas bandas, sobre todo en esta época, en las 70, que son los one hit. O sea, gente que con un solo tema lo petaron y luego desaparecieron.
0: Eso es muy de disco de verano también.
1: Sí, pero aquí lo hubo incluso con el rock. O sea, temas muy buenos que siguen sonando incluso hoy día, pero si tú preguntas el nombre de la banda, ni te acuerdas. Te acuerdas de la canción y te suena, lo has escuchado mil veces, pero no sabes ni quién lo ha hecho, ni si ha hecho algo más. Hay un montón de canciones así. Entonces, Black Sabbath estaban en ese impasse de estaban aumentando, ¿no? O sea, cada vez estaban teniendo más éxito. Pero ¿hasta dónde llega ese éxito? Y a ver si no es que termina aquí el éxito y se termina y todo fue un sueño y ya está. Entonces, el riesgo es muy grande, porque hemos empezado con este cantante. Entonces vamos a sustituirlo, vamos a echarle porque ya no podemos con él, falta los ensayos, los conciertos, a veces había conciertos que aparecía tarde, no aparecía, se caía.
0: Es que yo me imagino que habrá conciertos que incluso se han llegado a suspender porque no te viene el cantante, ¿qué haces?
1: Esto era muy común en esta época, o sea, no llama tanto la atención porque pasaba con muchas bandas, ¿no? Que muchas se le iba un poco la mano en lo que sea y se suspendían y no pasaba nada.
0: Pero la gente no se enfadaba, quiero decir, tú pagas tus pesetas de la... bueno, o dólares, o no sé...
1: o libras o lo que fuera.
0: Sí.
1: Se cambiaba el día, normalmente se cambiaba el día o se devolvía el dinero en taquilla según la gente salía, pero esto era bastante común, o sea, no llamaba tanto la atención, pero para ellos sí, porque claro, ellos seguían, querían seguir creciendo, querían seguir formando, haciendo música, ¿no? Y con este hombre era imposible. Entonces decidieron coger al el que es para mí el mejor cantante de heavy de todos, que es Ronnie James Dio. Dio venía de otras bandas, luego a partir de aquí hay un mare magnum de cambios, hubo más cantantes, incluso hasta el cantante Ian Gillan de Deep Purple estuvo en Black Sabbath, o sea, aquí hay muchos cambios de cantantes, pero no vamos a meternos todo en eso. Entró Dio, Ronnie James Dio, que además era muy pequeñito, medía 1,55 m, venía de un grupo que se llamaba Elf, los Elfos, donde todos medían 1,50 m, nada más.
0: Tiene sentido.
1: Pero es el mejor cantante de... Y con esto sí que estará de acuerdo muchísima gente. Tiene una voz espectacular. Y él nunca fue a clases de canto ni nada. Y canta muy bien. Y para los que no lo sepan, todos los heavies lo van a saber, pero los que no son heavies a lo mejor no, la señal de la mano con los dedos en forma de cuerno es de Dio. No es de Dio, es de su abuela. Su abuela italiana, Dio es de origen italiano, cuando él era pequeño, ponía esta mano en forma de cuerno, se llama la mano cornuta, que significa que te defiende de los malos espíritus. No sé qué le diría, ¿no? Pero con la mano, estoy haciendo ahora el gesto a Adri, pero lo podéis imaginar, ¿no? Con la mano de cornuda. Aquí en España, además, significa otra cosa, ¿no?
0: Es una, bueno, es una versión de la peineta que es un insulto visual, ¿no?
1: Pues que todo el mundo sepa que en el mundo heavy significa todo lo contrario, significa quiero todo lo mejor para ti. O sea, que los espíritus no te... Y eso... lo impuso Dio en sus conciertos. También la imagen de Dio, buscáis Dio y siempre va a aparecer con la mano
0: sí,
1: cornuta.
0: Sí, como una especie de gratitud hacia el público o lo que sea.
1: Sí,
0: ¿no?
1: sí. O sea, es algo, su firma, digamos, ¿no? Y es ya el símbolo de los heavies, o sea, dos heavies que se saludan, los motoristas hacemos así con una V, dos heavies, pues es... O los conciertos, ¿no? Siempre se ven un montón de manos con los cuernos. Pues esto es gracias y debido a Dio y gracias a su abuela. Para que veáis cuántas anécdotas pequeñas que parecen insignificantes tiene este mundo. Bueno, con Dio hicieron un montón de discos y siguieron teniendo éxito, o sea, Black Sabbath. De hecho, Ozzy Osbourne, años después, hasta volvió a Black Sabbath. Pero bueno, vamos a desviarnos de esa línea de Black Sabbath y vamos a meternos ya un poquillo para terminar ya con Ozzy Osbourne y sus locuras.

0: Pues vamos a sumergirnos en el que es protagonista de este programa. Ozzy Osbourne lo has definido como borracho, drogadicto y loco. Visto esto, o sea, si lo vemos desde esta perspectiva, pues seguramente tenga muchas anécdotas y muchas historias más allá de la música.
1: Y un fenómeno genético también, que lo veremos. A Ozzy Osbourne le salvó su mujer. Su mujer, que fue su manager en todos estos años locos, tuvo una manager que era su mujer, Sharon Osbourne, desde que se casaron, y estuvo aguantando toda esta tralla de Ozzy Osbourne. O sea, ella veía en él algo muy especial, porque cuando a Ozzy Osbourne se le hacían, porque tristemente fallecido el mes pasado, él tiene un paréntesis de 30 años en su vida que apenas recuerda nada. Apenas nada, porque Ozzy Osbourne, que todo el mundo lo sepa, estuvo 30 años continuamente borracho y drogado. No tuvo pausas, prácticamente. No tuvo pausas. No es aquello de, no, yo qué sé, yo bebo una cada semana, un borracho. No. Él tiene, lo dice además siempre, tiene como un paréntesis mental de 30 años en el que no se acuerda prácticamente de nada por esos excesos tan tremendos que tuvo. Aún así, creaba, componía, y muchas de las canciones que hoy día pensamos que son de Black Sabbath, en realidad son de la época de, como Crazy Train y todo eso, son de la época de Ozzy Osbourne, son suyas, porque era un buen compositor. Eso sí, eso no, yo como cantante y como persona en el escenario, pues no sé, tiene eso que tiene, pero prefiero otros. Ahora, como compositor, sí que hizo himnos muy buenos que siguen tocándose hoy día, y de hecho los guitarristas que contrataba, lo que duraban con él, porque tampoco duraban mucho tiempo, Randy Rhoads, J.K. Lee y sobre todo Zakk Wylde. Bueno, he dicho sobre todo, a mí el que más me gusta es Randy Rhoads, pero bueno, Zakk Wylde, que estuvo hasta los últimos días con él. Zakk Wylde, el guitarrista de él, de hecho ahora es el protector de su mujer, de su familia, todo eso. Fueron y desarrollaron una carrera acojonante con las canciones tan complejas que hacía él para la guitarra y todo esto. ¿Cuáles son las anécdotas de este hombre? Todo el mundo diría, el murciélago.
0: Queremos murciélago.
1: Bueno, pues por eso, a partir de entonces ya, cuando pasó esto, creo que fue en el 83, en un concierto, alguien le tiró un murciélago de verdad. Y estaba vivo, no estaba muerto, estaba vivo. Porque de hecho él cogió el murciélago en su apogeo de... Y le mordió la cabeza. Pero mientras él mordía el murciélago, que no, imagino que no mordería fuerte de primeras, el murciélago le mordió a él dentro de la boca.
0: No sé si
1: a la lengua, en la comisura, en algún sitio. Sí. Y claro, ahí se dio cuenta de que era un murciélago de verdad, cuando se pensaba que era un murciélago de goma. Que de hecho, muchos conciertos posteriores pues salía con murciélagos y hacía esa parodia, ¿no?
2: ¡El poder del bien te ha dejado salir! ¡Pues ya es demasiado tarde, Nicky! ¡Contempla a tu nuevo Satán! ¿Qué es eso? ¿Qué es eso ahora? ¿Oh, sí? ¡Joder!
3: ¡No!
2: ¡Tú puedes, Ozzy! ¡Arráncale la puta cabeza!
1: Y se tuvo que ir al hospital después del concierto, le tuvieron que poner las vacunas y todo esto.
0: Has hablado de casualidades, has empezado hablando del universo y cómo algo tan mundano de nuestra tierra, de nuestro plano físico, como puede ser la música, pues también necesita sus carambolas para crear corrientes musicales como la del heavy, ¿no? Heavy metal. Pero fíjate, esto también es una carambola. El tema del murciélago, ¿cómo en mitad de un concierto capturas? Entiendo que lo has capturado de alguna manera, ¿no? Un murciélago vivo, se lo lanzas sin que salga volando, con la sumisión suficiente por el parte del animal para que tú lo cojas y lo puedas morder y que siga vivo. O sea, esto, ahí hay también un cúmulo de acontecimientos, ¿no? De que son casualidades.
1: Bueno, fíjate, el otro día hice una barbacoa en casa, tengo una, ¿cómo se llama? Un parasol de esto bastante gigantesco, grande y tal. Y al abrirlo había un murciélago ahí, durmiendo, ¿no? Los murciélagos son, yo de pequeño cogía murciélagos, como has dicho tú, son bastante sumisos cuando los coges. O sea, tú puedes coger un murciélago, si es de día, sobre todo, que él está ahí agazapado, que es que la sala ni se le ven, tú lo tiras y muy probablemente no haga nada el murciélago, sino simplemente caiga allá donde tiras. A no ser que sea una gran altura, ya reacciona, entonces sí echa a volar, ¿no? Pero si es, por ejemplo, si estaría en las primeras filas, imagino, ¿no? Pues el murciélago tampoco le daría tiempo. No lo sé, no he visto las imágenes.
0: Vale, o sea que desde la parte etológica del animal tiene sentido que sucediera, ¿no?
1: Lo que no tiene sentido es a quién se le ocurre ir a un concierto con un murciélago en el bolsillo. Y yo creo que el misterio está ahí.
0: Sí, por eso te digo que igual estaba por ahí y justo lo cogió. No lo sé.
1: Yo veo misterioso que un tío vaya por ahí con un murciélago.
0: Ya, no es lo mismo que sea en la primera canción que la octava, por ejemplo, ¿no?
1: Exactamente. Igual, yo qué sé, igual era su mascota, yo qué sé. Igual hay gente, y en un momento ahí de exaltación, se lo tiró para que le diera un beso, lo bendijera, yo qué sé.
0: No, y lo mordió. No,
1: y lo mordió. Claro, eso sí, Osborne. Otro lo hubiera besado, lo que sea. Pero Ozzy Osbourne lo mordió y no se lo comió de milagro. Pues
0: y menos mal que lo mordió, porque siendo esta persona como era, a lo mejor igual hubiese intentado tener relaciones sexuales con el bicho, ¿no?
1: O se lo esnifara, o yo qué sé. Bueno, en un encuentro que tuvieron con unos productores para producir un disco una vez, y esto se sabe menos y me parece más delirante todavía, Ozzy Osbourne fue a la oficina. Imagínate, señores trajeados ahí para firmar un contrato y tal. Ozzy Osbourne llevó dos palomas de estas que usan los magos, estas palomas blancas.
0: Sí.
1: Las llevó escondidas en la chaqueta o lo que llevaría. Y no se sabe por qué, no sé exactamente por qué, pero los porqués de Ozzy tampoco son importantes. Sacó las palomas y, por lo menos que se sepa, a una de ellas sí que le mordió la cabeza antes de la firma. Y la escupió encima de la mesa.
0: O sea, hubo decapitación.
1: Eso sí, decapitación y real. Y además él ya sabía que no, lo que no sé si esto pasó antes o después de lo del murciélago. A lo mejor ya venía calentito de lo del murciélago. Y dice, hombre, después de un murciélago, una paloma tampoco va a ser. Pero tampoco. O sea, ¿cuál es el significado? No tenía significado, no tenía sentido. Era un poco el decir, yo soy Ozzy y estoy así de loco. Saca una paloma, le muerde la cabeza y lo escupió encima de la mesa. Delante de los productores y de los que firmaron el contrato.
0: Es que claro, si buscas rédito, fama o lo que sea, eso lo haces delante de una multitud como en un concierto, no en una firma privada de, ¿no?, de documentos.
1: Pero a él le daba él lo hacía en un concierto o con su colega en el bar, ¿sabes? O sea, es que fue expulsado de un montón de bares, estuvo en la cárcel varias veces, o sea, pero esto desde jovencito, desde muy jovencito, o sea, bueno, ya he explicado lo de los el tatuaje que se hizo, o sea. Sí,
0: ¿y se sabe los motivos por los que ingresó en prisión?
1: Hombre, pues macarrismo. Macarreo vario, más que nada. Hombre, en esa época, en los años 60, el Reino Unido, Birmingham, era una zona industrial muy pobre, entonces raro era el joven que no robase un coche, un tal. Entonces, era por estas cosas. De hecho, él, cuando se hizo el tatuaje en la mano, estuvo solamente 6 semanas en la cárcel. O sea, no fueron condenas ahí. Son condenas de esta de castigo que se ponían y ya está. Entonces, pues ahí lo tenemos. Pero podíamos hablar de, por no hacerlo muy largo, porque esto, bueno, se puede encontrar. Una vez, por ejemplo, se escapó de la policía, lo estaba buscando en los años 70 porque la había liado. Entonces ya lo tenían medio rodeado en, creo que era en un hotel, que me corrijan, ¿no?, pero por contarlo así muy rápido, ya estaba con su mujer, con Sharon, y se disfrazó de mujer y pasó por delante de los policías y no se dieron ni puñetera cuenta que era él.
0: Además llevaba el pelo largo.
1: Sí, lo que no sé si en ese entonces se puso una peluca o no. Se disfrazó de mujer y pasó por delante de la policía, además regodeando, o sea, no en el sentido, a ver si no me ven, sino delante de los policías pasó como diciendo, aquí estoy, yo puedo hacerlo y no me vais a pillar. O sea, historia de estas de Ozzy hay muchas, pero todo tiene un porqué, que si quieres ahora ya para terminar de hablar de él, porque historia de estas hay un montón y hay muchos cantantes, artistas de la época, pues que han tenido cosas parecidas, pero Ozzy tenía una diferencia con los demás, que es lo que vamos a ver ahora, si te parece.

0: Ozzy Osbourne, por cómo me has ido anticipando lo que íbamos a desarrollar, tenía algo interno que le hacía diferente, porque claro, la gente hasta este punto puede decir, hombre, claro, factores externos nocivos para el sistema nervioso central, como pueden ser drogas, estimulantes, alcohol, pues te destruye y te hace jarolo. Pero él parece que venía con algo de serie ya de por sí bastante especial.
1: Pues fíjate que, como decíamos, ¿te acuerdas cuando le echaron en el 79? Que pensaban que se iba a morir pronto, que iba a ser otro de estos, bueno, artistas, genios, lo que quieras, pero que se iban a morir pronto.
0: Sí.
1: Estamos en el año 2010, por lo tanto, Ozzy ya tendría que tener... Se murió con... ¿Qué? Se murió con 76, o sea que tendría 50 y pico por ahí. Hay una empresa que le propuso, porque médicamente... O sea, es que encima él se iba haciendo mayor, pero no tenía secuelas de nada. Un gran bebedor, un gran drogadicto, se le va notando, ¿no? O sea, se le va notando un deterioro, se le va notando, sobre todo, yo que sé, funciones hepáticas, hay cosas, son gente que envejecen antes y mentalmente, pues... Pero, o si no...
0: Sí, además, físicamente también, perdón que te interrumpa, estamos hablando de deterioros cognitivos, de pérdida de capacidades, tiempo de reacción en aumento para diferentes tipos de cosas, pero es que físicamente también, dependiendo del tipo de droga que consumas, se te ve la carayonki, se dice también.
1: Sí,
0: ¿no?
1: Exacto. La pérdida de dientes, por ejemplo, ¿no? Sí. Incluso, ¿no? Bueno, pues él no tenía nada de esto. De hecho, él siguió con su carrera, entró y salió de Black Sabbath varias veces. En el 2017 daban todavía conciertos Black Sabbath y tal. Y si le veis en el escenario, es un tío que está formado. O sea, no aparenta la edad que tiene. Está perfectamente bien de coco, de físicamente. Se mueve. Él siempre se ha movido un poco, como he dicho antes, como un mono de estos que da...
0: Sí, pero falta de ritmo natural,
1: sí,
0: ¿no?
1: Sí, exacto, pero ya lo hacía de joven, o sea, que no cambió con la edad, sino que seguía. Entonces, en el 2010, hay una empresa, que la tengo aquí apuntada, esto sí, empresa Gnome Inc., especializada en genómica, porque ya había muchos médicos que estaban diciendo, pero vamos a ver, este tío, ¿cómo puede ser? Aquí hay algo que falla. O es mentira todo lo que se ha metido, o es que es alguien evolucionado, es una mutación genética... Y le propusieron hacerle una secuenciación completa de sus genes, a lo que él se negó.
0: ¿Cómo es una secuenciación?
1: Pues te cogen el ADN y miran una secuenciación, lo más... En el 2010 imagino que no tendría la precisión de hoy, pero se pueden sacar todos los genes conocidos hasta ese momento y, hombre, vamos a enfocarlo sobre... adicciones, sobre tóxicos, sobre venenos, sobre estas cosas, que es lo que hicieron con él. Él al principio se negó, pero su mujer, que también estaba mosqueada, ¿sabes? Como diciendo, hostia, es que este tío, su mujer se daba cuenta que ella envejecía más rápido que él. y su mujer estaba sana, o sea, no era adicta a nada. Y al final le lograron convencer. Bueno, pues le hicieron esta secuenciación genética, a él siempre a regañadientes, y salió lo que muchos médicos no podían creerse, pero que se esperaban que saliese, que tenía un montón de mutaciones genéticas. Pero vamos a ver el balance de esto. Tenía mutaciones genéticas que le hacían muy resistente, hiperresistente a los tóxicos, a las drogas, al alcohol, e incluso si hubiese consumido venenos, que esto es lo que no se menciona, hubiera resistido. Esto es un poco como... Algún día podemos hacer un programa sobre Rasputín. No sé si te suena. Rasputín
0: tenía el rabo grande, ¿no?
1: Sí, exacto. Pero hay como 4 o 5 rabos de Rasputín por ahí. No sé cuál es el auténtico.
0: Fíjate qué inculto soy. No sé cómo puedo dirigir un podcast. No, pero me preguntas por una figura histórica y te hablo de su rabo.
1: Pero no, que existe, de verdad. Sí, o sea, que está en museo, pero no se sabe exactamente cuál es. Rasputín se le envenenó. Le pegaron 3 tiros. Le pegaron tal y salió corriendo. Y se murió ahogado. O sea... Es también no se le hizo nunca un estudio genético, pero posiblemente fuera. Ozzy Osbourne posiblemente fuera también resistente a muchos venenos, que a lo mejor en su día consumió, el día de las hormigas no son venenosas, pero que no le hizo nada. Eso por un lado. Pero por otro, también tenía todos los genes que le hacían adicto a todo. O sea, era adicto al alcohol, a las drogas, a todo.
0: Estás... queriendo decir con esto que existe una predisposición genética
1: a las adicciones,
0: a volverte adicto.
1: Sí, eso se sabe hoy día. O sea, un alcohólico, dos personas que beben toda su vida tienen el mismo final, ¿no? Como es de cirrosis. Pero, por ejemplo, al alcohólico es al que le dices deja de beber y no puede y tiene que ir a terapia, y el otro, ese cincuentón que ha tenido un par de sustos, un par de achaques, oye, deja de beber, ¿qué tal? Y lo deja de beber y deja de beber. Ese no es alcohol, no tiene, no, por lo menos no se le han disparado los genes del alcoholismo. Vale. Hombre, es raro que a los 50, si ha bebido mucho, pues no se le hayan disparado. Pero tú sabes, como el gen de la depresión, tú sabes que lo puedes tener y se dispara o no, según el entorno. Pues las adicciones es lo mismo. Hay un componente genético para las adicciones. Hay gente que consume porque sí. Esto sería un debate, incluso tú lo podrías hacer muy complejo, y sería un debate muy complejo. Pero hay una genética para las adicciones. Y él tenía todos los genes conocidos entonces para las adicciones de todo lo que tomaba. O sea, era adicto a todo, pero por otra parte, tenía unas defensas sobrehumanas a esas defensas. Y es más, tenía otros genes que hacían que su cerebro, los dos hemisferios cerebrales, estuviesen, tú sabes la callosidad intercerebral esta que tenemos en medio, estaba hiperconectado. O sea, que estaba mucho más conectado que los demás. Tú sabes que sí, hay mucho debate con esto también, que si el lado derecho para unas cosas, el izquierdo para otras.
0: Eso es.
1: Él lo tenía hiperconectado. Por eso era tan expresivo, por eso era tan enérgico, por eso era tan creativo. Por eso, incluso estando drogado, podía componer y crear y todo esto, porque tenía el cerebro superconectado. 30.000 mutaciones diferentes aparecieron en su genoma. 30.000. No es, o sea, no podemos decir que haya un gen específico Ozzy Osbourne, no es el gen. Los genes tienen muchas más, o sea, muchos más. Los cromosomas, perdón, tienen muchos más genes que 30.000. Pero tiene 30.000 mutaciones en sus cromosomas que le hacen ser de esta manera: hiper resistente a los tóxicos y a las drogas, hiper vulnerable a las adicciones e hiper creativo para, sobre todo, bueno, supongo que lo que decidiera hacer, pero como fue cantante desde pequeño, pues es lo que... Y de ahí fue, o sea, esta historia suya de porque uno piensa, oye, pero es que al final le veíamos hecho polvo, tenía Parkinson y tal. El Parkinson no tiene nada que ver con todo esto. Él hubiera tenido Parkinson sí o sí, de todas formas. Porque el Parkinson, ya sabes, eso.
0: Sí, te viene o no te viene. Existe una predisposición, la
1: desarrollas. Puedes ser el más sano del mundo de tal y tienes Parkinson y fuera. O sea, el Parkinson no tiene nada que ver. Si no llega a tener el Parkinson, este hombre hubiera estado con 100 años pegando saltos en un escenario todavía.
0: Ostras, qué curioso. Venía de serie con el remedio y la enfermedad. La perdición y la bendición de lo que ha definido su vida.
1: Sí, sí, sí, sí. Y además le podéis ver en el, ya para ir terminando si quieres con el tema, el último concierto este que se hizo, ¿no? Hace, bueno, el mes pasado, que se hizo un streaming directo, él salió cantando algunos temas suyos y cuatro canciones con su banda, ¿no? Con Black Sabbath, que se reunían después de 20 años, que se llevaban, bueno, ya sabes, las rencillas de las bandas y tal. Él ya sale sentado, porque no se puede poner de pie por el Parkinson, pero no cantaba nada mal. O sea, para tener 76 años que creo que tenía... Sí, 76. Con un Parkinson avanzadísimo que tenía, el concierto no canta tan mal. Canciones bastante difíciles de interpretar. Poco tiempo después murió, un par de semanas después, murió, pero esto es un acuerdo que tenía con su mujer, con Sharon, que lo hicieron cuando eran jovencillos, que si cualquiera de los dos se quedaba impedido y ya no podía seguir tal, iban a hacer eutanasia.
0: Entonces, o sea, él murió queriendo morir.
1: Sí. O sea, lo que se piensa, a lo mejor ahora hay otras informaciones o se sabe más, pero lo que se piensa es que fueron a Suiza y se eutanasió. Ay, porque es muy raro que justo dos semanas después del concierto se muriera, ¿sabes?
0: O sea, ¿tú interpretas ese concierto como un adiós?
1: Sí, sí, sí, además él lo dijo clarísimo, él lo sabía. Hay un interview que le hacen, una entrevista que le hacen, dice, yo me estoy muriendo, no me hace falta ningún médico que me lo diga, yo ya sé que me estoy muriendo, tal y cual. Y él ya, o sea, en ese concierto se le ve hiper emocionado, muy tal, ya cantando sus canciones más famosas, ya no iba a hacer nunca nada más, algo que ha hecho toda su vida desde pequeño. ¿Qué le queda ya por hacer nada? Y ya cada vez peor y tal, con más dolores, porque encima había tenido un par de caídas, tenía lesiones en la espalda, o sea, estaba ya mal. Hizo su concierto, se despidió y se murió. Ole, el señor de las tinieblas. Así se hacen las cosas.
0: Tú eres muy pro Ozzy Osbourne, muy pro Black Sabbath, como sí. Lo llevas defendiendo durante todo el programa. Pero sí que me gustaría hacerte una pregunta como recta final del programa. Hemos visto muchos artistas que tienen esa dualidad. Han hecho cosas grandes, pero también se han equivocado. O han sido polémicos aún sin equivocarse y han sido criticados duramente por Michael Jackson, por ejemplo. Hablamos de esa, pues bueno, polémica con el tema de los niños, que luego resultó que a lo mejor no, sí. Te quiero preguntar por Ozzy Osbourne. Si yo te digo Ozzy Osbourne, ¿amigo o enemigo? Tú vas a decir amigo, vas a defender toda su trayectoria musical, que lo merece, pero ¿hay algún aspecto que no te haya gustado de él de cara a la sociedad? ¿Crees que se ha equivocado aparte de autodestruirse?
1: ¿Sabes quién no se equivoca nunca? El que no hace daño a nadie. Y Ozzy Osbourne, que yo sepa, por lo menos intencionadamente, nunca hizo daño a nadie. O sea, nunca defraudó a nadie, nunca hizo que su vida fuera peor intencionadamente. Tú puedes defraudar, hacer daño a alguien sin saberlo, a lo mejor por una equivocación o una omisión, ¿no? Bueno, vale, eso se podría cambiar. Pero Ozzy Osbourne, que se sepa, nunca hizo daño a nadie. El ejemplo que has puesto es muy bueno, Michael Jackson, lo de los niños y tal. No está claro qué pasara.
0: No,
1: lo dudo también.
0: No, que además con Karel Nodin ya dejamos claro aquí que podía tratarse de
1: intenciones externas. Si eso fuese verdad, o sea, si Michael Jackson abusó de niños, eso sería, es lo que tendría que borrar en su historia. A lo mejor otras cosas que desconocemos, pero evidentemente, si eso fuese verdad, habría que... Pero de Ozzy Osbourne, tú estudias su vida y más allá de ralentizar un poco Black Sabbath y su éxito, que después con Dio y con otros cantantes que tuvieron un montón de éxito, Ozzy Osbourne, su marca ha vendido más de 100 millones de discos. 100 millones de discos es una auténtica burrada de discos de lo que era entonces, ¿no? Y que yo sepa, nunca ha hecho daño a nadie. Su mujer ha estado con él toda su vida. O sea, todo lo pasado que estuviese, su mujer, vamos a poner entre comillas, le aguantó. Entonces tan malo no sería. Por lo tanto, yo no veo... Oye, que a lo mejor... Tiene 6 hijos, ¿eh? Tiene 6 hijos. Los hijos, cada uno podrá opinar de su tal. Pero que se sepa, nunca sacó una correa y le pegó a un hijo, porque eso habría salido en algún sitio. Nunca hizo daño a nadie.
0: Las palomas y ya está.
1: Bueno, es la paloma.
0: Para los amantes de los animales.
1: Y el murciélago también, que yo creo
0: pero,
1: que el murciélago
0: pero eso
1: murió.
0: No fue intencionado, porque pensaba que
1: claro,
0: era un peluche.
1: ¿Ves? Y por culpa de ese murciélago, a lo mejor se le ocurrió lo de la paloma, que si no, o sea, que ni siquiera fue idea suya. A lo mejor, estoy exagerando. Pero yo lo que digo, nadie se equivoca si no haces daño a nadie. Lo que hagas contigo mismo es elección tuya. Y nadie te tiene ni te debe corregir lo que hagas contigo mismo. Mientras no afecta a los demás. Él tuvo la vida que tuvo. Oye, vivió 76 años. Y es multimillonario. Era multimillonario. No creo que hiciera muchas cosas mal.
0: Bien.
1: Y tiene un legado. O sea, si ya me pongo lo personal. Yo llevo escuchando Black Sabbath 40 años. Y todavía se me ponen los pelos de punta cuando escucho canciones que llevo 40 años escuchando. Y eso para mí es una emoción tan fuerte. O sea, me pasa con Black Sabbath y otros grupos. Pero con Ozzy y con Black Sabbath me genera tanto placer que digo, gracias. Gracias Ozzy, gracias Black Sabbath, gracias por lo que habéis hecho. Y eso es lo que hicieron a lo largo de toda su vida.
0: Convertimos este programa en un tributo... ¿A Ozzy Osbourne y a Black Sabbath?
1: Y a tantos otros. Este porque ha sido el programa de Ozzy, de Black Sabbath, que se lo merece porque acaba de morir. Pero que hay mucha gente... No los estoy encumbrando, ¿eh? No los estoy poniendo en el vértice, perdón, de la pirámide. No los estoy poniendo ahí. Los estoy poniendo en su sitio. Fueron unos genios que crearon un estilo musical. Que luego siguió evolucionando con otros grupos tan importantes como ellos también. Pero hemos hecho un podcast de Ozzy de Black Sabbath y se merecen este homenaje, por lo menos de mi parte.

0: antes de despedirnos, dos preguntas. ¿Te quedas con Ozzy Osbourne en solitario o con Black Sabbath?
1: Muy buena pregunta esa. Pero, ¿qué hubiera sido de Ozzy si no hubiera tenido Black Sabbath? Por lo tanto, es muy difícil separarlos. O sea, tengo momentos para Black y tengo momentos para Ozzy.
0: Si tuvieras que, yo qué sé, irte a las jornadas de Miranda de Ebro escuchando algo, ¿qué sería? ¿Ozzy Osbourne o Black Sabbath?
1: ¿En con quién se me ponen los pelos más cercanos a 90 grados?
0: Venga.
1: Pues sí, con Ozzy Osbourne, con el guitarrista Randy Rhoads. Cuando tocaba con Randy Rhoads, que es un chaval que se murió con 24 años en un accidente de avión.
0: Perfecto. Pues, de su carrera en solitario, con ese guitarrista que acabas de mencionar, ¿qué canción recomendarías a toda la audiencia que escuchara?
1: Mr. Crowley.
0: Mr. Crowley.
1: Hombre, Crazy Train también, pero Mr. Crowley, pero con el guitarrista Randy Rhoads. Tiene que ser con ese. Todos los otros guitarristas lo tocan muy bien, pero esto tiene un par de solos de guitarra que es que yo me quedo sin respiración cuando lo escucho y lo veo, porque hay vídeos en YouTube, lo puedes encontrar. Sale Ozzy con una americana, me hace flecos y tal, así como hace él y tal. Y Randy Rhoads es un chaval que tiene en ese momento a lo mejor 23, 24 años. Esa delicadeza en tocar ese solo y esa canción, no es muy heavy, lo digo para que no os creáis que es un grito, es una canción muy, muy melódica, muy compleja, muy, muy llena. A mí me pone, a mí se me cala la lágrima muchas veces, ¿eh? Todavía hoy, ¿eh? A mí 57 tacos.
0: Pues te voy a proponer algo, vamos a hacer un regalo a nuestra audiencia y para que no tengan que buscarlo en YouTube ni nada, vamos a pedir a Indica que ese tema que tú has mencionado lo reproduzca ahora mismo. Vamos a poner este archivo sonoro para que la audiencia lo disfrute. ¿Te parece?
1: Me parece. Recalco, con Randy Rhoads de guitarrista.
0: Le pasaremos el enlace expreso a Indica para que pueda hacer su labor en los fogones de la edición y meta la canción que tú estás mencionando.

0: acabamos de escuchar el tema de Ozzy Osbourne en solitario llamado
1: Mr. Crowley,
0: con el guitarrista
1: Randy Rhoads.
0: Iván Torregrosa Pilman, ha sido un auténtico placer tenerte en la posada. Te tenía muchas ganas, que mi pareja no me malinterprete, pero es verdad que después de grabar tantas veces a distancia, con archivos de audio, veníamos en coche de camino de la estación a la posada del Cuervo, a la auténtica posada, a grabar, y igual que a ti con la música heavy se te ponen los pelos de punta, yo después de haber disfrutado contigo de tantos temas, de aprender, porque al final hacer un programa contigo es un aprendizaje, puede ser sobre exploradores, criptozoología, puede ser sobre física o incluso la vida oculta de Albert Einstein, pero siempre he aprendido y siempre me he sentido, después de hacer un programa contigo, una persona, aunque sea un poquito más lista, si no lo era mucho, por lo menos un poquito más. Así que tengo que admitir que, aunque el heavy metal no sea lo mío, porque yo vengo de Fran Perea y maldita Nerea y de cosas así, pues me ha gustado mucho grabar este programa y sé que tenemos muchas estancias futuras pendientes entre nosotros. Espero que la audiencia haya disfrutado y de verdad, me ha encantado escucharte en persona, había ganas y espero que se repita en muchas más ocasiones.
1: Ya sabes que sí, oye, me acabas de poner los pelos de punta ahora mismo a mí con las palabras que me acabas de dedicar, y quiero decirte que Fran Perea tiene una voz muy bonita, las cosas como son. Yo sé quién es Fran Perea, le he escuchado, e incluso hablando, el tío tiene una voz muy bonita. Y podría hacer, en el heavy, podría tener hasta futuro. Pero lo dicho, oye, muchísimas gracias por tus palabras. Cuando hay pasión por algo, de verdad que no es ningún trabajo, ningún esfuerzo. Y sobre todo, lo que sí me gustaría es que la gente, ante todo, el mensaje general de este podcast, aparte del homenaje que lleva intrínseco, es que el heavy metal no es una música de melenudos rascando una guitarra y gritando. El heavy metal es una música muy compleja. Los auténticos metaleros, y más hoy día, porque el heavy metal sigue avanzando en muchos países, son músicos con estudios. Hay gente que tiene 11 años de estudios, por ejemplo, el organista de Nightwish, en fin. Hay directores de orquesta, de los que llevan la batuta, que tienen grupos de heavy metal. O sea, el heavy metal es una música de muchas capas, muy compleja, muy de sentarte con tu cerveza y escucharla. No es una música de fondo, no es una música como el reggaetón, lo siento mucho, no es eso. No,
0: esperaba que lo criticaras.
1: tenía que salir.
0: Has esperado.
1: Muera el reggaetón, lo siento mucho, pero no lo puedo soportar, que el reggaetón y el heavy estén en el mismo entramado artístico, no lo puedo soportar. Muchísimas gracias, lo he pasado muy bien, y oye, yo pensaba que esta posada hacía más frío, pero hace un calor que no veas.
0: Pero servimos cerveza.
1: Y espero que haya más.
0: Pues hasta la próxima estancia del misterio.

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0: arrastran hoy porque tenemos un problema genético, tenemos una enfermedad y nos resucitaran, entre comillas, dentro de un siglo y medio, no nos conoceríamos ni conoceríamos en qué humanidad estamos. Habría cambiado el pensamiento, las ideologías. Sí. A lo mejor no hablaríamos de un ser supremo, hablaríamos de una máquina como ser supremo.
1: Claro.
0: Sí, hasta ese punto llegaríamos.
1: Pero fíjate que ahí sí que está el contraste con lo que puedan pensar estas escuelas de conocimiento o de espiritualidad que planteaba Pera, ¿no? Yo cuando le fui a buscar,

0: esos masones que construían catedrales y hoy en día esas personas que buscan el perfeccionamiento interior y exterior en la sociedad, ¿no? Como escultores, pulidores de esas capacidades que tenemos y que se nos vienen dadas, ¿no? Y le fui a buscar un poco a la hora de centrar el debate y el libro, precisamente porque pensaba que su texto, ¿no? Su magnífico texto en el libro, es uno de los más comentados, yo creo, iba a ir por ahí, por la ética, por el humanismo, ¿no? Por, incluso como hablamos de inteligencia, pues el tema del entronunciamiento de la razón, ¿no? Y claro, quedé muy sorprendido, ¿no? Cuando, y lo has visto al principio de vuestra charla hoy, ¿no? Cuando Pera Sánchez, casi su fundamento por el cual aborda esta nueva corriente de pensamiento del transhumanismo es desde la trascendencia, desde esa trascendencia que tiene como condición natural el ser humano y desde la espiritualidad, ¿no?
1: Permíteme, Albert, Pera, a mí hay un apartado en ese transhumanismo que me da un poco de miedo. Y desde el punto de vista de que uno ve, bueno, se documenta para el programa y además le gusta la ciencia ficción, le gusta el cine y ve cosas, ¿no? Y ve como que a veces la mente se adelanta al tiempo y es curioso porque ¿quién le diría a Julio Verne que el hombre llegaría no a la luna, sino iría más lejos, ¿no? Y que plantearíamos ciertas cosas que luego Spielberg nos muestra hoy con otras naves que, bueno, más o menos ya empiezan a parecerse a las que tenemos. Quiero decir que vamos adelantándonos al tiempo. Pero dentro de ese transhumanismo, lo digo por la mente propia de cada uno de nosotros que va más allá, ¿no? Que somos como muy visionarios, ¿no? ¿Llegará a todo el mundo ese transhumanismo? Antes hablábamos del miedo. Y a mí me da miedo de que no ese transhumanismo, esa forma intelectual, esas capacidades de poder regenerar organismos, mentes, pensantes, etcétera, llegue a todo el mundo o solamente a colectivos adinerados, a colectivos importantes, y que no haya en diferentes escalas unos que vivan fuera de la caverna, que vivan con todos los formatos posibles, y otros que se queden dentro como diciendo, ese otro mundo es horroroso, hemos perdido todo y el ser creador es una máquina.
2: Bueno, yo diría, vamos al principio. ¿Qué propone el transhumanismo? Y hay un partido transhumanista en Estados Unidos. ¿Qué propone? Es decir, que el destino de la humanidad es desaparecer y convertirse en una máquina. La evolución humana, porque evidentemente no hay Dios, no, entonces el planeta, la vida, nos pertenece. Nosotros no hemos heredado nada, nosotros no hemos heredado la vida. No, no, nosotros nacimos propietarios de la vida. Somos los propietarios, es decir, somos Dios. Sí. Entonces vamos a hacer lo que queremos, porque es que somos Dios. Y no hay límites. No hay límites, no hay nada sagrado, la naturaleza es un instrumento más a nuestro servicio, no tiene vida en sí misma, sino nosotros podemos hacer con ella lo que queramos, lo mismo que con el ser humano. El objetivo es, en esa evolución que ellos imaginan, la humanidad carnal, la humanidad que conocemos, eso es una etapa, además una etapa bastante deficiente de la evolución infinita del ser humano. Y eso es una quimera, y eso es una fantasía, pero pues, es una fantasía que puede hacerse realidad. Y depende del ser humano, depende del propio ser humano que se ponga unos límites de acuerdo con unos valores éticos. Como decía San Pablo, que yo cito aquí, decía San Pablo, todo lo puedo, pero no todo me conviene. Y hace más de 2000 años de eso. Porque el ser humano es el ser humano siempre. Y siempre ha sabido que hay un peligro. Pero evidentemente, no se trata de renegar de la ciencia, no mucho menos. Lo que hace Álvaro Cortina y lo que hacen muchos, desde el ámbito de la ciencia, de la técnica, es una aportación humanista para dar conciencia a la ciencia. El peligro es cuando la ciencia carece de conciencia y solo obedece a los grandes poderes económicos, opacos siempre, que tienen un solo objetivo, el lucro y el poder.
1: Pero la ciencia
2: nada más.
1: Nunca ha tenido conciencia.
2: La ciencia no es mala. No, pero la ciencia puede estar debe estar al servicio del hombre, no al servicio del poder económico y...
1: Poder esos caballeros don dinero.
2: Caballero don dinero. Exacto. Entonces, hay que partir de que la vida no nos pertenece. El ser humano no es un conjunto de habilidades, porque incluso el concepto

0: De inteligencia está degradado. Inteligencia es como un conjunto de habilidades que hacen al ser humano humano, ¿no? El ser humano es el homo habilis, es el homo tecnologicus, forma parte de su naturaleza la tecnología, pero tiene una conciencia que es suprahumana. Dicho de otra manera, somos humanos porque dentro de nosotros hay el verdadero hombre. Y de ahí el humanismo.
1: Pero, profesor,
0: entonces, claro, no todo puedes, sino sacrificando la naturaleza y la condición humana, tú no puedes no puedes hacer todo, digamos así.
1: Pero tú crees que al ser humano, la palabra no es fundamento ni condición, sino es que no sé exactamente cómo calificarlo. Llevamos, desde que hablas del homo habilis, ¿no? Sí. O sapiens es igual, sí, lo que somos ahora, ¿no? Los años que tengamos ahí, somos lo mismo, no hemos cambiado apenas nada. Desde el punto de vista filosófico, seguimos errando en las mismas historias, seguimos, antes hablamos del miedo, pero podemos hablar de las vanidades, podemos hablar de las envidias, del orgullo, de la soberbia. Es algo que parece que es genético en el ser humano. Estará ahí y vendrán 2.000 y 3.000 años y seguiremos siendo los mismos, con los mismos pensamientos, y seguiremos hablando de los presocráticos como si fuera la panacea, porque no la pondremos en práctica. Entonces, de verdad, a lo mejor sí, con el transhumanismo que habla Albert, ¿no? Nos ponen un chip en la cabeza y nos convertimos de la noche a la mañana en seres espirituales con don de la solidaridad y del humanismo, cosa que hoy creo que adolece esta sociedad. Eso lo aprenderemos.
0: Es decir, la verdad, hay dos evoluciones. Una es espiritual y la otra es social y tecnológica. La exterior es social, tecnológica, pero ha de estar fundamentada en una evolución ética, en una evolución espiritual, porque es el fundamento de todo. Es decir, porque si no, el ser humano, como explico, está habitado por un ángel y por una bestia. Hace 4.000 años y hoy. Y está intacto. Sí, sigue así. Entonces depende a quién quieres alimentar. ¿Al lado oscuro, a la bestia o al ángel? Al lado luminoso. Y ese es el gran dilema de todo ser humano en este mundo y de la humanidad. Entonces, la única manera de calmar la bestia y dar protagonismo al ángel es mejorar espiritual y éticamente al ser humano. Es de aquello que todos somos radicalmente hermanos, porque formamos todos parte de una única unidad, que es esa humanidad, que todos somos uno, como decía Pitágoras, el otro es otro yo, el que tengo delante es otro exactamente igual que yo, tiene igual la bestia y el ángel, pero en el fondo somos idénticos.
1: Sois positivos los dos en ese aspecto, entonces, de que el día de mañana, de aquí 2.000 años, entonces, el hombre
0: cuando,
1: habrá evolucionado,
0: claro, cuando, a ese nivel. Cuando esta ciencia, porque esto ya no lo para nadie, la eugenesia nació en el siglo XVIII y ahora, pues claro, ¿quién no conoce quién lleva un marcapasos? A ver, yo sin las gafas veo muy mal, o sea, esto es tecnología, a ver. Entonces, el problema es cuando la ciencia pierde la conciencia y solo obedece a poderes económicos con afán de lucro indefinido y de poder, porque el ser humano es un ser finito con deseos infinitos.
1: Pero fíjate, antes hablabas de esos puntos que además desarrolláis también en este fantástico libro Humanos y Poshumanos. Hablas también del libro, en el libro, de este matemático y filósofo y escritor francés del siglo XVII, Pascal, ¿no?
0: Sí, Pascal.
1: Que decía, no es necesario que el hombre crea que es igual a las bestias y a los ángeles, ni que ignore el uno ni al otro, sino que conozca a los dos. Y es peligroso, añade, ignorar tanto al ángel como a la bestia. Así pues, el ser humano y sus producciones tienen como las monedas dos caras. Unas construyen y las otras destruyen.
0: Sí.
1: Las vamos a tener siempre.
0: Sí, pues se trata de luchar para que prevalezca el ángel, la luz, y no la oscuridad.
1: ¿Cómo lo hacemos eso? Vamos a empezar ya hoy mismo.
2: Sí.
0: A ver.
2: Somos herederos de esa lucha, como hemos dicho anteriormente, desde el inicio de los tiempos, ¿no? Hasta el fin de los tiempos. Es decir, ese debate entre luz y oscuridad, entre miedo y esperanza, entre optimismo, tecno-optimismo y miedo a que nuestro propio progreso nos lleve a la desaparición como especie, ha estado, yo creo, a lo largo de la historia, en formatos distintos, en denominaciones distintas, siempre ha sido así, ¿no? Lo que pasa es que ahora lo vestimos con este aire casi cinematográfico, ¿no? A veces en tus entrevistas sobre nuestros temas nos has ilustrado con algunas frases o algunas reflexiones del oráculo moderno que es hoy en día algunas de las películas de culto en ciencia ficción, ¿no? No las comerciales, pero sí. 2001, Odisea del Espacio, Blade Runner, es decir, aquellas que el guionista se ha planteado los grandes temas de la humanidad, aunque los haya situado en el futuro, ¿no? Yo creo que el interés del debate que tú fomentas cuando estamos hablando de estos temas es precisamente actualizar esa reflexión sobre el ser humano, ¿no? Sobre la esencia de la dignidad. ¿Qué quiere decir hoy en día para que esa humanidad como conjunto prevalezca? El estar defendiendo en el lado luminoso la dignidad del ser humano, ¿no? Ya lo has visto a veces cuando hemos comentado, no se trata tanto del robot, del biónico. A mí me interesa mucho menos. Al final, el libro habla del ser humano más que del transhumano, poshumano o del robot. Volvemos a reflexionar sobre las mismas viejas preguntas, ¿no? Y ahí es donde la sabiduría o las escuelas de conocimiento y de sabiduría y las espiritualidades, en plural, ¿no? Porque al final son, como tú decías al principio, todas van a lo mismo, ¿no? ¿Cuál es nuestra esencia y en qué la fundamentamos y cuál es el ser supremo, si es que tenemos esa creencia?
1: Pero a ver, que nos sustenta, permíteme, ¿no? Que a lo que dices, te hago una pregunta de abogado del diablo, y sabes que aunque no comulgamos con esa figura, siempre es bueno traerlo de alguna manera, pues para apuntillar ciertas cosas que se nos escapan, ¿no? Antes hablaba el profesor de la eugenesia como ese término en filosofía, ¿no? En filosofía social, que lo que pretende es mejorar los rasgos hereditarios de las personas, pues para que tengamos ya no solamente mejor calidad de vida, sino posponer la muerte, ¿no? Claro, si el ser humano va a vivir más años, pongamos 500 años, ¿verdad? ¿Vamos a aprender, vamos a ser capaces los seres humanos en 500 años a verdaderamente a valorar lo que es vivir? ¿Vamos a valorar lo que es la vida, a lo que es la contemplación de la vida en sí, en todas sus manifestaciones? ¿Vamos a ser más solidarios? ¿Aprenderemos algo durante 500 años que vivamos? ¿Vamos a cometer las mismas torpezas? Vamos, que no vamos a aprender absolutamente nada a pesar de tener
2: ahí,
1: todos esos...
2: Ahí es donde la cantidad puede estar reñida con la calidad, ¿no? Yo muchas veces que sale este tema con personas y amigos, casi todos tienen miedo, ya que he hablado de la palabra miedo, a vivir más años. Es decir, cuando a alguien le planteas el vivir 300 años, se sitúa en este dilema que tú planteas. Es decir, bueno, pero ¿para qué quiero 300 años? ¿Seré mejor? ¿Qué problemas sociales podría generar casi una sociedad de ciencia ficción con 300 años, ¿no? Para volvernos a poner cinematográficos, ¿no? Bueno, hombre, si yo tengo 300 o 400 como el Yoda de La Guerra de las Galaxias, el sabio este pequeñito,
1: sí,
2: ¿no?
1: Que
2: yo creo que lo importante en su metáfora cinematográfica no es tanto los años físicos en los que vive, sino tal vez que la sabiduría puede ser incluso eterna, ¿no? Es decir, que en ese recipiente, que además es un cuerpo pues físicamente bastante repugnable, ¿no? O sea, repugnante, ¿no? Porque es bajito, es feo, está no sé qué, ¿no? Ahí se concentra no solo el conocimiento, sino la sabiduría, ¿no? Y eso puede llevarnos a que ese ser, que no hace falta, como es ciencia ficción, estamos, y como la pregunta hoy por hoy todavía, Pedro, es de ciencia ficción,
1: sí,
2: ¿no?
1: Sí,
2: o sea,
1: sí,
2: hoy
1: sí.
2: Por hoy ningún científico serio nos puede plantear a lo mejor vivir 120 años. Y con ello, si nos ponemos ya en plan social y de cómo sería una sociedad de aquí 10, 15 años con personas que sobrepasen los 90, 100 y los problemas que puede causar de organización social, ya tendríamos suficiente, ¿no? Pero ya que la pregunta era casi de ciencia ficción, la quiero llevar a ese terreno de la sabiduría y de la espiritualidad, ¿no? Porque además en la Biblia también hay figuras bíblicas del Antiguo Testamento que nos decían que vivían muchísimos años. Pero es una metáfora, ¿no?
1: Sí, bueno, una metáfora.
0: Es un discurso simbólico.
1: Simbólico.
0: Claro, es, en la Biblia nada es lo que parece. Uh-huh. Hay un todo es un lenguaje simbólico, requiere una hermenéutica, conocerla, uh-huh. para saber de qué habla en realidad. Porque las personas encarnan principios, cualidades, funciones de la divinidad, muchas veces, y no son, no son personas, los ríos no son ríos. Uh-huh. Pero bueno, aquí, como decíais, el que Albert Cortés